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2: 7:03 p.m.
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2: Son las 7:03 p.m. El presidente del Partido Conservador, Efraín Cepeda, cercano al gobierno electo, ha hecho un llamado hoy al uribismo a respaldar a Alfredo de Luque y desistir de impulsar la candidatura del senador Honorio Enríquez.
7: Ir voto a voto a la plenaria me parece mala cosa. No sé si aquí estamos dispuestos a que sea el pacto histórico el que defina la presidencia del Senado. Sería un absoluto contrasentido. Me parece que esa no es la vía, que ese no es el camino.
2: En medio de la expectativa por la conformación del gabinete del nuevo gobierno, el representante a la Cámara, Cristian Garcés, le envió un mensaje al presidente electo para pedir que el suroccidente del país tenga representación ministerial.
8: Respetuosamente, le solicito que los ministerios que aún están por definirse tenga en cuenta la región. Usted sabrá escoger quienes tienen el perfil para representarnos. También le pedimos definir pronto las fechas de los empalmes regionales para conocer de primera mano la realidad del Valle, del Cauca y de Nariño.
2: La directora del Departamento Administrativo Nacional, el DANE, Piedad Urdinola, presentó su renuncia ante el presidente de la República y dejará oficialmente su cargo el próximo 21 de julio. La entidad informó que la dirección quedará encargada con Claudia Díaz, jefe de la Oficina de Planeación. Y el ministro de Relaciones Exteriores de Israel se reunió con el entrante canciller colombiano Omar Bula. En el encuentro se concretó que desde el 7 de agosto se retomará la relación diplomática y económica, se nombrarán embajadores en ambas naciones, Colombia abrirá una embajada en Jerusalén y eliminará el visado de viaje mutuo. Y hoy se desarrolló en el Congreso de Estados Unidos la audiencia Colombia, un nuevo comienzo, en la que el congresista demócrata Gregory Meeks envió un mensaje al presidente Petro. Le advirtió que no reconocer los resultados electorales es un golpe a la democracia.
9: So I say to outgoing President Petro that your response...
10: Le digo al saliente presidente Gustavo Petro que su respuesta a la elección alegando fraude sin pruebas pone en riesgo la democracia. Fue una elección reñida, pero justa y libre.
9: It was close. It was free and fair election.
2: En esta audiencia, Luis Méndez, subsecretario adjunto para América del Sur en la Oficina de Asuntos del Departamento de Estado, reveló que la Casa Blanca no ha solicitado iniciar el procedimiento para sacar a Gustavo Petro de la lista Clinton.
11: With respect to Petro's OFAC sanctions,
10: Esperamos que el presidente Gustavo Petro remedie las acciones que causaron las sanciones. No hemos recibido señales o misión de levantar las sanciones o dar una visa al presidente. No a este momento.
2: La Dirección Técnica de Investigaciones de Accidentes de la Aerocivil informó que una aparente falla de motor habría provocado el aterrizaje de emergencia de una aeronave Cessna en Gachancipá, en Cundinamarca. La entidad confirmó que los dos ocupantes resultaron ilesos y anunció que ya adelanta la investigación técnica para establecer las causas del incidente. Y la Fiscalía radicó la solicitud de audiencia de imputación de cargos contra el periodista y presentador Jorge Alfredo Vargas por hechos que habrían ocurrido entre 2024 y 2026, de acuerdo con la información conocida por 4 presuntas víctimas que habrían denunciado a El Comunicador.
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2: En El País América, el periódico global, toda la información sobre las supuestas denuncias de fraude del presidente Gustavo Petro y el rol del ICE en la muerte de migrantes, Juan Esteban Lewin.
12: Después de la victoria de Argentina sobre Inglaterra en la semifinal del Mundial, de la que claramente en El País llevamos un cubrimiento amplio y muy completo, tenemos que volver los focos hacia cuestiones más duras. Les recomiendo especialmente que estén pendientes de la edición colombiana del País este jueves 16 de julio, porque tenemos una información exclusiva sobre las pruebas que dice tener el presidente Gustavo Petro de fraude en Colombia y lo que han encontrado en entidades del Estado sobre esas presuntas pruebas. Aparte de eso, tendremos un cubrimiento sobre el caso de Catalina Giraldo, la mujer que intentó la asistencia médica al suicidio y terminó optando por la eutanasia ante la lentitud de las EPS en responder a su solicitud, y también del caso de Joan Sebastián Durán, quien murió baleado por el ICE en Estados Unidos.
2: Soy Diana Calderón, bienvenidos al momento del debate en Hora 20. Esta noche vamos a hablar del Congreso de la República. Tenemos mucho que discutir, el análisis de esa puja de poder, por qué es importante la conformación de estas mesas directivas, después una mirada a la agenda del vicepresidente electo y del ministro de Comercio y Turismo en Washington. Bienvenidos entonces, estamos con Esteban Gálvez, socio fundador de GDP, abogado, máster en políticas públicas. Hola. Esteban, ¿cómo estás?
13: Hola, Diana. Buenas noches a ti, a mis compañeros de mesa y a la audiencia.
2: Álvaro Monedero, senador electo del Partido Liberal. Muy buenas noches. Todavía no está con nosotros, ya en segundos. Entre tanto, Luz María Sierra, periodista y directora del periódico El Colombiano. Hola, Luz María.
14: Hola, Diana. Gracias. Saludo a su audiencia y un saludo especial para los de compañeros de la mesa.
2: Ahora sí, el senador Álvaro Monedero. Muy buenas noches, senador.
15: Buenas noches, ¿cómo me le da un saludo especial a toda la audiencia que nos ve esta noche?
2: También con nosotros Carlos Augusto Chacón, director ejecutivo del Instituto de Ciencia Política Hernán Echavarría Olózaga.
16: Diana, gracias, muy buenas noches.
2: Por acompañarnos.
16: Un gusto saludarte a ti, a toda la mesa y a la audiencia de Hora 20.
2: Investigador de pares y politólogo Alejandro Chalá, buenas noches.
17: Diana, a ti, a toda la audiencia, muy buenas noches, gracias por la invitación.
2: Arrancamos entonces porque a 5 días de la instalación del Congreso 2026-2030, la puja por quién va a liderar las mesas directivas del Senado y de la Cámara está en su punto máximo. El encuentro de este miércoles entre los compromisarios de distintos partidos terminó sin un acuerdo de fondo, aunque ya hay bastantes más claridades que ayer. Se mantienen 2 candidaturas, efectivamente la del senador del partido de la U, Alfredo de Luque, y la que quiere poner el Centro Democrático, que es la del senador Honorio Enríquez. Alfredo de Luque tiene el apoyo del presidente electo y de partidos como el Conservador, la U, Cambio Radical y entendemos que los liberales. En la Cámara de Representantes, el Partido Conservador se queda con la presidencia de esa corporación. El presidente sería posiblemente Nicolás Barguil. Además, queda definida la distribución del poder para todo el cuatrenio. Liberales en el segundo año, Centro Democrático en el tercero, Cambio Radical en el cuarto. El uribismo habría perdido la puja en la Cámara, pues en principio sonó el nombre de Daniel Briceño. La discusión sobre las mesas directivas y quién tendrá el poder durante el primer año de gobierno, un tiempo clave para el nuevo gobierno, para el entrante, para el Ejecutivo, es porque saca adelante sus iniciativas más importantes. Ha empezado a dejar ya unas fisuras entre el gobierno entrante y el Centro Democrático, que en mi opinión no son nuevas, la segunda fuerza más grande en el Senado con 17 curules, y sin embargo los partidos como el Conservador, la U, Cambio, Salvación y posiblemente Liberal se declaren como partidos de gobierno, configurando así una coalición sólida para el arranque de un nuevo gobierno. En este programa les vamos a contar por qué es importante la conformación de esas mesas, porque no es un tema de mecánica, es un tema que nos habla de gobernabilidad, nos habla de construcción de mayorías, nos habla de oposición. Y esa es la primera pregunta: ¿qué refleja el pulso que viene, que se vive en el Congreso en este momento para establecer las presidencias de Senado y Cámara y el rol del nuevo gobierno? ¿Qué pone en evidencia las cargas políticas, la gobernabilidad, la idea del voto limpio para definir la presidencia del Senado? Empiezo por Gálvez.
13: Pues Diana, lo que estamos viendo es ese primer pulso del presidente electo Abelardo Laspriella en términos políticos y de su ministro Rodrigo Lara. El tener hoy el partido de la U básicamente siendo la sexta fuerza política más importante hoy en el Senado, la sexta, quedándose con la presidencia del Senado. Y qué pasa en las siguientes horas, pero pareciera que Alfredo Luque va a ser el presidente, significa que quien va a posesionar, no sabremos dónde todavía, no sabemos si una guarnición militar o si va a ser efectivamente en el Congreso, pero esa primera foto, acuérdense a lo que fue Roy Barreras con María José Pizarro en su momento, lo que quiere el presidente Abelardo Larga es mostrar que otro costeño, al igual que en Cámara con Nicolás Barguil, que sean costeños los que posesionen un presidente costeño, y esto lo que va a mostrar es no necesito al Centro Democrático. Y este primer pulso, que aparentemente según vemos lo va a terminar ganando el presidente Abelardo Laspriella, seguramente va a ser mañana el día del anuncio y será el lunes, el 20 de julio, el día que ya se formalice, teniendo la presidencia, ahorita hablamos si quieren de las mesas, pero para mí las presidencias de Cámara y Senado son fundamentales por la simbología, y el presidente quiere entrar, como lo ha hecho y lo hizo siempre en campaña, con símbolos.
2: Doctor Chacón.
16: Pues estamos en una nueva realidad también política en el país, y eso hay que entenderlo. A ver, importante el Centro Democrático como partido, como segunda fuerza, pero eso, por más de que sean los primeros en haberse declarado de gobierno, no es suficiente para tener una coalición. Y en las negociaciones políticas hay que tener o generar las condiciones para atraer a otros sectores. Esto también es una forma de atraer a esos otros sectores que se necesitan. Y Alfredo de Luque, como lo han presentado sus propios compañeros de otros partidos, es quien le da las garantías a las otras fuerzas políticas de conformar esa coalición.
2: Y por lo tanto el gobierno de tener la gobernabilidad.
16: Y de que el gobierno tenga una gobernabilidad, además de lo que ya se ha dicho respecto a los mensajes. Claro, normalmente, ¿qué pasaba? El presidente, se nombraba presidente del Senado al congresista del partido del presidente, que en este caso debería ser Enrique Gómez, pero es un partido con 4 senadores. Entonces no tienen mayorías. Necesitan a todos los demás partidos, pero Salvación Nacional y el Centro Democrático no son la mayoría. Se necesita a los otros partidos. Y aquí lo que es clave es que lo que se hace en política es buscar un nombre que congregue, que dé confianza a los otros partidos y que sea esa bisagra que permita traerlo. Lo que está buscando el presidente es tener gobernabilidad, y lo va a hacer a través de un senador que además ya lleva mucho tiempo en el Congreso, que además es un tema también regional, simbólico, etcétera. Y lo que hay que entender también es que la política colombiana cambió. La fuerza política de Abelardo de Laspriella es una nueva fuerza política, y así hay que entenderlo. No solamente, no es Abelardo per se, es lo que representa hoy su gobierno, su fuerza política, con ministros que no es lo tradicional, que entonces eran nombrados por los partidos. Aquí estamos viendo de todo, gente que él ha nombrado cercana a él, que estuvieron en su campaña, cercanos a la campaña. Una nueva forma de entender el relacionamiento. Veamos si eso va a durar los 4 años, si le aguanta, pero esto es ver una nueva forma de hacer política en el país.
2: Luz María Sierra.
14: Diana, pues yo creo que el tema del Centro Democrático vale la pena detenernos en él, porque yo creo que esto que está pasando es como la ratificación de una suerte de rompimiento entre Abelardo de Laspriella y el Centro Democrático, porque el Centro Democrático ha expresado su interés en que sea su candidato Honorio Enríquez el presidente, y evidentemente más allá, yo no comparto del todo, como dice Carlos, que sean las otras fuerzas las que estén interesadas en que sea de Luque, sino que es el propio de Laspriella el que está interesado en que sea de Luque. Y esto es como la continuación de ese problema que comenzó desde la primera vuelta, el rompimiento con Paloma Valencia y
2: sí, porque yo
14: de
2: le iba a decir que el rompimiento, yo lo decía ahorita en la introducción y creo que usted está de acuerdo conmigo, esa relación Centro Democrático Abelardo de Laspriella pues está más bien por construirse que
14: no está construida. Pero la veo difícil de construir.
2: Claro, pero más que un rompimiento es porque nunca hubo una construcción real durante la campaña.
14: Yo creo que se desató todo en la pelea por quién pasaba la segunda vuelta. En esa pelea, pues se dijeron cosas terribles, y luego, cuando ganan las elecciones, al día siguiente de ganar las elecciones Abelardo de Laspriella, Carlos Suárez, el estratega de Abelardo de Laspriella, realmente hizo unas declaraciones muy fuertes en contra de Álvaro Uribe, a mi modo de ver innecesarias, pues porque ya habían ganado, pero que no las desmintió el presidente electo Abelardo de Laspriella, lo cual quiere decir que ese malestar está vivo ahí en el gobierno frente al Centro Democrático, y por eso no les quieren dar probablemente esta presidencia,
2: también,
14: si se la prefieren dar
2: podría,
14: a De Luque.
2: Uno también podría pensar si el Centro Democrático un poco está en el papel de o nos dan esto o no les jugamos a lo que quieren. ¿Y es eso correcto? ¿Es eso lo esperable?
14: No creo partido? Porque ellos...
2: No, pero digamos, podría también preguntarlo de esa manera.
14: No, porque como ellos se declararon de gobierno desde el principio, es decir, ellos ya se comprometieron a ser de gobierno, ellos, me parece que al contrario, entregaron todas sus cartas. Es decir, si hubieran esperado de pronto la declaración de no declararse de gobierno, hubieran podido tener una carta de negociación. A veces me parece que posan de ingenuos para esta batalla política que está en juego.
2: ¿Usted quería decir algo?
16: Una cosa chiquita, sí, tiene razón en algunas apreciaciones, pero es que también no le demos tampoco tanto poder al gobierno en la conformación de las mesas. Aquí el Congreso, los compromisarios, la dinámica propia del Congreso, hay que decirlo. Si bien busca tener una línea con el gobierno entrante, la forma en que se toman decisiones políticas en el Congreso en realidad es independiente en cuanto a nombres, en cuanto a confianza, en cuanto a alianzas.
2: Y eso pesa.
16: Esa lógica del partido de los amigos en Colombia no es nueva. Aquí están nombrando a De Luque porque De Luque también es un senador que conoce a los otros miembros de los otros partidos que le están haciendo coalición.
2: Ya voy con Monedero para que nos explique cómo están quedando conformadas, pero antes, Chalá.
18: Yo voy con tres puntos fundamentales. El primero es... Yo creo que esto es mucho más profundo de lo que se ve. Esto no hay que encerrarlo en el Congreso. Yo creo que la disputa por la derecha uribista está abierta. Primero porque Álvaro Uribe Vélez sale de la vida pública y prácticamente hay una orfandad dentro del bloque del Centro Democrático, no solo a nivel parlamentario, sino también a nivel de bases políticas. Y cuando una buena parte de esas bases políticas, por no decir la mayoría, ya están directamente en votos con el nuevo gobierno. Entonces, hay una crisis interna existencial dentro del Centro Democrático. A mí me parece, hay una anécdota bien interesante.
2: Y tratar de poner a Honorio Enríquez es un poco salir a flote.
18: Y más que eso, es tratar de evitar que precisamente el gobierno absorba y se trague precisamente el Centro Democrático como partido con liderazgo. Hay una anécdota muy chévere con lo que pasa con Daniel Briceño, porque hasta cierto punto la desconfianza que tiene la dirigencia del Centro Democrático con la figura de Daniel Briceño es que sienten que figuras como él buscan hasta cierto punto presuntamente dinamitar al partido por dentro para permitir precisamente esa transferencia política e ideológica hacia este nuevo bloque, sabiendo que Abelardo Laspreya tiene tres necesidades urgentes en este momento, Diana. La primera y la fundamental es la construcción de un partido, la búsqueda precisamente de esta del tema en el Consejo Nacional Electoral del Partido Defensores de la Patria, pero también es la disputa de Enrique Gómez por mantener a flote el Movimiento de Salvación Nacional, que de hecho, dicho sea de paso, también eso puede generar muchas rencillas, y con un presidente que claramente no tiene un partido dentro de la coalición, a diferencia de 2022, que Petro sí tenía un partido que era el Pacto Histórico, con una serie de curules. ¿Qué está buscando Abelardo de la Espriella con esto? Yo siento que el segundo punto es, también busca tener operatividad política y por eso necesita entregarle a los partidos, hasta cierto punto, capacidad de gobernabilidad, sabiendo que, tercer punto, el costo de transacción política va a ser excesivamente alto porque el Congreso...
2: Eso no lo sabemos. Eso es, digamos, lo que nos ha dicho la historia que ocurre. Claro. Cuando le dan operatividad política a otros partidos.
18: Sí.
2: Lo que habrá que juzgar... Cuando ya estén trabajando, ¿o no?
18: Pero mira algo bien interesante, y es que...
2: O sea, usted anticipa un costo transaccional alto.
18: Claro, porque el Congreso tiene y aprendió otra vez a utilizar poderes de veto, y hay una fragmentación política muy fuerte entre los partidos, es decir, el Partido Liberal, el Partido Conservador y el Partido de la U no llegan de manera unificada, hay bloques en su interior, y eso lo demostró también estos últimos 4 años el gobierno Petro. Así que Abelardo puede entregar una primera gobernabilidad, pero sabe que de alguna otra manera va a tener que negociar, igual que Petro entre 2022 y 2026, con congresistas para poder mover su agenda. Y eso eleva el costo de esa transacción política.
2: Doctor senador Monedero, muy buenas noches. ¿Cómo están quedando conformadas las mesas directivas? ¿Cómo pinta el escenario para las presidencias del Senado y de la Cámara? Y usted es el senador en esta mesa. Entonces, la importancia de elegir esas mesas, ¿dónde radica?
19: Bueno, primero voy a tratar de ser muy cauto, ya que estamos en un proceso de negociación.
2: Entendido,
19: entre partidos,
2: sí.
19: Y pues cualquier interferencia mía o mala interpretación podría generar un malestar en este tipo de negociaciones, que son normales, que son legales, que es lo común que se hace cuando se elige un Congreso para poder armar las mesas directivas que van a gobernar durante los próximos años, que van a administrar el aparato legislativo. Entonces, hasta el día de hoy, la Cámara de Representantes ha avanzado en un acuerdo, pero que ese acuerdo hoy está supeditado a lo que suceda también en Senado. Digamos que el
2: ¿por qué
19: partido
2: supeditado?
19: Centro, porque el Centro Democrático tendría hoy, como lo habían planteado inicialmente, primer año de presidencia en Cámara, y ya se dieron al tercer año, pero a cambio de que ellos lograran sostener primer año en Senado. Si no se logra primer año en Senado, eso va a generar que de pronto
2: que cambie la Cámara.
19: Haya avanzado la Cámara, se pueda echar para atrás. Entonces, pero digamos que en ese momento me encuentro aquí donde está Cámara trabajando.
2: Aquí lo estoy oyendo. Sí, ya vuelvo con usted. Creo que se le
14: es
2: que
14: es decir,
2: está,
14: lo que
2: está
14: lo,
2: con los compromisarios, lo, claro.
14: Claro. Diana, que yo le entiendo es que entonces sería la posibilidad de que Briceño sí sea el presidente de la Cámara, como que el Centro Democrático dice o nos dan Senado o nos dan Cámara, porque mal que bien es el partido, digamos, de gobierno con más congresistas.
2: Espéreme, ahí está Monedero.
19: Qué pena, es que me entró una llamada y me sacó.
2: Claro
19: el
2: que
19: Zoom.
2: Sí.
19: Entonces, es un juego que depende de las dos cámaras. Otras condiciones que hay. Si un partido arranca presidencia en una de las cámaras, no puede arrancar en el mismo partido en la otra cámara. Entonces, son reglas que se han venido a través de los años organizando y que al final, pues, toca colocarse de acuerdo entre ambas.
2: El escenario de que el Centro Democrático se quede sin el pan y sin el queso, partido conservador en cámara y un Senado, ¿es viable también?
19: No, porque hoy, por ejemplo, esa fue una pregunta que se hizo hoy, al decir que el Partido Centro Democrático ya determinó que iba a ser partido de gobierno, se les preguntó hoy si seguían en esa condición y la respuesta fue sí, o sea, ellos no se están bajando y quieren seguir acompañando a la agenda legislativa de este gobierno, simplemente están dando una lucha por tener la presidencia el primer año como un punto de honor, argumentando que ellos son el partido mayoritariamente individual hoy, que tiene más votos, más curules elegidas, frente a la unión que se ha hecho de Cambio Radical, Mira y Salvación Nacional. Ese grupo suma 22 senadores. El Centro
2: Cambio
19: Democrático
2: Radical
19: solito eligió
2: Salvación
19: 17.
2: Nacional y Mira son 22 senadores.
19: 22 senadores.
2: Partido
19: o sea que sería más o menos el 22% del Congreso.
2: Claro.
19: El Partido Conservador son 10 senadores, sería más o menos el 10%. El Partido Liberal, en este momento, con dos aliados o un aliado que tenemos hoy, estamos entre 14 y 15. Y Centro Democrático, 17, que ha sido el más votado independientemente, o sea, solito. Por eso es que ellos exigen tener el primer año de presidencia.
2: Ya, digamos que las determinantes para que se dé la decisión final, ¿cuáles son? En términos de el número de bancada, el número de el poder, o sea, ¿cuáles son esos elementos que marcan la decisión final?
19: Pues en procesos electorales lo que da la asignación de las dignidades son los números.
2: Uh-huh.
19: Entonces, ahí diríamos que el Centro Democrático tendría, pero al hacerse esa unión de partidos, al sumar 22,
2: ya
19: ellos dicen que entonces ellos son los mayoritarios.
2: Claro.
19: Y esa es la discusión
2: unión
19: que hay
2: de
19: hoy, si se permite o no se permite.
2: ¿El Partido Conservador?
19: El Partido Conservador está aparte haciendo números independientemente porque ellos también aspiran a tener presidencia de Senado de la República en uno de los cuatro periodos. Pero no están peleando el primer año. Aquí la pelea no es por las presidencias, sino para la presidencia del primer año.
2: Del primer año.
19: Tiene,
2: donde estamos
19: tiene
2: 17 Centro Democrático y 22 la Unión de Partidos.
19: Sí, señor.
2: Muy bien, entendido. ¿Cómo está la discusión en el Partido Liberal? ¿Hay una decisión tomada ya sobre la elección de presidentes de Cámara y Senado? ¿Ya está decantado como partido de gobierno?
19: Hasta ahora no hemos tomado la decisión. Queremos acompañar una agenda legislativa que sea propositiva, que ayude a que este país avance. El Partido Liberal no ha tomado decisión si es independiente o partido de gobierno, pero digamos que tenemos la intención de apoyar la agenda legislativa, revisar muy bien los proyectos. El mensaje del gobierno es que quiere construir junto con los congresistas los textos que se van a radicar en el Congreso y bajo esa expectativa
2: están,
19: se puede trabajar.
2: ¿Eso significa que esos votos se van para De Luque o se van para Honorio?
19: No, no queremos nosotros, por eso le decía que tenía que ser cauto en mis declaraciones.
2: Sí,
19: y el Partido Liberal no puede.
14: No le va a sacar
2: el cauteloso es usted, no yo. Muy bien.
19: Monedero. Entonces, no quiero que después del partido digan que es que Monedero
2: sí,
19: puede
2: que
19: hablar
2: Monedero
19: en nombre del partido.
2: Sí, que Monedero comprometió el voto. Sí.
19: Comprenda que es una decisión de bancada. Somos 14 o 15 miembros. Sí. Y no puedo. Hay unas personas que estuvieron muy comprometidas en la campaña de Abelardo, que estuvieron ahí, que quieren obviamente estar ahí, entonces no me puedo
2: muy bien.
19: Yo poner y adelantarme.
2: ¿A qué horas cree usted que vamos a tener claridades?
19: Yo creo que va a ser el sábado en la noche o el domingo en la mañana o domingo en la noche, cómo
2: o sea,
19: se va a ir.
2: Esta puja
19: aclarando
2: sigue
19: esto.
2: Hasta dentro de varios días.
19: Hoy se suspendió la mesa de Senado a raíz de que no había acuerdo todavía y se citó para mañana a las 3 de la tarde para continuar. Todavía no hemos hecho todavía no nos hemos sentado con las demás bancadas que no son partidos dicen ser independientes o de gobierno. O sea, nos toca sentarnos también con el Pacto Histórico, con la Alianza Verde, para poder determinar los cupos que les corresponden a ellos en comisión, porque eso sí es matemática pura. O sea, aquí el partido le puede decir, por ejemplo, cómo va a estar conformada la comisión primera. La comisión primera va a tener 5 miembros del Pacto Histórico más Iván Cepeda, van 6 miembros en comisión primera del Pacto Histórico. La Alianza Verde van a tener 12 y serían 8, y el resto de partidos van a tener 12 de los 20. Entonces así más o menos se va a ir conformando, pero esto todavía no nos hemos sentado para que ellos también acepten esa condición, bueno, no acepten, sino que nos coloquemos de acuerdo, ellos determinen cuáles van a ser los miembros que van a asignar a cada una de estas comisiones y así poder ir avanzando en la aprobación, porque eso se aprueba mediante una proposición en Senado cuando nos instalemos, de cómo quedaron conformadas las comisiones constitucionales, las legales, cómo se eligen secretarios de comisiones, cómo se eligen los secretarios, el secretario general de Cámara, de Senado y el director administrativo.
2: Gracias, senador, que tenga mucha suerte de aquí al domingo. ¿Cómo
19: bueno,
2: se miden las cargas de gobernabilidad y qué consecuencias tienen esa construcción de mesas directivas? Uno pensaría que esa es la primera prueba de fuego para el doctor Rodrigo Lara, ¿no?
13: Así es. El senador electo nos da dos posiciones que son muy importantes. La primera es que nada está escrito todavía y la segunda es que falta tiempo. Ese tiempo solo le conviene a Abelardo y a Rodrigo Lara. Y les voy a explicar por qué. Porque sin perjuicio que las cuentas que hace muy bien hechas el senador, hay una fuerza superior, y perdón que diga superior respetando el equilibrio de poderes, pero este presidente electo coge el teléfono y empiezan a marcar, y nosotros hemos visto todos históricamente que cambian esos nombres a última hora. Y no se sorprendan con que hoy el hecho de que el senador diga que el Centro Democrático tendrá una u otra, yo les confieso no lo veo. Yo no estoy adentro, ni más falta, no soy senador. Pero el presidente puede llamarse fuerza porque, aparte de lo simbólico, se le vienen dos luchas muy duras a ese presidente, Senado y Cámara, que son elección de contralor, que eso le pesa a los 4 años, y la reforma tributaria del plan de desarrollo.
16: Y elección de contralor con una terna que no
13: es de él, que no pronto impugnan.
16: Y que muy probablemente tenga que impugnar.
13: Sí, señor, así es.
2: ¿Por qué le impugnarían?
16: Porque los nombres no son puestos por el actual gobierno. Y entonces van
2: pero
16: a buscar...
2: Se cruza el periodo de los nombres planteados y la entrada del nuevo gobierno.
16: Y la entrada del nuevo gobierno. Entonces van a querer tener un contralor del nuevo Congreso, de la Casa y del nuevo gobierno.
14: Diana, yo quería hacer un apunte
2: de para qué
14: porque
2: sirve.
14: La pregunta... Exacto, de para qué sirve, porque esa era la pregunta inicial. Y yo me lo he preguntado en parte porque Abelardo de la Estrella ha dicho que el primer día que llegue va a sacar cerca de 90 decretos con fuerza de ley para hacer muchos cambios. Entonces, acuérdense que eso mismo hizo Donald Trump cuando llegó en este segundo periodo a la Casa Blanca, él prometió 100 y finalmente pues no fueron 100, pero de todas formas fueron situaciones normativas que pusieron el escenario diferente, es decir, como si, quién sabe si se necesitará tanto el Congreso al principio, por supuesto sí para lo que dicen ahora de la elección del contralor o la contralora, pero sobre todo para el ejercicio de hacer leyes, es probable que al principio esté el país muy ocupado y el gobierno con todos estos decretos que ya ha anunciado el presidente de la República, que seguramente tendrán que ser objeto de análisis, de control y demás. Entonces, creo que la cosa política se va a estar ocupando básicamente en esos decretos, por lo menos en los primeros meses del gobierno de la Estrella.
2: Tengo que hacer una pausa, ya regreso con ustedes.
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2: 7:32.
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2: 7:33.
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2: 7:34. Chalá, usted quería la palabra.
18: Sí, frente al tema de la gobernabilidad, yo quería señalar algo y yo... Y voy un poco en contravía de lo que dice Luz María Sierra por algo muy específico, y es, yo no creo que pierda tanto protagonismo. Es importante el Congreso en parte porque hay un sector importante del movimiento Abelardo de la Espriella que ya puso en la agenda pública la discusión de las llamadas, entre comillas, contrarreformas. Entonces, hay un buen sector de todos los sectores que componen al gobierno entrante que se va a empezar a dar esa pelea en el Congreso y no va a esperar precisamente uno o dos años, sino que lo va a hacer en estos momentos. Entonces creo que van a haber unas pujas importantes y no hay que omitirlo. A pesar de que somos un país presidencialista, creo que eventualmente el Congreso ha cogido mucho peso, especialmente en los últimos 4 años, y puede que el movimiento y el contenido de esos proyectos de ley de contrarreforma hable un poco más también de esas tensiones que también pueden haber incluso al interior del gobierno. Entonces, yo no omitiría tanto y no diría que se va a perder un poco el foco público por los decretos, ¿no? Yo creo que también hay que tener en cuenta esa labor que va a realizar esos sectores de gobierno para mover esas contrarreformas.
16: Claro, y además vienen cosas importantes. Viene el presupuesto general de la nación, que tienen que reajustarlo, pues, obviamente, porque el presidente además ha prometido hacer una reducción del gasto estatal. Tiene que enfrentar todo el problema de déficit fiscal y para eso necesita al Congreso. Sí, hay cosas que el gobierno puede fusionar o eliminar, etcétera, en temas de gasto público, pero hay otras en las que va a necesitar al Congreso porque implica una reestructuración del Estado, en la cual en algunas entidades se necesita porque tienen, digamos, un mandato de inflexibilidad al gasto por vía constitucional y tiene que tramitarse. El tema del plan de desarrollo para el próximo año, el tema del sistema, de la ley de competencias del Sistema General de Participaciones, porque si el presidente cumple con su promesa de más descentralización, tiene que responderle a alcaldes y gobernadores que se quedaron esperando que este gobierno sacara adelante la ley de competencias, porque les aprobó el acto legislativo del Sistema General de Participaciones, pero una ley de competencias. Es decir, la agenda legislativa sí va a ocupar una gran medida. Con decretos podrá hacer muchas cosas. Y entre otras, el tema, por ejemplo, de la salud. Sí, con decretos va a poder echar para atrás algunas decisiones equivocadísimas que se tomaron en este gobierno y que son causantes de la crisis de la salud. Pero en todo caso, el sistema de salud sí necesita recomponerse y sí necesitamos revisar esa arquitectura para solucionar de fondo problemas estructurales, unos agravados con este gobierno, pero otros que vienen del pasado, y va a tener que pensar si tramita una reforma. Ahora, no va a poder tramitar todas sus reformas al tiempo. Lo de la JEP, por ejemplo, aquí hay un desafío en el tema del Congreso. Si él quiere, con un acto legislativo, acabar la JEP, piense que el partido de la U...
2: No puede, porque le toca esperar la decisión de si la prorroga o no. Sí. Si no la prorroga, pues tocaría establecer un sistema judicial que reemplace lo que está haciendo la JEP.
16: Claro, pero la promesa un poco de él ha querido ser, digamos, digo, frente al discurso y lo que viene aquí. Sí. Fíjense, por ejemplo, unas tensiones que empiezan a surgir. Si la quiere acabar, le toca un acto legislativo. Pero ¿quiénes la tienen que apoyar? Los partidos que apoyaron a Santos en el Acuerdo de Paz. La U, conservador, Cambio Radical y Partido Liberal, que hoy son los partidos que le están dando esa mayoría en el Congreso.
13: Y que irónicamente, Carlos, el partido de la U hoy, que creo que no pensé decir esto hace mucho tiempo, pero hoy se va a volver el partido más poderoso en el Congreso. Hoy puso ministra TIC, creo que la coincidencia pega bien. Y acuérdense cómo nació la U.
2: Que es una mujer realmente muy idónea para ese cargo.
13: Y la U nace en el 2006, cuando Álvaro Uribe, parecido a Abelardo, llega en el 2002 sin proyecto político de partidos, lo crea y saca 50 curules en el 2006 y se le come la ironía de la vida, es que se le come todas las curules al Partido Conservador Liberal y hoy esta gente está queriendo pagar eso de vuelta. Entonces, esa hegemonía del centro democrático en la derecha se acabó y pilas que en año y medio tenemos elecciones de alcaldías y gobernaciones donde van a competir entre otras los abelardistas, por así llamarlos, los del Tigre, candidatos del Tigre, con los que serán naturalmente candidatos del centro democrático por esa ideología de la derecha.
2: Pues vamos ahora al...

0: al Congreso a mirar otra disputa por el poder que se da en Washington, por donde avanza la agenda del vicepresidente electo José Manuel Restrepo y los ministros designados de Comercio, Mauricio Gómez Amín, y de Relaciones Exteriores. Este miércoles hubo una reunión entre el secretario de Estado, Marco Rubio, con congresistas republicanos y demócratas y distintos centros económicos y de pensamiento con sede en Washington. Restrepo ha dicho que se ha buscado reivindicar la relación bilateral, fortalecer los compromisos comerciales y de inversión, compartir agenda de seguridad y trabajar por la democracia en Venezuela. La agenda también comprende pues encuentros con el Banco Mundial, con el BID, para sellar acuerdos en crecimiento económico e inversión, así como el establecimiento de una hoja nueva de ruta para acelerar inversiones. El vicepresidente reitera el interés del nuevo gobierno para que Colombia ingrese al escudo de las Américas con el fin de fortalecer las estrategias de cooperación en materia de seguridad y de alinearse desde Washington con lo que se ha bautizado la doctrina Donroe. Y aquí le voy a explicar, le voy a pedir ahora a Chacón que explique un poco esa pretensión del escudo de las Américas, qué es lo que busca. Así que empiezo por pedirles a ustedes el balance de este primer paso del vicepresidente electo y de los ministros designados en Washington y qué representa esta agenda ante los desafíos de política interna que tenemos en Colombia. Doctor Chacón.
1: Yo creo que las cosas más importantes que hemos visto en los últimos años es ver a los líderes de un gobierno entrante viajar con una agenda definida de cara a las necesidades del país para establecer unas relaciones no solamente con el gobierno de Estados Unidos, sino con organismos, organizaciones multilaterales, de las cuales vamos a necesitar mucho para la recuperación económica, para refinanciar la deuda. Los cinco temas claves que llevó el vicepresidente Restrepo son de la mayor importancia. Uno, expandir esa relación bilateral en temas de comercio e inversión, que en medio de la disputa comercial entre Estados Unidos y China y en toda esta nueva realidad geopolítica, Colombia es un socio que puede sacar mucho provecho de eso, por ejemplo, a través del nearshoring. Dos, la alianza estratégica en temas de desarrollo de infraestructura y todo el tema de las alianzas público-privadas, que fue una de las apuestas que también llevó el vicepresidente Restrepo. Tres, lo de asegurar las cadenas de suministro, que hace parte de las prioridades hoy de Estados Unidos precisamente frente a esa disputa geopolítica. Cuatro, ese tema de la seguridad nacional que tú has dicho, Diana. Y es que el Escudo de las Américas es una iniciativa que lo que busca es enfrentar a las redes de crimen organizado transnacional, que hoy en la administración de Donald Trump, a diferencia de otras administraciones, el crimen organizado transnacional en el hemisferio y los regímenes autoritarios extrarregionales, China, Rusia e Irán, son considerados una amenaza a la seguridad nacional en la medida en que convergen economías ilícitas y actores criminales no estatales, llámense en disidencias de las FARC, ELN, Clan del Golfo, Cartel Jalisco Nueva Generación, Tren de Aragua, etcétera. Y eso abre una oportunidad para que Colombia redefina una nueva agenda de cooperación con los Estados Unidos para enfrentar a esas estructuras de crimen organizado en un momento en que el país necesita recomponer capacidades que en estos cuatro años se deterioraron, se dejaron de invertir, recomponer capacidades en materia de inteligencia financiera. Acuérdate que a nosotros nos sacaron incluso el grupo Egmont, donde vamos a necesitar toda la cooperación en tecnología, en inteligencia artificial, en drones. Y por último, este tema de que Colombia se vuelva esa plataforma de democratización en Venezuela, mostrando a Colombia como el aliado idóneo para ayudar a ese proceso de estabilización y mostrando que Colombia sería además un gran beneficiario de una estabilización y una transición democrática en Venezuela, porque Colombia tiene toda una oportunidad de invertir en Venezuela y ayudar a esa estabilización. Creo que es una agenda concreta, puntual, alineada con los intereses del país, alejada de temas ideológicos. Si ustedes lo ven, esto es lo más pragmático que hay hoy en día, dado los intereses de Estados Unidos y los intereses de Colombia.
0: Lo es, y lo pregunto porque vienen cambios en la política interna de Estados Unidos en noviembre. Creo que es un elemento también a tener en cuenta.
2: Que eso es importante porque yo creo que la visita ha sido de no solamente una relación con una persona que es Trump, sino también con un equipo. Esto incluyó congresistas. Yo creo que hay un tema de formas y de fondo. De formas es, están cumpliendo lo prometido en campaña y es el presidente electo en los territorios, haciendo empalmes departamentales, claramente no con el gobierno, Arauca, Norte, Santander, lo estamos viendo, y el vicepresidente con una delegación de ministros designados, que les debo decir, hizo falta el ministro de Hacienda. Lo vimos en Zoom conectado a varias reuniones, pero fue extraño porque yo creo que esto tiene dos aristas, y ya me meto al fondo. La arista que menciona Carlos Augusto, que es esa arista de seguridad, lo de Marco Rubio de hoy, pero la arista económica que vimos durante los últimos dos días, que fue Fondo Monetario Internacional, Banco Mundial, Banco Interamericano de Desarrollo, que el nivel, miren, yo no he visto, y traté de verdad de buscar un vicepresidente electo y no posesionado con el presidente del Banco Mundial a tan rápido de haber sido elegido. Esto porque es importante, y de pronto la audiencia dirá, ¿qué tiene que

0: ver la banca multilateral con nosotros? Pues tiene que ver todo, porque los economistas hoy dicen que estamos tristemente en lo que llamamos el espiral de la insostenibilidad de la deuda. Se montaron ese avión con esa responsabilidad del vicepresidente. Ojalá no haya choques y vengo del futuro entre un vicepresidente que fue ministro de Hacienda con el ministro de Hacienda y trata de generar confianza. Se le cambió el letrerito y estamos otra vez. Ayer dijeron en Estados Unidos, open for business. Estados Unidos Colombia volvió a las grandes ligas y genera obviamente confianza porque la banca tradicional, Colombia, como viene con una deuda tan alta, de pronto no nos puede dar soluciones que sí nos puede dar la banca multilateral. Y termino con un punto que tiene que ver con el Congreso. La banca multilateral será determinante para dar esos vistos buenos de una eventual reforma tributaria y esos congresistas a eso, como decimos nosotros, sí le ponen atención. Entonces yo creo que eso hace que la visita ha sido completamente exitosa.
1: Chala y cierra, Luz María.
2: Yo pues claramente observo varias cosas. Yo creo que quedan ruidos también un poco de la visita de Restrepo y de todo el equipo a Estados Unidos. La primera es, hasta cierto punto, ¿cuál va a ser la implicación que va a tener Estados Unidos dentro de la reconfiguración de esta esfera de seguridad a nivel hemisférico, especialmente por lo que ha pasado en Venezuela, por los bombardeos precisamente en las costas del Caribe, y que yo siento que hasta cierto punto va a ser una de las grandes demandas un poco del gobierno estadounidense? Y es, bueno, aquí el tema no es solamente fortalecimiento de capacidades, no es solamente precisamente mayor inversión, sino hasta qué punto de alguna u otra manera también Estados Unidos va a entrar de frente con la promesa que había hecho Donald Trump de entrar de frente en algunos de estos territorios a dar golpes militares, como reitero, como ya sucedió en Venezuela y como ya sucedió en las costas del Caribe. Lo segundo es, quedó faltando, yo sí siento que eventualmente también será una coyuntura extraña porque sucede lo que sucede en este asesinato que comete precisamente el IC en Maine, y creo que pues también quedamos un poco pendientes de cuáles fueron las declaraciones de tanto el vicepresidente que estaba en Estados Unidos como de su equipo de trabajo frente al hecho de que, a pesar de que se habla muchísimo de multilateralismo, de que se habla muchísimo de estas cosas, claramente el discurso de Estados Unidos sigue siendo totalmente punitivo frente al tema migratorio. ¿Cuál es la posición favorable que va a tener Colombia frente a ese tema migratorio? Especialmente con un gobierno que claramente sigue viendo de manera asimétrica al Estado colombiano y a muchos de los estados en la región latinoamericana. Y tercero, y con esto cierro, yo creo que también es importante hasta cierto punto empezar a revisar un poco, y con respecto a lo que dice poco Esteban, también un poco el grado de implicación que van a tener precisamente la banca multilateral dentro de la determinación de la política económica colombiana, porque yo sí siento que eventualmente eso también puede generar choques. Yo no comulgo tanto con la idea de que la situación colombiana esté tan mal como la pintan. De hecho, sale precisamente Restrepo.
0: Alejandro, creo que está peor de como la pintan.
2: No, pues es que Restrepo sale precisamente una misión a decir que el desempleo está altísimo cuando las cifras del desempleo, por ejemplo, no están altas. Que si hay unas crisis, es verdad que sí hay que revisar precisamente el aspecto macroeconómico, pero yo creo que de alguna otra manera no puede tampoco entrar el vicepresidente en este discurso de decir estamos en una situación supremamente caótica, porque creo que eventualmente eso también puede generar distorsiones en la manera en cómo nos relacionamos. Y pues claramente también un poco en dónde va a quedar la relación con otras esferas en un escenario en un escenario internacional que está fragmentándose y que de alguna otra manera ya no solamente mira a Estados Unidos como foco, sino que también mira a China, mira a Europa y mira a otros países. Yo siento que también un poco quedamos en deuda con eso. Lo digo en deuda porque, como bien se señala, el gobierno todavía no se ha posicionado, pero creo que es importante también hacer un poco de veeduría y vigilancia a lo que también hace y a lo que también calla el vicepresidente en este tipo de visitas, que me parece que no hay que omitir y que también es importante tener en cuenta.
3: Pero hay dos cosas muy rápidas. Uno, el tuit del vicepresidente cuando habla del tema de que Colombia integre la Escuela de las Américas, de fortalecer la cooperación, erradicación de cultivos. En ese mensaje dice, siempre con absoluto respeto por la soberanía nacional. No partamos de prejuzgar que entonces ya inmediatamente mañana van a ser bombardeos violando la soberanía ni nada. O sea, yo creo que ahí el mensaje del presidente también ha sido, del vicepresidente ha sido absolutamente claro. Segundo, lo del desempleo, qué pena, doctor Chala, pero es que aquí aumentó el cuentapropismo y la informalidad. Entonces, cuando aquí se dice que disminuyó el desempleo, pero aumentó la informalidad, el país sí tiene un problema muy complejo.
2: Ha bajado el problema.
3: No, no ha bajado, y la Universidad de AFID ha cuestionado los datos del gobierno nacional, y ese es un debate que hay que dar, y aquí no nos digamos mentiras, la economía del país no está bien. O sea, eso,
2: pero tampoco estamos en un punto en el que la economía del país esté similar a la de Venezuela.
1: Luz María,
4: Diana, pues yo suscribo muchos de los puntos que dijeron. Yo creo que esa visita estuvo llena de símbolos muy potentes, que lo reciba el secretario de Estado como lo recibió, lo reciban en el Banco Mundial, el Congreso, tanto demócratas como republicanos, pues tiene mucho simbología y le anoto dos puntos nuevos. Uno es que me parece muy inteligente que haya ido José Manuel Restrepo, porque primero él conoce ese escenario bilateral y multilateral muy bien, porque recientemente fue ministro de Hacienda, entonces lo conocen, confían en él, etcétera. Y además Abelardo de la Espriella, con todo el ruido de su ciudadanía americana y demás, y que él también ha dicho que no va a ir, pues me parece que José Manuel Restrepo era la persona que tenía que ir. Pero segundo, me parece que es un golpe además que le dan el gobierno incluso de Estados Unidos a Gustavo Petro. Gustavo Petro ayer en su Consejo de Ministros se quejaba de que se estuvieran haciendo reuniones de ministros del gobierno entrante, una cosa un poco absurda, pues se trata de ir trabajando por el país, pero le duele profundamente que ya esté perdiendo el protagonismo de jefe de Estado. Entonces siento que esto que ocurrió en Estados Unidos es un golpe también muy fuerte para el presidente Gustavo Petro.
0: Y ahí yo le sumo a Luz María en lo que se refiere a las narrativas y a quién está de moda. Es común, y eso siempre pasa, que cuando se elige un nuevo, digamos, presidente o representante, lo que sea, le dejan de contestar el teléfono al que está saliendo. No hay nada peor que un empalme de salida. Lo que está logrando el presidente Petro, que lo está haciendo muy bien, es que, y lo logró Iván Cepeda, es que siguen en la narrativa, y todavía hoy la gente en la calle en Colombia está hablando diciendo, venga, y el 20 de julio, ¿será que va a haber muchas protestas? ¿Será que Petro va a sacar lo que le queda?
3: 7 de agosto.
0: El 20 de julio, porque están convocando marchas en Soacha el 20 de julio.
1: Es absoluta, es increíble, es la instalación del Congreso.
0: Del Congreso, pero hoy lo que logra Diana es que hoy estemos hablando de él. A Iván Duque cuando perdió...
1: No, está hablando usted.
0: Yo hoy, no, y les confieso que bastante gente en Colombia sigue hablando de que, lo acaba de mencionar Luz María, el Consejo de Ministros de ayer, perdón, pero no debe tener ningún rating, porque es un presidente que va saliendo. Cuando Duque pierde y gana, digamos, pierde porque gana naturalmente Gustavo Petro, nadie se puso a hablar de Duque durante esos meses que estamos viviendo hoy. Hoy la gente sigue mencionando los consejos de ministros de Gustavo Petro. Y esto les sirve porque la narrativa para ellos es lo que los mantiene con los boticos que se vienen ahorita con alcaldías y gobernaciones.
3: Sí, pero ¿a costa de qué? De la institucionalidad.
0: Así es.
3: De la institucionalidad del país, porque tenemos un presidente electo, reconocido, acreditado, reconocido incluso por gobiernos extranjeros, por las fuerzas políticas del país. Es que ¿a costa de qué? Es que yo sé que aquí hay sectores que les gusta ser críticos de algunas cosas, de algunos gobiernos y de algunas tendencias ideológicas, pero no de las otras. Aquí hay que decirlo con claridad. Es inaceptable que Gustavo Petro e Iván Cepeda mantengan al país en esta incertidumbre, a ver si es que a ellos les da la gana de reconocer a Abelardo de la Espriella. Abelardo de la Espriella es el presidente que eligieron los colombianos. Y así como se respetó a Gustavo Petro, pues deberían respetar a Abelardo. No lo van a hacer, por lo que usted ha dicho, porque a ellos les interesa mantener el control del relato los próximos 4 años hablando de fraude electoral.
0: ¿Y cómo se posiciona Iván Cepeda? ¿Cómo se posiciona Iván Cepeda sin reconocer? Cuando al posesionarse como jefe de la oposición en la Comisión Primera del Senado, es reconocer ahí que van a hacer chala, porque pues esa dualidad les va a quedar muy difícil.
2: El tema es un poco lo material y lo simbólico. Yo puedo decir precisamente acá no reconozco al presidente, igual se va a posesionar el 7 de agosto. Frente al tema de las manifestaciones, yo voy a decir algo que también he notado mucho, y es, hombre, un ejercicio analítico básico de los últimos 4 años del gobierno Petro, y es que excepto Diana, con las movilizaciones que hubo, con la reforma laboral entre marzo y mayo de 2025, el presidente no logró movilizar muchísimo a muchos de esos sectores en la calle. Y de hecho, desgastó al movimiento social, porque eran convocatorias entre 2 y 3 meses, que analizándolas a la luz de lo que, por ejemplo, dice la CINEP en un análisis que hizo más o menos en 2024 de movilizaciones sociales, estaban muy desgastadas y realmente no sacaban a nadie a la calle. Yo no creo que acá esté una situación en riesgo por ese tipo de movilizaciones que a la final ya nos hemos acostumbrado de alguna otra manera, que son precisamente manifestaciones un poco de la frustración del gobierno por haber perdido.
1: Lo único deseable es que podamos tener una instalación tranquila del Congreso. Hoy la pregunta que quedó, y algunas fuentes que tengo al interior, así como usted tiene la suya, yo tengo las mías, y era la pregunta de por qué, si el Centro Democrático se declara partido de gobierno, acto seguido quiere ir a la plenaria a escoger voto a voto al presidente del Senado para derrotar al presidente Abelardo de la Espriella junto con el pacto histórico. O sea, digamos que ahí queda como esa pregunta. Gracias por estar con nosotros. Mañana otro programa. Aquí estaremos en Hora 20.
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24: Hola a todos, bienvenidos a la polémica. Quedó confeccionada la final del Campeonato del Mundo en su edición número 23. España frente a la selección de Argentina. Hoy Argentina le ganó en un gran segundo tiempo 2-1 a la selección de Inglaterra. Primer tiempo cortado, peleado, poco fútbol. Segundo tiempo, anotación de Anthony Gordon a los 55 minutos. Eso alborotó el avispero. La reacción de Argentina fue feroz, vehemente, vertiginosa. Ganó el partido ante un equipo inglés que se quedó pegado a su actitud defensiva. El técnico hizo tres cambios, metiendo tres jugadores de marca, de función defensiva. Y hoy es objeto de críticas inmensas en Inglaterra. Don Diego, ¿qué le dejó el partido de hoy y otra vez Argentina demostrando una cosa que demuestra reiteradamente en el mundo a través de los tiempos?
25: Que Messi juega mejor que hace 4 años, que hace 8, que hace 12. Messi es algo impresionante.
24: ¿Es la mejor versión de Messi en todos los mundiales?
25: Pues no sé, César, es que en el mundial pasado también tuvo una muy buena versión. Pero en este ha entendido muchas más cosas. Messi hizo una preparación especial para llegar bien al Mundial con 7 médicos, nos cuentan, con 3 psicólogos, con preparadores de toda parte del cuerpo. Y realmente se nota, cuando uno puede hacer eso, mire que el mundo ha ayudado a Messi después de que era muy pequeñito, recuerde, César, y claro, eso le creó muchísimos
24: pequeñito
25: problemas.
24: Pequeñito y frágil, ¿no?
25: Pero yo creo que hoy Messi ha hecho algo que a mí me dejó impresionado. Entendió que todos los ingleses hablan hoy de que estudiaron, hablo de los jugadores y el técnico, cómo parar a Messi. Si usted se da cuenta, Messi no podía pisar el área porque habían 5 jugadores.
24: No, y entonces era pisar para pelear y él no está, claro, para pelear.
25: En el primer tiempo
24: está
25: intentó
24: para pensar
25: un remate de media distancia que pegó y después Enzo Fernández en el rebote. En el segundo tiempo entendió, después del 1-0, se tiró a la banda y allá generó todo el peligro. Yo, por ejemplo, en el segundo gol entiendo al lateral O'Reilly, que es el que va a cerrarlo. ¿Quién iba a esperar que Messi me tirara ese centro con la derecha? Yo espero que se perfile para tirar con, claro, la izquierda.
24: Yo le tapo el perfil, claro, natural.
25: Y me lo tira con derecha. Pues cualquiera queda loco, César. Ganó Messi y yo creo que, no sé si gane la final, pero así la gana España, va a ser difícil que le quiten el Balón de Oro a Messi.
24: Y que le quiten el título de goleador también va a ser difícil.
25: No, y de mejor jugador del Mundial. No, de goleador no, porque todavía está Mbappé en pelea.
24: Sí, está Mbappé. Sí, claro, todavía está Mbappé, tiene un partido,
25: sí,
24: más.
25: César,
24: claro.
25: Y están iguales, entonces Mbappé, yo diría que Mbappé tiene más posibilidades de ser el goleador del Mundial que Messi.
24: ¿Por el rival?
25: No por el Real, pero lo que pasa es que Messi parece en los últimos partidos de otras características. Y creo que los dos que van por el tercer puesto, siendo tan grandes, el partido para ellos vale poco.
24: Hoy, Liche, Messi se quitó el vestido de goleador, se puso el de asistidor con una inteligencia sin igual y una genialidad única, resolvió el partido por la banda derecha, donde no lo marcaron, donde lo dejaron solo y donde decidió con sus pases quién entraba, quién llegaba y quién goleaba. ¿Cómo se vivió el partido, Liche, y qué conclusión saca de lo que fue la victoria de Argentina?
26: ¿Cómo se vivió el partido? Con una intensidad absoluta, con un estadio a reventar que no se cayó nunca, con los hinchas argentinos llorando desde que arrancó el partido, con la convicción con la que los jugadores también lo hicieron en la cancha. Y la conclusión que yo saco es que este partido de Argentina, yo creo que no solamente es para el fútbol, yo creo que para la vida. Porque uno puede pensar, si quiere uno ganarle a la vida en muchas oportunidades, hay que ver el partido de Argentina ante Inglaterra. una Argentina que no renunció nunca, una Argentina que siempre quiso buscar más, que no se conformó con un empate, que no se conformó con que le dijeran aquí está usted bien, tranquilo, y lo digo como en la vida, la zona de confort, que después del gol de Enzo siguió buscando, que lo que decía Diego hace un momento desde la preparación de Messi, desde entender lo que necesitaba el partido y ante un rival que muchas veces a uno le dice también la vida, oiga, no, no le voy a hacer daño, tranquilo, quédese ahí, no busque más, vamos a hacernos pasito. No, ellos no quisieron aguantar y decir, me conformo con esto y vamos a ver qué pasa más adelante. Miren, de verdad que hoy fue una enseñanza de Argentina para la vida. Lo decía Scaloni, y se lo preguntaba yo hace unos días a De Paul, que qué tenía esta Argentina, más allá de la calidad en sus jugadores, más allá del espíritu ganador que tienen los argentinos, y él decía que tenían alma, que cada que se ponían la camiseta dejaban el alma, y hoy fue así demostrado, ante un rival que se conformó y que dijo, me defiendo y yo esto lo alargo, y le entregó el balón a la pelota, ellos sí saben hacer, qué hacer con ella.
1: Y una Argentina que puso a llorar a sus hinchas, a sus seguidores, pero a llorar de alegría, hoy lloraron casi todos, en la cancha lloraron los jugadores. Steven. No sé si Steven lloró, pero sí. Le cuento que llamé a Magnoli, hablé con él.
2: No, pero Steven es.
1: Y estaba en lágrimas sueltas.
2: Steven le he visto mucha camiseta de Argentina. Él debe estar contento.
1: Pero lo he visto de Italia, de Portugal.
26: Pero no es español.
2: No, pero él le hace fuerza a Argentina.
1: Pero usted lloró, Steven, ¿o no?
5: No, no lloré. Lloré, pero mire que sí, en la final anterior, viendo a Messi, yo soñaba con ver a Messi campeón del mundo porque estaba realmente agotado de escuchar esa diatriba de que si no era campeón de un mundial, entonces no era el mejor o candidato al mejor de la historia. Yo creo que individualmente ya lo era. Ahora, si usted me lo pregunta ya, César, ¿a mí qué me deja este partido? Me deja, primero, es que Argentina es la selección con más carácter de los últimos tiempos. Otros ganaron con buen fútbol, caso España, caso Alemania, pero pocos lo han hecho con más carácter, remando contra lesiones, contra la edad del jugador más importante que tienen, que es Messi, que tiene 39 años. Venían dizque a hacerle un homenaje a Messi de despedida y mire lo que está haciendo. Que entre más mal se habla de los argentinos, más jerarquía tienen. Que entre más complicado se la pongan, más decididos se muestran para ganar. Y al margen del ganador que es Argentina, qué decepción Tomás Tuchel, qué guayabo ver cómo un técnico de élite dirige como un técnico de provincia. Cosas que uno ve en técnicos de pipiripao, hoy lo hizo Tuchel. No metió más centrales porque no había, no mandó a defender más al equipo atrás porque no había más cancha. Es lo más vergonzoso que he visto de un técnico de élite en años en un mundial. El fútbol hoy hizo justicia, Argentina salvó el fútbol, que un técnico que hasta hoy yo lo tenía como un distinto actuó como un cualquiera.
1: Bueno, ya vamos a hablar de Tomás Tuchel, que es objeto de críticas y de golpes conceptuales en Inglaterra de todas partes. Don Campito, hoy Messi demostró que la edad en el fútbol para algunos no pasa. ¿Quién iba a pensar que Messi, después de los 35 años, iba a ganar un campeonato del mundo y iba a estar en la final de otro con la posibilidad del doblete? Y no sé si usted piensa que el relato que se ha tejido en todo el mundo de que a Argentina le ayudan, hoy quedó de cierta manera desvirtuado. ¿Cómo le va?
6: ¿Qué tal, César? Yo nunca he pensado que lo ayudan, más allá de los errores arbitrales normales que yo veo, pero por lo menos en este campeonato del mundo yo soy de la teoría de que no lo ayudan. Zlatan dijo en su espacio que tiene en Fox, Norteamérica, que no se podía pensar que una jugada en un deporte que tiene tantos momentos, un solo momento te podía marcar tanto el desarrollo de un partido. Es una, digamos que, definición discutible, pero es una definición de alguien que jugó y que ha estado adentro y que entiende de esos momentos. Yo lo que sí creo, César, es que no es Messi solo. Y que ojalá que con esta selección, más allá del resultado que tenga, no se cometa la misma injusticia con la del 86, que al final se terminó diciendo que era Maradona solo y no se le da el reconocimiento al Negro Enrique, que era un volante moderno ya en el 86, no se le da reconocimiento a Gurruchaga, a Valdano y demás, y durante mucho tiempo se instaló ese tema. Es que no es solo Messi, Messi es el que se lleva, digamos que, la pompa, porque es el mejor jugador de la historia. Ya eso también hay que aceptarlo. Porque cambió la historia del fútbol. A los 39 años, mire dónde está. No sé si Lothar Matthäus es el otro con el que se puede comparar, pero en el nivel de Messi y analizando la década de sus 30, de los 30 a los 40, los balones de oro que ganó y demás, este tipo revolucionó junto con Cristiano, revolucionaron la historia del fútbol. Pero no es solo Messi, es que lo acompaña Enzo Fernández, que tiene el carácter de marcar un remate donde cualquier otro
1: en ese momento, pero de lo lindo en Argentina,
6: y que, ¿no? Y que en cualquier otro en ese momento iba a terminar dando un paso al costado. Es que entra Lautaro y entra concentrado y ubicado entre los centrales para marcar de cabeza. Es que entra Montiel y Montiel llega y te tira tres centros enseguida. Es que Cuti Romero se agranda, es que Otamendi no desentona, es que Martínez, el otro central, tampoco desentona. Entonces no es solo Messi y la que empuja, la que cuando retrocede Inglaterra se va totalmente en territorio inglés, es el equipo, es Argentina. Es que Messi es el diferencial, primero porque es Messi y segundo porque es el mejor de la historia, pero tiene compañía, su equipo lo acompaña, no está Messi solo, todos van con él, si él corre, los otros corren a la par de él. Y tanto ayer como hoy, para mí se demostró la importancia del equipo. Por más que el fútbol, por el marketing y demás, lo querramos individualizar por las figuras que hay y demás, y por todo tema de marketing, ¿no?, que es entendible. Aquí lo que terminó pesando en este campeonato del mundo fue el equipo. España fue un equipo ayer y Argentina fue un equipo con mucho carácter hoy. Y yo lo he venido diciendo. Para mí este equipo no resiste análisis estratégicos, tácticos. Este equipo lo que tiene es carácter. Este equipo lo que tiene es hambre. Este equipo tiene hambre de gloria, hambre de historia. Y está en la final.
1: Pero también tiene fútbol, Diego. Porque es que hoy demostró, y lo comentábamos en la transmisión, que estratégicamente el segundo tiempo lo planteó...
25: Pero Scaloni, los técnicos dependen mucho de las variantes, César, y Scaloni acertó en los cambios.
1: Claro, que los cambios fueron todos posicionales, ¿no? Claro, sacó un lateral, metió un lateral.
25: No, pero no importa, César, es que yo puedo ser un lateral diferente, así me cambien en el mismo puesto, pero cuando empieza a atacar por derecha, buscó el lateral que tenía que salir por derecha con más calidad en el centro.
1: Sí, pero además sí. Un lateral fresco, ¿no?
25: Porque por eso,
7: el cambio de Paredes era inesperado, ¿no? Yo estaba en un restaurante con argentinos y lo criticaron inmediatamente. No, dijeron que siempre el mismo cambio.
26: Ojo lo que él dijo de en rueda de prensa.
25: Y para mí el lateral sí fue clave en el cambio.
26: Conocer a los jugadores. Él dijo... Hay unos que llegaron, y no solamente fue el equipo titular, sino hay unos que llegaron a este partido con un desgaste. Unos estaban al 60, unos estaban al 70.
1: Ese fue el caso de Paredes, Liche.
26: Y yo sabía en qué momento podían ser útiles para el equipo, porque además confiaba.
6: Caso de De Paul en el once inicial.
1: Por eso, De Paul no jugó por eso.
26: Y lo mencionó. Y dijo, es que los que estaban al 50, al 60, al 70, yo sabía quiénes y por qué eran titulares y por qué iban a ser suplentes, pero en qué momento podían cambiar el partido. Entonces, esto también habla del conocimiento que tiene el técnico sobre sus jugadores, más allá de las preferencias, porque decía, ¿cómo le digo yo a Rodri De Paul que hoy, en un partido que nos va a hacer historia, tiene que ser suplente? Porque lo entiende, porque lo importante es lo que decía Campo ahorita, el equipo. Y así lo dijo, clarito, con nombres propios, con Montiel, con De Paul, con Paredes, todos los mencionó uno a uno y el por qué. Hoy puso la nómina titular y por qué entra.
25: Mire, le cuento este detalle. Usted se acordará que estábamos en la tribuna en el final del partido de Argentina-Suiza. Se nos acercaron colegas argentinos, entre ellos que trabajan también en Colombia. ¿Qué dijeron? Que Argentina jugaba muy mal.
1: Todos pensaban que no jugaba bien.
25: Hoy cambia el concepto. Gran mundial. Hoy cambia, sí. Y para mí sí es importante las características del lateral que entra y el que sale, porque le da una mejor posición a Messi.
6: Es lectura de partido.
25: Por fuera.
6: Diego. O sea, el tipo tuvo la lectura de partido inmediato. No, estoy atacando por derecha, tengo en el banco uno que se entra mejor. Sí. ¡Pum! Hago el cambio.
1: Pero la clave de todo, aceptando que evidentemente los cambios fueron buenos y funcionaron, la clave de todo es lo que dice Campo.
24: cómo había que atacar a Inglaterra, que se metió atrás, que puso 5 defensores, tenía 3 por delante, para poder generar situaciones de gol. Y hubo 2 maneras que fueron la clave del segundo tiempo. Primero, el centro de la derecha, con Messi fundamentalmente, y con el cambio del lateral. Y el centro donde los argentinos ganaban por arriba. Ganó McAllister, ganó Nico González, que entró a eso, a ganar en el segundo palo el cabezazo. Y la otra alternativa era la media distancia. Y por ahí llegaron los 2 goles. El primero de media distancia y el segundo de cabeza ante el centro de Messi.
2: A eso hay que sumarle lo que venía contando Steven, ¿sí? Argentina lo mete, pero Inglaterra también se metió demasiado atrás.
24: Claro, pero entonces analicemos
2: los remates de media distancia. Por ejemplo, terrible. Hay un gesto que hace el arquero Pickford de Inglaterra cuando le hacen el primer gol. Le hace la seña a los 2 volantes de primera línea. Uno Bellingham que llega tarde en la jugada y el otro Anderson, ¿sí? Y les dice, inteligencia de juego. Sí. Si me sacan la pelota del tiro de esquina, debo salir inmediatamente, que era lo que él les hace, se ve en la imagen.
24: Claro, para que no los apretara contra el arquero.
6: Es que sabe que es lo raro, que Tuchel hace el cambio para jugar con 3 centrales y 2 carrileros. Para mí era para jugar con 5 defensores.
24: No, jugó por con 5 defensores, Campo, está
6: por
24: clarísimo.
6: Por delante de esos 5 defensores hay 4. Es decir, si tienes 9 jugadores... y entre el central y Roy Keane había, ¿qué? 15 metros, o sea, ahí no había mucho. Eso estaba todo justo. Estaba todo muy apretado. Entonces, la sensación que a mí me daba era, pero si acomodaste el equipo para jugar 5-4, ¿por qué tienes descuidada la banda? O sea, porque el fútbol te iba avisando que iba a ir por la banda. Entonces, si tienes 5, se supone que el ancho del terreno lo vas a ocupar más. Y si tienes 4 por delante, vas a tener hasta una doble marca ahí. ¿Por qué el equipo no lo hacía? ¿Cuál fue la ventaja de Argentina que destruyó eso?
24: Pero yo les pregunto lo siguiente. El partido lo ganaba Inglaterra 1-0. Ya Argentina se estaba aproximando. Y estaba llegando con posibilidades. Tenía cabezazos. Tenía remates de distancia. Los cambios de Tuchel...
7: 3 palos, César.
24: ¿Cuántos?
6: 3, fueron 2
7: 3
6: de...
7: palos, le
6: conté yo. Fueron 2 de McAllister.
24: No, 3 palos no.
26: 2. Fueron 2. 2 de McAllister. Pero mire que es que desde el minuto 55, más allá de que llegara o no Argentina, que empieza a hacerse dueño del partido porque es... prácticamente la instrucción que le da Inglaterra, le entrega la pelota y le dice, yo me resguardo. Pero terminaban las jugadas y empezaron a llegar los tiros de esquina. Oiga, pero es que no hubo ninguna reacción por parte de Inglaterra. Ahí es donde yo también digo, hey, una cosa sí, yo sé que el técnico me manda una información desde el banco con los cambios que hagan. ¿Y yo cómo me sacudo dentro del campo?
24: No, pero o sea, el cambio fue feroz. ¿No? El cambio, no, fue la manera terrible. Como Argentina cambió y atacó fue feroz. Pero, Liche, vamos a hacer una pausita. Y vamos a analizar lo que hizo Tuchel, a ver qué tan malo fue después de esto.
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24: 8:18.
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24: 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Les hago la siguiente pregunta a Liche y a Steven. El técnico al minuto 82 sentía que Argentina se le vino encima y estaba cerquita de la anotación y decide cerrar el partido. Saca a Anthony Gordon, mete a Consá, lateral derecho, ahí es donde marca 5 defensores, pone a James sobre, bueno, a James también lo saca y mete a O'Reilly y mete a Consá de carrilero por un lado y a O'Reilly por el izquierdo, que es por donde apareció Messi y por donde no lo marca.
2: Más que James es derecho y allá ahí cambia a O'Reilly ya a zona izquierda también.
24: Sí, porque los dos, es que jugó con dos derechos, Spence y
7: O'Reilly,
24: James.
7: O'Reilly lo abrió bastante y lo
24: no, era marcador bastante, de punta, ¿no? Era carrilero por izquierda, sí, y fue el que descuidó, sí, a Messi. Y el otro cambio es el de Bor, el de Dan Bor, que es volante de marca, por Declan Rice. Les pregunto, ¿es un pecado querer cerrar el partido, ponerle candado al minuto 82 ganando 1-0 en una semifinal de un mundial?
5: César, no fue en el minuto 82. Mire que inmediatamente hace el gol Anthony Gordon en el 55.
24: Los cambios fueron al minuto 82, esos tres cambios.
5: Pero espéreme, yo le hablo del relato. En el minuto 55 se hace el gol de Argentina, el gol de Inglaterra. Argentina inmediatamente después, en los siguientes minutos, logra no solamente la posesión, al final del partido, después del gol de Inglaterra, 82% de posesión para la selección argentina desde el gol de Inglaterra. O sea, le entregó por completo la posesión. Entonces, no es que él haya querido cerrar con los cambios, es que desde antes, Steven, inmediatamente después del gol de Inglaterra, los mandó, Steven, a todos a encerrarse.
24: Yo no creo que los mandó a todos a encerrarse.
26: Les decía César hace un momento.
6: Pues la postura del equipo.
26: Inmediata. Hicieron el gol y nos metemos atrás a cuidarnos, ¿sí? Porque el bloque se hizo mucho más compacto, de la mitad del campo hacia atrás. Claro, también hay que ver y entender que fue Argentina la que toma la pelota.
24: Y era lógico que Argentina se fuera a volver.
6: Pero no así.
26: Los jugadores tampoco reaccionaron. Nunca fue lógico que Inglaterra se metiera cerca a su área.
24: Mire, pero Campo, entendamos una cosa que es lógica. Si Tuchel, él como técnico, hubiera querido cerrar el partido, hace los cambios antes. Entre el minuto 55, déjeme le explico.
26: ¿Por qué entre el 55 y el 82 no hace un cambio ofensivo? ¿Cómo va a hacer un cambio ofensivo si estaba
24: Argentina encima? Y lo que tenía era que intentar evitar que Argentina se le metiera. No, pero pasaron 27 minutos hasta que Tuchel hiciera el equipo los tres cambios.
26: César, ¿cómo va a ser un cambio ofensivo ganando 1-0
24: con el otro encima? Era lógico.
6: César, pero es que los cambios no son los que marcan el cierre de Tuchel. O sea, no es así. O sea, no creo que haya sido
1: de acuerdo.
6: Así.
1: No, el cierre de Tuchel lo marca es Argentina.
7: La actitud del equipo. La disposición en cancha del equipo.
6: Y lo que se le critica a Tuchel es que la postura del equipo post-gol fue meterse atrás.
26: Totalmente.
6: Entonces ya él intenta manejar.
1: Pero eso fue una orden del entrenador o la postura del equipo. Porque es que los jugadores se vieron sometidos.
26: Pero no hizo nada.
1: Es que por eso mismo, Liche, si la idea de Tuchel era cerrar el partido, lo cierra antes. Se demoró hasta el minuto 82 para hacerlo.
6: Si él hubiese estado en desacuerdo con la postura del equipo, hubiese hecho cambio.
7: Claro, completamente de acuerdo. Es que mire,
1: no tan claro. No dicho, a mí me parece absurdo pensar que con el 1-0 y Argentina encima, Tuchel fuera a meter un delantero.
7: Pero venga, ¿no le parece, señor Londoño, usted no le parece más absurdo sacar jugadores de ataque y meterlos de ataque también al minuto 90, como hizo con Marco Rafa?
1: No, al minuto 92, pero es que ya iba perdiendo. Al minuto
7: 95,
1: pero es que lleva perdiendo.
7: Una burrada del entrenador. Una burrada mental del entrenador.
1: Que tenía. La munición que tenía la tenía.
7: Y aparte, le sumo esta. Apostó a que de pronto le quedara algún contragolpe, no tuvo ninguno exitoso, pero apuesta el contragolpe y no mete Bukayo Saka, que es el tipo de los contragolpes. O sea, lo hizo mal Tomás Tuchel hoy.
26: Que sí está clarísimo es que entre el minuto 55 y el minuto 82, Tomás Tuchel nunca vio lo que estaba pasando en el partido. Yo creo que en ese momento él se fue.
6: No, sí lo vio.
7: O estaba cómodo.
1: No, pero ¿cómo no lo iba a ver? Claro, lo vio. Él tampoco es burro y ciego, Liche. Perdóname.
6: Es que la crítica.
1: Estamos tratando a Tuchel como si fuera un principiante. Tuchel es ganador.
7: Hoy dirigió como técnico de provincia.
1: Hoy se equivocó. Está
7: bien. Hoy dirigió como técnico de provincia.
1: Pero vuelvo a hacerles la pregunta.
6: Yo no diría que Tuchel no es un técnico que no sabe de fútbol. Y Tuchel no es un técnico de provincia tampoco.
1: No, lo creo estamos tratando como si fuera el peor del mundo.
7: Pero hoy dirigió como técnico de provincia.
1: Hoy se equivocó.
6: Dirigió como un técnico cobarde, que es diferente a ser un técnico de provincia.
7: Uy, mejor lo de provincia.
6: Como un técnico cobarde.
1: No, hoy sí fue cobarde
6: porque
1: total.
6: Él estuvo de acuerdo.
1: Estoy de acuerdo con Campos.
6: Con la postura que asume el equipo. Y es una postura de cobardía total.
26: No hizo nada.
6: Y cuando hace los cambios, es para reafirmar lo que el equipo venía haciendo y por lo cual siendo superado.
1: Pero,
6: o sea,
1: a ver, yo le pregunto.
26: ¿Saben qué dijo? Ayer en rueda de prensa Tuchel dijo que cuando le preguntan que qué debía cambiar o qué le gustaría mejorar o cambiar de su equipo para enfrentar a esta Argentina hoy, él dijo: yo creo que desde la defensa tendríamos que hacer unos ajustes. No me ha gustado mucho y tal vez quiero un equipo más sólido en defensa. Pero nunca voy a renunciar a mi estilo de juego ni a cómo juegan los ingleses. Entonces uno dice, ajá, ¿y hoy qué?
1: Él cambió los laterales y sacó a Mandueque.
7: Pero venga, César, usted no le parece...
1: Cambió los laterales.
7: El partido, venga, César, ¿usted no le parece que hasta el minuto 55 Inglaterra y Argentina no se sacaban muchas chispas? Sí, es cierto, Pickford había tenido más participación, un poco más de participación, pero tampoco es que Argentina le estuviera pasando por encima a Inglaterra. Era un duelo físico, era un duelo de ajedrez casi, porque ninguno dejaba espacio, César.
1: De acuerdo, peleado, cortado.
7: ¿Por qué cambió tan radicalmente el equipo inglés después del gol? Es que inmediatamente no pasó un minuto
1: para que
7: Inglaterra le dijera a Argentina: venga, atáqueme, maestro.
1: No,
7: venga,
1: pero hágame,
7: hágame lo que usted quiera,
1: Steven,
7: y yo le aguanto y le resisto.
1: Eso no lo tiene que decir Argentina. Si yo voy perdiendo 1-0, lo primero que hago siendo Argentina es atacar al rival, irme con todo, que fue lo que hizo.
7: No, de acuerdo, pero usted no se lo permite.
1: Pero usted no se lo permite.
6: Yo le hago una pregunta.
26: 5 minutos, 10 minutos, 15 minutos, pero es que duró 20 y pico de minutos sin hacer nada. Porque como bien dice Campo, estaba de acuerdo con la postura que tomó su equipo en el campo, que fue meterse completamente atrás porque no hizo nada. Y ahí es donde el técnico, así como Lionel Scaloni, manda un mensaje cuando hace los cambios y sabe que están los jugadores para los últimos 20, los últimos 15, los últimos 10, pues Tuchel no hizo nada.
1: Scaloni a los 55 minutos le hicieron el gol.
24: y se demoró 17 minutos para hacer cambios. El primer cambio de Scaloni fue a los 72 minutos.
6: ¿Qué postura tenía Inglaterra?
24: ¿Por qué? Porque no lo necesitó, porque el equipo se le volcó encima y estaba llegando y estaba generando posibilidades. Bueno, una pausa.
6: Si yo quisiera hacer una pregunta, y es ¿qué postura tenía Inglaterra cuando marca el gol?
24: Ya vamos a resolver ese tema, porque don Diego ha estado en silencio y va a responder a esa pregunta después de la pausa.
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24: Bueno, Diego, el gol de Gordon fue a los 55 minutos. Los tres cambios defensivos de Tuchel fueron a los 82. ¿Debió haber hecho antes algo diferente?
25: Pues mire, César, primero voy a leer tres titulares o tres partes de los diarios más importantes de Inglaterra. De Telegraph, todo parecía encaminado hacia una victoria histórica. Se transformó en una derrota entrada en la oscura leyenda. De Sun dice, el final devastador del sueño inglés. Y Sky dice, necesitaba Inglaterra retroceder tan pronto. Es que para mí, César, cuando siempre... nosotros decimos, es que los jugadores fueron los que se metieron. Si los jugadores se meten, el técnico tiene que hablar. Y después, a eso súmele, ahora hay tiempos de hidratación, tiempos donde usted puede replantear el partido. Stones cayó y ahí podía replantear. A mí los técnicos que renuncian a atacar no me gustan. Una cosa es defenderse, pero dejando alternativas de ataque. Y creo que lo estaba diciendo Steven, si yo tengo un partido donde se me vienen encima, yo meto a Saka inmediatamente, claro. ¿Sí? Porque ese jugador anula la avenida que estaba permanentemente Argentina teniendo y lo tiene que retroceder a algún jugador, que era lo que le hacían al sacar a Gordon. Y después, tengo a ese, un manejador de pelota. No siempre es bueno ceder. Inglaterra se quedó como un equipo rechazador. Entonces no podía tener la pelota dos toques, se metió muy atrás. Para mí sí se equivocó el entrenador, y alguien de los referentes del fútbol mundial que lo estaba escuchando dijo la diferencia, y me pareció acertado, que hay entre España y el equipo inglés. España hizo el 1-0, nunca renunció a tener la pelota, a defenderse tan cercano a su arquero.
24: Pero
25: nunca.
24: Esa es su manera de jugar, pero es tener la pelota. La de Inglaterra no lo es tanto.
25: Yo al rival me meto a 20 minutos, doy todas las alternativas, que me ataquen por la banda porque Inglaterra se cierra, que me rematen de media distancia, y estoy metido porque no tengo ningún jugador para rechazar largo y me pelea arriba. Es que hasta Harry Kane estaba jugando de defensor central. Yo entiendo eso los últimos 5 minutos, pero yo no necesito hacer tantos cambios para defenderme mejor. Y es que lo que le digo, César, una cosa es meterse a rechazar, otra defenderse con alternativas de ataque. Cuando usted renuncia a cualquier posibilidad de ataque, como lo hizo Inglaterra, se perdió el partido. Yo veo de las dos, una gran Argentina y una Inglaterra, sí, con su técnico que tuvo grandes fallas.
24: Porque ahí, Licha, no podemos desconocer la actitud de la selección de Argentina, que fue avasallante. Cuando le hicieron el gol, inmediatamente se volcó. Pero no, es claro que cuando uno hace tres cambios y los tres cambios son defensivos, el tema ya se complica mucho cuando las advertencias del partido eran contundentes.
26: César, es que, mire, con la pausa de hidratación que en ese momento venían de dos tiros de esquina continuos para Argentina después de dos jugadas que terminaron pues en el área de Inglaterra, yo dije, esto no le conviene y no le beneficia a Argentina, que era el que estaba llevando el ritmo. Y yo pensé que iba a haber alguna reacción por parte de los ingleses. La reacción siguiente fue meter mucho más jugadores de defensa y meterse mucho más atrás. Es que no hubo ningún cambio. Entonces, para mí sí se equivoca, porque la mano del entrenador tiene que verse en el momento en el que pues su equipo está siendo atacado y avasallado, como efectivamente lo estaba haciendo Inglaterra. Ahora, que lo de Argentina fue espectacular, sí, desde el querer más. El gol de Enzo viene y ¿qué hace Argentina? Sigue por el segundo. No es que ya con el empate y vamos a ver qué pasa porque queda poquito. No, fue adelante y querían más y casi se llevan el tercero y viene un palo. O sea, es que yo creo que la actitud sí fue diferente. Y la de los técnicos también en el banco para darle las herramientas a su equipo.
25: Mire, César, veo aquí, antes de campo, que van a multar a Argentina.
24: ¿Por qué?
25: La FIFA está a punto de sancionar a Argentina después de que los jugadores mostraron una pancarta con el mensaje "Las Malvinas son argentinas".
24: Ah, no, se va de multa seguro.
25: Su partido de la Copa
24: y se va de multa grande, Diego, grande, porque eso está totalmente prohibido y es un acto político que está vetado en un campeonato.
25: Pero ¿no decían que lo de las Malvinas estaba olvidado?
24: No.
25: Fue lo primero que hicieron.
24: No. Y en la tribuna había pancartas con las Malvinas y la gente empezó a meter el tema.
6: Jugaron el partido defendiendo a las Malvinas desde el minuto uno.
24: Claro.
6: Desde que Paredes coge y voltea a Bellingham. En la mitad de la cancha estaban jugando defendiendo a las Malvinas.
24: Eso está claro. Vamos a hacer una pausa y tengo pregunta para Campo y para Steven.
25: En el 6 AM decía, eso nunca se ha ido.
24: Nunca. Y él decía, si hay un partido que tenemos la obligación de ganar es el de Inglaterra.
25: No, pero hasta los políticos de Argentina decían, no sé eso, César, el único partido que
24: no se puede
25: perder.
24: Y todo el mundo lo pensaba así, el partido frente a Inglaterra. Y hoy lo ganaron, y lo ganaron muy bien. Ya seguimos.
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24: Pues el cabezazo lo tuvo Scaloni, que además habló después del partido de lo que es este equipo ante la adversidad.
23: Yo creo que este equipo cuando mejor juega es cuando está en dificultad, sinceramente. Y cuando estamos en dificultad y el rival duda un poquito, ahí vemos sangre y vamos hasta donde sea. Creo que es eso la sensación que me da, la sensación que me dio de ellos también. Y nada, después los cambios, es lo que yo decía el otro día, cuando te das cuenta que hay una aspiradora en el arco y que te llama al gol, ¿viste? Te chupa la pelota. Bueno, pero pegó en el palo, salió afuera. Y si no entraba, ¿qué hacíamos? Perdíamos 1-0 con 7 situaciones de gol, ¿qué haces? Contento igual, porque el equipo ha demostrado que que ha luchado hasta el final, y para mí eso es fundamental. Nos hubiéramos ido triste a casa, pero sabiendo que habíamos dejado todo y que habíamos hecho el partido que tocaba. Pero sí, coincido que fue a partir del gol de ellos una demostración de un poco de todo, lo que resume de lo que queremos

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1: 68, un centro de Messi y cabezazo de Nico González y una tajada de Pickford espectacular abajo. Y ahí fue la hidratación. Parecía que la hidratación iba a salvar a la selección de Inglaterra, pero no la salva, porque inmediatamente después de la hidratación se presenta una jugada parecida donde el cabezazo es de McAllister y la oportunidad vuelve a ser salvada por Pickford. Es decir, Inglaterra es que no aprovechó ese momento de hidratación para tratar de cambiar la historia del partido.
2: Es que yo no estoy de acuerdo con que haya sido desde el minuto 55. Para mí fue desde el inicio del segundo tiempo. El primer tiempo termina con dos equipos con muy poquito. Creo que había un solo remate a arco. O sea, nada. No había pasado nada.
1: No, el de Enzo Fernández y para de contar. Tiempo. Que fue tiro de esquina. Tiempo. Al arco no había ni un solo remate de ninguno de los dos.
2: Arranca el segundo tiempo y el segundo tiempo comienza con Argentina en territorio de Inglaterra, Argentina con el control del balón e Inglaterra dando pasos atrás. Es más, la jugada del gol de Inglaterra comienza con un pase largo de Kane, que estaba prácticamente jugando como un volante central. Kane da el pase largo y ahí es que sorprende a Inglaterra. Entonces, para mí desde el inicio del segundo tiempo había un equipo que se había adelantado en el terreno, Argentina, y otro que había dado pasos hacia atrás, Inglaterra. Ya después del gol, ahí sí fue totalmente pasos atrás de Inglaterra y Argentina manejando el partido completamente. Pero para mí, por eso es la crítica a Tuchel. Pero es que desde el arranque, desde el segundo tiempo, ya se veía una postura más defensiva en Inglaterra, que se incrementó con el gol de Argentina, cuando tenía era que salir a buscar el partido. Con el gol de ellos, perdón.
1: Tuchel lleva 20 partidos con la selección de Inglaterra. De los 20, ha ganado,
3: declaró que se queda y lo mismo la Federación Inglesa.
1: Ha ganado 16, empatado 2, perdido 2. Pero les pregunto, ¿se debería ir?
3: Pero ya los dos dijeron que no, entonces que van hasta la Euro en principio y no se va a tocar el entrenador.
1: ¿Pero se debía ir, Steven?
4: Yo quedé muy decepcionado hoy, muy decepcionado, porque es uno de los técnicos que más me ha gustado en la última era. Lo vi siendo un valiente con el Borussia Dortmund, llegando a cuartos de final, muy cerquita de la semifinal. Era uno de esos técnicos que si me hacen 3, pues te hago 4. Luego en Champions, esa victoria grande en Champions con el Chelsea. No sé, hoy lo vi tan desconocido. No, yo no creo que se deba ir. Aparte, no lleva mucho tampoco. Pero sí que queda muy condicionado. Las críticas que hoy está recibiendo son muy merecidas y tiene que entender que a veces o en algunos momentos tiene que escuchar más a sus jugadores, ¿no? De pronto, mire lo que dijo al final Harry Kane, que en la zona mixta mencionó que este equipo se había echado para atrás y que eso, de esa manera, no se pueden ganar semifinales de un mundial. Eso lo dijo Harry Kane en la zona mixta. Entonces, los jugadores, seguramente, César Augusto, tenían en su cabeza otra cosa y él los mandó a hacer esto que salió muy mal.
1: Mire, Liche, en Argentina, desde el partido de hoy, había muchas críticas para el equipo, como lo anotó Diego al comienzo, y para varios jugadores. No se sabía quién era el lateral derecho titular, si Molina o Montiel. Había dudas en ese costado. Tagliafico había llegado tocado como lateral izquierdo. En el medio, McAllister no era el del Liverpool, a Enzo Fernández le estaban dando con todo, el tema de Paul era parecido, y en el frente de ataque, Julián Álvarez apareció en el partido frente a Suiza, pero no había aparecido. Realmente el único que se destacaba con creces era Messi. ¿Esto cambia radicalmente la condición individual de los jugadores de Argentina de cara a la final?
5: Es que mira, César, ayer incluso en el entrenamiento, y yo creo que era un aviso de lo que iba a ser la alineación, porque ayer cuando fuimos a ver el entrenamiento de Argentina y antes de que nos sacaran a la prensa, Scaloni le pone el peto a 14 jugadores, que fue la mezcla entre los titulares y los que cambió hoy. Y

0: Y empecé, lo de Simeone, lo de Julián Álvarez, que empiezan siendo titulares, lo de Lautaro Martínez, y yo creo que es el conocimiento que él tiene de su nómina, ¿sabe? Porque sabía perfectamente quiénes lo iban a hacer de entrada y quiénes iban a rematar de la manera como lo hizo Argentina. Claro que cambia y está bien en el momento en el que se dice no están jugando bien, Lionel Messi, los primeros goles que termina haciendo ante tal vez las dudas que generaba desde el juego, hoy lo reitera Lionel Scaloni, dice es que en el Mundial a veces no hay que jugar bonito, no hay que pintar cuadros, sino hacer lo que toca hacer y la actitud que presenta frente a los partidos. Lo hizo también en el partido contra Egipto, en donde viene de abajo y remonta un resultado, pero con eso, con fútbol, con ganas, yendo adelante, no conformándose o rindiéndose o no reclamándose entre ellos. Y yo creo que esta es una selección que se conoce demasiado bien, que tiene un gran líder como su entrenador, que no le tiembla en el momento de tocarlos, moverlos y decir, hoy no vas tú, hoy viene este, tú vas a entrar porque estás en esta condición. Yo creo que hoy se demuestra un poco eso, y además que los jugadores tienen muchas ganas de jugar este partido. Es que de verdad, lo dijo también Scaloni, de eso que están preguntando, que si tenemos muchos.
1: Sí, además el partido de hoy era evidentemente un partido distinto, aparte, y lo demostraron los jugadores en la cancha.
2: Pero los argentinos siempre quieren jugar y ganar, César, en la escuela, en el potrero, ellos están con esa mentalidad que es de las cosas que uno le debe aprender, no hay ninguna duda. Nosotros los criticamos por agrandados, pero ellos tienen algo que nos enseñan en todos los partidos, porque nosotros sí que somos agrandados.
1: No, pues imagínense, nos pusimos bravos porque no fuimos finalistas del campeonato del mundo.
3: Oiga, César, ¿cómo qué bonita Steven? Declaración, qué sensata declaración la de Scaloni, que dice, no es que nosotros seamos agrandados, es que sí, este equipo es único, es el corazón, más allá de la soberbia. Me pareció de una declaración tan al lugar, porque yo no digo que además los argentinos hayan tenido momentos de Lich.
0: Fue con su esposa y sus hijos, y en un momento termina diciendo, es que son indios, y dice, momento, lo estoy diciendo en el buen sentido de la palabra, por la convicción, por cómo juegan, y hoy ellos no estaban pensando en ser campeones ya, hablando de ese grande, sino hoy, y este equipo juegan como si tuvieran 7 años, porque quieren ganar, porque se divierten, y hoy querían divertirse, y así llevaron el partido. Y reiteró varias veces, lo de indios lo digo en el buen sentido de la palabra, crecieron en condiciones distintas, ustedes saben que yo vivo en España, que yo, bueno, habló de un montón de cosas, pero hablaba de esto, de la esencia de los jugadores y del cómo ellos jugaban como si tuvieran 7 años. Después le dice a su esposa, me la tiré, ¿no? Me van a joder por decirles indios.
1: ¿Es mejor esta selección argentina que la que ganó el Mundial de Qatar? Después de la pausa.
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1: 8:48.
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1: Un momento muy emocionante fue la declaración de Lautaro Martínez, que marcó el segundo gol de cabeza al minuto 90+2. Lo reconoció Racing en sus redes y lo publicó. Este fue el momento.
11: Es muy fuerte esto. Es muy fuerte, ¿verdad? La primera vez que mi viejo me compró un par de botines. Siempre soñé con hacer este gol. Perdón,
12: Está mirando, Mario. Está mirando Bahía, está mirando tu familia. Es una locura Argentina, es una locura este equipo.
11: Para mi vieja que... Del día también que yo me fui a Racing. Jamás dejó de tender mi cama. Y eso para mí vale más que un gol, que una final.
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1: 8:51.
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1: Bueno, la que está viviendo Argentina en este campeonato del mundo con la posibilidad de ser de nuevo campeón de manera consecutiva, como ya lo fue la selección de Italia y la selección de Brasil. Diego, ¿le gusta más esta Argentina o la de Qatar?
2: La de Qatar. Me gustaba muchísimo más la de Qatar. Argentina ya le costó el comienzo, primer partido. Pero aquí le ha costado varios partidos. Realmente el gran partido y parte del gran partido de Argentina fue en el segundo tiempo.
1: Sí, le costaron dos mucho el partido con Cabo Verde, que lo empezó perdiendo.
2: Contra Suiza.
1: Y contra Egipto. Contra Suiza, por supuesto.
2: Contra Suiza, por ejemplo, recuerde, César, que contra Suiza el partido, como dice el propio técnico, porque ahora van a decir que esto no...
1: Lo ganamos por suerte.
2: Suerte, ¿sí? Suiza iba a pasar de largo y viene la tarjeta roja de Embolo. Entonces, para mí Argentina, después del primer partido en el Mundial de Qatar, fue de un nivel alto y terminó alto. En este Mundial ha jugado minutos. Lo de hoy fue espectacular después del gol de Inglaterra. Aumentámosle todo el segundo tiempo. Pero contra Suiza le costó. Contra Egipto lo tuvo sentenciado para la eliminación. Y como hoy hay que recordar, si nosotros damos a recordar siempre que le pasa a Colombia. Entonces, Cabo Verde no perdió ni contra España en 90 minutos, ni contra Argentina en 90 minutos. Eso también hay que recalcárselo a Cabo Verde. Pero César, este equipo hoy jugó espectacularmente el segundo tiempo, pero no ha hecho un gran mundial así parejo en todos los partidos, no lo he visto.
1: Liche, ¿le gusta más este o el de hace 3 años y medio?
0: No, el de Qatar, claro que fue muchísimo más desde el inicio. El favoritismo no era simplemente por ser Argentina, sino por cómo jugaba. Aquí le ha tocado remontar los últimos partidos. Es que son 4 partidos ya con este que termina remontándolo y pasando y avanzando, pero no ha sido fácil. Así que me gustaba mucho más, era más convincente
1: Steven, la experiencia, el tener ya un segundo mundial encima y un tercero, en el caso de otro, de Otamendi, de Messi, ¿no es un plus en favor de este equipo?
3: A mí me gusta más esta, y le voy a decir por qué. Quizás la otra tenía más fútbol, quizás la otra tenía mayor fluidez en el juego, pero esta tiene un coraje. Remontar de la manera que lo ha hecho, y hoy no fue contra Cabo Verde, y hoy no fue contra Egipto, hoy fue contra Inglaterra, que tenía, a mi entender, mejor nómina hombre por hombre que la propia Argentina, no por mucho, pero tenía mejor nómina de pronto Inglaterra que Argentina, y le dio vuelta, en nada, en muy poco tiempo. Entonces le agregó eso, esta Argentina.
1: Si a Campo, ¿qué piensa?
3: Me voy a quedar con esta.
1: Sí, Campo, ¿qué piensa?
16: César, esta es la película perfecta, ¿cuál Qatar? Esta es la película perfecta. Esta es el equipo que hace cuatro fechas atrás se viene eliminando, el equipo que tiene a Messi más viejo, el equipo que se ve cansado, el equipo que patea todos los tableros tácticos y estratégicos. Esto es juego de corazón, juego de hambre. Me acuerdo de los primeros botines que me compró mi papá, que mi mamá me tendía a la cama. O sea, esto es una locura.
1: Aquí hay romance. Sí, pero mire, Campo, antes espéreme, que se nos va a acabar el tiempo.
16: Para terminar, si Argentina queda campeón, esta selección va a ser más recordada que la del 78, la del 86 y la de Qatar, este campeonato.
1: Bueno, mire, cuando el técnico hizo 9 cambios para esta selección, yo dije que me parecía mejor la anterior que esta, pero resulta que de los 9 cambios que hizo, prácticamente no utilizó ninguno. Musso por Armani, Valerdi por Pesela, Medina por Foyt, Barco por Acuña, ninguno ha jugado. Lo Celso por Di María. Lo Celso no pudo estar por lesión en la pasada y aquí no ha jugado.
16: Por el Papu.
1: Nico Paz por Dybala. Flaco López por Correa. Simeone por Guido Rodríguez y Nico González por el Papu Gómez. El único que ha entrado en todos los partidos es Nico González. Y hoy jugó Simeone y me parece que jugó mal. Fue un carro loco que lo mató la ansiedad y que quiso, por acelerado, hacer más de lo que debía hacer. Entonces, si uno mira la nómina que trajo distinta a la de Qatar, realmente no ha necesitado jugadores, salvo a Nico González. Bueno, se nos acabó el tiempo, me están diciendo. A todos gracias. Mañana analizaremos y empezaremos a considerar la final del Mundial. España frente a Argentina. Gracias a todos. Chao.
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6: 9 de la noche, 2 minutos. Aquí están las noticias. La gobernación de Santander pidió aplazar la mesa de concertación del páramo de Santurbán e insiste en que no se debe convertir en una discusión política. Laura Basto.
8: El gobernador de Santander, Juvenal Díaz Mateus, solicitó al Ministerio de Ambiente aplazar la segunda jornada de la mesa de concertación para la delimitación del páramo de Santurbán, programada para el próximo 18 de julio en Bucaramanga. El mandatario aseguró que el objetivo es garantizar un proceso con mayores condiciones de participación, coordinación institucional y diálogo entre las comunidades, las autoridades territoriales y el gobierno nacional. Díaz Mateus insistió en que la delimitación del páramo de Santurbán es una decisión de alto impacto para la región y debe adelantarse con una participación amplia, informada y representativa de todos los sectores involucrados.
6: El gobierno nacional presentó oficialmente el Plan de Acción en Derechos Humanos. ¿De qué se trata, Laura Saavedra?
17: Se trata del primer Plan Nacional de Derechos Humanos con el que cuenta Colombia y que fue presentado este miércoles por la consejera presidencial para los derechos humanos, Lourdes Castro García, quien aseguró que ahora Colombia contará con una hoja de ruta para articular políticas públicas en materia de derechos humanos.
18: Para cumplir con 200 acciones que además fomentan la articulación estatal para cumplirla, evitando así la fragmentación en términos de políticas a derechos humanos.
17: La adopción de este plan busca promover, proteger y garantizar los derechos humanos en todo el territorio nacional y atender una demanda histórica que ha sido fomentada durante décadas por organizaciones, plataformas y defensores de derechos humanos.
6: En Cartagena, una mujer dio a luz prácticamente en la puerta de un centro asistencial porque al parecer no la querían recibir. Las autoridades iniciaron una investigación. Erix Montoya.
19: La mujer tuvo a su bebé en la puerta de la clínica Crecer de Cartagena, al parecer porque no le permitieron el ingreso por problemas con su afiliación al sistema de salud. El director del Departamento de Salud, Rafael Navarro, confirmó que inició una investigación contra el centro asistencial y se determinará una posible sanción.
20: De igual manera, rechazamos los hechos que pongan en riesgo la seguridad del paciente y la dignidad de la atención en salud en el distrito de Cartagena. Por lo que instamos a las distintas IPS a que la atención de los pacientes tiene que ser una atención digna y una atención oportuna y sin barreras.
19: Mientras tanto, la mujer y su hijo se encuentran estables y recuperándose y se ha negado a recibir a las autoridades para escuchar su versión de lo ocurrido.
6: En otras noticias, el Centro Democrático radicó un proyecto de ley para combatir la corrupción en la gestión de los congresistas ante las entidades públicas. Camila Correa.
21: La bancada del Centro Democrático en el Congreso de la República explicó que este proyecto de ley obliga a hacer públicas las gestiones presupuestales realizadas por los congresistas ante las entidades del Estado. La iniciativa crea el Repositorio Único de Gestión Presupuestal Congresional, un sistema digital público en el que los congresistas estarán obligados a registrar toda comunicación, reunión o solicitud, ya sea verbal o escrita, relacionada con la gestión de recursos públicos. Y las entidades también deberán reportar estas gestiones con el fin de prevenir posibles hechos de corrupción y fortalecer la transparencia.
6: Y en Boyacá permanece en estado crítico el comandante de bomberos de Venta Quemada tras ser víctima de una violenta agresión ocurrida en Tunja, Felipe Carreño.
22: El comandante del Cuerpo de Bomberos Voluntarios de Venta Quemada, teniente Jairo Humberto Bolívar Vargas, permanece bajo pronóstico reservado en la UCI del Hospital Universitario San Rafael de Tunja tras ser víctima de una violenta agresión en plena vía pública. Según la información conocida, el oficial fue atacado luego de pedirle a un ciudadano que recogiera los excrementos de su perro. La caída le provocó un trauma cráneoencefálico severo, fractura de cráneo y edema cerebral. La policía capturó al presunto agresor y la fiscalía continúa con la investigación.
6: En Ecuador, incautaron 10.000 cápsulas detonantes que iban a ser enviadas a grupos criminales en Colombia. Eddie Mosquera.
23: Eso lo confirmó el ministro del Interior ecuatoriano John Reinberg, detallando que la policía ecuatoriana encontró esas cápsulas en una camioneta que llegó desde Perú ilegalmente y que fue encontrada abandonada en la provincia del Carchi, fronteriza con Colombia. Lo que reveló el ministro es que la camioneta abandonada tenía unas cajas que cuando fueron revisadas tenían sellos que demuestran que son productos adquiridos y desarrollados en Perú. Lo que estiman es lo que usted dice, era armamento para grupos armados colombianos. Este hallazgo ocurre mientras el jefe del Comando Sur de Estados Unidos dice estar analizando lanzar operaciones conjuntas en la región de la frontera entre Colombia y Ecuador, especialmente en la provincia de Esmeraldas.
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6: 9:08 p.m.
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25: 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Bienvenidos. Esto es Haz Mundial. Le apostamos a seguir con ustedes desde aquí, desde los Estados Unidos. Esta será la sede de la final. Estamos en Nueva York. Sede de la final del gran encuentro entre Argentina y España. Emiliano Nunia, felicitaciones. Se sufrió como se ha sufrido en cada partido de esta Argentina, pero una final más para la Argentina de Messi.
26: ¿Cómo estás, querido Steven? Qué placer saludarte a vos y a los compañeros. La verdad que sí, exultante el pueblo argentino, se siente en cada rincón de nuestro país. Un equipo que hasta el momento en el Mundial había mostrado carácter, coraje. Hoy le agregó juego, y al juego le agregó goles importantes y jugó su mejor partido del Mundial cuando el Mundial se lo pedía a gritos ante un Inglaterra con un alto valor emotivo para nosotros, jugar con Inglaterra por lo que representa social, políticamente y deportivamente hablando, y pensando en el domingo, esta selección que ya tiene todo el rótulo de ser la mejor selección de la historia de Argentina, tendrá la chance de desplomar un récord que tiene Brasil, ser campeón, ser bicampeón, como lo fue Brasil en el 58 y en el 62, de lograrlo, Argentina desbarrancaría a Brasil, que es el último en lograrlo. Y un detalle, la única vez que se enfrentaron Argentina y España en un mundial fue hace exactamente 60 años, en el año 66, y fue Argentina que ganó 2-1 en aquel mundial del 66 por fase de grupos.
25: Es una, o ha sido una semifinal muy intensa, porque en el primer tiempo, creo, Cristian Pinzón, el partido que se estaba desarrollando era un partido parejo, pero después del gol de Inglaterra, el partido tomó una dirección que yo no la esperaba. Fue una Argentina muy protagonista y una Inglaterra que decididamente se fue para atrás.
27: Steven, sí, totalmente de acuerdo. Primero, felicitando a Emiliano. Diríamos en Colombia, envidia de la buena, porque quisiéramos estar en los zapatos de Emiliano. Realmente, qué sensación hermosa debe estar en la final de una Copa del Mundo, y pues ni hablar de ganarla. Y sí, usted lo estábamos comentando mientras veía el partido, usted dijo, yo creo que un gol cambia esto, pero lo que no esperábamos era que el libreto cambiara tanto. Primero, pues obviamente destacar al ganador, que es Argentina, que se fue al frente como tenía que ser, que mostró los argumentos, aplaudirlo de Lionel Messi. Creo que más que nadie, más que el mismo Messi, nadie más sabe que ya no está para jugar los 90 minutos al ritmo de antes. Entonces corre de una manera inteligente la cancha, corre cuando tiene que jugar, ataca cuando tiene que atacar, lo hace de una manera inteligente y por eso fue impecable en los dos goles. Y una vez después de destacar lo de Argentina, lo de Tuchel es inentendible en muchos sentidos. Uno no puede poner a Inglaterra a jugar a algo que históricamente no sabe hacer Inglaterra y ponerlo a hacer durante 30 minutos. Claro, le tocó hacerlo contra México en la altura porque tenía un hombre menos, pero hoy con el marcador a su favor, darle la pelota a Argentina también con la virtud de Argentina y retroceder tanto en el terreno de juego es absurdo. El dato que daban los amigos de Opta Javier es absurdo. 88% la posesión de la pelota de Argentina después del gol de Inglaterra hasta la clasificación. Es increíble, virtud absoluta de Argentina y también una complicidad grandísima de Thomas Tuchel.
25: La imagen de Messi haciendo el centro con la derecha y que fuera tan milimétrico, me parece que le va a dar, bueno, ya le está dando la vuelta al mundo, pero se va a quedar en la retina de todo Fernando Salazar, porque venía Messi supuestamente a que le hicieran un homenaje de despedida, a decirle qué grande que eres, te despides en un mundial, y resulta que está al nivel o más ahora de jugadores más jóvenes que vinieron a ganar el mundial, como Bellingham, como Mbappé, como Dembélé, actual Balón de Oro, en fin, un montón de jugadores mucho más jóvenes que él, que han estado incluso un poquito por debajo.
1: Sí, claro, la verdad es que Argentina demostró lo que ya venía haciendo en partidos anteriores, sobre todo con ese impulso y con esa figura que es Lionel Messi para ellos, ¿no? En este caso, lo vimos con Egipto primero, iban perdiendo 2-0, pero Messi empezó a impulsar al equipo yendo hacia adelante y terminaron ganando el partido 3-2. En este caso, el planteamiento táctico de Inglaterra tampoco fue el óptimo. Yo no sé para qué se echaron para atrás después de ir ganando. Y como bien ustedes lo apuntaron, pues sí, con México lo tuvieron que hacer porque tenían a uno menos y tenían a la altura también en su contra. En este caso, con un equipo como Argentina y con un hombre como Lionel Messi, no te puedes echar para atrás porque el panorama cambia completamente en tu partido. Ese fue un gran error de Thomas Tuchel, pero también es mérito de Argentina, ¿no? De mérito de ir perdiendo otra vez abajo en el marcador, yéndose enfrente haciendo el partido que tienen que hacer, el mejor partido de todo el Mundial definitivamente, para ganar este duelo. No cabe duda que Lionel Messi ya entra a la altura, ya entra, pues no diría a la altura, ya entra en la historia del fútbol mundial. Lo más seguro es que se retire con alzando el título una vez más. Tampoco es que el partido contra España vaya a ser sencillo, pero sí va a ser un partido un poquito más dominante para Argentina, como lo fue en este caso contra Inglaterra, ¿no? Que fue más parejo en la cancha. Messi y su impulso y toda la figura que sí representa para la Argentina, pues fue lo que lo sacó adelante en este encuentro.
25: Bueno, pero vamos a hablar no solamente de Messi, obviamente que necesitábamos de entrada hablar de el más grande jugador que tiene la selección argentina, pero hablemos un poco de Enzo, que creo Emiliano también, no solamente por el gol, sino el partido que se jala, el partido que presenta, el partido que pone sobre la mesa Enzo, es fantástico. Y creo que está en un nivel maravilloso. Para mí, hoy por hoy, el mejor volante de su zona en todo el mundo.
26: Sí, tal cual, querido Steven. Y fíjate la historia de Enzo Fernández con la selección argentina. Digo, hagamos un poco de memoria. Vayamos al Mundial 2022. Antes de ese Mundial 2022, Enzo no estaba en la cuadrícula de Scaloni. En los últimos meses lo cita, lo lleva al Mundial casi por la puerta trasera y se impone en aquel partido con México haciendo un gol que le dio alivio a la selección argentina. A partir de ahí se estabilizó como el 5 titular de esa selección, desplazando a Paredes. 4 años después, Enzo Fernández hace un gol clave para torcer el partido con Egipto y hoy hace un gol importante ante Inglaterra, con lo que significa hacerle un gol a Inglaterra en un partido donde Argentina tenía que, además de su coraje y carácter, agregarle juego y gol. Fíjense la historia, si no está emparentada, si no es un amor correspondido entre Enzo Fernández y la selección argentina. Y un detalle más, alguien dirá, ¿cómo Scaloni lo sacó a Paredes? Bueno, lo sacó a Paredes y le dijo, tomá Enzo, jugá de 5 vos, lo liberás un poquito a McAllister y vos tenés el medio campo para vos. Bueno, Enzo Fernández jugando de 5 solo, coincido con vos, Stevens, hoy es el mejor 5 del mundo, jugando de 5, ¿no? Realmente hoy lo que hizo, liberándose, soberbio, jugándose, fue soberbio.
25: Mira, yo estaba en un restaurante viendo el partido, estábamos haciendo notas en Nueva York, justo con Cristian Pinzón, sí, que está aquí acompañándonos, Y cuando sacó a Paredes, la gente no lo podía creer, y eran muchos argentinos los que estaban ahí. Y decían, ¿pero qué cambio está haciendo este señor? ¿Por qué? Pero en todos los partidos mete a Nico González, es el primer cambio, y aparte saca Paredes, que pues Paredes había solucionado incluso en momentos también donde se estaban quemando las papas.
2: Sí.
25: Pero yo creo que el cambio fue muy asertivo. Al final Nico González fue importante, la primera que tiene, por poco termina en gol, una asistencia suya, pero aparte interviene también en el segundo gol. Entonces uno dice, hombre, está tan bien diseñado el plan a pesar de las dificultades, y ve tan claro el fútbol Scaloni que cosas que uno le puede criticar al momento terminan siendo una verdad para él.
26: Tal cual, Steven, tal cual, es muy, muy correcto lo que decís. Es más, te agrego, en la segunda ventana de cambios, Scaloni mete tres cambios, lo mete a Otamendi y a Montiel. Vos decís, dos defensores, y donde Argentina necesitaba el ímpetu de ir hacia adelante, y quizás lo que buscó Scaloni es lo que recién contaba, ¿no? Porque sabía que de los tres mediocampistas, de Paredes, de McAllister y de Enzo, el que menos gol tenía era Paredes. Y sabía que con McAllister y Enzo se la podía rebuscar, porque tampoco el partido a esa altura necesitaba la urgencia de mucha sobrepoblación de mediocampistas, porque Inglaterra se había replegado, se conformaba con el 1-0, para mí de manera equívoca. Y fíjate que ese cambio lo hizo a McAllister llegar al arco contrario, pegó dos tiros en los palos, y Enzo Fernández fue un poco el eje, la conducción, se adueñó del medio campo, y después el gol que hace, y con Nico González tratando de ganar y ganar sorpresa por los costados. Messi se tiró a un costado, Nico González por el otro. Y ahí reestructuró el mediocampo, entendiendo también, insisto, porque Argentina había una superpoblación de volantes, y para mí la lectura de Scaloni fue bárbara. Dijo, no, de los tres volantes que tengo, los que más goles tienen son McAllister y Enzo Fernández. Bueno, dicho y hecho, ¿no? Ahí tal vez podemos explicar ese cambio que al principio parecía un cambio que no tenía demasiada explicación, ¿no? La salida de Paredes.
25: Sí, era un cambio que no tenía explicación, y luego ya nos explicó bastante bien con los movimientos de Argentina después de eso lo que ocurrió. Ahora, Inglaterra. Thomas Tuchel hace unos cambios extrañísimos, bueno, extrañísimos para los que pensábamos que iba a seguir disfrutando el partido, pero no que se iba a meter atrás. Me llamó sobre todo de los cambios raros que le vi, ese cambio de O'Reilly, porque lo metió de extremo, lo metió para allá, bueno, ni siquiera de extremo, de lateral, porque Cristian Pinzón es un volante reconvertido, que hoy además descuidó por completo a Leo Messi. Entonces la jugada de Thomas Tuchel, así como hablábamos del acierto de Scaloni con lo de Paredes, aquí fue una absoluta pifia de Thomas Tuchel con el cambio de cada uno de los jugadores. No solamente O'Reilly, yo creo que el de Conza tampoco funcionó, y el de Rashford ni siquiera se puede medir porque fue el minuto 96.
27: Totalmente, Steven, el cambio, estoy igualmente de extrañado que usted, sobre todo con el cambio de O'Reilly, porque saca a Anthony Gordon, que es el autor del gol, que claro, ya había hecho un desgaste, pero mete a O'Reilly a no sé qué posición del campo ubicar, porque finalmente mantiene al lateral izquierdo, manda a O'Reilly al campo cuando creía uno que el partido estaba pidiendo...
25: Un lateral quizás adelantado.
27: Sí, uno creía que el partido estaba pidiendo un Rashford, un Saka, para tratar de generarle un poquito de peligro a Argentina y distanciarlo de su propio campo. Jugar en campo de Argentina, no. El quiso fue sencillamente seguirse defendiendo. Y es que realmente, además del dato que ya hablábamos, Inglaterra permaneció después del gol a favor la gran mayoría del partido en su último cuarto, era el primer cuarto del campo. Harry Kane se veía extrañadísimo, totalmente perdido, y las declaraciones de Kane, que me parece que él entiende qué pasó, sencillamente dice, después del gol no sabemos qué circunstancias nos llevaron a esto, pues creo que él entiende claramente que las circunstancias son, pues primero la reacción de Argentina, que iba a darse, que es un equipo que ante la adversidad reacciona muy bien, y segundo, que Inglaterra con un técnico que me sorprende, bastante timorato, pues terminó entregándole la pelota. Los cambios no funcionaron y ya cuando metió a Rashford y a Bukayo Saka al partido al minuto 90 más 3 después de recibir el 2-1, era muy poco lo que podía hacer. Y le aplaudo también a Argentina, que en el 2-1, minuto 90 más 9, cuatro hombres presionando la salida de Inglaterra en el área de Inglaterra. No se echó para atrás, no se fue a esconder, siguió incomodando al equipo y obligó a que Inglaterra simplemente lanzara pelotazos y con eso el partido se muriera ahí.
25: Vamos a la pausa, regresamos, es AS Mundial.
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25: Ahora son las 9:24.
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25: 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Bueno, 10:24 acá en la costa este de los Estados Unidos, 9:24 en Colombia. Dice Don Garber, que es el comisionado de la MLS... Dos jugadores que llaman hogar a la MLS ahora dan un paso a regresar a la cima del deporte. Felicitaciones Messi y De Paul por llegar a la final de la Copa del Mundo. Cierto, cierto, dos jugadores que juegan hoy en la MLS. Así que es una buena noticia también para el fútbol de los Estados Unidos. No, para el fútbol de los Estados Unidos ha sido buenísimo. Hoy veía las reacciones, no sé si Emiliano tuvo la oportunidad. La cantidad de jugadores de la NBA y de otros deportes hablando de la locura que fue Argentina, de la locura que es Messi... Impresionante. Yo creo que este mundial le ha servido mucho a Estados Unidos para conectarse o reconectarse con el fútbol, y creo que ha sido también una historia antes y después de Messi en este país, porque sí, obviamente que Zlatan, Henry, Beckham hicieron su parte, ni más faltaba, pero Messi le ha puesto la cereza al pastel acá en Estados Unidos al fútbol.
16: Sí, tal cual, Steven, lo ha revolucionado, lo ha... puesto en un lugar de privilegio, creo que esa es la palabra, lo ha puesto en un lugar de privilegio. Y fíjense lo de Messi, ¿no? Me quedo con esa imagen, con dos imágenes de Messi me quedo, que hoy recorren el mundo, ese centro de derecha, y también la imagen de Messi arrodillado cuando se consuma el hecho de que Argentina va a jugar una segunda final del mundo consecutiva y con él. Fíjense, Messi, alguna vez Rex Sachs, quien fue su mentor, quien confió en él, quizás la primera persona que confió en él, me dijo, y si Messi sale campeón del mundo de nuevo, la FIFA debería evaluar hacerle una estatua en la puerta de la FIFA. Lo que me pareció una muestra de afecto de alguien que lo quiere mucho a Messi. Pero digo, en consonancia con el mundial que está teniendo Messi... ha sido brillante. Hoy Messi fue decisivo también en la participación directa. Y tiene 39 años. Tiene 39 años y ha sido absolutamente rutilante, decisivo en este equipo de Scaloni y jugando. Y un detalle, querido Steven, audiencia y amigo y colegas: Messi no ha salido en ninguno de los partidos. Entonces, es increíble esa voracidad por ganar y ese combustible.
25: Creo que el último, ¿no? Creo que el último de fase de grupos no lo juega, de titular.
16: Ah, además, tenés razón. Con Jordania, tenés razón. Yo me refería a los partidos que ingresó como titular que no salió. Con Jordania ingresó en el complemento, tenés razón, e hizo el gol de tiro libre. Sí, señor, buen dato, Steven.
25: Óigame, estaba recordando, es que las imágenes son tantas que empiezan a moverse. Estaba recordando la frase de Juan Román Riquelme. Dice lo siguiente, abre comillas: al mejor no puedes hacerlo enojar. Es mejor abrazarlo, besarlo. Si lo haces enojar es peor. Si lo haces enojar al mejor es imposible ganarle. Messi cuando se enoja no pega una patada. Messi juega al fútbol. ¿Hoy lo hicieron enojar, Cristian? ¿O qué vimos de Messi que fue un mucho mejor segundo tiempo que el primero?
27: Pues si vamos al tema literal, sí tiene un enojo con Jude Bellingham, ¿no? En un momento tiene una especie... ¿no? Sí. Le reclama a Messi defendiendo a uno de sus compañeros. Pero yo creo que lo que vemos de Messi es jerarquía, es rebeldía, lo que tantas veces le pedimos a nuestros jugadores, hablando propiamente pues de los jugadores colombianos en nuestro caso, y es esa jerarquía. Es que el segundo gol de Argentina llega al 90+2 y Messi hace un recorrido que a esa altura a un jugador de 39 años le puede costar bastante. ¿Y dónde está también la viveza de Messi? Se queda reclamando Spence un pisón, le da un mínimo espacio a Messi para que se salga del área, tenga el tiempo de acomodarse y con la pierna derecha, porque pues Messi definitivamente es un jugador que le brota el talento por todas las partes de sus cuerpos, de su cuerpo, de sus extremidades, lanza ese centro preciso para Lautaro. Es una figura increíble. Yo creo que lo de Messi no lo estamos descubriendo ahora, es simplemente entrar en redundar una y otra y otra y otra vez, pero creería uno que no puede ser la última Copa del Mundo, ¿no? Quisiera uno, el tipo parece que diera para mucho más.
0: Imposible.
27: Es que está jugando de un nivel increíble.
0: Sí, pero en las entrevistas que da al final del partido una periodista de nuestro medio colega, The Sports, le dicen: bueno, Messi, jugando a este nivel no te puedes retirar ya. Y dice Messi: no, es muy difícil, es muy difícil. Y bueno, si llegase a ganar otro mundial, pues yo también diría: bueno, muchas gracias, hasta luego, ¿no? Me voy por la puerta grande.
27: Total.
0: No sé qué vaya a hacer en MLS, de pronto se queda un ratico más divirtiéndose, pero eso, divirtiéndose, no tiene nada que hacerle nada más a nadie.
16: Vos sabés, Steven, que me da la sensación, y compañero, perdón por la interrupción, que me da la sensación que Messi... si bien la edad indicaría que debiera retirarse, yo no sé si Messi está preparado para dejar el fútbol. Me cuesta entender que Messi esté preparado para dejar el fútbol, y esto tiene consonancia con lo que recién decía el colega amigo, porque el tipo se siente útil, se siente jerárquico, se siente que todavía puede marcar diferencias, que las marca, y eso para mí hace que Messi todavía no pueda comprender que deba abandonar el fútbol, porque está tan bien físicamente que se lo impide en su cabeza, su razón, decir: no, hasta acá llegué, porque el tipo demuestra que puede seguir jugando. Para mí él todavía no está preparado para dejar de jugar al fútbol. No sé cómo esto puede repercutir en el futuro inmediato después del Mundial, pero que Messi para mí no está preparado para dejar el fútbol, me parece que pasa por ahí, ¿no?
0: No, pero es mejor irse por la puerta grande y no arriesgar. Así sea un poquito del legado.
27: No, yo siento, Steven, que los que no están preparados son los hinchas. Más que el mismo Messi, los que no se encuentran preparados. Y el mismo fútbol.
0: Llevamos
27: 20 años hablando. Llevamos
0: casi 20 años hablando de Messi como el más grande. Sí, hubo un momento donde con Cristiano Ronaldo se daban muy duro los dos, y Balón de Oro Cristiano, Balón de Oro Messi, Balón de Oro Cristiano, y fue muy interesante ese intercambio, pero pues ahí estuvo Messi siempre, incluso en la época en la que Modric es el Balón de Oro, en fin, pero siempre ha estado Messi entre los primeros. Creo que este es el único año antes del Mundial donde dijimos, bueno, pues no se puede nombrar a un tipo que juega en la MLS como Balón de Oro, pero pues, con todo lo que está pasando ya, como que él mismo se encarga de tirar todo eso a la basura. Dejen de menospreciarme, no me vayan a menospreciar porque puedo demostrar con fútbol esto, pero yo la verdad, si llego a ganar la Copa del Mundo, incluso si no la llego a ganar, yo ya daría un paso al costado de la selección argentina, porque ya no le puede dar más. O sea, 3 finales de Copa del Mundo, creo que 3 también, o 4 de Copa América, o sea, es una barbaridad. Doble título de Copa América. No, lo de Messi es de una dimensión que, como dice usted, Cristian, como que no alcanzamos todavía a comprender. Fernando Salazar, Lautaro Martínez, otro jugador interesante, bueno, interesante no, es uno de los mejores delanteros del mundo, pero es el delantero que entra y resuelve, como lo hizo con Colombia en la Copa América hace 2 años, hoy lo hace en este Mundial.
1: Justo, sí, Lautaro es un jugador también que se ha ganado a pulso su titularidad en la selección de Argentina. Es un jugador que ya demostró que puede hacer las cosas bien y que las hace de la mejor manera posible. En esta ocasión resuelve entrando y pues ya prácticamente en tiempo extra, ya con el partido se estaba muriendo, como lo decimos acá en México, y la verdad es que Lautaro se ha convertido en ese hombre que es más que importante, es una pieza fundamental de este equipo argentino. Ahora, tomando en cuenta la mancuerna que hace con sus compañeros, todo lo que hace entrando al campo, pues ya lo hace también para, sabiendo que no sabemos hasta ahorita si Messi ya se va a retirar o no de la selección, pero bueno, es un personaje muy importante y tal vez un personaje interesante que pudiera tratar de cubrir todos esos lugares que Messi va a dejar después de que ya no esté en la selección. Y lo que hizo Lautaro hoy, magnífico. O sea, la verdad es que, bueno, les cuento un poco, yo estaba haciendo unas cosas, me volteo, iba el partido 1-1, dije, no, yo creo que ya se van a ir a tiempos extras. De repente escucho gol, volteo y gol de Lautaro. O sea, la verdad es que
0: Fernando, en un partido con Messi no puedes hacer eso. Queda como lección. Exacto. No puedes hacer eso.
1: Sí, bueno, ustedes saben el trabajo en redacción cómo es, ¿no? Que tenemos que estar haciendo varias cosas al mismo tiempo. Pero sí, de hecho,
0: eso fue la próxima que no te interrumpan.
1: No, claro, bueno, la final no se toca.
0: Por favor. Mauricio León dice, Tuchel siempre ha sido un técnico malo en los momentos definitivos. Igual le pasó con el PSG cuando tuvo que dar un paso al frente. Le falta carácter y miedo. Frente a Noruega hizo lo mismo, pero lo pudo aguantar porque estaban muertos. Todos los partidos los cerraba sacando laterales y metiendo a Borg. Vamos a ver, yo creo que tiene razón Mauricio con este análisis. Sin embargo, a mí Thomas Tuchel, el Thomas Tuchel que yo conocí en Borussia Dortmund era un Thomas Tuchel muy valiente, que mandaba al equipo a jugar de tú a tú, y ese equipo normalmente uno lo veía con superioridad numérica cada vez que pasaba la mitad de la cancha. Es un Thomas Tuchel distintísimo el que estamos viendo hoy, muy decepcionante. Bueno, voy a saludar a Fernando Petrocelli, lo veo ahí a las afueras del estadio. ¿Cómo estás, querido Fernando? Muchas gracias por aceptar la invitación, querido, y estábamos hablando de Messi. Qué fortuna que así sea en la MLS, a veces tan criticada, pero para mí tan valorada. Yo valoro mucho que el fútbol de los Estados Unidos haya evolucionado de tal manera, pero a veces tan criticada, que por el nivel y demás, pues qué maravilla que puedas ver a Leo Messi cada 8 días jugando en el Inter de Miami, no sé por cuánto tiempo más, y haciendo cuanta cosa se le ocurre, y viviendo lo que puede ser quizás ya el último año de carrera del más grande, para mí, jugador de todos los tiempos. Creo que estás muteado, Fernando. Ya lo tenemos a Fernando. A ver,
8: pero si estamos.
0: Ahora sí.
8: Abrazo gigante, Steven, a ti, a todo el gran equipo de AS Mundial. El gusto de saludarlos aquí a las afueras del Mercedes-Benz Stadium. Ya la calma después de lo que fue el frenesí, de lo que fue los colores, la energía, la algarabía, el furor del triunfo de Argentina histórico ante una Inglaterra que, bueno, ya ustedes lo hablaban, para mí lo de Tuchel es una de las muestras más grandes de cobardía de un entrenador en una Copa del Mundo, tirando un equipo atrás, faltando media hora, regalándole campo y pelota a una selección que cuando va perdiendo parece que se recarga. Pero bueno, y bueno, el corazón de Argentina y la jerarquía lo volvió a poner de manifiesto. Yo nunca he visto un equipo tan conmovedor en la derrota, y que contagie tanto como lo hace el conjunto de Lionel Scaloni. Lo que tú me decías, no va a ser fácil volver a cubrir la MLS el miércoles después de tener una semifinal del mundo y tener que ir el miércoles a ver Inter Miami Chicago Fire. No es muy divertido, que digamos, va a ser un contraste muy fuerte, pero bueno, ese es nuestro trabajo y ahí estaremos. Lo de Messi es genial. Yo recordaba los casos de Djokovic o Usain Bolt o LeBron James, la longevidad en atletas de alta competencia que a los 40 años todavía pueden rendir a un altísimo nivel. Messi se guardó, creo que su venida a la MLS tiene que ver mucho con el Mundial de 2026. Él quería estar en un entorno tranquilo, no desgastarse físicamente, no desgastarse emocionalmente con la presión de jugar en Europa, de recibir las críticas de la prensa amarillista. Messi lo veíamos en un gran estado de forma, no acelera en Inter Miami como lo hace aquí, no digo tampoco que juegue caminando, pero no, a ver, le basta con un 40% en la MLS para brillar, y si bien hoy no fue la gran figura, pone un pase con su pierna inhábil en el minuto 92 a Lautaro para ganar una semifinal de época, que vamos a hablar de ella durante décadas, y va a ser una de esas páginas doradas de la historia de los mundiales.
25: Ha dicho Messi, venimos de ser los mejores estos 4 años, duélale a quien le duela. ¿Han sido los mejores durante los últimos 4 años, Cristian Pinzón?
27: Pues Steven, es que uno no puede discutir contra lo obvio. Los resultados están, sencillamente los resultados están. Ya lo recordábamos acá, campeones del mundo, campeones de Copa América. ¿Qué han perdido? Seguramente han perdido uno que otro partido, pero competencia que han disputado... Si quiere cuente la finalísima, se la ganaron también a Italia, la que se disputó. La otra, si se quiere, se va a disputar el fin de semana como una Copa del Mundo también. Entonces lo han sido, sin ninguna duda lo han sido. Han perdido uno que otro partido de eliminatoria y ya está. Pero de lejos lo han sido. Y si usted le quería criticar algo a Argentina, que no había enfrentado un rival de peso en esta Copa del Mundo, pues hoy enfrentó a un rival de peso,

0: de peso a un rival con quizás una de las dos o tres mejores nóminas de este mundial y en un marco totalmente increíble, perdiendo 1-0 hasta el minuto 82. No, yo creo que lo son. Uno no puede discutir contra lo lógico.
1: Ahora, Emiliano, hablando de lógica, el campeón de Europa versus el campeón de América, más campeón del mundo, Argentina, pero son los dos campeones y son los mejor rankeados en FIFA. Es decir, aquí sí que se dio la lógica. Están los dos mejores equipos del mundo en la final.
2: Sí, tal cual, Steven. Y en un deporte donde tal vez muchas veces no es lógico, o da lugar a sorpresas o escenarios sorpresivos. Bueno, aquí, yo sabés lo que creo, Steven, compañeros y querida audiencia de Radio Caracol y de AS de Colombia, que España y Argentina jugaron el mejor partido del Mundial cuando la competencia así se lo exigía. España jugó su mejor partido del Mundial contra Francia cuando en la previa el candidato, el que pisaba fuerte parecía Francia y España lo sacó de la cancha, y Argentina jugó su mejor partido del Mundial ante Inglaterra, que era tal vez la exigencia más fuerte que le iba a presentar el Mundial, más allá de que Egipto lo complicó, que Cabo Verde lo complicó, que Suiza lo complicó, pero Inglaterra era Inglaterra. Inclusive el segundo tiempo de Argentina, hasta perdiendo 1-0, no se salió nunca del libreto, siempre lo jugó con la pelota al pie y atacándolo a Inglaterra. Fíjense que el gol pareciera que no había golpeado, pero el equipo nunca se desdibujó, siguió atacando. Entonces, el resumen, fortaleciendo tu idea que tiene que ver con la lógica, el mejor de Europa con el mejor de Sudamérica, yo creo que también se da porque los dos jugaron su mejor partido del Mundial cuando lo tenían que jugar, uno con Francia y el otro con Inglaterra.
1: Quiero preguntarte, Fernando, por la manera en la que se entiende Messi con este grupo. Siempre Messi ha hablado maravillas de este grupo, hoy lo volvió a hacer, y el grupo habla maravillas de Messi. Incluso no les importa quedar como secundarios cuando son tan protagonistas todos, para que Messi sea el que se lleve los reflectores. Pero ¿qué diferente tiene esta Argentina que repite final, Fernando Petrocelli? ¿Qué tiene distinto esta Argentina a la Argentina que fue finalista en el 2014 cuando también tenía a Higuaín, a Vanega, a Biglia, a Di María, a Marco Rojo, a Romero? Creo que el único que estaba de esta camada era Otamendi. Tenía muy buenos jugadores también. ¿Qué cambió? ¿Por qué con estos sí y con los otros no?
3: A ver, rápido, por cierto, un guiño del destino, porque se va a jugar la finalísima que no se pudo disputar en marzo por todos los problemas en cierto, Qatar cierto. Que conocemos. Así que, por suerte no se jugó allí y nos dejan el banquete en la final. Mira, a ver, el Mundial de Brasil 2014 de Argentina no fue malo. Yo no estoy de acuerdo en etiquetar a esa generación de perdedora. Te jugaron dos finales de Copa América y una final del mundo. Si Higuaín estaba más fino o si Palacio la tiraba o definía como debía, estábamos hablando de otro título para Argentina. Para mí el Mundial de Argentina 2014 fue realmente muy bueno. Quizás había una comunión mayor, porque ahí estaban los Higuaín, Agüero, Mascherano, que dirigió a Messi en Inter Miami hasta hace no mucho, Pocho Lavezzi, que está trabajando en una cadena aquí también en Copa del Mundo. Yo creo que este grupo corre para Messi, se entrega para el 10 y lo hizo sentir uno más. Creo que lo ha hablado Rodrigo de Paul, que es su gran amigo, se lo llevó a jugar a Inter Miami, cuando llegó Messi. La primera vez que fue un amistoso contra Venezuela, precisamente en Madrid, ganó Venezuela 3-1 y para ellos era cómo hacemos sentir cómodo a Messi, que viene del fracaso de Rusia 2018, que pensó incluso en abandonar, en renunciar a la selección, tal cual sucedió post final Copa América Centenario, y bajaron el póster, lo trataron como uno más, lo invitaron a tomar mates, se dio cuenta Messi que este grupo lo protegía, lo rodeaba, lo potenciaba, y también seguramente se dio cuenta Messi del talento que existía en los Paredes, en los De Paul, en los Guido Rodríguez, que ya no está en este grupo, en el propio Los

0: Chelsea, que para mí lo Chelsea viene a este mundial por lo que representa en el grupo y no por su presente, porque estuvo lesionado en el Betis. Entonces yo creo que fue muy importante esa Copa América 2019, cuando se están cayendo aquí a fuegos artificiales. No sé si es un festejo aparte de los argentinos, o es un simulacro, no tengo ni idea, o es un ataque. Espero que no sea así, pero a lo que voy,
1: No, no,
0: a
1: no.
0: lo que voy. En esa Copa América Brasil 2019, vimos un Messi mucho más rebelde, que le contestaba a los árbitros, que los desafiaba. Ah, ustedes me piden liderazgo, ustedes me piden que cante el himno, ustedes me piden que grite, que arengue, que me moleste. Bueno, y esa versión de Messi 2019 me parece que es la que empezó a potenciar a un grupo que todo lo que tuvo en contra de 1993 hasta el 2021, bueno, todas se les han dado absolutamente a favor luego de ese triunfo en la final de Copa América frente a Brasil.
1: Este mensaje y regresamos.

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5: 9:47.
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5: La de ver a Argentina y la de ver a España disputándose una final de Copa del Mundo. El tercer lugar creo que es el partido más, oiga, de partidos irrelevantes y este. Sí, yo sé que se van a enfrentar dos grandes selecciones, Inglaterra y Francia. Que Mbappé puede sellar, por ejemplo, su momento también histórico si se queda de pronto con el goleador de este Mundial. De golpe el goleador histórico, si hace más de 2 goles. Pero yo les digo, yo que he cubierto terceros lugares en el Mundial 2018 y en la Copa América del 2016, no hay una escena más triste y más fría que un tercer lugar. Emiliano, es una cosa, yo optaría, desde mi humilde posición de periodista y conductor de este programa, a eliminar ese tercer lugar. De verdad que es de una irrelevancia y de una tristeza nada más ese partido.
7: Tal cual, querido Steven, me da la misma sensación, coincido. Aparte, ¿qué te representa ser tercero en un mundial? Es una caricia a la dignidad. Cuando vos venís de perder una semifinal y lo que querés es irte rápidamente a tu casa después de perder una semifinal, porque sabes que la final no la vas a jugar y hasta se termina transformando en una carga, quedarte un par de días más para jugar por el tercer puesto que no te habilita ningún tipo de galardón, más allá de subirte al podio. Quizás para algunas selecciones, yo me pongo a pensar en la de Marruecos del año 2022, que perdió con Francia semifinal, y vos decís, che, bueno, Marruecos tenía la chance de ser tercero por su crecimiento, pero digo, en una selección como Francia e Inglaterra, que tenían como objetivo ser finalistas, evidentemente no llenás el medio vaso, ¿no? Te quedás con lo que ya perdiste. No tiene mucho sustento y ni hablar argumentos que expliquen que tenga validez ese tercer puesto, ¿no? Hasta le quita un poco también la tensión, ¿no? A ese partido entre Inglaterra y Francia.
5: Sí, increíble. Un partido Inglaterra-Francia ha venido muy a menos con lo que ha pasado. Bueno. Han ratificado la selección de Inglaterra, ha ratificado a Thomas Tuchel como su entrenador para los siguientes años. Pues yo creo que sacarlo tampoco, pues era justo. Sin embargo, pues hoy quedó con una matrícula medio condicional. Vuelve y la embarra y no creo que vaya a durar mucho. Los ingleses son implacables. Y en el caso de Francia, pues ahí no hay que sacar a nadie porque ya estaba fuera Didier Deschamps. Ya para ir terminando y redondeando, nos quedan 5 minuticos nada más. Para vos, Emiliano, ¿el mejor hombre del partido?
7: Del partido, Enzo Fernández, de la selección argentina, no me quedan dudas. Fue un poco el que marcó el eje, marcó el espíritu emocional de Argentina, independientemente del gol, que fue un golazo, pero siempre entendió cómo debía jugarse el partido, y eso no es un dato menor.
5: Para Cristian Pinzón,
8: Totalmente de acuerdo con Emiliano. Enzo Fernández, por el gol y también por lo que hizo durante el juego. 4 remates al arco. Lo buscó hasta que se le dio en el minuto preciso.
5: Para Fernando Petrocelli, el mejor del partido.
9: A mí me gustó, bueno, lo de Enzo sí es cierto, pero a mí me gustó mucho tanto Alexis McAllister como el Cuti Romero, que en una se jugó la vida saliendo como un jugador de futsal, una locura, pero creo que la jerarquía para defender y lo que pisó el área rival McAllister y cómo ayudó en la recuperación hoy, creo que también es para considerarlo.
5: Fernando Salazar.
10: Para mí, sin duda alguna, fue Lautaro por el gol que hizo y el gol de que los clasificó a la final.
5: Sin embargo, se lo dieron otra vez a Messi. Obviamente, pues las votaciones de la gente tienen mucho que ver con que se lo hayan dado a Messi. Sin embargo, Messi jugó un gran partido, ni más faltaba. Estuvo inmiscuido en los 2 goles. Anthony Gordon al final ha dicho: llevo viendo a Leo Messi marcar la diferencia con el Barça muchos años y hoy he comprobado que es mejor de lo que pensaba. Estoy decepcionado por la eliminación, pero sé que al menos el Mundial lo va a ganar alguien que ama al Barcelona con locura. Bueno, esa última frase pues le corresponde a cualquiera de los 2 equipos, porque en España también
8: se está vendiendo para su nuevo equipo. Se está vendiendo a su nuevo equipo, lo está haciendo bien.
5: Sí, pero bueno, Lamine Yamal también ama al Barça con locura. Entonces,
8: claro, le sirve para cualquiera.
5: Le sirve para las dos a Anthony Gordon, que yo creo que Anthony Gordon deja una muy buena imagen en este Mundial, ¿no, Cristian Pinzón?
8: Sí, fíjese que hoy lo decíamos en medio de Chanza, que los jugadores del Barça que brillaron durante la temporada no aparecieron tanto en el Mundial, y es una buena noticia para el Barcelona que Anthony Gordon llegue en ese nivel para la Copa del Mundo. Terminó sentando a Rashford, que no va a seguir en el Barcelona, que había hecho una muy buena temporada con el Barcelona, pero que esta Copa del Mundo definitivamente no se vio bien.
5: Bueno, Fernando Petrocelli, ¿nos podemos adelantar un poquito a la discusión de estos próximos días? ¿Será que hay cambios en Argentina? ¿Cómo crees que va a salir el equipo para el próximo partido o va a salir igual que hoy?
9: Yo creo que no hay ningún tipo de posibilidad que Juliano Simeone juegue la final del mundo. No porque haya hecho un mal trabajo hoy, ojo, sino porque no creo que Scaloni se la juegue con Juliano en la mitad de la cancha. Para mí va a volver Rodrigo de Paul, no se va a perder la final. Y hay que ver si piensa en Lautaro, porque mira el gol que necesitaba Lautaro y el gol que le dio Argentina hoy, ¿le alcanzará para quitarle el puesto a Julián o jugarán los dos? De resto, me imagino un equipo bastante parecido al de hoy, y en España tampoco veo a Pedri regresando, Fabián se ha ganado su lugar, Porro ya sentó a Llorente, y creo que Baena le ha ganado claramente la pulseada a Gavi, y Nico Williams no está al 100% como para exigirlo en una final del mundo ante un rival tan complicado como Argentina.
5: ¿Coincide con lo de Argentina, Emiliano?
7: Sí, querido Steven, me parece que yo no creo que Argentina juegue una final del mundo sin De Paul, por ejemplo, ¿no? Por ejemplo. Y después, ahora, que no digo que ingrato, creo que la palabra no es ingrato, pero qué difícil debe ser para la cabeza de Lautaro Martínez decir: che, yo le hice un gol a Suiza que terminó de definir la clasificación a la semifinal, hago el gol que le permite a Argentina jugar la final del mundo, y ¿alguien le garantiza a Lautaro Martínez que el domingo va a ser titular? ¿O va a seguir Julián Álvarez como titular? Digo, esto también me parece que genera un debate interno y donde habla de la madurez del plantel, ¿no? O en este caso de Lautaro Martínez, donde tiene que aceptar que viniendo desde la banca le puede aportar cosas que quizás como titular no las puede aportar. Pero digo, es también para ponerlo en la mesa de debate. ¿Lautaro o Julián el domingo?
5: Sí, pero Cristian Pinzón, en este momento lo más importante para este equipo es el título, más allá de quién juegue y quién no, ¿no?
8: Total, y yo creo que algo que dice Emiliano, que seguramente debe causarle alguna piquiña a Lautaro, pero también siento que estos jugadores están unidos en torno a un objetivo y a un colectivo, y por más que todos quieran jugar, creo que entienden de buena manera su rol y lo asumen así. Quedó clarísimo con cada jugador que entra y marca diferencia, ¿no? Lautaro creo que asume sin ningún problema. El único jugador que Bueno, hay muchos, ¿no? Pero se entiende que el único titular indiscutido que tiene este equipo, sin ninguna duda, pues es Lionel Messi. Y se entiende que Scaloni es el que lo entiende de esa forma, y ya cualquiera puede salir y lo va a aceptar sin ningún problema. Creo que esa es una de las grandes claves de esta Argentina. Es un colectivo importante.
5: Bueno, muy bien. Muchas gracias por estar con nosotros en Al Mundial, don Fernando Petrocelli. Cuidado por ahí, por la calle, por favor, señor, con los
9: juegos. No, no, era el fanfest, era el cierre del fanfest. Tranquilo, tranquilo.
5: Muy bien.
9: Abrazo.
5: Quedamos tranquilos. Abrazo. Abrazo grande a Emiliano, a Fernando Salazar y a Cristian Pinzón. Nos encontramos mañana para seguir hablando del Mundial, que ya le quedan dos partidos nada más. El ese del sábado y la gran final del domingo. Chao.
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26: Hola, muy buenas noches. Ya estamos al aire en el noticiero de la noche de Caracol Radio, 10 de la noche, 2 minutos. Les saluda Cristian Coronado junto a mí, Juan Carlos González y todos los periodistas del Servicio Informativo de Caracol para traerles las noticias más importantes del día en Bogotá, en Colombia y en el mundo en este miércoles 15 de julio de 2026. Bienvenidos, estos son nuestros titulares. La discusión por quiénes ocuparán las presidencias en Senado y Cámara de Representantes continúa sin acuerdo. Ya les contamos los detalles. El presidente Gustavo Petro, en nombre del Estado colombiano, pidió excusas públicas a Holman Morris y su familia. El presidente electo Abelardo de las Priellas se reunió con el procurador Gregorio El Hash. Armando Benedetti será director ad hoc del DAPRE ante el impedimento de Nora Mondragón para algunas decisiones. La directora de la Unidad de Implementación del Acuerdo Final de Paz, Gloria Cuartas, presentó una denuncia penal ante la Fiscalía contra el presidente electo Abelardo de las Priella. Disidencias de las FARC obligaron a una comunidad a reunirse para promover una asonada contra el ejército en el Cauca por los combates entre estructuras armadas ilegales en Mercaderes Cauca desde el pasado fin de semana, que ya dejan a una persona muerta y dos heridas. El general retirado del ejército, John Jairo Rojas, a quien la fiscalía le archivó recientemente un proceso en el que se descubrió que fue un montaje por parte de altos mandos militares las acusaciones de nexos con el ELN. Y un nuevo decreto cambia las reglas para el cierre de minas en Colombia. Desde ahora, las empresas deberán garantizar recursos para recuperar las áreas explotadas. En el balance de gestión del Ministerio de Cultura, esa cartera asegura que desde 2022 casi se duplicó y se democratizó el presupuesto de inversión en ese sector. Siguen las reacciones tras la muerte de un colombiano en medio de un operativo del ICE en Estados Unidos y desde el gobierno nacional piden celeridad para que se esclarezca este caso. En Bogotá hubo protestas de comunidades afro frente a la Agencia Nacional de Tierras. Ya les contamos qué fue lo que pasó.
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26: Ya son las 10 de la noche y 4 minutos. Vamos entrando en materia con las noticias más importantes del día aquí en el noticiero de la noche de Caracol Radio. Como les adelantábamos, todavía no hay humo blanco para la presidencia del Senado. El uribismo se mantiene en impulsar a Honorio Enríquez. Laura Anía Duarte con todos los detalles.
27: Pues este miércoles se volvió a levantar sin acuerdo la reunión de compromisarios de los distintos partidos políticos para definir quién ocupará la presidencia del Senado a partir del próximo 20 de julio, por lo que se conformó entonces una subcomisión que se reunirá mañana jueves 16 de julio a las 9 de la mañana para intentar lograr un acuerdo y definir la presidencia entre el Centro Democrático y el Partido de la U. Pero hay que decirlo, aunque se intentará llegar a un consenso, lo cierto es que el Centro Democrático no querría apoyar a Alfredo de Luque, el candidato del partido de la U, y por supuesto continuarían con la candidatura de Honorio Enríquez de su partido, según argumentan, porque son la bancada más grande y les corresponde esa dignidad. Incluso la propuesta del Centro Democrático sería que ambos se vayan a voto limpio el mismo 20 de julio y que ese día la plenaria del Senado sea la que decida. Al respecto, esto fue lo que aseguró el presidente del Partido Conservador, Efraín Cepeda.
28: Ir voto a voto a la plenaria me parece mala cosa.
2: No sé si aquí estamos dispuestos a que sea el pacto histórico el que defina la presidencia del Senado. Sería un absoluto contrasentido. Me parece que esa no es la vía, que ese no es el camino.
27: Recordemos que Alfredo de Luque, del partido de la U, es quien tendría la bendición del gobierno electo de Abelardo de la Espriella para ocupar esa dignidad en el Senado. Y el uribismo se ha opuesto a esa petición del gobierno entrante, aseguran fuentes, por fisuras entre Abelardo de la Espriella y el expresidente Álvaro Uribe Vélez.
26: 10:06 PM. Por su parte, el Centro Democrático se pronunció sobre esos acuerdos políticos que le podrían quitar la presidencia del Senado de la República, lo que representaría un golpe para el uribismo. Camila Correa.
5: Hola, buenas noches. En diálogo con Caracol Radio, el director del Centro Democrático, Gabriel Vallejo, habló sobre los acuerdos que están pactando los partidos políticos para definir las mesas directivas del Congreso de la República. Y luego de que se conociera que el senador del partido de la U, Alfredo de Luque, tendría las mayorías para ser el presidente del Senado durante el primer año y no el senador del Centro Democrático, Honorio Enríquez, Vallejo se pronunció.
6: Aquí no hay pulso. Yo no creo que haya una puja como tal. Este partido, ustedes se dieron cuenta, el país se dio cuenta que inmediatamente la candidata Paloma Valencia no ganó en primera vuelta. Salimos a apoyar decididamente ese mismo domingo 31 de mayo al doctor Abelardo de la Espriella. Lo acompañamos decididamente de cara a la segunda vuelta, sin titubeos, sin dudas, con absoluta convicción.
5: Además, indicó que esperará las negociaciones de los compromisarios de los partidos políticos.
6: El partido decidió aspirar a la presidencia del Senado. Al aspirar a la presidencia del Senado era evidente y natural que no podíamos aspirar a la presidencia de la Cámara. No se puede, estamos un código de honor en el mundo del Congreso de la República que presida el Senado, el partido que presida el Senado no puede simultáneamente presidir la otra corporación, en este caso la Cámara.
5: Y sobre el acuerdo que llevaría a que Daniel Briceño perdiera la presidencia de la Cámara en el primer año del nuevo Congreso, Vallejo dijo que el representante es un hombre muy importante para el partido.
6: Será la bancada la que al final, en un ejercicio tan respeto hacia la bancada, y si Daniel va a aspirar a la presidencia de la Cámara, por supuesto que tendrá el apoyo incondicional del Centro Democrático y será una discusión al interior de la bancada. Pero aquí se ha querido, en mi opinión también de una manera equivocada, decir que se está cobrándole algo a Daniel o que no lo estamos apoyando o que lo estamos dejando solo.
5: Y agregó que no es correcto decir que el Centro Democrático se quedará sin la presidencia del Senado y de la Cámara de Representantes porque no han terminado las rondas de negociación.
7: 10:09 PM, continuamos con más información a esta hora en Caracol Radio. El presidente electo Abelardo de la Espriella sostuvo una reunión hoy en Barranquilla con el procurador general Gregorio El Hash. Es el primer encuentro desde que la Espriella ganó las elecciones. Se hablaron sobre el respeto a las distintas instituciones durante su gobierno. Indicó que el encuentro permitió abrir un espacio de diálogo sobre la importancia de preservar el equilibrio de poderes, fortalecer la institucionalidad y garantizar con el gobierno entrante que actúe siempre dentro del marco de la Constitución y la ley, informaron desde el equipo del presidente electo.
26: Además, durante la reunión le reiteró que Colombia necesita instituciones fuertes y que está dispuesto a permitirles ejercer sus funciones con autonomía, rigor y responsabilidad frente a los ciudadanos. El gobierno entrante mantendrá una relación institucional, según dijo. De la Espriella se reunió con el procurador tras una reunión que tuvo también con Susana Cordeiro, vicepresidenta del Banco Mundial para América Latina y el Caribe, junto al ministro de Hacienda designado Miguel Gómez Martínez. De la Espriella dijo que se restableció el diálogo directo con el Banco Mundial y se avanzó en una agenda de cooperación para impulsar proyectos.
7: En otros hechos noticiosos, a las 10:10 PM, el presidente Gustavo Petro, en nombre del Estado colombiano, pidió excusas públicas a Holman Morris y su familia. Laura Saavedra, ¿cómo fue el evento desde la Casa de Nariño?
8: Y mientras avanza la agenda del empalme de la llegada del nuevo gobierno de Abelardo de la Espriella, paralelamente el presidente Gustavo Petro continúa con actividades hasta el final de su mandato. Una de ellas fue la que lideró este miércoles en Casa de Nariño, donde reconoció la responsabilidad del Estado colombiano y le ofreció excusas públicas a Holman Morris y su familia por el caso 13.014 que fue aceptado por la Corte Penal Internacional por las presuntas amenazas, persecución, hostigamiento, vigilancia vigilancia ilegal y estigmatizaciones públicas de las que fueron víctimas entre los años 2004 y 2009 por parte de diferentes agentes del Estado, especialmente de funcionarios que hicieron parte del extinto DAS. En el evento participaron Holman Morris, su esposa Patricia Casas y sus dos hijos, Daniela y Felipe Morris, quienes hablaron uno a uno de todo lo que sufrieron mientras fueron víctimas de vigilancia ilegal y amenazas que afectaron su vida en familia. Luego, junto a la directora del DAPRE, Nora Mondragón, y el jefe de despacho presidencial, José Raúl Moreno, el presidente Gustavo Petro lideró su intervención en el que hizo público el reconocimiento oficial del Estado colombiano en su responsabilidad internacional y ofreció disculpas públicas por la persecución ilegal de las que fueron víctimas el periodista Holman Morris y su familia durante las operaciones del extinto DAS.
9: Reconoce su responsabilidad internacional por la violación de los siguientes derechos consagrados en la Convención Americana de Derechos Humanos de la que fueron víctimas Holman Morris y sus familiares. El derecho a la integridad personal, el derecho a la libertad personal, el derecho a las garantías judiciales, el derecho a la protección de la honra y de la dignidad.
8: Durante su intervención desde el Salón Bolívar de la Casa de Nariño, el presidente Petro cuestionó la ausencia de los exagentes del DAS y del exmandatario Álvaro Uribe Vélez y aseguró que son los que deberían haber liderado este acto de perdón y de reconocimiento.
9: Álvaro Uribe Vélez debería estar aquí porque él debería pedir perdón aquí, como los agentes del DAS, como la prensa toda. Deberían haberlo invitado, yo sé lo difícil, no están mis manos eso, como no están mis manos el que él sienta como una venganza el que su hermano esté preso por un delito de lesa humanidad.
8: Así las cosas, se llevó a cabo este acto en donde el presidente Gustavo Petro, en nombre del Estado colombiano, ofreció perdón público a la familia Morris Casas por esta persecución de la que fue víctima durante las operaciones del extinto DAS en el gobierno de Álvaro Uribe Vélez. El jefe de Estado hizo un llamado ante las implicaciones que trae la división en el país y aseguró que el odio y las estigmatizaciones que se vivieron en el pasado no pueden llevarse a la época actual que vive el país.
26: Son las 10 de la noche, 13 minutos. En otras noticias que han marcado la agenda de hoy, el ministro del Interior, Armando Benedetti, fue nombrado director ad hoc del Departamento Administrativo de la Presidencia para tomar varias decisiones específicas ante el impedimento de Nora Mondragón en estos casos detallados. Para esto, el presidente Gustavo Petro firmó un decreto que avala a Benedetti como director ad hoc en el caso. Sin embargo, Nora Mondragón sigue a la cabeza de la entidad.
7: Entre otros hechos sobre este caso también, tanto Nora Mondragón como el ministro Armando Benedetti han sido muy allegados al presidente Gustavo Petro y fichas claves en el momento de sus decisiones. Sin embargo, en los últimos días, al ministro Armando Benedetti se le ha visto muy alejado del presidente Petro y en todos los desacuerdos que ha tenido con la victoria de Abelardo de la Espriella en la presidencia de la República. Tanto así que el más reciente Consejo de Ministros le cuestionó que ahora no quiere salir mucho en las intervenciones con él. No obstante, le otorgó este nuevo nombramiento como director ad hoc para que se encargue de decisiones específicas de la entidad adscrita a la presidencia de la República.
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26: Diez de la noche, 14 minutos. Después de repasar las noticias más importantes del día, vamos a darnos una vuelta por las regiones de Colombia. Las disidencias de las FARC obligaron a una comunidad a reunirse para promover una sonada contra el ejército en el Cauca. José David Rodríguez.
10: Habitantes de zona del Filo entre el Tambo y Argelia en el departamento del Cauca fueron obligados por las disidencias de las FARC a salir de sus viviendas y a reunirse en una zona de ese punto del país para participar en una sonada contra unidades del Ejército Nacional. Las imágenes aéreas muestran a decenas de personas concentradas alrededor de varias viviendas. También se ve una larga fila de motos estacionadas a un costado de la vía y un grupo de habitantes reunidos en distintos puntos. Según la información conocida por Caracol Radio, quienes no llegaran tenían que pagar una multa superior a los 5 millones de pesos. Es decir, las comunidades están siendo presionadas mediante amenazas económicas para impedir las operaciones militares en el departamento del Cauca.
7: 10 de la noche, 15 minutos. Seguimos con más información en el noticiero de la noche de Caracol Radio. Un accidente aéreo se presentó en Gachansipá, esto es en el departamento de Cundinamarca. Una avioneta tuvo que realizar un aterrizaje de emergencia en medio de una aparente falla en el motor. ¿Qué detalles se conocen, Alinson Torres?
11: Así es, este incidente aéreo se registró sobre las 3:30 de la tarde de este miércoles 15 de julio en el municipio de Gachansipá, Cundinamarca. De acuerdo con la Dirección Técnica de Investigación de Accidentes del Aerocivil, una avioneta tipo Cessna que había despegado minutos antes del aeropuerto de Guaymaral para realizar un vuelo de práctica presentó una aparente falla de motor, lo que obligó a la tripulación a realizar un aterrizaje de emergencia en un predio ubicado cerca de la autopista norte. El primer reporte de bomberos de Cundinamarca alertó sobre un presunto accidente aéreo y movilizó unidades de socorro, ambulancias y policía al lugar. Pero posteriormente, el Aerocivil confirmó que el piloto y el copiloto resultaron ilesos y fueron valorados por personal médico y no requirieron traslado a un centro asistencial. Entre tanto, indicaron que investigadores del Aerocivil ya inspeccionan la aeronave para establecer las causas del incidente y confirmar si, como indica la hipótesis preliminar, la emergencia fue provocada por una falla del motor.
26: Y la fuerte temporada de lluvias mantiene en alerta a Boyacá. Ya son 27 municipios afectados por pérdidas de banca, puentes colapsados y vías cerradas. Más detalles con César Correal.
12: Según la Secretaría de Infraestructura de Boyacá, las emergencias más graves se registran en la provincia de Gutiérrez, especialmente en municipios como Panqueva y Huicán, donde ya se adelantan trabajos con maquinaria para recuperar la movilidad y restablecer el suministro de agua. Leonardo Álvarez, secretario de Infraestructura.
14: Una de las provincias más afectadas es la provincia de Gutiérrez. Ahí informar que la situación en vías es una pérdida total de banca entre el municipio de Panqueva y Cuicán. Atendimos ya con maquinaria, pudimos habilitar rápidamente paso. Ya lo que estamos haciendo esta semana es habilitando ya una vía a dos carriles para mejorar esa conectividad. Ahí tenemos también unos procesos de estabilización de banca con enrocados del río. Ahí tenemos maquinaria trabajando y pues esperamos potenciar con otras orugas en ese sector. También en Huicán tenemos una pérdida de alrededor de 18 puentes, unos a cargo del municipio, unos a cargo del departamento, que nos ha dejado bastante incomunicados varios sectores, varias veredas. El municipio ha venido adelantando unos pasos temporales en maderas para garantizar esa conexión.
12: La gobernación de Boyacá aseguró que continuará atendiendo las zonas afectadas con ayudas humanitarias y obras de emergencia para mitigar el impacto del invierno.
7: 10 de la noche, 18 minutos y 22 años después de una desaparición ocurrida en el conflicto armado, la unidad de búsqueda recuperó un cuerpo en zona rural de Labranza Grande, eso es en el departamento de Boyacá. La historia, Felipe Carreño.
15: El hallazgo se realizó en el cementerio veredal de Usasá. La víctima habría desaparecido en 2003 y podría ser Emilio Milaña, un joven oriundo de Arauca cuya identidad aún se verifica. Así lo dijo Rosa Agudelo, investigadora de la unidad en Boyacá.
17: En el marco del Plan Regional de Búsqueda del Oriente Boyacense, La Libertad, Legrupa y Neira, el grupo territorial recuperó el cuerpo de una persona llamada por sus compañeros Emilio Milaña. Esta recuperación se realizó en el desarrollo de la investigación humanitaria y extrajudicial realizada en el cementerio veredal de Usasá. Emilio Milaña era un joven de aproximadamente 25 a 30 años, proveniente del departamento de Arauca. Sí, la comunidad tiene información de esta persona, conoce a su grupo familiar. Esa información aportaría a la orientación de identidad y el regreso a su rico familiar.
15: El cuerpo permanece bajo análisis forense en Bogotá. La unidad de búsqueda invita a quienes tengan información a contribuir con la identificación y ubicación de sus familiares.
26: 10:19 y desde Barranquilla, la fiscal Luz Adriana Camargo explicó la salida de Lucy Laborde, fiscal del caso de Nicolás Petro, de la Fiscalía General de la Nación. Efraín Hernández.
18: Indicó que a Laborde no se le retiró, sino que sale de la fiscalía tras no participar de un concurso de méritos, por lo que su cargo lo asumirá la persona que quedó seleccionada. Por otra parte, sostuvo que el caso de Nicolás Petro sigue avanzando según lo estipulado y se están resolviendo los planteamientos que han presentado los abogados.
19: Y dentro de esos cargos estuvo el cargo, como muchos otros, los cargos de fiscal especializado. La doctora Lucy Laborde tenía un cargo de fiscal especializada, ella no concursó.
18: También la fiscalía fiscal Luz Adriana Camargo confirmó que está de acuerdo con la propuesta de Iván Cancino, ministro de Justicia designado en el gobierno de Abelardo de la Espriella, de eliminar las audiencias de imputación de cargo.
19: Entiendo que el propósito del ministro, que es un buen conocedor del sistema penal colombiano, es ver cómo agilizamos el procedimiento, y ese es un propósito en el que nosotros siempre estaremos ahí para apoyar.
18: La fiscal Camargo llegó a Barranquilla para participar de un evento conmemorando el Día del Investigador Judicial.
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7: Son las 10 de la noche, 21 minutos. Seguimos con más información a esta hora en Caracol Radio. En su visita al departamento del Huila, el ministro de Salud, Guillermo Alfonso Jaramillo, anunció nuevas inversiones y entregó vehículos para fortalecer la atención en salud en varios municipios del departamento. Valentina Gasca.
3: El ministro de Salud, Guillermo Alfonso Jaramillo, visitó los municipios de Yaguará y Palermo, donde anunció acciones para fortalecer la red pública de salud. En Yaguará anunció una inversión superior a 500 millones de pesos para mejorar la infraestructura y los servicios de la S. Laura Perdomo de García. Además, en ambos municipios entregó ambulancias y vehículos para fortalecer la atención extramural. En Palermo también ratificó el respaldo del Gobierno Nacional al proyecto de ampliación del Hospital San Francisco de Asís, una obra proyectada en cerca de 21 mil millones de pesos.
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2: 10 y 22, seguimos en este recorrido por las regiones. Durante el día, trabajadores del Hospital San Jorge de Pereira protestaron por la falta de pago de sus salarios. Les adeudan más de 40 días. Sebastián Grajales.
3: La crisis financiera que atraviesa el Hospital Universitario San Jorge de Pereira volvió a hacerse visible este miércoles con un plantón protagonizado por trabajadores de la institución. Los colaboradores expresaron su inconformidad por los retrasos en los pagos y reclamaron soluciones que permitan garantizar la continuidad de sus ingresos. Esto se da al medio de la crisis financiera que atraviesa el centro médico por las deudas de la CPS que han generado una cartera que supera los 200 mil millones de pesos. Egberto Gaviria, miembro del Sindicato de Trabajadores de la Salud.
4: A la fecha ya llevan 45 días que nos deben. Lo que nos dice la administración es que no hay plata. Las EPS nos adeudan alrededor de 190 mil millones de pesos en lo que va de todo este tiempo y no hay posibilidad que nos paguen. Lo que estamos buscando es que el señor gobernador, que el secretario de salud, que el señor gerente, pues que hagamos una reunión con los trabajadores y nos digan qué vamos a hacer.
3: Han confirmado los trabajadores que van a continuar realizando plantones y protestas hasta que se pongan al día con el pago de sus salarios. Desde el Hospital Universitario San Jorge piden a las EPS que paguen la cartera que hoy tienen crisis financiera al principal centro médico de Risaralda.
5: 10 de la noche, 23 minutos, y las centrales obreras del departamento del Quindío ya celebran la reducción de la jornada laboral y sostienen que la medida dignifica al trabajador. Vanessa Porras.
6: El presidente de la Confederación General del Trabajo, CGT, en el departamento, Hugo León Echeverry, dijo que impacta significativamente en el bienestar de los trabajadores, puesto que conlleva a que puedan pasar más tiempo con sus familias para sus actividades y estudios.
7: Siempre hemos luchado por la reducción de la jornada laboral en Colombia. Por fortuna empezó hace 3-4 años gradualmente y ya hoy, 15 de julio, empieza a regir ya la última reducción, que es 42 horas a la semana. ¿Esto qué conlleva? Que los trabajadores tengan más tiempo para sus familias, más tiempo para sus actividades, para su estudio. Dignifica las condiciones laborales de la clase trabajadora en Colombia y creo que eso va a redundar en el bienestar familiar, en el bienestar emocional y psicológico de los trabajadores colombianos.
6: En cuanto a la negativa de algunos sectores empresariales, el dirigente sindical indicó que es una narrativa que se generó incluso cuando se estableció el incremento del salario mínimo, pero que ha demostrado todo lo contrario.
2: 10:25, y en medio de operaciones, el ejército da de baja a 2 presuntos integrantes del Clan del Golfo en Jericó. Martín Díaz.
8: Tropas del Batallón de Infantería Liviana número 11, Cacique Nutibara, adscritas a la Cuarta Brigada del Ejército Nacional, sostuvieron combates contra integrantes de la subestructura Edwin Román Velázquez Valle del Clan del Golfo en la vereda Palenque del municipio de Jericó, en el suroeste antioqueño. Y como resultado de la operación, 2 presuntos miembros del grupo armado ilegal fueron abatidos y se incautó importante elementos de guerra. Sin embargo, el alcalde de la municipalidad, Sebastián Garcés Piedraíta, expresó su preocupación por la escalada de violencia en su municipio, que es tradicionalmente caracterizado por su tranquilidad.
9: Esta situación que vive nuestra comunidad, la inseguridad, ha escalado a un gran nivel hasta llegar a pueblos como el nuestro, que se caracterizan por la tranquilidad.
8: Las autoridades han anunciado que mantendrán la ofensiva en la zona con operaciones militares orientadas a neutralizar las estructuras criminales que delinquen en la subregión y así garantizar la protección de la población civil.
5: 10 de la noche, 26 minutos, y hay preocupación en el departamento de Córdoba por la ola de violencia contra las mujeres. En menos de 72 horas fueron reportadas 2 muertes violentas. Uno de los casos busca involucrar a un integrante de la Armada Nacional. ¿Cuál es el informe, Claudia Hernández?
10: Buenas noches. Noticia con la policía en Córdoba que confirmó que un miembro activo de la Armada Nacional se entregó en las últimas horas a las autoridades por su presunta responsabilidad en el feminicidio de Nayelis Medina Ladeut, ocurrido en la madrugada del 13 de julio en el municipio de San Antero. Según el parte médico, la mujer falleció tras las graves heridas que presentaba por arma cortopunzante en varias partes del cuerpo. En ese sentido, el gobernador de Córdoba, Erasmo Zuleta, exigió celeridad para esclarecer lo ocurrido. Mientras, se precisó que en la mañana de este 15 de julio se halló el cuerpo de una mujer en zona rural de Planeta Rica. El caso aún es materia de investigación y sería la 5ª mujer asesinada en lo que va corrido del año en este departamento.
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2: Disfrutan en Bolívar porque la gobernación ya cuenta con permiso otorgado por la DIMAR para la recuperación de El Laguito en Cartagena. Erix Montoya.
11: La autorización otorgada mediante resolución 0300 permitió culminar un proceso técnico y jurídico adelantado durante varios meses por la gobernación de Bolívar ante la autoridad marítima, requisito indispensable para poder intervenir áreas como playas marítimas, terrenos de baja mar y bienes de uso público bajo jurisdicción de la DIMAR. El gobernador de Bolívar, Yamil Arana.
12: La recuperación de un lugar al que nadie se le había atrevido a invertir hace más de 40 años. Un lugar que ha debido ser o debería ser el lugar más icónico de la ciudad.
11: Con la expedición de este acto administrativo y la suscripción del acta de entrega por parte de la Capitanía de Puerto de Cartagena, se completó el procedimiento habilitante para avanzar con la ejecución de la primera fase de las obras.
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5: Son las 10 de la noche, 29 minutos. Seguimos con más información. A esta hora venimos a la capital del país, donde hoy se presentaron protestas de las comunidades afrodescendientes frente a la Agencia Nacional de Tierras. ¿Cuál fue la situación en este punto de la ciudad, Karen Borges?
15: En Bogotá se registraron confrontaciones entre consejos comunitarios y organizaciones de comunidades negras Frenacol con funcionarios de la Agencia Nacional de Tierras, mientras las comunidades reclaman por incumplimientos por parte del gobierno nacional en la entrega de tierras. La entidad desmintió estas afirmaciones. La Agencia Nacional de Tierras asegura que la semana pasada fueron aprobados varios predios para continuar con el proceso correspondiente. Según la entidad, a partir de esta decisión, la agencia debe surtir las etapas administrativas establecidas por la ley, entre ellas la solicitud de la vinculación de los predios al fondo de tierras, la caracterización técnica y jurídica de los mismos, así como la visita de verificación que permita avanzar posteriormente en la entrega. Funcionarios de la entidad tuvieron que romper algunos vidrios para salir de las instalaciones debido a que la entrada y salida del CAN se encontraba bloqueada. Hicieron un llamado a privilegiar el diálogo.
2: Por otro lado, continúan cerrando más centros de estética clandestinos en Bogotá. Esto pone en riesgo la salud de los habitantes. Juliana Los Ríos.
16: No paran los operativos contra los centros de estética irregulares en Bogotá. Esta vez las autoridades cerraron dos ubicados en la localidad de Kennedy Suroccidente de la ciudad por incumplir con las medidas. La intervención se desarrolló en medio de la preocupación que en este momento vive la capital por la muerte de Adriana Manotas el pasado 10 de julio luego de acudir a un establecimiento estético clandestino en la localidad de Puente Aranda. Javier Prieto es el alcalde local encargado de Kennedy.
17: Sellamos dos establecimientos donde encontramos en uno de ellos jeringas, inyecciones de ácido hialurónico y otros procedimientos invasivos. En otro de ellos encontramos personal no calificado para hacer este tipo de intervenciones.
16: De acuerdo con el alcalde Carlos Fernando Galán, durante este año se han realizado 104 visitas por quejas y se han impuesto 34 medidas de seguridad a estos establecimientos.
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22: Argentina es nuevamente finalista de la Copa del Mundo, luego de vencer 2-1 a Inglaterra.
0: con goles de Enzo Fernández al minuto 85 y el gol definitivo para la victoria al 90+2 de Lautaro Martínez, asistencias de Lionel Messi, Argentina disputará su séptima final de un Mundial. Después de la victoria, el entrenador argentino Lionel Scaloni se refirió a la importancia de este triunfo y el trabajo de sus jugadores.
4: Bueno, sin palabra. Una alegría a nuestro país, a nuestra gente. El otro día dije que este grupo no deja de sorprenderme, la verdad. Y te digo la verdad, vamos a intentar ganar, vamos a dejar todo, pero ya después de esto es muy difícil intentar que la gente entienda lo que demuestran los jugadores. Es impresionante.
0: La albiceleste vuelve a una final luego de su conquista hace 4 años en Qatar 2022, donde venció por penales a Francia 4-2. España y Argentina se enfrentan este domingo 19 de julio por el título mundial en el estadio New York, New Jersey, a las 2 de la tarde, mientras que Inglaterra y Francia disputarán el tercer lugar este sábado en Miami.
22: Los sprinters hacen el show en el Tour de Francia. La etapa 11 fue un festival de rematadores, donde sobresalió el sorprendente noruego Søren Wærenhol. Fernando Gaviria, que pinchó a pocos kilómetros de la raya de meta, figuró noveno en la línea de embalaje. Gaviria comentó:
23: después de ver los videos de las etapas, creo que analizas como te hubieras podido mover, pero no hay nada que cambiar. Son momentos que pasan en carrera, pero bueno, al final tenemos confianza de que estamos bien, hemos estado como guardando fuerzas cada que podemos y seguiremos intentando. Creo que vinimos en buena forma y seguiremos intentando hacer mejor papel y mejor desempeño hasta intentar conseguir la victoria.
22: Mañana más terreno plano, sobre 179 kilómetros. Líder Tadej Pogačar, sexto día vestido de amarillo. Segundo el danés Jonas Vingegaard a 3.36. Tercero el belga Remco Evenepoel a 4.06. Puesto 11 para Egan Bernal a 12 minutos y 15 segundos. Está a tan solo 26 segundos de regresar al top 10. 30 el Opita Karol Tejada a 50.49 y casilla 39 para el escalador boyacense Einer Rubio a 1:11:03.
24: El defensa del Mallorca y de la selección colombiana de fútbol, Johan Mojica, se declaró feliz con el trabajo que adelanta el técnico Néstor Lorenzo con la selección colombiana de fútbol y pidió su continuidad como seleccionador nacional.
25: Él es el seleccionador, ha hecho un trabajo extraordinario. Estamos súper felices con él, entonces por mí que esté muchos años porque sabe trabajar no solo en lo deportivo sino en lo humano, entonces es un excelente entrenador y su cuerpo técnico.
24: Las declaraciones de Johan Mojica se hicieron con ocasión de un homenaje recibido de la gobernación del Valle del Cauca junto a Juan Camilo Portilla, Gustavo Puerta, Davinson Sánchez, Jefferson Lerma y Jerry Mina como aportes del Valle del Cauca al combinado nacional en el Mundial 2026.

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2: Son las 10 de la noche, 36 minutos. En este momento continuamos en el noticiero de la noche de Caracol Radio. Vamos con la entrevista del día, y es que hoy pasó por los micrófonos de Caracol Radio en 6AMW con Julio Sánchez Cristo, Wilson Guerrero, el tío de Joan Sebastián Durán Guerrero, quien murió en medio de una operación de ICE en Estados Unidos. Su tío manifestó que la ilusión de su sobrino de alcanzar el sueño americano y brindar un mejor porvenir a su esposa y a su pequeña hija y a sus padres terminó en una profunda tragedia. Escuchamos parte de la entrevista.
3: Saludo a Wilson Guerrero. Tengo entendido que es el tío de Joan Sebastián. Don Wilson, reciba nuestras condolencias. Buenos días.
4: Buenos días, muchas gracias. ¿Qué cuento de mi sobrino? Mi sobrino, un muchacho como todos a esa edad, con sueños, proyectos para mejorar su vida, se fue con la ilusión de sacar a su esposa, a su hija adelante, darle una ayuda a sus padres. Lamentablemente sucedió el lunes esta tragedia, que fue algo tan absurdo en la forma como sucedió el procedimiento, porque a él en ningún momento le requirieron para identifíquese, nada. Ellos tomaron acciones y toca esperar las investigaciones y que se aclaren los hechos para que esa muerte tan violenta no quede impune.
3: Sí, pues mire, el editorial hoy del diario El Espectador se lo dedica a su sobrino. Dice: el asesinato de un colombiano merece claridad. ¿Acaso los agentes de seguridad que han operado armados hasta los dientes, con los rostros cubiertos, no tienen entrenamiento para evitar un abuso de poder? Y usted dice que a él no le pidieron ni siquiera su identificación. La pregunta, en caso de que se la hubieran pedido, ¿el qué tipo de papeles tenía? ¿Cómo vivía? ¿En qué marco de legalidad vivía él en el estado de Maine?
4: Él tenía los permisos que requieren allá para poder trabajar tranquilamente. Él había cumplido ya 3 años de estar allá, y lo primero que hizo fue adelantar su documentación para evitar lo que sucedió, esa persecución, esa como le están haciendo a los migrantes. Truncaron un sueño, destruyeron un núcleo familiar demasiado grande. El único varón de mi hermana, muy creyente, muy católico, lo que estamos esperando es saber qué decisión toman para poder repatriar el cuerpo. Mi hermana en estos momentos no está dando entrevistas, mi cuñado tampoco, porque están emocionalmente afectados.
5: Era la entrevista con Wilson Guerrero, tío de Joan Sebastián Durán, que manifestó la ilusión de su sobrino alcanzar el sueño americano y que, pues, desafortunadamente en un operativo de ICE perdió la vida en Estados Unidos. Seguimos con más información a esta hora en Caracol Radio. Y hoy Turquía conmemora el Día Nacional de la Democracia. Caracol Radio, el embajador de este país, explicó el significado de esta fecha y habló sobre el fortalecimiento de las relaciones con Colombia. Mariana Quintero.
6: Así como usted lo menciona, hoy Turquía conmemora ese Día Nacional de la Democracia y la Unidad Nacional, y es una fecha con la que recuerda

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1: Para nosotros, para conmemorar los fallecidos, nuestros mártires, y para subrayar la importancia de democracia y la unidad de Turquía.
2: El diplomático, quien llegó hace cerca de un mes a Colombia tras desempeñarse como embajador en Malasia, aseguró que uno de los principales objetivos de su misión será fortalecer la relación bilateral entre ambos países. También destacó que Turquía y Colombia mantienen una asociación estratégica y buscará ampliar la cooperación en áreas como comercio, economía, educación, defensa y finanzas. También resaltó los programas de becas para estudiantes colombianos y el trabajo de la Fundación de Maarif en materia educativa.
3: Continúa el noticiero de la noche.
4: Son las 10 de la noche, 41 minutos. Seguimos con más información a esta hora en Caracol Radio. La discusión por quienes ocuparán las presidencias en Senado y Cámara de Representantes continúan sin acuerdos. El Centro Democrático insiste en que por subrepresentación debe presidir la Cámara o tener una de las principales dignidades en el Senado, mientras avanzan las negociaciones entre partidos. Jimmy Ávila.
5: La suspensión de la reunión de compromisarios que definiría las dignidades del Senado terminó impactando en las negociaciones de la Cámara de Representantes, aunque los partidos continúan dialogando para distribuir las presidencias del Congreso y las 14 comisiones constitucionales, aún no hay consenso. En ese escenario, el Centro Democrático mantiene su posición de reclamar la presidencia de la Cámara o, en su defecto, una representación de alto nivel en la mesa directiva del Senado, argumentando que es una de las colectividades con mayor número de congresistas. Las conversaciones fueron aplazadas y se reanudarán este jueves, cuando se espera aclarar el acuerdo político de cara a la instalación del nuevo Congreso del próximo 20 de julio.
6: 10:42, la directora de la Unidad de Implementación del Acuerdo Final de Paz, Gloria Cuartas, presentó una denuncia penal ante la Fiscalía General de la Nación contra el presidente electo Abelardo de la Espriella. Cristina Navarro nos lo cuenta.
7: La denuncia sería por las presuntas conductas de hostigamiento agravado, injuria e instigación a delinquir derivadas de declaraciones públicas dirigidas contra Rodrigo Londoño, conocido como Timochenko, y las personas firmantes del Acuerdo Final de Paz del año 2016. Recordemos que Abelardo de la Espriella aseguró que Rodrigo Londoño, a quien señaló como un criminal de guerra, debería estar en la cárcel de por vida y que trabajaría para ello. Según la denuncia, estas expresiones podrían constituir conductas susceptibles de una investigación penal en la medida que excederían el ámbito de la libertad de expresión para convertirse en mensajes que podrían incentivar la estigmatización, la hostilidad o la violencia contra una persona y contra un colectivo protegido por el Estado colombiano, como lo son los y las firmantes del Acuerdo de Paz y sus familias. Dentro de los argumentos presentados por Gloria Cuartas, directora de la Unidad de Implementación del Acuerdo Final de Paz, estos señalamientos por parte de Abelardo de la Espriella resultan graves porque provienen de quien está llamado a ejercer la presidencia a partir del 7 de agosto de 2026, porque puede ser entendido como una presión institucional sobre la Jurisdicción Especial para la Paz, afectar la confianza pública en sus decisiones y comprometer el deber de respeto y colaboración armónica que los demás poderes públicos deben observar frente a la independencia judicial prevista en la Constitución. El documento radicado ante la Fiscalía señala que las afirmaciones de Abelardo de la Espriella profundizan la estigmatización de quienes dejaron las armas y le apostaron por la paz y debilitan la implementación de este acuerdo. La denuncia sostiene que este tipo de expresiones, emitidas en un contexto de persistente violencia contra la población firmante de paz, pueden incrementar los riesgos para su vida e integridad y afectar las garantías de seguridad y no repetición que están previstas en el acuerdo final firmado entre las entonces FARC y el Estado colombiano.
4: 10 de la noche, 44 minutos. Seguimos con más información. La Fiscalía imputará cargos al presentador Jorge Alfredo Vargas por el delito de acoso sexual. Jenny Angarita.
8: La Fiscalía General de la Nación radicó solicitud de audiencia de imputación de cargos contra el periodista y presentador Jorge Alfredo Vargas por hechos que habrían ocurrido entre 2000.

0: 2024 y 2026. De acuerdo con la información conocida por Caracol Radio, cuatro presuntas víctimas denunciaron al comunicador por hechos que, según la investigación, se habrían presentado en un contexto laboral. La solicitud fue presentada por una fiscalía delegada ante la Corte Suprema de Justicia ante el Centro de Servicios Judiciales de Paloquemao. Por reparto, se definirá el Juzgado Penal Municipal con función de control de garantías de Bogotá, así como la fecha y la hora de la audiencia de imputación, que podrá realizarse de manera virtual o presencial.
1: 10:45 y vamos hacia Antioquia, donde el gobernador ha alertado sobre el tipo de drones cargados con explosivos que atacan a civiles en Antioquia. Martín Díaz.
2: El gobernador de Antioquia, Andrés Julián Rendón Cardona, denunció el tipo de artefactos que están utilizando los grupos ilegales en el norte antioqueño con el objetivo de causar daño, intimidar a la población civil y atentar contra los uniformados del Ejército Nacional. Así lo evidenció al publicar las imágenes de un dron que en su fabricación original estaba diseñado para la entrega de cargas pesadas, las labores agrícolas, rescate e incluso aplicaciones militares especializadas. Sin embargo, en este caso los ilegales lo han modificado para lanzar explosivos contra la población civil. Antioqueños, un dron como este, del Calarcá, de las FARC, hirió a un civil y provocó el desplazamiento de 30 familias campesinas en el corregimiento Las Auras, en Briceño, en el norte de Antioquia. Un explosivo lanzado por este dron cayó en el parque principal del caserío, poniendo en riesgo la vida de la población civil, fue lo que señaló el mandatario.
3: 10:47 y hay un nuevo decreto que cambia las reglas para el cierre de minas en Colombia. Desde ahora las empresas deberán garantizar recursos para recuperar las áreas explotadas, proteger a los trabajadores y vincular a las comunidades durante este proceso. Alison Torres.
4: Así es, pues ya no bastará con terminar la explotación de una mina y abandonar el terreno, pues el gobierno expidió el decreto que reglamenta el cierre de minas en Colombia y obliga a las empresas a planear ese proceso desde el inicio de cada proyecto. Pues la norma exige que las compañías presenten un plan de cierre con recursos garantizados para recuperar las zonas intervenidas, restaurar el ambiente y reducir los impactos que deja la actividad minera. Sin embargo, cabe resaltar que el decreto también pone el foco en las personas, por lo que las empresas deberán proteger los derechos de los trabajadores, garantizar el pago de sus obligaciones laborales, promover procesos de capacitación y reconversión productiva y dar participación a las comunidades en la construcción y seguimiento de esos planes. Además, los terrenos donde funcionaron las minas podrán destinarse a proyectos de restauración ecológica, energías renovables, actividades agropecuarias o turismo, buscando que esos espacios tengan un nuevo uso una vez finalice la extracción minera.
1: 10:48 y una millonaria multa contra American Airlines acaba de redefinir las reglas para la venta de tiquetes internacionales en Colombia. La aeronáutica civil sancionó a esa aerolínea tras establecer que incumplió el pago de comisiones a las agencias de viajes. Alison Torres.
4: Sí, la autoridad aérea impuso una multa de más de 65 millones de pesos a American Airlines tras concluir que la aerolínea incumplió la obligación de pagar las comisiones que reciben las agencias de viajes por los tiquetes internacionales vencidos en Colombia. La decisión se originó en una denuncia presentada por ANATO en 2023, luego de advertir que la compañía no estaba reconociendo esos pagos cuando los vuelos tenían origen en Estados Unidos o Canadá, aunque los pasajes eran vendidos por agencias colombianas. Caracol Radio conoció por fuentes cercanas al proceso que American Airlines consideraba que la comisión del 1% no aplicaba para esos trayectos. Sin embargo, la aeronáutica civil concluyó que la obligación depende del lugar donde se vende el tiquete y no del país donde comienza el viaje. Aunque la aerolínea podrá presentar recursos contra la decisión, el fallo fija un precedente para el sector turístico al dejar claro que las comisiones deberán pagarse siempre que el tiquete sea vendido en Colombia, sin importar desde qué país despegue el vuelo.
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3: 10:49 y es el balance de gestión que está entregando el Ministerio de Cultura. Esta cartera asegura que del año 2022 ha duplicado y se democratizó el presupuesto de inversión para este sector. Carlos Castro.
6: La ministra de las Culturas, las Artes y los Saberes, Yanaika Danami Forodona, presentó el balance de gestión de este ministerio durante los 4 años del gobierno Petro. Entre los datos más relevantes, aseguró que el presupuesto se incrementó casi al doble, pasando de 2.795 millones de pesos durante el gobierno Duque a 4.729 millones en el actual mandato.
7: Y la postura de estos 4 años de gobierno ha sido entender la cultura como fundamento de la nación. Se ha encaminado a consolidar una política pública que garantice el derecho a las expresiones artísticas y culturales, la universalidad en las prácticas artísticas y culturales, la inclusión de todos los sectores poblacionales. Si algún legado ha dejado este Ministerio de las Culturas, las Artes y los Saberes, que sea entender que la cultura es el fundamento de su nación. Antes de construir y producir riqueza, la cultura produce sociedad.
6: El Ministerio de Cultura también aseguró que el sector comprometió y ejecutó alrededor del 99% de los recursos asignados cada año durante el gobierno Petro. Además, en promedio, el 83% de esos recursos se distribuyó en el país, con énfasis en regiones históricamente excluidas según el gobierno Petro, como lo son el Pacífico, el Caribe Sur, el Catatumbo, el Magdalena Medio, la Guajira y la Amazonía.
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1: 10:52, hay noticia desde la Fiscalía que imputará cargos al cantante Jorge Iván El Churo Díaz por presunto abuso sexual. Jenny Angarita.
0: La Fiscalía General de la Nación imputará cargos y solicitará una medida de aseguramiento contra el reconocido cantante vallenato Jorge Iván El Churo Díaz por el presunto abuso sexual de una menor de edad. Según se conoció, la audiencia se llevará a cabo el próximo 23 de julio ante un juez penal municipal con función de control de garantías de Valledupar, César. El delito que la fiscalía le imputará al cantante es acto sexual con menor de 14 años. Fuentes cercanas al caso confirmaron a Caracol Radio en primicia que la presunta víctima sería una de las hijas de Beatriz Isabel Castro Pérez, conocida como Mamá Beatri, ex esposa del cantante.
3: 10:52 y por los combates entre estructuras armadas ilegales en Mercaderes, Cauca, desde el pasado fin de semana que ya dejan una persona muerta y 2 más heridos, las autoridades locales adoptaron medidas excepcionales como suspensión de clases y también hay bloqueos en el comercio. Richard Vidal.
9: La alcaldía local decretó el toque de queda en las zonas urbanas y rurales tras los combates entre el ELN y un grupo armado aún no identificado que dejan a una persona muerta y 2 heridas también sin identificar. La medida restringe la movilidad de los ciudadanos desde las 8 de la noche de hoy hasta las 6 a.m. de mañana jueves. Además, las autoridades suspendieron las actividades académicas y comerciales para evitar afectaciones a la población en este territorio tras las intensas confrontaciones. La secretaria de Gobierno del Cauca, Maribel Perafán.
10: Señor alcalde, ya hizo su consejo de seguridad. Allí estuvimos nosotros pues atendiendo la situación y sobre todo coordinando desde el gobierno departamental todas las actuaciones entre ejército y policía para poder hacer los refuerzos necesarios y que se pueda dar atención de manera inmediata.
9: La funcionaria atribuyó los enfrentamientos a disputas por las rutas del narcotráfico en el sector de la Y, en esta localidad del sur del Cauca. En esta zona ya se desplegaron las tropas del batallón de alta montaña número 4 y hay sobrevuelos constantes de la Fuerza Aérea para restablecer el orden público.
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1: Son las 10:54. Vamos con las noticias del mundo a esta hora en Caracol Radio. Y noticia de última hora, el secretario de Estado de Estados Unidos anunció que se impondrá un nuevo arancel del 25% sobre la mayoría de importaciones provenientes de Brasil. Según Marco Rubio, esta decisión se toma por orden de Donald Trump, porque, según sus palabras, el presidente Lula y su gobierno no han negociado con Estados Unidos de buena fe. Y en otras noticias también provenientes de Estados Unidos, la representante republicana María Elvira Salazar criticó los procedimientos de ICE tras la muerte del joven Joan Guerrero en la ciudad de Maine. Vamos a Washington con Juan Esteban Silva.
12: ¿Qué tal? Pues conversamos con la representante republicana María Elvira Salazar al término de una audiencia llamada Colombia, un nuevo comienzo, en la que el Departamento de Estado entregó declaraciones sobre el fortalecimiento de esa relación bilateral y lo que esperan de esa relación entre el presidente Trump y Abelardo de la Espriella, presidente electo de Colombia. Le hemos preguntado por la muerte de Joan Sebastián Guerrero, este joven de 26 años en Maine, en hechos que involucran agentes del ICE. Lo que dice ella es que hay un error, se están equivocando en los procedimientos, en el hecho de arrestar incluso personas que no tienen un antecedente criminal. Esto es lo que nos ha respondido.
13: Muy mal, yo lo he dicho muchas veces, de la manera que las fuerzas de inmigración de este país en el año pasado, sobre todo, se comportaron, se le fue la mano, y se lo he dicho al presidente y lo he dicho porque es la verdad. Nosotros en este país, el presidente prometió que iba a deportar a la gente que tenía récords criminales severos, a la gente que no, los que no tienen papeles y que no deben estar aquí. Pero alguien que tenía tantos años y que tiene un permiso de trabajo y que lo detienen y que hay una equivocación, siempre hay una equivocación, pero que ya no haya más. Y lo he dicho claramente, y ese internamente, aquí estamos hablando de Colombia, pero internamente el tema migratorio es el que más me pertenece, porque es el que le estoy diciendo a mi partido republicano que se están equivocando, que no están viendo lo que está pasando y que los hispanos hay que respetarlos. Al que tiene un récord criminal y que es un delincuente, que lo voten. Pero al que no lo tiene y que va a trabajar y que tiene al hijo al lado, que sé que no lo toquen. Y eso está muy mal hecho por parte de del ICE.
12: La representante dijo que se lo hará saber a más miembros del Partido Republicano, que se está cometiendo evidentemente una clara infracción a la ley en los Estados Unidos. Pero dice ella que en todo caso se tiene que mantener la deportación de criminales.
3: Y siguiendo con más noticias internacionales, Caracol Radio acompañó la entrega de 18 toneladas de ayuda humanitaria, entre ellos medicamentos, ropa, alimentos no perecederos, también lo que es servicios de higiene y aseo de Colombia hacia Venezuela por medio de la Fundación Juntos Se Puede y la aerolínea Air Caribe. Carlos Contreras conversó con uno de los ayudantes humanitarios que se reencontró con su familia al volver a Caracas. ¿Cómo es la historia?
14: Alex, su reencuentro con su madre, ya conocemos su historia. Cuéntanos cómo se siente usted en estos momentos.
15: Feliz. Y triste. Olvide, son dos sentimientos encontrados, pero agradecido. Agradecido con DC. Estar acá y de poder ver a mi mamá. No, eso lo es todo.
14: ¿Y usted cómo se siente? La vimos llegando, corriendo, con los brazos abiertos, llorando. ¿Cómo se siente en estos momentos?
15: Feliz, de verdad me siento muy feliz. Nuevamente estoy reunida con mi hijo y le doy gracias a Dios primeramente por habernoslo traído. Ya se quiere que me lo traiga todo, porque Dios todo está por fuera y quisiera tenerlo, traer a todo. Ah, pensé que nuevamente lo iba a ver, pero le doy nuevamente gracias a Dios por este encuentro. Un bueno, me triste por los familiares que perdimos, pero bueno, aquí estamos luchando para sobrevivir.
14: Alex, durante el vuelo Chepo me contaba lo que quería hacer aquí, ayudar en La Guaira, ayudar a las personas, esta comida, recoger escombros, para los días de Caracol Radio. ¿Qué quiere hacer usted aquí en La Guaira?
15: Tengo como el deseo de ayudar, porque no es lo mismo ver que verlo que vivirlos. Aún no me he encontrado con eso que está afuera, pero aún así vengo con ese deseo de ayudar a mi familia, de ayudar a esas personas que están ahí aún atrapadas en los escombros, a llevarles un plato de comida, cualquier cosa en lo que pueda.
14: Muchas gracias. Y por último, un mensaje para aquellos venezolanos que todavía están sufriendo la tragedia de los dos terremotos.
15: Ser fuerte, porque el venezolano ha aprendido a ser resiliente y desde mejor equina todo lo que sirven adelante, que no se queden acá, porque ellos sí que Venezuela volverá a autorizarla, sí, y ser exactamente. Tenemos un amigo desde me va a venir a dos lados a disputar, a vacacionar, porque yo sé que todo lo que hará.
14: Gracias, micro, en este reencuentro.
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1: 11 de la noche en punto, continuamos con más noticias. Vamos a volver a las regiones y vamos hacia el Valle del Cauca, donde el senador electo por ese departamento, Cristian Garcés, le hizo una petición al presidente electo de La Espriella, nombrar en los ministerios que aún faltan por designar a un vallecaucano. Juan Carlos Díaz.
16: La solicitud la hace el senador electo por el Valle del Cauca, Cristian Garcés, al solicitarle a De La Espriella definir las fechas de los empalmes regionales para definir las prioridades del suroccidente del país.
17: Señor presidente electo Abelardo De La Espriella, quiero hacerle una petición que interpreta el sentir de cientos de miles de habitantes del suroccidente de Colombia. Esta región no puede quedarse sin ministros. Somos una tierra de gente trabajadora, emprendedora y con un enorme talento humano. Respetuosamente, le solicito que los ministerios que aún están por definirse tengan en cuenta la región. Usted sabrá escoger quiénes tienen el perfil para representarnos. También le pedimos definir pronto las fechas de los empalmes regionales para conocer de primera mano la realidad del Valle, del Cauca y de Nariño. La patria milagro empieza por no acostumbrarnos a vivir entre explosiones, bloqueos, amenazas y el abandono del Estado. Estamos listos para aportar el liderazgo y las soluciones que el país necesita.
16: Cristian Garcés es senador electo por el Valle del Centro Democrático para el periodo 2026-2030.
3: Y el gobernador de Caldas envió una carta también al presidente Abelardo De La Espriella para que priorice las necesidades del departamento como Aerocafé, subsidios de vivienda, el Plan Departamental de Agua y Seguridad. Cristian Quintero.
18: Buenas noches. Aunque reconoció lo hecho por el presidente Gustavo Petro como la gestión por arrancar la construcción del lado aire del proyecto Aeropuerto del Café, también cuestionó otros factores que no se cumplieron. Por ese motivo es expectante con el nuevo gobierno que empezará el próximo 7 de agosto para el avance de diferentes proyectos sociales. Henry Gutiérrez Ángel, gobernador de Caldas.
19: Ya lo oficiamos, ya mandamos una carta hablando de las necesidades que tiene Caldas. Un punto, cuando él estuvo en Caldas, habló de una pista, determinar lo que hay actualmente, que es la pista de 1450, ellos financiarían el terminal, el lado tierra, y una pista de 2600 metros que se necesita para que ese aeropuerto sea realmente lo que necesitamos los caldenses. Habló de reactivar los subsidios de vivienda en buena hora.
18: Indicó que se desconoce si en los próximos días el líder del movimiento Defensores de la Patria visitará Caldas y su capital en medio del empalme territorial que realiza actualmente, con el que ha visitado Casanare, norte de Santander y Santander.
1: Por su parte, el general retirado del ejército, John Jairo Rojas, a quien la fiscalía le archivó recientemente un proceso en el que se descubrió que fue un montaje por parte de altos mandos militares las acusaciones de nexos con el ELN, aseguró que está dispuesto a servirle al país si el presidente Abelardo De La Espriella lo llama. Julio Montiel.
20: El brigadier general retirado del ejército John Jairo Rojas es recordado por su retiro de la institución en el año 2023, cuando dirigía el Comando Conjunto número 2 del Suroccidente, por supuesta corrupción y nexos con grupos armados. La fiscalía finalmente archivó el caso por tratarse de un montaje, al parecer coordinado desde el interior de la cúpula militar. Sobre el caso, esto dijo el brigadier general retirado del ejército John Jairo Rojas.
21: Han sido 2 años y medio de mucha tristeza, de mucho dolor, porque atacaron mi familia. Hoy salió los videos donde decían que ni siquiera habían firmado los informes ni nada, y los informes falsos. Ayer el audio que fue la orden del ministro de Defensa.
20: Por otra parte, se refirió a su llegada ahora a la Secretaría de Gobierno de Ibagué.
21: Afortunadamente conozco a Ibagué, conozco su problemática, trabajé por Ibagué y lo quiero hacer hoy desde la Secretaría de Gobierno, aceptando el reto que me impone la alcaldesa.
20: El general en retiro del ejército John Jairo Rojas mencionó que luego de 2 años logró que las autoridades confirmaran que la razón por la que salió del ejército fue un montaje que se había fraguado desde el interior de las fuerzas militares para sacarlo de la institución por la puerta de atrás, siendo el general más victorioso y llamado en su momento como el general de la paz.
3: Y en otros hechos noticiosos siguen las reacciones tras la muerte de un colombiano en medio de un operativo de ICE en Estados Unidos. Y desde el gobierno nacional piden celeridad para que se esclarezca este caso. Laura Basto.
2: La ministra de Justicia encargada, Cielo Rusinque, pidió una investigación pronta, rigurosa e imparcial para esclarecer la muerte del ciudadano colombiano Joan Sebastián Durán Guerrero, ocurrida en el estado de Maine, en Estados Unidos. A través de un comunicado, la funcionaria rechazó y lamentó el asesinato del connacional, al tiempo que expresó su solidaridad con la familia y sus seres queridos. La ministra aseguró que el Gobierno Nacional, por medio del Ministerio de Relaciones Exteriores, acompaña las gestiones para exigir el oportuno esclarecimiento de los hechos e insistió en que las autoridades competentes adelanten una investigación transparente. Rusinque también recordó que la protección de la vida, la dignidad humana y las garantías del debido proceso deben orientar toda actuación, sin importar la nacionalidad o la condición migratoria de las personas. Finalmente, el Ministerio de Justicia reiteró el compromiso con la defensa y la promoción de los derechos humanos.
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1: Y una buena experiencia para ir cerrando este noticiero de la noche. Ya está disponible el primer tráiler de la película sobre Rocky, Iron Maiden. Por otro lado, anunció un acuerdo que marcará el futuro de su legado. Y El Conjuro presentó a los nuevos rostros de los Warren. Andrea Novoa con las novedades en el mundo del entretenimiento.
22: Ya está disponible el primer tráiler de I Play Rocky, la película que contará cómo Sylvester Stallone luchó por conseguir el papel que cambió su vida y dio origen a una de las franquicias más exitosas del cine. Dirigida por Peter Farrelly, la cinta es protagonizada por Anthony Hipólito, quien interpreta a un joven Sylvester Stallone. La historia revive el momento en el que el actor se negó a vender el guion de Rocky si no era él quien interpretaba al protagonista, una apuesta que terminó convirtiéndose en uno de los mayores éxitos de Hollywood. También fue noticia tras anunciar la venta del 50% de su catálogo musical y de sus derechos de imagen a la empresa sueca Pop House Entertainment. El acuerdo incluye parte del catálogo de la banda y los derechos comerciales de Eddie the Head, la icónica mascota que ha acompañado a Iron Maiden desde sus inicios y que se convirtió en uno de los símbolos más reconocidos del rock. La compañía desarrollará nuevas producciones audiovisuales, experiencias inmersivas y otros proyectos alrededor del universo de la agrupación, mientras la banda seguirá participando en las decisiones creativas sobre su legado. Y Warner Bros. Confirmó a los nuevos protagonistas de El Conjuro, Primera Comunión, su próxima entrega. Garrett Warren y Amanda Fix interpretarán a las versiones jóvenes de Ed y Lorraine Warren. La película, dirigida por Michael Chaves, marcará el inicio de una nueva etapa para una de las franquicias de terror más exitosas del cine.
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0: Hola, bienvenidos, es la Luciérnaga, es Caracol Radio, aquí estamos, es una tarde más, azul y blanco hasta el fin, el pueblo está con Millonarios y con Argentina.
1: Vamos
0: Millos, qué grande Millos, el azul y blanco, todo el mundo lo celebra el día de hoy. Bueno, señores, bienvenidos. Aquí está la Luciérnaga, aquí está el humor, aquí está todo el mundo listo. Bueno, don George Pinzón.
2: Hola, Gabrielito, ¿cómo estás?
3: Uy.
2: Discúlpeme. Creo que empezamos mal el programa.
3: ¿Qué odisea,
2: mi querido, mi querido director, enviándoles un abrazo muy grande. Estamos nosotros felices acá. ¿Pueden bajar la canción esa que
0: canción
2: de gotas de lluvia que está llorando, no sé, para los ingleses, para la madre que los
0: parió ellos? A ver, tranquilo. Aquí lo que pasa es que siempre tenemos una canción para revisar qué homenaje hacemos cada día que se celebra en el mundo.
2: Perdón, director, director, discúlpeme que lo interrumpa. Usted es un genio. Yo siempre lo he dicho, yo lo veo a usted.
4: Y ahí, el tonito.
2: Él es un genio. Yo siempre lo he admirado. Yo dije, Gabriel tuvo que haber nacido en la Argentina. Nació en el país equivocado, pero bueno, son cosas que pasan, Gabo, son cosas que pasan. Decir que siempre se empieza con una canción.
0: Sí.
2: Yo quiero que pongamos la canción con la que hay que empezar hoy. Canción que tiene que ser, esta canción se va a la canica donde tiene que estar. Pongámosla, por favor.
5: ¿Qué?

0: Bueno, sí, quieren ver la cuarta estrella. Argentina pasa a la final del Mundial. Gran enfrentamiento contra España. Ya, pero a ver, pero calme, ey. Muelón, ayuden, Carlitos, ayuden a calmar al tipo este. Que... Sí, ya. La gente que está en YouTube, entran a YouTube, ponen Caracol Radio y pueden ver al otro atorrante ahí dándole pesí.
1: Acá tengo lo que nos está dando el poder, Gabriel.
0: ¿Qué es?
1: No te puedo decir, es mate, esto es mate. ¿Qué tenemos ahí en el ¿qué tenemos ahí? ¿Qué tenés?
0: No, aquí agua.
2: Fernetito.
1: No. Llamen al profe que te sirva un vino, algo. No, yo tengo que celebrar.
0: El profe viene más adelante, sí. Vale la pena decir que queríamos tener a Magnoli y dijo, yo voy, pero si gana Argentina. Yo voy, pero si gana Argentina.
2: Y ahora, sí tiene voz, porque en el grupo del Morning Goal.
3: No tenía.
2: Creo que le dio algo.
0: ¿En serio?
2: Sí, creo que le dio algo.
0: A ver, ¿qué dice?
4: No se puede creer. El segundo tiempo de Argentina es una locura. Ay, ay, ay, ay, ay, ay.
0: Ese es el personaje que hizo Chaparro ayer.
5: Chaparro imitando al profe Magnoli.
4: El campeón del mundo. Está vivo este equipo.
2: Muy emocionante.
0: Los argentinos están hechos de... Los argentinos no es que estén hechos de otra cosa. Es que tienen la cabeza hecha de otra cosa que a veces nos falta a los latinoamericanos.
5: Mentalidad, Gabriel, no se rinden. Minuto 85, no se rinden, Gabriel, hasta el último segundo.
2: Tiene una hueva de más, leí por ahí en Twitter.
0: ¿Cómo que una hueva de más?
2: Sí, no lo leí en Twitter.
0: Pero es que uno no puede.
5: Con argentinos no hay que contarlas, o sea.
0: Vamos a respetar. Uno no puede decir al aire aquí que los argentinos tienen una hueva de más. Eso
5: no,
0: Gabriel, no eso lo está mal.
5: Decir. Gabriel no puede decir que tiene una hueva de más.
2: Huevos.
5: Enjundia.
6: Aquí en el programa tenemos una hueva de más.
0: Doctor Juan Fernando Cristo, ¿cómo le va?
7: Bien, gracias, Gabriel.
0: Estamos diciendo que los argentinos tienen una rueda. Sí, claro, una rueda de más.
7: Ese es un vehículo bueno.
0: Sí, Gabriel, tiene una rueda de más.
7: Tienen ruedas buenas.
0: Tienen Gabriel. Ruedas buenas en eso, sí.
7: Aquí hay una hueva de más también.
0: Ahora, el técnico es el que se va a llevar todo el crédito. Total, este partido hizo los cambios e hicieron los goles, Frank.
8: Sí, pero y lo de Argentina uno lo revisa, risa. Hicieron todos los goles definitivos después del minuto 77, 80. Frente a Egipto, minuto 77, perdiendo 2-0, queda 3-2. Frente a Cabo Verde se van hasta la largue. Ahora lo que hacen en los últimos minutos de los partidos Argentina es increíble. Es como si se programaran para jugar los últimos 15 minutos del partido.
5: Ahora, lo que pasa es que Inglaterra mete el primer gol y se va atrás y se queda atrás. Se encajona y usted le da espacio a Argentina y mire lo que pasa.
0: Ahora, el mito de que todo contra Argentina, el VAR contra Argentina, el balón contra Argentina, aquí creo que no hay ningún tema para revisar o algo que pasara así.
2: Fueron golazos. El primero de media distancia. Antes se salvó muchas veces Inglaterra. Sí, varios palos. No.
0: Bueno, como
1: esto ha sido una película, mi querido Gabriel. Si vos te pones a analizar cada partido, como está diciendo el boludo de Fraile, es para ganarse un Oscar, ¿viste? ¿Cómo con ese drama de atrás para adelante, demostrando lo que somos los no.
0: Bueno, ya, no vaya a llorar tampoco, hombre, ya.
1: Pásenmela al profe.
0: No, el profe Magnoli ahorita que estará con nosotros, a ver si
9: sabe. Claro, esa me va a pesar con los ingleses.
0: Se va a pesar con los ingleses.
9: Harry Kane le metió la ficha, no sé cuántas.
0: Sí.
9: Y lo pude.
0: No sé cuántas. Bueno, volvamos a la canción con la que habíamos arrancado, Justin Son, el día de Kane.
2: Sí,
0: gotas de lluvia, a ver qué tenía que ver.
2: Precisamente en Argentina, Gabriela, además del paso a la final, están de celebración.
0: ¿Verdad?
2: Ah, pues sí, ¿por qué? Es el día de la igualdad.
5: ¿De la qué?
2: De la igualdad.
5: Ah, de la igualdad.
2: Pero seguramente nadie lo va a celebrar. Hoy están celebrando. Es que pasaron a la final.
0: Sí, igual. Todos van a estar en el obelisco ahí.
1: Perdón, será. Igualdad la de Enzo. Ay, cuando llega y cruza esa pelota, igual al partido, esa es la igualdad. Eso es lo que están celebrando. Llega el gol de Lautaro, donde hacemos el 2-1 y el estadio se quería caer, Gabriel. La igualdad es esa, la de Enzo. No, ¿qué está hablando el boludo de eso?
0: Sí, no. Yo sé. Espere, pero el calificativo de boludo, espere que nos explique para ver si es válido o no. ¿Qué tiene que ver con la igualdad argentina?
2: Fácil, Gabriel. La canción, señor, se llama Gotas de Lluvia. Dos gotas de agua son iguales. La igualdad está ahí siendo parte.
0: ¿Quién dijo que dos gotas de agua son iguales?
2: Sí, las gotas de agua.
3: Es como...
10: No, eso es cuando uno dice, ay, sí, su hijo es igual a la mamá. Son dos gotas de agua.
0: De aceite, dicen.
10: No, el agua y el aceite, es que somos como agua y aceite, no nos mezclamos.
2: Sí, el agua y el aceite son incompatibles. Sí. Okay. Dos gotas de agua. Sí, entonces, igualdad. Son igualitas, sí, la igualdad está ahí.
1: Es un boludo, Gabriel.
0: Sí.
1: Es un
2: boludo. No, de acuerdo, todos.
0: Bueno, amiguito.
11: Hola, Gabrielito, buenas tardes.
0: ¿Usted llegó del taller del mecánico o estaba jugando? ¿Estaba qué? ¿Dónde estaba?
12: Sí. Estábamos jugando. Gabrielito, saludándoles a todos a esta hora, a todos nuestros YouTube video oyentes.
0: No.
12: YouTube video oyentes.
0: Ah, eso sí.
12: Para todos ellos un solo
0: cordialísimo. ¿Cómo se va a equivocar en una palabra que usted inventó?
12: No, YouTube video oyentes es rápida que se dice.
0: Eso.
12: Saludando a esta hora llega el humor, la alegría, lo máximo, el meollo, el tuétano, lo mejor de la Luciana.
0: O sea, el resto es malo.
12: No. Está en proceso.
0: Bueno, ok, listo, señor, bueno.
12: Y saludando a todos los compañeros, Gablito, tenemos, no decimos quién es, pero los, como somos compañeros, nos decimos por apodos.
0: Ajá, a ver.
12: Nos mantenemos por apodos. A uno le decimos a Alemania.
0: ¿Por?
12: Disciplinado, pero lo sacaron.
0: Sí. Okay, bien, sí.
12: Al otro le decimos Vinicius Junior.
0: Eso.
12: Arma el show por cualquier cosa, Gabriel.
0: Sí, también.
12: Emiliano Dibu Martínez, le decimos. Ay, un
0: el
12: compañero.
0: ¿El Dibu a quién le dicen?
12: Siempre quiere llamar la atención, Gabrielito.
0: Vea usted, claro, el Dibu.
12: Será por eso. También le decimos a alguien, John Lucumí. Trabaja cuando ve que lo van a sacar.
0: Uy, no. Lo peor, y después vamos con el chiste al que le dicen capaz.
12: Sí.
0: Se come cualquier cosa.

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3: Andrés Acevedo, uno de los representantes del jugador Jesús Rivas, que pertenece al registro del Junior, aclaró el tema de la posibilidad de que su pupilo pueda ir a otro equipo en Colombia, bien sea Millonarios o Atlético Nacional. Simplemente saldrá por venta.
4: Jesús siempre está acá cumpliendo su contrato y él dice, yo cumplo mi contrato hasta que el Junior me diga, revisemos ofertas y son viables para el Junior, vamos a ir, si no, seguimos aquí con Corona.
3: Rivas sigue entrenando en este momento con el plantel barranquillero. No le preocupan esos rumores y las ofertas que puedan llegar de otros equipos. La tiene clara, solamente por venta saldrá y que beneficie al equipo barranquillero. Tiene 27 partidos en el primer semestre con el cuadro campeón. 1.775 minutos, 2 asistencias.
5: El portero argentino Franco Armani, tras su salida de River Plate, llegó esta mañana a Medellín para finiquitar su regreso al Atlético Nacional. El jugador cumplió con exámenes médicos y podría ser presentado el viernes, cuando el verde paisa disputa un amistoso frente al Deportivo Táchira en el estadio Atanasio Girardot. Las autoridades de Manizales anunciaron una inversión de 6.177 millones de pesos en la cubierta del estadio Palo Grande de la capital caldense. El nuevo techo tendrá una garantía de 20 años y las obras se adelantarán en coordinación con el calendario de partidos del equipo Once Caldas para no afectar la presentación del plantel en la Liga 2 del fútbol colombiano.

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1: Bueno, personaje del día. Don Orlando Villar, sigamos con la actualización del gabinete ministerial del presidente entrante, señor. No es el gabinete a la sombra, estaremos pendientes de los nombramientos del gabinete a la sombra y hablaremos de él más adelante.
2: Sí, sin duda, Gabriel, que lo están trabajando ya desde la oposición de Abelardo de la Espriella, pero sigue la conformación oficial entonces de los ministros que llegarán a partir del 7 de agosto. El nombre que se ha conocido oficialmente el día de hoy, Alexandra Falla Zárate. Ella, ministra de las TIC, comunicadora social de la Universidad Externado de Colombia, magíster en ciencia política de la Javeriana, especialista en propiedad intelectual y nuevas tecnologías, estuvo como directora de la Fundación del Patrimonio Fílmico de Colombia, fue miembro de la Junta Directiva de la ANT, tiene experiencia, según su hoja de vida, en televisión pública, radio y regulación audiovisual.
3: Gerente del Canal Capital también.
1: Sí.
3: Siempre
1: sí,
3: estaba metida en el mundo de las telecomunicaciones y es un palo porque la verdad yo no la había escuchado en el sonajero, resultó.
1: No estaba, es que... y lo que deja ver es que, por supuesto, como en cualquier empalme, hay tensiones. Hay gente que quiere poner sus ministros. Hay un ala de quienes se rodean al presidente que perdió este nombramiento. Y a partir de este nombramiento, que es las TICs, de esto también podría depender RTBC.
2: Sí, Gabriel, ahí hay otra puja además, porque... En primer lugar, Gabriel, empezamos a ver
1: que los que querían que fuera Lorena, se me olvida el apellido, también tenían que, no conozco el nombre. También,
2: Lorena Angarita.
1: Lorena Angarita ya tenían nombre para quién sería el de RTBC.
2: Sí, Gabriel, sin duda el tema ahí de la conformación, pues empieza esa puja de poder también al interior de los más cercanos a Abelardo de la Espriella. Pero aquí, Gabriel, lo que se ha observado, en primer lugar, ¿qué genera? Lo que podemos prever que va a pasar con los próximos 4 ministros que faltan, pues es que tienen que ser mujeres.
1: Bueno, podemos, para YouTube, podemos poner la lista del gabinete que tenemos, o no sé si aquí también en pantalla se puede poner, porque entonces en las cuentas queda la ley de paridad del gabinete de Abelardo de la Espriella, pero ahí no está completo el gabinete, no sé cuántos faltan ahí.
2: Gabriel, mire, yo le digo rápidamente entonces los nombres. De nombrados ministros hombres, está en este momento el ministro del Interior, Rodrigo Lara, Hacienda, Miguel Gómez Martínez, Relaciones Exteriores, Omar Bula Escobar, Justicia, Iván Cancino, Defensa, el mayor general en retiro, Jorge Eduardo Mora, de Comercio, Mauricio Gómez Amín, Educación, Vivian Morales, Ambiente, Fabio Arjona, Vivienda, Jaime Andrés Beltrán, Transporte, Elsa Noguera, Deporte, Juliana Gutiérrez, Agricultura, Indalecio Dangón y Minas y Energía, María Noemí Arboleda.
3: Mire, Gabriel, de este primer grupo de 9 ministros están las carteras más importantes. Son donde Abelardo de la Espriella va a tener más trabajo y casi que va a ser el círculo de personas con el que va a hablar todos los días. Lara en Interior porque tiene que sacar las reformas en el Congreso. El ministro Miguel Gómez en Hacienda porque la situación fiscal del país es compleja y pues él es la persona que va a hacer los recortes que ha anunciado Abelardo de la Espriella. La persona más cercana pues en política exterior al gobierno de los Estados Unidos, el canciller Omar Bula. Iván Cancino, el reto gigantesco en el tema de la justicia.
1: Gigante,
3: defensa por todo el tema de orden público que el país... pues ya sabemos cómo lo entrega el presidente Petro. Vivienda es una cartera que murió durante el gobierno del presidente Petro. La política se encargó más de asignar mejoramientos de vivienda que vivienda nueva. No hubo construcción de vivienda nueva, así que tiene que llegar a reconstruir. Ministerio de Transporte, pues por supuesto grandes retos en infraestructura.
1: Uy, este estamos muy pendientes.
3: Ese es el que estamos esperando.
1: Ese es el duro.
3: Ministerio de Salud.
4: Además, ¿quién? Porque lo que se va a encontrar no va a ser...
3: La mujer que se le mida eso tiene que tener una mano de hierro.
1: Tienen que ser mujer de acuerdo a las cifras que tenemos de lo que viene en el gabinete. Pongamos el siguiente slide. Bueno, también tenemos a Mariano
3: Ministra
1: de
3: Minas,
1: en Minas. Sí,
3: que tiene que recomponer también un sector en el que el presidente Petro dijo no más minería, no más explotación. De ahí desprende
1: tuvieron a toda la gente que sabía de todos menos de minas y energía.
3: Energía y sobre todo porque se nos viene el fenómeno del Niño. Y estos son los otros 9 ministerios que, digamos, también son importantes, pero digamos que tienen un poco más de libertad. Ministerio de Comercio Exterior, Mauricio Amín, mano derecha de Abelardo de la Espriella, una persona muy cercana. Vivian Morales en el Ministerio de Educación, Fabio Arjona, Ministerio de Ambiente, Juliana Gutiérrez, Ministerio del Deporte. Lo que sea que haga la ministra del Deporte, Juliana Gutiérrez, ya va a ser una victoria para los deportistas. En este gobierno hubo 4 ministras del deporte y el presupuesto lo recortaron en más del 80%. Alexandra Falla, nueva ministra de las TICs, Indalecio Dangón en Agricultura, y nos queda entonces faltando, Gabriel, Ministerio del Trabajo, Ministerio de las Ciencias y el
2: Cultura
3: Ministerio
2: y Salud. Cultura.
1: Bueno,
2: Gabriel, mire, si usted observa, entonces tuvimos una primera etapa que casi que los que estaban liderando en el Palme eran los que empezaron a nombrarse ministros. El caso de Rodrigo Lara, de Iván Cancino, de Fabio Arjona, de Indalecio Angón. Luego empiezan a ver acá otros criterios, que es lo que usted dice. Empieza una presión interna también por personas que estuvieron apoyando la campaña, pero no están haciendo parte del empalme, pero empiezan también a ejercer algún tipo de influencia. Ahí empieza a llegar Omar Bula, María Noemí Arboleda y Alexandra Falla. Ahora, lo que no puede cuestionar y no ha podido nadie cuestionar son dos aspectos. Primero, que ninguno de ellos... Falta de experiencia, falta de capacidad, de competencias para asumir la cartera. Todos no. ellos son muy preparados en la cartera a la que están llegando. Y lo segundo, Gabriel, que es acá, excepto el caso, podría llegar a decir usted, Rodrigo Lara, que es ministro del Interior y eminentemente tiene una, digamos, unos antecedentes de la política. Ninguno llega acá, ni por cuotas burocráticas, ni por partidos, ni por la maquinaria política tradicional.
1: Bueno, lo cierto es que tienen un gran trabajo, pero cualquier cosa que hagan va a ser muy buena, porque es que fueron tan malos los ministerios anteriores. Sin embargo, el presidente dijo que hacía o hizo anoche su último o penúltimo. Ni siquiera él mismo sabe si es el último o penúltimo Consejo de Ministros. Presidente, ¿qué podemos destacar de su Consejo de Ministros de anoche en el que nadie le paró bolas? ¿Qué le pasa, señor? Tampoco, no llore. Ah, él tenía un Kleenex en la mano además.
5: Es el virus.
4: Se lo prendió a mí.
1: Sí, pero sí.
5: Me dejé llevar por el virus del amor.
1: Ah, ok. Sí, no, sí lo hemos visto.
3: Virus de la vida por las estrellas.
5: Es el virus de la vida por las estrellas. Gracias, fraile, no sea tan lambón.
1: Sí, no, ya, bueno.
5: A ver, hermano, este ha podido ser mi último, penúltimo, antepenúltimo. Igual último siempre el será el primero.
1: Sí.
5: Porque siempre le seguiré haciendo falta a todos ustedes. Yo dije que he visto que están haciendo uno que otro consejo de ministros ilícitos. Porque no han tomado posesión, señor
1: pero
5: de las casas.
1: No le pone el nombre de lo que quiera a su reunión.
5: Quieren copiarme, pero hay que recordarles que así me copien, yo soy inolvidable.
1: Bueno, ya, sí.
5: Especialmente en la cama.
1: Bueno.
5: Entonces...
1: Eso lo dijo él. O sea,
3: sí, claro.
4: No estamos inventando acá nada.
1: No estamos inventando nada.
2: Eso es parte del humor.
1: Eso es literal del discurso que alguna vez dio el presidente.
5: Seguí los consejos de Jesús, que hizo el amor con medida, ¿verdad?
1: Bueno, no, también, pero eso no lo tiene comprobado. Entonces, como todas sus pruebas.
5: Sí. Entonces no iré el 7 de agosto a la posesión del nuevo presidente porque hubo fraude.
1: Sí.
5: Yo no reconozco a ese presidente y no tengo que darle la mano y no le voy a dar la mano.
1: ¿Qué niñerías, fraile, en las que estamos? No le voy a dar la mano.
5: Prohibimos también el saludo militar.
1: Uy, eso sí es una tontería grande.
5: Hermano, es que ese saludo solo es válido entre los militares y los policías y su comandante en jefe, o sea, yo.
1: No.
5: Lo demás es lentejuela, baratería y esas cosas.
1: Lo que está diciendo es literal lo que dijo anoche el presidente en el Consejo de Ministros.
3: Ahí lo tenemos, Gabriel. Si cree, porque la gente va a pensar que esto es ficción. No, esto es realidad.
1: ¿Tenemos algunas declaraciones?
3: Claro, aquí está lo que dijo el presidente Petro. Por ejemplo, sobre el saludo militar. Que Abelardo de la Espriella no puede hacer el saludo militar.
1: O sea, esto es una caricatura.
6: Las fuerzas militares no dan saludo militar, sino a sí mismos, a todo quien sea militar, policial, y al presidente que sea el comandante supremo de las fuerzas militares, como ordena la Constitución, que por ahora soy yo, a nadie más. Todo lo demás es pura lentejuela, baratería.
1: O sea, yo no le puedo hacer saludo militar a nadie.
2: No sé, ya no podemos decir hola. No,
1: ni siquiera firmes por la patria ni dice, ¿qué hubo?
5: Menos de que sea a mí el saludo,
1: claro,
5: yo se lo
1: usted
5: puedo
1: es el
5: responder.
1: Comandante en jefe,
5: exactamente.
1: Sí.
5: Y también le reclame a Benedetti porque, hermano, ha estado muy callado. No sé si es que quiere evitar que lo vea conmigo o qué es lo que le pasa.
1: No solo Benedetti, presidente.
2: No, yo estoy bien. No, me muevo un poquito acá porque usted tiene una gripa en la web.
1: No,
2: se la prende. Lo que pasa es que yo sí es que yo estoy en el epílogo del Ministerio del Interior y yo no tengo relación con ningún congresista.
1: Ah.
2: Porque en esos momentos yo...

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1: Que aparecía ahí, las miradas de los miembros del gabinete, que además uno mira ese gabinete y no reconoce a nadie, uno no sabe quién es ministro de qué ahí, porque uno no reconoce
2: encargados,
1: a
2: nadie.
3: Pero eso pasa al final de todo gobierno, Gabriel, le pasó a Juan Manuel Santos, le pasó al expresidente Uribe, el claro, último tramo de gobierno usted quedan encargados los viceministros,
4: pero usted vio las directores, no encontraba a quién porque no sonaban esas voces.
1: Ese, el lenguaje no verbal, ustedes veían la cara de la gente como diciendo, ¿de qué está hablando este man?
5: ¿De qué está hablando este man?
3: Eso también fue común en todos los casos de
1: ministros. Dejémoslo de este trabajo.

0: rating, qué energía, qué entusiasmo. Ahora sí, ya prácticamente.
1: ¿Cómo que qué o qué?
0: Sí. Se acabó la semana, patrón.
1: Sí.
2: Sí. Sí,
1: Polilla, sí. Espere que Polilla está hablando con el amigo imaginario.
3: No me está.
1: ¿Qué le está diciendo el amigo imaginario sobre eso,
3: que Poli? Se quitó la camiseta de Argentina.
1: No, pues, no, eso están diciendo. No, pero además hoy es miércoles 15 apenas. Es miércoles.
4: Mitad de semana, mitad de mes.
1: Sí. Sí. No, no se ha acabado nada, mejor dicho.
2: Nada,
0: ya,
2: nada.
0: Ya, patrón. Prácticamente julio se acabó.
1: Sí, no le digas así a Julio Sánchez, es un tipo grande del periodismo, tampoco. Está perfecto.
2: Está muy entero. Sí, está muy entero.
1: Lo quiere decir, dígalo personalmente, pero no aquí al aire.
0: Sí. No, nunca.
3: Gracias por Risa Loca quiere decir que quedan solo 169 días para que finalice.
0: Sí. No queda nada, patrón. Nada. El mundial ya se acabó prácticamente.
1: ¿Y entonces qué? ¿Tercero y cuarto y finales qué? Entonces el fin de semana no vemos fútbol.
0: Sí. Pero escriben por acá en YouTube, patrón, que la gente conecta a YouTube. Pendiente de la luciérnaga, que qué posibilidad hay de que el tercer y cuarto puesto y la final se juegue en semana.
4: El lunes.
1: Yo sí que si es una carta la firmamos todos también, sí.
2: Sí, sí.
1: Sí, bueno, también la firmamos todos, sí.
2: Incluso ahí, se aguanta.
1: Incluso jueves y viernes.
0: Sí, ya. Sería perfecto.
1: Sería perfecto, sí.
0: Bueno. Jueves tercer y cuarto puesto y viernes la final.
1: Sí, de 4-7. Sí.
0: Exactamente. Sí. Okay. Ahí sí le ha faltado Infantino, pues con todo respeto.
1: Como bueno, debe haber, hombre.
0: Toma una final, un fin de semana, pero en fin. Que ¿cómo le parece, patrón, que estaban en una iglesia?
1: Uy.
0: Sí, estaba. Cuidado, en la iglesia.
1: ¿No? Con
0: estaba,
1: respeto.
0: No, obviamente, ni más faltaba. Entonces estaba el padre
3: ahí. Más faltaba.
1: Más faltaba, sí. Sí, ya quedé tranquilo con él, ni más faltaba, sí. Ya. Qué tranquilísimo.
0: Sí. Estaba el padre ahí en el confesionario.
1: Sí.
0: ¿Cierto? Pues confesando, obviamente.
1: Pues claro.
0: Entonces llega una señora y se le acerca, padre. Ay, padre, vengo a confesarme porque imagínese que yo dormí con Luis. Dice, ay, hija mía, bueno, 4 Padre Nuestros y 50,000 pesos de penitencia. Un momentico, llegó otra señora. Padre, yo vengo a confesarme porque es que imagínese que, ay, que yo dormí con Luis. Ay, hija mía, 5 Padre Nuestros y 50,000 pesos de penitencia. Llegó otra señora, padre, yo vengo a confesarme porque me parece que yo dormí con Luis. Ay, hija mía, 7 Padre Nuestros y 50,000 pesos de penitencia. Siempre llega. Dice, padre, yo soy Luis, o partimos o me cambio de parroquia.
1: Bueno, don Juan Fraile, indicadores, ¿cómo estamos? ¿El precio del dólar? ¿Qué pasó con él? ¿Reaccionó o no?
5: Sigue desplomándose, Gabriel, una caída de 18 pesos frente a la tasa representativa del mercado. Cierra hoy el dólar a 3,233 y se acerca a un mínimo histórico de 3,213 que se registró en julio de 2019. Continúa, por supuesto, la alerta roja en los sectores exportadores de nuestro país. 3,233 el precio del dólar hoy.
1: Orlando Villar, gobierno entrante, se reúne con Banco Mundial.

0: ¿Quiénes estuvieron? ¿De qué hablaron?
1: Gabriel, sí, una reunión muy importante que se desarrolló con el presidente electo Abelardo de la Espriella, quien se reúne con la presidenta del Banco Mundial, vicepresidenta para América Latina del Banco Mundial, Susana Cordeiro. Lo que me dicen, Gabriel, las fuentes consultadas, es que la reunión se programó para 30 minutos. Y es tal el interés tanto del gobierno colombiano como de la banca multilateral y en este caso el Banco Mundial, que la reunión se extendió por 2 horas. Están mostrando interés de ambas partes para trabajar en equipo. Se ha reunido también la vicepresidenta del Banco Mundial con el sector empresarial en Barranquilla y están buscando, Gabriel, y es lo que han hablado dentro de esa reunión, trabajar con un enfoque territorial, desarrollar las regiones y los territorios. A propósito del tema, pues en su cuenta de Twitter, el presidente electo Abelardo dice que sostuvo esta reunión, estuvo el ministro de Hacienda designado Miguel Gómez Martínez, y restablecer ese diálogo directo con el Banco Mundial y avanzar en agenda y cooperación para temas de infraestructura, estabilidad fiscal, salud, energía y desarrollo regional es su prioridad. Y le contesta a la vicepresidenta del Banco Mundial agradeciendo esa reunión, dice que fue un privilegio escuchar de primera mano la visión única para llegar a esos territorios y trabajar más de cerca con las personas, sus necesidades y las necesidades de cada región en Colombia.
2: En La Luciérnaga, soy la voz.
3: Soy Carlos Arias, consultor y analista político, y hoy soy la voz de aquellos que advierten que Abelardo de la Espriella ha buscado tener mayorías en el Congreso para sacar adelante su plan de desarrollo y sus primeras reformas. Para ello, le ha hecho guiños a personas muy cercanas del Caribe colombiano, como Alfredo de Luque, que tiene la experiencia, habiendo sido presidente de la Cámara, de buscar consensos importantes y generar diálogos y alianzas para sacar adelante las primeras reformas. También soy la voz de aquellos que piensan que el Centro Democrático ha jugado muy mal sus cartas, descartando a la mejor votación que tenían en las pasadas elecciones, 262 mil votos de Daniel Briceño, a la Cámara de Representantes para vetarlo como presidente de esa colectividad y dejarle espacio libre a otros movimientos políticos como Cambio Radical y el Partido Conservador.

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2: Son las 12 de la medianoche y un minuto. Ya iniciamos un nuevo día. Llegamos a jueves 16 de julio de 2026. Actualizamos las noticias en Caracol Radio. Combates entre grupos armados ilegales en zona rural del sur del Cauca dejan a una persona muerta y dos más heridas. El ejército ingresó a la zona para restablecer el orden. Hay temor en la población. Richard Vidal.
3: Los enfrentamientos se desarrollan en el sector conocido como la Y entre el corregimiento de San Joaquín y Cajamarca, en jurisdicción del municipio de Mercaderes. La secretaria de Gobierno del Cauca, Maribel Perafán, afirmó que al parecer los choques se registran entre el ELN y una banda criminal en disputa por las rutas del narcotráfico.
4: Bueno, al parecer se presume que sea entre el ELN y una banda criminal que no está todavía definida. Sí, el ejército está en este momento sobrevolando la zona con el equipo de artillería para hacer disuasión y de esa manera pues evitar que sigan presentándose estas confrontaciones.
3: Ante la situación, la Policía Nacional reforzó la seguridad en la subestación de San Joaquín, mientras que tropas del Batallón de Alta Montaña número 4 y la Fuerza Aérea Colombiana realizan sobrevuelos de disuasión y maniobras ofensivas en la zona rural. Hasta el momento no se ha determinado si el fallecido y los heridos son civiles o hacen parte de alguna estructura armada ilegal. Las autoridades militares mantienen el despliegue de las tropas en el territorio con el objetivo de restablecer el orden público y salvaguardar la integridad de los habitantes del sector.
2: En otras noticias, gremios de la Costa Caribe respaldaron el nombramiento de María Noemí Arboleda como ministra designada de Minas y Energía. Presentan una hoja de ruta para la crisis energética. Efraín Hernández.
5: Los comités intergremiales del Atlántico, Bolívar, Magdalena, Córdoba, Cesar y Sucre dieron a conocer que el conocimiento y la experiencia de la ministra designada es una buena señal de la responsabilidad con el cual el nuevo gobierno abarcará una de sus mayores prioridades. Asimismo, presentaron una hoja de ruta, un plan de acción. Entre ellos, pidieron que se establezcan los mecanismos de fondeo del fondo empresarial que administra las superservicios para capitalizar aire intervenida. Habla Efraín Cepeda Tarut, presidente de Intergremial Atlántico.
6: Hoy la prioridad e inmediata es no permitir que el país se apague, no permitir un apagón hoy.
5: Indicaron que el nuevo gobierno debe consolidar al Caribe como un hub energético de Colombia.
2: En más información, las autoridades de Norte de Santander están preocupadas por las lluvias que se han registrado en los últimos días, las cuales ya dejan más de 600 familias afectadas. Ana María Rueda.
7: Las fuertes lluvias de los últimos días mantienen en emergencia varias zonas de Norte de Santander, donde ya se reportan más de 600 familias afectadas, daños en vías y el colapso de puentes, principalmente los municipios de Chitagá, Cácota, La Bateca y Toledo. Secretario de Gestión del Riesgo de Desastres del Departamento, William Vera.
8: Tenemos hasta el momento más de 600 damnificados, familias damnificadas, afectaciones en infraestructura, en vías de primero, segundo y tercer orden. Tenemos pérdida de algunos puentes en municipios como Cácota y Chitagá.
7: El funcionario reconoció que la situación supera la capacidad de respuesta regional.
2: Seguimos en los Santanderes. El Invías pidió a la comunidad entre Bucaramanga y Bogotá que permitan reactivar los cobros en 4 peajes y aseguran que están cumpliendo con los compromisos pactados. Laura Basto.
9: El Instituto Nacional de Vías y Vías y la Procuraduría General de la Nación hicieron un llamado a las alcaldías de Curití y Piedecuesta, así como a las comunidades, para permitir el restablecimiento del recaudo en los peajes y la libre circulación por la troncal central. Las entidades señalaron que el instituto ha cumplido con las obras e inversiones prometidas por más de 63 mil millones de pesos. Entre tanto, Invías informó que mantiene 6 frentes de trabajo activos en la vía y continúa atendiendo la emergencia en el sector de Pescadero, en donde el paso sigue habilitado a un solo carril con restricciones para vehículos de carga pesada.
2: Noticia económica, el índice de producción industrial en mayo reportó un balance positivo, según confirmó el DANE. Luis Enrique Hurtado.
10: El índice de producción industrial en el mes de mayo presentó una variación del 2,3% si se le compara con igual periodo del año anterior, confirmó el Departamento Administrativo Nacional de Estadísticas DANE. En lo que va corrido del año, el reporte también es positivo, 1,4%, mientras que en los últimos 12 meses acumula 1,5%. El crecimiento del índice de producción industrial en el mes de mayo fue jalonado por el sector de explotación de minas y cantera, luego se ubicó el suministro de electricidad y gas y finalmente la captación y tratamiento, así como distribución de agua potable.
2: Y la senadora republicana Susan Collins y el senador independiente Angus King Jr., ambos por el estado de Maine, enviaron una carta al fiscal encargado Todd Blanche solicitando que el Departamento de Justicia, incluyendo al FBI, cooperen con el estado de Maine en la investigación por el tiroteo del lunes 13 de julio de este año. Se trata de los hechos en los que murió el colombiano Joan Sebastián Durán Guerrero, de 26 años.
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0: Caracol Radio. Seguimos felices los hinchas de Argentina hasta el domingo, porque el domingo somos de España.
1: Más que de España, yo diría de Prisa Media.
2: Yo soy todo el mundial, he sido de España, y la polla puse que gana España, así que...
1: Y olé.
0: ¿Se iba por Cabo Verde?
1: Yo iba hasta de Cabo Verde, sí.
0: Sí, usted sí.
2: Sí, el amigo imaginario.
1: ¿Qué es lo que está diciendo de Manguero? No tenía
0: los que su amigo imaginario iba por Cabo Verde.
1: Ah, sí, él estuvo un tiempo también con Cabo Verde.
0: Sí, también, sí, señor.
3: Gabriel, sí. Era lo que yo traje.
0: Ay, ¿trajiste? ¡Mambo! Ven, ponlo aquí en la mesa. Venga, Mambo. Venga, niño. Lo pueden ver en YouTube, entran a YouTube, ponen Caracol Radio. Mambo, venga.
1: El Mambo.
3: El lindo
1: Sorino.
0: La historia es real. La primera vez que trabajó a Mambo se me orinó en la oficina. Qué lindo. Qué lindo. Sí.
2: ¿Quién va a limpiar eso?
4: ¿Qué dice? Ojalá y no pase ahí, patrón, porque está encima de los libretos.
0: No, ojalá que no ensucie.
1: Teman.
4: Apenas mira así.
0: Teman, perro guardián. ¿Cómo que no? Como que. Mambo, ataque. Mambo, ataque.
5: No, es que eso es como para ponerlo en un carro como en los taxis, así. Dejarlo quieto.
4: Sí, parece un peluchito. Parece un peluchito. Sí.
0: Cuidado, risa loca. No, cálmese. Cada vez que usted habla de un peluchito, ya lo conocemos, entonces calmado. Sos chiquito.
4: Es el peluchito de Alexandra. Entiende varios idiomas.
0: Mire, para los que no están en YouTube, no se metan, porque es una tontería lo que estamos haciendo aquí con Polilla y el amigo imaginario que también hace voces de animales. Sí, sí.
4: Pero vea cómo me mira. Hola, Mambo. ¿Cómo estás?
0: Vea cómo me mira. Bueno, George, buena canción esta. Estábamos aquí recordando muchas cosas y Alejandro Martínez en esta canción.
1: En el 95 fue donde salió esta canción. Miguel Baroni pues hizo parte de la dirección de la novela. Que
0: a mí
1: estamos...
0: no me tocó esa novela, el 95. Yo, no,
1: yo tenía pues 5 añitos, igual estaba.
4: ¿Llamada la novela?
1: Eternamente Manuela. Manuela. Ah, no te tocó Manuela.
5: En otra época sí, pero era otro.
0: Ok, Polilla.
1: Sí, señor. Ahora Cristina Gainer.
0: Buen casting.
1: Sí. Bernardo Romero Pereiro, pues obviamente fue el libretista de esta novela. Y la traigo porque hoy es un día importante para el mundo, Gabriel y compañeros.
0: Día importante para el mundo, Gabriel y compañeros. A ver, señor, ¿qué día es?
1: Es el Día Mundial de las Habilidades de la Juventud.
0: No quiero comentarios en la mesa amarilla. Polilla dice que se queda callado.
1: Pero es la que es, ¿no?
6: Pero como yo soy el más joven, sí es la que es, George.
0: pero
4: a mí me parece que ya sí. George está hablando paja.
0: Amarilla también para usted, risa loca. También, por la intención, sí, señor. Sí, señor. Ay, hay un tonito mal pensado. Mejor dicho, se me para y se me sale.
2: Gabriel.
4: Amarilla, Gabriel.
0: Bueno, amiguito.
7: Gablito, llega el humor, la alegría, lo máximo, el tuétano. A esta hora, cuando cae un crepúsculo clarito, Gablito.
0: Sí, no, todavía hay luz. Sí, tranquilos.
7: Nubes grisáceas todavía. Acumulan el cielo a esta hora.
0: Sí.
7: Nos escribe un aficionado al fútbol. Dice: si Simón Bolívar no se le hubiera ocurrido liberarnos de España, estaríamos en la final.
0: Buen punto, sí señor.
7: Tiene toda la razón.
0: Sí.
7: Datos curiosos, Gablito. Como decía George Pinson, día de las habilidades de la juventud. Apellido curioso también, Gablito. Un apellido curioso que me parece interesante.
5: Gabriel ya está en la etapa de habilidades blandas.
7: Sí.
2: Amarilla, Alexandra.
0: ¿Y yo de qué me estoy riendo? ¿Qué le pasó? A ver.
5: ¿Por qué
0: le estoy riendo?
2: Gabriel se ríe.
0: ¿Qué rayo aquí yo? Sí.
1: Pero que nos explique, claro.
0: Sí.
5: Habilidades blandas, saber escuchar, tener autocontrol, dominio propio.
2: Ella porque hace como...
0: Fraile Villar Amarilla.
2: No, pero para Alexandra la que hizo los gestos ahí con las manos.
7: A ver, me Pablito, el apellido curioso.
0: A ver, ¿cuál es?
7: Dolores Medio. Pues toca poner.
0: Dolores Medio.
7: Es medio, pero pues para que salga el humor.
2: Para que salga el chiste usted.
7: Medio. No. Una escritora española, Gablito.
0: Ok.
7: Dolores Medio.
0: Sí.
7: Eladio Dieste, ingeniero uruguayo.
0: Ingeniero uruguayo.
7: Y Lisa de la Casa, soprano suiza. Lisa de la casa.
0: De la casa.
7: Severo Gallo, un ciudadano de Paz del Río, Boyacá. ¿No? Sí.
5: ¿Por qué se ríe?
0: Amarilla Fraile. Amarilla para Fraile, que fue Fraile.
7: Me dio teléfono y todo. Dijo, nómbreme, que yo mi nombre y apellido es.
0: Pero mire, estoy aquí averiguando cuáles son las habilidades blandas. Comunicación efectiva, bien lo decía Alexandra. ¿Qué? Trabajo en equipo. Liderazgo, empatía, inteligencia emocional.
5: ¿Todo eso lo tiene usted?
0: Resolución de problemas, pensamiento crítico, creatividad, manejo del tiempo, negociación, resiliencia, ética, orientación al servicio.
5: Vea. Ya ni siquiera se les debería hacer habilidades blandas, porque es, suena como si fuera mínimo. No, tiene otro nombre, creo que ya se les dice.
4: Me parece inteligencia emocional.
5: Emocional.
0: Inteligencia, sí, emocional. Ah, blanda, sí, amiguito.
7: Bueno, Gablito, tenemos esto a esta hora.
0: A ver.
8: Este chiste será un golazo.
7: Golazo. Y lo manda el alcalde de Puerto Salgar, Adrián Gutiérrez Gómez, que está cumpliendo años, Gablito.
0: Si sale mal, vamos a echarle la culpa al alcalde.
7: Sí, de una vez.
0: El hombre de cumpleaños y le vamos a echar la culpa del suceso.
7: Pero ¿para qué se pone a mandar chistes, Gablito?
0: Sí, ¿cómo llama el alcalde?
7: Adrián Gutiérrez.
0: Feliz cumpleaños, don Adrián. Feliz cumpleaños alcalde allá en Puerto Salgar.
1: La luciérnaga la escucha el procurador.
0: Sí. Bueno, dele, amiguito.
7: Dice un amigo. Dice,
0: hermano. Solamente una pregunta. ¿Tiene en presentación por Puerto Salgar en estos días?
7: Se está gestionando.
0: Este es el descaro mayor que yo he visto y oído. Usted nos dice si aplaudimos el chiste del alcalde. Sí.
7: Fiesta donde no esté el show de alerta, pues así relativamente no es fiesta.
0: Ok, amiguito, muy bien.
7: Pues dice un amigo, hermano, ¿cómo le parece que yo llame a una amiga, hermano? Dije, mi amor, me gustaría salir contigo. Y ella me dijo que es que yo tenía que darle 200,000 pesos. Uy. Porque tenía que pagar a alguien para que le cuidara el niño. Entonces yo le dije, no, salga con otro, yo le cuido el niño por 100,000.

0: Muy bien, sigue la luciérnaga en Caracol Radio. Orlando Villar, actualicemos noticias, accidente de avioneta.
1: Sí, Gabriel, lamentablemente una aeronave que despegó desde Guaymaral. Estaba realizando, según nos dicen, un vuelo de práctica y ya tenemos más detalles de este incidente. La situación, además de los pasajeros, Alison Torres, los detalles.
2: Sí, Orlando, buenas tardes. Y Gabriel, pues la Dirección Técnica de Investigación de Accidentes del Aerocivil informó que una aparente falla de motor habría provocado la emergencia de esta aeronave Cessna que tuvo que aterrizar en el municipio de Gachancipá. Pues la autoridad aeronáutica confirmó que los dos ocupantes resultaron ilesos y explicó que el piloto logró realizar el aterrizaje de manera segura, evitando una tragedia. Entre tanto, un equipo de investigadores ya se encuentra adelantando las inspecciones para establecer qué originó la aparente falla y esclarecer las circunstancias de este incidente, cuyas causas, cabe resaltar, solo quedarán definidas una vez concluya la investigación técnica del Aerocivil.
1: Noticia en desarrollo a esta hora, Gabriel. 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Gracias, Alison, entonces, desde el Aerocivil.
0: Muy bien, gracias, Alison, de nuevo. Bueno, volvamos con la política nacional. Juan Fraile, expliquémosle a los oyentes, a todo el mundo, ¿qué es el Gabinete a la Sombra que planea hacer el partido de gobierno, partido de oposición a este nuevo gobierno entrante de Abelardo de la Estrella?
3: Mire, Gabriel, el Gabinete a la Sombra es una figura que se utiliza en los sistemas parlamentarios, que son los sistemas políticos que funcionan, por ejemplo, en Inglaterra, en Canadá, en Irlanda. Y básicamente, ¿qué significa un régimen parlamentario? Que hay partidos políticos que hacen unas elecciones generales y el que saque más congresistas, ese es el que se queda con el gobierno. Esos congresistas ahí nombran un primer ministro y un gabinete. ¿Cómo funciona el famoso gabinete a la sombra? Una vez se conforma el gobierno, el partido minoritario o el partido de oposición conforma un gabinete exactamente igual, con el mismo número de integrantes, con ministros espejo, así se llaman, ministros espejo, que van a seguir marcando cuerpo a cuerpo el trabajo del ministro que está en sus plenas funciones. Entonces el de agricultura tendrá uno de agricultura que le hace control político, le revisa las cifras, mes a mes tiene que entregar un informe detallado de cuál ha sido su trabajo y pues por supuesto eso va con una crítica política. ¿Qué sucede por ejemplo en el Reino Unido? Si llega a haber elecciones generales y el primer ministro pierde las mayorías, ese gabinete a la sombra inmediatamente se vuelve el gabinete digamos oficial a cargo de el nuevo primer ministro. Digamos, es un cargo, existe. Ser ministro en la sombra es un cargo que existe. En los regímenes presidenciales, como es el de Colombia, donde el presidente se elige y el presidente es el que escoge sus ministros, pues es una figura, digamos, de la oposición para decir vamos a hacer un control político detallado. Pero jurídicamente no tiene ningún valor más allá de lo político y de lo que puedan criticar.
0: Pero bueno, durante 4 años no pudieron con un buen gabinete. ¿Cómo será el gabinete a la sombra? Pues más bien revisemos qué ha pasado con este famoso gabinete hasta ahora.
4: Bueno, sí. Buenas tardes.
5: Buenas tardes.
4: Primero que todo, gracias a todos los que pudieron venir. Y vamos a armar nuestro gabinete de la oposición a la sombra.
5: Sí, me parece
4: bien. Susana Mohamad, yo creo que es el momento de regresar al medio ambiente.
6: No, Cepeda, pero no se supone que yo iba a ser su fórmula vicepresidencial. Luego me mandaron a subirme a todas las tarimas y como ahora perdimos, me quedé sin el pan y sin el queso y tras de eso a trabajar gratis.
4: A ver, tampoco es gratis porque vamos a invertir en esto mucho, mucho tiempo. Y el tiempo vale oro. Mi querida Carolina Corcho, ¿cómo se siente usted en estos momentos para ser ministra de Salud a la Sombra?
7: Claro, mi estimado Iván. Estoy más que lista para impulsar el chuchuchu de la salud. Es más, lástima que no vino Juliana Guerrero para que aplique para el Ministerio de Educación a la Sombra. Y a ella sí que le gusta la sombra porque la vimos en el Mundial en la sombrita de los estadios.
4: Muy bien. A ver, señor Gustavo Bolívar, a usted como que le va a tocar estar en el gabinete a la sombra con RTBC.
8: Uy, ¿en RTBC? ¿Qué dice? Uy, bueno, pues a mí sí me gusta. Claro. Ah, bueno. Sí, es que yo lo acepto porque es que, mire, quiero aprovechar para escribir mi nueva novela que se llama Abelardo, yo a usted lo amo, a la sombra, pero lo amo.
4: Mira,
8: sí, bueno, y entonces, a propósito de todo, Benedetti, ¿qué va a hacer? Porque me imagino que lo vamos a dejar como ministro del Interior.
6: Yo creo que sí va a quedar.
8: Sí, ¿qué opinas?
4: No, mira,
5: A mí no me van a salir con esas maricadas. Bueno, ya. Todos los nombres de los congresistas del pacto histórico y ahora me van a meter a mí en esas huevonadas. Ese jueguito que tienen ustedes de antes de la primera vuelta, yo no volví a aparecer. Así que relájense y no me dejen, déjenme a mí quieto, que yo me voy para la mierda.
9: Bueno,
5: de aquí en adelante, porque vámonos todos dejemos de maricadas, de verdad. Bueno, tanta huevonada. Ya acepten que ya perdimos y tal.
8: No, tampoco. Reconciliémonos.
0: Ay, señores, gabinete a la sombra. ¿Qué es lo que nos espera en la oposición? Preguntémosle a Revolcón, más bien.

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3: Colombia cerró en el segundo lugar del tablero general de medallería su participación en los Juegos para Suramericanos Valledupar 2026. El paraatletismo fue la última actividad deportiva en tener presencia en territorio valduparense. Una de las estrellas nacionales, la santandereana Mayerly Buitrago, campeona suramericana en lanzamiento de bala F-41 para personas de talla baja. Su marca, 9 metros 74 centímetros.
4: La verdad, muy contenta de haber logrado esta presea, porque pues son mucho tiempo de trabajo, de consistencia, de trabajo duro, de disciplina, donde lo doy todo por mi país. Sí, bastante dura, mejorando en cada lanzamiento marcas, con un buen registro, entonces, para seguir luchando por los sueños que estamos haciendo.
3: La delegación brasileña, con más de 100 medallas de oro, se llevó los Juegos para Suramericanos en Valledupar, Colombia. Rondando las 80, se quedó en el segundo lugar, y más de 180 en el total de la delegación anfitriona.
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6: En París todo era festivo, listo y preparado para una gran noche de camisetas azules, gradas abarrotadas, cánticos que retumbaban en los campos elíseos, sobre todo un equipo francés del que nadie desconfiaba. Pero en el minuto 20, Francia contuvo la respiración, gol de tiro penal del español Mikel Oyarzabal, y empezando el segundo tiempo, Pedro Porro marcó el 2-0, los parisinos en shock, pero nadie quería perder la esperanza de un empate. No hubo milagros, París pasó de las luces a las tinieblas. Nieblas, torbellino de emociones, tristeza, ira y una casualidad fatal. Y alguien sentenció. Allí también mataron la ilusión de los franceses de conseguir la tercera estrella mundial. Justo el 14 de julio, la fiesta nacional de Francia, como la famosa novela Arde París.
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0: 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En Caracol Radio son las... En Caracol Radio son las 12 de la mañana y 33 minutos.
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0: ría, qué entusiasmo ahora sí ya prácticamente.
1: ¿Cómo que qué o qué?
0: Para el humor, patrón.
1: Humor, patrón.
2: Cascabeleo.
0: No, de pronto está fallando un poquito el micrófono. Pero el tubo está bien,
1: ¿Ah, sí?
0: Sí, claro, anoche lo ensayamos.
1: No me digas. Pues, o sea, ¿con quién? ¿Con el Muelón y con Carlitos?
0: No.
1: Ah, qué bueno.
3: Qué bueno
1: que
3: ensayó
1: los chistes en la noche.
0: No,
1: bueno, sí, chévere.
0: No, es decir, anoche estábamos en ensayo con la guachafita,
1: sí,
0: patrón.
1: Sí, y sí que necesitan ensayo. El tiempo que necesite para ensayo, yo si pida permiso.
0: Gracias, patrón, por el apoyo incondicional siempre.
1: No, es que yo los oí. Y sí necesitan ensayos, sí.
0: Sí, usted sabe. Yo sé que...
2: Es el permiso que sí le cree.
1: Sí, ese sí. Sí. Oye, yo sé, cada vez que vaya a pedir permiso, diga, necesito ensayar con la guachafita. Yo, sí, necesito.
4: Más, yo le ayudo.
0: George está por allá y el permiso que tiene que creer.
1: Pero bueno, ya, dele, hombre.
2: Pero yo le estoy ayudando.
0: No, señor, no me ayude tanto, tranquilo. ¿Cómo le parece que están en el ejército?
1: ¿En qué batallón?
0: ¿Qué batallón, Muelón?
3: El batallón Pedro Justo Berrío.
0: Pedro Justo Berrío.
1: Sí, señor. Pedro Justo Berrío. Sí.
3: Pedro bueno. Justo Berrío.
0: Sí.
1: Bueno. Sí, no, le creemos.
4: Sí, son los nombres de batallón.
1: Sí, ese, pero ese claro, prócer sí, no sí. Lo conozco, sí, no, pues.
3: No.
1: Pero bueno.
0: No, ¿qué busque o qué?
3: Claro, no, si quiere buscar, claro, con mucho gusto. Ahí te encuentras con la información.
0: Ahí te encuentras.
1: Sí, parece vendedor, pero.
0: Un batallón de
1: Medellín.
4: ¿Ah, sí?
1: ¿Ah, sí? Pero Justo Berrío.
2: Bueno. Justo Berrío. Batallón de Infantería. Carrera
3: Infantes.
2: 70, número 150, Guayabal, Medellín.
1: Bueno. Colón. Sí. Bueno, cuente el chiste a ver si Pedro Justo me río.
0: Muy bueno, patrón. Muy bueno.
1: Bueno, dele, a ver.
0: Entonces dice el capitán, ¿cierto? Bueno,
3: capitán, ¿no? sí, capitán.
0: Soldados, vamos a tomarnos esa isla. Al bajar tengan mucho cuidado, soldados, porque hay unos peces carnívoros, venenosos. En esta isla hay lepra, y chikungunya, víboras gigantescas. Y dice un soldado, capitán, ¿y por qué no le dejamos esta isla al enemigo, man?
2: Está bueno.

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1: Hombre, doctor Antonio Navarro, bienvenido a La Lucierna. ¿Cómo estamos,
2: bien,
1: Navarro?
2: ¿Estás escuchando?
1: ¿Cómo le fue de partido? ¿Cómo va con las pollas? ¿Cómo va con todo en el mundial?
2: Bien, no, eso se fregaron todas las pollas. Sí. Bien, pues eso te salió Alemania, salió Francia, salió. No, todo el mundo está saliendo, pero bueno, Argentina está dando la tara.
1: La cara.
2: Puso la tara.
1: La cara, sí, señor.
2: La cara,
1: sí,
2: Argentina, pero bueno, vamos a ver. Argentina y España, ustedes, don España.
1: Hay que hacer la polla. El viernes hacemos la polla aquí para ver cómo van los partidos finales. Sí,
2: exactamente,
1: señor.
2: Tomo tea eso, pero estuvo bueno ese mundial y como dice Risalota, prácticamente si uno Risalota se atabó.
3: Sí, prácticamente.
2: Ya se atabó. Quedan dos partidos, ¿no?
1: Sí, qué guayabo partidos, de mundial sí, el camarón.
2: Por el tercer puesto. Ese partido del tercer puesto es como chimbo,
1: ¿sí? Sí, pero bueno, pero
4: sí. Inglaterra y Francia se pelean eso, ¿no?
2: Se van a pelear, no, esto me lo han dicho, se van a agarrar a ver ese partido. Se te ha uno dormido.
1: Bueno, pero venga, doctor Navarro, aquí estamos con Juan Fraile, con Orlando Villar, que nos acompañan, señor.
2: Están ellos, pero súper bien. ¿Te vas, Villar? ¿Cómo vas?
5: Doctor Navarro, ¿cómo me le va?
2: Rato no se veía a Villar.
5: Hace rato que no. ¿Qué pasaba por acá?
1: Él estaba en la casa.
2: En la taza, sí.
1: Sí, por eso era que no lo veía. Estaba allá.
4: Estaba malito.
5: En mi casa.
4: No estaba malito.
5: No, normal. Todo el mundo tiene que ir a la casa.
2: La taza es una tosa y la taza es otra cosa.
1: Bueno, Navarro, ya.
2: Me dio de una taza.
1: Claro. Pero hay una taza de sentarse, que es el trono que le decimos.
2: Exactamente. Esa es una taza. Está la taza donde viven las personas. Están las tazas de interés. Y está donde toma tafete. Es la taza, dicho.
1: Ah, claro.
2: Venga, Villar, ¿renuncia en el gobierno, Villar?
5: Sí, mire, las renuncias, pues todo el mundo ya del gabinete del presidente Gustavo Petro y quienes dirigen además entidades descentralizadas como es el DANE, pues están buscando a dónde continuar su rumbo. Y es el caso de la doctora Piedad Urdinola, renunció oficialmente al DANE. Ella está, además, duró los 4 años, Gabriel, es de los cargos que tuvo permanencia, que tuvo coherencia y que, pues, más allá de que algunos sectores han cuestionado las cifras, hasta ahora, pues, son las cifras oficiales y nadie ha podido desvirtuar lo que presenta el DANE. Ella se va la próxima semana, lo hará después del 20 de julio. Dice ella que está haciendo todo el empalme y la transición con el gobierno entrante. Y el nuevo director será Claudia Díaz, actual jefe de la oficina de planeación. Se va Gabriel porque la doctora Urdinola tiene una licencia de la Universidad Nacional. Y lo que va a buscar entonces es hacer efectiva ya su retorno a la academia, donde dice ella ha desarrollado la mayor parte de su carrera como profesora, como investigadora, y es a donde quiere entonces retomar su rumbo. Sale entonces, podemos confirmar a esta hora, la directora del DANE, Piedad Urdinola.
2: Ah, bueno, gracias, Ministerio Villar. Estamos así, son Mambo.
1: Mambo, el perrito de la nena.
6: Sí, Gabriel, sí, nena. Mi perro me lo pidió prestado.
1: Sí, pero es muy juicioso Mambo.
6: Sí,
1: Mambo
6: number 5,
3: esa canción.
6: Sí,
1: Mambo number 5, Lu Vega cantaba Mambo number 5.
2: O Mambo, perrito el Mambo. Sí. Mambo, perrito
1: Pero se ve que lo peinan, o si no sería como un perro rasta, porque tiene
2: sí,
1: pelo largo.
2: Está todo así, se parece a su guata.
1: Sí,
6: Chihuahua.
1: Su guata,
6: Chihuahua. Una vez me puse a hacer el inteligencia artificial y le dije, hazme a Chihuahua. Y me puso un Chihuahua.

0: no me entendió.
1: No entendió, sí.
2: Sí, Fraile, señor, ¿qué temas de fraude?
3: Doctor Navarro, ¿bien o qué?
2: Bien, Fraile, pues a ti también, Tomiterio Mambo. ¿Usted tiene perritos?
3: Tengo tres gatos.
2: Ah, sí, tres gatos.
1: Claro, cada uno en el carro que tiene. Él tiene tres carros.
2: ¿Tiene tres tarros?
1: Claro. Sí, como todo el mundo, así debe ser, sí, señor.
2: Fraile, tuénteme de Tintero, no del de la selección, sino Daniel Tintero.
1: ¿Pero Tintero dónde se pone la tinta? La tinta. Pero ya el Tintero no se utiliza.
2: No, es el Tintero, o sea.
1: Por eso, el Tintero. Eran plumas y se ponía ahí en la tinta.
2: Alcalde. Del otro Tintero.
1: Daniel Quintero.
2: Exactamente.
3: Pero ese Tintero sale el Tinterillo.
2: Tiene pulguitas.
1: Sí, señor. Desde ahí viene el Tinterillo.
0: No tiene pulgas.
2: Tiene una garrapata, le atrapó.
0: ¡Oiga!
3: Te cuento noticias de Daniel Quintero. En las últimas horas, pues digamos, tuvo una buena noticia él en el caso judicial que se le adelanta en la imputación de cargos por el famoso caso del lote de Aguas Vivas, que era un lote que valía muy poquita plata. Se modifica el podio y el lote terminó valiendo un platal y favoreciendo a unas personas. Ahí en ese proceso estaba lista la imputación para Daniel Quintero y 12 exfuncionarios más de la Alcaldía de Medellín. Una jueza de Medellín dijo no, la imputación está mal formulada, la fiscalía cometió unos errores y anuló la imputación de cargos. Por supuesto, Daniel Quintero salió a celebrar. Muchas personas dijeron, sí ve, siempre se advirtió, esto era un tema de una persecución. Pero lo que han dejado claro hoy las partes es que no es que se haya cerrado el proceso. Que se anule la imputación no significa una absolución para Daniel Quintero ni que el caso se cierre. Hubo errores a la hora de formular la imputación y lo que ha dicho la fiscalía es que volverá a presentarla tratando de subsanar los errores que advirtió la juez. Pero sí fue una buena noticia, o por lo menos así lo quiso hacer ver el exalcalde Daniel Quintero.
1: Bueno, déjeme saludar entonces a nuestro Daniel Quintero. Bueno. Daniel, ¿pero qué? ¿Está contento con lo que pasó? Pero creo que no hay mucho que celebrar porque es una nulidad parcial, podríamos decirlo.
4: Gabriel, ¿cómo estás? Yo nunca pierdo. Un saludo muy especial para todos los medellinenses, superintendencias y eximputadenses, ¿se puede decir?
1: Sí, eximputadenses.
4: No, la verdad, yo soy muy tranquilo, soy bastante tranquilo. El que sí debe estar muy imputadísimo es Fico, por la nulidad de mi imputación, ¿no? Mejor dicho, estoy como infiel cuando borra las conversaciones, dicen que tiene el pecado encima, pero no tienen las pruebas para demostrarlo. Además, no estoy de acuerdo con quienes dicen que la imputación en mi contra no es que se haya caído, sino que hay que corregirla. No, no puede ser que sigan investigando a esta viva obra de arte que les habla. Por eso les digo a mis detractores, échenle pinturita que yo se las coloreo. Bueno. 100 al colorado, como dice la vuelta ahí.
1: Ah, bueno, señor. Al colorado.
4: Yo nunca pierdo.
1: En las peleas de gallos, así, señor. Bueno, venga, doctor Navarro, antes de que se vaya. Hombre, está tomando una
2: salsa. Sí, Tito Mambo.
1: Cuénteme. Oiga, es que se acuerda usted el chiste de la princesa que en el reino, el reino es de Inglaterra. Ellos iban por Inglaterra. Me acordaba bien del chiste.
2: Ellos se iban por
1: Inglaterra. Porque la princesa y el príncipe vivían en Gales, incluso. Tenían un castillo en Gales.
2: En Gales.
1: Pero el sapo, aunque ustedes no lo crean, era argentino.
0: Sí. Oh. Yo nunca había visto.
1: Sí. O sea, la princesa tenía un sapo argentino. Sí, el sapo de la princesa era argentino.
5: Ese no lo conozco. No.
0: Tao sí es internacional. He visto varios especímenes.
1: Entonces, iban a ver el partido en el reino, pero decían: ¿y qué hacemos con el sapo de la princesa que es argentino?
2: Es argentino,
1: pero es un poquito pesado ese chiste.
2: Sí, es de duro.
6: Yo no la lanzaría, Gabrielito, al aire ahorita.
2: Cierto, alerta, porque ese chiste. Una vez alerta no lo dijo en un billar, imagínate, a las 3 de la mañana.
1: Estuve. Muy pesado para un billar a las 3 de la mañana.
2: No, es muy pesado.
1: Sí, pero pues es que el sapo era precisar argentino y ellos ingleses, pues iban a ver el partido.
2: Lo que pasa es que se reunieron todos a ver, y casualmente era un partido argentina. Ese chiste viene del 86.
1: Antes de los
2: 86. Ah, ok, clásico. Se reunieron todos a ver el partido.
1: Recordar el reír.
5: Pero si quieren hacemos la presentación, patrón, que el muelón la tiene.
1: A ver, ¿cómo es la vaina la presentación?
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1: Pam, pam. Muy bien, doctor Navarro.
2: Tremendo. Y entonces se reunieron todos allá en el reino. Entonces todos pues con camiseta blanca.
1: Blanca. Sí,
2: no, todos son también, se está hablando, incluyendo la princesa y el rey y el príncipe, y todos estaban ahí.
3: Como
2: también.
3: Laura Sarabia. Exacto. Con su camiseta de Inglaterra.
2: La camiseta de Inglaterra.
1: Sí, sufrió mucho la nueva. Sí,
3: ya es inglesa.
1: Sí, sí.
2: Ya es inglesa, ya es más inglesa del Big Ben. No.

0: Ella es muy inglesa.
1: Sí, es que puso en su cuenta de Instagram una foto con la camiseta de Inglaterra y muy triste, Laura Sarabia.
2: Sí, le dio durísimo la eliminación.
0: Roy también debe estar.
1: Sí, Roy sí.
0: Ah, claro. Ya todo robado. Oiga, entonces se reunió entonces ahí, ya empieza ese partido. Entonces, y todo el mundo ahí y feliz y todo cuando Maradona hace el gol. Supuestamente el gol con la mano. Y nada, todo el mundo hace todo. No, pero ¿cómo va a ser ese gran inglés?
1: Bueno, sí,
0: bueno, calma. No, de verdad, ese es una mavisa, decían. Cuando sale el sapo de la princesa con la camiseta albiceleste.
1: No.
0: Y todo el mundo se está mirándole el sapo a la princesa, ¿sí o no?
1: Y él tenía la camiseta.
0: Sí, tenía la camiseta, una camisetita, pero el sapo estaba bien. Entonces sale el sapo y dice:
1: Pero era el sapo de la princesa.
0: Era el sapo de la princesa. Sí. Entonces, con el gol, él salió el sapo. Sí. Salió y digo: ¡Gol! Dice el sapo. Entonces, la camiseta albiceleste. Dice: Pero usted no se tiene ese sapo porque tiene esa camiseta albiceleste. Dice: No, pues como se ha agrandado.
3: ¡No! ¡Roja! ¡Roja!
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5: Soy Harry Ramos, economista y activista, y ante la decisión del Gobierno Nacional de declarar los sábados y domingos días hábiles para poder contratar, soy la voz de los que exigen transparencia y responsabilidad con el gasto público. ¿Cómo es posible que ayer, el 6 de julio, cuando todos estábamos pendientes de la Selección Colombia, la presidencia publicó la resolución 0478 del 2026, en la que declara que ahora todos los sábados y domingos hasta el 7 de agosto serán días hábiles y en los cuales podrán contratar? Esto quiere decir que de aquí hasta que llegue el próximo gobierno pueden contratar de lunes a lunes. No les bastó con los 4 años en los que estuvieron en el poder y contrataron a manos llenas al punto de dejar un hueco fiscal de más de 114 billones de pesos, sino que ahora quieren contratar también los sábados y los domingos. Yo soy la voz de los que piden responsabilidad, porque el presupuesto público no es un cheque en blanco, es el dinero que pagamos todos los colombianos.
1: Bueno, Juan Fraile, ¿no se ha posicionado y ya tiene demanda el presidente electo?
6: La primera denuncia penal por hostigamiento agravado, injuria e instigación a delinquir ha sido instaurada por Gloria Cuartas, la directora de la Unidad de Implementación del Acuerdo Final de Paz. Es una entidad que ha dicho el presidente electo Eduardo Las Priella va a eliminar, pero la denuncia no es por eso, la denuncia es por las declaraciones que dio el presidente electo en las últimas horas sobre Timochenko, el ex jefe de las extintas FARC, por su viaje a España. Recordemos, Abelardo de la Espriella recriminó que esta guerrilla no haya dado pues muestras de reparación, que no se haya dado la verdad a las víctimas, y lanzó una frase que fue muy fuerte sobre que buscaría que durante su gobierno alguna modificación en la JEP permitiera que los ex jefes de las FARC pagaran cárcel. Eso sería casi como modificar el corazón del acuerdo de paz. Jurídicamente es muy complicado, pero en este caso en particular la denuncia penal es por lo que dijo frente a Rodrigo Londoño Timochenko.
1: Bueno, Orlando Villar, ¿quiénes están buscando tumbar un decreto del presidente Petro que bajó el salario de los congresistas?
2: Gabriel, ¿usted quiénes cree? O sea,
3: pues los humoristas.
2: A ver, Gabriel, se están dejando. Porque el decreto de mando empieza a regir y ya están mirando cómo lo tumban, una de las medidas más populares, además, que celebró en su momento.
1: Se acabaron de entregar las credenciales de congresistas ayer, hombre.
2: Pues 18, es que son 18 millones de pesos mensuales, Gabriel. Estamos hablando que los señores que además no quedan mal pagos reciben. O pasarían a ganar de 50 millones de pesos que tienen hoy, alrededor, le estoy haciendo la aproximación, a unos 32 millones. Esto representa, Gabriel, un ahorro para el Estado de 62 mil millones de pesos al año. Una medida que, por supuesto, fue impopular para muchos de los congresistas y, por lo tanto, Gabriel, mire, lo que me confirman fuentes consultadas es que hay varios abogados ya de algunos congresistas o cercanos a varios congresistas, así como contratistas del Senado. Incluso, Gabriel, se estaría metiendo el sindicato de procuradores en buscar tumbar esa medida. ¿Qué llama la atención? Desde la Procuraduría, el doctor Gregorio El Hash, se emitió un concepto que pide o que sugiere que se suspenda la medida mientras se resuelve esos cuestionamientos que hay alrededor. O sea, de entrada, la Procuraduría, o con ese concepto, se lograría frenar de alguna manera que se empiece a aplicar ya lo que ya es orden, lo que ya es ley. Pues lamentablemente, Gabriel, mientras uno ve cómo hay decisiones judiciales que se demoran una eternidad, pues en el Consejo de Estado también ya están mirando cómo pueden de alguna manera sacar también ellos su decisión frente a lo que podría ser las objeciones frente a ese decreto que ordena bajar el salario de los congresistas. ¡Qué tristeza!
7: El cuentahuesos ya está aquí, hagan así.
1: Bueno, amiguito, ya saben, ustedes quieren ver lo que pasa aquí en el estudio de Caracol Radio, entran a YouTube, ponen Caracol Radio y ahí estamos, ahí nos vemos en YouTube, señores.
8: Gabrito, llega el humo de la alegría, lo máximo del tuétano y mi hoyo a esta hora de la tarde. Cuando cae, uno se ve una tarde, un crepúsculo.
1: Está tranquilo, linda, claro.
8: Espectacular, sí. Casi con coloridos amarillos, Gabrito.
1: Coloridos amarillos, sí.
8: Precioso. Uno de los crepúsculos más lindos que yo he visto.
1: Bogotá tiene un crepúsculo fantástico, está siempre lo he dicho. Sí, señor.
8: Gabrito, aquí una... algo muy íntimo, pero pues...
1: Cuidado.
8: Que mi esposa cree que mirándome feo voy a dejar de salir a tomar con mis amigos. Ellos creen que mirándole feo a uno ya.
1: Claro,
8: ya.
1: Sí.
9: Eso no funciona.
8: Eso no funciona.
2: ¡Ay, Fray! ¡Ay, tan valiente! ¡Ay, Fray! El valiente fraile
1: para salir a tomarse un trago con otros tiene que llevar una vaina autenticada, una carta apostillada.
9: Y llega uno allá, y le dice, oye, ¿y qué le dijo su mujer? No, nada, pero me miro.
1: Normal.
9: Pero no sé cómo va a llegar.
2: Para ir a ver los partidos del Mundial, Gabriel.
1: Sí,
2: eso
1: no,
2: tocaba con ocho días de anticipación.
8: No, para sacar a
9: Fraile. Con brazalete.
1: Sí.
10: Matripunto se llama eso.
8: Sí. La otra vez le dije, señora, señora, deja ir a su hijo a tomar unas cervecitas. Yo no sé, mamá, soy la esposa, como lo regaña cada rato. Gabito, hoy es día del golfista.
1: Ah, no sabía
8: día
1: yo.
8: Del golfista,
1: bien.
8: Para todos los golfistas, un abrazo.
10: Gabriel.
1: Sí, muy bien, muchas que gracias. Le gusta
11: el swing.
8: El swing es swing. Tenemos esto a esta hora.
1: ¿Qué whisky que es swing?
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8: Estaban tres locos, obviamente, en el manicomio, Gabriel.
1: Obviamente.
8: Tres locos en el manicomio. Hermano, venga, jugamos golf. El otro, hermano, ¿y eso cómo se juega? Dijo, hermano, se necesita un palo, dos pelotas y un agujero. Y dice, yo pongo el palo. El otro dijo, yo las pelotas. Y el último, yo no juego.
1: El otro,
8: amigo, le dice al otro, hermano, ¿cómo le parece que con un palo le alcancé a pegar a dos pelotas? Dijo, en el golf, dijo, no, pisé un asadón.
2: Estuvo bueno, Gabito, de los chistes.
1: ¿Sabe qué? No, otro. Es una historia de la vida real.
8: ¿En serio?
11: ¿Qué pasó?
8: Sí, pisó el asadón.
1: ¿Qué pasó? Pisé un asadón creyendo que lo iba a enterrar. Estaba en el piso del asadón,
8: sí, claro,
1: creyendo que lo pisaba y se iba a enterrar. Y el piso estaba duro. Es una historia de la vida real.
2: Cuando usted dijo me pasó, no fue el chiste anterior cuando tocó poner la
1: bola. Yo puse el palo en ese chiste.
9: Pero el problema, patrón, era que el piso estaba duro, no era problema las paticas.
1: No, a ver, hombre.
8: Ni las bolitas. Este es bueno, Gabriel. Imagínate que estaban dos tipos ahí jugando golf y uno le dice, hermano, mire, esta bola de golf, hermano, esta bola nunca se pierde. Si le das y cae al agua, ya se infla y llega a la orilla.
1: Sí.
8: Si le das y cae en la tierra, a ella le salen ruedas y sale de la tierra y si cae en los árboles,
1: la arena, sí.
8: A ella le salen alas y llega al suelo. Dice, sí, una, okay. Hermano, y chévere, ¿dónde la compraste? Dijo, no, me la encontré.
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14: Este es el minuto de Díaz. Si alguien ha sido el trompo de poner en estos 4 años ha sido Gustavo Petro. Algunos expertos opinadores le han dado con todo por todo y todos los días. Creo, sin temor a equivocarme, que no ha habido un solo día durante su gobierno en el que no le hayan dado palo por cualquier cosa. Tanto es así que ya daba hasta pereza meterse en las páginas editoriales de los diarios para leer a cualquier columnista de opinión, porque el tema era siempre algo mal hecho, mal propuesto, mal dicho, mal ideado por Petro y su gente. Sin querer exculparlo, sí debe quedar claro que gran parte del palo recibido obedece a los errores u horrores de su equipo, y por supuesto a los suyos propios. Mal escogido el equipo en algunos casos y los resultados saltan a la vista. Entonces, algunos columnistas, que no todos, como debe ser comprensible, se volvieron monotemáticos, insistentes con el tema Petro, y hasta monótonos si se quiere. En 4 años, Petro ha recibido tanto palo como ningún otro gobernante nacional en el pasado reciente. Su estilo confrontador, agresivo, contestatario, a veces virulento, sus radicales posiciones en algunos temas han logrado exacerbar a más de uno, y hoy, con la forma en la que el mundo se desenvuelve, pues se encuentran escenarios en los que no cunde propiamente el respeto ni las buenas formas, sino que a la sombra de la tecnología y de lo mediático, más de uno se siente con el derecho de contestar con un tono más alto que el utilizado por el mandatario contestatario. Se va Petro en pocos días y debe haber más de uno rompiéndose los sesos para saber quién será el próximo receptor de la palera, las diatribas y el enojo. Pero tranquilos, no se afanen, que las lunas de miel no son eternas.

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1: 1:01 a.m, actualizamos las noticias en Caracol Radio. En libertad, una de las dos comerciantes secuestradas por hombres armados en el sur del Cauca en el reciente fin de semana. La víctima ya se reencontró con sus familiares. Richard Vial.
2: Zulandi Mambuscay Muñoz, la comerciante secuestrada en zona rural del Tambo, regresó a la libertad tras acciones de búsqueda en límites con el municipio de Timbío. El rescate se consolidó por la acción directa de familiares y vecinos del sector, quienes contaron con apoyo del Gaula Militar y de la Policía para ubicar el sitio de cautiverio en área montañosa. Maribel Perafán, secretaria de Gobierno del Cauca.
3: Bueno, es un rescate que se presenta, la policía dio algunas coordenadas y, por supuesto, su familia y algunos vecinos y demás empezaron a hacer la búsqueda y se encuentra sobre una zona limítrofe entre el municipio del Timbío y el municipio del Tambo.
2: El personero del Tambo, Luis Fernando Vergara, reportó que la ciudadana se encuentra en buenas condiciones de salud a la espera de medidas de seguridad.
4: Afortunadamente, esta joven ya se encuentra en su hogar, en buenas condiciones de salud y pues a la espera de que se le brinde pues también seguridad de ahora en adelante.
2: Entre tanto, las autoridades continúan las labores para localizar a Sonia Sarmiento, comerciante secuestrada también el reciente fin de semana, y a las 8 personas retenidas en López de Micay desde hace más de 10 días por un grupo armado al margen de la ley.
1: El alcalde de Manizales y los diputados de la Asamblea de Caldas reafirman el reconocimiento a Abelardo de la Espriella como presidente electo. Manifiestan que la institucionalidad está por encima de cualquier interés político. Cristian Quintero.
5: Después de que el presidente Gustavo Petro ratificara que no reconoce la victoria del abogado Abelardo de la Espriella como nuevo mandatario de los colombianos, el alcalde de Manizales, Jorge Eduardo Rojas, pide respetar y acatar las decisiones democráticas.
6: Ha reconocido como presidente electo a Abelardo de la Espriella. Ese pronunciamiento institucional merece el respeto de todos, especialmente quienes ejercemos responsabilidades públicas, el presidente, los gobernadores, los alcaldes, los ministros, todos.
5: Desde la Asamblea de Caldas respaldan la elección del líder del movimiento Defensores de la Patria como presidente electo.
1: Y en otras noticias, en Bucaramanga ya se tomó la decisión de volver a tener días sin carro y sin moto después de 2 años sin aplicar esta medida. Las autoridades confirmaron la fecha. Laura Basto.
7: El área metropolitana de Bucaramanga confirmó que el día sin carro y sin moto se realizará el próximo miércoles 30 de septiembre en Bucaramanga, Florida Blanca, Girón y Piedecuesta. La jornada busca promover el uso de transporte público, la bicicleta, la caminata y otros medios de movilidad sostenible para contribuir a la reducción de la contaminación y mejorar la calidad del aire. Las autoridades iniciaron una campaña de sensibilización e hicieron un llamado a los ciudadanos para acatar esta medida.
1: Y las autoridades en el Cesar ofrecen hasta 30 millones de pesos de recompensa por información de los asesinos de un docente del departamento, de Efraín Hernández.
8: Se trata del docente Edward José Arias Vanegas, quien ejercía su labor en el municipio de Chimichagua. El docente era coordinador de la institución educativa La Inmaculada. Según se conoció, su homicidio se registró en la madrugada de este martes en la vía que comunica a la vereda La Victoria con el corregimiento de Mandinguilla. Las autoridades del Cesar dieron a conocer que adelantan las investigaciones para esclarecer este homicidio y dar con la captura de los responsables.
1: Y en otras noticias, fueron garantizados los recursos para llevar el gas natural a 3 corregimientos de la zona norte de Cartagena. Erix Montoya.
9: La inversión será financiada a través de recursos del Sistema General de Regalías, permitiendo completar el proyecto que beneficiará aproximadamente a 1.845 familias que durante años han esperado acceder a este servicio público esencial. El alcalde de Cartagena, Dumec Turbay.
10: Y que cada uno de los desarrollos que estamos impulsando los podamos hacer. Al igual, vamos a normalizar muchas áreas de servicio.
9: De esta manera, el distrito garantizará los recursos necesarios para hacer posible la llegada del servicio de gas natural a Arroyo de Piedra, Arroyo Grande y Arroyo de las Canoas tras 30 años de espera.
1: Y en el mundo, el presidente brasileño Luis Inácio Lula da Silva rechazó el anuncio del gobierno estadounidense de imponer un arancel del 25% a las importaciones provenientes de ese país. Según el mandatario, no hay justificación para la medida unilateral y Brasil no reconoce la legitimidad de investigaciones sin respaldo en las reglas multilaterales de comercio.
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0: Muy bien, seguimos en La Luciérnaga, seguimos en Caracol Radio, ya saben, se conectan a Caracol Radio, www.caracol.com.co, si quieren ver cómo estamos en el estudio, qué es lo que pasa aquí, cómo son los cambios de máscaras, pelucas y demás cosas, perros que entran aquí a la sintonía, mambos y el peludito de la nena, todo.
1: Bien peludito, ¿no?
0: Y ya saben, entran a YouTube, ponen Caracol Radio y ahí nos encontramos. Bueno, don George Pinzón, Rocky.
1: Sí, sí. Eye of the Tiger.
0: Sí.
1: Porque lo dijo el amiguito. Es el día del golfista.
0: El día del golfista.
2: Pensé que la traía porque hoy anunciaron, Rocky. Hoy salió el tráiler de I Play Rocky. Yo hice Rocky. Y es la historia de Sylvester Stallone, de cómo él escribió el guión. Era un actor quebrado que no tenía un centavo y nadie le copiaba su idea. Hay una historia de un boxeador, una historia de un boxeador, hasta que encontró un tipo que dijo, oiga, esto es bueno. Y ahí nació Rocky, la película que ha tenido una cantidad de secuelas y que es un éxito de taquilla en Norteamérica. Además, usted siempre está viendo televisión y están dando Rocky, uno la deja.
0: Sí, pero ¿en qué se parecía de mi abuelito a Rocky?
3: ¿En qué?
0: Mi abuelito ha tenido una cantidad de secuelas también.
1: Salió hoy el tráiler.
2: ¿Es un documental?
1: No, es una película.
2: Ah, es
1: una película de cómo se hizo la película.
2: Ah,
1: ya. Cobra más fuerza esta canción que la que es.
3: Pero no, porque
0: es el día del golfista. Es el día del golfista, no es Tiger Woods.
3: O por Tiger Woods.
1: Ahí está. Acabamos de adivinarla. Ya aparecieron las llaves.
0: ¿Qué no es Tiger Woods? Sí, era Tiger Woods.
1: Sí, es Tiger Woods.
0: El ojo del tigre.
1: Claro, el ojo de... Eye of the Tiger, de Tiger Woods.
3: ¿Cómo está la vida?
0: Como Tiger. El presidente.
4: Tiger.
0: Me está pegando esto.
4: Sí. No pasa, sí, yo creo que es la mañana. Hola, tráigame.
0: José, el presidente. Amiguito. ¿Amiguito?
2: Sí, Gablito, ¿cómo está?
0: Estamos conectados.
2: Hasta ahora conectándome, Gablito.
0: La atención es una cosa impresionante aquí en este programa. Sí.
2: Gablito, en Letonia, a falta de hombres, están contratando maridos por horas.
0: Maridos por horas.
2: Sí, Letonia. El que quiera ir.
5: Yo puedo ir por
0: ahí. Sí.
5: En un emprendimiento.
2: Sí, vea, para que vayan.
5: Voy a poner ese emprendimiento aquí. Me alquilo por horas.
6: Hay que averiguar cuánto pagan.
2: Sí, hay que mirar. Claro.
5: Sí, vamos, Morón.
6: Vamos.
2: Arranquen.
0: Ahora lo alquilan para poder darle el ojo.
5: Se va a ver para allá.
0: ¿Por qué llegó a esta? No, sí. O sea, lo alquilan para poderle.
5: Para poderle regañar.
4: Para poderlo vaciar. Sí, no lo alquilan para atenderlo. Ay, no.
0: Tú eres el letón así, pero tengo un regaño guardado. Necesito alquilar.
1: ¿Quién es ella?
5: Sí. Pero eso está bueno para un sketch.
0: ¿Quién es esa? Sí. No, pero yo.
3: Mira, está sin pintar esto todo.
5: Sí. Eso está buenísimo para un sketch.
0: Los recibos, la basura.
2: Por eso, Gabrito, se dice que los primeros 3 o 4 meses del matrimonio uno tiene que fingir que no está loco. Es una frase maravillosa.
0: Ah,
2: sí. Es que fingir. Está cumpliendo años Jonales Toro, el actor.
0: Ah, muy bien. Jonales,
2: un abrazo para él. Qué apellido curioso. Andrea Seculin. Un futbolista italiano.
0: Seculin.
4: Sí. Es lo curioso. Sí.
3: Ya dejó de ser curioso ya, no. Con el otro.
0: Bueno, ya.
1: Amarillito. Pal bote. Sí.
0: No, porque hay pintura Zapolín.
2: Zapolín también.
3: Ah, pero sí, me fascina esa crayola y toda esa.
0: La pintura, no, esos son de
2: Zapolín. Pero chagorda y todo.
5: Y es espesa.
0: Sí, es espesa. Yo no me la tomo, yo pinto con
2: ella.
5: La rebajamos con alcohol. Con tiner.
2: Gabrielito, tenemos esto a esta hora.
0: Con el... A ver.
7: Tienes muchas ganas.
0: ¡Oh, bueno!
7: Si tú tienes la razón y no hay oposición.
0: Una piñata no. No, mire, 6:23, hombre, tenemos muchas cosas y hacer una piñata esta hora. No,
2: esta hora es delicioso.
1: Bueno, se la pusieron a los argentinos en el medio tiempo, sí, se la pusieron. Sí, claro, para que saliera a romper.
0: ¿Qué le van a poner? ¿Qué se va a inventar?
1: Claro, escúchelo, verá, Gabriel.
0: ¿De dónde van a poner una canción de piñata en medio tiempo?
1: No, Escalón, y póngame la piñata.
2: No, señor. Bueno, son datos importantes, Gabito. Imagínate que
0: antes de eso me cuentan que la calle 80 en Bogotá, de oriente a occidente, 5 carriles quietos y no se sabe nada, una hora trancada, la calle 80 en Bogotá. Nada nuevo, pero bueno, vamos a ver qué está pasando por allá.
8: Pero, Carlito, esa era una entradilla, pero sí tenemos el malo y el bueno hasta ahora.
0: Ah, muy bien.
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8: Se montó ya y sí, es una vaina impresionante. La cuadra ahí. El malo, Carlito.
0: Sí.
8: Imagínate que llega el doctor y golpea una casa, ¿no? Y dice, María, llegó el doctor. Dijo, ay, no, dígale que venga otro día que estoy muy enferma. Era el malo.
0: Tiene su veneno.
8: Sí, tiene. Sí. Es que es Día Internacional de la Conservación del Suelo. Okay. Entonces el niño, mamá, mamá, la abuela se cayó al suelo. ¿Y tú la has ayudado? No, ella se cayó sola.

0: Bueno, Orlando Villar, esto de la posesión del nuevo presidente Abelardo de la Espriella se ha convertido en todo un novelón. ¿En qué capítulo vamos en este día?
1: Pues Gabriel, vamos en el capítulo donde el presidente Gustavo Petro, y lo dijo en su consejo de ministros que hizo en la noche de ayer, no prestará ningún cuartel militar para que se adelante la ceremonia del paso, el traspaso de mando a Abelardo de la Espriella. No solamente el presidente dice que no asistirá a ese acto de posesión, no entregará personalmente el mando, sino que ha dado la instrucción como presidente de la República y comandante en jefe de las fuerzas militares que no se puede utilizar ningún batallón para este propósito. El tema, Gabriel, es que el presidente Abelardo de la Espriella, pues esto se convirtió ya en un punto de honor. Y entonces él dice que sí lo va a hacer y que se debe hacer y que pueden hacer un acto, además pensando no solamente, es lo que dicen desde su campaña, en la seguridad de Abelardo de la Espriella. Según ellos, tiene un nivel muy alto de riesgo de seguridad. Hacer algo en la Plaza de Bolívar generaría unos riesgos que pues han corrido todos los presidentes, Gabriel. O sea, no es el primer presidente acá amenazado o que tiene en riesgo su seguridad, y generalmente pues los protocolos para esos actos son muy rigurosos, son muy estrictos y se garantiza la seguridad de altas personalidades además que asisten allí. Pero el pulso sigue, Gabriel. Lo cierto es que, y como lo han dicho varios analistas, el presidente de la República, Gustavo Petro, manda hasta el último minuto en que se haga el acto de posesión, entrega el mando y que Abelardo de la Espriella porte entonces la banda presidencial. Así que el tema es que esto no es como traer la espada de Bolívar, ¿no? Que eso se demoró por 30 minutos.
0: Pero es el gran ejemplo del punto de honor que tienen los presidentes. Van con ella hasta el final. Pues definitivamente esta posesión se volvió no una novela, sino una tragicomedia exclusiva de La Luciérnaga.
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3: Oh, no puede ser, Nelson de Jesús. ¿Has visto las noticias?
4: Sí.
3: Ha sucedido lo peor. Esto es una tragedia, Nelson de Jesús.
4: Por Dios, no me asustes. Dime qué ha pasado, Alexandra Madeleine. No puedo creer que tengamos otra mala noticia en este tiempo.
3: No es solo una mala noticia, Nelson de Jesús. ¡Es un desastre!
4: ¿Qué?
3: ¿Cómo es que no has visto lo que ha sucedido?
4: ¿Qué?
3: Todas las noticias no paran de hablar de tan inmensa tragedia.
4: Pero
3: ¿qué vamos a hacer, Nelson de Jesús?
4: Pero la verdad es que yo no sé qué hacer, de verdad. No sé qué ha pasado, dímelo, porque me tienes, por favor, en ascuas y estoy al borde del colapso.
3: Pues escucha lo que ha pasado. Esto es terrible.
5: Y yo no puedo aceptar un presidente, y por eso no voy a estar el 7 de agosto en ninguna parte ni darle la mano. Allá él que lo diga, pero él sabe por qué.
4: No.
3: ¿Viste?
4: ¡No, Marley! ¡No! ¿Qué podemos hacer en estos momentos? No sé, tenemos que decírselo a Abelardo José. Díselo tú.
3: No, yo no lo puedo decir.
4: Díselo tú.
3: No, yo no le puedo decir eso a Abelardo José. Le partiría el corazón. Dile tú, Nelson de Jesús.
4: No importa. ¿Alguien?
6: Por ti, Jorale.
7: Ey, ¿entonces qué? Los estaba escuchando.
4: Gracias.
7: ¿Qué es lo que supuestamente ustedes me tienen que decir a mí? Entonces,
3: Abelardo José,
4: dile tú.
3: No quiero que vayas a llorar o hacer alguna locura, pero Gustavo Francisco dijo que no te iba a dar la mano.
7: ¿Qué?
4: No.
7: Es que no puede ser. No puede ser. Esto es una desgracia.
4: Total.
7: ¿Cómo ha podido jugar con mis sentimientos, joda? Ha destruido mi corazón en muchos pedazos. Siento que mi vida no puede más. Si no logro que me dé la mano, no tiene sentido mi vida. No
4: vayas a hacer una locura, Abelardo José. Piensa que hay una solución.
7: No, ¿qué solución ni qué? Nada. Tranquilo, monstruo. No, yo no necesito que me dé la mano, ni que me fuera a casar con él. Pues tú sabes que es el vacile y la vaina que está. No, tranquilo. Si no me va a dar la mano, prepare todo porque esta vaina se compone. Vamos.
4: Vamos.
7: Vamos.
6: ¡Hijo! ¡Hola!

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3: El polémico exfutbolista mexicano Hugo Sánchez atacó al técnico de Francia Didier Deschamps por su crítica a Iván Barton, central del compromiso donde la selección gala cayó 2-0 frente a España y ahora jugará por el tercer puesto en la Copa del Mundo. Sánchez, quien es comentarista en la televisión mexicana, comentó:
4: en primer lugar tienes que ser respetuoso, y de esa manera de que tú menosprecias a un árbitro del Salvador, que me parece fatal, y eres nefasto, nefasto al grado de que lo que tienes que hacer es ofrecer disculpas públicas por esta estupidez que dijiste y respetar a ese árbitro, porque es el mejor árbitro que ha pitado en muchísimos partidos de esta Copa del Mundo, y tú por ardido menosprecias a una persona que no merece de menosprecio, porque si alguien ha pitado un partido muy bien, fue este. No porque España haya ganado, sino porque tú estás buscando justificantes.
3: Deschamps, quien se preguntó si el central Barton estaba a la altura para dirigir el partido entre España y Francia, estará al frente en su último encuentro con la selección gala, una decisión que se había acordado antes de arrancar la Copa del Mundo.
5: Millonarios ha anunciado que el sábado a las 6:00 p.m. tendrá la noche embajadora, la presentación de la plantilla para la temporada 2026-2 de la Liga del Fútbol de Colombia, donde enfrentará al Colo-Colo chileno en partido amistoso. Mientras que anunció el equipo azul de Bogotá la llegada del lateral Jomier Guerrero, procedente del Junior de Barranquilla. El conjunto bogotano adquiere el 80% de los derechos deportivos del jugador en $500,000. Y hablando de transferencias, los que no podrán vincular jugadores en 13 ventanas de contrataciones un año y medio en Colombia son Cali, Llaneros y el Pereira, por diferentes disputas financieras que tienen en el orden internacional.

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4: Bueno, señor, está la Luciérnaga en Caracol Radio. A partir de hoy, 15 de julio de 2026, usted va a trabajar 42 horas a la semana. Está la ley sancionada el 15 de julio de 2021, es la ley 2101 de 2021. Una ley que fue impulsada por el expresidente Álvaro Uribe Vélez y el Centro Democrático. Ha sido progresivo. Pasamos de 48 horas a 47 en el 23, a 46 horas a la semana en el 24, a 44 en el 25 y termina esta ley en este momento, 15 de julio del 2026, en 42 horas. Nuestro invitado es Camilo Cuervo, abogado con magíster en Derecho Laboral y de Seguridad Social. Camilo, ¿cómo le va? Bienvenido a la Luciérnaga.
5: Buenas noches a todos, un abrazo y gracias por invitarme, Gabriel.
4: No, aquí reducción de jornada laboral, todos están matados.
5: Sí,
4: o sea,
5: están felices
4: que
5: todos.
4: Están matados. Bueno, Camilo, ¿qué es lo primero que tenemos que saber de esta ley y cómo reclamarla, entre comillas, pongo la palabra reclamarla a los empleados?
5: Pues lo primero que hay que entender es que no bajó el salario. Yo creo que eso nos pone contentos a todos. Digamos, trabajamos menos, ganamos lo mismo.
4: Ok.
5: Entonces, más que reclamarlo, yo creo que ya existe una conciencia. Yo creo que hoy ha habido una gran difusión a lo largo del día respecto de pues, que tenemos y trabajamos menos. Ya veníamos con una disminución desde el año 2023, como lo decías en la introducción. Entonces, yo creo que es simplemente completar el proceso de la ley 2101, que alguna gente lo confunde con la reforma laboral, pero la realidad es que pues venía desde el año 2021 y empezó a implementarse en el año 2023.
4: Dígame, lo interrumpo, dígame si estas cuentas son buenas, que se las pedí a ChatGPT. ¿Esto es trabajar 8.4 horas durante 5 días o 7 horas durante 6 días? Ahora, dice también ChatGPT, cualquier otra distribución está permitida por la ley. ¿Uno puede pactar en algún momento con el empleador?
5: Sí, es lo ideal. Sin embargo, la reforma laboral de Petro arregló hasta cierto punto esos vacíos que dejó la ley 2101, porque la ley 21 no, la ley de reducción no decía cómo se distribuía la jornada. La reforma de Petro viene y dice, usted puede distribuir eso entre 5 o 6 días. Entonces ya bajo ese criterio, pues la idea original era que bajáramos la jornada a 7 horas, o sea, que ya no tuviéramos jornadas de 8, pero lo que pasa es que 7 no cabe en ninguna cuenta. Y como no cabe en ninguna cuenta, pues el tema se vuelve complejo. Entonces, hoy lo que está pasando en las empresas que ya venían anticipando esto es que se puede trabajar o 6 días, 7 horas, o lo que está pasando en la mayoría de las empresas es que se trabaja las 40 horas, 8 horas de lunes a viernes, nos sobrarían 2 y las están sumando de lunes a jueves para trabajar un poquito menos los viernes. Eso debería tratar de pactarse, pero en principio existe una duda ahí jurídica si el empleador lo podría imponer con la reforma laboral. A mí me parece que sí se puede incluir. Entonces, bajo ese criterio, pues me parece y creo que pues, sí se puede distribuir y la ley lo permite hoy en día. Pero la idea sí es trabajar 7 horas máximo en el día, que es lo que plantea la ley.
4: Si usted tenía una jornada de 8 horas a la semana y trabajaba de lunes a viernes, ahí están las 40 horas. 8 por 5, 40, ahí están las 40, fraile.
6: Oiga, ya estamos hablando de los empleados, pero los empleadores, ¿hay una afectación real para las finanzas de las empresas, de las pequeñas empresas, por lo que tienen que pagarle a sus empleados por horas?
5: Total, fraile. Y hay un tema que la gente no ha entendido muy bien, es que en la medida en que la ley plantea que usted trabaja menos, pero gana lo mismo mensualmente, eso implica que el valor de la hora va a subir y va a subir significativamente. Para que se hagan una idea, la norma, por cada hora que se redujo, el incremento del valor de la hora, obviamente no lo hemos notado porque esto se ha dado en 4 años, pues el incremento del valor de la hora puede ser del 3%. Entonces, hoy nos ganamos en la práctica 6% más a partir de hoy porque trabajamos pues 2 horas menos semanales que en el mes termina siendo como 10 larguitas. Entonces, oye, pues termina siendo bueno.
4: Vamos a abrir, se pueden meter a YouTube, ponen Caracol Radio, ahí estamos, y pueden poner también las preguntas. Me hacen pregunta para Camilo Cuervo, nuestro abogado invitado. Dicen, ¿esto aplica para trabajadores de cooperativas de trabajo asociado?
5: Quiero no.
4: ¿Qué es, una cooperativa de trabajo asociado? Nos pregunta Oscar Andrés Burbán.
5: Clase de 5 segundos. Es una figura muy antigua que existe todavía, pero en la práctica es muy poco aplicable. En principio no, porque ellos no son trabajadores. Los cooperados son asociados de su cooperativa. Entonces, en teoría podrían trabajar ilimitadamente. Sin embargo, porque son dueños de su propio trabajo. Ellos aportan como socios su trabajo. Sin embargo, en la práctica sí hay límites y yo creo que por igualdad también les aplicaría. Lo que pasa es que son figuras que ya en la práctica no existen en Colombia desde prácticamente hace 20 años.
4: Sí, dicen también en el chat... Luciano Hernández, ese imitador de Abelardo es rechimbo. No, pero ese no, son otras cosas.
5: No es mi culpa, yo vine por la jornada.
7: Pero tiene que ser laboral.
4: Pero estoy, dice el señor, estoy leyendo los comentarios.
7: No, pero no.
4: Ah, solamente son los del abogado.
7: Sí, sí. Y no lea todos, de verdad.
8: Bueno, doctor Cuervo, pregunto: ¿esto con el servicio doméstico aplica diferente? ¿Interno? ¿Las que son por días?
5: Eso es una preguntaza.
4: O sea, podemos hacer 3 días de programa.
5: Pero hagámoslo en un segundo porque tenemos poquito tiempo. El tema era que la reforma laboral de Petro derogó una jornada que se había creado por un tema de la Corte hace algunos años que permitía ampliar la jornada de las empleadas del servicio doméstico internas. La Corte ya desde hace muchos años venía diciendo que las empleadas del servicio doméstico externas se asimilaban a un trabajador completamente normal y tenían la jornada máxima. Con la reforma laboral, todos, tanto internas como externas, tienen la misma jornada y les afecta completamente. Ahí el tema es que hay algunas discusiones si son jornadas interrumpidas o no, pero para mí, yo creo que sí tienen la jornada de 42 y sí lo afecta. Eso hace que sea aún más costoso y mi gran crítica a eso es que deberíamos es procurar la formalidad. Yo creo que entre trabajar menos o más, yo prefiero es que me paguen todo. Y en ese sentido, pues, falta mucho por hacer. Digamos, en la reforma laboral de Petro se dejó abierta la puerta para que eso se reglamente. Todavía falta trabajo para que esto termine de reglamentarse bien.
4: ¿Cuántas horas extras podría trabajar un trabajador en un día?
5: En principio solamente 2 diarias, máximo 12 semanales, o sea, más o menos 6 por 2, 12, dependiendo las labores, la jornada y otros tipos de jornadas especiales, uno las podría sumar. Por ejemplo, en los guardas de seguridad eso es muy común, que a las 42 se le sume las 12 semanales y se hagan organizaciones de turnos para trabajar 3 o 4 días y descansar 2 o 3. Pero la respuesta son 2 diarias, 12 semanales.
4: Antes de pillar una pregunta aquí desde nuestro canal de YouTube, dice, las cooperativas de trabajo. ¿Cuáles son las personas que tienen contrato de confianza y manejo?
5: Preguntaza porque en principio la jornada le aplica a todo el mundo. Sin embargo, los trabajadores de manejo, confianza o dirección, que lastimosamente no están tan bien definidos en la ley, están exentos de la jornada. Entonces es como sí, pero no, porque tienen jornada, pero no tienen tope. O sea, ellos saben a qué horas entran, pero...

0: su terminación, su tope de jornada, porque eso lo que lo define son sus labores, sus actividades, sus responsabilidades, pues no se predica un tope. Como no hay tope, pues no se puede empezar a contar horas extras. Como no se pueden empezar a contar horas extras, pues en la práctica pueden trabajar lo que sea.
1: Vea. Todos son aquí de confianza y manejo.
2: Sí, sí.
1: Claro, nos tocó. Ahora, lo peor es que yo no los manejo y tampoco les tengo confianza. Pero todos son de confianza, en especial los de Medellín. Va a ver en la pantalla.
0: Y usted de dirección, Gabriel, usted es el de dirección.
1: Ahí está el es más, no confiaba tanto que creí. Estaban todos acostados y botados allá y tuvieron que brincar cuando entró la cámara.
0: Oiga, Gabriel, pero.
3: Hay uno que ya se fue.
0: Para tranquilizar. Ustedes, ahí hay que hacer un poquito de pedagogía con la gente, porque mire que eso que usted preguntó medio inocentemente y que todos contestamos medio inocentemente, está haciendo carrera decir que vamos a firmar acuerdos con todo el mundo de manejo y confianza si no le aplica la jornada. Eso no es tan fácil, porque en el derecho del trabajo aplica el principio de la realidad, y el principio de la realidad es que usted puede firmar lo que quiera. Si la realidad es distinta, pues ese acuerdo no sirve para mucho. En este caso, si usted no es de manejo y confianza y dirección de verdad, pues firme lo que quiera, que igual tiene jornada y igual se le generan las horas extras. Entonces, la idea de que simplemente firmando un documento yo ya soy de manejo, confianza y dirección y por lo tanto no tengo jornada máxima, pues es equivocada.
3: En el mundo, además, se está popularizando reducir la jornada, pero en días, o sea, esa distribución de las 42 horas, por ejemplo, se podría hacer, y hay empresas que pueden decir, oiga, venga a trabajar lunes a jueves y viernes, sábado y domingo se lo tome el empleado.
0: De hecho, está de moda, entre otras, porque Colombia es el país que tiene más festivos en la OCDE. Entonces, pero además de eso, en el mundo, nos gana Nepal, pero por otra consideración, pero digamos formales, la India. El resto somos el país con más festivos. Entonces está haciendo carrera de, oye, ¿por qué no nos decimos la verdad? Que es que aquí trabajamos 4 días, no le va a decir eso a la mesa.
1: Yo creo que hay que ser sincero, sí, señor. Y especial con estos señores de Medellín.
0: Sí, ahí, sí. Nos decimos la verdad.
4: Pero bueno, y en esa alternancia virtual, porque ahí es más difícil entre lo que hago en casa, lo que vengo a hacer acá. Y
3: no, pero no, esa no es virtual, porque esa es presencial 4 días.
0: Que también es una gran pregunta, porque se tiene la creencia, que es equivocada, de que si yo estoy virtual, entonces no tengo límite o no trabajo. Y ni lo uno ni lo otro. Lo que pasa es que la medición es más difícil, pero yo sí tengo jornada. Y de hecho, la Corte ha ido arreglando todas las normas que en trabajo a distancia o no presencial tenían que tener, digamos, que le quitaban los límites y se los ha vuelto a poner. Conclusión, no es que yo, por estar virtual, trabaje más que el resto de las personas.
1: Oiga, aquí Jimena Montes nos pregunta, interesante, ¿cómo sería el horario de un conductor de un camión?
0: Sí, es bien complejo. Pues, en teoría, ahí hay que, en la ley existen algunas figuras como el trabajo por turnos que permitiría eventualmente crear algo que se llama un banco de horas. Entonces, lo que nosotros le estamos asesorando a las empresas hoy es, haga un banco de horas, trate de hacerlo, obviamente garantizando que la persona descanse, pues porque si a veces estrella en la hora 15, pues de pronto tenemos un problema. Pero en principio lo que se está utilizando en esa industria y en otras es tener bancos de horas. Entonces, más o menos, usted trabaja a las 42, hace sus descansos pues para evitar accidentes, y cuando las complete, una de dos, o para o empieza a generar horas extras. Es la forma en que normalmente se maneja eso en la formalidad.
1: Y le pongo otra que tengo aquí, varios en el chat nos dicen, no solamente en el sector de la salud, sino en cualquier otra disciplina, hay mucha gente que es trabajador por servicios.
0: Preguntaza, yo creo que el gran karma que tiene Colombia hoy en día es la informalidad. Y la informalidad hace que este tipo de jornadas, que esto que estamos hablando en los últimos 10 minutos, pues no le aplique a la inmensa mayoría de los colombianos, porque la inmensa mayoría de colombianos no tiene contrato de trabajo. Entre esos, lo que se llama comúnmente OPS o contratistas. Esas personas, en teoría, son empresarios de su propio trabajo y pueden trabajar lo que quieran. Entonces, teóricamente podrían trabajar 24 horas, o como decía una representante por ahí, 60 horas al día. Pero
3: Eso dijo,
0: además ella me tiene mucho cariño, entonces en lo personal también es correspondida.
1: Sí, se han encontrado
0: en varias cositas.
3: Doc, la gente, el empleador le puede decir, oiga, usted va a trabajar 2 horas menos, yo voy a empezar a pagarle menos en la mensualidad y también a cotizar menos en su salud y su pensión porque le voy a reducir la jornada. ¿Eso no lo pueden hacer?
0: Definitivamente no, y ese es el gran problema, si usted lo ve como problema para las empresas, que la gente va a trabajar menos y le van a pagar lo mismo. Entonces, desde ese punto de vista, no. Yo ya he visto ideas raras en estos días.

0: nos han llegado preguntas de todas las cosas más raras del mundo, como por ejemplo, oiga, como hay tantos festivos, entonces a mí esta jornada me empieza a regir en agosto o en septiembre, que no hay festivos. Y como todos los festivos este segundo semestre cayeron en puente, digamos, claro, el 7, sí, el del 20, y además nos crearon el Día de la Virgen, entonces alguien se pone ingenioso y dice no pago, o pues como hay festivos, pues no.
1: Esto en lugar de, entre comillas, a favorecer, favorece al empleado, pero al empleador es difícil, porque primero le ponen un salario de 2 millones de pesos y ahora unas horas menos de trabajo. Esto, ¿ahí cómo funciona eso?
2: Y yo le voy a sumar, ¿esto favorecería la informalidad?
0: Totalmente, yo creo que es. Entonces, entre más, digamos, el peor karma laboral, paradójicamente, no es que le paguen ahora ni la cesantía ni la prima, que sí, obviamente eso es importante. El peor karma es que yo, por ejemplo, no cotice a Seguridad Social, porque si yo no cotizo, mañana no va a tener problemas. Y todo este tipo de normas, porque no me va a pensionar, por ejemplo, y todo este tipo de normas que tienen una buena intención, de fondo llevan a que la gente diga, ¿sabe qué? Es mejor trabajar informal, porque puede que me demanden, pero entre más formal sea yo, más fácil me demandan. En cambio, en la informalidad, pues uno juega ahí con, pues hace maromas. Entonces, por ejemplo, a la señora que vende las arepas aquí abajo en la 67, pues a ella, créame que le importa 5 si son 42 o 50 o 100, lo importante es que lleve su sustento a la casa. Esa persona rara vez cotiza y hoy esta noticia no la afectó.
2: Oiga, Camilo, ¿cómo lo pueden seguir en redes sociales para enterarse bien de lo que son las reformas laborales y de cómo está la jornada actual?
0: En Twitter, @CCuervoDíaz, @CCuervoDíaz. En X, no Twitter, y tengo que reconocer que en el resto de redes no soy yo, entonces la de LinkedIn es la oficina que me ayuda con las cuentas, y en tengo que reconocer que en Instagram es mi esposa, entonces...
1: Ya trabajando 42 horas ahí.
0: No, ella me controla las redes, no mentira.
2: Pero ahí lo contactan también para las asesorías de las compañías, que porque me gustó eso del banco de horas que pueden tener las compañías para ver cómo mueven esto, cómo estructuran, porque es que hay unos movimientos de turnos en los supermercados,
1: en las fábricas,
2: las cosas textiles, que no pagan, los 24 horas, las bombas, en serio, necesitan conocer cómo trabajar eso. ¿Cómo lo contactan, Camilo?
0: Pues la forma más fácil es o a través de Twitter, o básicamente pueden entrar a la página de la firma en la que yo trabajo, que es Holland & Knight, que esa es muy difícil, es mejor www.hklaw, HK de Holland & Knight, LAW, que es law en inglés, .com. Ahí pone usted en el buscador Cuervo y ahí aparece mi correo, hasta mi teléfono, para que me llamen cuando quieran.
2: Bueno, pongan
3: que
2: ahí
3: me llamen Cuervo, a mí, yo le cuadro ahí al hombre.
2: ¿Cómo sí, que claro. Yo le cuadro? A ver, al hombre.
0: Vamos en compañía, ya estamos lejísimos, estamos a una cuadra.
4: Oiga, profesor, ¿hay sanciones para los que cogen y empiezan denunciar a hacer tableros de turnos y jugaditas ahí para...
5: Que lleguen
4: para...
5: más temprano?
0: Esa es una súper pregunta. Porque la gente cree que aquí se salta la norma y la verdad es que hay veces no es tan fácil controlarla. Tiene dos acciones. Una, que la persona le queden debiendo plata, pues porque si usted le metieron 48 y el señor lo logra aprobar, que antes eso, pues digamos, no se puede aprobar, pero hoy con 48 todo lo puede aprobar, pues le den platica, y no solamente platica de recargo, sino horas, digamos, otros derechos. Y que el ministerio lo puede investigar y la multica puede costar hasta 5,000 salarios mínimos. Nunca han puesto una de esas, pero de pronto no.
2: Bueno,
0: en el gobierno de Tigre estrenan.
2: Y la pregunta final de lo que siempre están peleando. ¿Esta ley es de Petro? ¿Esta ley es de Uribe? ¿Esto es de quién?
0: Otra súper pregunta. Yo creo que es, hay que decirlo de frente, es de autoría del presidente Álvaro Uribe, cuando era senador, aprobada en el gobierno del presidente Duque, pero hay que reconocer que en la reforma laboral la terminaron de arreglar para poderla aplicar.
2: Bueno, pues gracias a Camilo Cuervo, el abogado que nos acompaña el día de hoy, porque para Uribe y para Petro esto es una super película.
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7: En el mes de junio entra la fase definitiva de nuestra ley que redujo la reforma la jornada laboral de 48 a 42 horas. Eso es un gran alivio para el trabajador colombiano.
6: Y esto es lo que dijo el presidente Petro, buscando no dejarse opacar ante la actuación de Uribe.
8: ¿Qué pasaría si diéramos un empujón a la ley de Uribe? 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Con el mismo salario, que hay más empleo.
6: 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Pero luego, estos mismos actores le dijeron al influencer Huescol sobre quién fue el autor de la ley que permitió la reducción de la jornada laboral.
5: Puede reducir la jornada de trabajo, que es lo que yo hice.
9: Y está bien, el trabajador necesita tiempo de familia, de recreación, de estudio.
10: Petro me dijo que él fue quien hizo eso.
9: No le dijo la verdad.
10: ¿Me mintió?
9: Me mintió.
10: ¿En la cara?
9: En la cara.
6: 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Lo cierto es que de ahora en adelante, los trabajadores tendrán más tiempo para perder. 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

0: Don Orlando Villar, vamos cerrando la luciérnaga y sanción contra American Airlines en Colombia.
1: Sí, Gabriel, mucha atención. Minuto 60, col subsidio, porque la aerolínea American Airlines recibió un duro golpe de la aeronáutica civil, que la ha sancionado con una multa de más de 65 millones de pesos. Esto, Gabriel, por negarse a pagar comisiones que, según la autoridad aeronáutica, le corresponden a las agencias de viaje colombianas cuando venden tiquetes internacionales. Esto viene ya, Gabriel, de una demanda del 2023, cuando las agencias de viaje y desde ANATO, el gremio que las agrupa, pues denunció que no le estaban reconociendo una comisión que es por ley, la del 1% en los tiquetes vendidos en Colombia. Pues la aerolínea sostenía que si el vuelo comenzaba en otro país, por ejemplo en Estados Unidos o Canadá, pues no tenía la obligación de pagar esa comisión, aunque el pasaje hubiera sido vendido por una agencia colombiana. Pues la Aerocivil le da la razón a las agencias de viaje y le pone esta multa, pero además sienta un precedente contra esta aerolínea y las demás que operan en Colombia.

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1: Son las 2 de la mañana en punto. Estas son las noticias en Caracol Radio. Por la ola invernal, en un 40% se han reducido los despachos de transporte público desde el norte de Santander a Arauca. Jenny Márquez.
2: Las fuertes lluvias al sur del departamento han provocado daños estructurales en la vía nacional que comunica norte de Santander con el departamento de Arauca. Desde la terminal de transportes de Cúcuta, empresas como Cotranstame reportan una reducción en sus operaciones y un aumento significativo de los costos de servicio.
3: Se bajó económicamente muchísimo, la verdad estamos de dos carros que viajábamos diariamente, nos toca enviar solamente un vehículo. Pues actualmente más o menos aumenta un 30, un 40% el costo del pasaje. Por eso mismo se abre la ruta alterna por la vía de Málaga, Duitama, Sogamoso, Pajarito, salir a Yopal. Eso más o menos nos aumenta como unos 10 horas de viaje aproximadamente.
2: Resaltó este trabajador que no saben cuándo se recupere la movilidad por la soberanía, teniendo en cuenta que las lluvias en ese sector continúan.
1: Y las pruebas Saber 11 y las elecciones atípicas para elegir alcalde de Tunja se realizarán el mismo día sin afectar a los estudiantes. Así lo confirmó la gobernación de Boyacá, Felipe Carreño.
4: La secretaria de Educación, Marcela Blanco, informó que los estudiantes cuyos colegios serán puestos de votación presentarán el examen en la Universidad Pedagógica y Tecnológica de Colombia, UPTC, tras una coordinación con el ICFES y la Registraduría. Esto dijo la funcionaria.
5: Toda la UPTC va a estar ese día en pruebas ICFES y dar la total tranquilidad de que las pruebas de estado van a poderse realizar con normalidad en el municipio de Tunja, así como nuestras elecciones atípicas.
4: Las autoridades también ajustaron la designación de jurados de votación y coordinadores de las pruebas para garantizar el desarrollo simultáneo de ambas jornadas.
1: En Rovira, Tolima, asesinaron de varios disparos a una mujer y dejaron gravemente herido a su esposo Alejandro Hernández.
6: El ataque a bala se registró en la vereda Puente Tuamo de Rovira, un municipio ubicado a unos 45 minutos de Ibagué. Versiones preliminares señalan que un hombre sorprendió a una pareja disparándoles en repetidas ocasiones. Producto del ataque, una mujer murió y su esposo quedó gravemente herido. Extraoficialmente, las víctimas fueron identificadas como Yuli Viviana Ruiz Díaz y Wilfer Salazar. Este último fue trasladado a un centro médico en Ibagué, donde lucha por su vida. En lo corrido del año, en el Tolima han asesinado por lo menos a 167 personas.
1: Y en Pasto está todo listo para intervenir más de 800 huecos en la malla vial tras varios procesos administrativos. Sebastián Villada.
7: De acuerdo con la Secretaría de Infraestructura de Pasto, María del Pilar Cerón, estos 800 huecos fueron identificados luego de un trabajo exhaustivo en la ciudad para dar prioridad a las zonas más afectadas e iniciar las intervenciones.
8: En la parte más álgida hay más de 800 huecos, que esa es nuestra tarea. Los recursos están destinados ya. Tenemos la posibilidad de hacerlo.
7: Entre las zonas afectadas también se encuentra la vía Panamericana, que es el corredor internacional que va desde Ecuador hasta el centro del país, el cual con recursos de Envía será intervenido en los próximos meses.
1: Les contamos también que Cundinamarca es el único departamento del país que reduce los homicidios en 2026. Alejandro Uribe.
9: De acuerdo con el último balance presentado durante el más reciente Consejo de Seguridad realizado en el Comando del Departamento de Policía de Cundinamarca, se reporta una reducción del 9,7% en este delito, así como una caída del 70% en los casos de secuestro, consolidando una de las mejores tendencias en materia de seguridad del país. Esto fue lo que dijo el secretario de Gobierno de Cundinamarca, el general en retiro, Luis Fernando Navarro.
10: Este esfuerzo conjunto nos permite fortalecer la seguridad del departamento. Esta también es una clara demostración de que el Estado colombiano tiene unas instituciones fuertes, con una misionalidad muy clara y además que están generados los mecanismos de articulación.
9: El informe también evidencia una disminución del 100% en los casos de piratería terrestre, así también como una reducción del 25,9% en el hurto a comercio, del 17,4% en los delitos sexuales y del 13,8% en el robo de vehículos.
1: Y en Noticias del Mundo, el Departamento de Estado de Estados Unidos aprobó una venta de armas a Arabia Saudita por un monto estimado de 1.960 millones de dólares. Esta venta y propuesta respaldará los objetivos de política exterior y seguridad nacional de Estados Unidos al mejorar la seguridad de un importante aliado extra-OTAN, así señaló el Departamento de Estado en un comunicado.
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14: Hola a todos, bienvenidos a La Polémica. Quedó confeccionada la final del Campeonato del Mundo en su edición número 23. España frente a la selección de Argentina. Hoy Argentina le ganó en un gran segundo tiempo 2-1 a la selección de Inglaterra. Primer tiempo cortado, peleado, poco fútbol. Segundo tiempo anotación de Anthony Gordon a los 55 minutos. Eso alborotó el avispero. La reacción de Argentina fue feroz, vehemente, vertiginosa. Ganó el partido ante un equipo inglés que se quedó pegado a su actitud defensiva. El técnico hizo tres cambios, metiendo tres jugadores de marca, de función defensiva, y hoy es objeto de críticas inmensas en Inglaterra. Don Diego, ¿qué le dejó el partido de hoy? Y otra vez Argentina demostrando una cosa que demuestra reiteradamente en el mundo a través de los tiempos.
15: Que Messi juega mejor que hace 4 años, que hace 8, que hace 12. Messi es algo impresionante.
14: ¿Es la mejor versión de Messi en todos los mundiales?
15: Pues no sé, César, es que en el mundial pasado también tuvo una muy buena versión, pero en este ha entendido muchas más cosas. Messi hizo una preparación especial para llegar bien al mundial, con 7 médicos, nos cuentan, con 3 psicólogos, con preparadores de toda parte del cuerpo, y realmente se nota cuando uno puede hacer eso. Mire que el mundo ha ayudado a Messi después de que era muy pequeñito, recuerde, César, y claro, eso le creó muchísimos
14: pequeñito
15: problemas.
14: Pequeñito y frágil, ¿no?
15: Pero yo creo que hoy Messi ha hecho algo que a mí me dejó impresionado. Entendió que todos los ingleses hablan hoy de que estudiaron, hablo de los jugadores y el técnico, cómo parar a Messi. Si usted se da cuenta, Messi no podía pisar el área porque habían 6-5 jugadores.
14: No, y entonces decidió, y era pisar para pelear y él no está claro, para pelear.
15: En el primer tiempo
14: está
15: intentó
14: para pensar.
15: Un remate de media distancia que pegó y después Enzo Fernández en el rebote. En el segundo tiempo entendió, después del 1-0, se tiró a la banda y allá generó todo el peligro. Yo, por ejemplo, en el segundo gol entiendo al lateral O'Reilly, que es el que va a cerrarlo. ¿Quién iba a esperar que Messi me tirara ese centro con la derecha? Yo espero que se perfile para tirar con la izquierda.
14: Yo le tapo el perfil natural.
15: Y me lo tira con derecha. Pues cualquiera queda loco, César. Ganó Messi y yo creo que, no sé si gane la final, pero así la gana España, va a ser difícil que le quiten el balón de oro a Messi.
14: Y que le quiten el título de goleador también va a ser difícil.
15: No, y de mejor jugador del Mundial. No, de goleador no, porque todavía está Mbappé en pelea.
14: Sí, está Mbappé. Sí, claro. Todavía está Mbappé, tiene un partido
15: sí,
14: más.
15: César,
14: claro.
15: Y están iguales, entonces Mbappé, yo diría que Mbappé tiene más posibilidades de ser el goleador del Mundial que Messi.
14: ¿Por el rival?
15: No por el Real, pero lo que pasa es que Messi parece en los últimos partidos de otras características. Y creo que los dos que van por el tercer puesto, siendo tan grandes, el partido para ellos vale poco.
14: Hoy, Liche, Messi se quitó el vestido de goleador, se puso el de asistidor con una inteligencia sin igual y una genialidad única. Resolvió el partido por la banda derecha, donde no lo marcaron, donde lo dejaron solo y donde decidió con sus pases quién entraba, quién llegaba y quién goleaba. ¿Cómo se vivió el partido, Liche, y qué conclusión saca de lo que fue la victoria de Argentina?
16: ¿Cómo se vivió el partido? Con una intensidad absoluta, con un estadio a reventar que no se cayó nunca, con los hinchas argentinos llorando desde que arrancó el partido, con la convicción con la que los jugadores también lo hicieron en la cancha. Y la conclusión que yo saco es que este partido de Argentina, yo creo que no solamente es para el fútbol, yo creo que para la vida, porque uno puede pensar, si quiere uno ganarle a la vida en muchas oportunidades, hay que ver el partido de Argentina ante Inglaterra. Una Argentina que no renunció nunca, una Argentina que siempre quiso buscar más, que no se conformó con un empate, que no se conformó con que le dijeran aquí está usted bien, tranquilo, y lo digo como en la vida, la zona de confort, que después del gol de Enzo siguió buscando, que lo que decía Diego hace un momento desde la preparación de Messi, desde entender lo que necesitaba el partido y ante un rival que muchas veces a uno le dice también la vida, oiga, yo no le voy a hacer daño, tranquilo, quédese ahí, no busque más, vamos a hacernos pasito. No, ellos no quisieron aguantar y decir, me conformo con esto y vamos a ver qué pasa más adelante. Miren, de verdad que hoy fue una enseñanza de Argentina para la vida. Lo decía Scaloni y se lo preguntaba yo hace unos días a De Paul, que qué tenía esta Argentina, más allá de la calidad en sus jugadores, más allá del espíritu ganador que tienen los argentinos, y él decía que tenían alma, que cada que se ponían la camiseta dejaban el alma, y hoy fue así demostrado, ante un rival que se conformó y que dijo, me defiendo y yo esto lo alargo. Y le entregó el balón a la pelota, ellos sí saben hacer, qué hacer con ella.
14: Y una Argentina que puso a llorar a sus hinchas, a sus seguidores, pero a llorar de alegría. Hoy lloraron casi todos. En la cancha lloraron los jugadores. Steven. No sé si Steven lloró, pero le cuento que llamé a Magnoli, hablé con él.
17: No, pero Steven es...
14: Y estaba en lágrimas sueltas.
17: Steven le he visto mucha camiseta de Argentina, él debe estar contento.
14: Pero él ha visto de Italia, de Portugal.
16: Pero no es español.
17: No, pero él le hace fuerza a Argentina.
14: Pero usted lloró, Steven, ¿o no?
18: No, lloré, pero mire que sí, en la final anterior, viendo a Messi, yo soñaba con ver a Messi campeón del mundo, porque estaba realmente agotado de escuchar esa diatriba de que si no era campeón de un mundial, entonces no era el mejor o candidato al mejor de la historia. Yo creo que individualmente ya lo era. Ahora, si usted me lo pregunta ya, César, ¿a mí qué me deja este partido? Me deja, primero, que Argentina es la selección con más carácter de los últimos tiempos. Otros ganaron con buen fútbol, caso España, caso Alemania, pero pocos lo han hecho con más carácter, remando contra lesiones, contra la edad del jugador más importante que tienen, que es Messi, que tiene 39 años. Venían dizque a hacerle un homenaje a Messi de despedida y mire lo que está haciendo. Que entre más mal se habla de los argentinos, más jerarquía tienen. Que entre más complicado se la pongan, más decididos se muestran para ganar. Y al margen del ganador, que es Argentina, qué decepción Tomás Tuchel. Qué guayao ver cómo un técnico de élite dirige como un técnico de provincia. Cosas que uno ve en técnicos de pipiripao, hoy lo hizo Tuchel. No metió más centrales porque no había. No mandó a defender más al equipo atrás porque no había más cancha. Es lo más vergonzoso que he visto un técnico de élite en años en un mundial. El fútbol hoy hizo justicia. Argentina salvó el fútbol. Que un técnico que hasta hoy yo lo tenía como un distinto, actuó como un cualquiera.
14: Bueno, ya vamos a hablar de Tomás Tuchel, que es objeto de críticas y de golpes conceptuales en Inglaterra de todas partes. Don Campito, hoy Messi demostró que la edad en el fútbol para algunos no pasa. ¿Quién iba a pensar que Messi, después de los 35 años, iba a ganar un campeonato del mundo y iba a estar en la final de otro con la posibilidad del doblete? Y no sé si usted piensa que el relato que se ha tejido en todo el mundo de que a Argentina le ayudan hoy quedó de cierta manera desvirtuado. ¿Cómo le va?
19: ¿Qué tal, César? Yo nunca he pensado que lo ayudan, más allá de los errores arbitrales normales que yo veo, pero por lo menos en este campeonato del mundo yo soy de la teoría de que no lo ayudan. Zlatan dijo en su espacio que tiene en Fox, Norteamérica, que no se podía pensar que una jugada en un deporte que tiene tantos momentos, un solo momento te podía marcar tanto el desarrollo de un partido. Es una, digamos que, definición discutible, pero es una definición de alguien que jugó y que ha estado adentro y que entiende de esos momentos. Yo lo que sí creo, César, es que no es Messi solo. Y que ojalá que con esta selección, más allá del resultado que tenga, no se cometa la misma injusticia con la del 86, que al final se terminó diciendo que era Maradona solo y no se le da el reconocimiento al Negro Enrique, que era un volante moderno ya en el 86, no se le da reconocimiento a Gurruchaga, a Valdano y demás, y durante mucho tiempo se instaló ese tema. Es que no es solo Messi. Messi es el que se lleva, digamos que, la pompa, porque es el mejor jugador de la historia. Ya eso también hay que aceptarlo. Porque cambió la historia del fútbol. A los 39 años, mire dónde está. No sé si Lothar Matthäus es el otro con el que se puede comparar, pero en el nivel de Messi, y analizando la década de sus 30, de los 30 a los 40, los balones de oro que ganó y demás, este tipo revolucionó junto con Cristiano, revolucionaron la historia del fútbol. Pero no es solo Messi, es que lo acompaña Enzo Fernández, que tiene el carácter de marcar un remate donde cualquier otro
14: en ese momento... Pero de lo lindo en Argentina.
19: Y, que en cualquier otro en ese momento iba a terminar dando un paso al costado. Es que entra Lautaro y entra concentrado y ubicado entre los centrales para marcar de cabeza. Es que entra Montiel y Montiel llega y te tira tres centros enseguida. Es que Cuti Romero se agranda, es que Otamendi no desentona, es que Martínez, el otro central, tampoco desentona. Entonces no es solo Messi, la que empuja, la que cuando retrocede Inglaterra se va totalmente en territorio inglés, es el equipo, es Argentina. Es que Messi es el diferencial, primero porque es Messi y segundo porque es el mejor de la historia, pero tiene compañía, su equipo lo acompaña, no está Messi solo, todos van con él, si él corre, los otros corren a la par de él. Y tanto ayer como hoy, para mí se demostró la importancia del equipo. Por más que el fútbol, por el marketing y demás, lo querramos individualizar por las figuras que hay y demás, y por todo tema de marketing, ¿no? Que es entendible. Aquí lo que terminó pesando en este campeonato del mundo fue el equipo. España fue un equipo ayer y Argentina fue un equipo con mucho carácter hoy. Y yo lo he venido diciendo. Para mí este equipo no resiste análisis estratégicos, tácticos. Este equipo lo que tiene es carácter. Este equipo lo que tiene es hambre. Este equipo tiene hambre de gloria, hambre de historia. Y está en la final.
14: Pero también tiene fútbol, Diego. Porque es que hoy demostró, y lo comentábamos en la transmisión, que estratégicamente el segundo tiempo lo planteó...
17: Pero Scaloni, los técnicos dependen mucho de las variantes, César, y Scaloni acertó en los cambios.
14: Claro, que los cambios fueron todos posicionales, ¿no? Claro, sacó un lateral, metió un lateral.
17: No, pero no importa, César, es que yo puedo ser un lateral diferente, así me cambien en el mismo puesto, pero cuando empieza a atacar por derecha, buscó el lateral que tenía que salir por derecha con más calidad en el centro.
14: Sí, pero además sí. Un lateral fresco, ¿no?
18: El cambio de Paredes, pero yo estaba en un restaurante con argentinos y lo criticaron inmediatamente. Pero dijeron, ¿por qué siempre el mismo cambio?
16: Ojo lo que él dijo en rueda de prensa.
17: Y para mí el lateral sí fue clave en el cambio.
16: Conocer a los jugadores. Él dijo... Hay unos que llegaron, y no solamente fue el equipo titular, sino hay unos que llegaron a este partido con un desgaste. Unos estaban al 60, unos estaban al 70.
14: Ese fue el caso de Paredes, Liche.
16: Y yo sabía en qué momento podían ser útiles para el equipo, porque además confiaba.
19: El caso de De Paul en el 11 inicial.
14: Por eso, De Paul no jugó por eso.
16: Y lo mencionó. Y dijo, es que los que estaban al 50, al 60, al 70, yo sabía quiénes y por qué eran titulares y por qué iban a ser suplentes, pero en qué momento podían cambiar el partido. Entonces, esto también habla del conocimiento que tiene el técnico sobre sus jugadores, más allá de las preferencias, porque decía, ¿cómo le digo yo a Rodri De Paul que hoy, en un partido que nos va a hacer historia, tiene que ser suplente? Porque lo entiende, porque lo importante es lo que decía Campo ahorita, el equipo. Y así lo dijo, clarito, con nombres propios, con Montiel, con De Paul, con Paredes, todos los mencionó uno a uno y el por qué. Hoy puso la nómina César, titular no hay duda, y por
17: pero
16: qué entra.
17: Mire, le cuento este detalle. Usted se acordará que estábamos en la tribuna en el final del partido de Argentina-Suiza. Se nos acercaron colegas argentinos, entre ellos que trabajan también en Colombia. ¿Qué dijeron? Que Argentina jugaba muy mal.
14: Todos pensaban que no jugaba bien.
17: No venía siendo un gran mundial. Hoy cambia, ¿sí? Y para mí sí es importante las características del lateral que entra y el que sale, porque le da una mejor posición a Messi.
19: Es lectura de partido.
17: Por fuera. Y,
19: es lectura de partido, Diego. O sea, el tipo tuvo la lectura de partido en inmediato. No, pero, o sea, estoy atacando por derecha, tengo en el banco uno que se entra mejor. Sí. ¡Pum! Sí, hago el cambio.
14: Pero la clave de todo, aceptando que evidentemente los cambios fueron buenos y funcionaron, la clave de todo es lo que dice Campo. ¿Cómo había que atacar a Inglaterra, que se metió atrás, que puso 5 defensores, tenía 3 por delante, para poder generar situaciones de gol? Y hubo 2 maneras que fueron la clave del segundo tiempo. Primero, el centro de la derecha, con Messi fundamentalmente, y con el cambio del lateral. Y el centro donde los argentinos ganaban por arriba. Ganó McAllister, ganó Nico González, que entró a eso, a ganar en el segundo palo el cabezazo. Y la otra alternativa era la media distancia. Y por ahí llegaron los 2 goles. El primero de media distancia y el segundo de cabeza ante el centro de Messi.
17: A eso hay que sumarle lo que venía contando Steven, ¿sí? Argentina lo mete, pero Inglaterra también se metió demasiado atrás.
14: Claro, pero entonces analicemos
17: los remates de media distancia. Por ejemplo, hay un gesto que hace el arquero Pickford de Inglaterra cuando le hacen el primer gol. Le hace la seña a los 2 volantes de primera línea. Uno Bellingham, que llega tarde en la jugada, y el otro Anderson, ¿sí? Y les dice, inteligencia de juego. Sí. Si me sacan la pelota del tiro de esquina, debo salir inmediatamente, que era lo que él les hace, se ve en la imagen.
14: Claro, para que no los apretara contra el arquero.
17: Ninguno salió.
19: Es que sabe que es lo raro, que Tuchel hace el cambio para jugar con 3 centrales y 2 carrileros. Para mí era para jugar con 5 defensores.
14: No, jugó con 5 defensores, Campo, está clarísimo.
19: Por delante de esos 5 defensores hay 4. Es decir, si tienes 9 jugadores en un y entre el central y Roy Kane había, ¿qué? 15 metros, o sea, ahí no había mucho. Eso estaba todo justo. Estaba todo muy apretado. La sensación que ahí me daba era, pero si acomodaste el equipo para jugar 5-4, ¿por qué tienes descuidada la banda? O sea, porque el fútbol te iba avisando que iba a ir por la banda. Entonces, si tienes 5, se supone que
16: banda,
19: el ancho del terreno lo vas a ocupar más. Y si tienes 4 Campo, por delante, vas a tener hasta una doble marca ahí. ¿Por qué el equipo no lo hacía? ¿Cuál fue la ventaja de Argentina que destruyó eso?
14: Pero yo les pregunto lo siguiente. El partido lo ganaba Inglaterra 1-0. Ya Argentina se estaba aproximando y estaba llegando con posibilidades. Tenía cabezazos, tenía remates de distancia. Los cambios de Tuchel...
18: 3 palos, César.
14: ¿Cuántos?
19: Fueron dos de McAllister, pero mire
16: que es que desde el minuto 55, más allá de que llegara o no Argentina, que empieza a hacerse dueño del partido, porque es prácticamente la instrucción que le da Inglaterra, le entrega la pelota y le dice yo me resguardo, pero terminaban las jugadas y empezaron a llegar los tiros de esquina. Oiga, pero es que no hubo ninguna reacción por parte de Inglaterra. Es donde yo también digo, hey, una cosa sí, yo sé que el técnico me manda una información desde el banco con los cambios que hagan. ¿Y yo cómo me sacudo dentro del campo?
14: No, pero o sea, el cambio también, fue feroz. ¿No? El cambio, no, la manera terrible como Argentina cambió y atacó fue feroz. Pero, Liche, vamos a hacer una pausita.
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14: 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Les hago la siguiente pregunta a Liche y a Steven. El técnico al minuto 82 sentía que Argentina se le vino encima y estaba cerquita de la anotación. Y decide cerrar el partido. Saca a Anthony Gordon, mete a Consá, lateral derecho. Ahí es donde marca 5 defensores, pone a James sobre... Bueno, a James también lo saca y mete a O'Reilly. Y mete a Consá de carrilero por un lado y a O'Reilly por el izquierdo, que es por donde apareció Messi y por donde no lo marca.
17: Más que James es derecho y allá ahí cambia a O'Reilly ya a zona izquierda también.
14: Sí, porque los dos, es que jugó con dos derechos, Spence y
18: O'Reilly,
14: James.
18: O'Reilly lo abrió bastante. Y
14: no, era marcador de punta, ¿no? Era carrilero por izquierda sí, y fue el que descuidó a Messi. Y el otro cambio es el de Bor, el de Dan Bor, que es volante de marca, por Declan Rice. Les pregunto, ¿es un pecado querer cerrar el partido, ponerle candado al minuto 82 ganando 1-0 en una semifinal de un mundial?
18: César, no fue en el minuto 82. Mire que inmediatamente hace el gol Anthony Gordon en el 55.
14: Los cambios fueron al minuto 82, esos tres cambios.
18: Pero espéreme, yo le hablo del relato. En el minuto 55 se hace el gol de Argentina, el gol de Inglaterra. Argentina inmediatamente después, en los siguientes minutos, logra no solamente la posesión, al final del partido, después del gol de Inglaterra, 82% de posesión para la selección argentina desde el gol de Inglaterra. O sea, le entregó por completo la posesión. Entonces, no es que él haya querido cerrar con los cambios. Es que desde antes, Steven, inmediatamente después del gol de Inglaterra, los mandó a todos a encerrarse.
14: Yo no creo que los mandó a todos a encerrarse.
16: Fue terrible. Yo no estoy tan seguro de eso. Les decía César hace un momento.
19: Pues la postura del equipo.
18: Inmediata. Inmediata.
16: Hicieron el gol y nos metemos atrás a cuidarnos, sí, porque el bloque se hizo mucho más compacto de la mitad del campo hacia atrás. Claro, también hay que ver y entender que fue Argentina la que toma la pelota.
14: Y era lógico que Argentina se fuera a volver.
18: Pero no así.
16: Los jugadores
19: tampoco reaccionaron. Inglaterra se metiera cerca a su área.
14: Mire, pero Campo, entendamos una cosa que es lógica. Si Tuchel, él como técnico, hubiera querido cerrar el partido hace los cambios antes, entre el minuto 55, déjeme le explico.
16: ¿Por qué entre el 55 y el 82 no hace un cambio ofensivo? Si ve que sus jugadores
14: Pero ¿cómo va a hacer un cambio ofensivo si estaba Argentina encima? Y lo que tenía era que intentar evitar que Argentina se le metiera. Pero pasaron 27 minutos hasta que Tuchel hiciera los tres cambios. 27 minutos.
16: César, es que los cambios.
14: No, pero ¿cómo va a ser un cambio ofensivo ganando 1-0 con el otro encima en el 1-0? Era lógico.
19: César, pero es que los cambios no son los que marcan el cierre de Tuchel, o sea, no es así, o sea, no creo que haya sido
14: de acuerdo. El cierre de Tuchel lo marca Argentina, la actitud del equipo, la disposición en cancha del equipo.
19: Y lo que se le critica a Tuchel es que la postura del equipo post-gol fue meterse
16: atrás.
19: Ya él intenta marcar.
14: Pero eso fue una orden del entrenador o la postura del equipo, porque es que los jugadores se vieron sometidos.
16: Pero no hizo nada.
14: Es que si la idea de Tuchel era cerrar el partido, se demoró hasta el minuto 82 para hacerlo.
19: Si él hubiese estado en desacuerdo con la postura del equipo, hubiese hecho cambios.
18: ¿Hace cambios? Claro, completamente de acuerdo. A mí me parece absurdo pensar que con el
14: 1-0 y Argentina encima, Tuchel fuera a meter un delantero.
18: Pero venga, señor Londoño, ¿usted no le parece más absurdo sacar jugadores de ataque y meterlos de ataque también al minuto 90, como hizo con Marco Rafa?
14: Al minuto 95, pero es que lleva perdiendo 2-1.
18: Una burrada del entrenador. Una burrada mental del entrenador.
14: La munición que tenía la tenía.
18: Y aparte, le sumo esta. Apostó a que de pronto le quedara algún contragolpe, no tuvo ninguno exitoso, pero apuesta el contragolpe y no mete Bukayo Saka, que es el tipo de los contragolpes, o sea, mire, lo hizo mal lo Tomás Tuchel hoy.
16: Lo que sí está clarísimo es que entre el minuto 55 y el minuto 82, Tomás Tuchel nunca vio lo que estaba pasando en el partido. Yo creo que en ese momento él se fue.
19: No, sí lo vio,
18: o estaba cómodo.
2: No, pero cómo no lo iba a ver, estaba claro que lo vio. Él tampoco es burro y ciego, Liche, perdóname.
19: Es que la crítica...
2: Estamos tratando a Tuchel como si fuera un principiante. Tuchel es ganador de un
18: Champions. Hoy dirigió como técnico de provincia. Está hoy bien. Dirigió como técnico de provincia.
2: Pero vuelvo a hacerles la pregunta.
16: Yo no diría
19: que... Tuchel no es un técnico que no sabe de fútbol. Y Tuchel no es un técnico de provincia tampoco.
2: No, lo creo estamos tratando como si fuera el peor del mundo.
18: Pero hoy dirigió como técnico de provincia.
2: Hoy se equivocó.
19: Dirigió como un técnico cobarde, que es diferente a ser un técnico de provincia.
18: Uy, mejor lo de provincia.
19: Él dirigió como un técnico cobarde.
2: No, hoy sí fue cobarde total.
19: Él estuvo de acuerdo
2: con Campos.
19: Con la postura que asume el equipo. Y es una postura de cobardía total.
16: No hizo nada.
19: Y cuando hace los cambios... es para reafirmar lo que el equipo venía haciendo y por lo cual siendo superado. Pero,
2: ¿Saben
16: qué dijo? Ayer en rueda de prensa Tuchel dijo que cuando le preguntan que qué debía cambiar o qué le gustaría mejorar o cambiar de su equipo para enfrentar a esta Argentina hoy, él dijo, yo creo que desde la defensa tendríamos que hacer unos ajustes, no me ha gustado mucho y tal vez quiero un equipo más sólido en defensa, pero nunca voy a renunciar a mi estilo de juego ni a cómo juegan los ingleses. Y entonces uno dice, ajá, ¿y hoy qué?
2: Él cambió los laterales y sacó a Mandueque.
18: Pero venga, César, usted no le parece...
2: Cambió los laterales.
18: El partido, venga, César, ¿usted no le parece que hasta el minuto 55 Inglaterra y Argentina no se sacaban muchas chispas? Sí, es cierto, Pickford había tenido más participación, un poco más de participación, pero tampoco es que Argentina le estuviera pasando por encima a Inglaterra. Era un duelo físico, era un duelo de ajedrez casi, porque ninguno dejaba espacio, César.
2: De acuerdo,
18: pero
2: peleado,
18: entonces, ¿por
2: cortado.
18: Qué cambió tan radicalmente el equipo inglés después del gol? Es que inmediatamente no pasó un minuto
2: para que
18: Inglaterra le dijera a Argentina... Venga, atáqueme, maestro.
2: Perdóneme, Steven.
18: Y yo le aguanto
2: eso
18: y le resisto.
2: Eso no lo tiene que decir Argentina. Si yo voy perdiendo 1-0, lo primero que hago siendo Argentina es atacar al rival e irme con todo, que fue lo que hizo.
18: No, de acuerdo, pero usted no se lo permite.
2: Pero usted no se lo permite.
19: Yo le hago una pregunta.
16: 5 minutos, 10 minutos, 15 minutos, pero es que duró 20 y pico minutos... sin hacer como bien dice Campo, estaba de acuerdo con la postura que tomó su equipo en el campo, que fue meterse completamente atrás porque no hizo nada. Y ahí es donde el técnico, así como Lionel Scaloni, manda un mensaje cuando hace los cambios y sabe que están los jugadores para los últimos 20, los últimos 15, los últimos 10, pues Tuchel no hizo nada.
2: Scaloni a los 55 minutos le hicieron el gol. Y se demoró 17 minutos para hacer cambios. El primer cambio de Scaloni fue a los 52 minutos.
19: ¿Qué postura tenía Inglaterra?
2: ¿Por qué? Porque no lo necesitó, porque el equipo se le volcó encima y estaba llegando y estaba generando posibilidades. Bueno, una pausa.
19: Si yo quisiera hacer una pregunta, y es ¿qué postura tenía Inglaterra cuando marca el gol?
2: Ya vamos a resolver ese tema, porque don Diego ha estado en silencio y va a responder a esa pregunta después de la pausa.
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4: Comenzó en el municipio de Guarne, en el oriente antioqueño, el Campeonato Panamericano de Patinaje de Velocidad para Clubes y Naciones, que además será clasificatorio para Juegos Panamericanos Lima 2027. Colombia aspira a preparar a su equipo no solamente para el Campeonato del Mundo, sino para los eventos de ciclo olímpico, los Centroamericanos y el Caribe en República Dominicana y los Odesur en Rosario, Argentina. El manager general, Elías del Valle.
5: Vemos un equipo muy sólido, lo que muestra siempre Colombia, y que a uno le da tranquilidad porque sabemos la calidad hoy de técnico que tiene el país y la preparación que le hace a sus muchachos con proyección a selectivo. Entonces a uno como técnico, que es lo que vamos a hacer, es integrar el equipo, proyectarlo al trabajo y valga la redundancia en equipo, en busca de esos resultados, le da a uno mucha tranquilidad.
4: El Panamericano de Velocidad terminará el próximo domingo.
22: Independiente Medellín sumó el quinto refuerzo para este segundo semestre, donde afrontará la Copa Suramericana, la Liga Colombiana y la Copa Colombia. La nueva unidad es el defensa central cartagenero de 26 años, Alfonso Simarra, que llega de actuar en el fútbol venezolano, en el equipo Universidad Central, donde salió campeón del torneo local. Simarra, que también militó en el Deportes Tolima, se une a los recién llegados el uruguayo Joaquín Varela, el volante argentino Agustín Martegani, los atacantes Juan José Córdoba y Carlos Lucumí. Además, el poderoso estrena cuerpo técnico encabezado por Luis Amaranto Perea. Medellín abre los playoffs de la Copa Suramericana en 8 días, recibiendo en el Atanasio Girardot al brasileño Vasco de Gama.

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2: Bueno, Diego, el gol de Gordon fue a los 55 minutos. Los 3 cambios defensivos de Tuchel fueron a los 82. ¿Debió haber hecho antes algo diferente?
3: Pues mire, César, primero voy a leer 3 titulares o 3 partes de los diarios más importantes de Inglaterra. De Telegraph: todo parecía encaminado hacia una victoria histórica. Se transformó en una derrota entrada en la oscura leyenda. De Sun dice: el final devastador del sueño inglés. Y Sky dice: necesitaba Inglaterra retroceder tan pronto. Es que para mí, César, cuando siempre nosotros decimos... es que los jugadores fueron los que se metieron. Si los jugadores se meten, el técnico tiene que hablar. Y después, a eso súmele, ahora hay tiempos de hidratación, tiempos donde usted puede replantear el partido. Stones cayó y ahí podía replantear. A mí los técnicos que renuncian a atacar no me gustan. Una cosa es defenderse, pero dejando alternativas de ataque. Y creo que lo estaba diciendo Steven, si yo tengo un partido donde se me vienen encima, yo meto a Saka inmediatamente. Inmediatamente, sí, claro. ¿Sí? Porque ese jugador anula la avenida que estaba permanentemente Argentina teniendo y lo tiene que retroceder a algún jugador, que era lo que le hacían al sacar a Gordon. Y después, tengo a ese, un manejador de pelota. No siempre es bueno ceder. Inglaterra se quedó como un equipo rechazador. Entonces no podía tener la pelota 2 toques. Se metió muy atrás. Para mí sí se equivocó el entrenador. Y alguien de los referentes del fútbol mundial que lo estaba escuchando dijo la diferencia, y me pareció acertado, que hay entre España y el equipo inglés. España hizo el 1-0. Nunca renunció a tener la pelota, a defenderse tan cercano a su arquero.
2: Pero
3: nunca.
2: Esa es su manera de jugar, pero es tener la pelota. La de Inglaterra no lo es tanto.
3: Yo al rival me meto a 20 minutos... doy todas las alternativas, que me ataquen por la banda porque Inglaterra se cierra, que me rematen de media distancia, y estoy metido porque no tengo ningún jugador para rechazar largo y me pelea arriba. Es que hasta Harry Kane estaba jugando de defensor central. Yo entiendo eso los últimos 5 minutos, pero yo no necesito hacer tantos cambios para defenderme mejor. Y es que lo que le digo, César, una cosa es meterse a rechazar, otra defenderse con alternativas de ataque. Cuando usted renuncia a cualquier posibilidad de ataque, como lo hizo Inglaterra, se perdió el partido. Yo veo de las dos, una gran Argentina y una Inglaterra, sí, con su técnico que tuvo grandes fallas.
2: Porque ahí, Liche, no podemos desconocer la actitud de la selección de Argentina, que fue avasallante. Cuando le hicieron el gol, inmediatamente se volcó. Pero es claro, es claro que cuando uno hace 3 cambios y los 3 cambios son defensivos, el tema ya se complica mucho cuando las advertencias del partido eran contundentes.
4: César, es que, mire, con la pausa de hidratación, que en ese momento venían de 2 tiros de esquina continuos para Argentina, después de 2 jugadas que terminaron pues en el área de Inglaterra, yo dije, esto no le conviene y no le beneficia a Argentina, que era el que estaba llevando el rival. Y yo pensé que iba a haber alguna reacción por parte de los ingleses. La reacción siguiente fue meter mucho más jugadores de defensa y meterse mucho más atrás. Es que no hubo ningún cambio. Entonces, para mí sí se equivoca porque la mano del entrenador tiene que verse en el momento en el que pues su equipo está siendo atacado y avasallado como efectivamente lo estaba haciendo Inglaterra. Ahora, que lo de Argentina fue espectacular, sí, desde el querer más. El gol de Enzo viene y ¿qué hace Argentina? Sigue por el segundo. No es que ya con el empate y vamos a ver qué pasa porque queda poquito. No, fue adelante y querían más y casi se llevan el tercero y viene un palo. O sea, es que yo creo que la actitud sí fue diferente. Y la de los técnicos también en el banco para darle las herramientas a su equipo.
3: Mire, César, veo incluso, aquí, sí, antes de campo, que van a multar a Argentina.
2: ¿Por qué?

0: Argentina.
1: ¿Por qué?
0: La FIFA está a punto de sancionar a Argentina después de que los jugadores mostraron una
2: pancarta político
0: con el mensaje Las Malvinas son argentinas.
1: Ah, no, se va de multa seguro.
0: Su partido de la Copa
1: y se va de multa grande, Diego, grande. Porque ¿seguro? Eso está totalmente prohibido y es un acto político que está vetado en un campeonato.
0: Pero
1: del mundo.
0: ¿No decían que lo de las Malvinas estaba olvidado?
1: No.
0: Fue lo primero que hicieron.
1: No. Y en la tribuna había pancartas con las Malvinas y la gente empezó a meter el tema.
3: Jugaron el partido defendiendo a las Malvinas desde el minuto uno.
1: Claro.
3: Desde que Paredes coge y golpea a Bellingham. En la mitad de la cancha estaban jugando defendiendo a las Malvinas.
1: Eso está claro. Vamos a hacer una pausa y tengo pregunta para Campo y para Steven.
0: En el 6 AM decía, eso nunca se ha ido.
1: Nunca. Y él decía, si hay un partido que tenemos la obligación de ganar es el de Inglaterra.
0: No, pero hasta los políticos de Argentina decían, no sé de eso, César, el único partido que
1: no se puede
0: perder.
1: Y todo el mundo lo pensaba así, el partido frente a Inglaterra. Y hoy lo ganaron, y lo ganaron muy bien. Ya seguimos.
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1: Pues el cabezazo lo tuvo Scaloni, que además habló después del partido de lo que es este equipo ante la adversidad.
9: Yo creo que este equipo cuando mejor juega es cuando está en dificultad, sinceramente. Y cuando estamos en dificultad y el rival duda un poquito, ahí vemos sangre y vamos hasta donde sea. Creo que es eso la sensación que me da. La sensación que me dio de ellos también. Y nada, después los cambios, es lo que yo decía el otro día, cuando te das cuenta que hay una aspiradora en el arco y que te llama al gol, ¿viste? Te chupa la pelota. Bueno, pero pegó en el palo, salió afuera. Y si no entraba, ¿qué hacíamos? Perdíamos 1-0 con 7 situaciones de gol, ¿qué haces? Contento igual, porque el equipo ha demostrado que ha luchado hasta el final y para mí eso es fundamental. Nos hubiéramos ido triste a casa, pero sabiendo que habíamos dejado todo y que habíamos hecho el partido que tocaba. Pero sí, coincido que fue a partir del gol de ellos una demostración de un poco de todo lo que resume de lo que queremos para el fútbol nosotros. El fútbol no es solo la táctica, la estrategia, jugar lindo. El fútbol es todo lo que se resumió en esos 40 minutos. Y cuando hicimos el 2-1, había que atrincherarse y también lo hicimos al final.
1: Y eso le sobró a Argentina. Campo, Licha decía una cosa clave. Entre el minuto 55, gol de Inglaterra, y el minuto 68, encima estaba Argentina, pero no había generado una sola situación clara. Al minuto 68... llegó un centro de Messi y cabezazo de Nico González y una tajada de Pickford espectacular abajo. Y ahí fue la hidratación. Parecía que la hidratación iba a salvar a la selección de Inglaterra, pero no la salva. Porque inmediatamente después de la hidratación se presenta una jugada parecida donde el cabezazo es de McAllister y la oportunidad vuelve a ser salvada por Pickford. Es decir, Inglaterra es que no aprovechó ese momento de hidratación para tratar de cambiar la historia del partido.
3: Es que yo no estoy de acuerdo con que haya sido desde el minuto 55. Para mí fue desde el inicio del segundo tiempo. El primer tiempo termina con dos equipos con muy poquito. Creo que había un solo remate a arco. O sea, nada. No había pasado nada.
1: No, el de Enzo Fernández, y para de contar. Tiempo. Que fue tiro de esquina. Tiempo. Al arco no había ni un solo remate de ninguno de los dos.
3: Arranca el segundo tiempo. Y el segundo tiempo comienza con Argentina en territorio de Inglaterra, Argentina con el control del balón e Inglaterra dando pasos atrás. Es más, la jugada del gol de Inglaterra comienza con un pase largo de Kane, que estaba prácticamente jugando como un volante central. Kane da el pase largo y ahí...

0: que sorprende a Inglaterra. Entonces, para mí, desde el inicio del segundo tiempo, había un equipo que se había adelantado en el terreno, Argentina, y otro que había dado pasos hacia atrás, Inglaterra. Ya después del gol, ahí sí, fue totalmente pasos atrás de Inglaterra y Argentina manejando el partido completamente. Pero para mí, por eso es la crítica a Tuchel. Es que desde el arranque, desde el segundo tiempo, ya se veía una postura más defensiva en Inglaterra, que se incrementó con el gol de Argentina, cuando tenía era que salir a buscar el partido. Con el gol de ellos, perdón.
1: Tuchel lleva 20 partidos con la selección de Inglaterra. De los 20, ha ganado,
2: declaró que se queda y lo mismo la Federación Inglesa.
1: Ha ganado 16, empatados, perdido 2. Pero les pregunto, ¿se debería ir?
2: Pero ya los dos dijeron que no, entonces que van hasta la Euro en principio y no se va a tocar el entrenador.
1: ¿Pero se debía ir, Steven?
3: Yo quedé muy decepcionado hoy, muy decepcionado, porque es uno de los técnicos que más me ha gustado en la última era. Lo vi siendo un valiente con el Borussia Dortmund, llegando a cuartos de final, muy cerquita de la semifinal. Era uno de esos técnicos que si me hacen 3, pues te hago 4. Luego en Champions, esa victoria grande en Champions con el Chelsea. No sé, hoy lo vi tan desconocido. No, yo no creo que se deba ir. Aparte, no lleva mucho tampoco. Pero sí que queda muy condicionado. Las críticas que hoy está recibiendo son muy merecidas. Y tiene que entender que a veces, o en algunos momentos, tiene que escuchar más a sus jugadores, ¿no? De pronto, mire lo que dijo al final Harry Kane, que en la zona mixta mencionó que este equipo se había echado para atrás y que eso, de esa manera, no se pueden ganar semifinales de un Mundial. Eso lo dijo Harry Kane en la zona mixta. Entonces, los jugadores seguramente, César Augusto, tenían en su cabeza otra cosa y él los mandó a hacer esto que salió muy mal.
1: Mire, Liche, en Argentina antes del partido de hoy había muchas críticas para el equipo, como lo anotó Diego al comienzo, y para varios jugadores. No se sabía quién era el lateral derecho titular, si Molina o Montiel, había dudas en ese costado. Tagliafico había llegado tocado como lateral izquierdo. En el medio, McAllister no era el del Liverpool, a Enzo Fernández le estaban dando con todo. El tema de Paul era parecido. Y en el frente de ataque, Julián Álvarez apareció en el partido frente a Suiza, pero no había aparecido. Realmente el único que se destacaba con creces era Messi. ¿Esto cambia radicalmente la condición individual de los jugadores de Argentina de cara a la final?
4: Es que mira, César, ayer incluso en el entrenamiento, y yo creo que era un aviso de lo que iba a ser la alineación, porque ayer cuando fuimos a ver el entrenamiento de Argentina y antes de que nos sacaran a la prensa, Scaloni le pone el peto a 14 jugadores, que fue la mezcla entre los titulares y los que cambió hoy. Lo de Simeone, lo de Julián Álvarez, que empiezan siendo titulares, lo de Lautaro Martínez, y yo creo que es el conocimiento que él tiene de su nómina, ¿sabe? Porque sabía perfectamente quiénes lo iban a hacer de entrada y quiénes iban a rematar de la manera como lo hizo Argentina. Claro que cambia, y está bien en el momento en el que se dice no están jugando bien, Lionel Messi, los primeros goles que termina haciendo ante tal vez las dudas que generaba desde el juego, hoy lo reitera Lionel Scaloni, dice es que en el Mundial a veces no hay que jugar bonito, no hay que pintar cuadros, sino hacer lo que toca hacer y la actitud que presenta frente a los partidos. Lo hizo también en el partido contra Egipto, en donde viene de abajo y remonta un resultado, pero con eso, con fútbol, con ganas, yendo adelante, no conformándose o rindiéndose o no reclamándose entre ellos. Y yo creo que esta es una selección que se conoce demasiado bien, que tiene un gran líder como su entrenador, que no le tiembla en el momento de tocarlos, moverlos y decir, hoy no vas tú, hoy viene este, tú vas a entrar porque estás en esta condición. Yo creo que Hoy se demuestra un poco eso, y además que los jugadores tienen muchas ganas de jugar este partido. Es que de verdad, lo dijo también Scaloni. De eso que están preguntando, que si tenemos muchos.
1: Sí, además el partido de hoy era evidentemente un partido distinto, aparte, y lo demostraron los jugadores en la cancha.
2: Pero los argentinos siempre quieren jugar y ganar, César, sí, o sea, sí, en la escuela, sí, en el potrero, ellos están con esa mentalidad, que es de las cosas que uno le debe aprender, no hay ninguna duda. Nosotros los criticamos por agrandados, pero ellos tienen algo que nos enseñan en todos los partidos, porque nosotros sí que somos agrandados.
1: No, pues imagínense, nos pusimos bravos porque no fuimos finalistas del Campeonato del Mundo.
3: Oiga, César, ¿cómo qué bonita Steven? Declaración, qué sensata declaración la de Scaloni, que dice, no es que nosotros seamos agrandados, es que sí, este equipo es único, es el corazón, más allá de la soberbia. Me pareció de una declaración tan al lugar, porque o sea, sí, yo no digo que los argentinos hayan tenido momentos de humildad. Sí, Lich.
4: Fue con su esposa y sus hijos, y en un momento termina diciendo, es que son indios, y dice, momento, lo estoy diciendo en el buen sentido de la palabra, por la convicción, por cómo juegan, y hoy ellos no estaban pensando en ser campeones ya, hablando de ese grande, sino hoy, y este equipo juegan como si tuvieran 7 años, porque quieren ganar, porque se divierten, y hoy querían divertirse, y así llevaron el partido. Y reiteró varias veces, lo de indios lo digo en el buen sentido de la palabra, crecieron en condiciones distintas, ustedes saben que yo vivo en España, que yo, bueno, habló de un montón de cosas, pero hablaba de esto, de la esencia de los jugadores y del cómo ellos jugaban como si tuvieran 7 años. Después le dice a su esposa, me la tiré, ¿no? Me van a joder por decirles indios.
1: ¿Es mejor esta selección argentina que la que ganó el Mundial de Qatar? Un momento muy emocionante fue la declaración de Lautaro Martínez, que marcó el segundo gol de cabeza al minuto 90+2. Lo reconoció Racing en sus redes y lo publicó. Este fue el momento.
5: Es muy fuerte esto. Es muy fuerte, de verdad. La primera vez que mi viejo me compró un par de botines. Siempre soñé con hacer este gol. Perdón,
6: Está mirando, Mario. Está mirando Bahía, está mirando tu familia. Es una locura Argentina, es una locura este equipo.
5: Para mi vieja que... Del día también que yo me fui a Racing. Jamás dejó de tender mi cama. Y eso para mí vale más que un gol, que una final.
1: Bueno, la que está viviendo Argentina en este campeonato del mundo con la posibilidad de ser de nuevo campeón de manera consecutiva, como ya lo fue la selección de Italia y la selección de Brasil. Diego, ¿le gusta más esta Argentina o la de Qatar?
2: La de Qatar. Me gustaba muchísimo más la de Qatar. Es que Argentina en este Argentina ya le costó el comienzo, primer partido, pero aquí le ha costado varios partidos. Realmente el gran partido y parte del gran partido de Argentina fue en el segundo tiempo.
1: Sí, le costaron dos mucho el partido con Cabo Verde, que lo empezó perdiendo
2: contra Suiza
1: y contra Egipto, contra Suiza,
2: por ejemplo. Recuerde, César, que contra Suiza el partido, como dice el propio técnico, porque ahora van a decir que esto no...
1: Lo ganamos por suerte.
2: Suerte, sí. Suiza iba a pasar de largo y viene la tarjeta roja de Embolo. Entonces, para mí Argentina, después del primer partido en el Mundial de Qatar, fue de un nivel alto y terminó alto. En este Mundial ha jugado minutos. Lo de hoy fue espectacular después del gol de Inglaterra. Aumentámosle todo el segundo tiempo. Pero contra Suiza le costó, contra Egipto lo tuvo sentenciado para la eliminación. Y como hoy hay que recordar, si nosotros damos a recordar siempre que le pasa a Colombia. Entonces, Cabo Verde no perdió ni contra España en 90 minutos, ni contra Argentina en 90 minutos. Eso también hay que recalcárselo a Cabo Verde. Pero César, este equipo hoy jugó espectacularmente el segundo tiempo, pero no ha hecho un gran mundial así parejo en todos los partidos, no lo he visto.
1: Liche, ¿le gusta más este o el de hace 3 años y medio?
4: No, el de Qatar. El de Qatar, claro que fue muchísimo más desde el inicio. El favoritismo no era simplemente por ser Argentina, sino por cómo jugaba. Aquí le ha tocado remontar los últimos partidos. Es que son 4 partidos ya con este que termina remontándolo y pasando y avanzando, pero no ha sido fácil. Así que me gustaba mucho más, era más convincente.
1: Steven, la experiencia, el tener ya un segundo mundial encima y un tercero, en el caso de otro, de Otamendi, de Messi, ¿no es un plus en favor de este equipo?
3: A mí me gusta más esta, y le voy a decir por qué. Quizás la otra tenía más fútbol, quizás la otra tenía mayor fluidez en el juego, pero esta tiene un coraje. Remontar de la manera que lo ha hecho, y hoy no fue contra Cabo Verde, y hoy no fue contra Egipto, hoy fue contra Inglaterra, que tenía, a mi entender, mejor nómina hombre por hombre que la propia Argentina, no por mucho, pero tenía mejor nómina de pronto Inglaterra que Argentina, y le dio vuelta, en nada, en muy poco tiempo. Entonces le agregó eso, esta Argentina.
1: Si a Campo, mí me lo ¿qué piensa?
3: Me voy a quedar con esta.
1: Sí, Campo, ¿qué piensa?
0: César, esta es la película perfecta, ¿cuál Qatar? Esta es la película perfecta. Esta es el equipo que hace cuatro fechas atrás se viene eliminando, el equipo que tiene a Messi más viejo, el equipo que se ve cansado, el equipo que patea todos los tableros tácticos y estratégicos. Esto es juego de corazón, juego de hambre. Me acuerdo de los primeros botines que me compró mi papá, que mi mamá me tendía a la cama. O sea, esto es una locura.
1: Aquí hay romance. Sí, pero mire, Campo, espéreme, que se nos va a acabar el tiempo.
0: Para terminar, si Argentina queda campeón, esta selección va a ser más recordada que la del 78, la del 86 y la de Qatar, este campeonato.
1: Bueno, mire, cuando el técnico hizo 9 cambios para esta selección, yo dije que me parecía mejor la anterior que esta, pero resulta que de los 9 cambios que hizo, prácticamente no utilizó ninguno. Musso por Armani, Valerdi por Pesela, Medina por Foyt, Barco por Acuña, ninguno ha jugado. Lo Celso por Di María. Lo Celso no pudo estar por lesión en la pasada y aquí no ha jugado.
0: Por el Papu.
1: Nico Paz por Dybala. Flaco López por Correa. Simeone por Guido Rodríguez y Nico González por el Papu Gómez. El único que ha entrado en todos los partidos es Nico González. Y hoy jugó Simeone y me parece que jugó mal. Fue un carro loco que lo mató la ansiedad y que quiso, por acelerado, hacer más de lo que debía hacer. Entonces, si uno mira la nómina que trajo distinta a la de Qatar, realmente no ha necesitado jugadores, salvo a Nico González. Bueno, se nos acabó el tiempo, me están diciendo. A todos, gracias. Mañana analizaremos y empezaremos a considerar la final del Mundial. España frente a Argentina. Gracias a todos. Chao.
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8: Son las 3 de la mañana en punto, es hora de actualizar las noticias en Caracol Radio. En Argelia, al sur del Cauca, asesinaron con arma de fuego a una lideresa social a plena luz del día, elevando a más de 15 los homicidios contra líderes en la región. Richard Vidal.
9: Hombres armados asesinaron en el corregimiento del Plateado a la lideresa comunal Jenny Guaina Baltazar, presidente de la Junta de Acción Comunal de la Vereda Llano Alto, y a su esposo. El ataque se registró a pleno mediodía en una panadería de la zona urbana, donde desconocidos dispararon en repetidas ocasiones contra la pareja. Tras este doble homicidio, la cifra de líderes sociales asesinados durante el 2026 se eleva a 17 en el Cauca y a 80 en el territorio nacional, según el Instituto de Estudios para el Desarrollo y la Paz. La violencia en esta localidad no da tregua porque en todo el cañón del Micaí confluyen disputas territoriales entre el Frente Carlos Patiño, la Segunda Marquetalia y el ELN, factores que la Defensoría del Pueblo relaciona con riesgos de seguridad y para los líderes sociales anunciados en su momento a través de alertas tempranas.
8: Por otro lado, 2 predios en Puerto Boyacá que pertenecían a Henry de Jesús Pérez, promotor y excomandante de las autodefensas del Magdalena Medio, fueron recuperados y ahora pasarán a familias campesinas beneficiarias de la reforma agraria. Felipe Carreño.
10: La Agencia Nacional de Tierras entregó la finca La Esmeralda y Villa Ángela a nuevos adjudicatarios. La directora de Gestión Jurídica de Tierras, Arasmena Bautista, confirmó que el proceso culminó tras varios meses de recuperación material
11: del predio La Esmeralda y entregárselo a la ANUC de Puerto Boyacá. Terminamos la aprehensión material del predio Villa Ángela, un predio que el día de hoy pasó de manera formal a manos campesinas, a 4 núcleos familiares.
10: Campesinos beneficiados celebraron la adjudicación, mientras representantes de la ANUC solicitaron al próximo gobierno dar continuidad a los procesos de acceso y formalización de tierras.
8: También les contamos en otros hechos que han sido noticia que de nuevo uniformados de la policía rescataron a 3 menores en presunto estado de abandono en Bogotá. Alejandro Uribe.
12: Tras la alerta de la comunidad y la intervención de las zonas de atención, fue posible salvaguardar a dos menores de edad en la localidad de Santa Fe y a otro en la localidad de Kennedy, quienes al parecer se encontraban solos y en presunta situación de abandono al interior de sus casas. En el primer caso, el procedimiento se realizó en el barrio El Guavio tras una alerta de la comunidad sobre esta situación. Al verificar, una ciudadana informó que los niños permanecían solos desde el día anterior sin un adulto responsable, por lo que les había brindado comida al evidenciar esta situación. En el otro caso, se halló un menor de 6 años pidiendo ayuda a través de una reja y quien manifestaba no haber consumido alimentos y presentaba precarias condiciones de aseo. Ante esta situación, ya los menores quedaron a disposición del Grupo de Protección a la Infancia y Adolescencia y también se trasladaron a un centro especializado.
8: Y los embalses del país siguen por debajo del 80% de llenado, nivel que XM considera necesario para enfrentar con mayor seguridad el fenómeno del Niño. Luis Enrique Hurtado.
13: De acuerdo con la información entregada por la compañía XM, en estos momentos el embalse útil para afrontar la temporada seca en Colombia, el fenómeno del Niño, se ubica en el 78,79%, presentó una reducción del 0,12% frente al resultado de este martes. Asimismo, la generación térmica en estos momentos se ubica en 60,05 gigavatios hora. Y los aportes hídricos del día anterior fueron de 60,61%. Hay que señalar que, de acuerdo con las autoridades eléctricas del país, el nivel de los embalses se debe ubicar alrededor del 80% para afrontar la temporada seca que se avecina en el país.
8: Y en noticias del mundo, el Estado Mayor iraní advirtió que destruirá infraestructuras en la región del Golfo si Estados Unidos cumple la amenaza del presidente Donald Trump de atacar las plantas energéticas de la República Islámica.
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14: Julio, y yo le voy a contar mi opinión a usted, ¿quién ganó? Usted ganó porque usted llevó de una forma elegantísima todo el manejo periodístico de las dos campañas. No sabe cuánto le agradezco, porque uno también compara con otras emisoras. Gracias, don Julio, lo felicito y ojalá siga así para no perder su emisora.
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16: Comenzamos Lo más Caracol el jueves 16 de julio, Día Mundial de la Serpiente. Y hoy los católicos, especialmente los transportadores por carretera, celebran el Día de la Virgen del Carmen. Enseguida en Lo más Caracol recordaremos entrevistas y otros segmentos periodísticos que escuchamos en la programación noticiosa de Caracol Radio. 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Soy Carlos Castro Arias, gracias por estar con nosotros en Lo más Caracol.
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16: El general William Fernando Caicedo Benavides es el comandante de la 15ª Brigada del Ejército. En diálogo con 6AMW de Caracol Radio, dio los detalles de la liberación del rescate de por lo menos 45 personas quienes habían sido secuestradas por el ELN en la vía que comunica a Quibdó en el departamento del Chocó con Pereira en el departamento de Risaralda. Infortunadamente, en estos hechos, 2 soldados profesionales resultaron muertos.
17: Sí, lamentablemente. El día de ayer, no solamente ayer, sino durante los 14 días que lleva el mes de julio, el ELN ha realizado 61 eventos de alteración del orden público y atentados contra nuestra población y nuestras vías.
16: General.
17: Ayer especialmente, pues fue el evento, el secuestro masivo que realizaron a 45 personas allí sobre la vía Quibdó-Medellín y que terminó con el fatal suceso de la muerte de dos de nuestros valerosos soldados.
18: Sí. General, en los secuestrados había menores de edad. Sí, aquí no hay retenciones, sí. Aquí es secuestros. Cada rato usamos esa palabra equivocadamente. Eso es un secuestro. General, yo quería preguntarle sobre... Pues no le puedo preguntar por sus hombres porque eso hace parte de su estrategia y es un secreto. Y usted maneja la proporcionalidad. Pero denos una idea. Los del ELN, más o menos, ¿cuántos son?
17: Pues sí, las cosas por su nombre. Fue un secuestro y había cuatro menores de edad, entre ellos dos bebés de brazos, de 8 y mes y medio. Y básicamente, el ELN sobre ese sector de la vía tiene 141 hombres en armas. Allí está compuesto por el Frente Manuel Hernández, el Boche. Y tiene 145 personas que también hacen parte de la red de apoyo al terrorismo. 286 hombres que están aledaños a esa vía, pero que muchos de ellos son miembros de las comunidades indígenas que se encuentran allí y que tienen territorios al lado y lado de la vía y son permisivos con el ELN. Recuerdo que la última vez que charlamos precisamente con la mesa de trabajo fue para el evento del 21 al 23 de diciembre, que cuando secuestraron 18 hombres que ingresaron a una operación militar sobre una de las comunidades indígenas en diciembre anterior.
19: Sí, general, ¿hubo una estrategia del ELN precisamente para emboscarlos a ustedes o efectivamente se querían llevar a estas 45 personas?
17: Básicamente habían cuatro emboscadas. Retuvieron los vehículos, bloquearon la vía, no permitieron que las personas pudieran bajarse siquiera de los vehículos durante 8 horas, desde las 2 de la mañana hasta las 10 y 10 aproximadamente. Puede ser una estrategia que utilizó el ELN para hacer que las tropas llegaran allá, pero también va contra todos los medios y métodos de la guerra, pues ya que al colocar explosivos sobre la vía, recordemos el caso de la vía allá en el Cauca, la cual salieron un poco más de 20 personas asesinadas, pone en riesgo a la población civil y es una flagrante infracción contra el derecho internacional humanitario y los derechos humanos por parte de este cartel del ELN.
20: General, le preguntaba a Julio que cuántos hombres tiene, no sé si se refería al sitio específico en el que esto ocurrió o en todo el país. Los informes últimos de inteligencia que tienen dan cuenta de que estos señores han alcanzado cuánta gente en armas y si eso incluye o no a las redes de apoyo que tienen, por ejemplo, urbanas.
17: Básicamente yo manejo la parte del Chocó y en esa vía tiene 286 hombres, están contextualizados dentro de un documento de inteligencia militar.
21: Sí, general, cuando pues uno... Hay varios hechos que lo ponen a uno en este momento, como a cualquier colombiano que nos escucha, pues con cierto nerviosismo. No es por sembrar miedo, ni mucho menos, pero se vienen unos momentos clave. 20 de julio, instalación del nuevo Congreso, la posesión del nuevo presidente. Bueno, la pregunta es el tema de la inteligencia. ¿Tienen ustedes información de otras acciones que estén fraguando y planeando estas organizaciones que seguramente van a querer sembrar eso, miedo y terror en el territorio?
17: Sí, tenemos las alertas y estaban para este mes de julio debido a los 62 años de aniversario de este grupo criminal, que fueron el 4 de julio, pero que previamente habían realizado también desde el primero hasta la fecha, reitero, 61 eventos, entre ellos 17 ataques con dron. También acciones con cilindro, los cuales fueron detonados de forma controlada por la tropa. Por ejemplo, en las acciones con dron alcanzaron a lanzar 35 granadas artesanales y van 4 bloqueos en la vía. El de ayer no fue el primero, ya teníamos 3 previos sobre la vía que de Quindío conduce a Pereira, pero también 4 combates que se han dado en diversos puntos del Chocó, 2 campos minados y acciones de proselitismo sobre las 2 vías principalmente. Van 26, 20 banderas y 6 pancartas se han colocado. Y este es el último evento, que fue el secuestro masivo de las 45 personas.
22: Claro, pero por lo mismo, señor general, pues
5: no se entiende qué está pasando con la inteligencia. Esos drones son drones artesanales. Desde hace rato se está hablando en la necesidad de fortalecer la inteligencia para poder prevenir estos ataques que son indiscriminados, que terminan incluso afectando a la población civil. ¿Están faltando aquí recursos, plata, o qué es lo que está pasando con la inteligencia para tratar de evitar esos ataques?
17: Aquí más que el tema de inteligencia es el tema de tecnología. ¿Qué sucede? El año anterior, precisamente el 20 de julio, en una operación militar que se llegó hasta el municipio de Lloró, en un sector que se llama Chirriquí, allí se encuentra una escuela de cursantes de drones. Se ubican 4 drones dentro de esa escuela, se extracta la información, y esto sí ayudó a que se lograra desmantelar algunos sectores que tenía el ELN, especialmente de la compra de drones en Medellín y en Bogotá. Allí había una secuencia de unos actos terroristas que pensaban hacer a unos puntos específicos de unidades militares. Esta información sirvió para prever esos ataques. ¿Qué sucede? Que el dron es muy difícil de controlar su compra. Cualquier persona puede comprar un dron. Hasta ahora se está haciendo toda la parte de la legislación para evitar que sean fácilmente adquiridos por parte, no solamente de los terroristas. Al no tener como ese control, ellos fácilmente le colocan unos herrajes, hacen unas granadas artesanales y los pueden mover por cualquier sector. En este momento calculamos que aquí en el Chocó es el tercer sitio en cuanto al país. El primero es el Cauca, el segundo el Catatumbo, tercero el Chocó en cuanto a ataques de drones. A la fecha ya van 65 en lo corrido de este año. No solamente al ejército, sino también a la infantería marina, que lleva 10, y a nuestra policía, en las estaciones de policía, especialmente de Tadó y de Ribiró.
6: Y también del corregimiento de Santa Cecilia, aquí en el departamento de Risaralda. General, quería preguntarle justamente por esa vía panamericana, la situación que no ha sido fácil frente a los enfrentamientos que sostienen miembros del ejército con el ELN, aquí en Pueblo Rico y en Santa Cecilia, que es límites con el Chocó, pues históricamente no se había tenido, por lo menos en las últimas 2 décadas, esas confrontaciones con miembros del ELN. Desde el grupo de inteligencia y las investigaciones que ustedes desarrollan, ¿hay un proceso de expansión? ¿Quieren entrar al departamento de Risaralda? ¿Qué conocen ustedes acerca de eso? Porque desde el fin de semana hay combates.
17: Sí, hay un proceso de expansión. Por la presión que han surtido las operaciones militares en el departamento del Chocó, el frente que está sobre ese sector, que es el Cacique Cararca, ha tomado la decisión de moverse y salir del departamento y está ingresando al departamento de Risaralda. Por la misma presión que se le ha hecho en el departamento del Chocó.
18: Señor general, pues lamentamos esta situación y un saludo a la familia de nuestros militares, por favor.
17: Claro que sí, un saludo especial a la familia de nuestros 2 soldados profesionales fallecidos el día anterior en el departamento, especialmente en Tolima y Caquetá, donde son oriundos estos jóvenes. A su familia es un recogimiento fuerte y estamos de la mano de ellos, trabajando también todo ese con el equipo psicosocial para que se aminore esta pérdida en el interior de su hogar.
16: En Lo Más Caracol, tiempo para escuchar la música que nos presenta, como siempre, Laura Castro Castellanos.
22: Todo aquel que piensa que la vida es desigual, tiene que saber que no es así, que la vida es una hermosura, hay que vivirla todo.
23: El 16 de julio del 2003 se apagó la voz de la reina de la salsa, Celia Cruz, quien pasó más de medio siglo recorriendo los escenarios de todo el mundo con su enérgica voz y su ritmo electrizante. Durante su carrera artística obtuvo más de 100 distinciones mundiales, discos de oro y multiplatino, 3 premios Grammy y 4 Grammy Latinos. Además, una estrella en el Paseo de la Fama en Hollywood. Es recordada por su entusiasmo sin límite y su generosidad. En 1950, Celia se convirtió en la cantante principal de una famosa orquesta cubana llamada Sonora Matancera, con la que estuvo 15 años. A mediados de los años 60, firmó con Bari Records y grabó con Oscar de León, Cheo Feliciano y Héctor Rodríguez. Dentro de su repertorio musical se destacan canciones como La vida es un carnaval, Kimbara, La Negra Tiene Tumbao, Oye Cómo Va, entre muchas más. Recordamos a Celia Cruz, que a principios del 2003 registró su último disco de estudio, Regalo del Alma, que se convirtió en su primer número uno en la lista de los Billboard Top Latinos Álbum y ganó un Grammy a Mejor Álbum de Salsa Merengue. Ese mismo año falleció en su casa en Nueva Jersey a la edad de 77 años, un 16 de julio.
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3: Ahora que hay incertidumbre de cómo quedarán las mesas directivas en el Senado de la República y por supuesto en la Cámara de Representantes, en el reporte Coronel, el periodista Daniel Coronel habló con Roy Barreras sobre la situación que estarían enfrentando de alejamiento entre Álvaro Uribe y Abelardo de la Espriella.
4: Desde 2006... cuando entró a funcionar la ley de bancadas, en la primera legislatura de cada gobierno, los partidos se distribuyen las mesas directivas del Congreso para los siguientes 4 años. Desde esa época ha funcionado una especie de acuerdo no escrito que señala que para la primera legislatura la presidencia del Senado le corresponde o al partido político del presidente o al más grande de la coalición de gobierno, y la presidencia de la Cámara al segundo en tamaño. Esa tradición señala también que el presidente de la República hace un guiño para señalar quién es el miembro de cada uno de esos partidos que él preferiría en la presidencia del Senado y de la Cámara. Si ese acuerdo aritmético político continuara, este 20 de julio la presidencia del Senado le correspondería al Centro Democrático del expresidente Álvaro Uribe, que con 17 senadores tiene la bancada más grande dentro de la coalición de gobierno. La presidencia de la Cámara, a su turno, le tocaría al Partido Liberal, que es el segundo socio en tamaño de la coalición. Sin embargo, el presidente electo Abelardo de la Espriella ha indicado, a través de Rodrigo Lara, su ministro del Interior designado, que esa tradición se acaba y que su deseo es que el guajiro Alfredo de Luque sea el nuevo presidente del Senado. De Luque es miembro del partido de la U, que es apenas el cuarto en tamaño en la coalición de gobierno. Solo logró elegir 8 senadores, pero tiene el guiño del presidente electo. En las filas del expresidente Álvaro Uribe, la selección de Alfredo de Luque se ve como un atropello al partido más grande de la coalición. Y, con razón o sin ella, culpan de esa ruptura a Carlos Suárez, el estratega de la campaña del presidente electo Abelardo de la Espriella. El expresidente Uribe viene sosteniendo un agrio enfrentamiento público con Suárez, a quien responsabiliza de ser el autor de las piezas publicitarias en su contra durante la campaña. Uribe ha dicho también que Carlos Suárez, que dicho sea de paso, antes de ser estratega de comunicaciones ejercía como abogado, fue la persona que como apoderado de Salvatore Mancuso facilitó la visita a una cárcel de Estados Unidos de Iván Cepeda, Piedad Córdoba y Rodrigo Lara. Esa reunión, según Uribe, buscaba que Mancuso y alias el Tuzo Sierra declararan contra él. Por esa razón, el expresidente tiene atravesado el nombre de Carlos Suárez, a quien ahora le atribuye cercanía especial con el senador Alfredo de Luque para interponerse en la aspiración de un miembro del Centro Democrático, el senador Honorio Enríquez, a presidir el primer Senado de este gobierno. Anoche, a las 10 de la noche, en el Hotel Hyatt, hubo un acuerdo de compromisarios que en la práctica consagra la derrota de Álvaro Uribe, que es el accionista más grande de la coalición de gobierno, pero a quien han tratado bastante mal. Hace 4 años, sin mucho ruido, pero de manera muy eficiente, el entonces senador Roy Barreras logró ser elegido presidente del Senado con el guiño del entonces presidente electo Gustavo Petro, y a partir de ahí armarle la mayor coalición política que haya existido. La situación hoy parece diferente. La presidencia del Senado no va a unir la bancada de gobierno, sino que parece estarla dividiendo. A esta hora saludamos a Roy Barreras para que nos dé su impresión sobre lo que hoy se vive en el Congreso que él conoce tanto. Buenos días, doctor Barreras.
1: Muy buenos días, Daniel, a usted, a todo el equipo del Reporte Coronel y de Caracol. Sí, tal y como usted ha dicho, una de las consecuencias, quizá la más vistosa, es esto que usted está informando, y es que la aspiración del senador Honorio Enríquez, que dicho sea de paso ha sido ya vicepresidente en 2 ocasiones del Congreso, tiene la experiencia, a presidir el Congreso a nombre del partido de gobierno más grande, no el primero, no el gobierno, no el partido del presidente electo, que como se sabe es el Movimiento de Salvación Nacional, pero sí el partido más grande de la coalición de gobierno, pues se ha frustrado. Pero esa consecuencia, el hecho de que detrás esté, usted lo ha dicho, esa ya pública diferencia, distancia o disputa inclusive entre la vieja derecha, el viejo uribismo y el propio Álvaro Uribe, y el abelardismo o la nueva derecha, incluyendo a Carlos Suárez y el propio presidente electo, pues es muy, muy evidente. Es decir, anoche, como usted también acaba de contar, se construyó el primer paso de un acuerdo en el que el primer año el Congreso lo presidirá el partido de la U, en cabeza del senador Alfredo de Luque. Se le ha ofrecido al Centro Democrático ejercer esa presidencia en el segundo año, al Partido Liberal el tercer año y al Partido Conservador el cuarto año. Pero detrás de eso déjeme ofrecerle una lectura un poco más a fondo. Lo que aquí hay es que está clara la distancia entre el presidente electo, los partidos y el Congreso, distancia que fue evidente en la campaña. De la Estrella se eligió no solo sin los partidos, sino despreciando los partidos públicamente. Y eso continúa ocurriendo. Entonces, ¿qué efecto tiene? Usted mencionaba, hace 4 años había una jefatura de debate parlamentario que yo tuve la responsabilidad de ejercer por entonces decisión del presidente electo de ese momento, y se armó una coalición de 83 senadores, una coalición muy grande, pero esa coalición implicaba que todos los partidos estaban en la mesa, salvo el Centro Democrático, y que esa coalición tenía un reflejo además en la composición del gobierno, que como todos recuerdan, en ese primer gobierno había ministros liberales, había ministros conservadores, estaba Alejandro Gaviria, Cecilia López Ocampo, en fin. Eso funcionó durante unos meses. Esta vez es distinto, y la curiosidad que le ofrezco es la siguiente. Las mesas a las que usted se refiere anoche de compromisarios no la están liderando el partido de gobierno, que es el Movimiento de Salvación Nacional. Es más, la aspiración inicial del partido del presidente era el senador Enrique Gómez, que él mismo la expresó, y se estrelló con la realidad de que solo tienen 3 senadores. La dinámica ha hecho que los partidos despreciados en campaña, incluyendo la U, el Partido Liberal, el Partido Conservador, son los que están liderando la mesa. No es la dinámica del gobierno, no es Petro, por supuesto, inclusive el pacto histórico, ya habrá momento de comentarlo, hoy no podrá ejercer la primera vicepresidencia por cambios en unas sentencias del Consejo de Estado y porque también allí hay dificultades, y tampoco lo está ejerciendo directamente el gobierno. ¿Quién está presidiendo esas mesas? Lidio García, Partido Liberal, lidera también de manera muy activa Fincho Cepeda, Partido Conservador, y por supuesto de Luque, Partido de la U. Los 3 partidos, U, Partido Liberal y Partido Conservador, usted recuerda, no fueron los protagonistas legítimos de la campaña presidencial. Pero le ofrezco esto, como usted dice, un bonus. Anoche lo que hubo fue la recuperación de una especie de luna de miel entre los partidos y su dinámica propia, y el gobierno, el ministro designado Rodrigo Lara estuvo allí y conversó con ellos. Es decir, en mi opinión, hubo luna de miel sin matrimonio anoche.
4: ¿Usted qué espera que sea la consecuencia de esta luna de miel sin matrimonio, como usted la manda, pero, como usted lo dice, pero con el expresidente Uribe por fuera? ¿Cómo se va a ver reflejado eso en los trámites legislativos de ahora en adelante?
1: No conocemos, por supuesto, las intimidades de esas distancias entre el uribismo y esta nueva derecha que representa el presidente electo, pero en la dinámica parlamentaria la primera consecuencia es evidente. Habrá unas mesas directivas, los 4 años, que no son mesas directivas ni bajo el liderazgo de la bancada más grande, que es el partido de Álvaro Uribe, el Centro Democrático. Inclusive las mesas directivas en su presencia de la oposición tampoco tendrán claramente el liderazgo del pacto, que tendrá que ir a disputar la segunda vicepresidencia por razones, digamos, que seguramente en otro momento se explicarán, no la primera vicepresidencia. Y la otra consecuencia es que la dinámica propia del Congreso va a determinar una elección de Contralor General de la República, del Congreso para el Congreso. Ese es otro capítulo muy interesante, porque hay la intención de miembros del gobierno, como saben que la distancia con el Congreso y los partidos los ha dejado por fuera de la discusión de Contralor, de tumbar la lista de elegibles, como se sabe, con 3 medidas jurídicas. Tienen ellos en la sombra un candidato que hoy no está compitiendo y que, por supuesto, quieren tumbar la lista para que pueda ingresar ese candidato que se llama Carlos Pablo Márquez. Entonces, ahí hay dos consecuencias. Una dinámica propia del Congreso, que está haciendo valer, hay que decirlo, su autonomía parlamentaria, aunque, por supuesto, repito, con luna de miel que seguramente cada vez mejorará más con el gobierno elegido, y una consecuencia en la elección de Contralor, donde los 10 candidatos, ninguno es de Abelardo de la Estrella.
9: Hace 4 años pasó algo parecido. Había, estaba establecido que el Congreso saliente hacía el concurso de méritos y dejaba la lista de elegibles, y el Congreso entrante elegía de esa herencia que le dejaba el saliente. Ustedes decidieron que no. A través de recursos jurídicos tumbaron las listas que les habían dejado y lograron incluir a Carlos Hernán Rodríguez, que había salido de la lista inicial y que fue finalmente escogido como Contralor General. ¿Usted prevé que va a pasar algo parecido en esta ocasión?
1: Pues yo diría que si hubiese, digamos, una jefatura de debate parlamentaria con el partido de gobierno del presidente mayoritario, reitero, liderando la bancada, y con un presidente del Congreso que tuviera esa característica, digamos, de ser miembro del partido de gobierno, quizá esa combinación podría ocurrir. Pero además hay un elemento que hoy no está presente, y es que en ese momento había razones jurídicas, usted las ha mencionado, una de ellas la paridad de género, otra que tiene que ver con la ponderación de la calificación, que hoy no existen. Entonces, yo dudo mucho que tenga éxito la intención de tumbar la lista, pero esa será una dinámica para el mes de agosto, solo que la anticipo. El Congreso está asumiendo su autonomía. No quiere decir que seamos muy optimistas en el sentido de que vaya a haber independencia, pero sí es, digamos, un paso hacia cierto equilibrio de poderes, en la medida en que es la dinámica del Congreso la que está definiendo las mesas directivas hoy, y no el partido del presidente, que es el Movimiento de Salvación Nacional, con escasos 3 senadores. Y la aspiración original de ellos, que no era Honorio, sino era Enrique Gómez, y que se estrelló con la realidad de que el Congreso toma sus decisiones por cuenta propia.
9: Bueno, muchísimas gracias a Roy Barreras. El partido más grande que tiene Colombia se llama gobierno y termina imponiendo sus mayorías vez tras vez. Esta vez lo que pasó fue que el partido de gobierno decidió que un miembro del 4º partido en votos de su coalición iba a ocupar la presidencia del Senado. El presidente electo Abelardo de la Espriella, que empezó su vida política elogiando al expresidente Uribe, llamándolo el CEO, el colombiano más importante de todos los tiempos, puede terminar siendo el sepulturero de quien fue el indiscutido jefe de la derecha por un 1/4 siglo.
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11: El volante vallecaucano Gustavo Puerta, calificado por la crítica especializada como el jugador de mejor rendimiento con la Selección Colombia en el Mundial 2026, expresó su deseo sobre la continuidad del entrenador Néstor Lorenzo con el equipo nacional.
12: Es un líder, siempre trata de mantener una buena armonía en todo el grupo. Es difícil a veces cuando uno no juega, cuando tiene pocos minutos, pero bueno, él trata de mantener esa buena armonía, como te lo digo, para que todos estén contentos. minutos. Y nada, esperando a ver qué pasa con el profe. Ojalá que pueda seguir con la selección, que pueda seguir dándole continuidad a todo ese proyecto que ha venido haciendo, a todo el trabajo que ha venido construyendo durante estos 4 años que lleva. Y bueno, espero que pueda seguir el profe y que pueda seguir haciendo el trabajo que viene haciendo, que la verdad que es muy bueno.
11: Sobre su futuro, el jugador expresó que se han dicho muchas cosas, pero por ahora no hay nada concreto sobre una posible salida del Racing de Santander.
8: Dejando de lado la ruta mundial y noticias de los futbolistas colombianos que van al exterior, el extremo Gerson González, propiedad de Independiente Santa Fe, ha sido cedido a préstamo al Orenburg del fútbol de Rusia. Irá por una temporada, al igual que el volante del Once Caldas, Robert Mejía. En este equipo ya milita el defensa nacional John Palacios, y en Santa Fe se ha confirmado la partida de Edwin Chirra Mosquera por año y medio a un equipo venezolano, la Universidad Central en el vecino país.

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1: En las más recientes operaciones del Servicio de Inmigración y Control de Aduanas de los Estados Unidos, conocido como ICE, ha quedado bajo un intenso escrutinio tras una serie de incidentes que han reavivado el debate sobre el uso de la fuerza y las tácticas de la agencia. El caso más reciente y que genera indignación es el de Joan Sebastián Guerrero, un ciudadano colombiano de 26 años, quien murió en medio de uno de estos operativos. En 6AMW de Caracol Radio dialogaron con el colombiano Jaime Vázquez. Él es abogado de inmigración en los Estados Unidos.
2: Yo creo que aquí la respuesta a eso viene basado en la dificultad que tiene ICE de coordinar lo que le exige el gobierno con las capacidades que ellos tienen. El gobierno en los últimos meses ha recibido un capital muy amplio para contratar más empleados de ICE, pero con muy poco entrenamiento y con un número exigente de detenciones por día. Por consiguiente, con esas medidas que están utilizando de no identificarse, en muchas ocasiones inmigrantes que son detenidos sienten el miedo, el pavor, y en ocasiones no saben que son oficiales de inmigración, y ahí es donde posiblemente bajo la falta de entrenamiento se presentan estas situaciones donde hemos visto en menos de 5 días 2 muertes.
3: Abogado, tenemos que recalcar lo que hemos venido comentando, y es el cambio en la administración Trump. En su experiencia, hace 4 años el que tenía un estatus de asilo pendiente tenía cierta seguridad o tranquilidad. Hoy en día eso no es así.
2: Correcto, completamente. Ha sido siempre la práctica en este país, en inmigración, que una persona que se encuentre bajo un procedimiento, ya sea afirmativo de asilo, que ha hecho una solicitud de asilo, o defensivo de asilo, que lo han detenido en frontera y se encuentra presentándose en sus audiencias en corte de inmigración, hasta cierto punto está protegido, ha podido viajar en el país, tiene un permiso de trabajo. Si un oficial de inmigración lo detenía, simplemente revisaba la documentación y lo dejaban pasar. El día de hoy, y a partir de que el comienzo de esta administración, todo esto ha cambiado. Con la iniciativa de deportaciones a volúmenes muy altos, esa protección ahora ha sido identificada de una forma diferente, y los identifican como si no tuvieran un estatus permanente. Por consiguiente, los detienen al hecho de, en esa detención, poder forzar que la persona o firme salida voluntaria o pida la deportación para sacarlo del país y dimitir de su propia defensa migratoria.
4: Abogado, le pregunto desde Washington, ¿por qué no hemos visto a los agentes de ICE usando cámaras cuando ya se supone deberían estarlo haciendo? ¿Eso mejoraría la situación?
2: Completamente, y creo que esa es una de las preguntas más importantes que se hacen muchísimas personas el día de hoy. Pero como agentes federales de ICE, ellos no tienen el requisito. En las conversaciones que hubieron durante muchos meses, hace poco, con relación al presupuesto para ICE, muchos congresistas pedían o exigían que como elemento de este presupuesto se les obligara a los oficiales de ICE utilizar cámaras, un procedimiento que es increíblemente común hasta en muy pequeñas ciudades o departamentos de policía. Pero no se pasó esa ley basado en el presupuesto, y por consiguiente ellos no tienen un requisito. Técnicamente el único requisito es que si llevaran a portar la cámara debería estar prendida, pero no tienen un requisito de tener una cámara consigo.
5: ¿Qué posibilidades reales hay de que estos casos que vienen ocurriendo sean finalmente judicializados y tengamos una respuesta por parte de la justicia?
2: Bueno, yo creo que tenemos un problema muy grave, porque no solamente son estos 2 casos que vemos el día de hoy, pero al comienzo de año tuvimos 2 casos en Minneapolis donde 2 ciudadanos americanos fallecieron, y el gobierno federal no tomó la iniciativa de abrir la investigación o entregar la investigación a un tercer ente investigativo que no tuviera una relación con lo que hubiera sucedido, lo cual hubiera creado una transparencia. El día de hoy, esta misma situación estamos viviendo con estos 2. Ciertos condados o oficinas estatales que son independientes del gobierno federal están haciendo investigaciones, pero es muy difícil cuando el Departamento de Seguridad Nacional, el ente federal, se espera que haya una investigación más transparente, pero el día de hoy todavía estamos a la espera.
6: ¿Cuál es el rol que dentro de todo esto que está haciendo ICE cumple una compañía que para muchos es bastante opaca, Palantir?
2: Bueno, Palantir se ha reportado que en muchísimas ocasiones presta toda la logística necesaria que utiliza ICE para identificar personas, familiares, determinar lugares donde puede personas encontrarse, y toda la inteligencia artificial necesaria. Es un rol muy grande que se utiliza el día de hoy, y parte de estos contratos y del presupuesto ha ido a ella y a otras compañías de inteligencia artificial.
7: Él es Jaime Vázquez, abogado de inmigración, fundador de la empresa que lleva su nombre en el estado de Texas. Abogado, muchas gracias.
2: Un placer.
1: Hoy se cumple un aniversario más en torno a un artista, a una figura, a un protagonista del espectáculo, del entretenimiento o de la cultura. Y Laura Castro Castellanos,

El cantautor, músico, actor, abogado, político y activista panameño Rubén Blades está cumpliendo 78 años. El artista nació el 16 de julio de 1948 en el barrio San Felipe, la ciudad de Panamá. Durante su trayectoria traspasó fronteras geopolíticas y culturales, puesto que llegó a todo el mundo. Como músico ha grabado más de 20 álbumes, ha ganado 7 premios Grammy y ha colaborado con más de 15 discos con artistas del rock, jazz, pop, hip hop, reggaetón y salsa. Blades ha compuesto cientos de canciones y docenas de éxitos que son conocidos por sus letras políticas, por sus personajes y por sus memorables melodías, en las que se destacan Decisiones, Amor y Control, Pedro Navaja, entre muchas más. Su estilo varía entre la salsa, música afrocubana, con toques de rock, jazz y otras influencias alrededor del mundo. Ha desarrollado también su faceta en el cine con 35 películas. Celebramos los 78 años de Rubén Blades, quien el 6 de noviembre se presentará en el Estadio Romelio Martínez de Barranquilla y el 7 de noviembre en Bogotá, donde Blades estará acompañado por Roberto Delgado Big Bang, agrupación que le ha respaldado en sus más recientes proyectos musicales.

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4: Mayron Benavides, quien hace parte del servicio informativo de Caracol Radio en Cali, dialogó con el magistrado Alejandro Rameli Ortega, quien es presidente de la Jurisdicción Especial de Paz, de la JEP, a propósito de las varias oportunidades en que el presidente electo Abelardo de la Espriella ha criticado a la JEP y que ha asegurado que su intención es acabar con este tribunal especial. Esto dijo el magistrado Rameli en 6AMW de Caracol Radio.
5: Bueno, nosotros queremos mantener un diálogo tranquilo, sereno, respetuoso dentro del marco de nuestra autonomía judicial y discutir todos los resultados de la jurisdicción con el equipo que el señor presidente considere.
6: Y en ese diálogo, ¿qué creen ustedes es lo que quieren plantear? Porque no es la primera vez que la JEP está bajo ataque, pero obviamente con un gobierno nuevo que llega con esas intenciones, ¿cómo se puede manejar ese diálogo?
5: Bueno, yo creo que lo primero es tener claro que hay un marco constitucional y legal vigente, y en ese marco nos estamos moviendo nosotros. Nosotros actuamos conforme a las normas que están actualmente en la Constitución, que han sido revisadas por la Corte, que igualmente hay unos compromisos internacionales que el Estado colombiano debe cumplir, y ese es el marco de nuestra conversación.
7: Magistrado, precisamente se ha armado también una polémica en los últimos días por la salida del país de Rodrigo Londoño, quien regresó el día de ayer. ¿Cómo va a funcionar estos permisos teniendo en cuenta que ya la sentencia de secuestros quedó en firme? ¿Cómo se van a tramitar los eventuales permisos que pida las extintas FARC, pero también miembros de la fuerza pública con estas sentencias ya en firme?
5: Sí, ya el panorama cambia. O sea, una cosa es que se solicita un permiso que está dentro de la ley. Es que nosotros lo único que hacemos es cumplir exactamente lo que la ley dice. Entonces, si una persona compareciente de Fuerza Pública o antiguas FARC cumple exactamente con los requisitos legales, pues no se le puede negar un permiso. Es decir, actuaríamos ilegalmente si negáramos un permiso que cumple con absolutamente todos los requisitos. Ya con una sentencia, pues la situación cambia. Y ya pues mis colegas son los que tendrán que tomar las decisiones, pero obviamente es una situación jurídica completamente diferente.
8: Pero usted es consciente, magistrado, que unas tías de Juan Diego en Chaparral, unas primas de Alfonso Gómez Méndez en Chaparral, unos familiares de Cristina en Maicao, leen esta noticia y les causa un poquitico de cosquillas. Yo entiendo que a usted le toca hacer lo legal, pero que el secretariado de las FARC tenga licencia para viajar al exterior,

0: cae mal en la opinión pública. ¿Usted comparte?
1: Pues parcialmente. Nosotros no podemos actuar ilegalmente, pues tenemos lo establecido, nosotros cumplimos la ley. Ahora, también hay que decir que la fuerza pública también ha pedido permisos, incluso casos de altos mandos militares, y se ha dado el mismo trámite. Entonces, digamos, esto es para todo el mundo, tanto para fuerza pública como para antiguos comparecientes de las FARC.
2: Claro, magistrado, pero en medio de la coyuntura en la que estamos, de un gobierno que entra, que pues no es un secreto, que tiene pues bastante prevención a la JEP, ha hablado de acabarla, pues ser tan complaciente con los violentos antes que buscar acercamientos con el gobierno entrante para mejorar las relaciones, pues termina empeorándolas. ¿Ustedes son conscientes de eso?
1: Nosotros no hacemos ningún cálculo político para nuestras decisiones judiciales. Nosotros somos jueces, actuamos con base en la Constitución, en la ley, en las pruebas que hay en el expediente, independientemente de los efectos políticos que pueda tener cualquier decisión judicial.
3: Magistrado, desde el día uno de la JEP siempre estuvo la discusión de las penas. Y creo que, increíblemente, todavía mucha gente no entiende el tema de las penas y cómo es este tipo de justicia. Porque se dice, obviamente, los crímenes de las FARC son atroces, como son atroces los crímenes cometidos por miembros de la fuerza pública con los falsos positivos. ¿Por qué esos crímenes atroces finalmente no se corresponden con lo que la gente esperaría? ¿Por qué no lo explica usted de nuevo? Porque desde el día uno creo que hay que hacerlo.
1: Bueno, muy buena la pregunta. Mire, cuando se negoció el acuerdo de paz, habían dos extremos en la discusión. Una parte podría ser una amnistía, como se han dado muchísimas en Colombia en el siglo XIX y en el XX. Eso hubiera sido una solución para todo el mundo, una amnistía, una ley de punto final. Y ahí no hubieran víctimas, no hubiera sentencias, no hubiera reparación, no hubiera absolutamente nada. Esa era una opción. Hemos podido por esa opción. La otra opción eran penas privativas de la libertad proporcionales, o sea, 50, 60 años de cárcel. Esa opción llevaría a que las FARC no se hubiera desmovilizado, ¿cierto? Y a que los miembros de la fuerza pública siguieran privados de la libertad. Entonces se buscó el punto medio, y el punto medio son las sanciones propias, que es una sanción para aquellos que reconozcan verdad y además digan toda la verdad. Esas personas, tanto de la fuerza pública como de las FARC, porque son exactamente las mismas penas, pues tienen una sanción entre 5 y 8 años, que es restrictiva de derechos y restaurativa. Entonces, y para aquellos que nieguen su responsabilidad y se vayan a un juicio, pues pueden ser declarados culpables o inocentes. De ser hallados culpables, pues la pena es de 20 años de cárcel. O sea, en la JEP también hay cárcel. ¿Pero la cárcel para quién es? Pues para que se declare inocente y es vencido en un juicio. Esas son las sanciones. Y las sanciones son exactamente las mismas para un lado que para el otro.
4: Presidente, magistrado Alejandro Ramelli, quisiera preguntarle, usted toca el tema de las sanciones. ¿Cómo va a ser la Jurisdicción Especial para la Paz para garantizarle a las víctimas este cumplimiento de las sanciones si el próximo gobierno plantea reducción de presupuesto y demás, y las sanciones pues necesitan plata para que se puedan ejecutar? La unidad de implementación también fue anunciada que se va a acabar. ¿Cómo va a ser la JEP en este camino frente a estas dos sentencias de secuestros y falsos positivos que ya están en firme?
1: Bueno, hay que recordar que hay un acto legislativo, el acto legislativo 02 de 2017, que fue revisado por la Corte Constitucional, que establece el deber para tres gobiernos consecutivos de cumplir con el acuerdo de paz. Entonces, lo primero es que eso está en la Constitución. Es decir, aquí no depende de la voluntad política de un gobierno o del otro. Eso es un cumplimiento de la Constitución. Y además de eso, hay un compromiso con la Corte Penal Internacional suscrito en 2021, según el cual el Estado colombiano no puede modificar, acabar o desfinanciar la JEP. Entonces, hay un marco normativo vigente. Eso es lo que hay que recordar. Eso no es solamente de buena voluntad política, sino que hay que cumplir la Constitución y hay que cumplir los compromisos internacionales.
0: Pero mire, magistrado, en las que estamos, que no son fáciles. El presidente de la República dice que no se pueden usar las bases militares y le da la orden a los militares de cerrar las puertas para la posesión o transmisión de mando. Y el presidente electo insiste en que lo va a hacer, en que lo va a hacer. Ahí vamos a tener un choque de trenes en donde la ley indicaría que los militares tienen que hacerle caso a su comandante.

0: en jefe, que es el presidente Petro, hasta las 3 de la tarde. Ahora, con la JEP. Él viene diciendo cosas durísimas, el electo, sobre la JEP. Inclusive le parece que es un tribunal político, de activismo, de encubridores, y que él la va a acabar. ¿Cómo la va a acabar? No lo sabemos. ¿La va a ahogar económicamente? ¿Hay algún mecanismo real para romper ese bloque de constitucionalidad? No lo sé. Pero lo último que dijo es que una persona que está cobijada bajo la justicia especial, como es el señor Londoño, tiene que estar de la cárcel, en la cárcel de por vida, y que él se va a encargar de eso. Presidente, ¿no hay ningún vaso comunicante con el presidente Abelardo de la Espriella? ¿Entre los abogados no hay nadie que conozca a alguien que haya sido profesor de él? ¿Usted no tiene un amigo que haya compartido universidad con él, oficina de abogados? ¿No hay manera de tomarse un café con el presidente electo?
1: Bueno, nosotros siempre hemos manifestado nuestra voluntad de hacerlo. Yo lo he dicho desde hace un buen tiempo para acá, que nosotros estamos prestos a un diálogo dentro del respeto. O sea, el punto de partida es el respeto. El respeto en lo personal y el respeto de nuestras competencias constitucionales y nuestra autonomía como jueces. Entonces, la invitación siempre ha estado en la mesa.
0: Magistrado Ramelli, gracias por su tiempo y ojalá que estas aguas turbulentas se calmen.
1: Bueno, está muy bien, hasta luego.
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0: En Caracol Radio seguimos escarbando y encontramos a muy buenas bandas, muy buenos proyectos musicales que nos hacen propuestas que nos pueden llevar desde algo muy emocionante a algo muy romántico, muy íntimo. Y este es el caso que tenemos en esta mañana aquí en Lo Más Caracol. Hablamos de Noah Freud, un proyecto musical que está integrado, entre otros, por Samuel Gallego Mesa, quien se encarga de la voz y es guitarrista también, además de teclista colombiano. Samuel hace parte de Noah Freud. Samuel, bienvenido a Caracol Radio.
1: Hola, muy buenos días. ¿Cómo estás?
0: Muy bien, Noah. Descríbanos a Noah Freud, Samuel.
1: Bueno, Noah Freud es mi proyecto solista que lo empecé en el 2023. Es un artista, compositor, letrista que lleva trabajando desde este año 2023 y que ha tenido pues como diferentes facetas dentro de su música y ha vivido bastantes cosas durante estos años y es un proyecto que se ha ido consolidando a lo largo de este tiempo.
0: ¿Cómo es? ¿Cómo nos puede describir ese nombre?
1: Bueno, realmente Noah viene de una parte medianamente bíblica. El nombre como tal significa como apacibilidad, pues como una persona que transmite apacibilidad, tranquilidad. Y el Freud, aunque no tiene que ver con Sigmund Freud, es una palabra en francés, es la traducción de frío en francés, y que es, pues, representa mucho como la puesta en escena y como lo que transmite en ciertos momentos como el proyecto o el personaje en escena.
0: ¿Por qué escoge esos dos términos en el sentido de que el uno tiene que ver con el frío y el otro con lo bíblico?
1: Bueno, realmente no es tanto por lo bíblico, sino más como por su significado como el nombre, o sea, como la pasibilidad, la tranquilidad. En el momento en el que escogí como este nombre, el nombre Noah, es como una persona que da tranquilidad, que da como todo eso, y era algo que estaba buscando yo como en el momento. Y el frío era como algo que sí había pensado, según me habían dicho muchas personas, como que la puesta en escena que había, o como uno cuando veía el personaje, como que sentía que era como alguien bastante frío, entonces como que me gustó y le cambié como el idioma al francés y dije que, pues, o sea, sentí que eran como dos nombres que congeniaban muy bien como para dar una imagen.
0: Muy bien, pasemos la página ya del nombre y adentrémonos un poco en la música que ustedes están haciendo. ¿Qué tipo de música hacen? ¿Es variada en cuanto a ritmos, en cuanto a fusiones? ¿Cómo es la música que está haciendo Noah Freud?
1: Bueno, realmente sí es bastante variada. O sea, en el proyecto podemos encontrar desde rock, desde pues, también baladas, también bossa nova, boleros, música más experimental. Pero obviamente siempre teniendo como ese tinte un poquito rockero, de cierto modo.
0: ¿Desde cuándo están en la música, tanto usted como solista, como cuando invitó a músicos a que lo acompañaran en este proyecto?
1: Bueno, yo llevo con la música desde el 2019. En el 2023 arranqué con este proyecto. Y en ese momento los que acompañan el proyecto están hace aproximadamente un año cada uno, pues dentro del proyecto. Obviamente cada uno tiene su trayectoria antes de ingresar.
0: Y Samuel, usted, ¿cuál es su objetivo? ¿Cuál fue lo que se proyectó cuando se interesó por la música y se empezó a meter en la música? ¿Ocupar como qué tipo de espacio?
1: Bueno, realmente a mí la música desde muy niño me ha gustado, como que siempre había tenido ese sueño como de componer, de hacer música. Y como que cuando empecé con el proyecto quería como dar a conocer como todo esto que hacía, como la música, como que yo dije, o sea, realmente la música no solamente debe ser mía y quedarse en mí, sino que también sería bueno compartirlo, que la gente lo conozca y lograr obviamente vivir dignamente de todo eso.
0: ¿Y es usted también el autor de las canciones, de las letras?
1: Sí, o sea, la composición tanto musical y lírica es completamente de mi autoridad.
0: Podemos decir que esas letras van más por el lado de lo romántico, trata de variar los temas. ¿Cómo es la creación de las canciones cuando Samuel se sienta a hacerla pensando en Noah Freud?
1: Bueno, realmente sí es muy, muy variado, según obviamente pues como cada trabajo. Y tiene pues como un eje muy diferente entre trabajo y trabajo. O sea, digamos, hay álbumes que tratan de hablar sobre un tema en específico y como que expandirlo en más canciones. Y pues también obviamente hay canciones que, digamos, no tienen como un sentido lógico dentro de un álbum, pero son muy buenas canciones y salen solas. Y pues, o sea, yo siento que es como muy variado, digamos, en la temática, en las temáticas que se trabajan.
0: Samuel, y bueno, cuando escuchamos a Samuel, pues en este caso a Noah Freud, fue con la canción Clavel. ¿Esa es la primera canción, la debutante, o ya hay otras que están en plataformas?
1: No, ya hay bastantes trabajos anteriores a Clavel.
0: ¿De qué habla Clavel?
1: Bueno, realmente Clavel es como una declaración de amor muy concisa, como muy, muy directa hacia alguien con quien uno quisiera como compartir y construir algo.
0: Hemos hablado de quienes lo están acompañando en la instrumentación. Menciónenlos y cuéntenos qué instrumentos se encargan.
1: Bueno, en esta versión, Clavel, que es la primera vez que participan estos músicos, son Juan José López Arango, que está en la batería, Juan Pablo Restrepo Guzmán, que está en el bajo eléctrico, y Juan Pablo Orozco en los teclados.
0: Ellos fueron invitados exclusivamente para esta canción. Es decir, no son permanentes en Noah Freud.
1: No, sí, son permanentes. Hace bastante, hace un año, ya estamos como trabajando todos juntos y es como, son como músicos de planta, o sea, están ya ahí dentro del proyecto y son personas obviamente con las que cuento para absolutamente casi todo, pues para todo prácticamente.
0: Noah Freud, ¿qué tan alter ego es de Samuel Gallego?
1: No, realmente no existe un alter ego, o sea, siempre he pensado como eso desde el inicio del proyecto y como que siento que los dos se deben como complementar, como no crear como una personalidad para uno y ser otra persona en mi día a día, no. Siento que debe ser como un complemento, ya que pues, obviamente Noah Freud es más como una carta o una presentación en escena. Siento que no debería como de ser alguien completamente diferente a quien soy yo en el día a día.
0: Están en la etapa de promoción de Clavel, de Noah Freud. ¿Qué viene? ¿Qué hay en la agenda para esta segunda parte del 2026?
1: Bueno, para esta segunda parte en septiembre tenemos como lanzado, tenemos pensado lanzar un EP de 3 canciones y pues obviamente hacer conciertos y promocionar, obviamente seguir promocionando Clavel y ver qué más podemos lograr en este resto de año.
0: Redes sociales que son tan importantes hoy en día para que la gente que le gusta la música, para que los melómanos pues empiecen a seguir a Noah Freud, que la empiecen a buscar y a escuchar sus canciones.
1: Bueno, me pueden encontrar en Instagram como @noah_noah_freud.
0: Muy bien, pues Samuel Gallego quien hace parte de Noah Freud, un proyecto interesante que presentamos en esta mañana en La Más Caracol. Gracias por estos minutos.
1: No, muchísimas gracias a ustedes por

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1: Hola, ¿qué tal? Muy buenos días. Son las 4 de la mañana en punto de este jueves 16 de julio del año 2026. Los saludamos como siempre Cristian Coronado, quien les habla Narda Guarín, y todos los periodistas que hacen parte del servicio informativo de Caracol Radio para contarles cuáles son los hechos más importantes que han ocurrido en las últimas horas en Colombia y en el mundo. Estos son nuestros titulares. Bienvenidos.
2: El presidente electo Abelardo de la Espriella se reunió en Barranquilla con el vicepresidente del Banco Mundial y el procurador general Gregorio El Hash.
1: Estados Unidos dice que de momento no hay planes para que el presidente Gustavo Petro salga de la lista Clinton.
2: Todavía no hay acuerdo para la presidencia del Senado. El Centro Democrático se mantiene en impulsar a Honorio Enríquez.
1: Nuevo decreto cambia las reglas para el cierre de minas en Colombia. Desde ahora, las empresas deberán garantizar recursos para recuperar las áreas explotadas, proteger a los trabajadores y vincular a las comunidades en el proceso.
2: La Aeronáutica Civil sancionó a American Airlines por incumplir el pago de comisiones a las agencias de viajes.
1: Lista la imputación de la Fiscalía contra el periodista y expresentador de televisión Jorge Alfredo Vargas por el delito de acoso sexual.
2: En el corregimiento del Plateado en Argelia fue asesinado el líder social número 17 en el Cauca.
1: El Ministerio de Transporte anunció una nueva fecha para entregar las obras del corredor férreo Bogotá-Belencito.
2: El presidente Gustavo Petro, en nombre del Estado colombiano, pidió excusas públicas a Holman Morris y su familia.
1: Por primera vez, una mujer es designada para liderar el buque científico ARC Simón Bolívar. La responsabilidad la tendrá la capitana Natalia Otálora. 4 de la mañana, 2 minutos. Estas son las noticias en Caracol Radio. 10 grados de temperatura en la ciudad de Bogotá. Probabilidad de lluvia después de las 8 de la mañana. El presidente electo Abelardo de la Espriella adelantó una reunión clave en Barranquilla con el vicepresidente del Banco Mundial y el procurador general Gregorio El Hash. Los detalles con Laura Daniela Duarte.
3: El presidente electo de los colombianos adelantó una importante agenda ayer desde Barranquilla. La primera con reunión con Susana Cordeiro, vicepresidenta del Banco Mundial para América Latina y el Caribe, a la que también asistió su ministro designado Miguel Gómez Martínez. En la reunión, aseguró Abelardo de la Espriella, restablecieron el diálogo directo con el Banco Mundial y avanzaron en una agenda de cooperación para impulsar proyectos. Según confirmaron fuentes a Caracol Radio, la reunión se había programado para durar 30 minutos. Sin embargo, se prolongó por 2 horas, lo que demostraría el interés de ambas partes por trabajar precisamente en este tema. Pero además se reunió también el presidente electo con el procurador general Gregorio El Hash. Aseguraron tras este encuentro se abrió un espacio de diálogo sobre la importancia de preservar el equilibrio de poderes, fortalecer la institucionalidad y garantizar que el gobierno entrante actúe siempre dentro del marco de la Constitución y la ley.
2: 4 de la mañana, 3 minutos. En otras noticias, el subsecretario adjunto para América del Sur del Departamento de Estado dijo que de momento no existen planes para que el presidente Gustavo Petro salga de la lista Clinton. En el Congreso de Estados Unidos, Juan Esteban Silva.
4: Pues acaba de terminar, de hecho, la audiencia aquí en el Congreso de los Estados Unidos llamada Colombia, un nuevo comienzo. Y lo que hemos visto es a Luis Méndez, subsecretario adjunto para América del Sur en la Oficina de Asuntos del Hemisferio Occidental del Departamento de Estado, explicar que, pues básicamente, no ha recibido información alguna de la administración Trump que plantee o que abra la posibilidad de que el presidente Petro sea excluido de la lista OFAC, en la que fue incluido por el Departamento del Tesoro de los Estados Unidos. Este es el momento de la intervención.
5: Previous actions
6: taken. What is the State Department asking or advising the president to do?
5: With respect to Petro's OFAC sanctions,
7: esperamos que el presidente Gustavo Petro remedie las acciones que causaron las sanciones. No hemos recibido señales o misión de levantar las sanciones o dar una visa al presidente. No a este momento.
4: La representante republicana María Elvira Salazar ha insistido en que los colombianos eligieron a Abelardo de la Espriella y que espera que su elección pues garantice un fortalecimiento de la relación bilateral.
1: Son las 4 de la mañana, 4 minutos. Sigue la puja en el Congreso de la República. No hay acuerdo para la presidencia del Senado. El Centro Democrático se mantiene en impulsar el nombre de Honorio Enríquez. Laura Daniela Duarte.
3: Se volvió a levantar sin acuerdo la reunión de compromisarios de los distintos partidos políticos para definir quién ocupará la presidencia del Senado a partir del próximo 20 de julio, por lo que se conformó entonces una subcomisión que se reunirá 16 de julio a las 9 de la mañana para intentar lograr un acuerdo y definir la presidencia entre el Centro Democrático y el partido de la U. Pero hay que decirlo, aunque se intentará llegar a un consenso, lo cierto es que el Centro Democrático no querría apoyar a Alfredo de Luque, el candidato del partido de la U, y por supuesto continuarían con la candidatura de Honorio Enríquez de su partido, según argumentan, porque son la bancada más grande y les corresponde esa dignidad. Incluso la propuesta del Centro Democrático sería que ambos se vayan a voto limpio el mismo 20 de julio y que ese día la plenaria del Senado sea la que decida. Al respecto, esto fue lo que aseguró el presidente del Partido Conservador, Efraín Cepeda.
8: Ir voto a voto a la plenaria me parece mala cosa. No sé si aquí estamos dispuestos a que sea el pacto histórico el que defina la presidencia del Senado. Sería un absoluto contrasentido. Me parece que esa no es la vía, que ese no es el camino.
3: Recordemos que Alfredo de Luque del partido de la U es quien tendría la bendición del gobierno electo de Abelardo de la Espriella para ocupar esa dignidad en el Senado. Y el uribismo se ha opuesto a esa petición del gobierno entrante, aseguran fuentes, por fisuras entre Abelardo de la Espriella y el expresidente Álvaro Uribe Vélez.
2: Y es que la discusión por quienes ocuparán las presidencias en Senado y Cámara continúa sin acuerdo. El Centro Democrático insiste en que por su representación debe presidir la Cámara o tener una de las principales dignidades del Senado, mientras avanzan las negociaciones entre los partidos. Jimmy Ávila.
9: La suspensión de la reunión de compromisarios que definiría las dignidades del Senado terminó impactando en las negociaciones de la Cámara de Representantes, aunque los partidos continúan dialogando para distribuir las presidencias del Congreso y las 14 comisiones constitucionales, aún no hay consenso. En ese escenario, el Centro Democrático mantiene su posición de reclamar la presidencia de la Cámara o, en su defecto, una representación de alto nivel en la mesa directiva del Senado, argumentando que es una de las colectividades con mayor número de congresistas. Las conversaciones fueron aplazadas y se reanudarán este jueves, cuando se espera aclarar el acuerdo político de cara a la instalación del nuevo Congreso del próximo 20 de julio.
1: Son las 4:07 a propósito del inicio de actividades del nuevo Congreso elegido por los colombianos el pasado 8 de marzo. El Centro Democrático dio a conocer una lista de proyectos que va a presentar a partir de este 20 de julio. Camila Correa.
10: Hola, buenos días. Uno de los proyectos de ley busca garantías para la fuerza pública en la JEP, alegando que el trato es desproporcional en comparación con el que han recibido los excombatientes de las FARC. Otra de las iniciativas busca corregir y mejorar el sistema de salud, incluyendo la exigencia de una acreditación de alta calidad a la CPS y contratos de estabilidad jurídica. Y hay otro proyecto para combatir la corrupción en la gestión de los congresistas ante las entidades públicas. Esta propuesta crea el Repositorio Único de Gestión Presupuestal Congresional, un sistema digital público en el que los congresistas estarán obligados a registrar toda comunicación, reunión o solicitud relacionada con la gestión de recursos públicos. Y las entidades también deberán reportar estas gestiones.
2: 4:08. Un nuevo decreto cambia las reglas para el cierre de minas en Colombia. Desde ahora, las empresas deberán garantizar recursos para recuperar las áreas explotadas, proteger a los trabajadores y vincular a las comunidades en el proceso. Alison Torres.
11: Así es, pues ya no bastará con terminar la explotación de una mina y abandonar el terreno, pues el gobierno expidió el decreto que reglamenta el cierre de minas en Colombia y obliga a las empresas a planear ese proceso desde el inicio de cada proyecto. Pues la norma exige que las compañías presenten un plan de cierre con recursos garantizados para recuperar las zonas intervenidas, restaurar el ambiente y reducir los impactos que deja la actividad minera. Sin embargo, cabe resaltar que el decreto también pone el foco en las personas, por lo que las empresas deberán proteger los derechos de los trabajadores, garantizar el pago de sus obligaciones laborales, promover procesos de capacitación y reconversión productiva y dar participación a las comunidades en la construcción y seguimiento de esos planes. Además, los terrenos donde funcionaron las minas podrán destinarse a proyectos de restauración ecológica, energías renovables, actividades agropecuarias o turismo, buscando que esos espacios tengan un nuevo uso una vez finalice la extracción minera.
1: 4:10, se siguen conociendo investigaciones por presuntas irregularidades en la Unidad Nacional de Gestión del Riesgo. Ahora la Procuraduría le pone la lupa a un contratico para atender las emergencias provocadas por el fenómeno de la Niña en el año 2022. Juan Esteban Quintero.
12: La Procuraduría abrió investigación disciplinaria contra el exdirector de la Unidad Nacional de Gestión del Riesgo, Olmedo López, y dos exdirectivos más por presuntas irregularidades en un contrato de logística para garantizar la atención oportuna de la emergencia generada por el fenómeno de la Niña en el año 2022. La decisión también cobija a Sneider Pinilla, quien fue exsubdirector para el manejo de desastres, y el exsubdirector general de esa entidad, Víctor Andrés Mesa. A juicio de la segunda delegada para la contratación estatal, podrían haberse presentado posibles deficiencias en la planeación de bilateral. Adicionalmente, el ente disciplinario considera necesario establecer si el análisis de precios y estudio de mercado fue suficiente, razonado y verificable.
2: Y una millonaria multa contra American Airlines acaba de redefinir las reglas para la venta de tiquetes internacionales en Colombia. La Aeronáutica Civil sancionó a la aerolínea tras establecer que incumplió el pago de comisiones a las agencias de viajes. Alison Torres.
11: Sí, la autoridad aérea impuso una multa de más de 65 millones de pesos a American Airlines tras concluir que la aerolínea incumplió la obligación de pagar las comisiones que reciben las agencias de viajes por los tiquetes internacionales vencidos en Colombia. La decisión se originó en una denuncia presentada por ANATO en 2023, luego de advertir que la compañía no estaba reconociendo esos pagos cuando los vuelos tenían origen en Estados Unidos o Canadá, aunque los pasajes eran vendidos por agencias colombianas. Caracol Radio conoció por fuentes cercanas al proceso que American Airlines consideraba que la comisión del 1% no aplicaba para esos trayectos. Sin embargo, la Aeronáutica Civil concluyó que la obligación depende del lugar donde se vende el tiquete y no del país donde comienza el viaje. Aunque la aerolínea podrá presentar recursos contra la decisión, el fallo fija un precedente para el sector turístico al dejar claro que las comisiones deberán pagarse siempre que el tiquete sea vendido en Colombia, sin importar desde qué país despegue el vuelo.
1: Ya son las 4:12. Hablemos de las protestas que nuevamente se presentaron en la ciudad de Bogotá, esta vez por cuenta de comunidades afro frente a la Agencia Nacional de Tierras. ¿Qué las provocó, Karen Borges?
13: En Bogotá se registraron confrontaciones entre consejos comunitarios y organizaciones de comunidades negras FRENACOL con funcionarios de la Agencia Nacional de Tierras, mientras las comunidades reclaman por incumplimientos por parte del gobierno nacional en la entrega de tierras. La entidad desmintió estas afirmaciones. La Agencia Nacional de Tierras asegura que la semana pasada fueron aprobados varios predios para continuar con el proceso correspondiente. Según la entidad, a partir de esta decisión, la agencia debe surtir las etapas administrativas establecidas por la ley, entre ellas la solicitud de la vinculación de los predios al fondo de tierras, la caracterización técnica y jurídica de los mismos, así como la visita de verificación que permita avanzar posteriormente en la entrega. Funcionarios de la entidad tuvieron que romper algunos vidrios para salir de las instalaciones debido a que la entrada y salida del CAN se encontraba bloqueada. Hicieron un llamado a privilegiar el diálogo.
2: Y hay noticia desde la Fiscalía que imputará cargos al periodista y expresentador de televisión Jorge Alfredo Vargas por el delito de acoso sexual. Jenny Angarita.
14: La Fiscalía General de la Nación radicó solicitud de audiencia de imputación de cargos contra el periodista y presentador Jorge Alfredo Vargas por hechos que habrían ocurrido entre 2024 y 2026. De acuerdo con la información conocida por Caracol Radio, cuatro presuntas víctimas denunciaron al comunicador por hechos que, según la investigación, se habrían presentado en un contexto laboral. La solicitud fue presentada por una fiscalía delegada ante la Corte Suprema de Justicia ante el Centro de Servicios Judiciales de Paloquemao. Por reparto, se definirá el Juzgado Penal Municipal con función de control de garantías de Bogotá, así como la fecha y la hora de la audiencia de imputación, que podrá realizarse de manera virtual o presencial.
1: Son las 4:14. En el corregimiento del Plateado, en Argelia, fue asesinado el líder social número 17 en el Cauca. Solo ese es el número que se ha asesinado este año en esa zona del suroccidente del país, donde la violencia no para. Richard Vidal está en Popayán.
15: Jenny Guaina Baltazar es la víctima más reciente de las balas en el sur de la región. Era la voz de la comunidad de la vereda Llano Alto que la eligió como su presidente de Junta de Acción Comunal y a quien hombres armados silenciaron a plena luz del día cerca de una panadería. Pero los delincuentes no solo cegaron la vida de la lideresa, también la de su esposo, quien la acompañaba y fue alcanzado por los reiterados impactos de bala. Los crímenes en el Cauca van más allá del territorio del Plateado. Con Jenny ya son 17 los líderes silenciados en lo corrido del 2026 en la región, una cifra que para las comunidades evidencia las pocas garantías para ejercer la defensa de los derechos comunitarios. Datos de Indepaz sitúan en 80 a los líderes y lideresas víctimas de homicidio en Colombia durante este mismo periodo. Para el Cauca, los reportes de la organización indican que los casos se concentran en 12 de los 42 municipios. En Argelia, donde murió Jenny, el Frente Carlos Patiño, la Segunda Marquetalia y el ELN se disputan el territorio y las economías ilícitas, y en esa lucha inciden en la seguridad de los líderes de la zona.
2: Son las 4 de la mañana, 16 minutos. Continuamos con las noticias y el Ministerio de Transporte anunció una nueva fecha para entregar las obras del corredor férreo Bogotá-Belencito. Sebastián Olmos.
16: Buenos días. Las obras del corredor férreo Bogotá-Belencito ya avanzan en el tramo Paipa-Belencito, una de las etapas más importantes del proyecto, cuya entrega ahora se espera pueda concretarse antes de finalizar el año. Así lo comenta la ministra de Transporte, María Fernanda Rojas.
17: Este es un proyecto de 156 mil millones de pesos, una intervención en 40 kilómetros que incluyó estudios y diseños que ya están terminados, pero la intervención central es la repotenciación de este corredor. Una muy buena noticia es que están ya prácticamente adquiridos por parte del consorcio todo el conjunto de materiales que se necesita para la intervención. Y la programación dice, en febrero se entregará, pero estamos llegando a un acuerdo para que se entregue antes. Y así se le pueda dar un gran regalo de fin de año a Boyacá y a Colombia.
16: En este punto la intervención completa ya 40 kilómetros de la vía férrea y paralelamente la ANI adelanta una licitación de 288 mil millones de pesos para garantizar la operación y el mantenimiento del corredor durante los próximos 4 años.
1: Son las 4:17 minutos. En el Magdalena se están invirtiendo más de 4 mil millones de pesos en el reparcheo de la vía Fundación Pibijay y es el campo en Santa Marta.
18: Buenos días. El proyecto contempla la intervención de aproximadamente 13 kilómetros de vía secundaria mediante el mantenimiento y reparcheo de los puntos críticos del corredor, incluyendo actividades de excavación del pavimento deteriorado, conformación de calzada, reposición subbase y base granular, ejecución de pavimentos asfálticos, implementación del plan de manejo de tránsito, manejo ambiental, interventoría y supervisión. Esta intervención estratégica permitirá complementar el mejoramiento integral de los 53.6 kilómetros de este importante corredor vial para la movilidad y la economía del departamento. Recordemos que se están invirtiendo 4.100 millones en el reparcheo de la vía de los municipios de Fundación y Pibijay. A esta hora, la capital del Magdalena amanece con una temperatura de 26 grados centígrados.
2: Son las 4:18 de la noticia en el Magdalena. Nos vamos a noticia con el presidente Gustavo Petro, que en nombre del Estado colombiano pidió excusas públicas a Holman Morris y su familia. Laura Saavedra, ¿cómo fue el evento desde la Casa de Nariño?
19: Y mientras avanza la agenda del empalme de la llegada del nuevo gobierno de Abelardo de la Espriella, paralelamente el presidente Gustavo Petro continúa con actividades hasta el final de su mandato. Una de ellas fue la que lideró este miércoles en Casa de Nariño, donde reconoció la responsabilidad del Estado colombiano y le ofreció excusas públicas a Holman Morris y su familia por el caso 13.014 que fue aceptado por la Corte Penal Internacional por las presuntas amenazas, persecución, hostigamiento, vigilancia ilegal y estigmatizaciones públicas de las que fueron víctimas entre los años 2004 y 2009 por parte de diferentes agentes del Estado, especialmente de funcionarios que hicieron parte del extinto DAS. En el evento participaron Holman Morris, su esposa Patricia Casas y sus dos hijos, Daniela y Felipe Morris, quienes hablaron uno a uno de todo lo que sufrieron mientras fueron víctimas de vigilancia ilegal y amenazas que afectaron su vida en familia. Luego, junto a la directora del DAPRE, Nora Mondragón, y el jefe de despacho presidencial, José Raúl Moreno, el presidente Gustavo Petro lideró su intervención en el que hizo público el reconocimiento oficial del Estado colombiano en su responsabilidad internacional y ofreció disculpas públicas por la persecución ilegal de las que fueron víctimas el periodista Holman Morris y su familia durante las operaciones del extinto DAS.
20: Reconoce su responsabilidad internacional por la violación de los siguientes derechos consagrados en la Convención Americana de Derechos Humanos de la que fueron víctimas Holman Morris y sus familiares. El derecho a la integridad personal, el derecho a la libertad personal, el derecho a las garantías judiciales, el derecho a la protección de la honra y de la dignidad.
19: Durante su intervención desde el Salón Bolívar de la Casa de Nariño, el presidente Petro cuestionó la ausencia de los exagentes del DAS y del exmandatario Álvaro Uribe Vélez y aseguró que son los que deberían haber liderado este acto de perdón y de reconocimiento.
20: Álvaro Uribe Vélez debería estar aquí porque él debería pedir perdón aquí, como los agentes del DAS, como la prensa toda. Deberían haberlo invitado, yo sé lo difícil, no está en mis manos eso, como no está en mis manos el que él sienta como una venganza el que su hermano esté preso por un delito de lesa humanidad.
19: Así las cosas, se llevó a cabo este acto en donde el presidente Gustavo Petro, en nombre del Estado colombiano, ofreció perdón público a la familia Morris Casas por esta persecución de la que fue víctima durante las operaciones del extinto DAS en el gobierno de Álvaro Uribe Vélez. El jefe de Estado hizo un llamado ante las implicaciones que trae la división en el país y aseguró que el odio y las estigmatizaciones que se vivieron en el pasado no pueden llevarse a la época actual que vive el país.
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0: mañana, 23 minutos. Comenzamos con muy buena música, como siempre, recordando a la guarachera de Cuba que nos dejó un día como hoy, hace ya 23 años, pero seguimos, por supuesto, con su maravillosa música, que es su legado. Juan Carlos, buenos días, bienvenido de nuevo.
1: Buenos días, Narda. A los 78 años murió de una penosa enfermedad la reconocida cantante cubana que vivía en Estados Unidos desde el año de 1960 y que ya se había convertido en un símbolo de la comunidad latina. Pero recordémosla como la grande que era. Recordemos que en el año 1951 la reconocida orquesta La Sonora Matancera grabó su primer disco con Celia Cruz. En aquel momento comenzó el ascenso al estrellato de la guarachera, también conocida en Estados Unidos como una de las reinas de la salsa. Durante más de 11 años que siguieron a la grabación del disco, La Sonora y Celia recorrieron Sudamérica, el Caribe, México, Europa y Estados Unidos. Ya por los años también 1960, la banda en pleno logró permiso para presentarse en México y decidió no volver a Cuba por divergencias con el régimen de Fidel Castro. Un año después, la cantante se mudó a Estados Unidos y a lo largo de su carrera de 5 décadas grabó más de 70 álbumes, participó en 10 películas y cosechó innumerables reconocimientos que incluyen 5 premios Grammy, 2 Grammy Latinos, 3 doctorados honorarios de la Universidad de Yale, de la Universidad Internacional de Florida y de la Universidad de Miami, también medalla nacional de arte. Es una artista grata y obviamente la hoy la recordamos como era Celia Cruz.

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4: 4 de la mañana, 27 minutos, hacemos un recorrido por el país con los periodistas de Caracol Radio. Comenzamos en Santander, donde están lanzando una advertencia, la posibilidad de que la capital de ese departamento, la ciudad bonita, quede incomunicada con la capital del país. ¿Qué está pasando en esa importante vía? María José Parra, buenos días.
5: Narda, buenos días. Las fuertes lluvias debilitaron el terreno debajo de esta carretera, lo que obligó a Envías a restringir el paso de vehículos de carga pesada mientras se evalúa la magnitud de la afectación y las obras necesarias para recuperar este corredor vial. Jessica Mendoza, secretaria de Infraestructura de Santander, entregó un panorama de la emergencia y de las acciones que se están tomando para evitar una afectación mayor.
6: Efectivamente se presenta un proceso de socavación en el kilómetro 53 más 024 en la vía Bucaramanga-San Gil, esto debido a las fuertes lluvias que genera la precipitación y la socavación de la estructura del pavimento, siendo así pues generar la alerta inmediata por parte de las autoridades del Invías, quien tiene la administración del corredor vial. En medio de estas alertas que emite el departamento de Santander, el Invías restringe el paso vehicular del sector para carga pesada.
5: La gobernación de Santander reiteró el llamado al gobierno nacional para acelerar las obras en este corredor y reactivar el convenio Los Comuneros, con el que se busca garantizar inversiones permanentes para mejorar la conexión entre Bucaramanga y Bogotá y evitar nuevas emergencias en esta vía estratégica. Bucaramanga amanece con una temperatura de 20 grados y cielo nublado. Para hoy se espera una temperatura máxima de 28 grados con probabilidad de lluvias en la tarde. Hoy el pico y placa en la ciudad aplica para vehículos particulares con placas terminadas en 3 y 4.
7: 4:29 de Bucaramanga, nos vamos a mover hacia el departamento de Antioquia. Empezaron los mantenimientos de los Metrocable y por eso habrá cierres en Medellín. Sebastián, buenos días.
8: Hola, Cristian, ¿qué tal? Muy buenos días. Sí, mire, la línea J, que es la que cubre San Javier Aurora, no prestará servicios desde hoy, jueves 16 de julio, y hasta el próximo miércoles 22 de julio, debido a los trabajos de mantenimiento mayor programados dentro del plan anual de la empresa. Según informaron desde el Metro de Medellín, la suspensión obedece a la ejecución de mantenimientos mayores, intervenciones que requieren justamente de tener todo el sistema para estos trabajos profundos en componentes críticos como motores, reductores, cable portador, tractor y también volantes. Así lo explicó Pedro Buitrago, es el jefe de cables aéreos del Metro de Medellín.
9: Estos mantenimientos se complementan también con una inspección general del sistema. ¿Esta inspección en qué consiste? Son unas pruebas dinámicas y estáticas donde aseguramos el debido funcionamiento y el cumplimiento de normas técnicas internacionales para la seguridad, confiabilidad y disponibilidad de nuestras líneas aéreas.
8: Estos trabajos incluyen una inspección general en el sistema mediante pruebas dinámicas y estáticas que verifican el cumplimiento de las normas internacionales de seguridad, confiabilidad y disponibilidad. La inspección es desarrollada por especialistas europeos que validan el funcionamiento bajo estándares de ese continente. Según el cronograma, en julio también arrancarán los mantenimientos de la línea H y M, es decir, en el centro oriente de la ciudad de Medellín, y durante el segundo semestre se hará el mantenimiento de los otros 3 metrocables para completar de esa manera los 6 que están operativos en la capital del departamento de Antioquia. Ante esto, la Secretaría de Movilidad ya informó un aumento en la capacidad de las rutas que operan en la zona, entre ellas la ruta 2 y de 250I y también la ruta rápido San Cristóbal, esto para facilitar la movilidad de los usuarios en la zona centro-occidental de la ciudad. Medellín amanece con tiempo seco, temperatura de 16 grados, pico y placa para la jornada del jueves, dígitos 5 y 9.
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13: Argentina es nuevamente finalista de la Copa del Mundo, luego de vencer 2-1 a Inglaterra. Con goles de Enzo Fernández al minuto 85 y el gol definitivo para la victoria al 90+2 de Lautaro Martínez, asistencias de Lionel Messi, Argentina disputará su séptima final de un Mundial. Después de la victoria, el entrenador argentino Lionel Scaloni se refirió a la importancia de este triunfo y el trabajo de sus jugadores.
14: Bueno, sin palabra. Una alegría a nuestro país, a nuestra gente. El otro día dije que este grupo no deja de sorprenderme, la verdad. Y te digo la verdad, vamos a intentar ganar, vamos a dejar todo, pero ya después de esto es muy difícil intentar que la gente entienda lo que demuestran los jugadores. Es impresionante.
13: La albiceleste vuelve a una final luego de su conquista hace 4 años en Qatar 2022, donde venció por penales a Francia 4-2. España y Argentina se enfrentan este domingo 19 de julio por el título mundial en el estadio New York, New Jersey, a las 2 de la tarde, mientras que Inglaterra y Francia disputarán el tercer lugar este sábado en Miami.
15: El Tour de Francia entra en la recta final. Faltan 10 días para llegar a París. Hoy la etapa 12, otra vez el terreno llano, 179 kilómetros y 100 metros, a orillas del río Loira. Los pasistas quedan con muy pocos días para el lucimiento y el afán de aprovechar las opciones. El recorrido toma rumbo a la pescadora localidad de Cercy-la-Tour para escalar las dos pequeñas cuestas de cuarta categoría, donde el grupo principal tomará el comando de la carrera. Los atacantes tendrán pocas esperanzas de resistir y de formar una fuga para la victoria de etapa. Serán los mismos aspirantes, encabezados por el belga Tim Merlier. A Fernando Gaviria vale la pena esperarlo en la línea de embalaje. La general Tadej Pogačar, séptimo día vestido de amarillo líder. Segundo, Jonas Vingegaard, a 3 minutos y 36 segundos. Tercero, el belga Remco Evenepoel, a 4.06. Puesto 11 para Egan Bernal, a 12 minutos y 15 segundos. 29, Harold Tejada, a 48.13 y casilla 39 para el paisa Sergio Higuita a 1:11:03.
16: 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En Caracol Radio son las
4: 4:34.
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4: 4:35, seguimos recorriendo el país con los periodistas de Caracol Radio. Nos vamos para el Atlántico, donde un nuevo video con amenazas aumenta la tensión en esa zona del norte del país. Hay un grupo que está armado, que está intimidando a los cobradiarios, que también a veces hacen sus cobros con armas de fuego. Brian, buenos días.
21: Buen día, Narda. Sí, un nuevo video difundido en redes sociales atribuido a un grupo armado que se identifica como Los Porteños contiene amenazas directas contra las personas que ejercen la actividad de cobradiarios en el municipio de Puerto Colombia, en el área metropolitana de Barranquilla y sus corregimientos. En esta grabación aparecen hombres de negro con armas emitiendo este mensaje de advertencia contra quienes continúen realizando esa actividad sin haber acordado el pago de supuestas cuotas de seguridad, serían objetivo de esta estructura. Una nueva intimidación que se conoce apenas días después de la circulación de panfletos amenazantes que sembraron temor entre comerciantes y residentes del municipio, provocando incluso el cierre parcial de algunos establecimientos. Plinio Cedeño, el alcalde de Puerto Colombia.
1: Estamos haciendo la inteligencia a esos panfletos que han generado zozobra aquí en nuestro territorio. Las investigaciones van por buen camino y hoy estamos aquí desplegando más de 250 unidades de Policía Nacional.
21: Sigue vigente la recompensa de 40 millones de pesos por información de los responsables de estas intimidaciones. Tenemos en este amanecer en Barranquilla una temperatura de 26 grados.
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4: A las 4 de la mañana, 37 minutos, nos vamos para Madrid, España, con Julia Rodríguez a conocer los principales titulares del mundo. Muy buenos días.
2: Buenos días, Narda. Pues hoy es quinta noche consecutiva de fuego cruzado entre Estados Unidos e Irán, que deja prácticamente muerto lo acordado en el memorando de paz que firmaron ambos países hace un mes. Las Fuerzas Armadas estadounidenses han lanzado dos oleadas de ataques contra objetivos militares que, según denuncian, están siendo utilizadas para amenazar a embarcaciones que transitan por el estrecho de Hormuz. Donald Trump mantiene el bloqueo sobre los puertos iraníes y el régimen de los ayatolás está respondiendo con ataques a sus aliados en el Golfo. El ministro de Exteriores persa ha asegurado de que no tienen planes de reanudar las conversaciones para llegar a un acuerdo de paz y que no aceptarán ningún pacto si Estados Unidos incumple sus obligaciones. Y seguimos hablando de Estados Unidos porque el gobierno ha anunciado por orden de Donald Trump un arancel del 25% a determinados productos procedentes de Brasil. Lo ha anunciado el secretario de Estado, Marco Rubio, quien asegura que el presidente Lula y su gobierno no han negociado de buena fe con Estados Unidos. Dice que sus políticas económicas son malos tratos para los estadounidenses como para los brasileños. Y estos aranceles, concluye, son el precio de eso. Brasil ya ha respondido, ha anunciado que iniciará inmediatamente los trámites para aplicar la ley de reciprocidad. Este miércoles se ha celebrado la Conferencia Ministerial por la Cultura Palestina, un encuentro en el que participan delegaciones de más de 30 países con el que se pretende impulsar fórmulas de colaboración directa con el sector cultural palestino, con intención de minimizar el impacto de la guerra en el patrimonio. El ministro de Cultura español, Ernest Urtasun, ha hecho un llamamiento a romper lo que ha denominado como cadena del silencio sobre la situación del conflicto.
22: No hay olvido posible ante la violencia cotidiana, la represión, las torturas, los desplazamientos de la población y la utilización del hambre también como arma de guerra. No tenemos derecho a pasar página ni a permanecer impasibles ante la vulneración sistemática de los derechos humanos, del derecho internacional y de las normas globales de convivencia entre estados.
2: Ha pedido también no olvidarse del genocidio, de la ocupación y la devastación de la Franja de Gaza. Su homólogo palestino ha reclamado el respaldo de la comunidad internacional para proteger y reconstruir el patrimonio y para, según dice, preservar el futuro. La justicia europea avala la ley de amnistía porque no se opone a la normativa comunitaria. El fallo del tribunal era leído así desde Luxemburgo.
23: No se opone a una ley nacional de amnistía que, para reducir tensiones institucionales y políticas y facilitar un escenario de reconciliación, establece la extensión de la responsabilidad penal de cualquier persona que haya cometido en un periodo delimitado y en el contexto de un proceso de independencia de una parte del territorio nacional de un Estado miembro, actos comprendidos en esta directiva que no han causado de forma intencionada graves violaciones de derechos humanos.
2: La amnistía es conforme al derecho europeo y la malversación que se pretende amnistiar no daña a las finanzas europeas. Esta sentencia allana el regreso de Carles Puigdemont a España a la espera de conocer el texto al completo porque solo se ha leído el fallo. El Tribunal de Justicia Europeo considera que la normativa no choca contra los intereses financieros de la Unión Europea ni es contraria a la directiva en materia de terrorismo. En España, Begoña Gómez, la esposa del presidente español, ha entregado este miércoles los billetes de su viaje a Reino Unido para asistir a la graduación de su hija. El magistrado había solicitado pruebas para que confirmasen que solo había viajado a Bristol ante la falta de sellos en su pasaporte. Y a pesar de que la Moncloa había justificado esta ausencia porque ahora el trámite es digital. En paralelo, la Fiscalía ha apoyado que la Audiencia de Madrid admita el recurso de la esposa del presidente contra la decisión de Peinado, del juez Peinado, de retirarle el pasaporte. Además, cuestiona que el juez utilizase como ejemplo en su auto el precedente del ex primer ministro italiano, el mismo argumento que ya usó la acusación popular que dirigen los ultracatólicos de Azteuil. Seguimos en España porque esta noche se ha iniciado un fuego en Orés, en Zaragoza, que ha obligado a evacuar a 400 personas. Un incendio que ha calcinado ya más de 1.000 hectáreas, que el gobierno de Aragón ha decretado de situación de emergencia operativa 2. Y la UME está ya desplegada en el terreno para ayudar a combatir las llamas. El consejero de Interior autonómico lo ha calificado como uno de los incendios con mayor potencial de crecimiento y mayor potencial de destrucción. Todos los vecinos de Orés, Asín y Luesia están pasando la noche fuera de sus casas porque se han complicado las tareas de extinción. Cerramos este repaso internacional con la noticia del día que tiene que ver con el Mundial. Ayer Argentina pasó a la final imponiéndose a Inglaterra con un 2-1 remontando en los últimos minutos. Durante la celebración en el campo, en el mismo césped, los futbolistas Cuti Romero y Giovanni Lo Celso exhibieron una pancarta donde podía leerse «Las Malvinas son argentinas», un acto que podría ser sancionado por la FIFA. Y hasta aquí el repaso internacional. Buenos días, Narda.

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1: Acabó un operativo para rescatar a varios cachorros en Soacha que estarían siendo maltratados. Juliana de los Ríos, buenos días.
2: Sí, Cristian, buenos días. Los carabineros, en coordinación también con médicos veterinarios de la Secretaría de Ambiente del municipio de Soacha, atendieron una denuncia que fue puesta por los mismos ciudadanos de un presunto caso de maltrato animal, esto en el barrio de Terreros. Pues durante la visita a un parqueadero, los uniformados encontraron y rescataron a 8 cachorros que se encontraban bajo la carrocería de un furgón abandonado. Los animales fueron entregados en custodia a un hogar de paso para garantizar su bienestar. Igualmente se instaló una jaula trampa para ser trasladada de manera segura para su atención a la madre de estos cachorros, que sería una perrita callejera solicitada por la comunidad para realizar su esterilización y luego reubicarla en un lugar de paso o en una adopción definitiva. También le cuento, Cristian, que luego del colapso de la movilidad en las últimas horas ayer en la tarde en Bogotá, amanecemos sin problemas de tráfico a esta hora en la capital del país, que amanece con 11 grados de temperatura. La medida hoy para el pico y placa es para los vehículos particulares con placas terminadas en 1, 2, 3, 4 y 5 y a esta hora 4:45 de la mañana, Transmilenio funciona con total normalidad en todos sus componentes.
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0: 4:47. Hoy estamos celebrando los 78 años del gran Rubén Blades. Juan.
1: Y es una de las voces más influyentes de la música latina, con canciones que han marcado generaciones y letras que siguen vigentes. El artista panameño cumple 78 años dejando un legado inolvidable en la salsa y la cultura hispana. Desde Pedro Navaja hasta Amor y Control, su música continúa emocionando a millones de personas alrededor del mundo. Así, celebramos los 78 años de Rubén Blades, una leyenda que sigue haciendo historia y que obviamente continúa vigente en todo el mundo.

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1: 4:49 a.m. El ministro de Asuntos Exteriores de Israel se reunió con el designado canciller de Colombia y anunció que la relación bilateral se va a retomar el 7 de agosto. ¿Qué otros anuncios se hicieron, Eddie Mosquera?
2: Muy buenos días, Bea. Fueron tres anuncios clave que salieron del encuentro entre el canciller de allá, Gideon Saar, y el entrante colombiano Omar Bula, quienes se reunieron en la ciudad de Washington en medio de la visita de una delegación del gobierno entrante a la capital estadounidense. Se determinó que cuando Abelardo de la Espriella tome posesión el 7 de agosto, no solamente vuelve la relación diplomática y económica, sino que también se van a nombrar embajadores entre ambos países. Colombia abrirá una embajada en Jerusalén y se va a cancelar la necesidad de visado para viajar entre ambos países. Este anuncio llega luego de poco más de 2 años sin relaciones bilaterales tras la ruptura anunciada durante el gobierno Petro. Dijo el canciller israelí que Colombia ha sido siempre una de las grandes amigas de Israel y que muy pronto, cosa de 3-4 semanas, será una amistad con mucha más fortaleza, retomando la alianza bilateral. Queda entre este anuncio la duda de si también va a regresar esa cooperación en el aspecto militar.
3: 4:50, vamos con noticia ahora en el país. Las autoridades investigan 2 homicidios ocurridos en las últimas horas en Sucre. Félix Hernández.
4: Cristian Narda, ¿qué tal? Buenos días. Las autoridades investigan 2 asesinatos ocurridos en las últimas horas en los municipios de Galeras y San Marcos. En el primer caso, fue hallado sin vida Paulo Antonio Moreno Solar, de 50 años, a un costado de la vía que comunica el casco urbano de Galeras con la vereda La Corocera. La víctima presentaba varios impactos de arma de fuego en la cabeza. Entre tanto, en San Marcos, en el sur de Sucre, las autoridades encontraron el cuerpo de Carlos Guillermo Pérez Niño, de 46 años, en la vía entre la vereda Monosolo y el sector Las Parcelas. Tenía una herida de bala en la espalda. La policía realizó labores de vecindario, recolección de pruebas y entrevistas para establecer los móviles e identificar a los responsables. En lo corrido de este año, Sucre registra 91 homicidios, de ellos 2 en Galeras y 3 en San Marcos. A esta hora, Sincelejo tiene una temperatura de 26 grados centígrados. Se espera una máxima de 36 grados.
1: Son las 4:51. Las fuertes lluvias han provocado daños estructurales en la vía nacional que comunica Norte de Santander con Arauca. Esmeralda Rojas.
5: Buenos días. Las autoridades al sur del departamento de Norte de Santander mantienen la alerta por el riesgo que representa moverse por la vía La Soberanía, que compromete esta región y el departamento de Arauca. El personero del municipio de Toledo, Daniel Parra, llamó la atención sobre las situaciones que se están presentando, especialmente con el transporte de carga pesada.
6: Los especialistas, el equipo del Invías, están haciendo los análisis, la gestión inmobiliaria, predial, para poder determinar cuáles son las acciones para restablecer provisionalmente este paso. Sigue estando en este sector la ruta alterna Cúcuta-Chinacota-Toledo, esto entendiendo que el municipio de La Bateca ha emitido un acto administrativo en el cual ha prohibido la circulación de vehículos con un peso superior a 3.5 toneladas. Ya lo que tiene que ver con el sector de Saravena, en el puente conocido como Caño Negro, igualmente se están haciendo los estudios, la evaluación, para poder restablecer este puente provisional.
5: En las últimas horas se han registrado varios siniestros producto del deterioro de la vía, como también de las consecuencias que generó las fuertes precipitaciones que cayeron en esta zona.
3: Y en otras noticias, la capitana Natalia Otálora asumió el mando del buque científico ARC Simón Bolívar, convirtiéndose en la primera mujer en liderar esta unidad. Erix Montoya.
7: Muy buenos días. Durante los últimos 2 años, el capitán de navío Carlos Andrés Torres Caraballo lideró una gestión orientada al fortalecimiento de las capacidades científicas, hidrográficas y operacionales del ARC Simón Bolívar, buque al servicio del Centro de Investigaciones Oceanográficas e Hidrográficas del Caribe, en las que se desarrollaron más de 5.500 millas náuticas de levantamientos batimétricos, insumo fundamental para la elaboración y actualización de las cartas náuticas del Caribe y Pacífico colombiano, la ejecución del crucero ERFEN, misión científica que permitió obtener información oceanográfica y meteorológica de alto valor para el estudio del fenómeno del Niño, oscilación del sur.
8: Después de 42 meses a bordo, finaliza mi tarea, con más de 15 órdenes de operaciones en el Océano Pacífico, el Mar Caribe y en el continente blanco, en la Antártida.
7: Por su parte, la capitán de fragata Natalia Otálora, quien hasta la fecha se desempeñaba como segundo comandante del ARC Simón Bolívar, asumió el comando de esta unidad, dando continuidad a la misión científica del buque.
9: es un gran reto que necesita muchísima responsabilidad, liderazgo, compromiso y templanza.
7: La nueva comandante es oficial del Cuerpo Ejecutivo de Superficie, profesional en Ciencias Navales, Oceanografía Física, Hidrográfica, categoría A. De 2021 a 2022 se desempeñó como directora en el Centro de Investigaciones Oceanográficas e Hidrográficas del Pacífico. Es especialista en Hidrografía y Política de Estrategia Marítima, magíster en Estrategia y Geopolítica, magíster en Oceanografía, con una amplia trayectoria en Investigación Científica Marina, Hidrografía y Gestión Marítima.
1: Son las 4:54 minutos. Las autoridades desarticularon el grupo delincuencial Venus, que extorsionaba a personas a cambio de servicios sexuales en el departamento de Caldas. Cristian Quintero.
10: Hola, buenos días. Y es que a través de plataformas digitales y cuentas en redes sociales en las que ofrecían servicios sexuales, los integrantes del grupo delincuencial Venus se comunicaban con las víctimas, se ganaban su confianza y les solicitaban información personal y fotografías íntimas. Posteriormente, les exigían altas sumas de dinero a cambio de no publicar el material. Escuchemos a la fiscal del caso explicando cómo los procesados se habrían concertado para extorsionar a las víctimas con falsas publicaciones.
11: Dentro de todos esos elementos materiales probatorios con los que la Fiscalía General de la Nación cuenta, se tiene entonces la entrevista de un ciudadano el cual manifestó que había sido víctima del delito de extorsión.
10: Seis personas que harían parte de la estructura fueron capturadas en Bogotá, Ubaté, San Antonio del Tequendama y Chaparral, y dos más fueron notificadas en centro carcelario. En su contra hay cuatro denuncias interpuestas en el departamento de Caldas. La fiscal narra las declaraciones de una de las víctimas que habría sido extorsionada para no publicar fotografías de sus redes acusándolo de acosador.
12: Me envió una fotografía mía, la que tenía de perfil. Esta imagen la vamos a publicar en todas las redes sociales y a más de 40 mujeres que trabajamos en esa plataforma vamos a agregar esta foto. Hay una foto mía donde estoy montando en una moto y tiene textos por los lados diciendo que yo soy un depravado sexual.
10: Una fiscal de la seccional Caldas les imputó concierto para delinquir, extorsión y enriquecimiento ilícito. Cinco de ellos recibieron medida de aseguramiento en establecimiento carcelario y tres más deberán permanecer privados de la libertad en sus lugares de residencia.
3: Ya son las 4:56. Cafeteros del Huila están preocupados porque las cosechas que se dan en el norte y sur del departamento podrían verse afectadas por el fenómeno del Niño, la inseguridad y el mal estado de las vías. Lizardo Moreno.
13: Cafeteros en el departamento del Huila expresan preocupación por la inseguridad que vive este gremio, como también el mal estado de las vías que no permite la comercialización del grano. Ruber Bustos, cafetero del Huila.
14: En todo el departamento del Huila hay muchas preocupaciones por el tema de inseguridad. En los últimos 3 años la seguridad se ha deteriorado supremamente mucho para los cafeteros. Las vías nos preocupan mucho, cada día las vías más en mal estado.
13: A eso se suman también los cambios climáticos que tienen que enfrentar estos productores.
3: 4:57. En el balance de gestión del Ministerio de Cultura, esa cartera asegura que desde 2022 casi se duplicó y se democratizó el presupuesto de inversión en ese sector. Carlos Castro Arias.
15: La ministra de las Culturas, las Artes y los Saberes, Yanaika Danami Forodona, presentó el balance de gestión de este ministerio durante los 4 años del gobierno Petro. Entre los datos más relevantes, aseguró que el presupuesto se incrementó casi al doble, pasando de 2.795 millones de pesos durante el gobierno Duque a 4.729 millones en el actual mandato.
16: Y la postura de estos 4 años de gobierno ha sido entender la cultura como fundamento de la nación. Se ha encaminado a consolidar una política pública que garantice el derecho a las expresiones artísticas y culturales, la universalidad en las prácticas artísticas y culturales, la inclusión de todos los sectores poblacionales. Si algún legado ha dejado este Ministerio de las Culturas, las Artes y los Saberes, que sea entender que la cultura es el fundamento de su nación. Antes de construir y producir riqueza, la cultura produce sociedad.
15: El Ministerio de Cultura también aseguró que el sector comprometió y ejecutó alrededor del 99% de los recursos asignados cada año durante el gobierno Petro. Además, en promedio, el 83% de esos recursos se distribuyó en el país, con énfasis en regiones históricamente excluidas según el gobierno Petro, como lo son el Pacífico, el Caribe Sur, el Catatumbo, el Magdalena Medio, la Guajira y la Amazonía.
17: los escucho desde hace muchos años, la verdad. 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

0: Colombia, 5:01 a.m. Bienvenidos, esto es 6 AM W de Caracol Radio en este jueves 16 de julio del año 2026. Los acompañamos con las noticias de Colombia y el mundo, y hoy definitivamente la noticia es deportiva porque se ha definido la final para el Mundial 2026. Será Argentina-España. Espinosa, un partido hasta el último minuto muy sufrido para Argentina, pero ha logrado entonces la épica y se vuelve a meter por segunda vez consecutiva en una final del Mundial que podría terminar ganando.
1: Impresionante, Marcela, lo de ayer fue impresionante. Un primer tiempo parejo, un segundo tiempo en el que encuentra el gol muy rápido de Inglaterra y después el técnico toma la extraña decisión de meter los 11 atrás y de permitir que Argentina lo arrollara. La titula hoy Ole Héroes, histórica remontada, chau Inglaterra y a la final del Mundial. Y está la foto de Messi en los hombros del resto de los jugadores. La verdad, un partido impresionante y yo creo que el domingo vamos a vivir una final extraordinaria.

0: supuesto, hay fiesta en Argentina. Vimos imágenes sobre la celebración de todos los argentinos, los hinchas en las calles, muy felices con la clasificación de su selección a la final del Mundial. Y nos vamos con nuestros expertos mundialistas para revisar qué fue lo que pasó en este partido y cómo pinta la cosa para esa final que será frente a España. Empecemos con Liche. Liche, ¿cómo le fue con el partido?
1: Marce, buenos días y buenos días a todos los oyentes. Yo sigo en Atlanta y esto fue de verdad, decía yo ayer en la polémica, que fue una clase de cómo ganarle a la vida en todas las situaciones que se nos presentan, lo que mostró Argentina. Porque más allá del fútbol fue la decisión que toma una selección que, pese a las críticas, a todo lo que se ha dicho acerca del mundial arreglado, de las ayudas de la FIFA, ayer realmente con fútbol, con ganas y con una valentía y jerarquía como la que solo tiene Argentina, logró darle vuelta a un partido ante una selección que toma la decisión de cerrar, de la posibilidad de jugar, de no ir al frente, de conformarse con un resultado mínimo en una semifinal de un mundial. Pues lo de Lionel Messi también a los 39 años, cómo toma el control de y la decisión de llevar a su selección desde lo que él sabe hacer, con dos pases increíbles, nunca bajaron los brazos, fueron por el empate y siguieron con más hasta lograr clasificarse una vez más a la final. Podrán decir lo que sea, pero creo que ayer Argentina cayó muchas bocas y definitivamente mostró que es un equipo que merece llegar a esta final y, por qué no, buscar ese bicampeonato de la Copa del Mundo.
0: Una final, Liche, que se habla en español. Tras la salida de Inglaterra quedan estos dos equipos que, pues, han sido muy sólidos durante el torneo, y por eso quiero preguntarle también a Diego, justamente a propósito de lo que dice Liche, pues es sorprendente cómo Argentina estaba ya perdiendo. Todo el mundo pensaba que Argentina iba a perder y cómo sacan esa fuerza para recuperar el partido, voltear completamente la historia y pues meterse en la final.
2: Sobre eso que dice Marcela, antes de Diego, perdón, Diego, recordar, Diego, que en el primer partido del Mundial, los genios de la FIFA decidieron que la rueda de prensa no se hablara español. Sería divino que el domingo solo se hablara español.
0: Diego.
3: Hola, buenos días. Pues sí, se hablará en español, recordando antes con datos de Messi. Disputó la final del Mundial 2014, la perdieron ante Alemania en Brasil, en Qatar le ganaron a Francia y ahora tendrán a España. España que disputa su segunda final del Campeonato del Mundo después de ganar en 2010 1-0 a Holanda en Sudáfrica. Pues realmente creo que los titulares de los diarios más importantes definen lo que fue el partido, la historia de este juego. Mientras para Argentina lo califican de inmortales, a Tuchel, con el respeto por los oyentes, los diarios ingleses hoy lo tratan de cagón y cobarde por la manera como perdió el partido. Si bien es cierto que después del gol de Gordon al minuto 55, Argentina se fue encima y metió a Inglaterra en su arco, también influyeron mucho las variantes del entrenador alemán que dirige a Inglaterra por encerrarse tan temprano. Realmente lo de Argentina, cuando ellos no tienen juego, aparece el amor. En las declaraciones después del gol de Enzo Fernández y de Lautaro, apareció Lautaro con algo que es muy de ellos, recordando a su papá cuando le compraba los primeros guayos, recordando lo que ha sido la vida con su mamá, y ellos recuerdan eso y el amor por la camiseta. Además, serán sancionados los argentinos, como detalle, por lo que sacaron al final los jugadores recordando a las Malvinas, ese hecho histórico que nunca dejó de jugar. Eso estuvo siempre presente en el corazón de los jugadores y de todo el pueblo argentino. Sobre la final, solo tengo que decir que la vida nos deja enseñanzas, y la enseñanza es que no hay favorito, ni favorito Argentina, ni favorito España. Dos equipos que vienen subiendo su nivel y cuando no tienen juego, aprenden a querer la camiseta y amar a su país.
4: Gracias, Diego. Y nos vamos con el mundialista César Augusto Londoño, que tiene tanta experiencia, que conoce tanto las historias, las subidas, las bajadas y lo que pasó ayer. El ejemplo de una remontada increíble, increíble de Argentina. César Augusto, ¿cómo vio las cosas?
5: Julio, buenos días. El fútbol tiene la gran virtud de que te renueva la esperanza, te renueva las hazañas, te renueva los logros, a veces también las tristezas. Pero lo de ayer fue impresionante con Argentina, ratificando lo que es el fútbol de ese país. Un fútbol que nunca se da por vencido, que lo quiere ganar todo. Decía el técnico Scaloni, es que son indios en el mejor sentido de la palabra. Están acostumbrados a no tenerle miedo a nada. Y ayer no le tuvieron miedo a la selección de Inglaterra ni a la adversidad, perdiendo 1-0 en un partido muy cortado y muy pegado. Y una figura estelar, el genio Lionel Messi, que eludió el conflicto desde antes cuando le preguntaron por las Malvinas y dijo que nunca había jugado frente a la selección de Inglaterra, pero que era simplemente un partido de fútbol. Y en el partido eludió el conflicto del medio, donde se marcaba, donde se pegaba, donde era imposible llegar. Se tiró a la derecha y, como los que saben, los que tienen la pelota como instrumento mental y casi que de nacimiento, tiró dos centros que fueron definitivos para la victoria argentina. El primero, un pase a Enzo Fernández, criticado, cuestionado, y un remate al palo espectacular para empatar el partido. Y al minuto 92, cuando Scaloni se la jugó sacando a Tagliafico y metiendo a Lautaro Martínez, una pelota que él mismo recupera después de un balón en el palo de McAllister, la lucha, la pelea por la derecha, tenía dos hombres encima en la marca, y como los grandes, tiró el centro, se levantó Lautaro, metió el cabezazo y puso el 2-1 al minuto 92. Explotó Argentina, explotó la emoción del fútbol, y vamos a tener una final espectacular porque son dos equipos con muchos argumentos, diferentes en su esencia, aunque parecidos en la intención y en algunas formas de jugar. A la Argentina no le interesa tener tanto la pelota, es el fin del equipo español tener el balón, no dárselo al contrario, y vamos a tener una final sencillamente espectacular en Nueva York, a donde estamos viajando a esta hora con todo el combo de Caracol, Julio.
4: Buen viaje, César. Y gracias por todas las emociones que nos han transmitido, especialmente en este partido de ayer. Estos son los mundialistas en nuestra ronda mundial, aquí en Caracol. Mientras tanto, el mundo sigue. Marcela estaba revisando y solamente dos países nuestros han llegado a la final. Argentina y Uruguay. Nadie más de los nuestros.
0: No, pero estamos muy bien representados. Yo le dije, Julio, que pensara muy bien a quién quería apoyar. Usted insistía en Inglaterra y mire.
4: Ah, por supuesto.
2: ¿Brasil?
4: Sí, hablo de equipos en que hablen español. Pero
2: sí.
4: Brasil también.
2: Sí, pero pues sí, lo de Argentina. Creo que ayer incluso parte de las críticas del arbitraje también quedaron, pues en lo de ayer creo que más tuvo que ver la cobardía del técnico inglés. Y el equipo que es Argentina, impresionante lo de ayer. Lo que nos falta a nosotros, un poquito de carácter, ¿no?
4: En 2010 España se enfrentó a los Países Bajos y ganó. Sí. En el 2026 España se enfrenta a Argentina. Argentina viene de ganar, ¿no?
2: Tres finales consecutivas, Julio. Perdió en Brasil 2014 contra Alemania. Estuvo en 2018, 2022, que es la que gana.
0: Y acaba de ganar la Copa América también.
2: Tres finales.
4: En 2018 no fue finalista.
2: No, ha jugado tres finales de las últimas cuatro, sí. Eso.
4: A ver, voy a mirar toda la historia, aquí se la tengo. Uruguay, Argentina, fue el primer mundial, ¿no? Uh-huh. 1930, ahí perdió. Sí. En el 78 ganó a Países Bajos. Sí. En el 86 ganó a Alemania. En el 90 perdió con Alemania. En el 14 perdió con Alemania. En el 22 ganó en penaltis a Francia.
2: Sí, y ahora esta.
4: Y ahora esta.
2: Son tres finales de las últimas cuatro disputadas. Impresionante. Bueno, mientras tanto, Brasil desapareció.
4: Ahora hablamos con Fran para meterle un poquito de equilibrio, ¿no?
2: Perfecto.
4: Pero al menos en España.
2: Gran equipo tienen, Fran, también.
4: En España da la impresión, Juan Pablo, que el titular de la pelea del hermano de la primera dama, el señor Ábalos, la fontanera, la reparadora, la cleaner, Rodríguez Zapatero, por primera vez en la historia reciente hay un respirito, ¿no, Juan Pablo?
6: Sí, sin duda la clasificación de España a la final de esta Copa Mundial de Fútbol ha generado un ambiente distinto y que además va en contravía de la constante división a la que la política somete a la sociedad aquí en España. Es un único clamor el que hay hoy día en España, que es el de campeones, bueno, aunque todavía no lo sabemos, eso será hasta el domingo, pero las banderas, las camisetas de España, el equipo de la selección española, se ven por doquier desde hace ya 2 días. Es el sentimiento con el que palpita este país.
4: Ahora son las 5:13. Me da la impresión, Juan Pablo, que Marcela tiene claro el tema del día. Me da la impresión.
6: No, pues es que yo creo que no puede además salirse de ahí.
0: Sí, ya toca.
4: ¿Mesas
0: tomar
4: directivas
0: decisiones
4: del Congreso?
0: No, pues por supuesto, pero que nuestros oyentes nos digan.
2: No es para el tema del día, pero está bueno.
0: Sí, pero eso no puede ser mañana.
2: Recordando el santismo pasado al senador de Luque.
0: Eso es lo mismo cada 4 años.
2: Sí, sí, sí, cierto.
0: Espinosa. En cambio, bueno, aquí estamos entonces, ante una
4: enviarle
0: final.
4: Enviarle buena energía al guitarrista de Caifanes, que le dio un derrame cerebral, está en coma.
0: Hombre. Pues cuando participe en el tema del día, al final pueden enviar un mensaje.
4: Hablar de la nueva película de Robert De Niro, que es la historia de un asesino, de Whisperman.
0: No creo. Sí, pero en algún momento lo hablamos durante el programa. Pero
4: tema del día.
0: Tema del día, ¿quién quiere que gane el Mundial? Ya están definidos los 2 finalistas, Argentina, España, y es momento de tomar decisiones.
4: Están confirmados para la ceremonia programada a la 1:30 p.m., 90 minutos antes de comenzar el partido, Jennifer Hudson, Laura Pausini, Nicole Scherzinger, Tom Cruise, Robbie Williams y el streamer iShowSpeed. Confirmados en el show de medio tiempo, Burna Boy, Coldplay, el coro PS22, Gustavo Dudamel, Los Muppets, Plaza Sésamo. Y por supuesto, Shakira, Madonna y Justin Bieber. Esto nunca lo había vivido el Mundial. Nunca lo había vivido el Mundial. Tanto espectáculo y tanta cuña. Y sí, tanta hidratación. Nos vamos a esta hora con otras noticias del día. Por supuesto, en la prioridad, el Estrecho de Hormuz. El Estrecho de Hormuz, y hay versiones de lado y lado de la situación del Estrecho, de Estados Unidos y de Irán. La que nos vale a nosotros es la de Catalina Gómez Ángel, en directo desde Teherán. Catalina, ¿cómo despierta hoy el Estrecho?
7: Julio, pues no solamente el Estrecho, sino también se oyó trabajar la defensa aérea en Teherán. Es el primer día desde que se reactivaron estos ataques que siente al interior del país, y también hubo explosiones en el aeropuerto de Semnan, una mediana ciudad en el noreste de Irán. Así que se incrementan estos ataques, mientras que habló el portavoz del Parlamento y el líder negociador de Irán, Mohammad Bagher Ghalibaf. Es el primer pronunciamiento que hace después de ese funeral masivo del líder supremo, y él dice que las dos alternativas son válidas para Irán, que tanto la guerra como negociar al mismo tiempo son parte de la resistencia, que no se excluye la una a la otra, dejando de cierta manera una puerta abierta para seguir conversando con Estados Unidos, a pesar de que ambos países ya dan por muerto el cese al fuego. Y esto es muy interesante porque cada vez son más las voces dentro de Irán que piden no solamente la revancha, sino que dicen que no hay que negociar, de que no hay que sentarse a la mesa con Estados Unidos. Sin embargo, Ghalibaf, que se considera una persona muy cercana a Mujtaba Jamenei, el nuevo líder supremo de la revolución, que no aparece, que habló de venganza con un mensaje enviado después del funeral de su padre, pues viene con este argumento. Así que siguen los ataques, y Irán ha dicho que va a incrementar los ataques en otros países del Golfo, y especialmente los objetivos a infraestructura fundamental para esos países.
4: Ahora son las 5:17. Nos vamos con más noticias. Esta es una de las canciones del Mundial. Vamos a escuchar otra del Mundial.

0: Y vamos con la noticia política del día que la compromete a usted y de manera grave, Marcela. No ha podido usted armar mesa directiva, ¿no? Ayer nos fuimos y que ya estaba todo listo y... ese senador Enríquez se mantiene.
1: Sí, el Centro Democrático quiere mantener esa candidatura hasta el final. De hecho, dice Efraín Cepeda, con quien conversamos ayer, presidente del Partido Conservador, que la propuesta que tiene el uribismo es que se vayan a voto limpio el próximo lunes 20 de julio, lo cual pues podría dejar la decisión en manos del Pacto Histórico, que es la bancada más grande en el Senado de la República, y esos votos podrían inclinar la balanza a un lado o al otro. Recordemos que Alfredo de Luque es el candidato del presidente electo Abelardo de la Espriella. Hoy hay una reunión importante entre el Centro Democrático y el Partido Liberal, con la cual los uribistas intentan conseguir otros apoyos. En el caso de Alfredo de Luque, ya muchos lo dan por ganador. El último reporte que nos dieron anoche, Julio, los senadores que están sentados como compromisarios en esa reunión en el Hotel Grand Hyatt, es que tienen 46 votos para de Luque. Pero habrá que ver si eso les alcanza, porque acuérdense que son 103 congresistas y de eso depende entonces el futuro del primer año de Congreso. Por ahora, siguen dos candidaturas, Alfredo de Luque y Honorio Enríquez.
2: Muy interesante, Julio, revisar las posiciones y las posturas del entonces representante a la Cámara, Alfredo de Luque, durante la negociación de los procesos de paz de La Habana, ¿no? Era no solamente un gran defensor, sino... una persona que advertía que era la única forma de acabar con la guerra. Muy interesante cómo cambia la vida 12 años después.
0: La vida te da sorpresas.
2: Sí, señor, así es. Y en la política sobre todo.
0: Sí. A propósito de política, estuvo el presidente electo reunido con el procurador en Barranquilla.
2: Sí.
0: Y también hay noticias de la navegabilidad del río Magdalena. Martín Tapias en directo.
3: Efectivamente, Julio, hay que decir que el presidente electo Abelardo de la Espriella tuvo importantes reuniones en la ciudad. Una delegación del Banco Mundial estuvo aquí hablando con el presidente electo de temas estratégicos como el río Magdalena y una línea férrea que integre al Caribe colombiano. La delegación del Banco Mundial, encabezada por Susana Cordeiro, que es vicepresidenta de la entidad para América Latina, se reunió con el presidente y el ministro de Hacienda designado Miguel Gómez. En un comunicado se plantea, por ejemplo, que el tema básico tuvo que ver con cooperación estratégica en infraestructura, energía, salud y desarrollo territorial. En el diálogo se establecieron prioridades como la recuperación de la navegabilidad del río Magdalena y también este proyecto línea férrea que integraría desde el Caribe hasta Córdoba. Es parte de estos proyectos estratégicos. Lo que se ha visto, Julio, también es una romería de grandes personajes a nivel nacional e internacional en Barranquilla, que se ha convertido en centro estratégico de decisiones en este proceso de lo que es la llegada del nuevo gobierno.
0: Esa es una española, Aitana.

0: 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Hay nueva ministra de las comunicaciones de las TIC. Tiene mucha experiencia en televisión regional. Es comunicadora social. Tiene un máster en ciencias políticas. Ha estado muy cerca a la Comisión Nacional de Televisión y ha sido asesora de comunicaciones en el Congreso de la República. Trabajó en esta primera cadena radial colombiana. Se llama Alexandra Falla. Nos vamos con más noticias a esta hora. ¿Qué fue lo que pasó ayer en la Casa de Nariño con Holman Morris y su familia, Marcela?
1: Pues Julio, era un acto en el que el Estado colombiano le pedía perdón a Holman Morris. Este fue un evento en el que pues estuvo, por supuesto, el presidente de la República. Fue una orden que se cumplió del Sistema Interamericano de Justicia, en donde se le ofreció perdón en nombre del Estado. Pues esto tiene que ver, ya le estoy revisando la sentencia, pero tiene que ver, por supuesto, con las chuzadas del DAS. Sí. Contra periodistas, y ahí estaba incluido Holman Morris.
0: Es un episodio ya de hace años.
1: Sí. Sí, de hace entre 2004 y 2009.
0: Imagínese usted, uh-huh. Sí, más sí. De 20 años. Vuelve y juega el DAPRE. Hay nuevo director del DAPRE, se llama Armando Benedetti. El tema es que la directora
1: Nora Mondragón
0: tenía un problemita, ¿no?
1: Sí, pero creo que solamente es para algunos temas. Creo que no se va del todo Nora Mondragón.
2: Él es ad hoc, sí. El ministro Benedetti, sí, para ciertas cosas.
0: Y nos vamos para Medellín porque hay noticias de Santiago Uribe Vélez. El hermano del expresidente cumplirá su condena. ¿En dónde, Juan Carlos?
3: Julio, Santiago Uribe Vélez es noticia porque pagará su condena en una guarnición militar en el oriente del departamento de Antioquia. Esto será en Río Negro y allí tendrá la posibilidad entonces incluso de estar un poco más cerca de su familia. Según se ha dispuesto, será en el Juan del Corral, guarnición militar del Ejército Nacional, una decisión que se conoce luego de que quedara en firme esa sentencia que lo declaró responsable de los delitos de homicidio agravado y concierto para delinquir agravado por su participación en el caso del grupo de los 12 apóstoles. Allí en Juan del Corral, guarnición del Ejército Nacional ubicada en el oriente del departamento de Antioquia, entonces podrá pagar su condena.
0: Se cayó una avioneta en Cundinamarca, Juliana, ¿dónde y qué pasó con los ocupantes?
4: Sí, Julio, hacia las 3 de la tarde aproximadamente se reportó un incidente y fue la caída de una avioneta con matrícula HK4368, esto en Gachancipa, un municipio aquí en Cundinamarca. Pues resulta que de acuerdo con el informe de los bomberos, esta avioneta pertenece a la empresa Atlantic Corp SAS y es dedicada a servicios de fotografía aérea. Ahí iban dos personas, el piloto y el copiloto, y era un vuelo de prueba. Según el reporte, la avioneta había despegado del aeropuerto de Guaymaral, aquí en Bogotá, en la autopista norte, en la salida a Bogotá, para realizar pues este vuelo de práctica. Volaron aproximadamente 40 minutos y se cayó. Las autoridades en este momento están investigando qué fue lo que pasó. El copiloto y el piloto resultaron ilesos, fueron atendidos por una ambulancia del hospital de Sesquilé y de acuerdo con los organismos de emergencia, pues ellos no quisieron desplazarse a ningún centro médico hasta entregar la aeronave a la aeronáutica civil, Julio.
0: Erika, ¿qué es lo que está pasando en la zona rural de Tuluá, Valle?
5: Julio, muy buenos días. Pues un nuevo hostigamiento contra la fuerza pública. Este ataque ocurrió en las últimas horas y de acuerdo con el reporte oficial, fueron disidentes de las FARC que dispararon desde inmediaciones del parque principal del corregimiento de Barragán. En videos grabados por los habitantes del sector quedó registrado el momento en el que se escuchan las ráfagas de disparo, lo que generó temor entre la comunidad. Esta situación, Julio, obligó a la fuerza pública a reforzar las operaciones y mantener un despliegue entre la policía y el ejército para prevenir nuevos hechos violentos y dar con el paradero de los responsables. Las autoridades confirmaron que el ataque no dejó víctimas mortales ni policías o civiles heridos. Según la información preliminar, el grupo disidente es el Frente 57, estructura Jair Bermúdez.
0: Bueno, y nos vamos a la salud de Cartagena porque lo que ha sucedido es absolutamente penoso. Venimos de problemas ahora con el Hospital Serena del Mar. No están recibiendo ni Cosalud, ni Nueva EPS, ni Proteger. Cartera amorosa. Pero lo que nos va a contar Erix es aún más grave. La historia de una mujer. Una mujer que necesitaba ser atendida para dar a luz. ¿Qué le pasó, Erix?
6: Julio, buen día. Indignante caso que ha ocurrido aquí en la ciudad de Cartagena. Esto ocurrió en la puerta de la clínica Crecer de esta capital, un centro asistencial que paradójicamente se encarga de la atención de mujeres gestantes, pero que en esta oportunidad, por razones que son materia de investigación, no se le permitió el acceso. Lo que hemos conocido es que la mujer llegó hasta la puerta de la clínica con dolores y contracciones, pero no se le permitió el ingreso. Ante esta situación, la mujer no le quedó otra que acostarse en el pavimento y ser asistida por personal de una ambulancia y de quienes se encontraban en el lugar. El bebé nació y lo mantuvo en su pecho hasta que por fin fue ingresada a la clínica Crecer, y donde hemos conocido está estable y ambos, madre y niño, se recuperan. La nueva madre ha querido mantener silencio a tal punto que no ha querido hablar con las autoridades de salud, que a través del Departamento Administrativo Distrital inició una investigación en contra del centro asistencial y determinar qué posibles sanciones se podrían aplicar. Lo que hemos conocido del DADIS es que una comisión integrada por las direcciones operativas de vigilancia y control, prestación de servicios de salud, aseguramiento, el equipo funcional de salud materna y perinatal, se desplazó para realizar el seguimiento a este caso.
0: Terrible, terrible. El dengue. Hay amenazas en Sincelejo, Félix.
2: Julio, el alcalde de Sincelejo, Yair Acuña, aseguró a través de sus redes sociales que recibió información por parte de las autoridades sobre presuntas amenazas contra su vida y la de su familia por parte del Clan del Golfo, los norteños y otras estructuras criminales, sin especificar cuáles. El mandatario afirmó que las intimidaciones serían consecuencia de la ofensiva que adelanta su administración contra estas organizaciones. Acuña sostuvo que no dará marcha atrás en la estrategia de seguridad y pidió al presidente Petro y a las entidades competentes adoptar de manera urgente medidas para garantizar su protección, la de su familia y la de su equipo de trabajo.
0: Juan Carlos, vuelvo a Medellín porque valdría la pena ampliar el tema de los drones con explosivos.
3: Sí, Julio, vale la pena ampliarlo por la preocupación que hay por el gobernador de Antioquia, por parte del gobernador de Antioquia y las autoridades seccionales, y es porque están siendo utilizados para atacar también a la población civil. Y denunció el gobernador ese tipo de artefactos que están utilizando los grupos armados ilegales, sobre todo en regiones como el norte antioqueño. El objetivo, causar daño, intimidar a la población y atentar contra los uniformados del Ejército Nacional. Publicó él unas imágenes de un dron que en su fabricación original estaba diseñado para la entrega de cargas pesadas, labores agrícolas, rescate y aplicaciones militares especializadas. Sin embargo, en este caso los ilegales lo han modificado para lanzar explosivos contra la población civil. Imagínese usted, drones que generalmente eran para labores agrícolas y para transporte de carga, ahora utilizados para transportar explosivos.
0: La Corte Constitucional suspendió el memorando que creó la zona económica binacional entre Colombia y Venezuela. Nos vamos con más noticias a esta hora. Volveremos a Sincelejo por las amenazas al alcalde que ayer comentamos. ¿Cómo van esas amenazas? Hubo enfrentamiento en Bogotá entre la comunidad afro y el personal de la Agencia Nacional de Tierras. La Fiscalía imputará cargos al cantante Jorge Iván El Churro Díaz por presunto abuso sexual. Nos vamos para los Estados Unidos. Hay noticia del presidente Petro. La Casa Blanca no ha pedido sacar al presidente Petro de la lista OFAC. En medio de una audiencia, la congresista María Elvira Salazar le preguntó a Luis Méndez, subsecretario para el Cono Sur, ¿qué está aconsejando el Departamento de Estado al presidente que haga para permitir que el presidente Petro recupere su visa y sea eliminado en la lista OFAC? ¿Qué nos puede compartir? La designación de la lista OFAC se maneja desde el Departamento del Tesoro, pero lo que sí puedo decir es que el origen de esa designación se debió, como usted señaló, al fracaso de sus políticas antinarcóticos, las cuales impulsaron el cultivo, la producción de coca, dando pie a que llegara cocaína a los Estados Unidos, cobrando vidas de estadounidenses. ¿Han recibido algún tipo de información de la Casa Blanca que sugiera que debamos considerar que el Departamento de Estado debería considerar levantar la sanción? Responde la Casa Blanca. No, no en este momento, señora. Nos ha contado Juan Esteban que Gregory Meeks piensa venir a la posesión del nuevo presidente. Pues ese mismo señor, Gregory Meeks, demócrata, está haciéndole una advertencia a Gustavo Petro. Reconozca los resultados de las elecciones presidenciales. Estados Unidos impone nuevo arancel del 25% a productos de Brasil. Brasil ya repudió la medida. Nos vamos con el titular a esta hora en Caracol América, 106.3 FM. Ana, ¿cómo despertamos hoy?
7: Pues Julio, cielo despejado, además de eso que usted comentaba, hoy habrá noticia en Estados Unidos con el presidente Donald Trump. Y es que se espera que esta noche, a las 9 de la noche, en horario estelar, él dé un discurso de prime time. El discurso lo anunció la Casa Blanca, sin embargo, el tema ha sido de debate. Según la cadena CBS, por ejemplo, en ese discurso el presidente Trump va a presentar nuevas acusaciones sobre una presunta injerencia de China en las elecciones de Estados Unidos. Entre los señalamientos, Trump afirmaría que China obtuvo acceso a datos de votantes estadounidenses y que la CIA conocía esa información, pero no se la comunicó durante su primer mandato. Sin embargo, las evaluaciones oficiales que hemos visto hasta ahora de inteligencia publicadas en 2021 concluyeron con alta confianza que China no intentó alterar el resultado de las elecciones de 2020 ni atacó la infraestructura electoral. Sin embargo, pues el presidente Trump ya es presidente nuevamente, pero quiere, al parecer, si esto se da, reforzar su narrativa de que hubo interferencia electoral en las elecciones del 2020, específicamente por parte de China ahora.
0: Ana, ¿y eso pasará hoy?
7: Sí, señor, hoy en la noche.
0: Bueno, Ana, si por alguna razón se reúne su entorno familiar, Cuquito, papito, las niñas, la hermana, el cuñado, el sobrino, la suegra, Mariana, pues todo el entorno suyo.
7: Y toman la decisión. Que yo le he presentado a toda mi familia, ¿eh?
0: No, a mí no, a la audiencia, ya se sabe todo.
7: A la audiencia.
0: Exactamente. Es una cosa rarísima, ¿no? Toman la decisión de irse de Miami, es que acaba de salir la lista de las 10 ciudades a las que se mudarían con mayor deseo los norteamericanos. ¿A qué ciudad se mudaría?
7: ¿Dentro de Estados Unidos?
0: Sí, dentro de Estados Unidos.
7: Pues con el fin de ahorrar, porque si fuera por placer yo me iría, no sé, a Malibú o algo así, ¿no? Pero si fuera por placer, para ahorrar,
0: por
7: probablemente
0: lo que fuera,
7: no sea.
0: Por lo que fuera, la junta directiva toma la decisión de salirse de Miami.
7: No, yo creo que algo así en las Carolinas puede ser.
2: Sí, porque sí, Malibú debe ser carísimo, ¿no, Ana?
7: ¿Eh?
2: Malibú debe
7: claro,
2: ser carísimo.
7: Claro, obviamente.
0: No, pero, pues, y no reciben,
7: debe ser más caro que Miami.
0: Y no reciben a la mitad de la familia.
7: Entonces, no, yo pensaría que algo así como en las Carolinas o capaz que hasta Texas, que mi hermana cada rato me dice, tú no sabes lo que uno se compraría con tanto dinero una casa
0: bueno,
7: en Texas.
0: Pues su hermana tiene razón. La ciudad favorita para moverse se llama Houston. La número 2 se llama Dallas. O sea, 2 ciudades en Texas.
7: Pues porque lo que usted puede conseguir todavía, es que recuerda usted que por ejemplo en ciudades como Miami, Julio, en el condado de Miami-Dade, esa posibilidad de el sueño americano y esta clase media pujante que podía acceder a una casa cada vez desaparece más. Y es que ya aquí las casas por menos de $1,000,000 no son tantas. Las casas de $500,000, que es un estándar, o de $350,000, son pocas hoy por hoy.
0: Número 1, Houston, Ana. Número 2, Dallas. Número 3, Atlanta. Número 4, Phoenix, Arizona. Número 5, la que usted dijo, Charlotte, en Carolina del Norte. Número 6, Austin, Texas. Número 7, Washington, D.C. Número 8, Seattle, Washington State. Número 9, otra vez Texas, San Antonio. Y una que no había tenido en cuenta por la cantidad de turismo que tiene, pero aparece en el número 10, Orlando, Florida.
7: Ah, pero porque también yo lo amarro las casas, Julio, todavía. Hoy por hoy usted consigue unos casones más hacia el norte, más hacia Orlando, poderosos. Y es ese balance entre tener un buen estilo de vida, porque no es solamente tener una buena casa, sino que haya, sea una ciudad desarrollada. Por ejemplo, yo estuve en Charlotte hace poco, es una ciudad bastante desarrollada. Esas ciudades que usted menciona de Texas son ciudades, pues, súper desarrolladas.
2: Pero cuando usted dice una casota, Ana, ¿usted se refiere a una casa de cuánto y por cuánta plata?
7: Mire, yo le voy a hacer, bueno, ahorita le podría buscar números, pero yo me refiero a una casota, una casa de, no sé, 4 habitaciones, 3 baños, que no es una casota realmente, es una casa normal, no, promedio. Y el terreno, porque a veces pasa que, por ejemplo, aquí a veces aparecen los townhouses, pero la gente quiere tener un patiecito. Claro. Póngase usted, yo hablo en pies cuadrados, piense en 8,000 pies cuadrados, 10,000 pies cuadrados, o el comparativo. Si usted Miami compra por 700, no sé, 6,000 pies cuadrados, por esos 700, en Texas compraría 30,000 pies cuadrados.
0: Sí. Nos vamos con más noticias a esta hora. En el mundo, Juan Pablo.
8: Pues Julio, en el mundo tenemos una noticia que llega desde Ucrania y que es muy, pero muy importante. Protestas en contra de Volodymyr Zelensky. ¿Por qué? El presidente ucraniano tomó la decisión de sacar de su cargo al ministro de defensa, Mikhailo Fedorov. Y resulta que Fedorov es el hombre más popular después de Zelensky a nivel del gobierno. No en vano, en los últimos meses ha sido quien ha liderado toda la ofensiva contra Rusia en medio de la guerra. Las protestas se están viviendo en este momento en varias ciudades de Ucrania y lo que la gente le pide a Zelensky es que explique por qué está sacando a Fedorov, porque lo sacó sin dar una razón.

0: Marcela, necesito su sinceridad. Bueno, y la de Ana, que es muy sincera en estos temas. Acabo de salir, de acuerdo a los encuestados, que fue en Estados Unidos, las 10 banderas rojas en una relación. Para usted, ¿cuál es la primera bandera roja que le dice, esto no me gusta?
1: Una persona controladora, por ejemplo, que revise el celular del otro. Eso me parece que es una bandera roja.
0: Ana, primera bandera roja en una relación.
2: Primera bandera roja, no, Julio, ¿sabe qué? Que le hablen mal a uno, que crean como que pueden, sí, que maltraten, que sea lo que ellos digan, como, maltrato. Sí, exacto, que sea como ellos digan, cuando ellos digan. ¿Sabe qué? Pequeñas cosas, Julio, por ejemplo, cuando uno está empezando una relación, de repente, ponte tú, un día estuviste tarde, y es normal que una persona se ponga brava porque estuviste tarde, pero hay que ver el nivel de bravura que tendrá.
0: Vale.
2: O ¿sabe qué? Por ejemplo, si uno sale, esto sería grave para mí. Si usted sale a una reunión entre amigos y entonces, claro, hay personas como yo que somos un poquito extra, ¿no? Extrovertidas. Si hay un lío por eso, ya yo empiezo a sentir que me están ahogando.
0: Muy bien. Les voy a dar las 10 banderas rojas. Ustedes verán cuáles cogen y cuáles no cogen. La número uno se dice en inglés no accountability. Es decir, reconocer el error. No soy
2: eso
0: yo.
2: Eso lo detesto.
0: No soy
2: lo
0: yo.
2: Lo detesto, It's Julio, not my fault. Eso me saca la piedra.
0: No, es, me saca
2: no,
0: la piedra.
2: No, ¿sabes cuál es buenísima? Que me parece lo máximo de eso.
0: Pero déjeme.
2: Pero no lo hice con mala intención, pero lo hiciste. No, pero no fue con mala intención.
0: List,
2: pero lo hiciste, papo.
0: Continúo, papo, con la
2: estoy
0: lista.
2: Estoy encojonando ya.
0: La número,
2: y eso, papito, no es así, ese es.
0: La número dos. Estar constantemente jugando, playing mind games, jugando juegos de la mente.
1: Ay, sí, como que le digan que se inventó algo, de eso no pasó. Sí. Sí,
2: no, usted es loca, tú eres loca,
0: sí,
2: Marce.
0: Sí, no quería decir eso. Sí. No quería decir eso porque es muy popular.
1: Eso es complicado.
2: Es muy popular, no, es ya usted sabe.
0: Oígame la número tres, Ana. Displicente con los trabajadores. Y sale al lado.
2: Eso me parece horrible.
0: No dar propina.
1: Uy, sí.
0: El no,
2: pero
0: no
2: esa gente que trata mal, o sea, al mesero.
1: Yo los he sufrido, sí. O sea, al mesero o al que.
3: Pero eso es ser lichigo o amarrado.
1: O no solamente eso, pero también.
0: En inglés la palabra es disrespectful to service workers.
3: Sí.
0: O sea, es un irrespeto, sí, con los trabajadores.
2: Sí, no, pero sabes, sí, que, o sea, va, además de usan, no dar propina, sí, hay gente que es grosera, ponte tú. No sé, le devuelven la comida a un mesero por. Obviamente, si no es lo que tú pediste, pero a veces la devuelven sin,
1: sí,
2: necesidad.
1: Es el tono,
2: y eso
1: es el tono y demás.
3: Es un error,
1: sí,
3: táctico, es, ¿no? Porque luego.
2: Exacto. Y eso marca un poco la personalidad de la persona por la empatía que pueda sentir. Usualmente, en algunos restaurantes, si es culpa del mesero, le cobran el plato al mesero. Entonces, hay gente que, sí, lo sabe ahí, y no le importa.
1: De ahí hay que huir, sí. Una bandera roja.
0: Le doy otra bandera roja. Que tenga en su teléfono a la ex y que esté hablando permanentemente con la ex. Bandera roja.
2: Pero bueno, es que ahí hay que cortarle lo que ya usted sabe, Julio.
1: Uy, pero también ahí, no sé si en esa misma clasifica ahora otra más adelante, Julio, pero también los hombres que siguen a un montón de mujeres, mujeres, sí, que publican permanentemente imágenes en
2: el
1: vestido de baño,
2: algoritmo,
1: y demás, y más en sino darle like, darle
3: eso
1: like.
3: Eso no hay que tener, no, en Instagram.
1: No,
3: por ejemplo.
2: No, bueno, pero ¿sabes qué? Lo de las ex, imagino que.
0: Es que son 10 banderas rojas. Si le metemos editorial,
1: sí,
0: a cada,
1: sí,
0: bandera,
1: de acuerdo, de acuerdo,
0: no alcanza
2: pero
0: a hablar.
2: Pero es que, Julio,
0: Natalia,
2: son temas muy efervescentes, muy entonces efervescente. No los ponga, porque uno,
0: por
2: ¿cómo
0: favor,
2: hace? ¿Verdad?
0: No, pues. Se anota. Bandera roja, la número 5. Pobreza en la comunicación. Bandera número 6, Ana, cuidado con esta. Alguien que necesita constantemente la validación del amor.
4: Ah, eso es Ana.
0: Eso es Ana. Ay, ah, esta,
2: porque,
0: esta está
2: pedir
0: buena.
2: Pedir un abracito, pedir coche, dame un abracito aunque sea.
0: Esta es buena. Lies about little things. Mentir acerca de pequeñas cositas.
1: Claro.
0: ¿Dónde estabas? ¿En el Publix? No, estaba en el gimnasio.
1: Por el desayuno se sabe cómo va el almuerzo, sí. Por ahí.
0: Yo no sé, pero ahora sí entraron las de Ana Fuertes. Este es un altoparlante con gritos, dice.
2: Wow.
0: Creates drama every way they go.
4: Eso es Ana.
2: Julio,
0: un drama.
4: Ana es una bandera roja con piernas.
0: Un drama por la cuenta, por la fila, por el carro, por papito, porque la niña.
2: Porque yo tengo emociones fuertes. Yo tengo mis emociones son muy altas.
1: Porque es muy expresiva.
2: Muy fuertes.
0: Sí. Número 9.
4: Por eso fue que usted se deshizo del perro aquel, ¿no?
0: Número 9.
2: Ay, Dios mío.
0: Doesn't respect your time. I'll be there soon. 3 horas tarde.
2: No comment.
4: Ah, o sea, eso es Ana.
0: Claro. ¿Y qué tal esta? ¿Qué tal esta? Dice lo siguiente y sale un...

0: Dale esta. Dice lo siguiente y salen unas cadenas con un candado. Controlling.
1: Eso es Ana.
0: Controlling or overly jealous.
1: Eso es.
0: Controladora y exageradamente celosa.
2: Yo, eso es el que yo le dije, ser controlador, una persona controladora, no.
3: Sí, eso es malo.
1: Su nombre tiene tres letras y empieza por A y termina por A.
3: Sí, eso es un poquito complicado. Cuando uno se topa con personas así, qué bueno que yo nunca me he topado con alguien así, la verdad. Papito, no, me deja vivir y respirar.
0: Sí, el problema es al revés. Ahora son las 5:44. Nos vamos con más noticias a esta hora. Natalia. Que viva España, dice esta canción.
4: Sí, señor Julio, pero la noticia hoy en Madrid, donde el reloj marca las 2:45, tiene que ver con Colombia, porque Eduardo Ávila Navarrete, el embajador de Colombia ante el gobierno del Reino de España, acaba de presentar su renuncia protocolaria, que se hará efectiva desde el próximo 6 de agosto.
1: Oiga, Ana. Pero ¿sabe qué? Pero Julio, perdóneme, pero no es protocolaria, es renuncia. Porque protocolaria sería si la dejara a disposición del nuevo presidente para que él la decida. Si es desde el 6 de agosto, quien la recibe, quien la aprueba, es el presidente de la República. Así que, él ya se va.
0: Bueno. Oiga, Ana, yo oigo, y también Juan Pablo, y yo no sé si Marcela también, cuando está buscando perfiles, ustedes usan una serie, una aplicación que se llama LinkedIn.
2: Ah, sí, pero eso es profesional.
0: Sí,
2: claro. Son, sí.
0: Pues eso sí, claro. Pues resulta que esa tenía fama de ser una aplicación muy seria, profesional y ejecutiva, ¿no?
2: Sí, su hoja de vida, sí, buscar trabajo. Buscar
0: cada vez que alguien necesita un tal de pan, busca.
1: Pero poco a poco la fueron modificando y le pusieron cositas para irla convirtiendo en una red social un poquito más, más social.
0: No, dígalo con su nombre. Se convirtió en una aplicación de citas.
2: No, esa es la moda.
0: ¿Sí?
1: Ajá, exactamente.
2: Y también Threads, también ahora es aplicación de citas.
0: En los espacios hay la posibilidad de citas en línea.
2: Bueno, pero es interesante porque usted ve el perfil a qué se dedica la persona.
0: Sí, pero hay gente entonces que no está buscando un plomero, que no está buscando un locutor, sino que está buscando es compañía. La encuesta la hizo SETI, 1,000 trabajadores norteamericanos revelaron que el 22% ha buscado una conexión romántica en la plataforma. Y esto es lo más grave, Ana. Al 12% le ha funcionado.
3: Es lo que quiere, ¿no? A nivel
2: la
3: de...
2: La tasa es alta.
0: O sea que se volvió una red de citas con un paraguas de profesional.
2: Claro, porque también pero es interesante.
3: Recuerde algo, Julio, que... Ahí. Mire, yo creo que en parte el éxito de las redes de citas fue... Que usted ahí dice exactamente que usted hace. Yo soy Julio Sánchez Cristo y yo soy director de un programa de radio. Entonces las personas van buscando a lo fijo. Uno a veces conoce gente en un bar y no es lo que usted está buscando. Entonces LinkedIn pues ofrece eso. A veces hay personas, por ejemplo, que trabajan en, ponte tú, son abogados, tienen horarios muy extremos o doctores y quieren personas que, primero, que ganen lo mismo usualmente o más, y segundo, que entiendan su vida y su horario.
0: Juan Diego me dice que él únicamente entra a LinkedIn cuando necesita un perfil profesional.
5: Exactamente, claro, sí, señor. Sí. Excelente para eso.
6: Sí, no, es que ahí usted sabe.
2: ¿Y como para qué cosas, por ejemplo?
6: No, por ejemplo, para uno...
0: Impecable.
2: ¿Sí? Además, usted publica una foto de estas allá y creo que...
6: No.
2: Con su traje de hoy, pues...
6: Sí.
3: Ni con su sonrisa, lo máximo. Ese es su marca.
5: Llegó hoy inspirado.
0: Pero Marce,
2: porque está muy elegante.
0: La idea no es botarle los perros a los compañeros.
6: Yo no entro a eso.
2: No estoy botando los perros porque él es un hombre casado, pero hay que reconocer que está muy elegante.
0: No entre. No, termina en la fiscalía. Cuidado.
2: No, está muy elegante hoy, Juan Diego.
6: No, pero estoy realmente hoy contento. Feliz, qué jueves.
2: ¿Sí? Porque ganó Argentina.
3: Pónchale, pero porque hubo sazón en la mañana. No puede ser tan temprano, no creo. No creo.
6: Los jueves, mire, empieza uno a perfilar.
0: Sí.
3: El viernes.
6: Sí. Es un puente festivo.
0: Juan Diego, ¿con quién vio el partido? ¿Solo?
6: ¿Solo?
0: Sí.
6: Absolutamente.
3: Sí, claro.
0: ¿Y, y cómo eso con los domicilios? Porque estaban muy complicados. ¿Pidió una pizza o se hizo un sándwich solo en casa?
6: Sí, sándwich. Un sándwich, uno ahí aburrido, mirando el partido, ¿no? Pero... Yo estoy hoy dedicado y consagrado.
0: Pero ningún vecino le cayó o lo llamó.
6: Timbró. Sonó el timbre, pero yo...

0: ignoré. Yo lo ignoré.
1: Sí. Tipo es lo máximo, ¿no?
2: Professional.
3: Vamos con más noticias a esta hora. Conectamos Pasto. Material explosivo en la frontera, Claudia.
4: Sí, Julio, en el cantón Montúfar, esto es en la provincia del Carchi, que es vecina con Colombia, la policía ecuatoriana encontró 10.000 cápsulas detonantes que estaban ocultas entre cajas de frutas en un vehículo que fue abandonado. De acuerdo con las investigaciones, este explosivo de origen peruano habría ingresado de forma ilegal a Ecuador, pero tenía como destino Colombia, en donde sería utilizado para abastecer a grupos armados ilegales, principalmente en el suroccidente del país.
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3: Nos vamos para Mercaderes Cauca. Brandon en Popayán.
6: Julio, Ronda País y Claro con la crítica situación de orden público que se vive en zona rural de este municipio, donde desde el pasado fin de semana se registran fuertes combates entre el ELN y una estructura armada sin identificar. La población civil volvió a caer en medio del fuego cruzado. Estudiantes de 3 colegios tuvieron que ser evacuados por las ráfagas de fusil y los explosivos lanzados con drones. Las autoridades confirmaron que los enfrentamientos dejan hasta ahora un presunto subversivo muerto y 2 más heridos y se presentan en medio de la disputa por el control de las rutas del narcotráfico.
3: Ronda País en Bogotá. Juan Diego, ¿por qué y cuál es su terrible proyección?
7: Pues Julio, querido oyente, no quiero amargarle el jueves, yo llegué con el mejor entusiasmo y ánimo, pero ojo, ojo, si usted se va a movilizar desde el norte de Bogotá, desde la Sabana, desde Chía, desde Cajicá, hacia la capital del país, porque en la autopista norte se les ocurrió desde la madrugada empezar a reparchar, eso está bien, pero no lograron terminar los trabajos antes de tiempo y hay reducción a un solo carril a la altura de la calle 116 con autopista norte en sentido norte-sur y ya había trancón a las 5:15 de la mañana.
3: Nos vamos con Ronda País al páramo de Santurbán. ¿Por qué, Juan Carlos?
8: Julio, buenos días, porque el anuncio del gobierno saliente de expedir 3 resoluciones que contienen una nueva metodología para delimitar el páramo de Santurbán ha generado reacciones en Santander y encendidas por parte de quienes tienen proyectos de vocación minera en la provincia de Soto Norte, que dicen que no es justo que ahora se les vaya a condenar a estar cruzados de brazo en las resoluciones publicadas para que la opinión pública haga comentarios. Se habla en primer lugar de una delimitación progresiva de casi 30.000 hectáreas del páramo en 19 municipios.
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3: Por supuesto, hoy es tema del Día del Mundial. Hoy todos somos mundial. Después del emocionante partido que clasificó a Argentina para enfrentar a España a la final del domingo. Ya tenemos contacto con los mundialistas, pero Juan Pablo, demos una miradita a las opiniones de nuestros amables oyentes. Están en la red X, arroba Caracol Radio, y en cualquier teléfono. Usted los conoce. En Estados Unidos, 1-877-W-RADIO-1. También estamos en España, que tiene fiebre de mundial. España es 34-91, Madrid, 347-7401 o 02. La línea está abierta en Colombia a través de numeral 529, cualquier celular o el teléfono directo de Bogotá, 601-326-2350. Escuchan 6 AM de Caracol. Juan Pablo.
4: Escribe arroba JJRM, si Argentina pierde y gana España, sería el día más feliz de mi vida después de mi matrimonio. Escribe también sobre nuestro tema del día, arroba JP Álvarez G. Va a ser una final muy disputada. España se tiene que imponer. Y le leo este comentario, arroba Pedro Ferneyse, dice: Argentina va a ganar. Eso es así de simple.
3: Y nos vamos con los mundialistas, pero antes los oyentes. Don Juan, buenos días. La final.
5: Muy buenos días, don Julio.
3: Argentina-España, ¿qué nos quiere decir?
5: Yo le quiero decir que no lo he escuchado a usted hoy retractarse de lo que dijo ayer y que va a ganar España.
3: No sé, hay que retractarse de que el equipo que uno quería que ganara perdió. Pues sí, me retracto.
6: Acepta la derrota y reconoce el resultado.
3: Reconozco el resultado.
7: Sí, ¿no? Y creo que nadie puede alegar algún tipo de fraude, ¿no?
8: Sí, no. Aquí no se puede declarar en desobediencia civil ni nada por el estilo.
3: Sí. Bueno, pero el oyente tiene razón, entonces, sí.
6: No, lo que tiene que hacer Argentina es reconocer la derrota, sí, ya.
3: Reconozco la derrota.
6: Claro.
3: Y ahora, pues obviamente nos vamos con España.
7: No, pero ahora, datos increíbles de esa final. Ninguno de los dos equipos le pudo ganar a Cabo Verde.
9: En los 90 minutos.
7: En los 90, correcto.
9: En los 90 minutos. Y otra cosa curiosa, el mundial que comenzó con una prohibición de la FIFA para preguntar en español en las ruedas de prensa, que después fue levantada, termina siendo una final que habla español.
7: Ojalá solo sea en español, Félix.
9: Sí.
3: Félix, ¿es exagerado decir que en el primer tiempo España lo hizo mejor que Argentina?
9: Inglaterra.
3: Inglaterra lo hizo mejor que Argentina.
9: En el primer tiempo el partido fue muy cerrado, muy luchado, muy peleado. En el segundo, es que lo que pasó ayer fue lo que yo llamaría un suicidio futbolístico. Lo de Inglaterra es increíble. Lo Inglaterra es absolutamente increíble. Lo que hizo cuando se va adelante, se metieron atrás de una manera absurda. Le regalaron 50, 55 minutos a... ¿Cuántos minutos? Sí, todo el tiempo que se dio después del gol, se encerraron una cosa loca. Es uno de los mayores errores tácticos que se haya visto en una Copa del Mundo, porque fue decisión de su técnico. Creo que se confundió de equipo y pensó que podía hacer lo mismo que le hizo a México en el partido en el Azteca, cuando estaba con 10 hombres en la altura, se fueron adelante y tenían que conservar el marcador. Pero con mucho respeto con México, que hizo un gran mundial, una cosa es la delantera mexicana y otra cosa es la de Argentina. Pero regalarle ese tiempo y regalarle la posibilidad a Messi es, como le digo, un suicidio futbolístico que es difícil de encontrar en otra Copa del Mundo.
3: Bueno, Marcela tiene una posibilidad para defenderme con el oyente. ¿Cuál es?
6: No, es que están dando ideas, que solicita el reconteo de los goles. Pero no soy yo, hay oyentes que están con usted, que están bueno, un poco afectados por el triunfo de Argentina.
3: Veo que es un oyente muy importante, sí, que sí. Tiene que ver con él. En fin, ahora son las 6:05. Hay otro oyente. Leonardo, bienvenido a Caracol. Ya quedó clarísimo, España y Argentina.
10: Buenos días, Julio. Por supuesto, con España. Y créame que vamos a ir con toda. Y que España no es ni Egipto ni Inglaterra. Que como dejen a la bestia suelta, ahí van a tener lío. Vamos todos con la roja, Julio.
3: ¿La roja? ¿Usted está en España?
10: Efectivamente, estoy en Madrid.
3: En Madrid. Marcó el 91-347-7401. Ese es nuestro tema de hoy y será el tema hasta el domingo. La final. ¿Cómo la vio el mundialista César Augusto Londoño?
11: Pues Julio, lo que pasa es que cuando un técnico hace los cambios y gana, pues es un genio, es el mejor técnico del mundo. Pero cuando hace los cambios y pierde, es el peor técnico del mundo. El señor Tuchel hizo los cambios al minuto 82, cuando el partido iba 1-0, cuando Argentina estaba llegando y había generado inquietud sobre la portería de Pickford, que había sido muy importante, y decidió al minuto 82, como lo dijo Félix, cerrar el partido. Metió tres jugadores de marca, dos defensores, un volante de contención, sacó un delantero y dos jugadores más. Quiso cerrar el partido, lo han hecho muchos entrenadores. Les ha funcionado, aquí no le funcionó y hoy es objetivo militar en Inglaterra. Todo el mundo le cae y lo ubican como un técnico totalmente equivocado en su decisión porque para él lamentablemente el tema no le salió. En cambio a Scaloni le salió todo. Hizo cambios inicialmente posicionales, lateral por lateral, central por central, pero al final se la jugó con Lautaro Martínez, sacó a Tagliafico, marcador izquierdo, metió a Lautaro Martínez, que venía en un nivel bajo, y dos jugadores criticados, Lautaro, que no era titular, y Enzo Fernández, que venía en un nivel deficiente, fueron los encargados de marcar los goles. Pero hubo un genio en la cancha, Lionel Messi, fue el encargado de eludir el conflicto, lo hizo antes del partido, diciendo que él no hablaba de temas de Malvinas, que no había enfrentado nunca a Inglaterra, que lo quería hacer, y en el partido también salió de esa zona media donde había patadas, donde había marcas, donde había una contención cerrada. Se fue a la derecha y desde la derecha dirigió la orquesta, metió un par de pases, dos asistencias que definieron el partido. La primera para Enzo Fernández, remate impresionante a un palo y 1-1 al minuto 85. Y la segunda, un remate de McAllister que pegó en el palo. Fue a buscar la pelota Lionel Messi, tenía dos jugadores encima en la marca, metió un centro milimétrico, quirúrgico, y el cabezazo de Lautaro Martínez para un triunfo histórico, importante. Los argentinos sabían que este partido había que ganarlo como fuera, era contra Inglaterra, y lo ganaron como fuera, y como lo hacen siempre, con garra, con corazón, con coraje, con fútbol, y con un Messi genial e inspirado.
3: César Augusto, muchas gracias y buen viaje. También está la mundialista, Liche Durán, en directo. Liche, adelante.
12: Julio, y es que pensar en que solamente fueron los cambios, y ahí no estoy de acuerdo con César Augusto, creo que esto fue un poco más, porque es la actitud de un equipo y la disposición que se tenga en la cancha para afrontar un partido como estos de semifinal, a puertas de llegar al partido más importante que sería la final del mundo, y creo que eso es lo que se le critica a Tuchel. Si bien los cambios fueron al minuto 82, desde el minuto 55, el equipo se mete atrás, él conforme con esa decisión, que si bien pasa por los jugadores en el terreno de juego, pues no hizo ninguna modificación que permitiera que Inglaterra tuviera otro o afrontara lo que quedaba del partido de otra manera. Pero hablando de lo que significa para Argentina y para los hinchas de la selección, Lionel Scaloni les mandó un mensaje después en rueda de prensa al finalizar el compromiso.
13: Parece bárbaro que disfruten estar en una final, que le agradezcan a los jugadores, porque este grupo es difícil de explicarlo con palabras. Se me quiebra la voz, sinceramente, porque es una demostración de un montón de cosas, de grupo, de hermandad, de no dar una por perdida, de luchar hasta el final. Después de esto, sinceramente, vamos a ir a ganar la final, vamos a intentar ganarla, pero ¿qué más tiene que hacer este equipo para que... Yo sé que lo reconocen, pero estos chicos a mí me han emocionado. No tengo muchas más cosas para decir. Es todo gracias a ellos. Yo soy un agradecido a los jugadores. Sin ellos es imposible, sin tener este grupo enorme. Y sobre todo una mención especial a aquellos que no juegan, a aquellos que apoyan desde afuera, que tienen que entrenar cuando los demás descansan. Y los que entraron desde el banco, creo que hoy han sido fundamentales. Al final,
12: Lionel Scaloni diciendo que disfruten y que van a intentar ganar la final. Pero uno de los momentos más emotivos que se vivieron al final del encuentro fue las declaraciones de Lautaro Martínez, que entró, marcó gol y le dio la victoria y el paso a la final a la selección argentina. Esto dijo:
14: es muy fuerte esto. Es muy fuerte, de verdad. La primera vez que mi viejo me compró un par de botines, siempre soñé con hacer este gol. Para mi vieja, que del día también que yo me fui a Racing, jamás dejó de tender mi cama. Y eso para mí vale más que un gol, que una final. Tengo a mis dos hijos ahí que me han cambiado la vida desde que han llegado. Más que un cambio. Disfruto de todo esto. Disfruto, mi hija me hizo bajar un cambio. Mi hijo tres cambios y hoy.
12: Disfruta de esto, como lo dijo Scaloni también en rueda de prensa, que jugaron como niños de 7 años, disfrutando este partido.
3: Muy emocionante, Liche. Gracias. 6:12 a.m. Hay otro mundialista que ya está en el estadio de la final, ya está en Nueva York, donde vibrará el mundo observando a España y Argentina. Y Steven, antes de su análisis mundialista, quería preguntarle si usted coincide en que fue una equivocación que el equipo inglés, después del gol, decidiera irse casi hasta la parte de atrás de la tribuna, ¿no? Casi se van detrás de la cancha.
15: No, es Julio, con los buenos días, una decepción total para mí ver a Tomás Tuchel, a ese técnico valiente que vimos hacer cosas maravillosas en el Borussia Dortmund, en el Chelsea, ganando la Champions, tirarse atrás. Es triste ver cómo un entrenador de élite se vio ayer como un técnico del montón. Es que usted lo ha dicho, no ha metido más centrales porque no tenía más, y no mandó a su equipo a defender más atrás porque no había más cancha. Es de lo vergonzoso que se le ha visto un técnico de élite en años, porque estaba dirigiendo a Inglaterra, una selección que hombre por hombre quizás tiene mejor nómina que la propia selección argentina. No está dirigiendo ni a Panamá, ni a Cabo Verde, ni al Congo. Me sorprendió y es una decepción absoluta. Hoy todos los diarios y todos los periodistas serios y las figuras grandes del fútbol inglés le han dado terriblemente, lo han criticado durísimo y con toda justificación.
9: Y Julio, mire este dato que me pareció impresionante. Los últimos partidos de Argentina, ¿en qué minuto los ganó? Contra Cabo Verde en el minuto 111, contra Egipto en el minuto 92, contra Suiza en el minuto 112, contra Inglaterra en el minuto 92. O sea, ninguno de esos partidos en el minuto por 90 lo estaba ganando Argentina. Y le dio la vuelta a los cuatro. Es impresionante.
3: Vamos a la línea abierta. Pedro, ¿dónde está usted?
16: Julio, Bogotá.
3: Bueno, ¿cómo ve esta final?
16: ¿Aló, Julio?
3: Don Pedro, le escucho. ¿Cómo ve la final?
16: De Bogotá. Señor. Bueno, lo felicito, Julio. Hace años lo escucho a usted, a Félix, a Juan Pablo, a Juan Diego y ahora a las niñas nuevas. La felicito por el excelente programa.
3: Muchas gracias, Julio. Pedro. ¿Y el partido?
16: Sí, el partido, pues, vamos por América. Pero entonces, lo felicito porque usted le chupa un culo bien a Abelardo. Lo felicito.
3: Muchas gracias. Don Pedro, muy amable. 6:15. El teléfono en Estados Unidos es 1-877-W-RADIO-1 o 305-285-0069. En Europa. España 34, 91 Madrid, 347-7401 o 7402. En Colombia, 159, el teléfono que nos une, o numeral 529. Jonathan, ¿usted dónde está?
17: Muy buenos días, aquí llamando desde Londres.
3: Londres, Jonathan, ¿cómo vio ese partido? ¿Y cuál fue la sensación? ¿Dónde vio el partido? ¿Estaba en algún pub? ¿Qué decía la gente? ¿Qué frustración creó esto? ¿Qué pasó?
17: Claro que sí. El inglés se vio muy triste. Los pubs estaban a reventar, pero fue un partido impresionante. Es siempre increíble ver jugar a la selección argentina, la presión absoluta en la parte alta de la cancha. Me encantó ver a Messi y dos grandes goles. De verdad que nos vamos contentos y seguramente la final la va a ganar Argentina, sin duda, porque tiene lo que no tienen otros equipos, que es amor a la camisa.
3: Juan Pablo, ¿dónde está usted?
18: Buenos días, Julio, en Barbosa, Santander.
3: El partido.
18: Existe porque de verdad que Inglaterra le pasó ayer como le pasa a Papito, el esposo de Anita, acorralado sin poder mirar a ningún lado y sin modo de salir. Pero vamos a hacer esto, campeones, vamos a España. Ellos van a campeones.
3: ¿Qué tiene que ver Ana
6: no,
3: con
6: pero
3: eso?
6: Pero porque sí es un golpe bajo para Ana. Pero
8: tiene razón el oyente.
6: No, ¿cómo va a tener razón? Sí, no,
3: pero ¿qué tiene que ver la pobre Ana?
6: Pito, ¿no? Y no tiene nada que ver con el partido tampoco, ¿no? Pero bueno, es la opinión del oyente.
8: Siempre tiene la razón.
3: 6:17, Oscar, ¿dónde está?
19: Hola, Julio, ¿cómo está? Estoy en Connecticut, Estados Unidos.
3: Bueno, ¿cómo vio ese partido y lo que sigue?
19: Julio, primero que todo, una felicidad enorme de verdad escucharlo a usted, a todo el grupo. Soy un fan de la radio y lo escucha de tiempo. Y bueno, la final, vamos con Argentina, con toda, y que Dios bendiga a todos los colombianos que estamos acá, que le estamos pasando duro con esto de ICE.
3: Sí, señor, muy duro. Vamos a preguntarle a Ana, antes de su titular en Estados Unidos, si hay noticias sobre el caso del colombiano en Maine. Pero antes, Fernando, ¿dónde está usted?
20: Mi querido padrino Julio, lo digo con una alegría y una emoción escucharlo a usted y a todo su grupo. Yo estoy acá en un corregimiento que se llama Santa Ana, Cauca.
3: En Cauca, ¿cómo vio el partido?
20: El partido lo vi emocionadísimo, contento, porque yo soy colombiano orgullosamente, pero estoy con Argentina, porque es el equipo de acá de Sudamérica, y esos argentinos, para ganarles hay que esperar que el árbitro quite el partido. Yo, como equipo, también me siento emocionado al ganar entre Lionel Andrés Messi, Cusitini, también porque lo merece, porque es el mejor jugador del mundo en estos momentos. Mi querido padrino Julio. Padrino Julio, le digo que yo tengo una inquietud con usted, ahora que tengo esta oportunidad de dialogar. Cuando se acuerda la otra vez que en el Putumayo hubo una tragedia y después en Manizales, resulta y pasa de que yo pedí una ayuda de unos computadores. En el tiempo estaba la doctora Natalia. Padrino, ¿qué posibilidades hay de volver a retomar ese cargo? Discúlpeme.
3: No me cuelgue, vamos con Laura en Soluciones W. Jairo, ¿dónde está usted?
0: Con Érico.
3: Bueno, pero qué sintonía con Érico. ¿Qué nos quiere decir hoy?
0: No, es acerca de lo del partido, la final.
3: Sí, sí.
0: La verdad, pues para mí es una final inesperada. No esperaba que llegaran estos dos equipos. Mis candidatos eran diferentes, Portugal y Francia en la final. Pero bueno, no tengo un... me inclino por España. Para mí es un mejor equipo en cuanto a lo que ha presentado en los últimos torneos, no solamente aquí en el Mundial. Pero va a ser una final reñida, pues Argentina ha demostrado que viene más a menos, de menos a más. Y veremos, o sea, lo importante es que se presente un buen espectáculo.
3: Gracias, en Connecticut. Eduardo, ¿y usted dónde está?
21: Don Julio, aquí en Bogotá.
3: ¿Cómo vio ese partido y la final?
21: No, hombre, pues el partido, hombre, es de Argentina. Aparte que son manes que sí sufren la camiseta, sí la sudan. Esos manes le meten mucho el pecho a la brisa, hombre. Pues muy bien, hermano. Bueno, es una mirada que tiene de todas maneras, de que tenga sus errores y todo, pero hombre, esa que tiene es un buen equipo.
3: Muchas gracias. Carlos, ¿dónde está usted?
22: Buenos días, Julio, de Sincelejo.
3: Sincelejo, su opinión.
22: Julio, por el bien del fútbol, tiene que ganar España. Hay que ganarle a esa selección y al jugador mimado de Infantino.
3: En Sincelejo, Caracol cubre a Colombia.

0: 6:21, Claudia Camila, ¿qué me tiene de cierres aéreos?
1: Sí, señor, pues mire, con motivo de la conmemoración del Día de la Independencia de Colombia, la Aeronáutica Civil anunció que el espacio aéreo estará cerrado el sábado 18 de julio entre las 10 y las 11 de la mañana y el lunes 20 de julio entre las 10 y de la mañana y la 1 y 15 de la tarde. Hay que decir que si bien estos horarios fueron coordinados con las aerolíneas, se recomienda estar muy atentos porque hay algunos vuelos que nos confirman estarán cancelados entre ese espacio aéreo, Julio.
0: Gracias, Claudia Camila. Todavía no hay humo blanco para la presidencia del Senado. El uribismo dando la batalla por su candidato Honorio Enríquez, que sigue vivo. Alexandra Falla, ministra de las TIC en el próximo gobierno. Hubo reunión del procurador y del Banco Mundial con el presidente electo Abelardo de la Espriella. Armando Benedetti será el director ad hoc del DAPRE. La directora de implementación del acuerdo de paz, Gloria Cuartas, presentó denuncia penal contra Abelardo de la Espriella. Eso tiene que ver con las declaraciones que dio en su alocución contra Rodrigo Londoño, conocido como Timochenko. La Corte Constitucional suspendió el memorando que creó la zona económica binacional entre Colombia y Venezuela. La Supersalud anunció cambios en la entrega de medicamentos y endureció controles a dispensarios. 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Investigan a Olmedo López y a subdirectores de la unidad de riesgo por irregularidades en un contrato millonario para garantizar la atención por cuenta de la niña en 2022. El Consejo de Estado negó la tutela de Rodrigo Lara para la personería jurídica de su partido, Dignidad Liberal, partido también de su padre. El gobierno publicó borrador de resolución para evitar nuevos aranceles de Estados Unidos sobre trabajo forzoso. Fue capturado alias Sombra, jefe de finanzas de la estructura Dagoberto Ramos en el Cauca. La fiscalía va a imputar cargos al cantante Jorge Iván El Churro Díaz. Churro Díaz. Este tema tiene que ver con abuso sexual. Y hay otra noticia de la fiscalía sobre imputaciones de abuso sexual. Marcela, ¿qué pasó?
2: Sí, tiene que ver con una decisión que ha tomado la Fiscalía General de la Nación, es llamar a imputación de cargos al periodista Jorge Alfredo Vargas por presunto acoso sexual. Ya le voy a confirmar la fecha en la cual se produciría esa diligencia y en todo caso, pues es ya una evolución de un proceso que se conoció a comienzos de este año con denuncias dentro del canal Caracol sobre presuntas conductas del periodista que ahora tendrá que comparecer ante la justicia.
0: Pero estoy mirando que no es sobre lo que se denunció este año. Además de lo de este año, hay algo del pasado.
2: Ya le voy a confirmar 2024. Exactamente los hechos. Entonces, pero
3: hay algunas que datan desde 2024.
2: Lo que pasa es que todo esto sí se conoce este año, Julio, pero ajá, tiene que ver con denuncias que aparentemente pues no fueron tramitadas en su momento. Y hay temas que tienen que ver con el 2026 y otras que aparentemente ya habían sido reportadas en el 2024, pero que se conocen hasta este año.
0: Nos vamos vía Minuto 60 a los Estados Unidos. Hay noticia en el Congreso, hay alocución presidencial de hoy muy importante y hay una primera respuesta oficial sobre el nombre de Gustavo Petro en la lista OFAC. Todos estos titulares en directo desde la capital norteamericana. Juan Esteban.
4: Julio, buenos días. Pues lo que usted menciona es importante. El discurso del presidente Trump, que será a las 8 de la noche, hora de Colombia, 9, hora de Washington, será un discurso enfocado, parece que va a mencionar, Julio, el tema de China, una posible injerencia en el tema electoral en los Estados Unidos en el 2020. Habrá rueda de prensa de Caroline Leavitt a las 12 del mediodía, 1 de la tarde, hora de Washington, justamente para dar detalles de lo que será ese importante y esperado discurso, aunque ella ha dicho, le ha pedido a los medios no especular sobre los temas y dice que el único que sabe de qué va a hablar pues es el presidente. Ayer en el Congreso, Julio, pues el Departamento de Estado diciendo que no ha recibido información que permita evidenciar que hay planes para sacar a Gustavo Petro, presidente de Colombia, saliente presidente de Colombia, de la lista OFAC. Pero también le preguntamos a quien convocó la audiencia, María Elvira Salazar, representante republicana, pues sobre el caso de Joan Sebastián Guerrero, el joven colombiano que murió en hechos que involucran agentes del ICE. Es la primera vez que una miembro del Partido Republicano, partido del presidente Trump, le lanza duras críticas a la manera en la que se están llevando a cabo los operativos. Escuchemos.
5: exista sobre ese joven colombiano que muere en hechos y que involucran a ICE. Aquí se abordó en la audiencia. ¿Qué puede decir?
6: Muy mal, yo lo he dicho muchas veces, de la manera que las fuerzas de inmigración de este país en el año pasado, sobre todo, se comportaron, se le fue la mano, y se lo he dicho al presidente y lo he dicho porque es la verdad. Nosotros en este país, el presidente prometió que iba a deportar a la gente que tenía récords criminales severos, a la gente que no, los que no tienen papeles y que no deben estar aquí. Pero alguien que tenía tantos años y que tiene un permiso de trabajo y que lo detienen y que hay una equivocación, siempre hay una equivocación, pero que ya no haya más. Y lo he dicho claramente, y ese internamente, aquí estamos hablando de Colombia, pero internamente el tema migratorio es el que más me pertenece, porque es el que le estoy diciendo a mi partido republicano que se están equivocando, que no están viendo lo que está pasando y que los hispanos hay que respetarlos.
4: Parte de la audiencia también, Julio, incluyó a Gregory Meeks, quien es el miembro más importante del Partido Demócrata, en el comité en el que estaba la audiencia ayer, y le pidió a Gustavo Petro que reconozca los resultados de las elecciones presidenciales en Colombia. Él es demócrata, muy cercano en su momento también a Gustavo Petro, pero esta vez dice que poner en duda los resultados significaría un golpe a la credibilidad de las instituciones.
0: Ya vuelvo a los Estados Unidos con Ana en Caracol América. Noticia del Congreso. Marcela, usted sigue enredada con esas mesas directivas, ¿no?
2: Pues Julio, no está fácil, no está fácil, porque esta vez no hay unidad tampoco alrededor del candidato que quiere el presidente electo. Hace 4 años Gustavo Petro le dio la bendición a Roy Barreras y pues todos hicieron caso, incluso los que no estaban de acuerdo, en su momento María José Pizarro, el mismo Gustavo Bolívar, pero esta vez el Centro Democrático no quiere hacer lo que dice Abelardo de la Espiella, y ahí es donde está problema.
0: Es clarísimo que el problema está en la muy mala relación que hay entre el presidente electo y el expresidente Uribe.
2: De fondo eso es lo que hay, ese es el hecho político.
7: Va a ser de Luque.
2: Y ayer, de hecho, en la noche, Gabriel Vallejo, el director del Centro Democrático, publica un nuevo mensaje con él, conversamos aquí en 6AMW, diciendo que ellos están muy preocupados por la autonomía de los poderes públicos y que por eso no le quieren dar gusto a Abelardo de la Espiella, porque tiene que haber una independencia del Congreso. Esto va para largo, tienen hasta el lunes para tomar decisiones, porque ese día se eligen las nuevas mesas directivas, pero le tengo una actualización de
0: una pregunta
2: aspirante, sí, señor,
0: que le tengo pendiente. ¿Qué pasa con la oposición? ¿La oposición tendrá, sabiendo que es minoría, tendrá un candidato?
2: La oposición podría, en este momento el Pacto Histórico no ha manifestado que quiera postular a ningún candidato, pero ellos,
3: si se
2: al
3: decide
2: ser oposición, claro, tienen que ocupar la segunda vicepresidencia obligatoriamente. Siempre ponen segundo vicepresidente, así ha sido pues desde que se estableció el estatuto de la oposición, así que muy seguramente el Pacto Histórico va a postular más bien un segundo vicepresidente para el Senado y para la Cámara. Y ahora sí nos vamos con una candidata que yo sé que a usted le interesa, la ministra de Comercio Diana Marcela Morales, quien estaba aspirando a ser directora administrativa de la Cámara de Representantes. La noticia es que se queda sin esa posibilidad, por ahí no va a ser su futuro laboral inmediato, porque lo que
0: desobediencia civil.
2: Lo que se ha confirmado es
0: no,
2: que
0: no acato el resultado.
2: A propósito, Julio, de la información que les contábamos ayer sobre Jaime Luis Lacutir, que sale de la Secretaría General, pues los liberales van a tener esa Secretaría General, con lo cual la dirección administrativa de la Cámara le va a corresponder al partido de la U. Y esto implica que va a ser reelegido el muy, muy, muy polémico John Abiud Ramírez, exalcalde de Girón, quien ha sido mencionado en uno que otro escándalo, empezando por el de la Unidad Nacional para la Gestión del Riesgo de Desastres.
7: Terrible.
0: Hay que esperar la votación.
7: Sí, exacto.
0: Y estaremos terrible ejerciendo
7: veeduría.
0: Una veeduría estricta.
7: Exhaustiva.
0: Oiga, Juan Pablo, me permito informarle que han tramitado a través de Carlos Montoya, W Radio, y a través mío, una invitación para usted. Señor don Juan Diego Alvira, recibo un cordial saludo. Queremos que nos acompañe a los Estados Unidos.
8: ¡De una! ¿Ya? ¿Dónde firmo?
0: Listo, no tiene que firmar. Entonces
2: tiene visa, ¿no?
3: Sí, pero
0: no necesita. No necesita
2: no
0: visa.
2: No necesita visa.
7: Pero para ir a Estados Unidos, sí, por supuesto. Tengo la visa de trabajo, tengo la visa de turista.
9: ¿Pasa por la fila de Juan Diego Alvira? Tiene su propia fila.
0: Mire. El comité organizador del tercer encuentro de memoria y conmemoración de las víctimas de Estados Unidos, se llama Tejiendo Memoria para Construcción Paz, nos permitimos, don Juan Diego, compartir una invitación oficial para que usted, en representación de W Radio, acompañe y realice el cubrimiento periodístico de la agenda conmemorativa en el mes de septiembre. Pero aclaran, estamos en Estados Unidos, corregimiento del municipio de Becerril, claro, en el departamento del Cesar.
7: Sí, listo.
2: Firme. Que le cambió la cara. Es que, porque le cambió la expresión.
3: Allá Juan Diego fue donde empezó la carrera guerrillera de Palmera y la persecución que hizo de él Jorge 40. Hay una masacre, creo que son 500 muertos entre todas las masacres que hubo en el corregimiento de Estados Unidos ahí en Becerril. Claro, tienen una historia tremenda de violencia.
2: Bueno. Mucha suerte.
7: Gracias,
2: Juan. Estados
7: Unidos. Pues. No, yo estoy emocionado.
0: Firme.
7: Claro que firme. Por
2: favor. Pues su cara no dice eso, pero bueno.
0: Mire, a propósito del
7: alcalde. ¿Quiere ir? Yo voy. No, yo ya voy. No me faltaba. Reportería al piso.
0: Exactamente. Mire, le escribe don Carlos Carrillo, ex Unidad de Gestión del Riesgo.
2: Claro.
0: A propósito de su candidato para quitarle el puesto a.
2: No es mi candidato, es el candidato del partido de la U, ¿no? Por si acaso.
0: Usted ha tomado posición por el partido de la U.
2: No he tomado ninguna posición. De hecho, me parece una mala representación, pero bueno, es el partido de la U.
0: Sobre todo teniendo a la candidata, ¿no?
2: No, yo no sé. Yo no voy a opinar sobre la candidata que usted está promoviendo.
7: No, pero ¿por qué no?
2: Pero pues tampoco estoy de acuerdo con el del partido de la U.
0: Una mujer tiene que apoyar a otra mujer, oiga, de verdad. Pues, bueno, mire, le escribe Carlos Carrillo, ex Unidad de Gestión del Riesgo. Uh-huh. Dígale a Marcela que John Abiud tiene todo que ver con la Unidad de Gestión del Riesgo. Siga con su candidato.
2: No, los señores del partido de la U, que sigan con su candidato. Ellos quieren reelegirlo. Pues, ¿qué vamos a hacer?
0: Es un placer saludar y felicitar a la nueva representante a la Cámara, candidata presidencial, que con su fórmula Iván Cepeda obtuvieron una millonaria votación y aceptación del pueblo colombiano. Doña Aida Quilcue nos atiende a esta hora. Futura representante, buenos días y felicitaciones.
10: Muy buenos días, Julio, y toda la audiencia. Gracias por su saludo.
0: Bueno, comienzo por preguntarle el debate de Congreso a esta hora, que es la conformación de mesas directivas. La oposición, ¿qué va a hacer con las mesas directivas? Es decir, ¿van a tener un candidato o simplemente se van a abstener de apoyar a los candidatos que hay hoy, que son del Centro Democrático, del gobierno, de la U, de la política tradicional? ¿Qué va a hacer la oposición respecto a mesas directivas?
10: Bueno, nosotros cuando tuvimos la oportunidad de ser gobierno, se hicieron unos acuerdos entre compromisarios de los distintos partidos y se cumplieron. Yo creo que en medio de este camino tan importante para el país, nosotros cumplimos a la oposición. Yo espero que esta vez que puedan hacer unos acuerdos y nos puedan cumplir, pero con la actitud que veo, seguramente va a ser difícil, pero nosotros vamos a intentar hacer nuestras propuestas en el marco de los que puedan presentar las iniciativas.
0: Doña Aida, hay sectores en la oposición que respaldan al candidato y hoy senador Cepeda y al presidente de la República y seguramente jefe de oposición también, Gustavo Petro, en no reconocer al presidente de la Espriella. Hay unos sectores de la misma oposición que sí lo reconocen. ¿Usted de qué lado está? ¿Usted reconoce o no reconoce al nuevo presidente de Colombia?
10: No, yo estoy del lado de la oposición, porque creo que han sido muy evidentes las respuestas que ha dado el presidente Gustavo Petro frente a lo que ha ocurrido, y de nosotros del movimiento indígena, que yo no represento solamente los procesos sociales, sino aproximadamente 13 millones de colombianos que apoyaron ese candidato. Pues nosotros vamos a estar, como dijimos desde el principio, desde la oposición. Y no lo reconocemos solamente porque Alex sino porque nos parece muy preocupante que un presidente como Abelardo quiera desconocer incluso la misma constitución política del marco de los derechos que tenemos muchos colombianas. Y en ese sentido, pues nosotros estamos listos para defender la constitución y defender los derechos que hasta el momento se han avanzado en Colombia, sobre todo las reformas políticas.
0: Pero, doña Aída, todos los oyentes están de acuerdo con usted, así no hayan votado por usted. Colombia necesita una oposición y ustedes tienen suficientes votos para representar una oposición válida, una oposición que tiene también una gran bancada en el Congreso, donde usted dará parte. Pero para hacer oposición hay que tener a quién oponerse. ¿Cómo se puede hacer oposición si no reconocen al presidente?
10: Pues yo creo que lo que no lo conocemos, pero lo que él ha afirmado, el hecho de ser presidente, yo creo que en la misma campaña, la forma de expresarse frente al país, que va a explicar la campaña en donde dijo a gobernar los que nunca han estado, pues hoy es evidente que es otra cosa. Entonces lo que también la oposición, porque el estatuto de la oposición, claro que nos ha dado ese derecho de oponernos, pero no oponernos simplemente por hacerlo, sino porque hay un...
0: A ver, perdimos la llamada. Yo creo que ya está por fuera, sabemos dónde está.
2: No, señor, pero vamos a intentar remarcarle, Julio.
0: Vamos a remarcarle. Sí, ella dice que por los argumentos que ha dado el presidente Petro, hacen oposición. Pero es que yo creo que la oposición se hace sí o sí, porque tienen los votos, porque tienen una bancada, porque no están de acuerdo, porque quieren hacer respetar la Constitución. El tema es que sigo sin entender cómo se puede hacer oposición si no se reconoce a quién se va a oponer.
2: Exactamente, y más porque ya aceptaron las curules del Estatuto de la Oposición, Iván Cepeda en el Senado, Aída Quilcué en la Cámara de Representantes, y ya han anunciado todo un paquete de iniciativas para hacerle oposición al nuevo gobierno. Entonces, por eso es muy importante que ella nos responda sobre eso, Julio.
0: Mientras tanto, permítame ir a Cúcuta porque el Invías anuncia la intervención de la vía La Soberanía. Esto tiene que ver con la comunicación de Norte de Santander con Arauca. En Cúcuta, Esmeralda.
11: Julio, en 5 tramos exactamente de esta importante arteria vial que nos comunica con este departamento, se vienen adelantando ya las primeras intervenciones. El Invías ha anunciado que está adelantando visitas técnicas para programar la intervención en estos tramos afectados. Se ha trazado exactamente obras con prioridad en la ruta La Lejía-Saravena debido a la pérdida de banca y desde ya se iniciaron las labores con maquinaria amarilla. También empezó el retiro del puente metálico sobre el sector de Caño Negro para avanzar en la recuperación de la movilidad luego del colapso de esta infraestructura tan importante para Norte de Santander en su comunicación con el departamento de Arauca.
0: Seguimos con las noticias más importantes en Caracas, Venezuela. Gabriela.
12: El doble terremoto que ya 3 semanas alcanza la cifra de 4.829 fallecidos, un número que pues lamentablemente irá en aumento a medida que siguen las labores de recuperación de cuerpos. Los familiares se mantienen en La Guaira, no solo a la espera, sino también trabajando hasta altas horas de la noche entre los escombros para poder encontrar a sus seres queridos, al tiempo que siguen pidiendo el envío de más maquinaria especializada como grúas telescópicas para poder levantar estas grandes losas y poder seguir con la búsqueda sin comprometer el estado de los cuerpos. Anoche Diosdado Cabello reveló que del 24% de los fallecidos serían menores de 17 años, Julio. Y en lo político, pues ayer la líder opositora María Corina Machado y Edmundo González Urrutia se reunieron con la mayor coalición opositora del país, la Plataforma Unitaria, para evaluar esta vía de diálogo que acordó el Parlamento de mayoría oficialista con la Asamblea Nacional de 2015 a partir del 1 de agosto. El encuentro se dio sin ofrecer mayores detalles sobre lo conversado o si hubo algún acuerdo y también sin la presencia de Dinora Figuera.
0: Representante Aída Quinchué, nos estaba usted explicando cómo se puede hacer oposición a un presidente que no se reconoce. Inclusive, su curul obedece a que el segundo en la votación adquiere un cupo en el Senado y usted uno en la Cámara. Es decir, usted reconoce su curul, pero no reconoce la elección. ¿Cómo se puede hacer oposición así?
13: Yo nunca he dicho que no reconozco... bueno, no sé si se refiere a la elección mía. Nosotros estamos elegidos y cuando digo no estamos, vamos a hacer oposición con argumento, es porque han habido afirmaciones demasiado graves de violar la Constitución Política. Por ejemplo, me refiero al avance de las reformas, al avance de los derechos que hemos tenido en Colombia, sobre todo en las reformas políticas, y sobre los pueblos indígenas, en donde también afirman que van a acabar con las entidades territoriales cuando es un desarrollo de la Constitución Política. Entonces, de verdad no entendemos en qué país es que piensa gobernar él, porque si él va a gobernar solamente en un sector de los que apoyaron, o va a gobernar para Colombia.
0: Doña Ida,
13: entonces nosotros estamos listos para hacer la oposición, claro, porque es una oposición con argumentos frente a la defensa de los derechos, a la defensa de la vida. Claro. Decir también que va a acabar con la paz, claro, que va a acabar con los derechos humanos, pero cuando la paz es un derecho de todos los ciudadanos y también la paz,
0: claro, doña Ida,
13: es un derecho constitucional. Entonces son cosas que de verdad,
0: claro,
13: nosotros
0: sí
13: tenemos todos los argumentos para hacer la oposición.
0: Usted tiene toda la razón, y para eso es la oposición, pero no le entiendo es cómo se le puede hacer oposición hoy a un señor que no se le reconoce, no se le reconoce. Gustavo Petro no reconoce el resultado electoral, Iván Cepeda tampoco. ¿Cómo se le puede hacer oposición a un señor en todos los temas que usted ha dicho, que son todos muy respetables?
13: Porque mientras avanza,
0: no ha llegado a la casa, no ha llegado a la casa de Nariño.
13: No ha llegado a la casa de Nariño, pero seguramente lo van a hacer, porque lo que miramos es que el Consejo de Estado aún no reconoce el reclamo que se ha hecho en el marco jurídico. Entonces, mientras se da todo eso, pues nosotros tenemos que avanzar en la oposición. Pero eso no quiere decir que lo reconozcamos como tal, sino porque de verdad tenemos que avanzar también en nuestras actuaciones que desde el pacto histórico y desde las distintas fuerzas políticas que nos acompañaron se está haciendo.
14: Sí, senadora, usted ya aceptó la curul del Estatuto de la Oposición en la Cámara de Representantes, Iván Cepeda lo hizo en el Senado. ¿Ustedes van a insistir en ese llamado a la desobediencia civil?
13: Nosotros, sobre todo yo como proceso del movimiento indígena y social, nosotros hemos venido de la desobediencia civil. Yo quería decirle al país, nosotros no somos simplemente una presencia caprichosa de unas movilizaciones. Yo creo que a nosotros nos vulneraron muchos derechos y en alguna ocasión, me recuerdo en el 2007, hicimos una sesión con

0: los pueblos indígenas del país en desobediencia civil por el desconocimiento de muchos derechos que en ese entonces se hicieron, y lo vamos a hacer, claro que sí, porque nosotros no vamos a obedecer órdenes que violen la constitución política y sobre todo que vayan en unos derechos y que vulneren a un sector del país importante también, y vamos a defender con todas las fuerzas que tengamos para mucha gente que aún espera esa esperanza del país frente a sus derechos, frente a lo que hemos caminado y frente a la presencia viva de lo que estamos hasta el momento, y esa será nuestra desobediencia civil.
1: Senadora, cuando uno la escucha a usted, entiende las preocupaciones frente al nuevo gobierno por el discurso que ha tenido el presidente electo, que es el mismo por el que votaron, hay que reconocerlo, 13 millones de colombianos que están de acuerdo con esos planteamientos del nuevo presidente. Pero en lo que usted menciona, no hay ninguna evidencia del supuesto fraude al que ha hecho referencia el presidente Gustavo Petro y además el ex candidato Iván Cepeda, con quien usted hizo fórmula. ¿Su preocupación tiene que ver con el discurso de Abelardo de la Espriella, al cual le pueden hacer contrapeso desde el Congreso, o con ese fraude del cual no hay hoy ninguna prueba?
0: Yo diría en las dos cosas, tanto el fraude como el discurso, como no el discurso, sino las propuestas que él ha puesto sobre la mesa. Ahora, estoy de acuerdo que hay 13 millones, perdón, hay una mitad de los colombianos que apoyaron esta otra propuesta, pero también hay otros colombianos, y un gobierno elegido, si es que está elegido, tiene que gobernar es para el país. Pero lo que veo es que este señor viene sembrando mucho odio, mucho racismo, mucha exclusión, mucho desconocimiento de los derechos, y eso sí nos parece grave, porque no va a gobernar, si es que va a gobernar, por esos ciudadanos que lo eligieron, y nosotros también somos un sector importante. Ahora, en nuestra campaña nosotros sí propusimos eso que se llama el Gran Acuerdo Nacional, como lo hizo el presidente Petro. Entonces hemos estado, y lo dijimos el día de nuestra intervención, que estaríamos muy dispuestos a conversar sobre los temas, porque yo creo que Colombia lo que no puede renunciar es al diálogo y a llegar a unos acuerdos importantes para el país, y que no sea lo que estamos viviendo hoy. Pero bueno, nosotros estamos listos para lo que corresponda, porque también venimos de la lucha por los derechos, así es de que esta vez no va a ser la excepción.
2: Senadora, no hay que olvidar tampoco que el gobierno o el país que le va a entregar el presidente Petro al presidente electo de la Espriella es un país en el que las masacres no se han detenido, por el contrario, en este último año, 2026, han estado en aumento. Su departamento, el Cauca, tiene 16 masacres hasta mayo. Estas son cifras de la Defensoría del Pueblo. Y no sería bueno también hacer un reconocimiento de culpa de que esto, que fue una promesa del gobierno, no solamente no se concretó, sino que el país que se va a recibir es un país que ya está en una espiral de violencia muy complicado, incluso antes de las críticas que ustedes le hagan al presidente electo de la Espriella.
0: Bueno, pero mi memoria que me recuerda es que la violencia no viene de este gobierno. Sobre todo los pueblos indígenas tuvimos una violencia sistemática de tiempos milenarios, donde quisieron aniquilarnos, desaparecernos, y que esta vez escucho los mismos discursos. Y si bien ha habido y ha persistido una violencia en este gobierno, no ha sido bajo esa decisión de un presidente donde ha dicho que va a acabar con todo. Incluso vio muchas posibilidades y que nos faltó muchísimo. Claro que sí, tenemos que reconocer, pero también tenemos que decir que muchas de las violencias se desescalan atendiendo el olvido estructural que ha tenido, por ejemplo, el departamento del Cauca. Ha sido muy difícil para el departamento del Cauca, porque no es solamente la seguridad combatiendo a la delincuencia. También la seguridad tiene que ver con la inversión social, y este presidente avanzó en esa inversión más importante del país, que nunca en la historia había tenido, que no se desescaló la violencia, sí, pero que nosotros a través de las organizaciones, porque

0: gobierno no puede trabajar sobre la idea de un gobierno central, sino que debe coordinar con el pueblo y nosotros caminamos con las organizaciones y siempre ellos hicieron propuestas de cara al país. Lo que pasa es que se siguió agudizando la guerra, pero eso no quiere decir que esa guerra venga de este gobierno, porque fueron muchos gobiernos los que pasaron y que no avanzaron en esta gran apuesta que la ciudadanía del Cauca quiere, y es
1: Sí.
0: cómo trabajamos la convivencia, cómo trabajamos el desescalamiento de la guerra y
1: Yes.
0: cómo avanzamos y que esos esfuerzos
1: Sí.
0: están ahí, que tenemos que avanzar.
1: Escuchan a la nueva representante a la Cámara, hoy senadora Aída Quilcué, quien estuvo en el boleto presidencial de Iván Cepeda.
2: Sí, y quiero preguntarle, porque no habíamos tenido la oportunidad de hablar con usted después de las elecciones, por lo que está pasando dentro de la propia izquierda y dentro de la oposición.
1: Las elecciones tampoco.
2: Bueno, en las elecciones tampoco logramos comunicación, pero este puede ser un buen momento para revisar esa división que hay hoy en el mismo pacto histórico. Y hay algunas voces que se pronuncian y dicen que tal vez el error de Iván Cepeda fue la escogencia de su fórmula vicepresidencial, es decir, de usted, porque a lo mejor no podía garantizarle un crecimiento en votos llamando a otros sectores. Hay un tuitero muy famoso del petrismo físico impuro que escribió ayer: opinión popular, con Daniel Quintero le hubiéramos ganado a Abelardo de la Espriella,
1: Mancha de
2: pero
1: maíz.
2: malo hablar. ¿Usted qué opina?
0: Bueno, yo eso que escuché, seguramente algunos lo habrán dicho, pero la votación me puede mostrar que nosotros en el marco del pacto histórico de esa fuerza política estuvimos juntos, incluso otras expresiones que es la Alianza por la Vida, y por eso tuvimos esa enorme votación. Así es de que yo quiero decirle al país, yo no le resté fue a los racistas, a los clasistas que me han agredido todos los días, y eso se llama la gente que aún no entiende que en Colombia existe una diversidad. Pero a quienes realmente reconocieron mi presencia, pero más allá de eso, hemos venido construyendo esa inclusión diversa. Puedo decir que esa votación también ha sido súper importante, porque tuvo que ver también la votación masiva del suroccidente colombiano. Así es de que yo creo que es bueno mirar cifras de la presencia de mi candidatura como vicepresidenta, pero también la presencia de Iván, que ha sido súper importante. Pero además, más allá de eso, es que hay mucha gente, o la mitad del país, tiene la esperanza de que este país cambie.
1: Sí, representante electa, actualmente usted se arrepiente de no haber hecho mucho más difusión y haber sido más protagonista en la campaña que perdió Iván Cepeda y el progresismo.
0: No, no me arrepiento, porque hicimos un trabajo consciente, decidido, que entre otras quiero también aprovechar los mensajes para decirle a la gente que a toda hora quiere estigmatizarnos y han afirmado que es un voto fusil. Yo quiero rechazar esto de manera contundente. Fue un voto consciente, decidido, un voto bonito. Digo, porque caminé el país con la gente. Vi mucho cariño, mucho amor, mucho compromiso. Así es de que, pues decirle que nada, que no me arrepiento absolutamente de nada, porque a veces sentía y siento que si los medios de comunicación se vuelven imparciales, porque respetamos también la libertad de prensa, pero que a veces se parcializan con generar o agudizar más la situación de las propuestas, pues yo creo que eso no es bueno. Yo lo que hice fue conversar con la gente, no me escondí de nadie,
1: Sí.
0: estuve siempre presente, estuve en las plazas públicas, así es de
1: Pero
0: que, bien, yo tuve una muy bonita experiencia y no me arrepiento absolutamente de nada.
1: eso está bien, y lo entiendo, pero ¿no le parece que haber de alguna manera rechazado el debate con el candidato a la vicepresidencia de Abelardo de la Espriella fue un error?
0: No, yo creo que no lo rechazamos. Primero, Iván dijo que iría él al debate, luego iría yo. Pero entonces, cuando ya Iván había aceptado, el de la Espriella dijo que iba con el vicepresidente. Entonces dijimos, pues así tampoco, porque hemos dicho es que cada uno iba y nosotros estábamos listos para el debate. Situación que no se dio.
1: Ella es Aída Quilcué, candidata a la presidencia en la fórmula vicepresidencial, y a partir del próximo periodo legislativo
3: será representante a la Cámara en la poderosa bancada de oposición del Pacto Histórico. Doña Ida, muchos éxitos y gracias por atendernos.
0: Bueno, muchas gracias, un abrazo.
3: Escucha el minuto 60. Vamos con noticias a esta hora. Luisa, ¿qué pasó?
4: Con una denuncia, Julio, que hace la Contraloría General. Dice que el gobierno ha recaudado 7,5 billones de pesos de impuestos para la atención de la emergencia por la ola invernal en Córdoba, pero que el gobierno ha tenido una baja ejecución. Le preocupa la Unidad para la Gestión del Riesgo, que dice que todos los proyectos están en fase de estructuración, pero también sectores como transporte, ambiente, minas, salud, bomberos, prosperidad social e ICBF tienen una ejecución nula de los recursos asignados.
3: Espinosa, hay noticia de inteligencia.
5: Sí, señor, es una noticia que trae nuestro periódico de la Casa del País, un informe técnico de inteligencia que conoció ese periódico, que le entregaron al presidente Petro el pasado 30 de junio y que concluye que no hay pruebas suficientes para respaldar las denuncias de fraude electoral que el propio Petro ha ventilado en sus redes. Dice el documento que hay un supuesto informante que aseguró haber visto resultados cargados antes de las elecciones y dijo que estaban reuniendo evidencias, pero que nunca las entregó. El artículo agrega que Petro también buscó respaldo en otras entidades del Estado y que aunque reportó una posible filtración de credenciales del sistema electoral, ninguna encontró evidencia de una alteración en el conteo de votos. Tal vez lo más increíble, Julio, es que el presidente Petro mantiene esa denuncia de fraude, insiste en que va a presentar acciones judiciales cuando todas las agencias de inteligencia del Estado le han entregado documentos diciendo que eso no es cierto y que no hay evidencia alguna por ahora de que eso haya ocurrido.
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17: 7:01 a.m, aquí están las noticias. Por problemas técnicos, 6 estaciones del Metro de Medellín están fuera de servicio en el sur del Valle de Aburrá. Se trata de las estaciones de Aguacatala, Ayurá, Envigado, Itagüí, Sabaneta y La Estrella. El ministro israelí de Defensa, Israel Katz, comunicó a su homólogo estadounidense Pete Hegseth que Israel está decidido a mantener sus fuerzas en las zonas de seguridad que han establecido en Líbano, Siria y la Franja de Gaza. Jordania, aliado de Estados Unidos, aseguró haber interceptado 8 misiles iraníes dirigidos a su territorio sin que se haya registrado víctimas o daños materiales en medio de la declarada escalada militar entre Estados Unidos e Irán. Sin servicio de agua a partir de las 8 de la mañana estarán 40 barrios de Cartagena durante 12 horas. Acuacar intervendrá la avenida El Consulado para reparar 2 fugas en el acueducto. Durante una misión humanitaria en Bahía Málaga, zona rural de Buenaventura, organizaciones ciudadanas pidieron avanzar en la búsqueda de José René Ballesteros, líder comunitario desaparecido desde el 10 de mayo. A las 10 de la mañana comenzarán las caravanas por las vías de Medellín para conmemorar el Día de la Virgen de del Carmen y el Día del Conductor. 290 agentes de tránsito acompañarán esta actividad. El IDEAM estableció alerta roja por riesgo de incendio forestal en el municipio de Aype, en el Huila. Alerta naranja para los municipios de Villavieja, Teruel, Yaguará y Gigante, y alerta amarilla en Neiva y Palermo. Y afiliados a la nueva EPS en Manizales marcharán a partir de las 10 de la mañana exigiendo el pago de la deuda de 300 mil millones de pesos que hay con los hospitales en la capital de Caldas.
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2: Personajes del día en 6AMW de Caracol Radio. Crece el debate sobre los operativos de ICE en Estados Unidos tras el asesinato de un colombiano en el estado de Maine. Wilson Guerrero, tío de Joan Sebastián Durán.
4: Se fue con la ilusión de sacar a su esposa, a su hija adelante. Truncaron un sueño, destruyeron un núcleo familiar demasiado grande.
2: Liam LaFontaine, alcalde de Biddeford, donde ocurrió el incidente.
18: The last fatality or homicide that happened in Biddeford was over 2 years ago. We're not a violent city. We don't see a lot of shootings and certainly not of this magnitude. But Biddeford residents are obviously shocked.
2: Rubén Torres, director de incidencias y políticas públicas de la Coalición por los Derechos del Inmigrante de Maine.
19: Las víctimas terminan siendo enfermeros que ayudan a la gente, madres, padres, hijos que están tratando de ir a trabajar, proveer para su familia.
2: Presidente de la JEP, Alejandro Ramelli, reacciona a críticas del presidente electo Abelardo de la Espriella.
20: Nosotros queremos mantener un diálogo tranquilo, sereno, respetuoso y discutir todos los resultados de la jurisdicción.
2: Daniel Quintero habla luego de que se anulara la imputación en su contra en el caso Aguas Vivas.
21: Ha sido evidente para el país cómo ha sido la persecución contra nosotros, además una persecución política que se da en el marco de un proceso electoral y que tenía por objeto sacarme del camino a la presidencia.
2: Argentina-Inglaterra en la semifinal del Mundial. Néstor Clausen, quien integró la selección campeona del mundo en 1986.
22: Ya cansa un poquito, ¿no? Que se vive diciendo que se lo ayuda a Messi. Y Messi fue lo que fue, sin ayuda de nadie.
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24: En Colombia, 7:05 a.m. En la costa este de los Estados Unidos, 8:05.
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17: 7:06 a.m. Ya viene el reportero Caracol. Juan Pablo, en @ Caracol Radio en X, la gente comentando el fútbol.
30: Sí, señor, y sobre todo la final. Escribe @ El Gamargado, sin duda alguna, la aplanadora albiceleste ganará. Todo un equipazo, el equipo extraterrestre. Y también, sobre nuestro tema del día, escribe @ Eric López López. Conociendo estas dos selecciones, es difícil decir quién va a ser campeón, pero me voy con España.
17: 7:07 a.m. Julio, buenos días.
31: Buenos días, tocayo Julio.
17: ¿Dónde está don Julio?
31: Estoy desde donde nació Colombia.
17: Don Julio.
31: ¿Sí sabe Julio dónde nació Colombia?
1: Usted que nos corcha todo el tiempo.
3: Don Julio.
31: Ustedes que se la saben todas. Estoy donde nació el hombre de las leyes, donde se celebró el primer congreso de la Gran Colombia.
3: Don Julio, felicitaciones. Cuénteme una cosa, ¿qué opina de la final de fútbol?
31: La final tiene que ganar España, porque Argentina por primera vez jugó muy bien y los árbitros no le regalaron nada, pero hubo un regalo, que fue el del señor técnico de Inglaterra, le regaló el 75% de la cancha a los argentinos.
3: Muchas gracias a nuestro oyente desde Villa del Rosario. Hay otra llamada a esta hora. Fernando, buenos días.
5: Don Julio, buenos días, ¿cómo le va?
3: Su opinión.
5: De Bucaramanga, don Julio, eso pasó del partido para Felipe, donde está trayendo con el tema político, igual que a Inglaterra le pasó, igual que Iván Cepeda, pensó que se había ganado ya y realmente se perdió una gran oportunidad de seguir con este gobierno del cambio.
3: Muchas gracias, 7:08, nos vamos con el reportero Caracol.

0: 7 de la mañana, 8 minutos, es el primero con las últimas en Caracol América. 8 de la mañana, 8 minutos, el teléfono local en el sur de la Florida, 305-285-0069. Ana, antes de sus titulares, ¿alguna evolución, novedad con el colombiano muerto en Maine?
1: Pues, Julio, hasta el momento se sigue investigando qué fue lo que pasó. Todavía no hay mayor detalle de cuál pudo haber sido esa supuesta amenaza pública que él estaba significando para que se respondiera de esa manera, pero no, hay que esperar el informe oficial, todavía no ha sido revelado. Y hoy, Julio, los ojos lo tenemos puestos en Texas, porque esta tarde, 6:45, hora del Este, hora de Estados Unidos del Este, en Starbase, Texas, se va a llevar a cabo el primer lanzamiento de Starship desde que SpaceX salió a la bolsa. SpaceX es la compañía de cohetes espaciales del señor Elon Musk. Hablamos mucho de ese ingreso en bolsa. Su acción arrancó en $165, sin embargo, ha ido cayendo paulatinamente. Ahora mismo está en $135, ha caído bastante, y este sería el primer lanzamiento desde que la acción llegó a la bolsa. Así que si sale bien el lanzamiento, que es el vuelo de prueba número 13 de Starship y el segundo de la nueva versión 3, un diseño que SpaceX dice fue prácticamente reconstruido desde cero para mejorar rendimiento y confiabilidad. Así que si eso sale bien, de repente hay un pequeño impulso en esa, pues en esa acción.
0: Ana, ¿usted vio lo que pasó ayer, reportera Caracol, con Apple?
1: No, señor, subió mucho, no lo vi, yo no quiero torturarme. Sí, lo vi allá, no lo había
2: están
1: visto
2: históricos.
1: Porque como vendí, mire, está en estos momentos $328.
0: Aquí hay que dar las Apple noticias independientemente de lo que pase en el bolsillo de la reportera Caracol.
1: Sí,
0: entonces ella le da rabia,
1: señora,
0: con
1: yo, dólar, es que sufro mucho, Julio, yo para mí es más fácil perder que dejar de ganar.
0: Pero,
1: entonces,
0: Ana,
1: si yo vendo
0: es que
1: y sube, es una vaina.
0: Este programa lo oyen miles de personas,
1: sí,
0: que les interesan todas las noticias.
2: Subió 4%, Ana. La locura.
1: Pero a mí me interesa mi corazón también.
0: Bueno,
1: entonces por eso.
0: ¿Y hoy cómo se ve? 3.28, ¿y hoy cómo se ve?
1: Hoy se ve 0.32 arriba, o sea, cerró ayer 4% a la alza, $327 por acción, y ahora en este premercado sube un pelín, 328.5.
0: Exacto. Es decir, que estamos en el histórico, ¿no?
1: Sí, señor, estamos en históricos de Apple. Sí, capaz que llega a 400 una semana después que yo vendí, por hacer la vida del
0: pero,
1: pobre.
0: Pero, a ver, sí, Juan Pablo. No, es muy difícil, Juan Pablo, así manejar la información, ¿no? La vida del pobre, pues. Sí.
1: No, pero imagínese, justamente, o sea, es que yo
0: pero
1: tengo, o sea, ¿sabes cuánto tiempo
0: no
1: tengo Apple?
0: Tiene la culpa,
1: tengo Apple
0: que usted
1: hace
0: vendido.
1: Como 5 años, sí, Julio, sí, y necesité pero, una plata, sí, hacer una vuelta y vendí. Tampoco era que tenía demasiado,
0: bueno,
1: ¿no? Pero todo lo que tenía lo vendí. Brother,
0: lo vendió
1: y ahora
0: muy bien.
1: La vaina sube.
0: Lo vendió muy bien,
1: pero,
0: lo vendió muy bien.
1: Pero no,
0: Ana, es que
1: no, porque vendí en 310
0: y
1: está en 328.
0: Ana. Pero Ana, es que este es un programa de noticias, no es un consultorio sentimental.
1: Pero ¿qué hago con mis emociones? Las escondo, las guardo. Las pongo de vacaciones.
0: Así es, su portafolio, guárdelo para usted y permita que la información fluya.
1: Sí, disculpe.
0: Gracias. Reportero Caracol, Juan Pablo.
3: Pues, Julio, este reportero Caracol ahora le informa la primicia que tiene la agencia Reuters en este momento. El régimen de Irán ordenó a los hutíes de Yemen cerrar el paso de Bab el Mandeb hacia el Mar Rojo si Estados Unidos llega a atacar la red eléctrica iraní. Para que usted se haga una idea, este estrecho de Bab el Mandeb es el paso obligado hacia el canal de Suez a través del Mar Rojo. Por allí transita el 12% del comercio global y 8.8 millones de barriles de petróleo diarios.
0: La reportera Caracol, reportera de paz, es Cristina Navarro. Nos trae un invitado muy especial. Alto consejero, comisionado de paz, Oti Patiño, buenos días.
4: Buenos días, Julio, a ti y a todos los de la mesa. Y desde luego a toda la audiencia de Caracol W.
0: Consejero, el presidente electo pues va a dar un vuelco total en una de las banderas de este gobierno, que fue la paz total, que lamentablemente pues por distintas razones no se pudo perfeccionar en las distintas mesas, en muchas de las mesas, en algunas mesas avanza la negociación, pero es fácil advertir que el presidente de la Espriella cambiará todo el esquema y comienza por eliminar las consejerías relacionadas con la paz. ¿Cuál es su opinión?
4: Pues mi opinión es que si por ese camino encuentra la realidad que están sufriendo las comunidades y desde luego lo avanzado, digamos, en ese tiempo, pues no le veo mucho problema. Digamos que se acabe una institución que de todas maneras fue creada por la ley, de montar todo eso, es un camello tenaz, pero de todas maneras es posible que lo haga. Si por la vía de la Consejería de la Seguridad logra encontrar un camino de paz similar al que nosotros estamos desarrollando, pues bienvenido sea.
5: Consejero, quisiera preguntarle precisamente por lo que ha dicho el presidente electo, que ha llamado a toda esta política de paz total que usted en gran parte ha liderado como una falsa paz. ¿Usted cree que ha sido una falsa paz esta línea de negociación que ha mantenido el gobierno en estos años?
4: No, yo no creo. Esta es una paz distinta a la del 2016, porque es una paz territorial, es una paz que mucha gente no entiende porque no se ha arrimado por allá a los territorios donde la gente está padeciendo el dominio de la ilegalidad, no solamente por los actores, sino por la economía ilegal, que es lo que mueve allí el dinero y desde luego que resuelve algunas de las necesidades más urgentes de la gente. Pero de todas maneras, hemos circunscrito esta paz que desde luego completa un tanto las paces que en otro tiempo se han hecho con un proceso de transformaciones territoriales, con la disminución de las violencias, que desde luego, si uno se atiene a las cifras, a las estadísticas que se han desarrollado, se ha disminuido notablemente, y desde luego a la posibilidad de a quienes quieran ofrecerles un tránsito a la vida civil. En ese momento, por ejemplo, en Putumayo, en el Valle de Guamués, hay concentrados 100 personas, antes pertenecientes a las estructuras de comandos de frontera, en espera de que se haga una solución a su situación, que no es difícil porque ellos se pueden amparar en la legislación vigente sin necesidad de una nueva ley transicional hacia que permita que ellos puedan
2: Sí.
4: llegar, digamos, a la ciudadanía plena. De tal manera
2: Sí.
4: que son los desafíos que, en la medida que este gobierno se arrime a los distintos procesos, en Buenaventura, en Quibdó, en Medellín, en Catatumbo, en la Sierra Nevada, en la zona de Montería, en Caquetá, de todas maneras pueden empezar, digamos, a desarrollar esto porque no se trata de paces nacionales, sino de paces territoriales que desde luego tienen están muy articuladas con economías ilegales que de todas maneras
2: Claro.
4: significan una nueva diplomacia para la paz, donde el elemento de la seguridad y de la justicia también deben estar presentes.
6: Comisionado, se lo he preguntado varias veces y se lo voy a volver a preguntar porque creo que esta va a ser la última oportunidad que podemos hablar con usted de este tema. ¿No le parece que en medio de esa buena intención que yo entiendo de la paz total, el problema fue, como dice el dicho, que el que mucho abarca, poco aprieta? Y que esa
4: Bueno.
6: dispersión de procesos llevó a que ninguno o muy pocos se concretaran definitivamente.
4: No, no creo porque, a ver, la paz total no deja de ser una utopía, pero todo, como toda utopía, digamos, tiene el riesgo, pero también la virtud de ser inconclusa, como fue la Constitución del 91, una utopía que era al mismo tiempo un mandato pero, y que se podía aplicar de inmediato, pero en otros casos una utopía. De todas maneras, la paz total tiene de esos elementos. Una utopía, pero también un mandato inmediato. Y así lo estábamos trabajando, porque no se trataba de que hasta que todo estuviese acordado, nada estaría acordado, que era la metodología que se impuso en el proceso con las FARC. Aquí en la medida que se iban llegando a acuerdos, se iban implementando. Y desde luego teníamos el acompañamiento de países que ayudaron también en la verificación, también tuvimos y hemos tenido el acompañamiento de la Iglesia, de la MAP OEA, en fin, digamos, no estábamos solos dentro del panorama nacional e internacional y creo que avanzamos notablemente. Quien se arrime allá a los territorios podrá apreciar esos avances que se han tenido con las comunidades e incluso con los armados que no han depuesto la necesidad de hacer un tránsito hacia esa vida civil. Por supuesto, ha sido muy traumático, Por ejemplo, la gente que tenía ilusión de que con el ELN se iba a lograr una paz rápida, pues en ese sentido podríamos hablar de que el ELN no respondió a esas expectativas y desde luego al contrario se apartó muy tempranamente
3: Sí.
4: de los esfuerzos de paz que hizo este gobierno.
3: Es que
4: Pero
3: justamente
4: como
3: sobre...
4: demás grupos ilegales, creo que se ha venido avanzando
3: Pero...
4: uno más con otros, porque de todas maneras son procesos distintos y no podíamos meterlos todos en el mismo costal.
3: Sí, señor comisionado, pero pues el balance al final del gobierno es que hoy no hay ningún grupo que pues haya realmente entregado las armas, se haya desmovilizado. Hay buenas intenciones, el grupo de los comuneros allá en Nariño y demás, pues sacar 100 hombres del conflicto, pues sin duda eso es importante, pero los indicadores muestran es que se dispararon los combatientes de estas organizaciones criminales, que los cultivos ilícitos también aumentaron. De hecho, Estados Unidos por eso nos
0: No,
3: tiene hoy
0: pero
3: más que nunca.
0: Juan Diego, es que en el informe ayer de la Casa Blanca dejan al presidente de la República como cómplice del crecimiento de los cultivos por cuenta de
3: Por
0: esto.
3: cuenta justamente de eso, y además las negociaciones urbanas que se quiso hacer con estos grupos delincuenciales y bandas criminales, pues poco o nada es lo que ve la gente, sino todo lo contrario. Es decir, fueron
4: Bueno,
3: 4 años de buenas intenciones.
4: no, no, no, allí hay cifras políticas que no responden a la realidad y hay estadísticas serias que sí responden a esas realidades porque todas estas paces que estamos desarrollando corresponden también a realidades territoriales que ni siquiera abarcaban todo un departamento, sino a territorios muy concretos donde no alcanzaban a ser siquiera un departamento, ni siquiera en algunos casos una región, sino que tenían como característica de que abarcaban territorios donde la influencia de los armados que gobernaban o cogobernaban esas zonas estaban ahí con una buena disposición de avanzar. En unos se logró avanzar más, en otros menos, pero mirar esos avances es muy importante. Lo avanzado no puede borrarse de un tajo, porque de alguna manera eso significaría no solamente un desprecio frente a esas comunidades que también avanzaron sobre estos procesos, sino también un retroceso y una posibilidad de que en lugar de una paz total, nos metamos en una guerra total que es absolutamente innecesaria y criminal.
5: Consejero, usted mencionaba hace un momento la zona de ubicación temporal en Putumayo. Allí hay una preocupación precisamente por estos 100 hombres y mujeres muy jóvenes, además, que entregaron las armas, que ingresaron allí a hacer un tránsito a la vida civil. ¿Qué va a pasar con ellos? Porque el presidente electo Abelardo de la Espriella ha dicho que la única opción es el sometimiento y que él no va a negociar. ¿Qué va a pasar con este espacio y con estos hombres y mujeres que ya hoy no son guerrilleros?
4: Pues justamente ese es uno de los desafíos que le quedan al próximo gobierno, porque de todas maneras, hasta una política y la aplicación de una política de sometimiento tiene que hablarse, tiene que negociarse, tiene que conversarse. No, no podemos pensar en que la gente que está ahí en esa zona inmediatamente pasa el gobierno a llegar con esposas de esas que agarran las manos, pues que inmovilizan a las personas y meterlos a la cárcel para luego con ellos negociar. Tiene que hablarse con ellos. Son 99 miembros de los antiguos comandos de frontera que ya dejaron de ser miembros de esa organización, se quitaron los uniformes, se desarmaron. Eso es muy importante, lograr esas transiciones donde se puede mostrar que incluso, digamos, así haya sometimiento a la justicia, es posible hacerlo de una manera civilizada, me parece que es muy importante.
2: Consejero, ¿algún pronunciamiento quiere hacer su oficina a propósito de la declaración del presidente electo de la Espriella sobre la posibilidad que ellos dicen que existe de tratar de encarcelar al señor Rodrigo Londoño, conocido también como Timochenko? Porque pues eso tiene un blindaje
4: Pues creo
2: jurídico,
4: que
2: pero el gobierno electo insiste en que tendrían que estar es en la cárcel.
4: sí, digamos, eso es la distancia entre el deseo y la realidad, incluso antes de llegar al gobierno, pueden ser muy grandes, pero este señor, Rodrigo Londoño, está blindado a través de unos acuerdos que están siendo monitoreados por las Naciones Unidas. Tiene unos mecanismos que impedirían eso a menos de que quiera transgredir acuerdos que comprometen al Estado en su conjunto y que desde luego fueron firmados, sellados y bueno, aplaudidos en buena parte por mitad del país, pero que también, digamos, llega un tiempo donde desconocer esos acuerdos también les daría mucha legitimidad, lo cual no es bueno, digamos, a toda la gente que ha existido con disidencias de esos acuerdos desde 2016 y desde luego engrosarían las filas de los grupos que en este momento están en armas. Eso de todas maneras es un pronunciamiento absolutamente negativo y creo que no le hace ningún bien a la paz, ni a la convivencia, ni al país.
7: Sí, señor comisionado, aquí en estos mismos micrófonos habló hace un par de días el delincuente y jefe de una peligrosísima banda en Antioquia, conocido como Pesebre, y dijo pues públicamente que ellos se sintieron usados por los comisionados y por todos los delegados del gobierno en este proceso de paz. Y también llamó la atención sobre un punto en particular, y es que reconoció públicamente que el gobierno no tenía los asesores ni los profesionales más idóneos para adelantar este proceso. ¿Qué responde usted a eso?
4: Pues allí, digamos, en Antioquia hay mucha gente la que incide, digamos, de uno y otro lado. Es posible que el señor Pesebre, digamos, no recuerdo su nombre real, digamos, tenga esa perspectiva, pero así ha pasado con todos los procesos. Gente que se aparta de los procesos, como ocurrió con la jefatura de la Segunda Marquetalia, que prácticamente hoy se mueve como un grupo fantasmal, con el Estado Mayor Central de las FARC, que también, digamos, se apartó y está bajo el mando del señor Mordisco, digamos, y así ha pasado con muchos procesos que se van rompiendo y que quedan, lo que queda en la mesa es con lo que se negocia. Así pasó con el ELN, que condenó todo el proceso de negociación con el Frente Comunero del Sur, que pertenecía al ELN, y lo condenó como un proceso ilegítimo para ellos, pero desde luego totalmente legítimo para el gobierno. Es decir, en la medida que la paz va tomando unos contornos más serios, es muy probable que se fragmente y que la gente que no quiere la paz proteste por ella.
0: Él es Oti Patiño, el último consejero de paz. En el nuevo gobierno, esta oficina no existirá. Don Oti, muchas gracias por sus servicios, sus buenas intenciones y su esfuerzo por lograr escenarios de paz. Ha sido usted muy amable con la cadena Caracol de Colombia.
4: Bueno, muchas gracias a ustedes, de verdad.

0: Seguimos con el reportero Caracol. Nos vamos para el Huila. Lizardo Moreno en directo desde Neiva, buscando a un ingeniero y a un abogado. ¿Qué ha pasado, Lizardo?
1: Julio, buenos días. El reportero Caracol, en 2 meses de angustia y sin respuesta llevan las familias de Charles Esteban Ospina Manrique, el abogado, y Diógenes Sánchez Prieto, el ingeniero. Al parecer viajaban hacia el departamento del Cauca, están desaparecidos y lo que se conoce es que estarían en manos de las disidencias en el departamento de Caquetá, al mando de alias Alexis Perdomo. 2 meses, estas personas desaparecidas, Julio.
0: Juliana de los Ríos es reportera Caracol, 728.
2: Sí, Julio, porque la Secretaría de Educación confirmó que una menor de edad fue herida con un arma de fuego que habría sido ingresada, al parecer, por uno de sus compañeros en un colegio en la localidad de Kennedy. La menor de 17 años se encuentra en el hospital de esta localidad recuperándose, ya que le dispararon en una de sus piernas.
0: Claudia Camila, reportera Caracol.
3: Sí, señor Julio, porque siguen llegando una ola de observaciones al contrato de la aeronáutica civil para contratar la seguridad privada de los aeropuertos en el país. Señalan a una sola empresa de ser la beneficiada. Se trata de AMCOVID LTDA. De acuerdo con las empresas de seguridad Atlas y Seguridad Superior, la Aerocivil habría estructurado el pliego de condiciones de manera que los requisitos de sedes en zonas de difícil acceso operen como una barrera para la competencia. Afirman que, de acuerdo con el listado de la Superintendencia de Vigilancia y Seguridad Privada, en ciudades como Mitú, solo AMCOVID cuenta con una sede autorizada, por lo que ese requisito favorecería a esa empresa o a una unión temporal que la integre.
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0: La exactitud, 7:30 en Colombia, 8:30 en la costa este de los Estados Unidos. En Madrid, son las 2 de la tarde, 30 minutos, donde también se escucha Caracol. Natalia.
1: Así es, Julio, pues la Audiencia de Madrid ha respaldado que Begoña Gómez, la esposa del presidente español Pedro Sánchez, se siente en el banquillo por los delitos de tráfico de influencia y malversación. En la misma resolución, el tribunal retira las medidas cautelares sobre la esposa del presidente, al que el juez Peinado había prohibido salir del país sin autorización. Recordemos que eran 4 los delitos que se le acusaban y han suspendido 2, el de apropiación indebida y corrupción.
0: ¿Lista para el partido del domingo, Natalia?
1: Sí, Julio, la verdad estoy súper emocionada de vivirlo en el país. No sé si comprarme la camiseta de la selección o no. ¿Usted qué opina?
2: Pues sí.
1: Es que yo tenía la de Colombia, pero ahora no sé si comprarme la de España para un partido.
0: ¿Y por qué no se deja la de Colombia?
1: Pero pues es que Colombia, qué pecado. Pero
3: o
1: ya
3: no,
1: salió.
3: O se pone algo vino tinto, algo.
4: Pero más que no necesidad de participar del delirio colectivo, o sea, pues. Tranquila.
3: No, pues porque es un momento de emoción. Ella quiere.
1: No, Juan Pablo, no me puedo quedar fuera, qué fomo.
0: No, estoy viendo que fomo. Eso es pura palabra de Ana, fomo. Natalia, no estoy viendo a Fran, pero estoy seguro que ya tiene la camiseta de la selección, ¿no?
1: Sí, sí, bueno, él también tiene el mismo dilema que yo. Lo hemos estado hablando de si comprarlo o no.
5: Pero yo estoy súper tranquilo. El domingo ganamos seguro.
0: Claro, pero es que pensaba usar la de Italia.
4: Tiene...
5: Siempre tengo el plan B, pero este año como ni participan, no, muy mal. Yo creo que este domingo vamos a ganar, estoy seguro, porque España es mejor que Argentina, sin ninguna duda. Y por ese lado estoy muy tranquilo. Por otro lado,
0: Estoy con argumentos, Fran, para decir que España es mejor que Argentina.
6: Sí, pero ¿cómo que argumentos?
5: Pues que...
6: ¿Realidades?
0: Oiga, ¿cómo que?
3: ¿Quién está peleando allá?
0: ¿Qué es eso?
7: Que le abran el micrófono.
0: Sí. Entonces, ¿cómo que argumentos? ¿Realidades? ¿Cuáles son esas realidades?
5: Pues que España como bloque es mucho más equipo que Argentina. Argentina tiene individualidades, pero no está jugando a nada. Absolutamente a nada. Y ya mejor no hablamos de la permisividad de los árbitros con Argentina, de la expulsión que tenían que haber hecho ayer a Enzo, etcétera.
8: Que se lo digan a los ingleses ayer.
7: El segundo tiempo
5: los que no jugaron a nada ayer fueron los ingleses.
8: Que los ingleses eran mejor equipo.
5: No, pero los ingleses fueron los culpables de la derrota de ayer. O sea, se ponen por delante en el marcador y luego se meten todos detrás de la portería a ver qué pasa. No, hombre, no, que es Argentina, que tiene jugadores que no están cojos. O sea, un poco de coherencia.
0: Pero esos son
5: si tú
0: los
5: metes
0: mismos,
5: un gol, tienes que jugar.
0: Pero son los mismos que va a enfrentar su equipo.
5: Sí, pero yo estoy seguro que no van a jugar como jugaron contra Inglaterra. Y España no es Inglaterra, con todos los respetos.
3: Bueno, lo
5: España
3: primero
5: toca
3: es no
5: la pelota,
3: al
5: defiende
3: rival, ¿no?
5: Mejor. Es que ya les han regalado demasiado, estoy muy enfadado.
1: ¿Y el marcador, Fran, cuál crees que sea?
5: El marcador, yo creo que España va a ganar 2-0.
1: Uy.
5: Sí.
0: Y las que gritan allá afuera, ¿por qué no están poniendo la cara a su defensa? No entiendo.
5: Sí, yo creo que deberían entrar y defenderse.
0: Sí.
3: De la realidad.
0: ¿El plan de partido en Madrid cuál es? ¿Colón o una plaza pública?
1: Sí, Colón están poniendo pantallas, la gente se reúne en Cibeles, no, esto va a ser una
4: es que
1: locura.
4: En Colón está la zona FIFA, ¿no?
1: Exacto, sí, sí,
4: la
1: sí.
4: La zona oficial para los fans de la Copa del Mundo.
1: Entonces, no, Julio, y vea, aquí estando con Adriana y con Julia, solamente hablan de eso, de la selección de España, que la
0: sí,
1: selección...
0: No oigo a Adriana defendiendo su selección, ni a Julia, ¿por qué?
9: Hombre, claro que la defendemos, pero aquí es que sabemos que va a ganar. Yo lo tengo tan seguro.
10: Mira, yo no lo tengo tan seguro, pero confío tanto en España. Tengo tanta ilusión por este equipo y por esta selección que la verdad que no me hace falta el estar defendiéndolo todo el día. O sea, yo estoy muy nerviosa, estoy esperando impaciente al domingo, pero confío mucho en que esto va a salir adelante bastante bien, la verdad.
0: Adriana, ¿dónde va a haber el partido?
10: Pues mira, todavía no lo sé. No lo sé porque a mí estos partidos me gusta verlos en familia. Me parece un momento bastante emotivo que para recordarlo a cara de futuro. Yo creo que hay que elegir muy bien con quién ver este tipo de partidos porque es algo que vas a recordar toda la vida, ganes o pierdas. Entonces todavía no lo sé, lo estoy pensando, la verdad.
0: Julia.
9: Yo me voy a Granada a verlo con mi familia, que ellos han estado reuniéndose todos los partidos de España. Y ya en la final voy a poder estar yo también en Granada.
0: Natalia.
1: Yo lo voy a ver en el Bernabéu Market, pues con mi hermana y amigos del colegio, porque pues no tengo familia aquí, entonces bueno, será con amigos.
0: Natalia sigue con los amigos del colegio toda la vida. Bueno, es que se graduó.
3: Es que acaba de salir del
0: salió
3: colegio.
0: Hace dos años.
7: Seis meses. Sí.
0: Exactamente.
7: Pero esos son los importantes de la vida, Natalia, ya lo descubrirá.
0: Fran,
1: sí, exacto.
0: ¿Dónde va a verse el partido?
5: En casa. En casa, papas fritas, pizza y a gritar.
0: Muy bien. Juan Pablo obviamente no va a ver el partido. No, pero va a estar final, en la casa del libro.
7: Juan Pablo, pero al final hay que verla
4: se
7: por cultura
4: equivoca,
7: general. Ratico.
4: Se equivoca de forma radical. Contrario a lo que usted podría imaginar, espero poder estar en la Plaza Colón viviendo de corazón y sobre todo caramba, capturando
3: qué lindo, Juan
4: como
3: Pablo.
4: Periodista las impresiones y las sensaciones de repente
0: va,
4: de
0: va
4: la Copa Mundial.
3: No, está bien, pero es un avance.
4: Hay un paralelo perfecto. Hace un año, por cosas de la vida y de la radio, me tocó estar en la elección de un papa, que es un evento mundial que ocurre una vez cada no se sabe cuántos años. El mundial ocurre una vez cada 4 años, pero tiene la importancia mundial de la elección de un papa. Así que estar en el epicentro de ese tanta emoción y tanta algarabía y sensaciones que pueden cruzarse es algo que periodísticamente vale mucho. Bueno, y también para la vida.
0: Muchísimas gracias, Natalia. Noticia a esta hora.
1: Sí, Julio, pues la otra noticia que tenemos es que el Tribunal de Justicia de la Unión Europea, que tiene sede en Luxemburgo, ha avalado ampliamente la ley de amnistía española, recordemos la que se aprobó como condición de Esquerra Republicana y Junts para investir a Pedro Sánchez en 2023. Los jueces europeos han respondido a las dudas que le trasladaron el Tribunal de Cuentas y la Audiencia Nacional y concluyen que la norma no perjudica los intereses económicos de la Unión Europea ni contradice las leyes europeas contra el terrorismo. Y en octubre sabremos qué pasará con Carles Puigdemont.
0: Juan Carlos, noticia en Medellín.
11: Julio, relacionada con el metro de la ciudad que tiene dificultades a esta hora y muy delicadas, lo que ha informado el metro de Medellín, ya les hemos venido contando de algunas estaciones que están fuera de servicio, pero tiene problemas con la catenaria. Eso quiere decir que el problema es eléctrico para toda la zona sur. Eso también está afectando a algunas estaciones en la zona norte. Con el fin de facilitar la movilidad de aquellas personas, ya se activó un plan de continuidad con el área metropolitana del Valle de Aburrá que permite a los buses llegar a las estaciones que están en este momento afectadas. Estaciones que tienen mayor dificultad, las del sur del Valle de Aburrá, en este momento que están fuera de servicio, como la de La Estrella, Itagüí, Sabaneta, Envigado, Ayurá y Aguacatala.
0: Adrián Magnoli es el hombre del morning del gol, aquí en la cadena Caracol. Hace parte de los mundialistas y de las voces con más respeto. La gente lo ha seguido por la televisión durante muchos años y es un placer tenerlo con nosotros. Bienvenido.
12: Julio, el placer es mío estar en esta mesa
0: bueno,
12: tan
0: profe,
12: linda.
0: Ahí tenemos desde España gritando a nuestros compañeros de España que ellos van a ganar y que lo de Argentina son jugadas individuales que pasan en el fútbol y que el árbitro
13: que no tiene mucho.
0: Y que el árbitro siempre les ayuda y que Infantino, y que, en fin, me parece justo que usted saque la cara.
12: Parece mi abuela española, nacida en Toledo. Y mi abuelo también, en Galicia, por parte de mi madre, que siempre tenían la razón. Siempre querían tener la razón. Se equivocaban, pero los españoles siempre quieren tener la razón. Y no es así. Ayer Argentina le mostró... Están asustados, yo creo que se asustaron. El segundo tiempo de Argentina, futbolísticamente, mete miedo. El corazón en la mano no se les veía a los jugadores, pero lo tenían en la mano. Y eso les da un poquito de chucho, como decimos, a los españoles. Yo creo que España mostró contra Francia que está vivo, porque hasta Francia no había mostrado mucho. Lo mismo Argentina no había mostrado, pero los grandes ejércitos, cuando van a una guerra, la estrategia final no la muestran nunca. Y estos dos grandes ejércitos, como son España y Argentina, la mostraron cuando la tienen que mostrar. Y ayer quedó definido que el domingo va a ser una gran final de dos equipos de fútbol que juegan muy bien al fútbol, que tienen grandísimos jugadores que juegan la mayoría en los mejores equipos del mundo, que tienen dos grandes técnicos, amigos entre ellos.
0: Alumno y profesor, ¿no?
12: Alumno y profesor, y que tienen jugadores fantásticos, pero hay un solo jugador que no lo tienen ellos, y es Messi. Messi se preparó para esta guerra. Messi se preparó para este Mundial. Hace un año que viene, comiendo lo que tiene que comer, entrenando el doble, preparándose como Rocky en la pelea final contra el ruso.
0: Contra el ruso.
12: Y así fue. Y realmente lo que estamos viendo es... Espinosa me llamó ayer en un momento, sí, y me agarró llorando. Le digo, Espi, después te lo mando, ahora no puedo mandarte un audio.
7: Un análisis de lo que
12: pasó. Estoy llorando, no puedo. Esto es emotivo.
0: Pero
12: esto
0: yo he visto muchos argentinos llorando.
12: Sí, sí, todos lloran, todos. Yo lloré muchísimo. Es increíble. Hoy a la mañana Julio venía, ha cambiado esa perspectiva que había de los argentinos, porque yo no sabía que en Colombia había tanto egipcio. No sabía que en Colombia había no hinchas, sino residentes de Cabo Verde.
0: Sí, Juan Pablo es uno de ellos. Sí,
12: sí. Sí. Y ayer, al minuto 55, eran las 3:17 de la tarde. Y yo vivo en un conjunto que se llama Sierra del Este. Pero ayer era Eastern Hill. Era...
0: Todos eran ingleses.
12: Los gritos del gol de Gordon. Dije, ¿dónde estoy? Esto es Inglaterra. ¿Qué pasó acá?
3: Sí.
12: Pero cambió Julio.
0: Y después cambió. ¿No?
12: Cambió porque amigos míos que van siempre en contra, o familiares del chat que uno tiene, voy con Noruega, voy con Francia, voy con España, todo lo que no sea Argentina. Ayer era... Voy con Argentina el domingo. ¡Qué maravilla! ¡Qué cosa increíble!
13: Pero profe...
12: Bueno, muchas gracias.
13: Profe, pero muchos han sugerido y con mala fe, que hay un favorecimiento especial hacia Argentina por parte de la FIFA y por parte de siempre, Infantino, y que Messi es el consentido.
12: Siempre los grandes, siempre los grandes le buscan eso. Fíjate que ayer muchos comentarios era... En vez de maximizar el triunfo de Argentina, era Tuchel se equivocó. Se metió muy atrás.
7: Bueno, pero
12: o sea,
7: eso también pasó.
12: Ganamos porque Tuchel metió el equipo atrás. ¿Ok? O sea, minimizaron. Ya no era Infantino que lo ayudaba. Ya no era el árbitro que lo ayudaba. Era Tuchel que hizo mal las cosas. No era Argentina. Y sin embargo, yo lo vi al revés.
0: Félix, le escucha el profesor.
14: Sí, lo primero decir que no todos somos así, porque incluso los colombianos...
12: Félix, te adoro.
14: Muchos colombianos...
12: Te adoro, que... te leo y digo, es argentino, ¿de dónde tiene el abuelo? Es fantástico lo que escribís en Twitter, maravilloso.
14: Le voy a contar de dónde, porque muchos que somos de la generación que durante mucho tiempo no teníamos una selección que fuera a los mundiales, y nos tocó esa época en que no íbamos a los mundiales, escogíamos una selección para seguir, y en Colombia generalmente era Brasil.
7: Claro.
14: Pero mi amor por el fútbol, de alguna manera, entre otras cosas, nació porque yo leía mucho El Gráfico, la revista El Gráfico, y un amigo de universidad de mi papá, que le llamaban El Pibe, además, porque en mi casa fueron toda la vida tangueros, y el amigo de mi papá, que le llamaban El Pibe, profesor universitario, me regalaba las revistas El Gráfico. Era un tipo que sabía de tango, de fútbol, y yo leía El Gráfico como ver hoy televisión satelital. Entonces, desde esa época yo tengo esa afinidad por Argentina cuando no está Colombia. Pero y yo quiero quedarme ahora es con lo de Messi. Es que lo de Messi es de otra dimensión. Hay una jugada que veíamos ayer que si no lo bajan dos ingleses, le repite el gol de Maradona en el 86. Uh-huh. Y después, la última jugada, el pase perfecto con la derecha.
7: Sí, con la pierna que no es la
14: en
7: de
14: en medio de una hilera de defensores ingleses que todos miden más de 1.85 y Lautaro mide 1.74 y le llega precisamente ahí, es como de guión de película.
0: No, ese zapatazo sí. Es impresionante.
12: Es guión de película lo de ayer, los últimos 10 minutos. Es esa cosa que te tiene el final de Titanic, el final de, no sé, de una película que uno no lo puede creer.
0: Y los de España callados, ¿no? Ahí sí se escondieron
3: ¿dónde
0: todos.
3: Están? ¿Dónde están?
0: La jauría de
3: sí,
0: España?
3: Sí.
12: Julio, ¿podés creer que no, el tango está dentro nuestro siempre?
0: Sí.
12: Que nosotros vivimos, que uno juega como vive, uno juega como siente, uno juega como donde vivió. Y el tango, nosotros, los que vivimos en los barrios, los que nos criamos con padres tangueros, te van metiendo adentro. El tango sufrido, no hay un tango lindo. No hay un tango.

0: Todos lloran. Te dejó la esposa, se fue la mamá, un hermano no te habla.
1: Es de hambre.
0: Te meten preso, te robaron el reloj de cobre.
2: Adiós, Nonino.
0: Adiós, Nonino. Usted sabe la discusión de mi viejo. No me habló 10 días cuando yo le llevé el primer disco de Piazzolla. No me habló mi papá. No me vengas con eso. ¿Cómo no te voy a venir, papá? Mirá lo que hizo este señor. Mirá lo que está haciendo el marplatense. No, pero destruyó el tango. ¿Cómo destruyó el tango, papá? Es una maravilla. No me habló. Porque él era Goyeneche, Gardel, Miguel Montero, Pugliese, Di Sarli. Y aparece este señor con lo que hizo y mi viejo no me habló.
2: ¿Y con el tiempo lo entendió y lo quiso o no?
0: ¡Ja! ¡Ay, Dios mío! Nene, ¿me regalás un CD de ese que vos tenés y que para estar más tranquilo, dijo? Y yo le regalé el CD de las estaciones.
2: El adiós porteño.
0: Es una cosa de loco.
2: Fantástico. Juan Pablo.
3: Mire, profesor Adrián, yo quiero que me ayude a vislumbrar cómo conseguir el equilibrio en el arbitraje. Ya de entrada se sabe que no podrá ser un árbitro americano o suramericano, ni tampoco un europeo. Entonces quedan pues árbitros de otras regiones en donde, ¿cómo se garantiza que un árbitro no tenga como máximo ídolo a un señor llamado Lionel Messi, que está en uno de los dos equipos de la final?
0: ¿Sabes que no lo pensé, Juan Pablo? ¿Sabes que no lo pensé? Tiene que ser una heladera el tipo, tiene que ser un freezer. Tiene que ser alguien que, no sé.
2: Es un poeta.
0: No puede ser ni un hincha de Cristiano. No puede ser ni un hincha de Cristiano porque sería una contra. Habría que averiguarlo eso. Si estaría Bilardo, en este momento está averiguando hasta quiénes son los familiares de los árbitros para ver si alguna vez fue a la cancha a ver a Cristiano. Entonces ahí protestaría porque va a dirigir a Messi. Pero no sé, ojalá la FIFA tome la mejor determinación.
2: Profe, ¿la leyenda dice que usted jugó con Maradona?
0: Una semanita nada más. Me dieron a préstamo a Brasil, justo la semana que llegó Diego a entrenar con Boca, que lo compró Boca Argentinos Junior, en el año 81. Esto era enero del 81. Yo llegué a entrenar. Y anunciaron que Boca compró a Diego Armando Maradona, Argentino Junior. Y nos quedamos todos locos. Nosotros éramos los pibes, los que nos subieron de divisiones menores, a mí, a Gareca, tenemos la misma edad, a primera división. Y a los 3 días estaba entrenando con nosotros. Y a la semana me dieron a préstamo a Brasil. Y me tuve que ir.
2: Pero alcanzó a hacerle un pase a Maradona.
0: No, porque la primera semana cuando entrenás, Julio, es todo físico, es pretemporada, no jugamos la pelota, pero lo tuvimos ahí, yo lo veía en el camerino ahí.
1: Ayer dijo Scaloni y profe Mañoli que estos jugadores de Argentina pues crecen en condiciones muy complicadas, como los jugadores en Colombia seguramente, y sin tenerle miedo a nada, pero por alguna razón allá siguen sin tenerle miedo a nada cuando no hay que tenerle miedo a nada. Por ejemplo, en el minuto 80, perdiendo 1-0 la semifinal de un mundial. ¿Por qué en Colombia seguimos muertos del susto?
0: Es la forma como te crían, es la forma como te vas. El hágale acá nos hace muy mal en Colombia. Sí. Siempre desde que hace 20 y pico de años que llegué, dije, ese hágale es una locura, hágale, ¿viste? No es así, ¿viste? El hágale tiene otro tipo de filosofía, pero a nosotros, por ejemplo, para que ustedes tengan una idea, los pibes que juegan en la selección argentina son esos nenes chiquititos que en el barrio los amiguitos querían que ves juegue, porque venía él y era el mejor, y el barrio ganaba. Y de ahí lo llevaban a la escuelita de barrio, y en la escuela era el mejor. Eran ganadores desde la escuela. Enzo, McAllister, Paredes, el Cuti Romero, Licha, Lautaro, Julián. Eran esos pibes que en el barrio uno les ve admiración porque dice, ¿cómo juega? Sí. Mamá, sí. Tengo un amiguito que no sabes cómo juega. Eran tipos.
4: Es increíble. Contábamos ahora cómo en los últimos 4 partidos Argentina no estaba ganando en el minuto 90 y revirtió los 4 marcadores. Pero quiero volver a ese tema de Maradona. Maradona siempre dijo que él por sus problemas personales se quitó años de fútbol. Y él decía...

0: y a lo que yo hubiera sido si yo no hubiera caído en la cocaína. Podríamos decir que esa fue la gran diferencia con Messi, que Messi a los 39 años tiene lo que usted dice, esa preparación física, cómo se puso para este mundial, y obviamente no tiene la explosividad de los 20, pero sigue siendo un jugador de una inteligencia extraordinaria. ¿Esa puede ser la gran diferencia entre los dos grandes del fútbol argentino?
1: Total, total. No solamente Messi, Cristiano le mostró el camino a todos. Los grandes jugadores, Zidane, Platini, Maradona, Ronaldinho, duraron 10 años, pero porque se desvió su vida, porque las tentaciones lo sacaron del profesionalismo. Y estos dos tipos demostraron hace... Messi debutó en el 2005, muchachos, 21 años hace que venimos hablando de Messi y de Cristiano. Esto nunca ha visto. Uno va a llegar a 1000 goles. No sé si Messi llegará a los 1000 goles, pero esto es profesionalismo puro. Es fantástico.
2: Profe, qué delicia de conversa. Los invito a que escuchen el programa del profe, el Morning, que es todo lo que acaban de escuchar.
1: Y escucha eso.
2: Ahí está. Escuche, se fue.
1: Mira, me pone la piel de River. Es una locura.
2: Escuche, escuche, se fue.
3: La piel de River.

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1: Bueno, y hay noticias nuevamente en Ronda País desde Tunja por el tema de la alcaldía. Narda, ¿de qué se trata?
2: Julio, buenos días. A 10 días de las elecciones atípicas, el despacho del magistrado del Consejo Nacional Electoral, Alfonso Campo Martínez, está convocando para las 10 de la mañana una audiencia pública en la que se va a conocer la decisión sobre la solicitud de revocatoria de la candidatura a la alcaldía de Tunja de Sandra Milena Estupiñán Orjuela, apoyada por los partidos Conservador y Cambio Radical. El abogado Marco Antonio Palma solicitó que se declare la nulidad de la inscripción de la candidata por presuntamente estar inhabilitada. Sandra Estupiñán, Julio, es la candidata que apoya al exalcalde Mijail Krasnov.
1: Ronda País en Barranquilla, Martín.
3: Julio, Caracol Radio conoció una comunicación enviada por el ministro de Minas y Energía, Edwin Palma, al ministro de Hacienda, Germán Ávila, que insiste que en el proyecto de reforma tributaria que se va a proponer, se plantea un gravamen transitorio para las empresas de generación, transmisión y distribución de energía, gravamen de 2.5% de utilidades. Esta propuesta ya se había presentado en el marco de emergencia económica a finales del año pasado y que tumbó la Corte. Con estos recursos se busca que se cubran compromisos financieros para el pago, incluso de la opción en tarifaria.
1: Ronda País, Alejandra.
4: Julio, está Ronda País en Bogotá porque fue desarticulada la banda Los Seguros. Era liderada por madre e hijo y traficaban drogas y torturaban a sus víctimas y cómplices con ácido y machetes en el 7 de agosto. La investigación de un año que contó con la participación de un agente encubierto permitió enviar a la cárcel a 12 criminales, todos con antecedentes judiciales.
1: Vamos a Pereira, a diferencia de Cartagena, el Hospital San Jorge aguanta. Sebastián.
5: Sí, Julio, pese a la dificultad financiera que desde ayer venimos contando con la protesta de los colaboradores del hospital que no pagan porque tienen una situación compleja, más de 120 mil millones les adeudan, ha dicho la gerencia del hospital en las últimas horas que va a continuar operando. Están buscando por todas las formas que paguen la CPS para que puedan recibir el dinero y seguir funcionando. Es el principal centro médico que tenemos en Risaralda.
1: Lamentablemente no pasa lo mismo en el Quindío. Después de 34 años, el cancerológico cierra. Adrián.
6: Sí, Julio, Ronda País, claro. La Fundación Cancerológica del Quindío ha anunciado su cierre. 20 personas van a quedar sin empleo y 5.000 personas afectadas. Ellos prestaban servicios en la red del departamento del Quindío para las personas enfermas de cáncer y han anunciado que debido a la deuda, especialmente de Asmed Salud, que debe más de 500 millones de pesos, no funcionarán más a partir del mes de agosto. Una fundación que se cierra y que prestaba un servicio importante en el departamento del Quindío por la crisis de la salud.
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14: 8 de la mañana en punto. Aquí están las noticias. El gobierno informó que la regasificadora del Pacífico, una de las principales obras de infraestructura energética del país, entrará en operación a finales de este año para fortalecer el abastecimiento de gas natural, aumentar la seguridad energética y reducir la dependencia de una única terminal de importación de gas. El ministro de Minas, Edwin Palma, indicó que el proyecto tiene un avance del 80%. La Sociedad de Activos Especiales, SAE, entregará 8 predios a la Universidad del Magdalena con un avalúo catastral de 6.700 millones de pesos, con el objetivo de que se desarrollen proyectos académicos, científicos, sociales y culturales para fortalecer la educación superior en el departamento. El equipo negociador del grupo islamista palestino Hamas concluyó sus conversaciones con mediadores en el Cairo tras alcanzar una fórmula de consenso sobre los puntos pendientes de la primera fase del acuerdo de paz para Gaza. La defensa aérea aérea de Kuwait interceptó ataques de drones iraníes en esta jornada, justo en medio de la escalada militar entre Estados Unidos e Irán en el Golfo Pérsico. En el departamento de Nariño se mantiene atención simultánea en 3 incendios forestales activos en los municipios de Cumbitara, La Cruz y Huesaco. 646 hectáreas han sido consumidas por las llamas. Y hoy en Barranquilla habrá un plan especial de movilidad por las caravanas y misas a propósito de la Virgen del Carmen. También habrá cierres viales por ensayos militares de cara a la conmemoración del 20 de julio en el Gran Malecón.
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14: 8:03 en Colombia. En la costa este de Estados Unidos, 9:03 en Caracol América.
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17: Saludo a la señora ministra del Ambiente, Irene Vélez. Ministra, buenos días.
18: Muy buenos días, Julio, y a toda la audiencia de 6 AMW.
17: Estamos haciendo permanentemente titulares sobre la delimitación del páramo de Santurbán. En términos, y obviamente, pues, estos temas que tienen que ver con las fuentes de recursos naturales como el agua generan mucha preocupación en los vecinos, en los ambientalistas, en los mineros, en fin. Yo quisiera que usted nos explicara de la manera más sencilla qué es lo que está pasando con esta delimitación del páramo de Santurbán.
18: Bueno, comencemos diciendo que hubo una delimitación que se hizo en el año 2014 y que posteriormente una sentencia sugirió que tenía que volverse a delimitar toda vez que no se surtieron procesos participativos. Esto pasó en el año 2017. Desde ese momento ha sido una decisión que el ministerio debe volver a delimitar el páramo de Santurbán, lo cual quiere decir que llevamos 8 años en este proceso participativo. Este gobierno ha hecho un esfuerzo muy importante en avanzar en los procesos de concertación en distintos municipios. Hemos logrado al momento 70% de los municipios que están implicados en la sentencia. 19 de ellos corresponden a municipios que tienen como tal línea de páramo. 9 otros son beneficiarios del agua que viene precisamente del páramo y toda su red hídrica. Y es el compromiso entonces del presidente Gustavo Petro con las comunidades, con el territorio y con la naturaleza hacer un cuidado integral de este ecosistema a través de su redelimitación. Ahora bien, la sentencia, que decía, es del 2017, invita a que haya, además de la delimitación, una línea, digamos, que se traza en un mapa o en un y que además determina el ordenamiento de un territorio, que debe haber un cuidado integral. A eso se le conoce como el ineludible 4. Y ese cuidado integral implica mirar también cómo está conectado el páramo delimitado con toda la red hídrica regional circundante. En esa medida, en este ministerio se ha propuesto hace un par de días tener una nueva reserva natural de recursos naturales renovables, que lo que invita es a que hayan estudios suficientes para seguir conservando el agua. El agua, porque el agua es un bien absolutamente necesario para la vida humana y de todos los seres vivos. El agua, porque el derecho al agua es un derecho fundamental y porque nosotros tenemos como ministerio ese deber constitucional. Además de esa segunda resolución, tenemos una tercera que declara un área dentro de la zona circundante al páramo como reserva definitiva de recursos naturales renovables, específicamente en un área que se conoce como la Quebrada La Baja. Y en esa Quebrada La Baja, lo que hemos encontrado a través de estudios que se han realizado en los últimos 3 años es que hay una dependencia directa del agua que se produce en el páramo con esa red hídrica de esa subcuenca, que además es tributaria del Suratá. El Suratá es uno de los principales ríos del acueducto de Bucaramanga. Es decir, que aquí lo que estamos haciendo es cuidándole el agua a los millones que viven tanto en Bucaramanga como en Cúcuta.
19: Ministra, y a propósito, nos están escribiendo a esta hora esos pequeños mineros. ¿Cuál es ese tratamiento diferencial que se les va a dar en todos estos lineamientos que han expedido?
18: Bueno, entonces, por un lado, entender que todo lo que queda por encima de la línea de páramo es de la máxima protección ambiental. En la jerarquía de la conservación ambiental, el páramo está en el máximo nivel de protección. Eso quiere decir que dentro del páramo no se puede hacer minería de ningún tipo, de ninguna escala de extracción. Y esto porque es un ecosistema sensible, además es un ecosistema único de la cordillera de los Andes, y de ello depende también el agua, como decía, de millones de habitantes que viven, digamos, páramo abajo. Ahora bien, en todo lo que tiene que ver con las reservas, y esto es muy importante decirlo, por su sensibilidad ecosistémica y por la conexión que estamos identificando de la red hídrica con lo que son las cuencas que abastecen a los acueductos tanto de Bucaramanga como de Cúcuta, estamos diciendo la actividad minera que es posible es solo la de pequeña escala de extracción. Y eso tiene una lógica técnica ambiental muy clara, y es que si extraes menos material, también el impacto es menor. Mientras que con una mayor escala de extracción de materiales, las tecnologías que tienes que usar son, digamos, más intensivas y sus impactos igualmente se reflejan de una manera más contundente en el ecosistema.
20: Ministra.
18: Entonces, repito, la minería que sí se podría desarrollar es la pequeña minería.
20: Sí, ministra, el fin de semana, hace unas pocas horas, a propósito del páramo de Santurbán, se conocieron unas imágenes que publicó el periódico de la región, de Bucaramanga, Vanguardia.
18: La Vanguardia, conocí perfectamente el artículo.
20: Sí, las imágenes pues son muy tristes, ministra, porque mientras no solamente este gobierno, todos los últimos gobiernos se le han pasado hablando de la importancia que tiene para el ecosistema y para el agua de toda la región y para Colombia, el páramo, lo que parece claro es que la realidad demuestra que se lo está tragando la minería. Las imágenes son realmente muy impactantes. ¿No es eso un poco un fracaso, pues, en términos de lo que se puede hacer como minería y de una demora en tratar de establecer si finalmente sí se puede hacer algo allí o no? Porque las imágenes demuestran que la minería que se está tragando a Santurbán, pues, es la ilegal.
18: Sí. Lo vi y me parece aterrador. Yo te voy a explicar un poco cuál es la situación de la minería del oro, que no es un contexto exclusivo de este gobierno. La minería del oro desde el año 2008 ha tenido una serie de booms, de fiebres, que están directamente asociados a la subida de los precios internacionales, que a su vez están asociados a todas las crisis financieras. Ahorita, por ejemplo, con toda la situación del Estrecho de Hormuz, eso tiene una relación directa con la subida del precio del oro en los mercados internacionales. Cada vez que sube el oro en los mercados internacionales, tenemos una mayor presión en Colombia sobre la expansión de la frontera extractiva del oro, tanto legal como ilegal. Recordemos que en el gobierno del presidente Santos se hablaba de la locomotora minera, y en relación con la locomotora minera se hizo la titulación de casi el 50% del territorio nacional. Y eso obedecía al boom minero que se produjo después de la crisis financiera de los Estados Unidos en el año 2008. ¿Por qué es importante este contexto? Pues porque la presión de la minería ilegal es una presión que ha sido histórica y que además es regional. Es decir, esto excede también la situación de Colombia. Eso no quiere decir que no tenga que hacerse nada. Quiere decir que hay contexto y que las soluciones deben venir en su contexto. Parte del contexto, desde mi perspectiva, tiene que ver con que tenemos un código de minas absolutamente retrógrado, que fue declarado en el año 2001 con una decisión muy clara de favorecer las multinacionales y el capital corporativo. Esto en contra de, precisamente, la pequeña minería y la minería tradicional de arraigo comunitario. En ese entonces lo que se dijo es, vamos a dar títulos a lo que da, pero a lo que da es a las multinacionales. Y poco esfuerzo se hizo para la formalización del pequeño minero. ¿Eso qué ha generado? Un rezago enorme de los pequeños mineros que hasta el día de hoy están comenzando a ver con nuestro gobierno los esfuerzos en formalización. Este gobierno ha formalizado como ningún otro en la historia de este país a los pequeños mineros y a la minería tradicional de pequeña escala. Permíteme, yo termino el contexto, porque no es posible hacer aisladamente un análisis de Santurbán si uno no entiende lo que está pasando con el oro a nivel nacional. El caso específico de Santurbán tiene un contexto, y es que ahí ha habido oro, siempre. Ahí hay una minería de arraigo tradicional y comunitario. Esta minería es la que estas resoluciones que se están proponiendo permiten. Y yo en esto quiero ser muy clara, porque aquí hay una campaña de desinformación que es muy irresponsable, no con este gobierno que ya está de salida, sino con los mineros que permanecen. Y yo a ellos quiero decirles directamente, la minería tradicional y de pequeña escala de extracción sí será posible por fuera del páramo. Y obviamente con las tecnologías que sean adecuadas para generar el menor impacto posible, porque sabemos que estas son las cuencas de las que se abastece Bucaramanga y Cúcuta. Ahora, ministra, bien, ¿a quién le corresponde controlar la minería ilegal? La minería ilegal, su primera responsabilidad, de acuerdo al Código de Minas, es en el alcalde, el municipio. Es decir que si el municipio, el alcalde de su municipio, ve que se está haciendo una minería que no corresponde con la minería de arraigo tradicional, ellos deben suspender las actividades a través de la policía administrativa. Y si sus capacidades son insuficientes, porque sabemos que en muchos casos no se trata de minería tradicional de arraigo comunitario, sino que hay actores armados involucrados, pues entonces será responsabilidad de la alcaldía pedir también el apoyo de las Fuerzas Armadas a través del Ministerio de Defensa. Y quiero decir esto porque aquí están intentando a nosotras, que somos las que tenemos la responsabilidad institucional de cuidar el ambiente, echarnos la carga de la minería ilegal que se hace con mercurio en relaciones criminales con actores armados, y creo que ahí lo que están haciendo es generando desinformación, desviando la atención y, por otro lado, generando un falso dilema. El dilema aquí no es si es la minería de los criminales o la gran minería corporativa. Aquí lo que estamos diciendo es hay que conservar y hay que hacerlo permitiendo que haya la formalización que viene en curso.
1: Bien, ministra, usted dice todo lo que está por encima o todo lo que va a quedar por encima de la línea de páramo es de máxima protección. Esta pareciera una pregunta simplista que siempre se hace, pero es necesario hacerla ahora con estas resoluciones que se proyectan. ¿Cuál es entonces ese límite? Es decir, ¿cuál es la altitud que fija precisamente esos límites para arriba y para abajo? Y en segundo término, estas resoluciones, ¿qué va a pasar entonces con los títulos mineros de Iris Mining, ese título y ese proyecto de Minesa, de las empresas que han tenido unas grandes aspiraciones de explotar el oro en el páramo de Santurbán? ¿Eso cómo queda?
18: Bueno, entonces, respecto a el límite, aquí no hay un ejercicio arbitrario de imposición de límite. hubo una metodología que desarrolló el Instituto Humboldt que generó una franja. Y es en relación con esa franja que se ha hecho todo el proceso participativo. Porque lo que decimos es, la franja tiene los criterios ecológicos, pero también es necesario con las comunidades, que fue precisamente a lo que nos instó la Corte, con los criterios sociales, dentro de la franja podrá definirse cuál es exactamente el límite superior e inferior.
17: Ministra Vélez, gracias por su tiempo y su explicación. Ha sido usted muy amable.
18: Bueno, con mucho gusto, Julio, y a toda la audiencia. Que estén muy bien.
17: Bueno, pero ahora vamos con la otra cara de la discusión. Los municipios mineros de Santander que hacen parte del páramo de Santurbán. Juan Carlos, su invitado.
1: Fabio Maldonado es el directivo, es el representante de una organización llamada GPS que siempre ha estado ahí muy pendiente de estos ejercicios de delimitación. Fabio, ya hemos escuchado a la ministra Irene Vélez. Ustedes ayer apenas conocieron a través de Caracol Radio las proyecciones de estas resoluciones, han reaccionado y fuerte. ¿Por qué, Fabio? ¿Dónde está el quid del asunto?
2: Bueno, vale la pena. Primero, muchas gracias por darnos la oportunidad de poner la voz de Sotonorte al país. Vale la pena aclarar 3-4 cosas que no dijo la ministra. Primero, que ella hace menos de un mes fue sancionada por el tribunal por incumplimiento a la sentencia, es decir, por no adelantar el proceso de delimitación. Más de 3 años de abandono del proceso. Desde el 2023 no regresaron al territorio hasta ahora, que ya van de salida y porque fue sancionada. Segundo, las medidas que están colgadas, hay 3 medidas, las medidas están enfocadas a implementar restricciones por fuera del páramo de Santurbán, es decir, por debajo de la línea, como preguntaba ahorita el periodista. Entonces, si quieren proteger el páramo, ¿por qué están implementando medidas por fuera del páramo? Porque le apuntan específicamente a acabar el proyecto minero de Minesa, que está por fuera del páramo. Tercero, habla de un apoyo total a la pequeña minería tradicional y todo eso, pero ella, siendo ministra de Minas, como lo fue anterior a este cargo que tiene ahora, no adelantó ningún proceso de formalización a la actividad minera. Y ahora, siendo ministra de Ambiente, no ha permitido licencia ambiental para ningún proceso de formalización. O sea, ahí ya hay 3-4 elementos que...
17: Pero, don Fabio, acláreme una cosa.
2: Desmienten lo que ella acaba de decir.
17: Pero, ¿la ministra está o no está defendiendo el páramo?
2: No, no está defendiendo el páramo. Están implementando unas medidas contra la actividad minera. Recuerden que...
17: Pero, a ver, ¿acaso la actividad minera no es lo que afecta el páramo?
2: No, no se está desarrollando en el páramo de Santurbán. La actividad minera se desarrolla por fuera del páramo de
17: Santurbán,
2: y eso es algo que no le
17: explica. Entonces, ¿por qué le preocupa eso si esto no lo afecta a usted, si ustedes están por fuera del páramo?
2: Sí nos afecta porque ella nos quiere implementar una medida distinta a la delimitación. Nosotros concertamos con el ministerio y aceptamos que no se puede hacer minería en el páramo y la estamos desarrollando por fuera, pero entonces ahora viene una medida que se llama zona de reserva, nos metieron una temporal y ahora quiere dejar una...
17: Sí, pero ¿a usted no le parece que esta discusión ya hay que darla es con el nuevo equipo ambiental que entra a partir del 7 de agosto?
2: Porque totalmente de acuerdo.
17: Porque ya ahorita la ministra puede decir misa, pero el 8 de agosto ya es otra la película, ¿no le parece?
2: Claro, totalmente. Es que es el activismo el que está presionando al ministerio para que se adelante lo que no hicieron en 3-4 años, que lo hagan ahorita en 10 días. Totalmente. Hay una reunión citada del ministerio para este sábado en Bucaramanga para concertar. Nosotros estamos pidiendo que esa reunión no se dé porque no tiene ningún sentido que este gobierno diga que dejó las medidas para proteger el páramo y luego el nuevo gobierno tiene que entrar a... Están llenas de vicio, Julio. Están viciadas completamente. Los estudios que están soportando esta medida no tienen ni razón de ser. Entonces, llega el nuevo gobierno a decir que las va a quitar o que por lo menos las va a revisar y los activistas salen con la bandera a decir que lo que quiere el nuevo gobierno es desproteger el páramo, que también es falso. Entonces,
17: que es la gran fábrica de agua de Santander. Fabio, muchas gracias por atendernos y esperaremos a las conversaciones con el nuevo gobierno. Una feliz mañana. Hay 2 noticias, una política en Colombia, y voy a los Estados Unidos con Juan Esteban, porque estoy viendo que hay preocupaciones con el nuevo Air Force One. Tal vez Ana nos va a actualizar también. ¿Por qué hay preocupaciones con el nuevo Air Force One que fue donado recientemente al presidente Trump? Y también, si oficialmente este avión ya reemplaza a los azules que conocíamos. Pero antes hay noticia política. Marcela no pudo organizar, Camila, las mesas directivas del Congreso.
3: Inténtele, es barato.
17: Sí, pero sí. Pero mira quién se está enfrentando. ¿Qué pasó?
3: Sí, Julio, el expresidente Álvaro Uribe cuestionó el nombre de Alfredo de Luque para ocupar la presidencia del Senado. En su cuenta de X escribió este mensaje: el tema va más allá. El senador de Luque votó varias reformas y recibió beneficios del gobierno Petro, incluida la ley de paz total. Extrema coherencia, y lo pone entre comillas, que le respondí al presidente electo cuando en un podcast me preguntó por la acusación que nos hacían de extrema derecha. Y es que varias personas están recogiendo viejos trinos de Luque, uno de ellos es del 2014, y dice lo siguiente: es entendible que enemigos de la paz quieran sabotear el proceso de La Habana. Si hay paz, no hay materia prima para su política, la guerra.
17: No, Marcela está lejos de armar esa mesa.
20: No, es que eso...
3: Bueno,
20: es que
3: pero esto
20: y no
3: puede...
20: es el único trino, tiene varios cuando fue presidente de la Cámara de Representantes en aquella época del Acuerdo de Paz de La Habana, defendiendo los acuerdos de paz y hablando de que el carácter jurídico de la paz era fundamental en,
21: claro, pero,
20: en la institucionalidad.
21: Pero los tiempos avanzan y las discusiones se actualizan, y más allá de eso, yo sí creo que esto le puede jugar más a favor que en contra, porque es que quienes tienen que votar son de distintos sectores políticos, y de pronto esos mensajes, quien quitan, pueda darle tranquilidad, por ejemplo, al pacto histórico.
17: Bueno, pero históricamente el presidente de la República, cuando el presidente Uribe llegó a una de sus dos presidencias, él fue consultado por el nuevo presidente de la Cámara, del Senado, y él dio su opinión. Todos los presidentes
21: ellos siempre
17: dan, su
21: dan un guiño, siempre el guiño del presidente electo siempre eso, existe, porque es además el presidente del Congreso quien le impone la banda.
17: Hay que respetar.
21: ¿Qué hacemos?
17: Oiga, me estoy viendo miércoles el podcast de Joana y de Laura.
21: Uy, vi la invitada.
17: Bueno, logró reunir dos invitados interesantes. Aquí está el podcast de Joana Fuentes y de
21: Laura Sofía
17: Rosso, que se llama Escuchamos y no juzgamos. Lo pueden buscar completo en Spotify. Aquí los invitados de hoy:
22: Laura Sarabia y Víctor Muñoz.
23: El presidente Gustavo Petro va a ser presidente hasta el 7 de agosto, y el 7 de agosto el presidente es Abelardo de la Espina.
24: Uno no puede hacer un empalme con alguien que le está diciendo que no acepta los resultados de las elecciones.
25: 177,000 de esos votos, y quien le dieron la victoria hoy al presidente electo, están en el exterior. Es gente que no vive en la desigualdad.
24: Cuando dijo que tuvo que enfrentar a Petro, lo derrotó por más de 2,500,000 de votos.
25: Creo que Marelvis merece una oportunidad de que no la sigamos utilizando ni para bien ni para mal, y que ella pueda continuar con su vida.
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24: El presidente Duque siempre tuvo algo, y era pensar responsablemente en el sostenimiento del país. Uno no se levanta a decir, ¿cómo hacemos para que esto salga mal?
25: Creo que un momento muy difícil de manera personal y de gobierno fue ese Consejo de Ministros, porque quedamos tan rotos internamente que volver a levantarnos y volver a enfocarnos no fue tan fácil.
24: Perdí todo. Yo no fui a las graduaciones, yo no fui a los cumpleaños, yo no fui a nada.
25: Recibo comentarios todos los días de mi aspecto físico, entonces es imposible que tu autoestima no se fracture en estos escenarios.
26: Disponible en Spotify.
17: Hay que reconocerle que tiene buenos invitados.
27: Buenísimos.
17: Laura cara a cara contra Víctor, porque Víctor era lo que fue Laura para ese gobierno.
21: Exactamente. Pero Laura no sigue siendo embajadora.
17: Laura ya esa página la pasó. Sí,
21: no,
17: ya está.
21: Pero técnicamente sí, sobre el papel, en el papel sigue siendo embajadora.
17: Sí, ella no ha entregado todavía los cachivaches.
21: Por ¿Siete? Eso, y además está haciendo unas confesiones y unos mea culpa del
17: ¿Usted
21: gobierno
17: cree
21: saliente.
17: Que ¿Alguien a Laura alguna vez le ha prohibido algo?
21: No.
17: Nada, absolutamente nada.
27: Y la
17: nada.
27: Castigaron feo mandándola a Londres.
17: Y eso del castigo también se sabe. Ella contará algún día la verdad del castigo. Porque es bien interesante, mientras que estábamos en la entrevista, con quién estaba chateando el presidente sobre el castigo.
21: No, pero...
17: Y como todo queda en el chat.
21: No, y la verdad es que sí, esto yo creo que todos lo tenemos muy claro, y es que la mejor oposición a este gobierno se la hizo el propio gobierno. Y todos los grandes escándalos los protagonizó el gobierno, denunciados entre ellos mismos. Unos, perdón la expresión, pero unos se daban cuchillo con otros, y la oposición la tuvo muy fácil en estos 4 años.
17: Tengo pregunta para Natalia en Madrid, tengo pregunta para Ana en Miami y tengo pregunta para Mr. Dólar. Primero las damas, ¿no, Mr. Dólar?
4: Por favor, Julio.
17: Ana, ¿qué es lo que pasa con el nuevo avión? ¿Ya se dañó?
5: Pues, Julio, no. Lo que pasa con el nuevo avión es que, aunque el presidente Trump lo está usando actualmente, este reemplazo, que es un reemplazo temporal, que es el Boeing convertido, es un Boeing que le dieron los cataríes, el 747-8, él va a usar ese avión hasta el 2028, cuando ya lleguen los nuevos Air Force One oficiales. Sin embargo, ese avión, que es el reemplazo, en el último viaje que hizo el presidente Trump, había algunas preocupaciones, según distintos informes, por el tema con Irán. Y por esa razón, aunque él viajó en ese avión, él se regresó en el Air Force One original, que todavía, digamos, este reemplazo de los catarís se usa, pero no es un reemplazo absoluto de la flota oficial Air Force One.
17: O sea, Ana, si le entiendo bien, los tres aviones siguen operando.
5: Exactamente, digámoslo de esa manera.
17: Los dos
5: está operando el nuevo.
17: Y los dos Air Force. Ok.
5: Sí.
17: Ahora, el avión Air Force One, yo lo digo por lo que vi en la película, ¿no? Espinosa. Harrison Ford.
4: Sí, claro, Harrison Ford.
17: El Air Force One de Harrison Ford, que debe ser algo parecido al de Donald Trump, sí, es un avión distinto a un avión comercial, es un avión militar.
4: Película del 97.
5: Esto es lo que pasa. Por eso es que el Boeing Qatarí no puede reemplazarlo al 100%, porque no tiene un avión. Ah. Eso es lo que pasa.
17: Exactamente.
5: Entonces, cuando no hay riesgo, él lo usa. Pero cuando, por ejemplo, estuvo en ese viaje, que creo que fue el último viaje, fue a Europa, claro, que hubo la escalada con el tema con Irán, ya el regreso, por temas de seguridad, él no regresó en ese, sino que regresó en un Air Force One de los viejitos.
17: Es que el Air Force One nuestro, Espinosa, primero es blindado.
4: Sí.
17: Y segundo, tiene una cápsula especial de expulsión del presidente, ¿no? En caso de un ataque.
4: Ahora, el que le regalaron está muy bonito.
17: ¿Cómo serán las suites?
4: Impresionante.
17: ¿Se imagina, Ana, las habitaciones de ese avión?
5: Sí. Oh, imagino. No, pero ¿sabe cuál va a ser el recho?
17: Que
5: el
17: que llega con 8 mujeres, ¿no?
5: No, pero además, ¿cómo serán las que vienen? Es que recuerde usted que todo esto es un aguante hasta que lleguen los dos nuevos oficiales. Esos sí van a ser la última Coca-Cola del desierto.
17: Pero están pensados más militar y técnicamente. Mm. Pero es que el que le regalaron era el avión de placer del jeque.
4: Sí.
17: ¿Usted se imagina las cocinas y las salas? Y
4: lo que le gusta a él.
17: Jacuzzi.
4: El ultralujo.
17: Mucho oro, ¿no? Mucho oro.
4: Mucho oro, sí, en los baños y tal.
17: Muchas gracias, Ana. Natalia, le tengo noticia, pero antes, ¿sigue trinando el presidente Uribe?
3: Sí, señor Julio. Daniel Briceño dijo que hoy la presidencia de la Cámara queda en manos de Petro, haciendo referencia a Nicolás Barguil, y le escribe el expresidente Álvaro Uribe: tiene razón, Daniel Briceño.
17: Traducción, por favor.
3: Pues que queda en manos de un petrista, de Nicolás Barguil, que es conservador.
21: Porque les contábamos ayer que Nicolás Barguil de Córdoba ha hecho parte del grupo de los conservadores petristas en la Cámara.
17: ¿Es hermano de David?
21: Primo.
17: Primo,
21: primo de David Barguil.
17: ¿Y de Rosita Barguil?
21: Sí. Yo creo que sí. Yo creo que sí, pero eso está emocionante, Julio, la verdad.
3: Porque es que... Pues el Centro Democrático lo que quiere es la presidencia del Senado, y dice que si van con el Senado, pues no pueden ir con Daniel Briceño en Cámara.
4: Claro, no pueden tener los dos.
21: Pero además, porque los conservadores son muy hábiles. Es que usted ve la foto hace 4 años, los conservadores se declaran partido de gobierno. Este año otra vez, los conservadores se declaran partido de gobierno. Los conservadores le ponen votos a De Luque para apoyar al presidente de la Espiella. A cambio, los conservadores ponen presidente de la Cámara, y así van.
17: Bueno. Entonces, ¿está temblando también Daniel Briceño?
4: Sí.
21: No, pero desde hace rato. Desde hace rato, pero además él
17: con
21: lo ha dicho...
17: Con la votación más alta, ¿no?
21: Él sí lo ha dicho públicamente, y es que para su partido, para el Centro Democrático, esa presidencia de Cámara no ha sido una prioridad, y le está apostando toda la presidencia del Senado, y eso puede llevar a que se queden sin el pan y sin el queso.
17: Vale. Muchas gracias, Marcela.
21: Con mucho
17: Entendemos
21: gusto.
17: Su inmersión en este tema. No,
4: es impresionante. Tiene los datos claros.
17: Y ella está pendiente, ojo,
20: el detalle.
17: De las secretarías de todas las comisiones.
20: Pero
17: ¿no?
20: Claro, claro, porque
21: es lo bueno.
17: También hay carne.
20: En las comisiones económicas, por ejemplo, que van a ser tan importantes para el presidente de la Espriella, hay que poner el ojo. Hay un señor que se llama Ricardo Ruiz, Marcela, ya le voy a mandar los análisis que hizo. El señor dice que en Congreso De Luque votó más a favor del gobierno Petro que Nicolás Barguil.
17: Tenemos dos noticias a esta. Calmen, todavía falta hasta el 20 de julio, que es mañana. Mr. Dollar.
0: Señor.
17: Dos noticias.
0: Julio, la primera, Ecopetrol recibió el respaldo del regulador de Brasil para avanzar en su oferta pública de adquisición de acciones de la compañía Brava. Esta operación tendrá un valor cercano a $566 millones. La segunda, ¿se acuerda de Ricardo Roa, Julio?
17: Pues como el presidente de Ecopetrol.
0: Sí, señor, pues parece que sí.
17: 8 columnas le metió Espinosa al señor Roa.
0: Y creo que le va a meter una más.
20: Sí,
0: porque
20: señor,
0: regresa el 27, teniendo en cuenta que tenía una licencia. Y pues como todo trabajador, si nos dan una licencia, tenemos que regresar. Volver. Hay que volver. Y va a regresar. Va a entregar el informe correspondiente al segundo trimestre del año, que será el 3 de agosto, y después, pues definitivamente ya entrega su carta de renuncia para dejar libre al próximo gobierno de designar al nuevo presidente de esta petrolera.
17: Y cierro en Madrid con una pregunta que se están haciendo los seguidores de un tremendo programa deportivo. Félix habla de él cada rato. El Chiringuito. Natalia, la noticia es que se acaba el programa o se acaba donde está. Se va para otra parte. ¿Qué sabe usted del futuro del Chiringuito?
6: Sí, Julio, pues lo que tengo entendido es que después de 13 años de esa relación profesional entre Pedredol y Antena 3, pues este domingo van a ser como la emisión final de este programa tan famoso aquí en España, pues obviamente que coincide con la final del Mundial. Sobre el futuro de Pedredol todavía no estoy muy segura, pero sí se podría decir que el Chiringuito sin Pedredol ya es un hecho.
17: Sí, eso no es Chiringuito. Sonó la campana en Wall Street y el Dow Jones crece 114 puntos a esta hora. 114 puntos. Hacemos una pausa y regresamos con más del Mundial.
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17: La estrategia de Argentina para vencer a una potencia del fútbol como era Inglaterra en esa semifinal. Ahora la final será España-Argentina. Y tiene remedio la estrategia porque mientras que Inglaterra, después de su gol, se fue atrás. Argentina sacó toda la fuerza, pero como decía un invitado esta mañana, le puso mucho corazón. Nos atiende Héctor Celada. Él fue arquero del Mundial México 86. Fue dirigido por Carlos Bilardo, el guardameta que conquistó la Copa del Mundo. Él ha estado mucho tiempo en México. Es un absoluto ídolo en el plantel América. Los seguidores aman a Celada. Es considerado como uno de los arqueros, si no el más importante extranjero en la historia del fútbol mexicano. Saludamos a este crack. Don Héctor, buenos días.
12: Don Julio, muy buenos días. Es un gusto y un honor y un privilegio estar, ya me dijeron, con el número uno periodista de Colombia.
17: Ay, don Héctor, no sé quién se lo haya dicho, pero dígale que gracias. Mire, don Héctor, mañana...
12: Inmediatamente que recibí el llamado de ustedes, le hablé a mi querido y gran amigo Guillermo Sarría, un amigazo que me presentó, inclusive tuve acercamiento con Pacho Maturana. En fin, él me dijo y me dice, vas a estar con un el periodista número uno o dos. Bueno, me animo a decirte que el número uno. Eso me lo comentó. Y me da muchísimo gusto estar con usted.
17: Un abrazo a Guillermo y a usted. Mire, hablamos esta mañana con un colega suyo que trabaja con nosotros. Se llama Adrián Magnoli, un argentino también enamorado de Colombia. Y Adrián dijo que ayer él sintió un escalofrío, que él sintió al River en su piel, que él no tuvo nada distinto que ponerse a llorar con la hazaña de Argentina. ¿Para usted lo de ayer es tan extraordinario como lo fue para Magnoli?
12: Este partido, esta selección argentina nos tiene acostumbrado a sufrir, porque hacemos memoria, los últimos tres partidos ha sido un sufrimiento e infartante para nosotros, inclusive los que estamos viviendo en carne propia, en los estadios, los partidos, los tres últimos, convengamos que es Cabo Verde, Egipto. Contra Egipto, recuerden que fueron 13, 14, 15 minutos cuando el equipo iba perdiendo 2-0. Y lo empató y lo ganó. Entonces, ya nos tiene acostumbrado a esto, pero ya pedimos por favor que no sea de esa manera. Porque las emociones están en el full, pero nunca pensamos o nos damos por vencido. Yo creo que con a este equipo nunca hay que darlo por vencido. Entiendo lo que dijo el compañero. Vivimos al filo de la navaja, pero este equipo es junto con el número uno, con el genio, son de otro planeta en realidad lo que están haciendo. Yo digo que ayer jugó un gran segundo tiempo, gran segundo tiempo, lo puso en un arco a Inglaterra, pero eso es independientemente de la calidad futbolística que tiene el equipo, que tiene el plantel, porque voy a hablar de planteles, porque ayer hizo dos, tres cambios, que es lo mismo, sale uno, entra otro, y el equipo juega de la misma manera, pero este equipo tiene algo que es impresionante, es la fortaleza, la fuerza. No digo la palabra porque estoy al aire, pero es los pantalones que tiene este equipo, es impresionante.
1: Héctor, son casi los mismos jugadores de hace 4 años, pero no parece ser el mismo equipo. ¿Cuál le gusta más? ¿La Argentina de Qatar, que quizás fue más fluida en el juego, o esta que tiene un corazón y un carácter evidente para salir del barro?
12: Es difícil de comparar, es difícil, la verdad. Sería injusto de mi parte quizá decir cuál es mejor o cuál es menos mejor, ¿no? No quiero decir la palabra, no quiero usar el adjetivo calificativo de peor, porque esto, como te comenté, son 5 o 6 nuevos que han entrado, 5 o 6 que han salido del campeonato mundial pasado, pero es lo mismo, la garra, los pantalones que tiene este equipo de no darse por vencido, en fin, nos tiene verdaderamente impresionado. Yo comentaba recién, estaba hablando de Argentina con mi hermana, me desperté el día de ayer como con algo así en el estómago, pero con la seguridad, no seguridad, yo estaba nervioso obviamente, porque en un partido de esta magnitud, en muchos aspectos para nosotros era importante, pero estaba casi seguro de que Argentina iba a ganar el partido.
2: Sí, así. Sin duda.
12: ¿Por qué? Porque yo como venía viendo jugando al partido, jugando a Argentina, si bien no había dado un gran campeonato, yo creo que Argentina ganaba por jerarquía, pero el partido de ayer ya se acabó la jerarquía, bueno, eran jerarquía ambos, entonces ya había que ganarlo con otra cosa que no sea jerarquía, y lo logró, esa era la... no sé si la seguridad, pero el pensamiento que yo tenía para el día de ayer.
2: Claro, lo que usted no, la palabra que usted no quiso decir y que usó pantalones, el mejor locutor colombiano de la historia, Edgar Perea, que lamentablemente ya murió, decía que eso es lo que él llamaba mística ovalada. Mística ovalada. Y eso es lo que tuvo. Lo que tuvo Argentina. Lo quiero llevar al próximo partido, a la final, porque sí. Yo creo que las dos selecciones que son de enorme calidad llegan con algo que es que se fueron encontrando cada vez mejor en el camino. España arranca con un empate contra Cabo Verde, como le pasó a incluso más grave, claro. Argentina en el Mundial de Qatar, perdiendo contra Arabia, y llegan a la final en su mejor momento de forma. ¿Cómo ve ese partido?
12: La semifinal de ambos equipos fueron los dos mejores partidos del campeonato mundial. Lo que hizo España contra Francia en casi 90 minutos, lo liquidó, no le dio ninguna chance, quitando los 10 primeros 15 minutos parejos, después no lo dejaron hacer nada, hicieron un partido perfecto el equipo español contra Francia, perfecto en todos los aspectos, en el medio campo les ganó el medio campo, los presionó, jugó, ahora sí que barrió o no, los jugadores como son Dembélé, Mbappé, no existieron, no los dejaron. Y Argentina, el segundo tiempo de ayer, después del gol, también jugó el mejor partido. Entonces, se van a enfrentar dos de los mejores y los dos equipos que merecidamente llegan a la final. Eso lo tengo claro en el aspecto futbolístico, pero aparte digo, voy a comentar algo que a lo mejor está fuera de lugar, me lo debía haber comentado en otra pregunta, pero pregunto, ¿qué excusa van a poner ahora después del partido de Argentina ayer? ¿Qué Argentina lo ayuda a Messi? ¿Qué lo arbitró? ¿Qué esto? ¿Qué lo otro? A ver, contéstenme ustedes, por favor, ¿qué excusa van a poner ahora para cuestionar a la selección argentina?
2: Después del partido de ayer. Le cuento que hay una peor ahora, que es que incluso editaron una foto para el segundo gol, antes del pase de Messi, de una supuesta falta de Messi contra un jugador inglés que es el que llega a la marca. La foto la editaron con inteligencia artificial para hacer mostrar otra cosa.
12: Se fue un poquito la señal. A ver, ¿me puedes repetir?
2: Que le estaba diciendo que esas teorías llegan hasta el punto de que ya incluso están utilizando inteligencia artificial, claro, porque hay una discusión, claro, sí, con una jugada de Messi que va contra el defensa y pasa de largo, y editaron la foto original, la pusieron para que pareciera que hay un pisotón de Messi al jugador inglés, pero aunque en los videos se ve que es una jugada normal.
12: No sé qué van a inventar y qué van a hacer, no hay manera de que nos sigan. Yo digo, ya basta, ya denos el mérito, den el mérito a los jugadores, den el mérito de lo que están haciendo. Haberle sacado el partido a Egipto en 13 minutos, haber jugado el fútbol que jugaron ayer, que desarrollaron el día de ayer, hablando futbolísticamente, con pantalones, con todo lo que tienen que tener los jugadores, y esos jugadores los tienen los argentinos. Esa es la realidad. Por eso a veces somos discutidos por personalidad, por seguridad, por carácter, porque nunca nos damos por vencido. En fin, es para mí a las instancias que ha llegado Argentina es merecida. De la mejor manera. No hay excusas, ya basta.
1: Dijo Scaloni que no es arrogancia, sino es el corazón, y que por eso son los argentinos únicos. Héctor, España es distinta a Inglaterra. Nunca va a renunciar al balón, lo va a disputar con Argentina. ¿Cuál debería ser la estrategia argentina para ganar ese duelo? Porque pues Argentina también necesita el balón. Yo no la veo defendiéndose en este partido.
12: No, por supuesto. Es muy acertado tu comentario, inclusive teniendo en cuenta este partido tan fresco que está de hace 2-3 días contra Francia. le ganaron el medio campo, tuvieron la pelota, tienen grandes individualidades. Yo creo que es un partido.

0: Yo creo que es un partido difícilmente pronosticar, difícil de pronosticar. Obviamente yo quiero que gane Argentina y creo que tiene con qué poder ganarlo, pero lo que está, cómo llegó España y con la autoridad que le ganó a Francia, es para preocuparse, pero también España tiene que preocuparse por Argentina, por todo lo mismo, por lo mismo que hemos comentado a lo largo del programa.
1: Y por último, obviamente preguntarle por Messi. Messi, alguien escribió algo que me llamó la atención, que ¿qué Messi es mejor, el de los 19 a los 29 años o el Messi de los 29 a los 39 años? Obviamente uno se queda con el más joven, pero este parece que de una inteligencia superior para entender el juego.
0: He leído por ahí, he escuchado que Messi es adelantado a todos. Messi ya juega el partido un día antes. Messi juega el partido un día antes, es decir, no hay palabras ya para Messi. Usamos que es extraterrestre, en fin, no hay palabra. En realidad, ayer otra vez participa en los dos goles, o sea, da el pase en el gol del remate de fuera del área, y el otro tira el centro con la derecha, pero con la derecha y un centro preciso a la cabeza de Martínez, de Lautaro. Entonces, yo creo que todos los adjetivos calificativos que le pongamos no alcanzan a definir lo que es Lionel Messi. Yo tengo un conflicto, ya yo personal, tengo un conflicto personal porque todos se preguntan, Messi, Maradona. Es un conflicto para mí, personal. Y Guillermo lo sabe, que me está escuchando.
2: Era precisamente lo que le quería preguntar, si Messi o Maradona.
0: No me lo pregunte, por favor.
2: Pero entonces hablemos de la diferencia entre el uno y el otro, porque hemos visto, hace 4 años vimos un Messi muy maradoniano que se mantiene, es decir, un Messi mucho más rebelde, que no solamente tiene talento, sino que cuando declara también parece tener ese sentido de pertenencia y el carácter del argentino.
0: Son diferentes personalidades, son totalmente diferentes. Yo digo, ya me hiciste entrar en el tema, que para nosotros Diego Armando Maradona es Dios. Entonces, pero ahora tenemos otro Dios. O sea, tenemos el privilegio de poder haber tenido estos genios, la verdad. Y lo que está haciendo, justamente como vos comentabas, en esta etapa de su vida, a esta edad, es impresionante. Realmente no hay palabras ya para definir a lo que es Lionel Messi, en realidad.
3: Esta es la voz autorizada de Héctor Celada, un mundialista y una estrella del fútbol latinoamericano con gran presencia y seguidores en México. Héctor, un abrazo y gracias por atendernos.
0: Al contrario, un fuerte abrazo para ustedes a través de su radio escuchas. Un saludo cordial para todos mis amigos y el pueblo colombiano al cual respeto y admiro mucho.
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0: 8:51, Juan Esteban es reportero Caracol.
1: Julio, el ministro de Justicia designado Iván Cancino le pidió a la Fiscalía verificar con prontitud los hechos denunciados por el presidente del Consejo de Medellín, Alejandro de Bedut, sobre un supuesto plan de fuga en la cárcel de Itagüí. El delegado para el proceso de Empalpe recalcó la necesidad de adoptar medidas frente a la alerta del concejal que recibió a través de una llamada telefónica.
0: Juan Carlos Higuita también es reportero Caracol en Medellín.
2: Julio, sigue muy complicada la situación en el sur del área metropolitana del Valle de Aburrá por el cierre de 6 estaciones del metro de Medellín debido a un daño de una catenaria. Ya se está disponiendo de rutas de buses que parten desde la estación Industriales, lo mismo que desde la estación El Poblado, para dar continuidad a la prestación del servicio de transporte público colectivo para municipios como Sabaneta, Itagüí, Envigado, La Estrella, Caldas e Itagüí. Allí entonces la afectación continúa y se ha reportado por parte de la Secretaría de Movilidad grandes congestiones en esa zona metropolitana.
0: Y nos vamos para territorio Alvira. Ambalema, ¿le suena?
3: Pero por supuesto, nada menos que donde se grabó 100 años de soledad recientemente.
0: En Ambalema, Julio, la sequía.
4: Es correcto, Julio, reportero Caracol, más de 7.000 habitantes en esta población al norte del departamento del Tolima están siendo afectados por la intensa ola de calor. Hay días en Ambalema, aquí en el Tolima, que se han reportado hasta 40 grados centígrados, lo que tiene sofocados a los habitantes de esa población, y hay problemas con el suministro de agua, por eso iniciaron un racionamiento. Y por otra parte, Julio, le tengo un dato, mire, el general en retiro del ejército, John Jairo Rojas, aseguró en las últimas horas aquí desde Ibagué que está dispuesto a volver a las fuerzas militares a servirle al país si el presidente Abelardo de la Estrella lo reintegra, luego de comprobarse que fue víctima de un montaje.
0: Seguramente estará en la lista de los reintegrados. Giselle, ¿qué pasó con un empleado de Aire?
5: Julio, el reportero Caracol en Plato Magdalena, porque un operario de la empresa de energía eléctrica, así como usted lo acaba de decir, fue víctima de agresión mientras cumplía labores técnicas en un barrio del sector. Según información suministrada por la empresa, el hecho se registró durante un procedimiento de suspensión del servicio en un inmueble que presentaba obligaciones pendientes de pago. Ante esta situación, hacen un llamado a que estos hechos no se sigan presentando, teniendo en cuenta que estas personas vienen desarrollando un trabajo asignado por la empresa.
0: Y nos vamos para Puerto Libertador, al sur de Córdoba. La reportera Caracol es Claudia.
6: Julio, noticia con la unidad de búsqueda que anunció la recuperación de 5 cuerpos en una segunda intervención forense en el cementerio parroquial de Puerto Libertador, sur del departamento. Según las autoridades, estos cuerpos habrían sido sepultados entre 1999 y 2005 en el marco del conflicto armado. Con esta intervención ya serían 9 los cuerpos recuperados en este campo santo de personas reportadas como desaparecidas por situaciones asociadas al conflicto en Córdoba.
0: El reportero Caracol es Juan Diego Alvira.
3: ¿Será capaz el próximo gobierno de cerrar la brecha entre las regiones o Colombia seguirá con esa gran diferencia? Esa es una de las grandes apuestas y el nuevo reto que tendrá el gobierno entrante. Resulta que el nuevo índice departamental de competitividad ha arrojado que Bogotá, Antioquia y Valle del Cauca siguen liderando el desarrollo del país, mientras, ojo aquí, otras regiones como Vaupés, Vichada y Guainía permanecen en los últimos lugares. De ahí el inmenso desafío.
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13: 9 de la mañana en punto. Aquí están las noticias. El Grupo de Energía de Bogotá anunció el cierre exitoso de la transacción mediante la cual adquirió el 49% restante del capital social de 4 empresas concesionarias de transmisión de energía en Brasil. ANDEC rechazó el gravamen del 2,5% al sector eléctrico propuesto por el Ministerio de Minas en el proyecto de reforma tributaria y consideró que pretenden trasladar a las generadoras una deuda que se le atribuye al manejo del gobierno en la intervención de aire. El presidente de Ucrania, Volodymyr Zelensky, pidió unidad en el mando militar en medio de las críticas por haber destituido al popular ministro de Defensa que estaba en conflicto con el comandante del jefe del ejército. El Consejo de Estado asumió una demanda presentada por el concejal de Bogotá, Julián Sastoque, que busca retirar las toallas higiénicas del listado de servicios que fueron excluidos de financiación con recursos del sistema de salud establecido por el gobierno. Investigan 4 homicidios en el Tolima. En acciones sicariales fueron asesinadas 2 mujeres en Flandes y Rovira. Otros 2 hombres murieron en medio de riñas en Ibagué y en El Espinal. En ningún caso hubo capturas. Y con banderas blancas y mensajes de paz, las comunidades de López de Micay en el Cauca marcharon para exigir la liberación de 8 personas secuestradas y alertaron sobre una crisis humanitaria por desplazamientos de población.
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3: 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Antes de comprar, tenga en cuenta costos de envío, impuestos y sobre todo si ese gasto estaba dentro de su presupuesto. Otra alternativa es aprovechar la tasa para diversificar inversiones en activos internacionales. 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
10: El presidente electo quiere... en la presidencia del Congreso al senador De Luque.
11: Alfredo De Luque.
10: Él pertenece al partido de la U. Uh-huh. Desde el Centro Democrático quieren al senador Honorio Enríquez. Uh-huh. Y el señalamiento que se ha hecho contra el señalado por el presidente es que es petrista. Él ya lo ha negado. En la Cámara, pues... se presentaría un problema porque si ganara el Centro Democrático el Senado, se perdería la Cámara, que podría ser para el más votado del Centro Democrático, pero no pueden tener las dos cámaras. Lo que está clarísimo es que hay en este momento una profunda división entre lo que piensa el presidente electo y lo que piensa el expresidente Uribe. Volvemos a lo mismo, ¿no?
11: Claro, el expresidente Álvaro Uribe tiene un candidato y está buscando poner presidente del Senado porque básicamente de las bancadas oficialistas es la más grande, la del Centro Democrático, la que más votos pone. Pero en todo caso, pues hay unas heridas también de la campaña, Julio, que son inocultables y que tienen que ver con... pues todo lo que se dijeron y todo lo que pasó entre Paloma Valencia y Abelardo de la Espriella. Y esto hace que hoy Abelardo de la Espriella quiera darle el guiño a alguien que es de su entera confianza, que ha sido amigo suyo, que es Alfredo De Luque, con quien, a pesar de todo lo que se ha dicho, de su apoyo en el pasado al proceso de paz, pues es una persona en quien confía y que además tiene manejo político porque lleva muchos años en el Congreso. Y esas son las credenciales con las cuales van a proponer su nombre el próximo lunes.
10: ¿Qué dicen los congresistas? Nos vamos al Partido Liberal, una de sus voces más influyentes. Bueno, presidente del Congreso, Lidio García, ¿no?
11: Sí. Claro, actual presidente del Congreso, sí, señor.
10: Presidente, buenos días.
12: Buenos días, Julio. Un saludo muy especial para ti y toda la mesa de trabajo. ¿Cómo les ha ido?
10: Pues aquí observando este pulso de fuego, amigo. Este pulso, por su experiencia, ¿quién lo gana? ¿El presidente electo o el expresidente Uribe?
12: A ver, usted acaba de dar en el clavo. Fuego amigo. La verdad, pues, estamos un poco atrancados en lo que viene siendo la mesa de trabajo de los compromisarios de la para hacer los acuerdos políticos del Congreso de la República con las bancadas que vamos a apoyar al gobierno. Y, pues, bueno, ese pulso está bien complicado. Yo lamento que hoy las cosas no estén tan claras, pero estamos buscando salidas, Julio. Estamos buscando fórmulas que permitan mantener una coalición robusta, primero que todo, y con tranquilidad, porque lo que veo es una confrontación donde ninguna de las partes cede a que las cosas puedan fluir de una manera más tranquila.
13: Pero, senador, mire, ya en las reuniones de compromisarios se sabe, por supuesto, que ya se está construyendo una gran coalición que apoya a Alfredo de Luque. Se habla de 64 congresistas, pero sin el Centro Democrático se quedarían, por supuesto, sin las mayorías, no solo el gobierno de Abelardo de la Espriella, sino quienes promueven a Alfredo de Luque. ¿Qué hacer entonces si no van a tener esos votos del Centro Democrático? ¿No quedaría también en riesgo, por supuesto, a que le estén entregando la presidencia o que la decida más bien el Pacto Histórico, que es quien tendría esos votos adicionales para, por ejemplo, darle la presidencia? ¿Presidencia Norio Enríquez?
12: No, la verdad, nosotros no podemos permitir que eso suceda. Siempre, cada cuatro años, esto es una lucha, esto no es fácil, esto lo vivimos cada vez que somos compromisarios. Los compromisarios hemos tenido la experiencia cada cuatro años, de que cada quien tira para su lado, pero al final nos ponemos de acuerdo. No podemos permitir que aquí, pues, este grupo de 64 congresistas se divida, porque me parece algo absurdo políticamente hablando. Entonces, ayer en la tarde, yo definí que sacar una comisión accidental con representación de cada una de las partes, ocho senadores, para que pues se pusieran de acuerdo hoy a las 9 de la mañana y a las 3 nos volvemos a reunir la mesa de trabajo completa, o sea, los compromisarios completos. Y esperemos que esa reunión de hoy de las 9 pues pueda tener una salida, pueda tener una solución, porque si no, le digo la verdad, es dar papaya. No se ganó nada, no hicieron nada. Aquí prácticamente pues están incluyendo al equipo que derrotamos, lo están incluyendo a que decida el futuro del Congreso de la República y prácticamente del país, porque todo lo que se va a aprobar o se vaya a negar lo va a decidir esta mayoría que va a ser que tiene que demostrarse el próximo 20 de julio.
10: Presidente, muchas gracias, muy amable, y ojalá que las cosas se aclaren.
12: Claro que sí, Julio, se van a aclarar.
10: Representante y senador electo por la Alianza Verde, Duvalier Sánchez. Buenos días, senador.
14: Buenos días, Julio. Un gusto saludarlo a usted y a la mesa de trabajo y a los colombianos que escuchan el programa.
10: En este pulso entre el presidente electo de la Espriella y el expresidente Uribe por la presidencia del Senado, ¿quién gana?
14: El 20 de julio nos daremos cuenta, pero lo importante es que este va a ser la constante hasta que no hablen. Y yo creo que el presidente de la Espriella partió de un principio, y sus seguidores, y era que iban a contar con el Centro Democrático por afinidad ideológica, que iban a contar con esa bancada, y no es cierto, y esta disputa se va a extender, porque no es solo la disputa de las mesas directivas de Cámara y Senado, sino es la disputa por esa fracción electoral, por ese porcentaje de colombianos de derecha o de ultraderecha, porque es que además hablar de la Espriella aspira a que Defensores de la Patria sea partido, y entonces eso va a hacer que junto a Fico, el alcalde de Medellín, sí, con el partido Creemos, pues disputen los votos de la derecha, y además pues la pelea que ha dado el expresidente Uribe, sí, ha sido de inconformidad con Abelardo de la Espriella por el asesor estratégico que tiene, que él dice que lo ha acusado y que se ha aliado con sus enemigos.
11: Claro, pero esto lo escuchamos como si usted fuera un analista político, pero usted es un congresista que va a votar el próximo 20 de julio. En el caso de la Alianza Verde, ¿ya tomaron una decisión? ¿Quién les parece más garantista para arrancar el Congreso en estos cuatro años?
14: yo soy designado compromisario del partido y nosotros no, lo primero que vamos a discutir es el respeto por los espacios en las comisiones. Estemos con el derecho que tenemos a estar en las comisiones importantes, en la primera constitucional, en la quinta, en las económicas y en las que se defienden las reformas sociales. Esa conversación nos va a llevar a hablar, por supuesto, con los candidatos hoy de Luque, para que podamos hacer respetar nuestra participación y en ese sentido pues también respetar los acuerdos sobre la mesa directiva, que tiene que definir la oposición y el gobierno, si van a disputar o si va a haber un consenso sobre eso. Hoy al mediodía vamos a tener reunión y sacaremos un comunicado de acuerdo a cómo queden conformadas las comisiones, como partido y como coalición. Nosotros somos una coalición importante, significativa, la cuarta más grande del Congreso, del Senado, y allí expondremos, digamos, el apoyo a quien se lo daremos.
10: Don Duvalier, muchas gracias y estaremos atentos entonces al desarrollo de este interesante pulso político. Norma Hurtado es senadora por el partido de la U. Senadora, buenos días.
15: Julio, muy buenos días para todo el equipo de trabajo, para tu audiencia. Aquí estoy para responder tus preguntas.
10: Pues la suya es muy fácil porque yo me imagino que usted está con el senador de Luque, ¿no?
15: Claro que sí, como ya tuviste conocimiento, ya salió el comunicado del partido de la U, porque el día de ayer se hablaba de que dentro del partido, los 8 senadores, pues habían algunas diferencias frente a la candidatura de Alfredo. No es así, es un compañero que no solamente hoy es senador, ha sido representante a la Cámara, ha sido presidente, y bueno, y ha mostrado que tiene las calidades suficientes para asumir este nuevo reto. Respetuosos de lo que están trabajando los compromisarios, yo de verdad quiero aclarar que no soy compromisaria, pero he estado supremamente atenta al desarrollo de todo lo que está pasando en torno a la presidencia de Alfredo de Luque.
16: Senadora Hurtado, yo supongo que parte de esto se explica por las votaciones que hicieron como bancada, pero han recordado esta mañana, entre otros, el expresidente Uribe, la cantidad de trinos y de mensajes de apoyo que en su momento el representante de Luque hizo cuando fue presidente de la Cámara en apoyo del proceso de paz de La Habana y de la compañía que él hizo a esos proyectos. Pero también se conoce ahora que el senador de Luque votó sí a la tributaria del presidente Petro, sí al Plan Nacional de Desarrollo, sí a la paz total, sí a presupuesto, sí a reforma política, sí a reforma agraria y sí a reforma a la educación. Hubo 0 votos en contra. En todo caso, ¿no es exótico que lo esté apoyando un gobierno que ha criticado todo eso?
15: Bueno, no es que sea exótico, sino que yo quiero decir que son momentos diferentes. El plan de desarrollo, cuando estábamos en la votación del plan de desarrollo, pues nosotros hicimos desde el partido de la U un análisis extenso. Vimos que había un deseo de los colombianos, una intención de los colombianos de que en Colombia se diera ese cambio que propuso y que ganó las elecciones el doctor Gustavo Petro. Y después de hacer un análisis, entendimos que era necesario para ese momento unas reformas sociales que después no se consolidaron, que el mismo partido de la U tuvo posturas críticas, presentó ponencias alternativas y esas ponencias alternativas no fueron avaladas por el gobierno del Gustavo Petro y así finalmente, pues usted sabe el papel que jugó el partido de la U en la reforma a la salud, apoyado igualmente por Alfredo de Luque, la postura que tuvo el partido de la U. También debería el presidente Álvaro Uribe, a quien respeto y a con quien tengo una relación cordial, debería de evaluar y de presentar a los medios de comunicación el sinnúmero de veces que Alfredo de Luque le ha dicho no a las posturas y a las propuestas que ha presentado el presidente Gustavo Petro. Eso es también necesario, informárselo a la comunidad, informárselo a su audiencia.
10: Senadora, muchas gracias, muy amable. Ella es Norma Hurtado, partido de la U. Y ahora saludamos al representante más votado de Colombia, del Centro Democrático, Daniel Briceño. Don Daniel, buenos días.
17: Julio, un saludo para usted, para toda la mesa y la audiencia. Dios los bendiga.
10: Y en esta bronca entre el presidente electo y Álvaro Uribe, usted quedó en el sánduche, ¿no?
17: Pero creo que soy realmente, pues no soy la mortadela ni el queso. soy realmente un puente entre dos visiones que están en este momento en discusiones sobre lo que viene para el Congreso, sobre lo que viene para el país. Eso es lo que yo he tratado de decirle a ambos. Tengo muy buena relación con el presidente Uribe y con el presidente Abelardo de la Espriella. Y yo creo que al país no le sirve una división entre ambos ni un distanciamiento. Y eso quiero dejarlo claro. Lo que ha venido pasando en las últimas semanas es que ha habido un acercamiento entre el presidente Uribe y el presidente Abelardo de la Espriella, y que se habían distanciado, obviamente se habían distanciado producto del tema electoral, pero el hecho de que el Centro Democrático se haya declarado de gobierno sin ni siquiera haberse reunido con el presidente Abelardo de la Espriella fue un gesto que el presidente Uribe y el partido pues le dio al presidente Abelardo.
11: Sí, pero representante, ya es una decisión tomada, el Centro Democrático renuncia por completo a la posibilidad de ocupar la presidencia de la Cámara en el primer año, un papel en el cual usted tendría todo el protagonismo al ser el candidato que estaba sonando hasta hace apenas pocos días del Centro Democrático, y además porque usted tiene el guiño del presidente Abelardo de la Espriella.
17: Sí, digamos, desde hace una semana el gobierno, las directivas del Centro Democrático junto con la bancada de Senado escogieron que su apuesta iba a ser ir por la presidencia del Senado de la República. Entonces, desde hace una semana mi candidatura, que no empezó, pues quedó absolutamente congelada, porque usted no puede pelear por Senado y Cámara al mismo tiempo. La apuesta del partido en estos momentos está concentrada en Senado, y pues por lo tanto la organización de la Cámara se está dando en estos momentos hacia el Partido Conservador.
16: Ahora, como la realidad política ya es esa, representante, y usted creo que lo lee perfectamente, a pesar de que pues eso atenta contra lo que usted pretendía y seguramente merecía con justicia como el congresista más votado de Colombia, lo que tiene que hacer ahora el Centro Democrático es entonces que en la votación, porque la realidad política parece indicar que se van a quedar sin las dos. ¿Qué hacer?
17: Yo creo, y se lo dije ayer al presidente Uribe anoche, y lo he venido advirtiendo dentro del partido, y es que el Centro Democrático debe aterrizar rápido las realidades, es decir, debe avanzar rápidamente en las conversaciones con todos los compromisarios, en Senado sobre todo, que es lo que tiene trabado el tema de Cámara, mirar si se va a ganar o no se va a ganar. Yo creo que no sé si sea una buena idea ir una votación abierta en estos momentos. Yo le he dicho al partido que revisemos la posibilidad de hablar rápidamente con los compromisarios, y también uno entender las realidades, así como yo entendí la realidad de que ellos se iban a jugar por el Senado y yo me quedé quieto en Cámara, pues también el Senado tiene que entender la realidad de cómo vamos a avanzar rápidamente, por una razón, y es que mientras nosotros estamos concentrados en el Senado de la República, en la Cámara está pasando algo absolutamente paradójico, y es que se está organizando la mesa directiva de la Cámara, pues liderada por el señor Ape Cuello, y hoy tengo que decirlo abiertamente, el señor Gustavo Petro y sus aliados se quedarían con el control de la Cámara de Representantes, lo cual me parece absolutamente irreal, tanto para el gobierno nacional de Abelardo de la Espriella como para el Partido Centro Democrático.
10: A ver, Marcela, usted que está al frente de toda la operación de mesas directivas, le está saliendo esto muy mal. Mire, el concejal Briceño, hoy el representante más votado en las que quedó, y pues el espectáculo de esta pelea de fuego amigo. Pero ¿no será que la explicación es mucho más sencilla? No, el acuerdo de paz, y que si es petrista, que si es santista, que si es lo que sea. Es que el presidente de la República históricamente en su primer año da un guiño para el presidente del Congreso.
11: Y se lo respetan.
10: El que le dé la gana. Sí. Petro dio el guiño a Roy Barreras, Álvaro Uribe dio el guiño a Fabio Valencia, en fin, el que sea da el guiño. ¿No será que aquí el presidente de la República no solamente está dando un guiño, sino quiere, independientemente de su posición política o de su anécdota electoral, el presidente quiere que el Congreso lo presida un amigo suyo?
11: Claro, y por eso quiero preguntarle al representante, lo que estamos viendo, representante Briceño, frente a lo que está haciendo el expresidente Álvaro Uribe Vélez, pues nos puede mostrar que es un indicador de las tensiones que van a tener también dentro de la misma coalición de gobierno que va a recibir
10: el ambiente
11: Abelardo
10: laboral,
11: de la Espriella. Pues imagínese.
10: Ambiente familiar.
11: ¿Será que se va a convertir en una pesadilla el expresidente Álvaro Uribe y definitivamente se convierte entonces en el principal contradictor de decisiones como esta, la primera que está tomando en el Congreso Abelardo de la Espriella? ¿Es que quiere que su amigo Alfredo de Luque sea quien asuma la presidencia del Senado?
17: Pero no, yo creo que no. Yo creo que el gesto que se dio de declararse de bancada de gobierno, que eso va a ser más importante más allá de la discusión de la mesa directiva. En el Congreso hay decisiones más importantes que quién es presidente del uno o del otro. Y aunque eso no deja de ser una decisión relevante, pues lo importante es cómo actúe la bancada frente a los proyectos y frente a lo que traiga el presidente Abelardo al Congreso de la República. Hay obviamente una apuesta, y yo también tengo que decirlo abiertamente, yo entiendo la apuesta del presidente Abelardo, que él da sus guiños y demás, pero también entiendo la apuesta de mi partido, y es que pues obviamente el partido de la U pues no fue el partido más aterrizado o el partido más juicioso en temas de oposición. Incluso tiene dos senadores absolutamente petristas como el que le dice el gatico y el otro señor, pero pues esa es la apuesta del Partido Democrático. Dice, yo soy la bancada más grande dentro del Senado de la República, dentro de la coalición, pues vamos a darnos una disputa, que lo que yo espero es que ojalá ganemos esa disputa y que no vayamos a terminar nosotros quedando en medio de un sinsabor en donde no tengamos ni Senado ni Cámara, que eso es lo que yo también le he advertido al partido. Avancemos rápidamente, miremos las posibilidades de ganar o perder y revisemos qué es lo que va a pasar acá.
10: Él es Daniel Briceño y muy gentilmente nos atiende a esta hora. Representante, estaremos pendientes de lo que pueda suceder. Ha sido usted muy amable.
17: Hola, Julio, un saludo para usted y toda la audiencia. Dios los bendiga.
10: ¿Y qué dice un observador a la distancia que no tiene velas en esta bronca, pero que tiene la bancada mayoritaria en el Congreso, el pacto histórico?
11: Esos votos son muy, muy decisivos, muy decisivos.
10: Nos atiende el senador Ferney Silva, del poderoso pacto histórico. Senador, buenos días.
18: Muy buenos días, Julio. Un saludo a todos los que nos escuchan y a la mesa que lo acompaña.
10: Y ustedes ahí en el Coliseo Romano, mirando cómo estos se están acabando entre ellos mismos.
18: Sí, nosotros consideramos que la posición nuestra realmente en este momento, si logra el gobierno tener la coalición suficiente para imponer un presidente del Congreso, del Senado en este caso, pues sería el gobierno quien tiene esa responsabilidad. Nosotros indudablemente pensamos que eso no va a variar nuestra posición en el Senado. La posición nuestra es defender las reivindicaciones que ha alcanzado el actual gobierno y seguir proyectando y defendiendo los intereses pues, de la clase trabajadora, en sectores étnicos y campesinos. Desde la distancia, solamente esperamos a ver qué definen ellos si logran la coalición mayoritaria. Indudablemente, nosotros tenemos unos compromisarios que están adelantando conversaciones para las vicepresidencias. Nosotros hemos declarado en oposición, lo cual nos da la segunda vicepresidencia del Senado de la República. Ya nos colocaremos de acuerdo con ello. Y también nos da unas vicepresidencias en algunas comisiones. Es decir, nosotros seguiremos apostando a lo que hemos venido haciendo y esperando que suceda lo que creemos nosotros va a suceder, que es una pelea de poder en la derecha de este país y que de una u otra forma se ve plasmada con anticipo. Dicen que de acuerdo al desayuno ahora vemos cómo es el almuerzo y ya vemos cómo desde ahora empiezan a tener una riña innecesaria, porque aquí la preocupación no debe ser la presidencia del Senado, sino la preocupación es qué vamos a hacer con un país que requiere toda la atención y toda la relevancia en temas sociales, que es lo que nosotros pretendemos.
13: Senador, pero sin embargo, si esta decisión se va a voto limpio el 20 de julio, ustedes van a ser claves, los votos de ustedes van a ser los más importantes para decidir este conflicto entre el uribismo y el gobierno electo de Abelardo de la Espriella. ¿Ustedes a quién van a respaldar, Alfredo de Luque o a Honorio Enríquez?
18: Nosotros vamos a tener realmente el resultado entre Alfredo de Luque y el doctor Honorio, a quien respetamos, nos da casi igual. O sea, las posiciones de ellos referente a las políticas sociales que nosotros tenemos están distantes de ellas, los dos presidentes, tengo que decirlo de manera categórica, pero será una reunión de los compromisarios con la bancada la que definirá en los próximos días dicha situación. Pero el resultado entre ellos dos para nosotros es exactamente el mismo, porque representan lo mismo y nosotros representamos otra parte de lo que requiere y necesita el país. Realmente no, para nosotros no hay mayor diferencia.
11: Sí, y justamente ante las posiciones que ha tenido Alfredo de Luque frente al proceso de paz que hoy está desempolvando el Centro Democrático, ¿sienten que puede haber mayores garantías para la oposición y para las banderas también de paz que ha impulsado el pacto histórico si es él el candidato de Abelardo de la Espriella quien resulta siendo elegido el próximo lunes?
18: Toda posición, en este caso de Luque, o cualquier posición que conduzca a entender que hemos tenido cerca de 70 años de violencia de manera constante y que eso nos ha causado muertes y que todavía no hemos encontrado la fórmula que nos permita a nosotros tener una sociedad en paz y en convivencia, pues genera puentes, indudablemente. Todo lo que conduzca a no solamente la presencia de la fuerza pública en su deber constitucional, sino que también conduzca a la atención integral desde el punto de vista de las soluciones sociales, que conduzca al diálogo con quienes realmente tengan el deber y tengan la intención de conducir al país a la paz, indudablemente crea unos factores que para nosotros son importantes. Indudablemente la paz para nosotros sigue siendo importante, sigue siendo una de las banderas, y creemos nosotros que hay que conducir diferentes caminos que hasta ahora no han dado resultado, pero que son necesarios seguir insistiendo.
10: Senador, yo le tengo una última pregunta. Hablando esta mañana con la representante Quilcué, la nueva representante Quilcué, hoy senadora, pues hablábamos de lo que va a hacer la oposición, sobre todo con semejante poder legislativo que van a tener, decisorio. Van a ser ustedes los protagonistas del control político al actual gobierno, lo cual es necesario, indispensable en una democracia. Van a velar ustedes por el cumplimiento de nuestra Constitución. En fin, tienen una tarea, pero sobre todo con un respaldo bueno. Pero yo le preguntaba a ella, para hacer oposición hay que reconocer al que se van a oponer. ¿Usted reconoce hoy al presidente de la Espriella?
18: Nosotros tenemos indudablemente algunas posiciones referente al resultado electoral, pero serán los organismos de control, los organismos, las dependencias y las entidades responsables de ellos las que determinen si tenemos o no tenemos razón. En este momento, el Consejo Nacional Electoral y la Registraduría han dado unos resultados de los cuales nosotros tenemos reparos y vamos a actuar desde el punto de vista jurídico. Por este momento el resultado dice, y la posición de la Registraduría, que es el ente pertinente para este tipo de casos, que el presidente electo es Abelardo de la Espriella. Nosotros tenemos ciertos reparos a ese resultado, pero van a ser las actuaciones jurídicas y dentro del marco de la ley la que nos permitirán definir en el corto y mediano plazo la legitimidad del actual presidente electo.
10: Yo no sé si todavía queda distancias en la Registraduría y en el Consejo Nacional Electoral. Yo entendí que allá no hay más instancias, pero si usted lo dice es porque usted lo debe saber. Si le entiendo bien, hasta que esas instancias no se pronuncien, ustedes no reconocen al presidente.
18: Hasta que esas instancias no se pronuncien y una vez nosotros aportemos las pruebas pertinentes, nosotros dejamos definido de que no aceptamos todavía la presidencia del doctor Abelardo de la Espriella. Indudablemente tenemos que actuar dentro del marco legal, y el marco legal dice que él se posesionará el próximo 7 de agosto.
10: Entonces, ¿a qué se van a oponer?
18: Vamos a oponer a dicha posesión una vez él lo haga, y lo haremos entre no solamente la Comisión Interamericana de Derechos Humanos, entre el Consejo de Estado,
10: o sea, sino que, también hasta que eso no se resuelva, ustedes no tendrán cómo oponerse a un presidente que no reconocen. Es decir, en una discusión de un proyecto de ley, ustedes no tienen de qué preocuparse si para ustedes no tiene validez una ley que firme el presidente de la República porque ustedes no lo reconocen como presidente. Es decir, que la oposición solo entrará a actuar cuando ustedes tengan confirmado que Abelardo de la Espriella es el presidente por alguna autoridad.
18: La legitimidad se alcanza cuando se obra con la transparencia y se obra con los resultados de manera abierta y en derecho, en este caso en el derecho electoral y de acuerdo a las normas que tenemos en nuestro país. Creemos que hay unos reparos serios a ellos. Indudablemente ya hay un fallo que es, y es los resultados que ha hecho la Registraduría del Consejo Nacional Electoral, que lo respetamos pero no lo compartimos. Pero mientras eso suceda, estaremos apegados a la norma y a la ley para demandar la posición del doctor Abelardo de la Espriella. Y también entenderemos que mientras eso sucede, tendremos que seguirnos apegados a los resultados de la Registraduría y el Consejo Nacional Electoral.
10: Senador, ¿y cuál es el mayor reparo que usted tiene sobre esa elección? Dígame el más importante.
18: El más importante, ya hay evidencias propias de que algunas personas, algunos jurados de votación nunca hicieron presencias, pero sí aparecen las firmas. También aparece gente que ha votado en el exterior y cuya presencia nunca estuvieron en esas mesas de votación y aparecen como si hubiesen votado.
10: Es decir, también, que usted acompaña la demanda del abogado Luis Guillermo Pérez ante el Consejo Nacional Electoral por fraude electoral. Esa para usted también es una posible instancia para resolver sus inquietudes.
18: No, no he acompañado porque desconozco lo que está haciendo el abogado de mención, pero sí consideramos que hay un fraude en el proceso electoral.
10: Bien. Senador, muchas gracias. Muy amable.
18: A usted, Julio. Un saludo a todos y muchísimas gracias por la oportunidad.
10: Y aquí siempre será el micrófono para escuchar a la oposición. Le pregunté sobre el fraude electoral al senador Ferney Silva, porque las cosas que escuchamos, pues hay que probarlas. Y hasta donde yo entiendo, en la Registraduría y en el Consejo Nacional Electoral, esto ya lo respondieron.
11: Todo ha sido desestimado, las reclamaciones que se hicieron durante el proceso de escrutinio. Por eso, la única herramienta que le quedaba al pacto histórico era interponer una demanda de nulidad, que es lo que está liderando el abogado Pérez. Pero lo que uno sí se pregunta, Julio, es por qué cuando ganan el sistema es bueno y cuando pierden no, que es lo que le hemos cuestionado, porque es que están asumiendo unas curules en un sistema electoral donde ellos ganaron la elección de Congreso del 8 de marzo, entonces ahí el sistema les parece muy bueno y asumen las curules y bueno, está perfecto, pero cuando pierden entonces salen a decir que hubo un fraude sin ninguna prueba que soporte esas denuncias.
10: Para allá voy. Bueno, y fue el mismo sistema que eligió al hoy presidente. Uh-huh. Me escribe un abogado que se llama Jorge William Sánchez Latorre. Déjeme ver, porque él siempre me pone su tarjeta profesional. Es un profesional que se ha dedicado a analizar la famosa demanda. Y escuche la sorpresa que encontró. En la demanda de nulidad del exmagistrado del Consejo Nacional Electoral, Luis Guillermo Pérez, brilla por su ausencia la invocación del fraude electoral como fundamento de la pretensión de nulidad. Sí.
11: Pues es que...
10: demanda... No aparece eso. Revisando, dice él, con detenimiento los 103 folios de la caótica demanda de nulidad de la elección del presidente presentada por el abogado y exmagistrado, demanda que fue inadmitida por el Consejo de Estado por las graves falencias que presenta, pero que es susceptible a ser corregida. Le quedan pocos días para corregirla.
11: Yo incluso los errores de forma,
16: creo que se le está venciendo, si no es hoy, mañana.
10: Son tres días.
11: Pero
10: tres
11: seguro
10: días,
11: sí. Lo va a volver a presentar.
10: Me llama poderosamente la atención que el doctor Pérez, quien actúa a nombre propio, pero que es muy connotado integrante del pacto histórico y, por supuesto, muy allegado al actual mandatario, en parte alguna de su demanda, invoca y sustenta como causal de nulidad de la elección de la Espriella el fraude electoral, que ha sido el caballito de batalla de Gustavo Petro y del pacto histórico, como lo acaban ustedes de escuchar. Por eso le hice la pregunta. Su demanda se contrae solamente a dos cargos. Los transcribo textualmente. Cargo primero, afectación de la libertad del sufragio y de las garantías de debate democrático mediante una estrategia sistemática de violencia política, estigmatización, intimidación, desinformación y apropiación de símbolos nacionales, violencia psicológica sobre los electores.
11: Hágame el favor.
10: Ese es el primer cargo. Segundo cargo. Uh-huh. Incompatibilidad absoluta del señor Abelardo Gabriel de la Espriella Otero con el cargo de presidente de la República por razón del juramento de naturalización estadounidense que implica la renuncia expresa y solemne a toda lealtad hacia Colombia, lo cual viola los requisitos constitucionales de ciudadano en ejercicio, lealtad, exclusividad al Estado colombiano y mandato presidencial de defensa de la soberanía. Este tema también ya fue discutido ampliamente.
11: Una y otra vez. Sí,
10: lo que se pregunta el doctor Sánchez Latorre es, ¿y dónde está el sustento, argumentación o prueba para hablar de fraude electoral? Y la otra pregunta que se hace el abogado es, ¿y dónde dice, en qué parte de los 103 folios aparece la palabra fraude electoral?
16: Sí, Sí, no está.
11: No,
16: ¿no
11: y
16: está?
11: Eso de la violencia, que por supuesto es reprochable, el tema de la violencia psicológica sobre los electores, yo creo que eso funciona de lado y lado, Julio. Y durante una campaña se dicen toda clase de cosas y atacan justamente al que piensa distinto con temas pues que son realmente lamentables, cuando también el pacto histórico no ha salido a decirle a la gente que ha apoyado a Abelardo de la Espella que son mafiosos y que son paramilitares. Eso también puede interpretarse como una violencia psicológica, así que eso es lo que pasa, lamentablemente, ese es el nivel de debate y discusión en las campañas, pero ocurre de lado y lado. Y lo realmente grave es que se esté hablando permanentemente de no reconocer un resultado, de que hubo un supuesto fraude y que a esta hora, en esta fecha, sigamos todavía sin conocer ninguna prueba que soporte esos señalamientos que son gravísimos. Que,
19: Marcela, acuérdese que se le preguntó a Iván Cepeda, ¿esto en qué se parece a lo de Trump? ¿Esto en qué se parece a lo de Bolsonaro? Pues ¿en qué se parece? En que no hay prueba alguna del fraude que en ese caso Estados Unidos y Brasil argumentaron y promovieron como idea los dos presidentes que tenían que abandonar el cargo por haber perdido la elección.
20: Y que hoy viene una nueva tanda, porque hoy es el famoso discurso del presidente Trump sobre el tema del supuesto fraude electoral en los Estados Unidos. Y el término que se utiliza es muy particular porque es el mismo que ha utilizado una y otra vez el presidente Petro en Colombia. Dice que fue injerencia de países extranjeros.
11: No, se terminan pareciendo y hasta que no lo demuestren esto, lo único que es un berrinche de malos perdedores que le hace mucho daño a la credibilidad del sistema electoral.
10: Llega otra invitación a los Estados Unidos para Juan Diego Elvira, esta vez con pareja. La pareja es Ana Vargas.
16: Sí, esta sí es en Llega Estados Unidos, la tarjeta.
10: Gala presidencial en honor del doctor Abelardo de la Espriella. Dirigida a Diego Elvira y Ana Vargas, les invitamos a acompañarnos en la gala al señor presidente, en una velada que marcará el inicio de una nueva etapa para nuestro país. Será una noche de encuentro con líderes, empresarios, representantes de la comunidad colombiana e invitados especiales en un escenario a la altura de esta ocasión. 15 de agosto, Trump National, Doral, Miami. Recepción de bienvenida, 6:30. Cena, gala presidencial, 7:30 p.m. Código de vestimenta, black tie, corbata negra.
11: Ah, eso lo hago Juan Diego. Él no tiene
10: y Ana de largo, ¿no?
11: Gala, claro.
10: Solo estoy buscando un detallito de la gala, porque hasta donde recuerdo, después de el 7 de agosto, el presidente de la Espriella no vuelve a salir de Colombia, ¿no?
16: Eso es lo que él ha dicho, sí.
10: O
16: que
10: sea, será una gala sin el homenajeado.
16: Que los viajes internacionales van a estar a cargo del vicepresidente José Manuel Restrepo, sí, que él va a estar más en esa labor.
11: Gobernando desde las regiones, desde los territorios. Artines eso es lo que ha prometido, vamos a ver.
10: Sí, no dice en ninguna parte. Dice, Presidential Gala en honor al presidente de Colombia. Está cordialmente invitado. Sábado 15 de agosto, Welcome Reception, 6:30, Gala 7:30, 4400 Northwest, 87 Avenida, Doral. Sí, este es el club de golf del presidente
16: Trump. Doral, claro, gran campo de golf.
10: ¿Dónde él va?
16: Sí, claro.
10: Black tie require. Y aquí está el scan para la reservación. Y ya veo la silla, muy bien sentados quedaron. Muy bien, está muy bien sentados. Repito. Dice, en honor del doctor Abelardo de la Espriella, no sé si él vaya a asistir por lo que él ha dicho una y otra vez. De todas maneras, Juan Diego y Ana, estoy absolutamente emocionado que nos representarán a la altura. Y finalmente vamos con otra noticia de gobierno entrante. Esta es de la Cancillería designada, Laura Daniela.
21: Julio, así es, pues mire, tras la reunión ayer entre el canciller designado Omar Bula y el ministro de Relaciones Exteriores de Israel, el gobierno electo de Abelardo de la Espriella informa que Colombia va a retirar el apoyo a la demanda de Sudáfrica contra Israel por genocidio. Recordemos que el presidente Gustavo Petro había decidido apoyar esa demanda y pues además durante el gobierno actual se habían roto esas relaciones. Hablamos, por supuesto, de la denuncia promovida por Sudáfrica ante la Corte Internacional de Justicia.
10: Laura, cambio radical, ¿a quién apoya? ¿A Honorio o a De Luque?
21: Julio, también tenemos comunicado ya oficial del partido Cambio Radical, que entonces informa que respaldará unánimemente a Alfredo De Luque del partido de la U para la presidencia del Senado.
10: Ya Marcela está con su calculadora sacando votos, Espinosa cuadrando caja porque no ha podido.
16: Claro, no ha podido. ella va a insistir.
10: Se enfocó solo en la directora administrativa.
16: Ella va a insistir.
10: Que no logró sacarla de la...
16: No, pero...
11: Y le tengo otro dato.
16: Pero sabe, Juli, yo creo que ella quiere hacerlo de Argentina ayer. Ella está luchando hasta los últimos minutos y qué tal que le dé vuelta.
11: Toda la historia se puede cambiar,
16: sí,
11: siempre.
16: Señor.
11: Puede
16: sí,
11: corregir
16: señor, así es,
11: a
16: así
11: nuestro
16: es.
11: Favor.
10: No me repongo desde lo de la doctora Morales.
11: Pero, ¿qué hacemos? Son las. Pero igual, espere, no pierda la esperanza porque los políticos son así. ¿Qué tal que de aquí al lunes muevan algún acuerdo y de pronto algo le toca?
16: De Luque está listo, yo no sé en cámara, pero De Luque está listo.
11: En todo caso, tenemos una actualización sobre otra movida que les había contado la semana pasada, la de Óscar Mauricio Carmona, quien era vicepresidente de negocios de la Fiduprevisora en época del señor John Mauricio Marín, y es candidato a ser secretario de la Comisión Tercera. Quienes conocen el funcionamiento del Congreso saben que la Comisión Tercera es de las más atractivas porque es una de las comisiones económicas. Pues ayer el señor Carmona se reunió con el partido Cambio Radical, el candidato de John Mauricio Marín, ex presidente de la Fiduprevisora, que quiere convertirse en el próximo secretario de la Comisión Tercera. El tema está generando también mucha división. Si llega, sería en representación del partido de la U y sacaría a una funcionaria de enorme trayectoria que lleva más de 20 años en esa secretaría.
10: Hacemos una pausa y regresamos.
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11: En Colombia, 9:43 a.m. en la costa este de los Estados Unidos. Ya son las 10:43 a.m.
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10: Interesante lo que nos dijo hoy Adrián, ¿no? El esfuerzo Espinosa de Messi, ¿no?
16: Sí. Sí, o sea, la verdad es
10: la preparación, es que Messi es grande.
16: Un año. O
10: Messi, sea, sí. ¿Messi cuánto marca?
16: 39 años tiene.
10: Messi sí. Es grande.
16: Los cumplió, me parece que en los... Me corrige Félix, pero creo que fue en los primeros días del Mundial o cuando ya estaban jugando un partido. O sea, está recién cumplido con 39. James creo que tiene 34, sí. Julio. Y la diferencia de preparación física, pues es absoluta, ¿no?
20: Cumple un día muy especial, 24 de junio.
10: Debe sí. ser muy especial porque cumple Félix ese día.
16: O está de aniversario.
20: O... 24 de junio, día muy buen día para nacer.
16: Ya.
10: Ah, Patricia. No, es más Patricia.
16: Sí.
10: Pero sí,
19: ninguno es un buen día para nacer, porque finalmente no, todos hombre, tendremos Pablo. Un día de muerte.
16: No, hombre.
10: La amargura.
16: Qué cosa, de verdad.
10: Bueno, pero Félix, interesante el análisis de Adrián. No, este tipo se dedicó a prepararse a ese mundial.
16: Y en la MLS, Félix.
20: Y me gustó la comparación como Rocky con...
10: Con el ruso.
20: Con el ruso, claro. Iván porque Draco. Ya estaba bien, ya estaba en otra edad,
10: esas
20: estaba grande.
10: Esas escaleras en
16: sí.
10: Filadelfia.
16: Sí. Y después, bueno, esa es en la 1 y con el uno. Ruso se va a entrenar a
20: las
16: Siberia.
20: Montañas, a la Siberia.
16: Claro,
20: se va a Siberia. Frío.
10: Y se metía como 12 huevos crudos por la mañana,
16: sí,
10: ¿no?
16: Sí.
20: Eso sí, desde
16: se levantaba,
20: siempre.
16: Saludaba al perro, sí. 6 huevos crudos. Ni siquiera con jugo de naranja. Cero.
20: No, nada, nada.
10: Pero
20: al vaso y adentro.
10: Y le cascó al ruso.
16: Claro, le cascó al ruso. El ruso vengando, mató a Apolo Creed.
20: Vengando a Apolo. Claro. Vengando a Apolo, claro.
16: Porque Apolo lo ayuda a prepararse para la pelea contra Mr. Baracus en Rocky 3.
10: Ahí, ahí entiendo quién es Messi, pero ¿y dónde está James en la película?
16: No,
20: no, James, que James es, estuvo preparándose, cobrando tiros libres en la finca contra una barrera de metal.
19: James es uno.

0: James es uno.
1: Era una finca, Félix.
2: Sí. James no tenía equipo cuando no ya había llegado todavía a Estados Unidos.
3: Claro.
2: Y montaba videos cobrando tiros libres en el patio de la finca contra una barrera de metal.
3: Sí.
1: Bueno, pues ahí está el resultado, lo que vimos ayer.
3: Sí, total.
1: Lo que vimos ayer. Juan Pablo, por favor, noticia a esta hora.
4: Julio, una noticia que aparece destacada a esta hora por The Times of Israel, y es que ya los militares de Israel controlan el 60% del territorio de Gaza. Lo reconoce el comandante mayor general Avi Bluth del Comando Central, quien no solamente al reconocer esta cifra indica que se incumplió lo acordado durante el pacto con los Estados Unidos para el cese al fuego, porque en ese momento estaban controlando menos del 55% del territorio, sino que ahora dijo algo más. Es imposible que Hamás haga otra invasión. Ya no tienen cómo. Y sin embargo, sigue continuando los bombardeos. En las últimas horas hubo niños muertos otra vez en Gaza.
1: No, es que es bombardeo encima del bombardeo encima del bombardeo. 9:47, Marcela. Yo sé que usted es muy amiga de la bandeja paisa, ¿no?
5: Sí.
1: Lo máximo, la bandeja paisa.
5: Es difícil resistirse a una bandeja paisa.
1: Bueno, pues está ahora de moda por estos días la bandeja argentina.
5: Ah, ¿sí? ¿Qué tiene esa?
1: Algo que usted nunca ha comido, corazón.
5: Uy, no.
1: ¿Usted no ha comido el corazón?
5: Por ahí en el pollo, en las menuencias. Sí,
1: exacto.
5: Sí, sí, sí.
1: Rico,
5: sí, eso,
1: ¿no?
5: Sí, en mi mamá.
1: Pues la bandeja argentina es corazón, garra y huevos.
5: Bueno, sí.
1: La bandeja paisa tiene huevos.
3: Sí, bueno, sí, pues, claro.
1: ¿Garra qué será? ¿Garra puede ser chicharrón?
3: Debe ser como perro, sí, como una especie de... Sí.
5: Pero podemos...
1: Chunchullo, podemos chinchulín.
3: Ah, chinchulín, que le llaman ellos, sí, el chinchulín. La empanada argentina, que es fantástica.
5: Ellos son muy famosos con sus asados y la cocina argentina es rica. Vamos a ver, vamos a probar.
1: Solita se delata, ¿no?
3: Sí, ella se
5: pero,
3: delata.
5: Pero eso lo sabemos todos, Julio.
3: Alfajor, un jorjito.
0: Sí, eso es cultura general.
5: Eso es cultura general, sí. ¿Eso qué tiene que ver?
3: Los jorjitos.
5: Un vino, un asado.
3: Es barato, además. Sí. Baratísimo y buenísimo.
1: Mire, le informo, Marcela, que el señor Carlos Montoya, director del sistema, ha abierto una cartelera para quienes se postulan para ir al partido, o a Buenos Aires o a Nueva York.
5: O sea, ¿y me van a incluir?
1: Hay dos, no, se tiene que inscribir.
3: ¿Es con parejas? ¿Pero Montoya?
5: Es a trabajar, Espinosa.
3: No, pero
5: no es un paseo, es ir a cubrir en la noticia.
3: Crónicas y todo.
1: Marcela, ¿usted se va a inscribir en Nueva York o en Buenos Aires?
5: No sé. No, yo me voy a inscribir a Nueva York. Porque me parece emocionante.
2: Buenos Aires.
1: Buenos Aires, yo también me noto Buenos Aires.
5: No, no, porque después puedo ir, eso, después puedo ir, pero es que estar en el estadio y ver el partido, sí.
2: No, es que no tienen boleta, no viene con boleta. Es para ir.
0: Anótenme en Madrid,
5: ah, o sea,
0: por
5: no
0: favor.
5: Me meten en la acreditación. Ah, bueno, si no es con acreditación, entonces yo sí.
1: No, es que ustedes,
5: sí
1: ustedes ya
5: Aires.
1: Están allá, o sea, imagínense. Con Adriana, con Natalia, con Laura.
0: Sí,
1: Julia,
0: pero todos ellos van a estar
1: Fran.
0: Con sus familias. Imagínense eso.
5: Ay, bueno, si me envían, yo voy y lo acompaño.
0: Ay, gracias, Marcel.
1: Está la gata.
0: Siempre bienvenida. Gata.
1: Juan Pablo, deme dos comentarios y yo le doy dos oyentes para hablar de esta final.
4: Bueno, señor, entonces un par de comentarios que llegan a través de X. Le recuerdo nuestra arroba Caracol Radio sobre la final. Dice arroba JuniB80. Gana España. Y escribe arroba Calacont. Gana España. Argentina llegó a la final, pero con ayuda de Infantino.
1: Hay un oyente a esta hora. Víctor, ¿cuál es su opinión?
6: Buen día, Julio. Para opinar sobre la final. Sí, yo pienso que, contrario a lo que cree la prensa colombiana y la animadversión que le tienen a Argentina... Argentina ganará por varias razones, pero la más gravitante será la presencia del mejor jugador de la historia, Lionel Andrés Messi.
1: Lionel Andrés Messi. Cristian, buenos días.
7: Buenos días, un saludo muy especial desde Bucareli, Rumania.
1: Uy, en Rumania. Qué placer escucharlo allá. ¿Qué hace en Rumania?
7: Soy chef.
1: ¿Un chef de comida colombiana o de comida rumana?
7: No, me especialicé en internacionales.
1: Ah, un cordon bleu. ¿Cómo ve usted?
7: Estamos suave de comida, la alimentación colombiana, no estamos en primer nivel, no.
1: Bueno, ¿cómo ve el partido?
7: Me voy con...

0: con España.
1: Vale, muchas gracias a un chef colombiano en Rumania. Laura Daniela, noticia a esta hora.
2: Así es, Julio. Pues mire, pues otra noticia que tiene que ver con el gobierno electo de Abelardo de la Espriella, y es que el presidente, tras una reunión ayer con el procurador Gregorio Elhash, ha pedido a la Procuraduría ejercer vigilancia sobre varios contratos de la Unidad Nacional de Protección y, si es el caso, suspenderlos. Habla de un contrato de 78,000 millones para la prestación del servicio de escoltas en el esquema de protección para el presidente de la República, también otro proceso para proveer más de 5,100 cargos de oficiales de protección y la adquisición de 188 botes y 264 motores para 29 municipios de departamentos. Pues pide la suspensión entonces de este contrato y la vigilancia desde la Procuraduría.
1: Juan Esteban en Washington.
3: Noticia, Julio, porque a esta hora el presidente Trump se prepara para recibir al presidente de El Salvador, Nayib Bukele. Lo que nos dicen es no habrá declaraciones por ahora abiertas a la prensa, por supuesto a la espera de que esto se pueda dar. Y mientras tanto, Julio, se espera una eventual reunión con el secretario de Estado, Marco Rubio, que a esta hora convoca a gobiernos de todo el mundo en una reunión para hablar de algo, Julio, y es el terrorismo político, a abordar el auge de lo que él llama el terrorismo político de extrema izquierda como amenaza transnacional. Es una reunión básicamente, Julio, por último, que agrupa socios del hemisferio occidental, de América Latina, Europa y Asia, con el fin de ampliar esa coordinación y reforzar los mecanismos para contrarrestar lo que el Departamento de Estado califica como una amenaza, especialmente en América Latina.
1: Gerardo, ¿dónde está usted?
4: En Bucaramanga, Julio.
1: El partido,
4: por lo que ha hecho durante todo el Mundial, por la garra, por la berraquera, por el corazón y por lo que es Argentina, creo que va a ser campeón el domingo. Gracias, Julio. Buen día.
1: George, ¿usted dónde está?
5: Julio, estoy en Londres.
1: Londres, ¿cómo ves a final?
5: La veo bastante bien. En el partido de Argentina, en el primero hice una apuestica y me gané 100 libritas, pounds, en libras esterlinas. Y ayer dije lo mismo, Argentina siempre remonta y me gané otra apuesta.
1: Gracias, Londres. Oiga, Félix, pensando en otro plan del fin de semana, usted lo tiene para el domingo. ¿Usted sabe cuántos teatros hay en Estados Unidos en IMAX para ver la Odisea?
6: Sí, es una cantidad, pero hay unos IMAX que son los que los especiales, los creo que es 70 milímetros, que solo hay 41 en el mundo.
1: Pues en Estados Unidos, hay uno en Bogotá, ¿no? Para que usted sepa. En Estados Unidos, Félix, solo hay 25 teatros con IMAX 70.
6: Sí, IMAX 70. Hay uno acá cerca donde estoy.
1: ¿El suyo?
6: En Fort Lauderdale, uno.
1: Pero esa película, Félix, justifica, ¿no?
6: Sí. Sí, yo ya estoy programado para buena sala, pero tengo la intención de, si me gusta, de pronto busco irme por allá también.
1: IMAX 70 milímetros. Hacemos una pausa y regresaremos en segundos con la ventana pensional. Tema apasionante para Marcela.
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10: En Colombia son las 9:55, 4:55 en Europa.
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18: 10 de la mañana en punto. Aquí están las noticias. La Secretaría General de la Organización para la Cooperación Islámica lamentó la intención de Colombia de trasladar su embajada en Israel de Tel Aviv a Jerusalén, lo que consideró un lamentable alejamiento de las posiciones históricas del país sudamericano en apoyo de los derechos legítimos del pueblo palestino. El primer ministro iraquí Ali al-Saidi rechazó el ataque con drones interceptado antes de alcanzar el consulado de Estados Unidos y una base en el norte de Irak, coincidiendo con la visita que el jefe del gobierno del país árabe realiza a Washington. En el panel Empleos Digitales en Colombia, impulsado por la Unión Europea y Prisa Media, expertas analizan los desafíos digitales y el futuro del empleo tecnológico en Colombia. También destacan la importancia de fortalecer la conectividad y la inclusión para cerrar la brecha de profesionales en el sector. 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El brote de ébola declarado hace 2 meses en la República Democrática del Congo se propaga más rápidamente que todas las epidemias anteriores, alertó la Organización Mundial de la Salud. La Autoridad Ambiental de Cali, la CBC, investiga el origen de malos olores ante más de 1.200 reportes de los ciudadanos. Al parecer, los vientos y las altas temperaturas estarían influyendo en la dispersión desde municipios cercanos. Y la película Ink, dirigida por Danny Boyle, fue elegida para inaugurar el Festival de Venecia el próximo 2 de septiembre, compitiendo también por el codiciado León de Oro, según anunciaron los organizadores del certamen.
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4: Nos atiende Andrés Izquierdo Aguilar, gerente de la consultora integral Soluciones Pensionales, ISP. Don Andrés, bienvenido a 6 AM de Caracol.
11: Hola, Julio, muy buenos días para ti y para todo el equipo de 6 AM Caracol.
4: Son las 10 de la mañana, 2 minutos. Hoy, 16 de julio, se vence el plazo para que los colombianos que les falten menos de 10 años para la pensión puedan cambiar de régimen pensional. Los hombres deben tener 900 semanas o más y 52 años o más. Las mujeres, 750 semanas o más y 47 años de edad o más. Esa ventana llega hoy a su fin. 1 millón de personas podían hacer el cambio. Don Andrés, ¿cuántas lo hicieron?
11: Bueno, pues Julio, de ese 1,033,000, 138,000 se trasladaron desde un fondo privado a Colpensiones y tan solo 8,000 lo hicieron desde Colpensiones a un fondo privado, es decir, un total de 146,000, poco más del 10% del total de personas habilitadas para hacerlo.
15: Pues mire, hay muchas dudas todavía de personas que no saben si por el hecho de que no han hecho la doble asesoría, que es el requisito para poder cambiarse de régimen, hoy todavía lo pueden hacer. ¿Esto es así?
11: Sí, hasta hoy tienen plazo de hacerlo, ese plazo vence en el horario hábil, esto es al final del día, 5 de la tarde, para que la persona pueda cumplir esa digamos, acogerse a la ventana de oportunidad de traslado de la reforma pensional. Hay que cumplir dos cosas. Primero, el ciclo de la doble asesoría. Esto es, hacer la doble asesoría con su administradora actual y cumplir también la doble asesoría con la administradora a la cual pretende trasladarse. Una vez tiene ese ciclo completo de la doble asesoría, pues debe suscribir el formulario de afiliación por medio del cual pues manifiesta su intención de afiliarse a esa nueva administradora. Completado esas dos etapas, ya se entiende que la persona se acogió a la oportunidad de traslado y ese ciclo completo es el que tiene que quedar terminado y finalizado el día de hoy. La persona tiene la doble asesoría, pero no hizo no suscribió el formulario de afiliación, pues definitivamente habrá perdido la oportunidad de traslado.
19: Abogado, una de las cosas interesantes de este proceso es que después de que muchos colombianos hicieron la doble asesoría, terminaron concluyendo que, dada una circunstancia particular de su vida laboral, era favorable quedarse en el régimen que ya tenían, que podía ser Colpensiones o podía ser alguno de los fondos privados. Si alguien que nos está oyendo tiene alguna inquietud, ¿usted diría que en términos generales una persona que está en qué circunstancia debería tratar de hacer esa doble asesoría hoy?
11: Esa es una muy buena pregunta, porque no, si uno revisa las condiciones generales desde encima del sistema pensional, la realidad es la siguiente: el traslado a Colpensiones le conviene a las personas de altos ingresos, es decir, personas que cotizan por salarios altos, que han contado a lo largo de su vida laboral con una favorable formalización, esto es, que trabajan y cotizan al Sistema General de Seguridad Social y pueden aspirar a una pensión de un alto valor. A esas personas que tienen esas condiciones, un trabajo estable, formal, bien remunerado, pues les va a convenir mayoritariamente Colpensiones, porque allí su pensión se liquida en función de su salario. Ahora, ¿a quiénes les conviene más el traslado a los fondos privados? Pues a las personas de más bajos ingresos, del salario mínimo, pero que igual tiene un mayor grado de formalidad que el trabajador promedio. ¿Por qué? Porque allá podrán tener la misma pensión del salario mínimo que pueden lograr en Colpensiones, pero con 150 semanas menos de requisito, es decir, 3 años menos de servicio. Entonces, para las personas que me están escuchando y tienen un salario de cotización de entre 1 y 2 salarios mínimos, pues le va a convenir más un fondo privado. Y la persona tiene un salario alto de cotización y una proyección de formalización laboral hasta la edad de pensión que le permita cumplir las 1.300 semanas, pues le va a convenir más Colpensiones. Acá también hay que tener en cuenta una cosa, y es que para las mujeres, gracias a una sentencia de la Corte Constitucional del año 2023, el requisito de semanas empezó a reducirse este año. O este año a las mujeres se les exige solo 1.250 semanas de cotización, el próximo año 1.225 y así sucesivamente irá reduciendo hasta llegar a 1.000 en el año 2036. A esas personas entonces sí les va a convenir más la afiliación a Colpensiones.
20: Ahora, ¿cómo explicar o cómo entender que se haya puesto ese límite de edad? Es decir, que personas que estén a máximo 10 años de la edad de jubilación o de la edad límite de pensión, ¿por qué no lo pueden hacer personas que estén más lejos de esa, de ese marco del tiempo?
11: Las personas que estén más lejanas a ese marco de tiempo, es decir, que son mujeres menores de 47 años y hombres menores de 52 años, siempre han tenido esa ventana abierta y la van a seguir teniendo hasta tanto cumplan la edad referencia, que son 47 y 52. La pregunta es, ¿por qué en su momento se impuso esa restricción de traslado? Esta restricción de traslado cumple ya 23 años. Esto ya nace con la ley 797 de 2003. Y el objetivo, la intención de esta restricción de traslado, ¿cuál fue? Pues permitirle a la administradora que administra, valga la redundancia, ese tramo final de la vía laboral de un afiliado, pues administrar por el suficiente tiempo la plata o el ahorro de ese colombiano para poder crear las reservas necesarias para pagar esa pensión. Entonces, esa es la naturaleza de esa restricción de traslado, y en ese momento el Congreso y el Gobierno Nacional determinaron que lo prudente era una ventana de máximo 10 años, pero las personas que están más lejos de esa ventana, que son menores de 52 y menores de 47 mujeres, pues se pueden trasladar de régimen una vez cada 5 años, y dentro del mismo régimen, esto aplica, digamos, para los afiliados a los fondos privados, se pueden cambiar de administradora cada 6 meses, ¿no? Es muy importante sí aclarar esta ventana de la que tanto hemos estado hablando en estos 2 años, pues aplica para las personas que están en lo que llamamos la prepensión, en esos últimos 10 años del tramo de la vida laboral.
15: Doctor Andrés, también pues todavía, como lo decíamos, hay muchas dudas, pero ¿usted por qué cree que esto es importante? ¿Una persona cuánto podría ganar o perder si se queda en el régimen equivocado, por decirlo así, como usted lo decía? ¿Cuánto sería la estimación que usted podría dar de pronto para una persona que va a pensionarse con un salario mínimo, de si se queda en un fondo privado y al contrario debería haber estado en un fondo público y viceversa?
11: Pues es una muy buena pregunta. Yo pienso lo siguiente: las personas, por ejemplo, que tienen un rango de salario entre 1 y 2 salarios mínimos y están afiliados en este momento a Colpensiones por confianza, porque confían más en lo público o por simple decisión personal, tienen que tener en cuenta que en un fondo privado se van a pensionar 3 años antes en términos de semanas, porque finalmente la edad de pensión siempre va a ser la misma. Lo que pasa es que el requisito de semanas en un fondo privado es de 1.150 semanas, es decir, 150 semanas menos que en Colpensiones. Esto es muy útil en un país como el nuestro, donde tenemos una marcada informalidad laboral desde hace más de 25 o 30 años. ¿Por qué? Porque, digamos, el trabajador promedio colombiano al final de su vida laboral logra tener menos de 600 semanas cotizadas, más o menos por cada año que se trabaja, que la persona cotiza, deja 2 años de cotizar. De manera tal que en Colombia lograr las semanas de pensión es bien difícil, es muy difícil lograr esos 26 años de cotización que exige el régimen público. En ese sentido, a las personas pues les va a convenir más el fondo privado, que no les pide 26 años de cotizaciones, sino 23. Y para las personas de alto salario, pues el impacto es mayor, porque una persona de alto salario, voy a poner un ejemplo, alguien que cotiza por 10 millones de pesos, independientemente del número de semanas, va a tener una pensión que puede oscilar entre los 6 y 7 millones y medio de pesos. Y de que a un fondo privado, pues su pensión no se liquida en función del salario, sino en función del ahorro o el capital acumulado durante su vida laboral. pero una pensión allí le puede quedar fácilmente por la mitad de lo que puede lograr en Colpensiones. Esto no es por mala gestión de las administradoras privadas o por exceso de buena gestión de la administradora pública, no, simplemente cada una tiene unas reglas de juego diferentes, y en Colpensiones la pensión va atada al salario y en un fondo privado va atada al ahorro que la persona logró. Entonces, lo más importante en esto, por eso es que es tan importante hacer la doble asesoría. El objetivo de la doble asesoría es que la persona pueda tener una foto real de su situación pensional y con base en ello tomar una decisión informada.
4: Bueno, Luisa, pues yo creo que es una pedagogía muy interesante del tema pensional que hoy llega a su fin por esta ventana que se cierra. Don Andrés, muchas gracias. Feliz mañana.
11: A ti, Julio, muchas gracias a todo el equipo de Caracol. Un saludo muy especial.
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0: se da cuenta que la bandeja paisa, como la bandeja argentina, tiene huevos, ¿no?
1: Claro, esta es una canción muy importante para la hinchada argentina. Es también muy popular, es del mundial pasado, pero pues la han rescatado nuevamente. La T
2: sí,
1: y la E.
2: Es impresionante cómo... ¡Wow! El poder del huevo, ¿no? Es que todos comemos huevos, nos encanta. Es algo que atraviesa culturas, rompe barreras.
0: 10 de la mañana, 15 minutos. Félix, un proyecto.
3: Un proyecto, el de Donald Trump, de imponerle 25% de aranceles a los productos de exportación de Brasil. Otra vez esta pelea comercial. Curiosamente tiene una serie de exenciones. No le van a cobrar esos aranceles al café, claro, porque eso tiene un impacto inmediato en Estados Unidos, a la picaña, claro, la carne, a etanol de recargo tampoco, pero lo curioso de todo y lo que se está diciendo es que esto viene en el momento en que Flavio Bolsonaro, el candidato a la presidencia, está en sus peores números, y en las encuestas más recientes, las elecciones son en octubre, aparece ganando con amplitud Lula en primera y en segunda vuelta.
0: Bueno, voy con un proyecto de un juego de palabras. Ana, ¿está lista?
2: Sí, señor, nací lista.
0: Gracias. ¿Tiene un papel, un lápiz? ¿Tiene una hoja blanca y un lápiz? Uh-huh,
2: uh-huh. Espérese, tengo lapicero. No quiero dañar esa hoja, espérate. Ay, Dios mío, espérate. Ay, Dios mío. Ah, sí. Ok, I got it. Ya. Yeah.
0: Hay caras, debe ser que la tiene, ¿no, Juan Pablo?
2: Sí,
0: la
2: sí, tengo. Sí, lo tengo.
4: Sí, esa es una Ana que tiene una
2: soy
4: forma
2: bilingüe.
4: Más bilingüe.
0: Y ahora sí. Que usted se va a ir con Juan Diego para la gala de el presidente Abelardo al campo de golf de Doral, pues le puede
2: sí,
0: pedir
2: claro.
0: Ayuda
2: estamos
0: a él
2: invitados.
0: Si quiere. Perfecto. Escribo esta palabra, caracol.
2: A ver. ¿Sí? Caracol.
0: Exactamente debajo escriba una que dice abónelo. De abonar.
2: Abónelo, o sea, como de abonar.
0: ¿Sí?
2: Abónelo.
0: Sí. Debajo exactamente escriba una palabra que dice rótulos.
2: Rótulos. Ajá.
0: Escriba debajo una palabra, todas tienen el mismo número de letras, ¿no? Siete
2: de
0: letras.
2: De letras, sí, lo tengo claro, señor.
0: Escriba
2: sí.
0: Ahí debajo de letra, anulará. De anular.
2: Ajá. Ajá.
0: Escriba debajo celador.
2: ¿Celador es con C o con S?
0: Con C, porque es de los que cuidan. Se trata de no.
2: No, yo no sé.
0: Se trata de no regañar
1: pues
0: a los
1: también
0: mujeres,
1: de con los oyentes. Si es de los celosos también.
0: Puede haber celador con S.
2: Perdón, yo no tengo mis limitaciones. Yo hago lo que puedo, de verdad.
0: Bueno, pero me parece humilde, sencilla y... Sí, celador. No,
4: vulnerable. Los señores de la Academia de la Lengua, qué vergüenza.
2: Yo sé.
0: Ahora escriba una palabra chévere. Olorosa.
2: Olorosa. Ay, tengo nuevo perfume. Usted sabe que yo no uso perfume, pero... Ok, le compré un perfume a Papito, que luego es como unisex. Entonces
1: Ana,
2: no le cuadro y ahora yo me quedé con el perfume. Ok,
4: bueno,
2: sí, perdón.
4: Ana, estamos en un juego, por favor.
2: Olorosa. Perdón, pero estoy olorosa, es lo que quería decir.
0: Y una última palabra. Los harán.
2: Ay, me.
0: Yo tampoco sabía qué es lozarán.
4: Con
0: pero
4: Z, ¿no?
0: Es cubrir, no, con S.
4: ¿Ah, con S?
0: Sí, porque viene de losas. Las personas que cubren el suelo con losas. Están lozando, ¿no?
4: Claro.
2: Entonces
4: claro,
2: se dice lozarán.
0: Lozarán, exactamente. Es decir,
2: con S.
0: Pondrá
2: bueno,
0: en el futuro
2: yo no conozco esa palabra.
0: Losas en el piso. Yo tampoco, no se preocupe. De eso se trata, de aprender.
2: Okay.
4: Qué bueno.
0: Ahora tiene usted esas siete palabras enfrente de usted en el papel.
2: Ajá.
0: Dígame.
2: Ay, Dios mío.
0: Mírelas bien, ¿las está mirando?
2: Sí, claro, ya yo sé que se volvió a escribir. Ay, es rarísimo, porque mire esto. Ok, caracol quedó en horizontal, que fue como empezamos, pero también si usted lee las siete palabras queda en vertical.
0: Esa es Ana.
2: Abónelo quedó en vertical. Rótulos quedó en vertical, anulará quedó en vertical, celador quedó en vertical, olorosa y los harán.
0: Ahí está.
2: Qué bien, ¿no?
0: Ese era el juego.
4: Eso es como un maxi acróstico.
0: Imagínese, las palabras funcionan igual vertical que horizontal. ¿Se da cuenta?
2: Ah,
0: ¿no?
2: Sí, sí, está chulo. Es un buen juego. Lo único es que nos inventamos una palabra, la de los arámpero.
0: No. Del Real, Real Academia de la Lengua. Sí, existe, ¿usted cree que Espinosa nos perdona eso?
5: ¿No? No, existe, existe, sí. Es correcto.
2: Ah, pero súper, me encanta ese juego. ¿Hay otro?
0: Sí, bueno.
4: Yo loso, tú losas.
0: Hay otros juegos, por ejemplo.
5: Y quedamos olorosas después.
2: Sí, sí. No, tú losas, yo loso, quedamos olorosos.
4: Ana estaba losando.
5: De la losada.
0: No le pregunte a Juan Diego por otros juegos porque se complica la cosa.
2: Y abónelo, ah, claro, espérese.
0: Abónelo de
2: Caracol. Caracol. Yo pensé que esta era una campaña o algo, ¿sabes?
0: No,
2: pensé
0: no,
2: que
0: no.
2: íbamos a llegar a...
0: No, son juegos de palabras.
2: Era solo el juego.
0: Hay gente
2: era
0: que juega, ¿cómo se llama lo otro? Scrabble.
5: Sí.
2: Ah, sí. Scribble. Sí,
4: Scrabble.
0: Scrabble, ¿verdad?
2: Scrabble. Ah, sí,
0: Scrabble. Entonces, un día usted bien desparchada juega esto, armar palabras que funcionen horizontales y verticales.
2: Ah, voy a hacer una con Julio, ¿ok? Julio.
4: ¿Lo va a hacer usted o lo va a hacer la inteligencia artificial?
0: No,
2: no, lo voy a empezar a hacer yo, no, pero, no, pero juguetón. Ah, no, eso tiene más de cinco. Tendría que ser uno, dos, tres, cuatro,
0: pero
2: cinco.
0: Ana,
2: Julio,
0: Ana,
2: juguetón.
0: Ya jugamos. Ya,
2: jugador.
0: Terminó el juego.
2: Jocoso.
0: Terminó el juego, Ana.
2: Óigame, Julio, no, pero tengo un tema fantástico para usted. Ese video que hicieron ayer con... ¿Fue Laura que lo hizo
1: Laura
2: con
1: Rosa,
2: usted?
1: Sí.
2: Lo
1: ¿qué tal la actuación? Vamos a darle un
2: Oscar. No, es la interpretación. Yo le tengo que explicar a los oyentes que no lo han visto. Es un video, es como un video de esos de TikTok muy juvenil. Y entonces de repente está Laura viendo el partido. Y llega el jefe siendo Julio. Y pregunta, hace cara como
1: pero Julio
2: que,
1: de
2: ¿qué
1: verdad?
2: Está pasando aquí? Porque no están trabajando. Pero es Julio de verdad. Y le puso cara a Julio, usted debió ser actor. ¿O será que usted es actor y no nos ha contado?
1: Yo pero además esas son las caras que hace cuando lo va a regañar a uno.
4: Fue director de televisión, o sea, él dirigió telenovelas, por supuesto que sí, ¿sabe
0: no
4: de
0: tengo
4: eso?
0: Ni idea de qué me están hablando.
1: Mire, cuando Julio lo va a regañar a uno,
2: y Laura lo hizo perfecto también. Ella pone cara de pánico.
0: Video, será demandada Laura y TikTok.
2: No, Julio, de verdad, usted debería ponerse como colaborador porque el video es lo máximo. Yo lo vi varias veces. La verdad me parecía tan cookie.
4: Ay, pobre Laura Rosso enterarse de esa forma.
0: Laura Rosso. ¿Cómo le hacen a uno un video sin su autorización?
1: Pero, pues ahí parece que usted estaba viendo la cámara.
0: ¿Viendo
1: no
0: cuál cámara? Seguramente estaba mirando a la escalera, bueno, lo agarran a uno.
2: Habrá sido una cámara
0: vainas.
2: Escondida, pero...
0: Ay, menos mal que...
2: Ay, ahora no la encuentro. ¿Cómo es que se llama Laura Rosso en Instagram, Marcela,
1: no,
2: para buscarla?
1: Es LauraSo98. LauraSo98.
0: Y Laura no tiene una cantidad de soluciones W, Juan Diego, que
4: sí,
0: hacer.
4: Pendientes, sí.
0: No, pues ahí nos temitas pendientes.
2: LauraSo98. Pues se los recomiendo a los oyentes porque es fantástica la carita de Laura.
1: Le está yendo
2: pero la carita
1: bien,
2: de Julio.
1: Mire, ya
0: perdón,
1: tiene más de
0: eso.
1: Tiene
0: ¿dónde 3, sale? 6,
1: en Instagram.
2: En Instagram
1: de Laura.
0: ¿Y cuál es la dirección de Laura?
1: LauraSo98.
2: Laura SO98.
1: Laura
4: eso es
1: de
4: Julio
1: Sofía
4: Sánchez
1: y de Soluciones.
4: Cristo en su modo digital.
0: Entonces,
2: no, es que ya de aquí.
0: La demanda
2: Julio.
0: Es primero para TikTok y luego para Laura, ¿no?
1: Sí, sí.
0: Ramiro
2: no, no,
0: Bejarano.
2: Yo lo que quiero es ver cuándo usted puede hacer un TikTok conmigo.
0: O Ana
2: porque
0: Bejarano.
2: Está fantástico.
1: Con ninguno de nosotros a
0: ¿quién
1: actuar.
0: Va a ser? Que de verdad no. Estoy con Juan Pablo.
4: ¿Y qué tal que sea el doble que tiene Julio?
1: No es ningún doble,
2: no, es un hermano, pero no.
1: Es la
2: no
1: ropa
2: es.
1: Que tenía puesta Julio, no. Es Julio.
2: Y mira la cara, como que, ¿qué pasa aquí?
4: Pues
2: ¿qué está haciendo?
4: Los dobles igual, ¿no?
1: Pero es que
2: Laura, son 98.
1: Esa es la cara de Julio cuando lo va a regañar a uno. Es una actuación perfecta de Oscar.
0: Nos vamos con...
2: Ya le hice perder el hilo del programa. Siempre tengo ese, ese talento.
0: Estamos con el ministro del Interior. Sí, de verdad, concentrados. Jimmy, está hablando el ministro del Interior.
6: Sí, señor. Escuchamos lo que está diciendo aquí las afueras del Hotel Jaya.
7: Se haga esto más fácil, básicamente. En segundo lugar, yo francamente no creo, me resisto a pensar que sea cierta la versión en el sentido de que el Centro Democrático se va a ir a voto limpio el 20 de junio. Yo no me atrevo a pensar eso porque eso implica inexorablemente, impajaritablemente, una alianza con el gobierno de Petro y con el pacto histórico, porque no puede haber otro cálculo y no puede haber otra racionalidad. Si un partido se va a voto limpio es porque tiene que ir a buscar los votos. Los votos disponibles son los del gobierno, Petro, que estaría muy interesado naturalmente en sabotear al gobierno de Abelardo de la Espriella. Yo no creo que eso sea posible, yo no creo que el Centro Democrático llegue a ese punto, porque no creo que el Centro Democrático llegue al punto de entregarle la victoria y la definición de estos asuntos al presidente Petro y al pacto histórico. Yo no creo que eso sea cierto y que sea posible.
6: Doctor Blada, ¿qué decir de las declaraciones del expresidente Uribe? Estamos en directo para Caracol Radio, colabóreme, ministro. ¿Qué decir sobre las críticas que ha hecho el expresidente Álvaro Uribe sobre que el Centro Democrático pues no está siendo tenido en cuenta?
7: Mire, históricamente los presidentes deciden básicamente en ese pacto básicamente de trabajo que se sella con el Congreso, ¿quién asume la presidencia el primer año? Yo recuerdo que Fabio Valencia, cuando era minoría frente al Partido Liberal, fue el presidente del Senado de Andrés Pastrana. Más adelante también lo fue Luis Alfredo Ramos, que era la cabeza de un partido pequeño, cuando el presidente Uribe así lo decidió en su primer gobierno, y también lo decidió el presidente Uribe en su segundo gobierno. Yo creo que el llamado que le hago a todos los compatriotas es, aquí tenemos una tarea por delante muy grande. Hay que recuperar la seguridad, hay que recuperar la viabilidad del Estado colombiano. Hay mucha esperanza de los colombianos y mucha fe en este gobierno, y yo le pido a todos los colombianos, a todos los partidos, que ayudemos al presidente Abelardo de la Espriella a que saque adelante su programa de gobierno y se le haga, digamos, que esto sea lo más fácil posible y no con palos en la rueda.
6: Es decir, respetar la decisión del presidente electo.
7: Es que siempre ha sido así. Yo no entiendo por qué al presidente Abelardo de la Espriella se le quiere privar de ese derecho que han tenido todos los presidentes ahora en el pasado.
8: Ministro, pero hay que decir que no se van a voto limpio, por decirlo así, pues el pacto histórico podría elegir más Alfredo Luque que a un opositor como el senador Honorio Enríquez.
7: Mira, el único cálculo que puede haber, yo no creo que lo que están diciendo algunas versiones de que el Centro Democrático se va básicamente a voto limpio, es algo que yo no creo que se vaya a hacer. No creo que el Centro Democrático llegue a ese punto. Porque el único cálculo, la única racionalidad posible detrás de eso es conseguir los votos básicamente del pacto histórico. Obviamente que el más feliz de ver esta división y de poder sabotear al gobierno entrante pues sería pues el presidente Petro.
6: ¿Y cómo ve la puja? Esas son las declaraciones, Julio, que entrega aquí en el Hotel Hayat para definir quién va a ser el presidente del Senado y de la Cámara de Representantes. Pues va a estar, como usted lo ha escuchado, bastante abierta esta discusión a través de aquí en el suroccidente de Bogotá, en el Hotel Hayat.
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1: En Colombia, 10 de la mañana, 26 minutos. En la costa este de los Estados Unidos, 11:26.
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1: 11:27 más bien en Colombia, 11:27 en la costa este de los Estados Unidos, y nos vamos para el departamento de Nariño, específicamente para el municipio de Ipiales, porque es crítica la situación que se está registrando por cuenta del abastecimiento y calidad de agua en ese municipio, una situación que se ha agudizado en los últimos años. ¿Qué es lo que está sucediendo, Claudia?
14: Marcela, pues como le hemos contado aquí en 6 AM W de Caracol Radio, varias protestas se han presentado allí en Ipiales, en la zona fronteriza con Ecuador, por este problema que, si bien viene de años atrás, se ha agudizado, como usted lo menciona, en los últimos, porque no solamente son interrupciones, sino que a la comunidad le preocupa la calidad del agua que está llegando en algunos sectores con mal olor, coloración y también sedimentos. Nos atiende a esta hora el alcalde de Ipiales, Amílcar Pantoja. Alcalde, muy buenos días, gracias por acompañarnos. ¿Y cuál es la situación actual y por qué se genera esto allí en su ciudad?
15: Bueno, un cordial saludo. Decirles que en ese momento en Ipiales el panorama ya está en recuperación en un 97%. Se presentó el tema por dos factores. Primero, porque hubo una desinformación en la comunidad. Nosotros informamos que íbamos a vaciar todo el sistema de agua y el tanque de abastecimiento para hacer un lavado preventivo, precisamente porque en algunos sectores el agua estaba llegando con malas condiciones. El sistema de recuperación se demora normalmente para recuperarse, porque hablamos de un sistema que ya cumple más de 90 años de uso, y en su última modernización fue en 1997, pues es un sistema que se tarda entre 3 a 5 días para recuperar su caudal. Pero esto se agudiza por el segundo factor. Gracias a la información de la comunidad y una verificación que hizo el CTI, la policía, la personería y la misma comunidad, se encontró que han manipulado las llaves, las válvulas para distribuir agua en los sectores críticos de Ipiales, que son tres cuadras de la calle 27 a la calle 30. Así que aprovecho ese espacio para decir que ofrecemos una recompensa para quien nos dé información del autor material intelectual de quienes dieron la orden para ir y cerrar las llaves. En ese momento el tema está con normalidad. En cuanto a edas o temas que traten de una infección provenientes por tema de agua, hay que decirle que el peor año no fue ahora, fue el año 2015-2016, que llegaron hasta 16.000 casos de EDA en el año. Nosotros en ese momento estamos en una zona de éxito.
14: Sí, alcalde, ¿cómo está Ipiales en cuanto a fuentes de abastecimiento? En algún momento se denunciaba una inadecuada disposición de residuos que había afectado enormemente una de estas fuentes que abastecen a su acueducto.
15: Bueno, Ipiales solamente tiene una fuente de agua. El primer año de mi gobierno yo puse una fuente alternativa, un pozo profundo, pero la única fuente es el Río Blanco, fuente que sigue siendo contaminada, que no ha pasado nada, que no ha cambiado su realidad. El municipio de Cumbal se comprometió a construir una planta de tratamiento de aguas residuales, planta que todavía no inicia ni siquiera la contratación para la construcción de esta planta. De igual manera, fue un compromiso con Corpo Nariño, con todos los entes departamentales para construir y descontaminar el río. La condición sigue siendo la misma, todo a raíz de que dieron permisos, la verdad que habría que investigarlos, porque fueron permisos o licencias a productoras lácteas que desechan todo al río. Nosotros recibimos alrededor de 65 litros por segundo de carga orgánica y aguas de carácter industrializadas al río, que es la fuente de donde nosotros tenemos la boca toma hace más de 100 años.
14: Alcalde, en medio de esta situación, la comunidad ha hecho varias solicitudes. Hoy hay una concertación con estas comunidades para evitar bloqueos como los que se han presentado esta semana en la vía que conduce al puente internacional de Rumichaca y por ende, pues afectando toda esta conexión con Ecuador y con Sudamérica.
15: Sí, sí, la verdad, el tema de bloqueos, como lo habíamos dicho, se genera por la manipulación de las válvulas. La gente creía que no había voluntad para entregar, pero eso es un delito que se ha venido generando y lo que nosotros estamos es ofreciendo una recompensa para dar con los responsables de esto.
14: Alcalde Amílcar Pantoja, pues le agradecemos muchísimo por estar con nosotros esta mañana aquí en 6 AM W de Caracol Radio.
15: Sí, muchísimas gracias a usted y bueno, iniciales, ya todo está en la normalidad.
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1: 10 de la mañana, 32 minutos en 6 AM de Caracol. Nos vamos con una crónica de Juan Pablo Calvás. Se titula Vaticano 1, resto del mundo 0.
2: Hace pocos minutos, más de 200 personajes destacados, entre los que se encuentran premios Nobel, científicos y hasta celebridades de las artes y la cultura, firmaron la Declaración de Roma sobre la inteligencia artificial en el marco de una reunión convocada por el Papa León XIV, el mismo que hace poco presentó su primera encíclica dedicada a la inteligencia artificial. Y parece una ironía, la Iglesia, esa que tardó siglos en reconocer las teorías de Galileo, es la que hoy resulta marcar el paso frente al mayor reto planetario que ha planteado el desarrollo tecnológico. Porque mientras eso pasa hoy en Roma, en el resto del mundo, la regulación de la IA sigue siendo una promesa. Hoy solo hay un país con una ley integral de la IA plenamente vigente, es Corea del Sur, que desde el 22 de enero de este año está vigente y está trabajando. Allá, quien no marque el contenido generado por máquinas puede recibir una multa. Y gigantes que no se dejan controlar, como Google y OpenAI, tuvieron que nombrar representantes legales en Seúl. Entre tanto, el resto del planeta apenas se ha movido. La Unión Europea aprobó un reglamento que solo entrará en aplicación total en 2027. España tiene un proyecto de ley, pero es proyecto. Brasil habla de una iniciativa desde el 2021, que no se concreta. Ayer, el primer ministro australiano, Anthony Albanese, anunció un marco único para la IA. Pero es solo un anuncio. Y en Estados Unidos no se ve la posibilidad de una ley federal porque iría en contravía de las ideas antirregulación de Donald Trump. En contraste, desde Washington, los tres grandes gestores de la IA, Sam Altman de OpenAI, Demis Hassabis de Google DeepMind y Darío Amodei de Anthropic, publicaron en los últimos días, cada uno por su lado, un llamado idéntico. Que nos regulen, eso sí, cada uno propone algo distinto. The distant future. El adelantado resultó ser el Papa León. Hizo lo que normalmente habría estado en manos de las Naciones Unidas o de los líderes mundiales como Donald Trump o Xi Jinping. La Declaración de Roma no es filosofía ni teología. Es un texto que, según el Vaticano, fija principios de gobernanza para la inteligencia artificial basados en cooperación internacional, dignidad humana y la paz entre los pueblos. ¿Cuál será el eco de este texto vaticano? ¿Será la base para una estructura regulatoria global de la IA? Los gobiernos tendrán la palabra y tal vez terminen como el premier australiano, quien ayer, cuando anunció su ley sobre la IA, terminó citando al Papa y a su encíclica como el principal argumento para actuar ante esta tecnología, que es a la vez ayuda y amenaza.
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0: es el primero con las últimas, Juan Carlos, en Medellín.
1: Julio, relacionado con una mujer que fue capturada, lanzó un perro en una pelea con su mamá. Eso ocurrió en el corregimiento de San Antonio de Prado. Por el delito de maltrato animal fue capturada en aplicación a la ley Ángel. El procedimiento se activó luego de que en la línea de emergencia recibiera el reporte de riña entre madre e hija. En el lugar, los uniformados hallaron que esa mujer había lanzado del cuarto piso el perro de su mamá y también un gato. El gato se auxilió por parte de la comunidad y fue enviado a centro veterinario.
0: 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La reportera Caracol está en Santa Marta. Giselle.
2: Julio, se conoció que 2 jóvenes perdieron la vida por inmersión en la playa Los Ángeles, ubicada en el sector de Santa Marta, donde el fuerte oleaje volvió a convertirse en una amenaza para quienes se encontraban en la zona. Las víctimas fueron arrastradas por la fuerza de la corriente cuando se encontraban en el sector. De igual forma, una tercera persona también resultó afectada durante la emergencia, la cual fue trasladada a un centro asistencial. Las autoridades mantienen monitoreo permanente en las playas y hacen un llamado a tener precaución cuando ingresen al mar.
0: 10:37, la reportera Caracol es Erika y está en Candelaria Valle.
3: Julio, las autoridades investigan el hallazgo del cuerpo sin vida de un hombre en un cañaduzal en zona rural de Palmira. El hecho fue reportado por trabajadores de una hacienda ubicada en el corregimiento La Herradura. Las investigaciones se centran en establecer ahora la identidad de la víctima, las circunstancias en las que ocurrieron esta situación y si detrás del crimen habría participado o estaría la participación de alguna estructura delincuencial que opera en la zona. Además, las autoridades verifican si existe algún reporte de persona desaparecida que permita avanzar en la identificación de este hombre.
0: Nos vamos para Cartagena. El reportero Caracol en Cartagena es Erix.
4: Julio, el oportuno despliegue operacional de la Armada de Colombia permitió la interdicción de una embarcación tipo Go Fast en la que 5 sanandresanos pretendían transportar hacia Centroamérica 3.121 kilogramos de clorhidrato de cocaína valuados en más de 120 millones de dólares. A pesar de las difíciles condiciones metromarinas que por estos días se registran en la región, la unidad de guardacosta logró realizar la interdicción en la lancha rápida a unas 100 millas náuticas de Cartagena, impidiendo que los sujetos lograran su cometido de llevar la sustancia ilícita hacia Centroamérica. Un avión de patrullaje marítimo de la Armada de Colombia, que desde el cielo permanentemente monitorea las aguas del Gran Caribe colombiano, fue el encargado de detectar la embarcación sospechosa que navegaba con rumbo norte.
0: Erix, me están preguntando, esta mañana contamos del parto en la puerta de un centro asistencial de salud. ¿De qué centro asistencial estamos hablando? Y sabemos cómo avanza, evoluciona el parto en la puerta del sitio.
4: Julio, recordemos que el caso se presentó en la puerta de la Clínica Crecer de la ciudad de Cartagena, ubicada en la zona sur de esta capital, donde esta madre llegó con, con dolores y contracciones, pero no le permitieron el ingreso. Es materia de investigación. Muy temprano, unos funcionarios del DADIS, del Departamento de Salud de la ciudad de Cartagena, se encuentran en el sitio. La mujer ha estado bastante reacia a hablar con las autoridades, está bastante indignada con esta situación, pero de todos modos, el estado de salud de la mujer y el bebé es saludable. Es la Clínica Crecer de la ciudad de Cartagena.
0: ¿Pero es textualmente así? ¿Lo tuvo en la puerta del Crecer?
4: Sí, señor, lo tuvo en la puerta de Crecer. A algunos funcionarios de una ambulancia que se encontraba en el sitio la asistieron en este parto natural que tuvo allí en la puerta de la Clínica Crecer, y donde unas personas se allegaron para ayudarla con el bebé. Se lo llevaron hasta su pecho, donde lo tuvo por algunos minutos, y finalmente la Clínica Crecer, los funcionarios y algunos médicos la ingresaron a este centro asistencial.
0: Erix, repitamos, ¿cuáles son las EPS que no están siendo atendidas por falta de pago en Serena del Mar?
4: Julio, el Hospital Serena del Mar informa a la opinión pública que debido al incumplimiento reiterado de Cosalud EPS, Nueva EPS y Proteger EPS antes Caja Copi en sus obligaciones relacionadas con los servicios de salud prestados a sus afiliados, ha optado la decisión de suspender la prestación de servicios a usuarios de estas entidades, salvo en los casos de urgencias vitales conforme a lo establecido en la normatividad vigente. Hemos conocido que la decisión se toma porque deben una alta cartera a la institución Hospital Serena del Mar. Por eso, en este momento han suspendido la atención principalmente de consulta externa.
0: Juan Diego, ¿no será esa la explicación por la cual el presidente de la Espriella no ha anunciado ministro o ministra de salud designada? ¿Quién va a aceptar este chicharrón?
5: No, no, no, eso es una papa caliente.
0: No, pero el ministro que acepte, ¿cómo arregla el problema?
5: No, primero, hay un pequeñísimo problema, que no hay plata. Y eso van a tener que llegar a buscar plata de donde sea. Y segundo, pues el sistema como tal está profundamente resquebrajado, quebrado y con unos déficits grandísimos, pues gente, y con gente además más enferma que antes.
0: Gente teniendo partos en la puerta de los centros de asistencia, Serena del Mar, sin recibir a los al principal operador de salud en Colombia, que es 9PS. Ahora, cuando dicen, Espinosa,
6: señor,
0: que no ha llegado la plata, ¿esa plata debe llegar de quién?
6: Esa plata la tiene que girar la ADRES, Julio, que en este caso pues es obviamente una entidad del Estado, con el famoso giro directo, que yo creo que es una cosa que es buena de lo que el sistema trató de implementar, pero las deudas son tan grandes y los rezagos en los pagos son tan grandes que no, pues no han encontrado la manera, ni este superintendente ni los anteriores, de tratar de que a los hospitales y a las IPS les paguen esa plata. Entiendo que los hospitales tienen que hacer un poco de lobby con la nueva EPS para que los interventores decidan ir pagando poco a poco lo que les deben. Yo conozco casos en Bogotá, sé por lo menos de dos clínicas a los que la nueva EPS les debe más de 100 mil millones de pesos. Si usted tiene cualquier negocio y le deben 100 mil millones de pesos, el funcionamiento del día a día se vuelve un problema inviable.
5: ¿Qué dijo el más reciente reporte que entregó el interventor de la nueva EPS? ¿Que de cuánto es el déficit? Además, sí, del 2024, porque sí, no sí tienen el del 2025, ascendía casi a 5 billones de pesos.
6: Sí, no, sí, no, es una locura. Una
0: entonces,
6: locura
0: lo que está buscando el presidente es una ministra milagro.
5: Sí, sí.
0: Para una salud que necesita un milagro. Sí,
5: justamente, mire que hace poquito, en ese tour que está haciendo el presidente electo por las regiones, lo advirtió a los alcaldes y a los gobernadores. Dijo, no me comprometo a cumplirles todo lo que pues debería ser una de las promesas que les hago para cumplirla. Y es, primero revisaré si la plata alcanza, y ahí sí les digo, ¿qué hacemos y qué no en cada región?
6: Deuda total, de lo que decía Juan Diego, de los estados financieros que se conocieron de ese año, es de 22,5 billones, que incluye reservas técnicas y facturación pendiente desde 2008, porque esto tampoco es nuevo. Y las pérdidas son de 4,8 billones de pesos solo en el último año de corte, que sigue siendo el 2024. Y la revisora fiscal no ha firmado. Bueno, o por lo menos no lo había hecho hasta la semana pasada. La señora dice que tiene que revisar qué es lo que le han entregado. Bueno, veremos.
0: Juan Diego, hay una carta desde Onda Tolima.
7: Sí, señor.
0: En las cartas al lector del Espectador. Esa es una región muy rica en frutas, ¿no?
5: ¿Onda? Sí. Bueno, ahí está el río Magdalena, en pescado. ¿No?
0: Esa es la historia.
5: Son muy lindas ahí.
0: Del mejor salpicón de Onda.
5: Sí, sí. Ah, claro.
0: Entonces es un agradecimiento a una nota que hicieron. Bueno, lo que hacemos los medios, ¿no? Recomendamos sí algo y a la gente le cambia la vida. A una gente en Onda que
5: vendía el salpicón ahí en la esquina.
0: No, reconocimiento al mejor salpicón de Onda. Como usted viaja tanto por sus
5: tierras. No, maravilloso, pero por supuesto.
0: Sí. Lo que no, no puedo leer es el comentario de Marvel en respuesta a la senadora Carrascal. Senadora preguntó también en El Espectador, ¿cuánto va a costar trasladar el gabinete semanalmente a Barranquilla? Y Marvel le respondió, léalo, se llama De labios para afuera, pero no lo repita. 10:45, Julio Montiel es mi tocayo y es reportero Caracol, precisamente en el territorio Alvira.
8: En julio, reportero Caracol, el juzgado tercero administrativo oral del circuito de Ibagué, en un fallo de tutela, ordenó a la Superintendencia de Transportes suspender la sanción para ejercer actividades comerciales durante 10 años impuesta a Diego Amaya, es el gerente de la cooperativa de transportes Velotas. Esto en el marco de la intervención administrativa que ejerce la Supertransporte a la cooperativa que tiene más de 800 empleados en el país.
0: El reportero Caracol en Barranquilla es Martín.
9: Julio, hay preocupación por la intensa sequía que se está presentando en el Caribe colombiano y especialmente en el Atlántico. El sector de ganaderos ha dicho que hay una disminución de los reservorios de agua y pérdida de pastos, y esto pone en riesgo incluso la producción láctea. Recordemos que en el último tiempo se ha presentado una disminución del 60% y esto tendría impacto en el precio final en los consumidores.
0: Y cerramos con el reportero económico, el reportero Caracol, es Mr. Dólar.
9: Julio, preocupación entre el sector exportador, los agricultores colombianos, porque nada que para la caída del dólar en el mercado colombiano. En estos momentos pierden promedio 15 pesos, 3.217 pesos, pero el problema es que ya hay operaciones en el mercado colombiano a 3.203 pesos, situación que está generando mucha preocupación entre los agricultores, que se la están expresando ya al ministro entrante de Agricultura, el doctor Dangón, Indalecio Dangón, frente a esta situación del dólar en Colombia.
7: El reportero Caracol, el reportero Caracol.
10: El primero con las últimas.
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0: 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En Caracol Radio son las
1: 10:47 en 6 AMW de Caracol Radio. En Caracol América, las 11:47.
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6: Juan Pablo, un comentario en X, arroba Caracol Radio.
7: El que hace Jorge Vallejo escribe lo siguiente sobre la final del Mundial. El campeón del Mundial va a ser el equipo que diga Infantino y que diga Trump. Va a ser la selección del país cuyo presidente es muy... No puedo leer esta parte con Trump. Y como Sánchez no lee a Trump, entonces la deducción es muy difícil.
6: Espinosa, ¿usted entendió ese comentario que le dio Juan Pablo?
1: Sí. Sí, sí, me imaginé la palabra. Creo que empieza por L y termina por S.
7: Empieza por L, sí, señor. No voy a seguir porque es que ya me parece que es un poquito
8: ya
7: pasado.
8: Ya parece el juego de las palabras, sí, de Julio. O
7: sea, es muy interesante la opinión del oyente, sí, y por eso vale la pena leerla. Y quisimos censurar las partes pornográficas.
6: Muchísimas gracias, reportero Juan Pablo. Hay un oyente en la línea, marca el numeral 529 o en Estados Unidos el 1877 W Radio 1 en Caracol América. Luz, ¿dónde está usted?
9: Don Julio, buenos días. Me encuentro en Ibagué.
6: Bueno, territorio Alvira, ¿qué nos quiere decir?
9: No, respecto a los comentarios de hoy sobre el partido de Argentina, para mí, yo en mi ignorancia, los mejores partidos, los últimos tres de Argentina han sido increíbles, apoteósico y lógico que va a ganar Argentina. Ay, yo quisiera una solución W, don Julio, porfa.
6: Con mucho gusto. Si Laura no está haciendo un TikTok en este momento, la va a atender. No se preocupe, no cuelgue. 10:49. Fabio, ¿dónde está usted y cuál es su opinión?
10: Buenos días, Julio. Estoy desde la ciudad de Atlanta.
6: Adelante, por favor.
10: Mire, Julito, yo pienso que el ganador es España. El ganador es España, aunque Argentina nos ha contagiado con su garra, con su corazón, pero pienso que es España. Julito, un favor grande, hágame el milagrito. Nosotros hicimos unos bolsos, tenemos un emprendimiento, síganos en la página Jalet Bolsos, unos bolsos hermosos, tejidos a mano, hecho por solo operarios a mano, por mi suegra, por mi esposa. Quisiera que me ayudara con eso, Julito.
6: Bueno, pues ahí quedó la marca para los oyentes que quieran seguir esa cuenta y miren y averigüen de esos bolsos. Alejandro, buenos días.
11: Buenos días, don Julio. ¿Cómo me le va?
6: Bien, su opinión.
11: Don Julio, los argentinos la tienen bien puesta, Julio. Por eso es que ganan y son ganadores. Y siempre serán ganadores. Porque para ganar hay que tenerla bien puesta, don Julio. Y ese es el motivo por el cual Argentina es el ganador.
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6: 10:51, Félix, un plan.
15: Un plan, repetir, Donald Trump, le hemos dicho que esta noche es el discurso, va a señalar directamente a China como responsable de una supuesta injerencia en las elecciones en Estados Unidos.
6: Seguimos con planes en Estados Unidos, Ana.
16: Pues Julio, el plan de ser fit. ¿Usted cómo le va con el ejercicio, con el tema del fitness?
6: Viga, muy bien.
16: ¿Sí? O sea, viga quiere decir que está musculoso, pero no lo vi tan musculoso en el video de Laura, pero está musculoso.
6: Es que estoy vestido en el video de Laura.
16: Ah, ok. No, es que no sé, pero no sé. O sea, si tiene alguna con uniforme de bombero.
6: Me mostraron el video. No puedo creer que la gente siga eso. ¿Qué es eso?
16: Julio, es lo máximo. Ese video es lo máximo. Es un meme.
8: A ver, no sé, porque claro, porque lo tiene, ya le voy a decir.
16: Pero el problema es que usted no se puso como... Pero si usted se pusiera como colaborador...

0: ayudaría mucho a Laura, pero usted no lo ha hecho, la dejó a ella solita. Usted pudiera ponerse como colaborador en el de ella y o sea, subiríamos sustancialmente las visuales.
1: Es lo que quiere decir.
2: ¿Y quién
0: o sea,
2: va? ¿Quién ¿Y cómo se hace eso?
0: Bueno, pues es que usted
1: su cuenta, su perfil ahora ya
0: Laura, pídale la ponga, dígale a Laura Rosso que lo invite a usted a ser colaborador y usted diga que sí, Julio, vamos a disparar ese video. Porque además, ¿sabe qué pasa? Que ahora que viene la final del domingo eso se hace tendencia, porque mucha gente le pasará lo mismo, que están viendo los partidos en lo que el jefe no se da cuenta. Okay, mi sección. Le iba a hablar de fitness.
2: Imposible.
1: O sea, muy dispersa, porque usted está hablando de una cosa y empieza a irse por las ramas. Sí, y
0: eso me pasa mucho, Marce, cada vez me pasa más, la verdad. Sí, por eso a veces mi marido me dice, es que no sé de qué me estás hablando. Y yo, bueno, porque no me estás prestando atención.
2: Piensen los oyentes.
3: No nos habíamos dado cuenta.
0: Mire, salió una nueva publicación en el Colegio Americano de Medicina del Deporte, y es el índice de fitness de 2026. Y por noveno año consecutivo en Estados Unidos, la ciudad más fit está en Virginia, cerca de Juan Esteban. Arlington, Virginia, fue nombrada la ciudad más saludable y en mejor condición física de los Estados Unidos. Segundo lugar está Washington, D.C., o sea, toda esa área. En tercer lugar, Minneapolis, Minnesota. Cuarto, Seattle, Washington. Y para mi sorpresa, porque yo pensé que en Miami éramos play, que en Los Ángeles éramos play, que en Nueva York éramos play, pero no. Ninguna de esas tres ciudades estaría en el top 10 de las ciudades más saludables del país.
2: 10:53. Juliana de los Ríos, ¿cuál es su proyecto?
4: Julio, el proyecto es la reunión que tiene el alcalde Carlos Fernando Galán. Y se reunió con Susana Cordeiro, que es la vicepresidenta del Banco Mundial para América Latina y el Caribe. Hablaron sobre la financiación y el acompañamiento a proyectos como la línea 2 del metro de Bogotá y también la planta de tratamiento de aguas residuales Canoas.
2: Seguimos con proyectos a esta hora. Juan Diego, ¿un proyecto?
3: Pues sin duda reeducar en la conducción a las personas adultas mayores, porque en las últimas horas, Julio, ocurrió un gravísimo accidente en el norte de Bogotá. Iban dos abuelos, uno de 79 años manejando, otro de 83. Parece ser que perdieron el control del vehículo y este terminó incrustado en una vivienda del sector de la calle 142 con carrera séptima. Por fortuna, los dos abuelos resultaron ilesos, pero fue tremendo susto.
2: Por Palatino, ¿no?
3: Sí, señor.

0: Dichabate, Dichabate. Es una canción cubana del género reparto, es decir, bajo, piano, claves. Son cubanos emergentes. Ya Ice Dylan, Ray Tony, El Abusador, El Abusador. Y DJ Onda. Reparto,
1: Julio,
0: señora.
1: Ya que estamos con el tema de los videos tendencia, yo creo que sería un hit si usted baila reparto con Marce, con Grace, con Laura. Todas bailan ahí reparto, con Espinosa, con Juan Diego, porque reparto se baila como en grupo, yo creo que eso es, y todo el mundo hace como un meneo ahí con las caderas, vale. Con un flow medio callejero,
0: ya,
1: con
0: ya
1: unos
0: lo
1: pasos
0: ritmo. Estoy llamando ya a Laura Rosso para hacer el...
1: Sí, reparto, con flow de reparto cubano.
2: Pero ¿qué? Peruana.
1: ¿Peruana qué?
3: Un poquito como ¿y las noticias a qué hora?
1: No, sí, o sea, pero si el show se acaba a las 12, no puede hacer nada a las 12.
0: Está medicada, está medicada.
1: No, y no he tomado café casi, la verdad. O sea, me tomé el de las 6 y no volví a tomar.
0: Juan
1: tampoco
0: Esteban.
1: Tampoco he desayunado porque...
0: Ana, por favor. Juan Esteban, un proyecto en Washington.
4: Un proyecto, Julio, el de cambio en las visas para estudiantes extranjeros y periodistas. Está informando la administración Trump. Esto entraría en vigor, Julio, muy pronto para estudiantes visas F y J, que antes podían quedarse, Julio, en el país todo el tiempo que durara su carrera, pues ahora les van a dar un tiempo máximo fijo, normalmente hasta 4 años. Y en el caso de periodistas o comunicadores o influencers que podían operar bajo la visa I, se podían quedar trabajando indefinidamente, se les dará 8 meses máximo, o sea, 240 días. Y si necesitan más tiempo, Julio, y esto es parte de la polémica de la medida, tendrán que pedir permiso o salir del país y volver a entrar. El gobierno básicamente, Julio, dice que hace esto porque hay muchos más estudiantes y periodistas que antes y quieren controlar mejor quién está en el país y por cuánto tiempo. Pero estamos hablando, Julio, incluso de la visa que la mayoría de corresponsales usamos aquí en la capital de los Estados Unidos.

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16: 11 de la mañana, 2 minutos, aquí están las noticias. El grupo islamista Hamas acaba de condenar la reanudación de las relaciones diplomáticas entre Colombia e Israel con el futuro gobierno del presidente electo Abelardo de la Espriella y su intención de abrir una embajada en Jerusalén, que califica de peligrosa decisión que viola el derecho internacional. Lamine Yamal y Pedro Porro entrenaron esta mañana al margen de sus compañeros en el primer trabajo de la selección española de cara a la final del Mundial el domingo ante Argentina. Tras la victoria ante Francia, Yamal salió cojeando de la cancha y Pedro Porro lo hizo con una sobrecarga muscular. Puerto Antioquia realizó la primera exportación de café colombiano desde el Urabá antioqueño, un hecho que marca el inicio de una nueva ruta logística para el principal producto de exportación agrícola del país. En los municipios de Morales y Piendamó, en el departamento del Cauca, comenzó el racionamiento de agua por cuenta de los efectos del fenómeno del Niño. En Popayán crece la preocupación por el aumento de los incendios forestales. Hoy, con motivo de la fiesta de la Virgen del Carmen en la ciudad de Armenia, habrá procesión, caravana, celebraciones religiosas, bendición de carros y motos y entrega de camándulas en la parroquia Nuestra Señora del Carmen. Y la artista catalana Rosalía se presentará hoy en el Movistar Arena de Bogotá en la primera de dos fechas de su Lux Tour en Colombia. La segunda función del tour será el sábado. La artista confirmó su presencia en Bogotá a través de sus redes sociales.
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17: Nos atiende Alberto Gorrix Echarte. Le dicen Bixio, una estrella del fútbol español. Su debut fue en 1988. Luis Suárez lo llevó convocado al Mundial de Italia, uno de los defensas titulares, y marcó un gol en el partido España-Bélgica. Nos atiende a esta hora. Don Alberto, buenos días.
18: Hola, buenos días.
17: ¿Cómo está viendo las cosas para el domingo?
18: Bueno, pues ya antes de empezar el Mundial, yo creo que España daba buenas sensaciones, tenía muy bonito equipo y ha ido mejorando el rendimiento, los jugadores están cada vez un poquito mejor y yo creo que ha llegado a la final muy bien, ¿no? Va a tener un rival muy duro con Argentina porque creo que es un equipo que compite muy muy bien y tiene muy buenos jugadores también, pero bueno, para mí que España esté en la final no es tanta sorpresa porque creo que tiene un equipazo, tiene muy buenos jugadores y están rindiendo a buen nivel en este Mundial.
19: Señor Gorriz, hubo un gol en el Mundial de Italia en 1990 que podría haber hecho que España se enfrentara a la Argentina de Maradona, que dice usted en una entrevista a la cadena SER que ese hubiera sido su sueño. ¿Podría ser esta la selección que cumpla ese sueño al enfrentarse a una Argentina también épica, la Argentina de Messi?
18: Sí, sí, sí. Yo también, como bien has comentado, el año 90, la oportunidad que tuvimos de haber jugado, si hubiéramos pasado contra la antigua Yugoslavia, haber jugado contra Argentina, de aquella Argentina de Maradona, de Canilla, a mí me hacía muchísima ilusión al poder jugar contra ellos en el Mundial. No pudimos conseguirlo. Y bueno, pues mira, muchos años después, pues ahora va a haber una final España-Argentina que creo que tiene muchos atractivos, no por todo, porque son dos equipos grandes, porque bueno, aquí en España hay muchísimos argentinos también y bueno, va a tener un colorido y creo que es una final muy bonita para verla, ¿no?
19: Su equipo siempre ha sido la Real Sociedad y este siempre ha presumido de formar futbolistas con una personalidad muy definida, muy fuerte y bastante clara. Cuando ve a jugadores como Oyarzabal o Zubimendi asumir tanta responsabilidad con esta España, ¿ve reflejado ese ADN con el que usted vivió y creció en el club?
18: Totalmente, totalmente. Yo creo que cuando veo, bueno, Zubimendi por circunstancias ha tenido un año con problemas, con lesiones, no está jugando nada. Pero en el caso, por ejemplo, de Mikel Oyarzabal, que es jugador nuestro de la Real Sociedad aquí en San Sebastián, yo creo que representa muy muy muy muy bien los valores que tiene este club de la Real Sociedad, ¿no? Jugador discreto, humilde, ambicioso, con mucha calidad y bueno, y siempre orgulloso de su tierra, de su equipo, de sus compañeros, siempre hablando muy bien de la Real Sociedad, ¿no? Yo creo que es un jugador que representa muy bien a los valores de este club. Y que es importante que esté en la Real Sociedad porque los chavales, los pequeños, se fijan mucho en él y quieren ser como él, ¿no?, el día de mañana.
17: Es un placer saludarlo, don Alberto, y recordar el buen fútbol. Ojalá que tenga mucha suerte su equipo el domingo.
18: Ojalá, ojalá tenga suerte. La va a necesitar también, ¿eh? Porque aparte de que tiene grandes cualidades como equipo, Argentina, yo, a mí es un equipo que me gusta mucho. Es verdad que no está jugando quizá muy, muy bien, pero compite muy bien y tiene jugadores muy buenos. Y bueno, Leo Messi, que es el mejor que hay.
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17: La señora ministra de la Infraestructura del Transporte, María Fernanda Rojas. Ministra, bienvenida a 6AM de Caracol.
20: Muchas gracias, Julio. Un saludo para la audiencia y para la mesa de trabajo.
17: ¿Usted me podría indicar el domingo quién será el campeón mundial de fútbol?
20: Ha habido sorpresas como la de Francia, pero ¿qué será que queda en Latinoamérica? Toca hacerle a fuerza en Latinoamérica. Esa es mi apuesta.
17: Listo, se va a poner.
20: Y también, ¿sabe quién? Y si no es Latinoamérica, ay, pero venga, ¿y qué tal me corche? Noruega.
17: Ministra,
21: está
17: buenos
21: buena.
17: Días.
20: Ya,
17: buenos días,
20: no,
17: bienvenida.
20: Es una semana.
17: Ministra,
20: nada.
17: Buenos días, bienvenida.
20: No, ya,
17: es 6AM.
20: Ya, mejor,
17: Félix, cuéntele a la ministra.
20: Como comentarista de fútbol, soy buena ministra.
17: No, yo eso sí, eso puedo dar fe. Sí, Cabo Verde tampoco está en la competencia.
21: Colombia,
17: no,
21: tampoco.
17: Colombia tampoco.
20: Ah, no, sí,
17: Colombia fue eliminada.
20: Tristemente salimos, pero no, ayer había partido. Ayer, ¿cuándo era que había partido?
17: Ministra,
20: y yo estaba ayer. Argentina-Inglaterra.
17: Ministra, tranquila. Porque...
20: Y estaba firmando, Julio, el decreto, un proyecto...
17: Eso.
20: De decreto fluvial, para que Colombia tenga reglas de juego para todo el transporte a través de embarcaciones en el país. Entonces me tocó sacrificar el fútbol. Yo soy fan. Después le cuento una intimidad de fútbol que habita en mí, pero después se la cuento.
17: ¡Ah, caramba!
22: ¿Futbolista?
20: Ah, después se la cuento. Ajá.
17: ¿Pero fue reciente o hace unos años?
22: ¿Dónde juega?
20: No, no, no.
22: ¿De qué equipo es?
17: ¿De dónde es?
20: No.
17: ¿Cuánto
20: no
17: mide?
20: Tanto.
17: ¿Cómo es
20: no
17: él?
20: No.
17: Bueno, pero...
20: Julio ya se fue por otro lado.
17: ¿Quedan cenizas?
20: Es que una vez hice una apuesta, pero después le muestro.
17: Bueno.
20: No, me cogieron de...
17: Quedan cenizas. Arde la ministra.
21: Solidaridad, ministra.
17: Señora ministra.
21: Le hacen matoneo a uno.
17: No hay derecho. Había,
20: se necesitaba un sparring a las 11.
17: Sí, perfecto.
20: De la mañana.
17: Señora ministra, usted se ha caracterizado por su sinceridad y debo dar fe que ha sido una ministra que ha hecho todo lo que ha podido por trabajar en el tiempo que le han designado. Pero, ministra, hay un lunar en la infraestructura de transporte que no es por culpa suya. Usted llegó y ese chicharrón ya estaba montado y no sé por qué razón ha sido intocable. Y esa es la primera pregunta. Usted estaba firmando ayer un decreto, se perdió el fútbol, se acaba de enterar que Noruega no está en el campeonato porque se la pasa trabajando. En esos memoriales, decretos y llamados de atención, ¿qué va a hacer usted con el señor del Aerocivil? ¿Es que no aguanta un escándalo más?
20: Pues Julio, mire, más allá de un tema sobre las personas, es un tema sobre las instituciones. Y Julio, gracias por sus palabras. Y yo agregaría una cosa, no me gusta hablar de uno mismo, pero yo agregaría una cosa. Yo he tenido que enfrentar denuncias graves. Yo he puesto mi pellejo llevando casos graves. Cuando hace poco supimos que en Invías había empresas de Tapia intentando quedarse con licitaciones, pues yo me alerté porque es que yo eso lo viví hace 13 años, enfrentar a Tapia, a los Mule, a los carteles de contratación. Con mi pellejo, yo iba así a denuncias, siendo prácticamente una ciudadana a pie. Después llegué al IDU, pero siendo ciudadana a pie hice denuncias frente a eso. Entonces, esa trayectoria, esa historia de vida, uno tiene que mantenerla, bastante acostado. Sí, no quiero contar mis dramas, pero bastante acostado. Tal vez la gente no se acuerda. Cuando estuve en el IDU, se entraron a mi casa. me asaltaron, como en las películas, todas las cosas botadas por todas partes, los calzones, los cajones tirados en el piso, todo una cosa espantosa, como si me hubieran hecho un allanamiento, pero era un robo, me robaron computadores, me robaron archivos, me robaron investigaciones que venía haciendo. Entonces, uno tiene que hacerle honor a su historia. Entonces, una institución donde hay preocupaciones, pues uno tiene que actuar. Yo le pedí ya hace meses a la Contraloría que hiciera un acompañamiento a los procesos de contratación, una auditoría, que hiciera, digamos, esa vigilancia extraordinaria. Yo misma lo hice, porque uno tiene que proteger las instituciones. La Contraloría hace poco hizo unas visitas y pues eso me da, digamos, también una tranquilidad. Pero hoy le he ordenado al director del Aerocivil. Yo no soy su nominadora, pero sí soy la jefe del sector. Y le he ordenado al director que publiquen todos los procesos de licitación, que se invite a todas las empresas. Eso no puede ser por allá que una información que conozcan muy pocas personas. Tiene que ser ampliamente divulgado. Y todos los procesos de licitación tienen que tener condiciones para que haya concurrencia, para que haya competencia. No puede haber cosas que den a pensar que hay unos pliegos sastre. Yo espero que no lo haya, ¿sí? Pero no solo serlo, sino también parecerlo y además verificarlo. Entonces, yo no voy a admitir, no me suelo meter de manera tan directa en los temas de contratación, porque pues eso es delicado, tal, pero sí, yo no puedo dejar pasar que no haya las condiciones para que la gente compita y que las empresas digan, no, ni nos metemos ahí porque hay un requisito incumplible. Yo eso no lo puedo admitir, Julio, y pues ahí me toca ponerme radical.
1: Pero ministra, es que no deja de llamar la atención lo siguiente. Usted es la jefe de ese director de la aeronáutica. Usted es quien responde, pues, en todo el sector, incluido la aerocivil. Este señor, ¿por qué, a pesar de que usted, que es su jefe, además, pues usted como parte del mismo gobierno está denunciando presuntos hechos de corrupción de su subalterno, sigue ahí? ¿Quién lo puso ahí? Ese señor llegó ahí en contra de usted, usted no ha podido reemplazarlo. ¿Cuál es el lío? Si está haciendo tantos incluso va, él mismo expidió una norma que le permite seguir firmando decretos sin parar de aquí hasta el 7 de agosto. Y no pasa nada, ¿por qué?
20: Bueno, hay cosas que no son de alarmarse, que son cosas que se hacen consuetudinariamente en la administración pública. Por ejemplo, ese tipo de decisiones previo a ley de garantías lo hace el Estado desde que existen, digamos, por ejemplo, una restricción como la ley de garantías que paraliza mucho al Estado, que la ley de garantías deja una cosa que es muy ventajosa: se pueden hacer licitaciones y eso pues ayuda. Entonces no es que se pare todo, pero digamos, eso, el que se pueda trabajar en horarios, en días no hábiles, es para, pues, digamos, ganar unos días de gestión. Eso no está mal. Lo que puede estar mal es que se interprete que en un contexto donde parece haber muchos riesgos, pues se pueda prestarse para otras cosas. ¿Sí? Es un instrumento que puede ser malo o bueno, ¿sí? Pero que por eso uno tiene que dar un contexto de garantía. Ahora, yo hasta ahora no he hecho ninguna denuncia penal, porque cuando yo tengo pruebas de alguna cosa, las he hecho en el pasado y no me temblará la mano ni la voz para hacer las denuncias que sean necesarias, ¿sí? Pero lo que sí tengo claro es que advierto unas señales que me parece que no son las adecuadas para estar haciendo unos procesos de contratación en un gobierno que se ha dado esta batalla. Si no fuera así, pues yo no digo nada y no mando la carta hace 3 meses a la Contraloría y no pido el acompañamiento y no pido la auditoría y no pido los informes que he venido pidiendo al Aerocivil. Entonces, por eso es, yo advierto unas situaciones de unos riesgos que yo tengo que revisar y que yo no puedo digamos, silenciarme, no puedo dejar pasar inadvertidos, tengo que actuar. Entonces, por eso ha dado la orden. No puede haber licitaciones que no se conozcan ampliamente. La gente tiene que saberlo. Yo misma, para procesos de invías, por ejemplo, yo misma he hecho videos diciendo se abrió este proceso de contratación, en las empresas participen, ¿sí? Porque eso es lo sano. Entonces, a mí me dejó preocupada una entrevista que ustedes hicieron en estos días, donde una persona hace unas denuncias. Son señales que uno no puede dejar de advertir,
3: señora
20: y
3: ministra,
20: con lo cual yo no puedo dejar de actuar. Pero, o sea, yo sé que con esto no soy la más ortodoxa, pero esto es lo que mi conciencia también me dicta.
3: Y es que justamente a eso voy, señora ministra, porque usted dice que no tiene pruebas, pero ya son varios los funcionarios del Aerocivil los que han renunciado porque no quieren firmar contratos que están mal, que legalmente pues están viciados. ¿Qué decir frente a eso? ¿A usted no le han llegado dichas denuncias?
20: Ay, claro, también todos esos elementos yo los pongo en juego. Y uno aquí aprende a diferenciar. Hay cosas que se hacen de mala fe y sin ninguna base. Sí, esto también. Y, por ejemplo, en un cambio de gobierno no va a faltar que muchas personas se quieren congraciar con los otros y van a hablar mal de uno. Sí, eso es como lo normal. Si pasa en el mundo de lo privado, créanme que en lo público multiplíquelo por 100. Y hay cosas que, pues, es cierto tipo de cosas no me preocupan, pero si usted ya tiene aquí unas señales, si sale una persona y usted confirma con unos pliegos que efectivamente hay un requisito que es cumplible por muy pocas o por una sola persona, un solo proponente, etcétera, cuando usted ya coge esas denuncias, esas cartas, claro, a mí me han llegado muchas comunicaciones, yo hago un filtro, hago un análisis, yo tampoco es que me trago entero cualquier sí. papel, y menos los anónimos, ¿no?
4: Oiga, ministra.
20: Detrás de un anónimo pueden decir cualquier locura.
4: Cierto.
20: Pero
4: ministra,
20: si he hecho filtros y análisis.
4: Sí, la orden que usted le ha dado, y me parece muy bien, al señor director del Aerocivil, es que se hagan públicos los pliegos de condiciones, pero sobre todo, ¿cuáles son los oferentes interesados en ese contratico que vale una plata muy importante?
20: Sí,
4: usted, si llega a averiguarlo, ministra, nos cuenta si la misma empresa que apareció para prestar ese mismo servicio de vigilancia en el SENA también está en este proceso.
20: Revisaré. Y lo que también le he ordenado al Aerocivil es hay que divulgar ante los gremios, las empresas que pueden prestar los servicios. Lo que queremos es que lleguen ofertas, que sean reales y que llegue la que ofrezca mejores condiciones para lo público. Y más en unos contratos que además duran en el tiempo, que implican, por ejemplo, prestar servicios de seguridad, que le da seguridad a una zona de alta importancia como es cualquier zona aeroportuaria, una terminal aérea, las zonas del lado aire, de las pistas, etcétera. Entonces, esto no es cualquier cosa. Lo que maneja el Aerocivil es un tema serio de importancia y que hay que tratarlo como tal. Entonces, pues sí, yo tengo que ejercer esa autoridad, dar esas órdenes y hoy, espero que en minutos estén subidos esa información en todas las redes, en las páginas que divulguen, sí, a los medios de comunicación y a los gremios, a las asociaciones de empresas que pueden participar en estos procesos.
17: En minutos, dijo, ¿no? Al término de la distancia.
5: Claro, y ministra, lo que usted nos cuenta es realmente increíble y es un nuevo capítulo, estando a menos de un mes de que acaba el gobierno del presidente Gustavo Petro, de lo que ha sido la constante en esta administración, y son las denuncias que se hacen entre funcionarios del mismo gobierno de situaciones que son graves. ¿Usted le ha reportado esto de alguna forma al presidente de la República, lo que está pasando con la Aerocivil, al secretario de Transparencia o alguna instancia dentro del propio gobierno que le ponga orden y que ataje pues esto que es realmente vergonzoso?
20: Mira, yo lo he presentado a todos los colombianos, es que yo desde hace meses hice la solicitud y lo hice público y se conoció a la Contraloría de que acompañara. Ahora, yo este tema no lo estoy manejando como un tema personal. Yo no estoy, el día que yo tenga una denuncia contra una persona, créanme, yo voy y lo hago, ya lo he hecho. He pagado con mi integridad, he pagado con riesgos personales hacerlo y no tengo ningún temor de hacerlo. pero en este caso no estoy haciendo una denuncia personal. Estoy viendo situaciones que configuran riesgos, que y además es que la opacidad es el mejor amigo de la corrupción. Entonces, por eso es que hay que divulgar. Lo primero que usted tiene que hacer para enfrentar cualquier posible riesgo de corrupción, yo no lo puedo afirmar ahora porque después tendría que entrar en otro proceso, pero estoy previniendo, estoy tomando decisiones para que se corrijan también cosas de prevención y de tomar correctivos. Pero es lo que uno tiene que hacer. Y eso es un tema institucional y mi obligación es salvaguardar a una entidad como el Aerocivil. La gente adentro del Aerocivil sabe cuáles han sido mis posiciones. Saben que con mucho rigor he abordado, por ejemplo, el último consejo directivo, donde para cada decisión he pedido soporte técnico. Soy bastante exigente y no voy a dejar de serlo porque ya nos quedan 20 días para salir, para terminar este ciclo. Tengo que seguirlo siendo y pues es la tarea que hoy debo hacer. Y se los digo, esto es un lineamiento. A mí, ¿quién me ha dado la confianza históricamente para poder enfrentar cualquier tipo de estas situaciones? Ha sido el presidente de la República. Esto es también siguiendo los lineamientos pues que yo he vivido las veces sí. Que él ha sido mi jefe.
17: Pero no ha sido fácil, un camino muy tormentoso, y usted ha tenido la valentía de denunciar, de hablar como habla, de comerse una manzana en directo en Caracol, de contarnos de sus viejos recuerdos del fútbol.
20: Fue un error,
17: sí. Porque quedó grabado. Sí, sí. Ministra, muchas gracias. Si no volvemos a hablar, vuelvo a decir lo que pública y privadamente he repetido. Usted ha sido una gran funcionaria y se puede ir tranquila de que intentó hacer lo mejor que pudo y que le dio la pelea a este carrusel de contratos de la Aerocivil de último minuto. Mucha suerte en sus futuras actividades y gracias por atendernos, y ya hablaremos de lo otro.
20: Gracias, Julio. Muchas gracias. Yo me voy muy tranquila, muy feliz con la reactivación ferroviaria, con una inversión histórica en materia de vías, con una inversión histórica en puertos y también en aeropuertos. Muchas gracias por la generosidad de ustedes y la suya en particular, Julio.
17: María Fernanda Rojas. Laura Daniela, noticia a esta hora.
6: Julio, noticia que llega desde el Consejo Nacional Electoral, porque Caracol Radio ha conocido que luego de que se terminaron los escrutinios y la entrega de credenciales, el magistrado Cristian Quirós renuncia a la presidencia del Consejo Nacional Electoral. El liberal Benjamín Ortiz es el nuevo presidente del organismo hasta finalizar agosto, cuando se posesionen los nuevos magistrados. Pero además llega una ponencia para resolver la última curul de Cundinamarca en la Cámara de Representantes, ponencia positiva a favor del partido Mira para entregarle esa última curul a Diana Maritza Álvarez.
17: Muchas gracias, Félix. Este invitado, usted lo va a disfrutar mucho. Carles Rezac.
7: Ah, el hombre de la servilleta más famosa de la historia del fútbol.
17: El primero que lo vio, edad de Messi cuando él lo vio, 12 años,
7: sí.
17: 12 años. Él tiene una relación con el Barça, pues, como
7: histórica.
17: como la mía con Caracol, 44 años.
7: Sí, señor.
17: 5 como jugador de los equipos de la cantera, es decir, de donde salen las estrellas. 17 como jugador del primer equipo y 22 años en el cuerpo técnico. Este señor fue el que descubrió a Lionel Messi y es el autor de la famosa frase: Leo vino a una prueba de 15 días y sobraron 14.
7: Sí,
17: sobraron 14 días.
7: Y el primer contrato en una servilleta.
17: Don Carlos, qué honor hablar en un día tan especial para Argentina y para España con usted hoy. Bienvenido a los micrófonos de Caracol.
9: Muchas gracias, hombre. Para mí es un honor que me llaméis por teléfono y además para recordar cosas bonitas, ¿no? Y cosas de aquellas que cuando han pasado los años te dejan satisfecho. Por lo tanto, encantado de estar con vosotros.
17: Don Carles, yo me imagino que usted también maneja emociones cruzadas. Pues ayer ver a su muchacho, al que conoció de 12 años, al que fichó y al que ayudó a crecer deportivamente, pues ser la figura de la Argentina de ayer. Pero el domingo sus emociones son cruzadas, porque va a ver a su muchacho, a la Argentina que usted quiere, pero también a la selección de España. ¿Cómo va a manejar eso?
9: Bueno, yo creo que en el fútbol soy, yo en ese aspecto soy bastante frío, ¿no? Yo siempre dices, bueno, cuando juega tu país, pues todo el mundo tira para casa, ¿no? Pero al final, los que somos profesionales de toda la vida, nos gusta generalmente que dices aquello que gane el mejor, ¿no? Y actualmente yo diría que las selecciones actualmente que han jugado mejor hasta ahora ha sido Argentina, sobre todo en los segundos tiempos, y España, ¿no? Y por tanto yo creo que es una final merecida. Y ahora a partir de aquí, pues bueno, a un partido solo puede pasar muchas cosas. Pero hay que tener en cuenta que Argentina tiene a Messi, que es un caso aparte. Es un tío que tiene un don. Tiene un don. Cuando tiene que aparecer, aparece. Cuando tiene que meter un gol, lo mete. Y es un tío que da una seguridad a sus compañeros y al equipo, que eso es muy importante.
7: Claro, y por eso lo quiero llevar al pasado, porque obviamente Messi lo venimos disfrutando todos estos años, pero usted fue el hombre que lo vio un niño jugando entre otros niños, y ahí es difícil identificar cuál es el potencial real, porque los niños se divierten una cosa y otra, y hay unos que juegan mejor que otros, pero usted encontró que era diferente. ¿Qué fue lo que vio en ese primer momento?
9: Bueno, yo, a ver, cuando veía fútbol cada día con todos los niños, y bueno, y el único problema que yo cuando lo traje para aquí a España para poder tener 15 días para verlo cada día, yo tuve la desgracia que me tuve que ir a Australia a ver la Olimpiada y esto, y hice una reunión pues para decir a los entrenadores de allí, dije, oye, ese chaval es muy joven, es muy es una caja cerrada, es pequeñito, pero además vais a mirar durante 15 días a ver lo que hace, pero digo, eso sí, hay que tener en cuenta una cosa, que para ficharlo hay que ser no bueno, no, lo siguiente, porque claro, era un jugador extranjero, no podía jugar a la Liga Española, era complicado firmarlo. Y bueno, y quedamos así. Claro, ya a la vuelta, pues había aquello, un hombre sí, otro pero no, el otro sí muy pequeño, el otro si fuera de Barcelona me quedo, lo quedaría, y al final yo dije, hice aquello de, bueno, un partido y yo decido. Y siempre digo lo mismo, ¿no? Dije, lo veo 2 o 3 días. Y dije que sobraron. No, un día. Me sobró medio tiempo del partido. Era una cosa espectacular, una cosa fuera de serie. Y lo digo así. Y es extraño, digamos, que una persona que no entienda de fútbol, que no entienda, no haya visto nunca un partido de fútbol, le preguntaba, ¿quién es el mejor del equipo? Decían, este. Era diferente. Hacía cosas diferentes. Tenía un desparpajo terrible. Además, jugaba con un equipo un poco trampa, porque los jugadores que jugaba él eran un poco mayores, y bueno, y el chaval parecía que había jugado toda la vida con ellos, y bueno, un escándalo, de verdad.
10: Mister, usted conoce parte de la historia cuando Argentina decide proponerle a Messi que juegue por ellos Pekerman y Hugo Tocali. ¿Por qué España no le propuso cuando era pequeñito que jugara por España y no por Argentina?
9: Bueno, yo creo que eso también es una cosa muy muy muy particular, ¿no? Porque además yo siempre digo una cosa que la realidad. Por ejemplo, en Argentina o en Brasil o esos países, primero es Argentina o Brasil y después vienen los equipos, ¿no? Yo soy de. En cambio aquí en España la gente, la cultura esa de la selección española es ahora que ha explotado en los últimos años. Pero antes uno era del Madrid, o era del Barça, o era del Valencia, o era del Zaragoza, y la selección española quedaba un poquito en segundo plano, ¿me entiendes, no? En cambio Argentina, yo creo que la repercusión que tiene Argentina con los argentinos es espectacular. Por lo tanto, preguntarle o pedirle esto a un jugador que es argentino, es hay que ser muy delicado para exponérselo.
19: Y señor Reshac, con el paso del tiempo y conociendo al señor Messi en persona, ¿qué cree que pesa más en su historia? ¿Todos los títulos que ha ido ganando o la inspiración que deja para las generaciones que vienen detrás?
9: Bueno, yo creo que, por ejemplo, a veces lo digo yo, en el mundo del fútbol, ahora hay unas frases hechas, ¿no? Que dices, el fútbol hay que jugar fácil, hay que jugar, no complicarse la vida, pim, pam. Y yo siempre digo, Messi toda la vida se le ha complicado la vida porque hace cosas difíciles y diferentes, y la gente al final lo que quiere es ver cosas diferentes.
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11: Y a las 11 de la mañana y 32 minutos, 11:32 minutos, nos conectamos con los oyentes a través de los 96.3 FM, 1260 en el AM, 6 AM W. José Omar Gutiérrez, Alejandro Hernández y quien les habla, Julio Montiel. Hoy es jueves 16 de julio, es el Día de la Virgen del Carmen, y antes de ir con las noticias, ¿cómo está o cómo está a los alrededores de la Iglesia del Carmen de esta ciudad cuando hoy es el día de la patrona de los conductores, Alejandro Hernández?
13: Julio, le cuento que hace contados instantes estuvimos allí en las inmediaciones de la calle 19 con carrera Quinta en Ibagué y viven toda una fiesta de la fe los feligreses católicos por esta conmemoración del 16 de julio, de lo que es el Día de la Virgen del Carmen. Miles de conductores acuden a esta hora por el carril ascendente de la carrera Quinta para recibir la bendición de los diferentes párrocos y también para ser bañados por el agua bendita. Motocicletas, motocarros, busetas, camiones, también buses, hemos visto motocicletas en sillas, taxis, todo tipo de vehículos hacen presencia hasta ahora en la zona para ser bendecidos por parte, eso consideran sus conductores, por parte de los párrocos.
11: Y qué decirlo, hasta ahora también en el municipio del Carmen de Apicalá, en el oriente del departamento del Tolima, donde está el santuario de la Virgen del Carmen. Hay que recordar que para esta semana, allí también en este municipio, en Carmen de Apicalá, se desarrollan las festividades. Cientos de feligreses han llegado al municipio de Carmen de Apicalá, como también muchos están a esta hora haciendo todo tipo de agradecimiento a la Virgen del Carmen y aún más haciendo algunas procesiones por ese municipio y también en lo que tiene que ver recorriendo sus alrededores. Y hablando de la Virgen del Carmen, vamos a esta hora a saludar a el gerente de Velotaz. El gerente de Velotaz es Diego Amaya y fuera de micrófono nos decía: es un día positivo para la cooperativa, así lo reconoce él, y más en el Día de la Virgen del Carmen. Y hay que recordar, para hacer rápidamente contexto antes de saludarlo, y es que en Velotaz, desde hace unas semanas, vienen con un problema jurídico bastante complejo. La Superintendencia de Transporte ordenó a un agente, en este caso, que hace parte de la Supertransporte, hacer una intervención administrativa de la cooperativa. Esto debido a un proceso que se ha venido desarrollando. Un administrador de saneamiento que debe convocar a una asamblea general, pero además verificar el listado de los afiliados. Y en las últimas horas, el juzgado tercero administrativo oral del circuito de Ibagué, en fallo de tutela, ordenó a la Superintendencia de Transportes suspender por lo menos la sanción contra Diego Amaya, en este caso para ejercer actividades comerciales durante 10 años, y manifiesta que en 48 horas debe nuevamente ser designado como gerente de Velotaz. Diego Amaya, gerente de la cooperativa Velotaz, gracias por estar con nosotros, un buen día.
14: Hola Julio, buenos días. El juzgado tercero administrativo acaba de tomar una decisión y emite una sentencia de tutela donde ampara los derechos fundamentales míos, toda vez que la Superintendencia de Transportes, mediante resolución 2004 del mes de marzo, vulneró mis derechos fundamentales al debido proceso, removiéndome del cargo como representante legal de Velotax y procediendo a inhabilitarme por 10 años. Esta sentencia de tutela, que sale en las últimas horas, evidentemente garantiza mis derechos fundamentales al debido proceso, al derecho fundamental al trabajo y demás.
11: Sí, en este caso, y leyendo la sentencia, pues se verifica que se están vulnerando sus derechos, pero además de suspender esa sanción de por 10 años, ¿usted sigue en la gerencia de Velotaz?
14: Así es, Julio, le dan una orden perentoria a la Superintendencia de Transportes para que en un término máximo de 48 horas haga los ajustes administrativos pertinentes a efectos de que yo vuelva a la

0: a tener la representación legal de Velotax, toda vez que evidentemente se concluyó que existió una violación. Al debido proceso y mis derechos fundamentales.
1: Sí, lo que sí queda o se mantiene es el tema de esa intervención administrativa que se está llevando a cabo, ¿o eso también afecta ese proceso?
0: Eso en esencia, por supuesto, que afecta ese proceso, y la sentencia de tutela, esa tutela es concedida de forma transitoria, mientras se acude a la jurisdicción de lo contencioso administrativo presentando la debida demanda de nulidad y restablecimiento del derecho.
1: Sí, ¿en qué va el proceso de empalme con el administrador de saneamiento? ¿Qué ha pasado con ese proceso?
0: Esa es una buena pregunta, Julio. Ya encontramos por parte de ese administrador de saneamiento unas actuaciones completamente irregulares, puesto que para la ciudad de Ibagué es notorio que Velotax siempre ha tenido su domicilio en la 21 con sexta. El señor, de forma inconsulta, deliberada, hasta grotesca, procedió a cambiar el domicilio de Velotax y ahora lo tiene en un centro comercial en la avenida Quinta, en la carrera Quinta con 29. De manera que al hacer eso, el señor nunca más volvió. Estuvo una vez aquí en la empresa la semana antepasada y nunca más volvió, y tenemos conocimiento de que está organizando con unas personas de dudosa procedencia una documentación a efectos de generar un censo que sinceramente no sabemos cómo lo está elaborando, y pues por supuesto serán las autoridades competentes las que entrarán a investigar esas actuaciones de este señor.
1: Sí, entonces, uno, ¿quién tiene el poder en Velotax? Y dos, una de las directrices de la Superintendencia de Transportes era convocar a una asamblea, o sea, en primera instancia hacer la verificación de los afiliados o asociados y luego convocar esa asamblea. ¿Qué pasó con ese proceso?
0: Ese proceso no se ha adelantado precisamente porque el administrador de saneamiento pues no se presentó en la empresa, y lo que sí es claro es que esa convocatoria se tiene que hacer conforme los estatutos y la ley, y estamos encontrando se están apartando precisamente de los estatutos y por supuesto que están violando la ley precisamente para lograr unas mayorías de forma ilegal y hacerse al control de Velotax, como siempre lo hemos venido denunciando, que es un tema eminentemente político, donde lo que han querido es despojarnos a los asociados y, por supuesto, removiendo al representante legal del control de la empresa, que a Dios gracias, y hoy, precisamente 16 de julio, día de la Virgen del Carmen, pues tenemos este milagro que nos da la Virgen, y tenemos el restablecimiento pleno a partir de 48 horas de la gerencia en Velotax.
1: Sí, finalmente, el tema administrativo y financiero, ¿en cabeza de quién está en ese momento?
0: Eso es una muy buena pregunta, Julio. Ese tema siempre se ha manejado por tesorería. Esto es una empresa seria, responsable, grande, y el manejo de los recursos, el manejo de dispersiones de fondos, el manejo de garantías frente a los trabajadores y demás, siempre se hace por tesorería mediante el procedimiento de dispersión de fondos. De manera que ese control siempre ha estado acá. Y es un tema que yo conversé con el señor Buenaventura, la única vez que lo he visto, donde le dije que independientemente de cualquier circunstancia administrativa derivada de la superintendencia, lo que se tenía que garantizar y preservar era precisamente la prestación del servicio público y la garantía de los derechos de no solo los asociados, sino de los más de 1.500 personas que derivan su sustento de forma directa e indirecta de esta empresa.
1: Sí, pues, doctor Diego Amaya, gracias por estar a esta hora en 6AMW. Esta es la situación que está ocurriendo en Velotax y esta decisión que se ha tomado en la mañana de hoy. Y antes de cerrar el tema del transporte, ¿qué dicen allí a los alrededores de la Iglesia del Carmen cuando se desarrolla el Día de la Virgen, precisamente patrona de este templo?
2: Pues mire, Julio, hemos dialogado con Wilmer Mauricio, uno de los párrocos de los barrios que hay en estos momentos allí sobre la carrera Quinta con calle 19 en inmediaciones de la parroquia del Carmen, quienes sostienen y explican por qué para los feligreses católicos es tan importante la patrona de lo que consideran ellos los conductores, la patrona de los conductores y de todos los que se dedican a algún tipo de actividad relacionada precisamente con la movilidad. Esto nos contó el párroco.
3: Para nosotros, venerar la Santísima Virgen María es ver una mujer que muestra el camino del discipulado para seguir al Señor Jesús. Ella acompaña, guía, cuida a cada uno de sus hijos. Y aquí estamos celebrando, festejando que ella intercede ante Jesucristo para acompañar y cuidar a todos estos conductores que caminan, que le rinden un homenaje especial a una madre tan querida que siempre ha sido nuestra compañera de camino. Durante todo el día hemos estado celebrando la Santa Eucaristía aquí en el templo parroquial Nuestra Señora del Carmen, y a la par la bendición de todos los carros, las motocicletas, los vehículos y los conductores, porque la Virgen del Carmen es la patrona de las fuerzas militares, de todos los conductores, y ellos le rinden homenaje, le expresan su cariño, su afecto, su veneración a esta madre que los cuida por las carreteras de nuestro país.
2: A lo largo de la jornada, por lo menos en la iglesia del Carmen, allí en la calle 19 de Ibagué, se tiene programada una Eucaristía cada hora, es decir, la próxima iniciará sobre las 12 del mediodía, la siguiente a la 1 de la tarde, la otra a las 2 y así sucesivamente en el transcurso de la jornada.
1: 11:43 minutos en 6 AMW.
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4: 11.45 minutos en 6AMW. Hablemos de hechos que tienen que ver con lo judicial. Un nuevo caso de homicidio se presentó en la zona de la 20 con cuarta. La víctima fue identificada como Hilbert Vanegas, un habitante en condición de calle en medio de un caso de intolerancia. El coronel Jason López es el comandante encargado de la Policía Metropolitana de Ibagué y esto le dijo a 6AMW.
5: La Policía Nacional en Ibagué se permite informar a la opinión pública que 15 de julio, siendo aproximadamente las 3:40 de la tarde, se registró un hecho de afectación a la vida en vía pública en la calle 20 con carrera cuarta, donde un hombre identificado como Hilbert Vanegas, ciudadano en condición de calle, conocido con el alias de Mechas, resultó lesionado con arma cortopunzante. De acuerdo a la información preliminar, el caso se habría presentado en medio de una riña, al parecer por un caso de intolerancia.
4: Ahí está el caso que sucedió ayer en las horas de la tarde en la zona de la 20 con cuarta, pero también se presentaron algunos homicidios en el departamento del Tolima. ¿En qué municipios?
6: Nos vamos de Ibagué, Julio, primero para Rovira, allí a unos 40, 45 minutos de la ciudad de Ibagué, en la vereda Puente Tuamo de esta población. Hablamos de Rovira. En las últimas horas fueron atacados con arma de fuego una pareja, una mujer, quien fue lamentablemente murió a causa de la gravedad de las heridas causadas con arma de fuego. Hablamos de Yuli Viviana Ruiz Díaz, quien murió allí en el lugar de los hechos. Hablamos vereda Puente Tuamo, y su pareja sentimental, su esposo, quedó gravemente herido a causa también de impactos con arma de fuego. Nos referimos a Wilfer Salazar. Fue trasladado inicialmente al centro médico local de Rovira y posteriormente a un centro médico de mayor complejidad en la ciudad de Ibagué, donde permanece bajo lo que es pronóstico reservado. Y también en el municipio del Espinal, un nuevo ataque allí que deja una persona muerta, pero ya no sicarial, sino con arma cortopunzante, otra riña, donde también fue asesinado un hombre identificado preliminarmente como Andrés Guzmán. Fue asesinado en el barrio Villa Catalina del Espinal. Una cifra final: en lo corrido del año, incluida la ciudad de Ibagué, en el departamento del Tolima han asesinado por lo menos a 5.

0: 167 personas en lo corrido de este año 2026, da casi de promedio una persona asesinada diariamente, casi diariamente o cada día asesinan por lo menos a una persona en el territorio tolimense.
1: Hay que decir que los homicidios de Ibagué ya son 43 con el que sucedió ayer en la zona de la Plaza de la 21. Y hablando de seguridad, el general en retiro del ejército, John Jairo Rojas, asumió ayer como secretario de gobierno de la capital del Tolima. Y esto dijo sobre sus retos con la seguridad de la ciudad.
2: Yo quiero hacer un plan de trabajo, pero desde las comunidades, lo que es la comunidad de Medellín. Y de ahí voy a sacar una línea de acción y voy a sacar unos compromisos que los voy a dar a conocer para poder que ustedes me vayan controlando y así verdaderamente mostrar resultados. Yo a veces digo, una captura es importante, dos, mucho más, pero entregar un resultado, como decir, recuperar un parque, a veces puede ser más importante. Eso es lo que quiero llegar a contribuirle a Ibagué.
3: Sí, usted ha dicho que uno de los aspectos importantes es trabajar con la comunidad y que la comunidad le dé esos lineamientos para ejercer su cargo como secretario de gobierno.
2: Así es que la comunidad conoce su problemática y ellos saben la solución. Entonces, lo quiero llevar a algún plan. Obviamente, ese plan también tiene que ir acompañado de la parte contable, de finanzas, pero quiero demostrar que sí se puede dejar organizado una secretaría.
1: En uso de buen retiro del ejército, John Jairo Rojas. Por otra parte, es un tema nacional y se lo preguntamos luego de que se confirmara de que fue un montaje su salida del ejército en el 2023, ¿cuál va a ser su futuro? Porque se dice mucho que el gobierno nacional, el entrante de Abelardo de la Espriella, lo podría llamar nuevamente al ejército colombiano. Y esto le respondió a 6AMW.
2: El ejército es mi vida. Vuelvo y le digo, usted a los 17 años es un niño y aprender todo en el ejército es todo. Yo creo que la patria gana. Mi hoja de vida está impecable.
1: La patria gana y mi hoja de vida está impecable, y manifestó a 6AMW que si el ejército nuevamente lo llama a las filas, ahí estará disponible para continuar aportándole la seguridad del país. 11:50.
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0: 11 de la mañana a 50 minutos y en Deportes con Gana Gana les contamos que ya están definidas las fechas y horarios para lo que serán los partidos por el tercero, segundo y primer lugar del Mundial de Fútbol 2026, es decir, el partido por el tercer puesto y también la gran final del próximo día domingo. Para que se programe este sábado desde las 4 de la tarde, sábado 18 de julio desde las 4 de la tarde, se jugará el partido por el tercer puesto entre Francia e Inglaterra. Inglaterra-Francia, sabrán quién se sube al podio para ocupar ese tercer puesto o lo que se podría llamar como esa simbólica medalla de bronce. Y la gran final del Mundial será el día domingo, ya no a las 4, sino a las 2 de la tarde. 2 de la tarde del día domingo 19 de julio se jugará la gran final entre España y Argentina. Argentina-España, y se conocerá quién será el nuevo campeón del mundo, si es España o si Argentina mantiene su título. 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
1: 11:51 minutos y hablemos del transporte público en Ibagué, porque en operativo de la Secretaría de Movilidad se inmovilizaron 9 busetas y 35 conductores fueron sancionados. Camilo Martínez, secretario de Movilidad de la capital del Tolima, esto le dijo a 6AMW.
8: Estamos en las calles atendiendo el llamado de la comunidad y haciendo controles contundentes al transporte público colectivo tipo buseta. Hoy estamos verificando las condiciones técnicas, la documentación y el cumplimiento de las normas, porque los ciudadanos merecen movilizarse en un servicio seguro, digno y de calidad. Este es un control que nos ha pedido la comunidad y estamos respondiendo con acciones contundentes. Vamos a seguir vigilantes y haciendo presencia porque la seguridad de los usuarios y la prestación de un buen servicio es una prioridad para nosotros como gobierno municipal. En el control que realizamos en diferentes puntos de la ciudad, se realizaron 35 comparendos, 9 vehículos inmovilizados, Estos, en algunos

0: casos por extintores vencidos, por placas ilegibles, pisos en mal estado, llantas lisas, entre otros.
1: Y de la movilidad terrestre vamos a la movilidad aérea, porque hay preocupación por la disminución del número de sillas disponibles para vuelos desde Ibagué a Bogotá, Alejandro.
2: En efecto, dialogamos con Naidu Romero, ella es la secretaria de Desarrollo Económico de Ibagué, quien en efecto se mostró entonces preocupada por la considerable disminución de asientos disponibles en los aviones que cubren la ruta que conecta el aeropuerto Perales de la capital tolimense con la capital de la República, hablamos Bogotá. Según la funcionaria, las aerolíneas Avianca, Clit y Latam han decidido utilizar aviones más pequeños para cubrir la ruta Ibagué-Bogotá. Avianca, por ejemplo, pasó de un avión Airbus A319 que puede contar hasta con 150 asientos y ahora implementa un ATR-72 con menos de 80 asientos, es decir, se reduce hasta en un 50% la capacidad de estos aviones y por lo tanto hay menos posibilidades de encontrar tiquetes disponibles. Esto dijo la funcionaria.
3: Pues lo que pasa es que hay más demanda, pero no nos tienen la oferta de aviones. O sea, nos mandan menos aviones, pero los pasajeros sí están. Incluso nos han llamado a preguntar qué es lo que pasa, porque hay muchas personas que por trabajo deben venir en el primer vuelo de la mañana y a veces no envían ese vuelo o lo envían más pequeño, entonces cuando van a comprar ya no encuentran tiquete. Entonces nos están preguntando qué es lo que sucede, porque no es demanda, sino oferta. O sea, la gente sí quiere llegar vía avión a la ciudad, pero no están los aviones disponibles.
2: Eso es lo que dicen desde la alcaldía. Sí hay gente, sí hay pasajeros, lo que no hay cantidad suficiente de aviones, de frecuencias o de asientos. Y la gente también, por ejemplo, a través de nuestro Instagram de Caracol Radio Ibagué, lo que dice es que los tiquetes aéreos de Ibagué a Bogotá están muy caros.
1: Es correcto, hay fines de semana que usted puede buscar un tiquete y puede costar 600, 700, hasta 1.200.000. Y en la nota que usted publicó en Caracol Radio, la publicamos en nuestro estado de WhatsApp, algunas personas me dijeron que la semana anterior consiguieron vuelos para hoy jueves a 90.000 pesos. Es el tema de la demanda y la oferta, pero también es un tema muy complicado. Y hay que recordar que el vuelo desde Ibagué hasta Bogotá o viceversa, usted más se demora haciendo todo en el aeropuerto Perales o en El Dorado y esperando incluso en El Dorado el avión que le den pista a que arranque y en 18 minutos prácticamente ya está en la capital del Tolima. Y de Ibagué nos vamos a Embalema. ¿Qué pasa con el agua?
2: Van a implementar racionamiento de agua en Embalema por los primeros embates de ese inminente fenómeno del Niño, intensas sequías, falta de líquido vital, y se implementará un racionamiento. Cortarán el servicio durante algunas horas también debido a desperdicios. Así nos comentó el alcalde Marco Tulio Velázquez.
4: Porque tenemos un acueducto bastante, bastante antiguo. Como decía, es de 1970. Y en ese tiempo no proyectaron los barrios que hay nuevos que están sufriendo por agua, como es el barrio Playa Verde, como es el barrio Villa Eduardo y algunos otros sectores, contando también lo que les decía, que la tubería le están sacando agua de manera irregular en algunos sectores. Entonces, yo creo que nosotros estamos tratando de estabilizar el servicio entre esta semana y la próxima. Yo creo que sobre el día lunes, martes, ya tenemos estabilizado el servicio. Estamos también pensando en apoyar algunos sectores con carro tanque.
1: Ahí está el alcalde del municipio de Embalema y la situación. En Embalema está 40 grados centígrados se ha tenido en esta temporada. 11:55 minutos.
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19: 12:13, estamos de vuelta, queridos oyentes de Caracol Radio, donde quiera que los agarremos. Y mientras usted nos escucha, ¿sabía que en este momento decenas de personas están siendo obligadas a concentrarse para protagonizar una asonada contra el ejército? Ya les vamos a contar dónde exactamente está ocurriendo esto. Una pista: departamento del Cauca. La situación de orden público se pone tensa. Y mientras eso pasa en esa región, en Bogotá empiezan a moverse las fichas y en otras partes, por supuesto, también del país y de los Estados Unidos, hasta donde ha llegado la comisión del gobierno electo para estrechar lazos con diplomáticos y con representantes de otros gobiernos, como en este caso, entre el canciller designado, el doctor Bula, con el delegado también diplomático de Israel, para restablecer relaciones y, por supuesto, también comenzar de inmediato a mejorar las condiciones económicas entre los dos países. Pero también aquí en Bogotá y en el país ya ha empezado la pelea por el poder. Sitio, lugar de este enfrentamiento, bueno, el Congreso de la República, que tiene en estas horas como cuartel general el Hotel Haya de aquí en Bogotá, para definir nada menos, mi querida Vanessa de la Torre, el poder del Congreso, las mesas directivas.
11: Esa es la gran pregunta del momento, Juan, y es sin duda la respuesta que vamos a tener este lunes 20 de julio, cuando ya sea la instalación oficial del Congreso. Es cómo van a quedar las fuerzas políticas a favor o no del presidente electo Abelardo de la Espriella. Lo que pareciera hasta ahora casi que seguro es que De Luque va a ser el presidente del Senado, que por supuesto es una ficha muy importante para el doctor de la Espriella, pero de todas formas eso, como todo en la política y en el fútbol, hasta el último momento, sí, no hasta, se puede saber.
19: Hasta cuando no suene el pitazo final, no lo sabremos. La derecha versus la nueva derecha está dividida.
11: El Centro Democrático, la
19: U. El Centro Democrático, el expresidente Uribe, en una franca batalla por el poder, nada menos que con el presidente electo Abelardo de la Espriella.
11: De por medio, él de por medio, y una puja política muy fuerte por el poder en el legislativo. Abelardo de la Espriella es presidente, pero no tiene todavía las mayorías aseguradas.
19: Y ojo a este otro tema, otra noticia clave a esta hora del día. Las autoridades están en máxima alerta en la cárcel de Itagüí, en Antioquia. Se investiga un supuesto plan de fuga masiva que obligó a reforzar la seguridad. ¿Qué tan real o no la amenaza? Ya les vamos a contar.
11: También esto. Lo que no debería pasar, la historia de una estudiante menor de edad que terminó herida de bala dentro de un colegio, presuntamente por un compañero de clase. ¿Cómo entró un arma a ese colegio y exactamente qué fue lo que pasó? Se los contamos en breve.
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19: Que se ubica geográficamente en el departamento del Cauca, municipio Argelia. Allí resulta que decenas de personas estarían siendo obligadas a concentrarse en la zona rural para protagonizar una asonada contra el ejército. Y si usted quiere ver las imágenes, conéctese con nosotros ya mismo al noticiero del mediodía de Caracol Radio en YouTube para verlas, porque esto es en exclusiva. José David Rodríguez, ¿qué es lo que ocurre en este preciso momento?
21: Hola, buenas tardes. Estas son las imágenes que conoció Caracol Radio en exclusiva, y allí se puede ver entonces que a esta hora un grupo de personas continúa reuniéndose por presión de las disidencias de las FARC. La idea es que hagan asonadas contra tropas que adelantan operaciones en el departamento del Cauca. Sin embargo, todo esto es por presión de la estructura Carlos Patino.
22: Imágenes conocidas por Caracol Radio muestran que este miércoles 16 de julio continúa la concentración de decenas de personas en el sector de El Filo, zona rural entre Argelia y El Tambo, en el departamento del Cauca, donde comunidades están siendo presionadas por las disidencias de las FARC para frenar las operaciones del Ejército Nacional. En los registros se ve a las personas sobre las vías y alrededor de algunas edificaciones. De acuerdo con información de inteligencia militar, integrantes de la estructura Carlos Patiño están obligando a habitantes de diferentes veredas a desplazarse hasta ese punto para participar en las asonadas contra la fuerza pública. La convocatoria está siendo impartida por orden de alias Sebastián y coordinada en terreno por alias Samuel y El Gordo. Las comunidades que se nieguen a participar están siendo amenazadas con multas superiores a los 5 millones de pesos. La convocatoria a las disidencias de las FARC ya completa 24 horas.
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11: Son las 12:09 de la tarde. Ha pasado mucho realmente en el panorama político en las últimas horas. Las reuniones de las que hablábamos hace un momento, Juan, del presidente de la República con la vicepresidenta del Banco Mundial, también con el procurador. Hubo además una reunión muy importante entre el canciller con su homólogo israelí y, bueno, la comitiva que acaba de terminar esa visita en Washington, donde estuvo el vicepresidente, también el ministro de Comercio Exterior, reunidos no solamente con miembros del gobierno y de la administración Trump, como Marco Rubio, el secretario de Estado, sino también con congresistas influyentes, republicanos y también demócratas. Laura.
1: Así es, Vanessa. Pues mire, y varios anuncios después de esas reuniones, que como usted lo dice, son tres encuentros claves. El primero del ministro de Relaciones Exteriores de Israel con el ministro designado de Colombia, Omar Bula, el procurador Gregorio Hash, que se reunió con Abelardo de la Espriella en Barranquilla, y la vicepresidenta del Banco Mundial, que también se reúne con Abelardo de la Espriella desde la ciudad de Barranquilla. Pues mire, tras la reunión en Washington de ambos cancilleres, del designado y el ministro de Israel, el gobierno electo de Abelardo de la Espriella ha informado tres cosas. El primero es que Colombia va a retirar el apoyo a la demanda de Sudáfrica contra Israel por genocidio. Es de recordar que el presidente Gustavo Petro había decidido apoyar esa demanda, por supuesto, durante ese gobierno. Pero entre otros anuncios también se anuncia que van a retirar el visado conjunto, tanto para viajar a Israel como para Colombia. Y además Colombia abrirá una embajada en Jerusalén. Esos son algunos de los anuncios después de ese encuentro de cancilleres. Pero además, en lo que tiene que ver con el presidente electo y la reunión en Barranquilla con el procurador Gregorio El Hash. Entre, pues ese por lo menos hay que decirlo, es el primer encuentro, por supuesto, en cordialidad. Pero además hay un anuncio muy importante y es que le pide al procurador Gregorio El Hash vigilancia preventiva, que intervenga de manera urgente, dice él, en procesos que actualmente adelanta la Unidad Nacional de Protección, procesos de contratación específicamente en lo que tiene que ver con oficiales de protección para la presidencia de la República, que recordemos.
11: Lo que pasa, Laura, es que el gobierno está a punto de entregar una licitación muy grande de la Unidad Nacional de Protección, que sería durante un tiempo largo. ¿Eso qué implicaría? Que la seguridad de los ministros y de muchas de las personas que trabajan en el gobierno se la entrega, digamos, el gobierno actual al gobierno entrante. Y como son completamente distintos, pues por supuesto el gobierno de la Espriella no quiere que le entreguen la seguridad o poner en sus manos la seguridad en las manos de los ministros la seguridad de alguien que escoge el gobierno de Petro.
1: Sí, entonces Vanessa le pide por supuesto esa vigilancia preventiva al procurador, y usted lo decía, mire que le tengo el dato, habla de dos contratos por lo menos, uno de más de 78,000 millones de pesos para la prestación del servicio de escoltas y de esquemas de protección para presidente y su gabinete, pero además otro de procesos para proveer más de 5,100 cargos oficiales de protección. Usted lo decía, ellos han puesto en duda, por supuesto, sus nombramientos, porque resulta curioso, por lo menos, que el gobierno del presidente Gustavo Petro sea quien hace estos nombramientos para la protección del próximo presidente, que por supuesto, pues recordemos, son de ideologías distintas, y además, pues, este gobierno va a ser la nueva oposición.
19: 12:12 de la tarde, otra de las noticias del día, la ministra del Transporte, María Fernanda Rojas, cuestionó a su propio subalterno, el director de la Aeronáutica Civil, el doctor Martínez
2: Chimenti, sí señor. Chimenti, ¿no? Luis Martínez Chimenti, que
11: no tiene ninguna experiencia de nada.
2: Es contador, no señora.
19: Que lleva ocho
2: tiene.
19: Meses en la Aeronáutica Civil y en un carrusel de contratos impresionante, además. Y ha dicho la ministra, y es lo que suena bastante absurdo, que pues le ordena y le pide a los organismos de control que le pongan todos los ojos encima a la cantidad de contratos que se están firmando. ¿Cómo puede ocurrir eso, Claudia Camila?
2: Pues puede ocurrir a través de las observaciones que se han recibido en el SECOP y donde nosotros también hemos revisado toda esta feria de contratos, como usted la dice, Juan Diego, y que además se va a extender hasta los fines de semana, porque por eso se firmó una resolución para que se puedan firmar los contratos antes del 7 de agosto de forma mucho más ágil. Uno de esos contratos, Juan Diego, de 79,000 millones de pesos, es para brindar la seguridad privada de los aeropuertos en el país. Allí se dice que se está beneficiando más bien a una única empresa, y fue por eso que la ministra del Transporte, María Fernanda Rojas, dijo aquí en Caracol Radio que todo esto debe ser público y transparente. Escuchemos.
20: Sí, pero lo que sí tengo claro es que advierto unas señales que me parece que no son las adecuadas para estar haciendo unos procesos de contratación en un gobierno que se ha dado esta batalla. Yo advierto unas situaciones de unos riesgos que yo tengo que revisar y que yo no puedo, digamos, silenciarme, no puedo dejar pasar inadvertidos. Tengo que actuar. Entonces, por eso ha dado la orden. No puede haber licitaciones que no se conozcan ampliamente.
2: Eso dice entonces la cabeza del sector transporte, quien se ha referido a Luis Martínez Chimenti como un funcionario que ha tenido varias críticas, sin embargo, sigue estando allí al frente de la aeronáutica civil, pese a que, como lo dice Vanessa, no tiene ninguna experticia en el sector.
11: No solamente eso, la cantidad de peligros que han corrido los aviones en diferentes aeropuertos de Colombia bajo su administración, nos hemos salvado de cualquier tragedia, de verdad.
3: Uh-huh. Y ese es el contrato de 78 mil millones de pesos para la seguridad.
11: Ese es el privada. De la UNP. El del 78 mil.
2: También hay otro.
3: Aquí hay otro que entrevistamos precisamente a una de las participantes en todo el concurso público de licitación, advirtiendo que pareciera una licitación sastre. Incluso la misma ministra del Transporte lo dijo esta mañana aquí en 6 AMW.
2: Sí, señor. Y es que de acuerdo al listado de la Superintendencia de Vigilancia y Seguridad Privada, en ciudades como Mitú, solo AmCovid, una de las empresas, cuenta con sede allí y sería la única autorizada para participar en dicha licitación. Por eso es que dicen que se estaría beneficiando en este contrato a dicha empresa.
11: Contrato sastre. Y hay expectativa, Juan, por la llegada de un nuevo vuelo con deportados desde Estados Unidos. Pero la pregunta del millón, Laura, es si en ese avión, que esto está ocurriendo periódicamente los jueves, ¿no?
4: Todos los jueves.
11: Que llegan vuelos.
4: Dos vuelos, exactamente.
11: De deportados colombianos de Estados Unidos. Beto Corral.
4: Así es. La respuesta es que sí, está confirmado que llega hoy. El mismo presidente Gustavo Petro confirmó que llegan este vuelo de connacionales deportados. Son exactamente 93 los colombianos que llegan a Colombia, pero todo esto, Juan y Vanessa, se da en medio de la polémica por el asesinato también de Joan Sebastián Durán por parte de funcionarios del ICE y de la petición del presidente Gustavo Petro, quien le solicitó al consulado colombiano en Estados Unidos que radicaran una acusación formal contra el agente de ICE señalado de disparar y asesinar a este colombiano de 26 años que murió el pasado 13 de julio en Maine. Colombia recibirá este nuevo grupo de deportados. Les cuento que el activista Franklin Humberto Beto Corral fue expulsado pese a que mantiene una solicitud de asilo político en trámite y contaba también con un permiso de trabajo vigente en el momento de su captura. El activista junto a los otros connacionales llegarán al país en un vuelo de la Fuerza Aérea Espacial Colombiana que saldría en la tarde de hoy de Alexandria en Estados Unidos y arribaría a Colombia esta noche. Esto tras sesiones de la Embajada de Colombia en Washington que buscaba garantizar la protección de los derechos de los colombianos aprehendidos. La llegada del activista, como les conté, fue confirmada por el mismo presidente Gustavo Petro.
3: ¿Y lo va a recibir?
4: Quien está
3: comitiva
4: analizando exactamente esa posibilidad de llegar hoy al aeropuerto a recibir a este activista, que recordemos que es de izquierda, muy allegado el presidente Gustavo Petro,
11: sí,
4: y que
11: tenía,
4: además...
11: Digamos, lo que hay que explicarle a la gente es que está pidiendo asilo y haciendo proselitismo político.
4: Exacto.
11: Cuando usted está en condición de asilo en cualquier país del mundo, no puede hacer política.
4: Precisamente por eso fue capturado Vanessa después de que participara en una manifestación en Miami contra quien en ese entonces era el candidato a la presidencia y ya hoy presidente electo, Abelardo de la Espriella. El presidente Petro reiteró en que Beto Corral fue injustamente encarcelado por Estados Unidos, precisamente acusándolo por una clase de persecución directa por parte de Abelardo de la Espriella, al mismo tiempo en que asegura que estos connacionales que llegarán hoy a Colombia vendrán sin cadenas, y aprovechó para hacerle un llamado a este gobierno entrante para que no permita que vuelvan a encadenar a los colombianos que son capturados por el ICE.
3: 12:18, Laura, y por supuesto, también hay a esta hora mucho suspenso por el desenlace, las intrigas, los movimientos, el mapa político que empieza a fraguarse, a cuajar allá en el cuartel por estos días del Congreso de la República, el Hotel Hyatt de la 26. Están todas las colectividades, bueno, no todas, ¿no?
11: Los más importantes.
3: Pero allí está Jimmy Ávila, siguiéndole la pista a lo que está definiéndose para resolver quiénes serán los directivos de las mesas en el Senado de la República y la Cámara de Representantes. Ya hay humo blanco, ya está resuelto el asunto. ¿Y en qué va el agarrón del expresidente Uribe con, el gobierno entrante? Jimmy.
5: Compañeros, buenas tardes. Y continúa el ajedrez político aquí en el Hotel Hyatt, ubicado en el occidente de Bogotá, para saber quiénes van a liderar el Senado y la Cámara de Representantes en la próxima legislatura.
6: A 4 días de la instalación del nuevo Congreso, la disputa por el control de las mesas directivas entra en su recta final. Las conversaciones se intensifican, los partidos mueven sus fichas y cada declaración refleja la puja por el poder que marcará el inicio del nuevo periodo legislativo. El ministro del Interior designado, Rodrigo Lara, aseguró que aunque el Congreso es una rama autónoma, debería respetarse la sugerencia del presidente electo Abelardo de la Espriella frente a la elección de la presidencia del Senado.
7: Nosotros básicamente invitamos al Congreso a que se ponga de acuerdo. Nosotros somos muy respetuosos de la autonomía del Congreso de la República. El nombre del doctor Alfredo de Luque nos gusta.
6: Lara insistió en que las mayorías políticas deben hacerse valer y advirtió que los partidos también deben evaluar las consecuencias de permitir que este cargo quede en manos de sectores que respaldan al presidente Gustavo Petro en medio de la estrategia para definir el equilibrio de poderes.
5: Pues continúa el pulso aquí para saber quiénes van a definirse en las comisiones de la Cámara y también del Senado de la República aquí en el occidente de Bogotá.
11: Entonces, Juan, aunque la mayoría de los partidos todavía no han hecho una declaración oficial, el gobierno de la Espriella tiene cuentas que son más o menos las siguientes. El Senado tiene
3: un segundo,
11: cuatro.
3: Para, ubiquemos a los oyentes a esta hora o a los que nos siguen en YouTube. ¿Cuántos senadores hay?
11: 103.
3: 103 senadores. Sí. Es decir, que se necesitarían...
11: La mitad más uno.
3: La mitad más uno para... Pues escoger al presidente del Senado.
11: Sí. Entonces, en el Senado, digamos que de la Espriella tiene 4 votos de Salvación Nacional, ¿cierto? Porque ese fue el partido que lo apoyó de entrada, pero entrarían 24 más entre el Centro Democrático, que tiene 17, y Cambio Radical, que tiene 7, que ya se declararon del gobierno. A esa lista se puede sumar 10 de los conservadores, 8 de la U, 3 del MIRA, que apoyaron a la Espriella en la segunda vuelta. Así las cuentas darían 49. Pero si usted le suma los 13 de los liberales, que es donde está en este momento ocurriendo la negociación más grande, y acuérdese que el Ministerio de Cultura todavía no lo han asignado y deben darlo a una mujer. ¿Y quién es el máximo líder del Partido Liberal?
3: Sí, la hija sería bueno, la posible, ¿no?
11: Solamente pensando
3: sí,
11: en estas cosas.
3: La hija del expresidente Gaviria, que entonces, ha sonado mucho para ese cargo.
11: Claro, entonces apoyarían, podría llegar, de la Espriella podría llegar a 103 senadores. La oposición... A los 25 del Pacto Histórico se pueden sumar unos 6 de la Alianza Verde, eventualmente Jennifer Pedraza de Dignidad, Antonio Correa de la U y las 2 curules indígenas. Unos 34 fijos con posibilidad de sumar aliados dependiendo de las causas que se tramiten justo en esta ocasión. Entonces el gobierno podría quedar con 62 y la oposición, entre la oposición y la independencia, con 41. A eso es a lo que le está apostando sí. El gobierno en este momento.
3: En YouTube.
11: En el Senado, ¿no?
3: Puede ver usted, y aquí se lo contamos, querido oyente, quiénes son los dos que se perfilan como, bueno, posible presidente del Senado de la República. De Luque.
11: Yo creo que eso está cocinado. Yo creo que eso es De Luque.
3: De Luque es partido de la U, ¿verdad?
11: Sí.
3: Guajiro. Lo hemos visto muy activo recogiendo votos.
11: Además fue el primero que de entrada... del partido de la U. Oígame, apoyó a Abelardo de la Espriella sí. Desde la primera vuelta.
3: ¿Por qué no le dicen a Laura Duarte que venga un segundito aquí a la cabina? Díganle a Laura Duarte que venga. Porque es que el expresidente ha lanzado, el expresidente Uribe, cualquier cantidad de trinos en los últimos minutos contra De Luque.
11: Sí, porque De Luque apoyó en algún momento el proceso de paz de Juan Manuel Santos. Pero obviamente eran unos tiempos muy distintos. Tú lo estás señalando, bueno, de petrista.
3: No lo defienda. Yo no lo defiendo, pero lo veo en la política. Eso es muy incoherente.
11: Los tiempos cambian y acuérdense que la política es dinámica. Entonces,
3: sí,
11: si usted ve...
3: Eso dijo Santos, eso sí. Ha dicho Churchill, eso han dicho todos los... ¿no? Siempre para acomodarlo. Pero, ¿qué ha dicho el expresidente Laura sobre De Luque?
1: Sí, pues mire, Juan Diego, uno de los trinos más importantes es el que publicó a las 11:25 de la mañana, que dice o asegura tener información de una supuesta reunión entre el senador Alfredo De Luque y el Pacto Histórico. Y abro comillas, dice, la senadora Marta Peralta convocó a una reunión de compromisarios del pacto a la cual asistió el senador De Luque. Esta información es de una fuente muy seria y merece toda la atención. Ese es uno de los trinos que publica Álvaro Uribe.
11: Marta Peralta, Guajira, De Luque, Guajiro, ¿no?
1: Ahí es donde hacen, por supuesto, la conexión entre ambos. Hay que decir que ya el pacto histórico ha negado esos supuestos acercamientos. Pero ese no es el primero. Acá hay otro que dice, por ejemplo, de las 7:33 de la mañana. El tema va más allá. El senador de Luque votó varias reformas y recibió beneficios del gobierno Petro, incluida la paz total. Pero hay que decir también que Alfredo de Luque ya se pronunció al respecto, dijo que él ha sido un opositor coherente, que él se opone a iniciativas, no a gobiernos.
3: Y además apoyó.
1: Y que es un hombre de paz.
3: Apoyó a Petro.
1: Apoyó a Petro.
3: Pero apoyó a Petro. Entonces,
11: y a De la Espriella también.
3: ¿A usted le parece eso coherente? ¿Usted le parece eso de un político coherente?
11: Pues es que yo a la política la entiendo.
1: Pero es que fue uno de los primeros que confió en Abelardo De la Espriella. Cuando nadie confió en él, fue uno de los que llevó
11: primero,
1: esa campaña.
11: Primero, entró de una a la campaña de La Espriella. Bueno. Y el argumento de Luque es que él comienza apoyando el proyecto de paz total porque apoya el de Santos, comienza, no le molesta, no le incomoda, pero cuando se da cuenta de lo que está ocurriendo con la paz total,
3: y la ficha,
11: pues se retira.
3: Y la ficha del Centro Democrático del expresidente Uribe es...
1: Honorio Enríquez. Senador del Centro Democrático, y por supuesto lo que han dicho desde el uribismo es que esto es un tema de Álvaro Uribe. De hecho, en esas reuniones en el Gran Hyatt se dice que ya cuando están a punto de llegar a un acuerdo, hay llamadas, por supuesto, órdenes, y entonces cambian de parecer.
3: Claro, eso en el Senado. La batalla por el poder en el Senado de la República. Pero pásese a la Cámara.
11: En la Cámara de Representantes, las cuentas de Abelardo de la Espriella dan 103 de 182. Hay 47 senadores electos que lo están apoyando ya, que lo apoyaron en primera vuelta, 33 que se sumaron en segunda vuelta. Esto es lo que tiene que ver con la Cámara. Obviamente,
3: pero,
11: Nicolás Barguil, ahí la ficha grande es Nicolás Barguil. Que es
3: Nicolás
11: primo
3: Barguil
11: aliado.
3: Es Partido Conservador. Es,
1: Juan Diego, ya exacto, ya hay un acuerdo preliminar. Usted sabe que todo esto pues puede cambiar, ¿no? Porque el 20 de julio hay muchas
3: pues
1: movidas.
3: Lo que dice Vanessa, la política y entonces, dinámica es cambiante. Días,
1: además, pero mire que ayer hubo una reunión también. La Cámara de Representantes se ha reunido también en el Hotel Marriott en Bogotá. Esas reuniones ya terminaron. Y hay un primer acuerdo que dice que al Partido Conservador le quedaría entonces la presidencia de la Cámara en este primer año que arranca el 20 de julio y quedaría Nicolás Barguil, que es hermano de David Barguil. Esto es Partido Conservador. El segundo año sería...
3: primo.
1: El segundo año sería para el Partido Liberal, el tercero para el Centro Democrático y el cuarto para Cambio Radical. Vuelve a quedar en tercer año el Centro Democrático, ahí desbancaron a Daniel Vicente.
3: Exacto. Ahí
11: que fue el más votado.
3: Durísima derrota del expresidente Uribe, del Centro Democrático.
1: Y por eso le quedan
3: que
1: hasta el tercer año.
3: Tenían a Briceño, el representante a la Cámara más votado del país, incluso por encima de votaciones de senadores, que lo desbancaron en un 2x3, el Partido Conservador.
1: Realmente, pues detrás de todas estas jugadas hay que decirlo, el Partido Conservador ha salido muy bien, ¿no?, de todo esto.
3: Son unos magos los conservadores para, ¿no?
11: Pues se están poniendo presidente de la Cámara.
1: De hecho, ha sido Efraín Cepeda, presidente del Partido Conservador, quien desde el primer día salió a decir, vamos a apoyar a Alfredo de Luque, y vamos para la presidencia de Cámara de Representantes.
3: Quien es además muy cercano a De la Espriella.
11: Y también le voy a poner un datico. No hay todavía ministra de Cultura.
3: Yo sé.
11: Y también, así como suena María Paz Gaviria, suena también la hija del doctor Fincho Cepeda
1: Daniela
11: para ser
1: Cepeda.
11: Ministra de Cultura.
3: Claro, claro.
11: De
3: mejor
11: ese
3: dicho,
11: tamaño es el,
3: si
11: la pelea.
3: Si la entiendo,
11: que
3: si la interpreto, mi querida Vanessa, bien, no se ha todavía definido el gabinete, hay unos nombres ahí sonando.
11: Quedan tres espacios para mujeres.
3: Para mover los hilos del poder y conseguir más boticos.
11: Pero por supuesto, es que así funciona el Congreso.
3: 12:27.
8: Así va el país.
9: Actualizamos las noticias en el noticiero del mediodía de Caracol Radio. Tras dar por terminado los escrutinios y la entrega de credenciales, el magistrado Cristian Quiroz se renunció a la presidencia del Consejo Nacional Electoral. El gobernador de Cundinamarca, Jorge Emilio Rey, anunció que llegaron a acuerdos con la alcaldía de Bogotá para realizar el regiotram del norte tras las inquietudes que manifestó el distrito. Colombia enfrenta a una de las crisis de desplazados más graves del mundo, pero es invisible para el mundo, señala hoy un amplio reportaje del medio oficial de la Santa Sede, Vatican News. El secretario de Seguridad de Bogotá, César Restrepo, aseguró que desde el distrito están listos para hacer el empalme con el gobierno nacional entrante, enfocado en el trabajo, en la lucha contra las drogas. Y Puerto Antioquia realizó la primera exportación de café colombiano desde el Urabá antioqueño.
3: 12:28 minutos y cuando regresemos, hablaremos del plan de fuga en la cárcel de Itagüí y también de un hecho escandaloso. Herido con un arma de fuego, un niño en un colegio de Bogotá. En breve.
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3: 12:32 minutos. Por estos días, Vanessa, hemos estado en temporada de demandas y de denuncias.
11: Sí, también hemos estado en temporada de fútbol, ¿no? Entonces sí. Eso le pone a uno un poquito pausa a la realidad. Pero la realidad, el país está... en una serie de... Sí, está incendiado, está así, ¿no? Como a punto de polvorín. Hay que esperar a ver qué va a pasar el lunes 20 de julio.
3: Claro, claro. Evidentemente hay mucha expectativa y una de las noticias tiene que ver con una nueva denuncia que se ha presentado contra el presidente electo Abelardo de la Espriella.
11: Y la pone Gloria Cuartas. ¿Sí? Ella es la directora de la Unidad de Implementación del Acuerdo de Paz y la radica ante la Fiscalía. ¿Por qué? ¿Cuáles son los argumentos, Cristina?
29: Pues Vanessa, Juan Diego y oyentes de Caracol, en un documento de 22 páginas se pide investigar penalmente a Abelardo de la Espriella por las presuntas conductas de hostigamiento agravado, injuria e instigación a delinquir derivadas de declaraciones públicas dirigidas contra Rodrigo Londoño, de quien dijo era un criminal de guerra y que debería estar en la cárcel de por vida y que trabajaría para ello, pero también sus declaraciones en contra del acuerdo de paz firmado en el año 2016 y los ataques constantes con que quiere acabar la Jurisdicción Especial para la Paz. Mientras que Gloria Cuarta sostiene que en su demanda que hay argumentos para investigar al presidente electo Everardo de las Priella porque al ser la persona llamada a ser el presidente a partir del 7 de agosto, sus expresiones pueden contribuir a la estigmatización e incrementar los riesgos para la vida de los firmantes de paz. Mientras tanto, el abogado Francisco Bernate asegura que la denuncia no procede porque son opiniones basadas en hechos y están amparadas en la libertad de expresión. Esto nos dijo.
13: Sino simplemente están manifestando opiniones que por supuesto se pueden compartir o no, pero que en forma alguna revisten los elementos mínimos de lo que son estas tipologías. De manera que primero deberá conocerlo la Comisión de Investigación y Acusaciones de la Cámara de Representantes y seguramente será desestimada de plano.
29: Pues el consejero comisionado de Paz, Oti Patiño, esta mañana en diálogo exclusivo con 6AMW, también insistió en que Rodrigo Londoño y todos los firmantes de paz están amparados por la Constitución porque este acuerdo lo firmaron con el Estado colombiano.
3: Bueno, pues la verdad, 12:34, el presidente tiene fuero, claro, muchos dicen a partir del momento de la
11: posesión.
3: De la posesión,
11: sí, pero además tiene oficina de abogados. Tampoco es que no se sepa
3: defender. Se sepa defender, sí, exactamente. Sí.
11: Como a veces o sea, penalista dice, serio.
3: Sí, no. Y entonces llenan de demandas y de cosas a la justicia y pues teniendo otros asuntos mucho más importantes que resolver.
11: Sí, 12:35. Denuncia penal a un abogado penalista que sí. Va a ser presidente dentro de 15 días.
29: Sí. Y además una entidad que Abelardo ya anunció que deja de existir cuando él sea presidente.
11: Son las 12:35 minutos de la tarde. Jenny Angarita nos cuenta a esta hora sobre una resolución también de la Fiscalía que frenó la acusación a 11 personas señaladas de presuntamente cometer actos de terrorismo en Bogotá. ¿En qué escenario, Jenny? ¿En dónde?
14: Juan Diego, Vanessa, muy buenas tardes. Mire, los saludo desde el búnker de la Fiscalía porque la polémica se centra en esa resolución 071 del 16 de junio. ¿Y qué es lo que pasa? Son 11 personas que al parecer habrían participado en al menos 15 hechos terroristas ocurridos en Bogotá entre 2024 y 2025. ¿Por qué se centra la polémica? Porque en días pasados se expidió esta resolución y lo que establece es que se suspendió la acusación contra ellos por varios delitos, entre ellos concierto para delinquir y terrorismo, porque entre los hechos en los que participaron aparentemente se encuentra la quema de un bus SITP. Pues bien, esto ha generado preocupación entre varias personas porque advierten que podría ser la entrada para que se cambien los delitos y estas personas pudieran quedar en libertad. Ellos permanecen detenidos. Pero hay un dato importante y es que la Fiscalía explicó hace pocos minutos qué es lo que pasa. Es que se conformó un grupo de tareas especiales a través de otra resolución que lo que busca es que varias entidades, como por ejemplo varias fiscalías, perdón, que se encarguen de crimen organizado, de derechos humanos y demás, se focalicen y estos casos, específicamente el de los 11 procesados, pasen con un enfoque de protesta social y que se mire específicamente qué es lo que pasa con cada una de las personas. Por ejemplo, si una persona destruyó como tal un establecimiento comercial o participó aparentemente en la quema del bus, pues tendrían que ser judicializados por hechos y por condiciones diferentes. Es decir, van a revisarse si se tipifican y si hubo errores precisamente en lo que planteó la Fiscalía 101 en medio de este proceso. Entonces, ¿qué va a pasar? Que ahora sí. Esto va a pasar a una revisión especial enfocado en el tema de la protesta.
3: 12:37 minutos, ¿España o Argentina?
11: No, yo di una... Ay, bueno, no sé, mentira, es que me parece tan difícil, eso es como decir uno por quién va a votar. Pero la verdad, es que los argentinos
3: no son...
11: Son una cosa muy impresionante. Sí. Mañoli me lo dijo en dos puntos. Yo pensé que no era del todo cierto, pero la verdad sí. Dijo, es que los argentinos juegan hasta el segundo último. Mm. Y de verdad son impresionantes. ¿Qué tal Messi? Messi me parece una locura.
15: Sienten la camiseta.
11: Sí. No, y es un orgullo y tienen una fortaleza. Ojalá la Selección Colombia tuviera un pedacito de lo que tienen esos benditos argentinos.
15: Es cierto.
11: Muy
15: le faltó mucho a Colombia en la parte final.
11: Pero los españoles también están jugando muy bien.
15: Le anticipo, dos figuras de la Selección de España no entrenaron hoy con el equipo.
3: ¿Por qué? ¿Qué significa?
15: Molestias físicas de cara a la final el domingo 2 de la tarde, ¿no?
11: Para prepararse. Ajá. Uh-huh.
15: No, molestias, están resentidos. No,
3: tal vez dejándolos reposar, descansar un poco para que en el entrenamiento no se terminen de complicar.
11: Los argentinos son una cosa muy impresionante. Yo de esta forma voy a tener listo mi Malbec, mi bife de chorizo, mi tango Adriana Varela.
3: Además porque usted le encanta el churrasco, ¿no?
11: Yo estuve casada con un argentino.
3: Estuve casada con un argentino, exacto, usted muere por el churrasco.
11: Pues por el Malbec más que por los argentinos.
3: Pausa y volvemos.
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11: Son las 12:39.
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11: Rumbo al Mundial.
15: ¿Quién tiene mejor rendimiento?
11: No.
15: Argentina, ¿no?
11: Lo de los argentinos es impresionante. Ni yo que, hasta yo que no entiendo de fútbol. Queda uno.
15: Lo reconoció, Juan Diego.
11: Quedó así en shock. No, pues yo he hecho una maestría con ustedes no, en este Mundial.
15: Tampoco.
3: Pero a ver, don Edward, ¿qué se perfila?
15: Lamine Yamal y Pedro Porro son los jugadores que no trabajaron hoy con España. Ya el equipo está en Nueva York de cara a la final. Argentina, pues, recuperándose tras el partido que fue bien duro, hasta el último minuto sobraron la camiseta y se han clasificado a esa instancia. Pero Leo Messi envió un mensaje a los críticos de la selección. Hay mucha gente que dice que a la selección argentina le han regalado este Mundial, de pronto algunos dicen facilitando el trabajo de los árbitros. Esto
11: ¿quién
15: dijo,
11: va a ser el árbitro? ¿Ya se sabe?
15: No, todavía no se sabe. Ni el tercer y cuarto puesto ni la final. Hoy se conocerá el partido del sábado, creo yo. Esto dijo Messi sobre la situación frente a los críticos.
17: Estaba seguro que íbamos a estar entre los cuatro y hoy, gracias a Dios, nos metimos entre los dos mejores. Venimos de ser campeones del mundo, venimos de ser los mejores del mundo durante los últimos 4 años. Duela quien le duele, digan lo que digan. Y hoy lo demostramos una vez más en la cancha, que nadie nos regala nada. Y nos volvemos a meter entre los dos mejores del mundo, así que es una alegría muy grande. Nosotros lo vivimos de esa manera también, ¿no? Sin mezclar nada y dejarlo solo en lo que es un partido de fútbol. Es una semifinal contra Inglaterra, con lo que eso significa para la historia del fútbol, para nosotros los argentinos, para la historia nuestra, y nada, era importante terminar festejando hoy.
11: Y para la de él, ¿cuántos años tiene? ¿39?
15: 39, sí.
11: Imagínese, uno de los 30.
15: Ahora, ¿vieron el mensaje de los futbolistas?
11: Sí, el de las Malvinas.
15: Las Malvinas son argentinas.
11: Pero eso le va a salir caro.
15: Dos temas, exacto. El primero, la FIFA los va a castigar sin duda, va a multar a la AFA por esa pancarta.
11: La AFA es la FIFA asociación.
15: No, y la AFA es la asociación.
3: La Federación Argentina, ¿no?
15: Sí, uh-huh. Y la FIFA los va a multar porque la entidad no permite mezclar política con fútbol o con
11: deporte.
15: ¿Pero
11: ellos fueron los que llevaron el letrero?
15: Claro, ellos lo mostraron, los mismos jugadores.
11: Sí, y vi que a Paredes además le preguntaron esta mañana en algún medio o ayer cuando se acabó el partido que qué opinaba de las Malvinas y es dijo, que sí. Pues que son argentinas.
15: Sí, no, sí, claro, sí. Es que fue el mensaje. Y lo otro al margen del fútbol. Hoy etapa 13 del Tour de Francia, desafortunadamente Fernando Gaviria, el colombiano, se cayó en el remate de la competencia, fractura de clavícula, será operado, se retira del Giro francés, el más importante por etapa. Ganó Tim Merlier, el mejor colombiano Egan Bernal, a más de 12 minutos del líder Tadej Pogačar.
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18: Lo que no debería pasar.
3: Pues no debería pasar lo que ocurrió en un colegio público en Bogotá, en Kennedy. Un niño herido de un disparo, imagínese usted, semejante barbaridad. Pero tampoco debería pasar, bueno, que
11: tantas cosas en este país que no deberían pasar.
3: Orquestando planes de fuga en una cárcel.
11: Juan Esteban nos cuenta esta historia. En una cárcel donde las autoridades encontraron que hay todo un plan orquestado para fugarse de manera masiva.
19: Caracol Radio conoció detalles inéditos de esa llamada que recibió el pasado martes el presidente del Consejo de Medellín, Alejandro Edud, en donde una fuente humana le informaba a través de una llamada que existe un presunto plan de una fuga masiva de la cárcel de Itagüí. Esa persona que se comunicó con el concejal le informó que hubo una reunión en el barrio Manrique en donde se definieron las armas que serían utilizadas para ese día y también las motos de alto cilindraje para cometer esa acción. Caracol Radio obtuvo un fragmento de esa llamada.
20: Va a ser una fuga masiva en la cárcel de Itagüí, posiblemente antes de la posesión de Abelardo de la Espriella. Ya tenían la gente, las motos y todo, entonces en vez de pasar ya, no sabe si era de día o de noche o de qué.
19: De hecho, la fuente anónima informó que también se estaría buscando la posibilidad de alquilar diferentes viviendas en el barrio San Francisco, donde se encuentra instalado este centro carcelario. De momento, ya el ministro de Justicia designado, Iván Cancino, le puso la lupa a este asunto y lo mismo hizo la Fiscalía y la Procuraduría.
3: 12:47, Juan Esteban, y ahora sí, Juliana, ¿cómo fue que pudieron entrar un arma de fuego en un colegio público de Bogotá y fue un estudiante?
21: Un estudiante.
3: ¿Que le disparó a otro estudiante?
21: A otro estudiante por equivocación, según nos indican las autoridades, Juan Diego.
3: Que pero hacía es que un así arma que por equivocación, en... exacto. Es que...
11: Sí, pues ¿cómo entra en el arma?
21: Pues él tenía es un estudiante de aproximadamente 15 años en el colegio John F. Kennedy, esto obviamente en la localidad de Kennedy.
3: Sur de Bogotá.
21: Sur occidente de Bogotá. Él tiene su arma de fuego en su maleta del colegio. Y él, estando abriendo, cerrando la maleta, por equivocación, por dispara la pistola que tiene en su maleta y pues causa la herida a esta niña también de 15 años, en una de sus piernas.
0: ¿Cómo está la niña?

0: La niña,
1: ¿cómo está la niña?
0: En la niña en este momento está todavía en el hospital de Kennedy. Estuvo en una cirugía para extraerle la bala que tenía en una de sus piernas. En este momento se encuentra estable, pero todavía bajo pronóstico de los médicos. Las autoridades se han referido al respecto, obviamente rechazando todo esto, porque ¿cómo es posible que un niño menor de edad tenga un arma y que la pueda ingresar al colegio?
2: ¿De quién era el arma?
0: Lo que nos comentó el comandante encargado de la policía de Bogotá, John Freddy Zambrano, es que esta arma sería del abuelo del niño, que la habría cogido, porque nos indica...
2: ¿Un arma legal? O sea, ¿tenía salvoconducto?
0: Sí, exacto, porque su familia hace parte de la policía y está activa en esta entidad. Lo que nos comenta Zambrano, el comandante, es que él llevó el arma porque estaba recibiendo intimidaciones por parte de sus mismos compañeros de estudio.
1: El nivel de peligro, sí. ¿No?
2: En los colegios de Bogotá no es la primera vez que hemos visto casos de violencia extrema.
0: Sí, esto causa pues mucha alarma, Juan Diego, prende las alarmas del distrito, prende las alarmas también de la ciudadanía, de los padres de familia de este colegio, que lo que piden es mayor seguridad, sobre todo en estos entornos donde se supone que va a ser un lugar seguro para sus niños.
1: Y la niña entonces está en recuperación, pero de todas formas pronóstico reservado,
0: pero
1: su vida no está en riesgo.
0: Su vida no está en riesgo, Vanessa, está estable, simplemente está bajo pronóstico reservado, bajo observación médica.
1: ¿Eran compañeritos de clase o algo así?
0: Eran compañeros de clase, estaban en el mismo aula, según nos cuentan las autoridades. Esto pues ha causado mucha conmoción, Vanessa, porque pues es la primera vez que pasa al parecer y pues puede volver a pasar.
2: Increíble, 12:50 minutos, Juliana, y en otra de las noticias del día, vence hoy el plazo que se fijó para hacer el famoso traslado de un fondo de pensiones al otro, a través de la llamada ventana de oportunidad, Luisa.
3: Pues, Juan Diego y Vanessa, yo creo que a ustedes no les aplica, porque es que ustedes son muy jóvenes y todavía les faltan más de 10 años para la pensión.
2: Gracias, Luis.
3: Pero digamos que
1: sí, hicimos cotizando y yo desde siempre estuve en Colpensiones. Pero también hay que decir una cosa, la página de Colpensiones, yo no sé en este instante porque no me he metido.
3: Ya funciona.
1: Sí, pero estuvo 10 días sin funcionar.
3: Empezó a funcionar muy bien desde esta semana, pues.
2: Hagamos la prueba.
3: Pero mire.
1: Pero estuvo muchos días sin funcionar.
3: Le cuento para esas personas a quienes les faltan menos de 10 años para pensionar. Específicamente, hombres de 900 semanas o más cotizadas y 52 años o más, y mujeres de 750 semanas cotizadas o más y que tienen 47 años, podrían trasladarse hasta hoy de un fondo privado a público o del público al privado. La gran pregunta, Juan Diego, es ¿qué conviene más? ¿Me cambio o no me cambio? Le preguntamos a Andrés Izquierdo. Él es el presidente de la consultora Integral Soluciones Pensionales y esto fue lo que nos dijo.
4: El traslado a Colpensiones le conviene a las personas de altos ingresos. Es decir, personas que cotizan por salarios altos, que han contado a lo largo de su vida laboral con una favorable formalización, esto es, que trabajan y cotizan al Sistema General de Seguridad Social. Ahora, ¿a quiénes les conviene más el traslado a los fondos privados? Pues a las personas de más bajos ingresos, del salario mínimo, pero que igual tienen un mayor grado de formalidad que el trabajador promedio.
3: Lo que sí, Juan Diego, es que sí o sí tienen que hacer doble asesoría, tienen que ir a asesorarse con los fondos privados y también con el público para que le digan qué le conviene más. 1,033,000 personas tienen la opción de hacerlo y hasta ahora aproximadamente 160,000 personas lo han hecho. Entonces, ojo, porque les coge la tarde, hoy es el último plazo.
2: Muchas gracias, Luisa. ¿Y el dólar sigue cayendo, Mr. Dólar?
5: Sí, señor, Juan Diego, mire, hay mucha preocupación entre los exportadores del sector agrícola porque es que el dólar no para de caer. Hoy, por ejemplo, está 3,220, 13 pesos menos, pero el problema, Juan Diego, es que ya se está negociando a 3,203 pesos, situación que no se presentaba desde julio de 2019. Y las proyecciones es que es muy factible que en las próximas semanas pueda tocar los 3,100 pesos. Una situación muy difícil para los exportadores colombianos.
1: Para los de las flores, por ejemplo. Mire todo ese sector de flores.
5: Café.
2: Pero para quienes importan, por ejemplo, otros agricultores y traen insumos del exterior, buenísimo.
1: Claro,
2: el
1: para el que
2: también
1: trae, sí.
2: Y el whisky, bueno, todo eso. Y si usted compra cosas a través de plataformas. Es decir, es el doble filo que hay con este tipo de situaciones e indicadores económicos.
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0: Qué bárbara que es.
1: Uf, especialmente para usted, Vanessa, hoy fue.
0: Me encanta. Pues la verdad es que no es como mi tipo de música, pero es sin duda.
1: Yo sí la identifico.
0: Pero es una artista muy brava.
1: Yo la identifico con ese tipo.
0: ¿Con Rosalía?
1: Sí.
0: Muy criticada, ¿no? Porque dicen que no es ni gitana, ni andaluz, ni no sé qué, y eso pues la critican por todo lado, pero la verdad es que es una artista de unos quilates bárbaros. ¿El concierto es cuándo, mañana?
2: Es hoy. Hoy el
1: concierto. Andrea Novoa, nos cuenta más.
2: Bueno, Juan Diego, Vanessa, una buena experiencia para los fanáticos de Rosalía, pues la cantante catalana ya está en Bogotá para sus dos conciertos de Lux Tour en el Movistar Arena. La gira llega con un formato dividido en 4 actos y una puesta en escena inspirada en la ópera contemporánea. El espectáculo combina una orquesta en vivo y coreografías del colectivo francés La Hort. Además, el setlist reúne 24 canciones, entre ellas Saoko, La Fama, Bizcochito, Despechada e incluso Malamente, que muchas personas consideran este tema como el tema que lanzó a la fama al artista. Las puertas de Movistar Arena se abrirán a las 7 de la noche y el concierto comenzará a las 9 p.m. Y es preciso destacar que Bogotá será la primera parada del Lux Tour en Sudamérica antes de que Rosalía pues consiga llegar a más países de la región.
1: Pues con Rosalía llegamos al cierre del noticiero del mediodía de Caracol Radio. Esperemos que todo este caos, desorden, haya quedado mejor explicada, mi querida Vanessa de la Torre.
0: Seguimos pendientes de la jugada.
1: Vuelve
0: políticas.
1: Dos puntos también a las 2 de la tarde.
0: Sí, qué dicha, ¿no? A las 2 de la tarde.
1: Sí,
0: tenemos, sí, 2 de la tarde, dos puntos y muchas historias que les voy a contar. Además.
1: Feliz resto de tarde para todos.
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19: Amigos, ¿qué tal? Saludo cordial, bienvenidos al Pulso del Fútbol. Hoy jueves 16 de julio del año 2026. Se nos acaba el Campeonato del Mundo, una experiencia maravillosa de casi 40 días, con dos finalistas, la selección de España, la selección de Argentina. La final hablará español, vamos a ver si castellano o el idioma de las Pampas, pero tendremos una extraordinaria final aquí en Nueva York, donde ya nos encontramos. Hoy don Steven Arce se encuentra atendiendo una cita íntima con Antoine Griezmann y nos acompaña don Adrián Magnoli. La frase del día: aprender sin reflexionar es un esfuerzo inútil. Reflexionar sin aprender es peligroso. Confucio. Don Adrián, hombre, qué alegría, ¿cómo está?
20: Pero ¿cómo te va, César? Un abrazo gigante para todos los que están ahí del otro lado, nos acompañan en esta hora. Qué lindo verte, César. Qué lindo verte después de un día maravilloso como ayer, ¿no es cierto? No, yo me siento identificado y muy orgulloso de este grupo de jugadores, de la gente que acompañó a este equipo en la cancha, que fue fantástica. Y un segundo tiempo realmente para mostrar, ¿no? Para mostrar, César, en las escuelas de fútbol, en las escuelas de formación, en divisiones menores, cómo cuando un equipo, como dijo Scaloni, te muestra la sangre, cómo vas directamente a la yugular a comérsela, ¿no?
19: Claro, fue muy emocionante, fue impactante también, fue imponente el segundo tiempo de la selección argentina frente a Inglaterra, que cometió algunos errores y de los que vamos a hablar un poquitico más adelante. Pero quiero contarles algunas intimidades, algunos detalles. Ayer, cuando ganó la selección argentina, hablé con él y estaba llorando.
20: Sí, sí.
19: Estaba moco tendido, porque la verdad es que creo que no hubo un solo argentino que no escurriera una lágrima tras la actuación de la selección ayer frente al equipo de Inglaterra. Fue emocionante. Hablé con Jorge Barraza un poco más tarde, estaba también en éxtasis absoluto, y los argentinos aquí en los Estados Unidos, por todas partes, porque hay argentinos regados con la camiseta de Argentina por todo el territorio nacional, pues estaban en una explosión de júbilo y de emoción que no era para menos, Adrián.
20: Total, y vos sabés que a mí no me gusta cobrar, o sea, viste que te lo dije, viste que esto, viste que somos esto, no. Cada cual es dueño de simpatizar por el que quiera, por decir este va a ganar, no me gusta este o no me gusta lo otro. Pero de lo que sí estoy seguro, César, es que la actuación ayer de Argentina cambió la imagen con muchos, con mucha gente, como que, oye, ¿qué pasó acá? Uy, me habían dicho y yo no había visto esto. Es como que le abrió los ojos a más de uno y empezó a simpatizar. ¿Viste cuando empezás a conocer más a una persona y te gusta, César? Me parece que Argentina ayer, al golpear la mesa como la golpeó en el segundo tiempo, hizo que muchísima gente se volcara un poquitito a favor de Argentina.
19: Lo que pasa es que, ¿sabe qué pasó, Adrián? Se estaba construyendo un relato en el mundo, un relato peligroso, porque aunque podía tener alguna dosis argumentada, no dejaba de ser peligroso, pero se estaba construyendo la idea de que Argentina le ayudaban siempre, de que la FIFA quería que Messi fuera campeón. Ahora, no entiendo por qué la FIFA va a querer que Messi sea campeón o que Argentina, ayudado, se mete en una final o en una instancia definitiva de un campeonato. No. Y ese relato empezó a hacer carrera, los memes, lo uno, lo otro. Y yo creo que lo de ayer me parece que cambia completamente la historia. Se dieron cuenta de que Argentina no es solo, digamos, que suerte, que la pudo haber aceptado su técnico Scaloni tras el partido frente a la selección de Suiza, porque fue claro en la conferencia de prensa. Dijo: tuvimos suerte y la aprovechamos, porque en el momento de la expulsión, y eso es suerte de un jugador de Suiza en Bolo cuando fue amonestado Paredes, el jugador de Argentina, pues hubo suerte, porque si el árbitro no le saca la amarilla al argentino, no pasa absolutamente nada, no hay revisión del VAR y en Bolo continúa en el terreno de juego. Y eso sucedió en el momento donde Suiza estaba dominando a Argentina. Suiza hizo un gran partido frente a Argentina. Lamentablemente para ellos no se pudo concretar y se resolvió desde el punto penalti. Pero
20: No, se ganó en el partido.
19: No, en los 120 minutos, sí. 3-1 se ganó.
20: Sí, sí.
19: 3-1 se ganó. Ya al final se ganó con un gol que, digamos, no hacía parte de lo que fue el partido en sí, en su esencia. Entonces, total, ese relato empezó a hacer carrera y hoy, evidentemente, hay un tema distinto. Ya nadie le dice a Argentina tan abiertamente, no, es que te están regalando el campeonato del mundo.
20: No.
19: Porque aunque yo creo que en la primera fecha se debió expulsar a Leo Messi por la acción contra el... no me acuerdo qué jugador fue, pero bueno, en la acción que todos conocemos, cuando va de atrás con el pie un poco levantado y los taches puestos.
20: Sí.
19: Yo creo
20: no
19: que
20: me acuerdo
19: ahí
20: quién era el jugador, pero para mí era de amarilla. A Olise y pegó la misma patada y no pasó nada.
19: Depende
20: de la intensidad.
19: Se ha repetido la patada y no ha pasado nada.
20: Claro, al jugador de Estados Unidos lo echaron casi por la misma patada, ¿no es cierto?
19: Claro.
20: Yo creo que la única manchita que veo, hoy a la mañana cuando me iba del morning acá, que bajo en el ascensor, César, dos muchachos que seguramente no me conocen, no me conocían, yo no hablé ni dije buenas tardes ni buenas noches. Uno le dijo al otro... che, qué bárbaro lo de Argentina ayer. Así, ayer sí me convencieron, ayer sí me gustaron. Y yo tuve que decirles algo, ¿no? Digo, ¿y por qué ayer? ¿No te gusta de antes? ¿No te gusta? No, a ustedes siempre les regalan algo. En este mundial, pero en este mundial, ¿qué nos regalaron? No, ya van cinco dudas y todas son a favor de Argentina. Le digo, decime cuáles son las dudas. O sea, hay un mecanismo, y muchas veces nosotros pecamos de eso, César, en los medios de comunicación, de gente que dice que sí y gente que dice que no, y no le pone la vara en el medio de la justicia, ¿me entendés? Pero para vos,
19: pero
20: César,
19: es que sabe qué
20: ¿cuál
19: pasa,
20: fue?
19: Adrián.
20: La de Messi nada más. Yo después no veo ninguna otra.
19: Yo tampoco veo ninguna, y la de Messi se puede presentar perfectamente para discusión. Yo creo que era tarjeta roja. Ahora, lo que dices es cierto. A Ulises se le dio una jugada igual, a Bernardo Silva se le perdonó una jugada igual, porque pues los árbitros, podríamos decir, en el contexto de este campeonato del mundo, entienden que esa acción por detrás, sobre la pantorrilla, sobre el gemelo, con los taches adelante, tiene que tener una dosis de fortaleza más alta para que merezca la expulsión. Pero bueno, más allá de eso, el problema es que en el mundo se van generando discursos, conversaciones que se vuelven populares y son traen adeptos. Decir que la FIFA es ladrona, decir que los directivos son ladrones, que los jugadores son vagos, que Argentina le ayudan, que Brasil está en absoluta decadencia, que el fútbol europeo es mejor que el fútbol colombiano, que el fútbol suramericano. Todo ese tipo de cosas van haciendo carrera y van generando una conversación y un relato que se vuelve popular y agarra adeptos. Y la gente quiere tener adeptos.
20: Sí.
19: Y a veces lo complicado y lo difícil es ir en contra de esos relatos.
20: Total.
19: Pero quiero referirme a un libro que tú lo conoces, Adrián, que es Una religión en busca de un Dios, de Manuel Vázquez Montalbán.
20: Uh-huh.
19: Ese libro se escribió hace 60 años y es uno de los relatos, de los ensayos más bellos de fútbol que existen. Yo he leído muchos libros de fútbol, he dicho que la mayoría no son buenos, son malos, pero este hace parte del top 3. Me gusta sin duda, los de Eduardo Galeano son maravillosos, me gustan todos los libros, los cuadernos de fútbol de Valdano, y me gustan los de Juan Villoro, el mexicano.
20: Escucha,
19: pero
20: leíste a Sacheri.
19: Claro, Sacheri, además lo entrevisté, amigo mío.
20: Qué grande, César.
19: conocedor César, profundo de Maradona, tiene una carta Maradona que es todo un texto.
20: Me emociona, se llama Me van a tener que disculpar, esa carta que hace, en un libro que se llama Esperándolo a Tito,
19: sí,
20: que es fantástico, y Me van a tener que disculpar, es justo para hoy, porque es el tipo, habla del Diego. Y el tipo dice, me van a tener que disculpar porque yo le debo algo y él no sabe. Por lo tanto, mi deuda es anónima. Y cada vez que se pone a hablar de Maradona y todo el mundo lo manda al peor de los abismos a Maradona por su vida posterior al fútbol, él siempre en un bar, César decía, y bueno, puede ser, tal vez... Pero no, viste, no daba su opinión. Y hace un relato del gol de Diego, el segundo gol, no el gol con la mano, sino el segundo gol. Un relato que te pone la piel de gallina, que si vos le ponés a Dios Nonino de Piazzolla de fondo y narrás eso, César, emociona hasta el tuétano.
19: Bueno, el relato tiene un documental. No. Ajá. Sé si lo has visto.
20: No.
19: Tiene un documental en video de Alberto Sacchetti, que sin duda es una de las obras más importantes de la literatura futbolística argentina. Y voy a contar una pequeña historia con él. Cuando hice el segundo libro con don Guillermo Ruiz Bonilla, a quien recordamos hoy con todo cariño, sobre la Selección Colombia, él se acercó en la Feria del Libro al stand donde estábamos firmando y se presentó, por supuesto que lo conocía. ¿Quién no conoce del fútbol a Alberto Sacchetti?
20: Eduardo.
19: Y a Alberto, no, Eduardo. Y le regalamos el libro y tuve la posibilidad de invitarlo a un acceso y lo entrevisté.
20: ¡Qué lindo!
19: Hablando de todos esos relatos maravillosos. En algún momento sacaremos la entrevista con
20: es
19: Eduardo
20: Es el autor
19: Sacchetti.
20: Del secreto de sus ojos, para muchos.
19: Pero, Oscar, Oscar.
20: Premio
19: novela
20: Oscar,
19: que ganó,
20: ¿no?
19: El Oscar.
20: Claro.
19: Claro, es película que ganó
20: es maravilloso.
19: Oscar al mejor guión.
20: Y La noche de la usina. Donde La Odisea de los Giles se llama la película, que trabaja Brandón y que trabaja Darín y que trabaja Parra, nuestro querido
19: Andrés
20: actor
19: Parra,
20: colombiano,
19: sí, señor,
20: Andrés,
19: correcto.
20: Parra, en La Odisea de los Giles, la buscan en la plataforma, miren esa película, el libro es de Eduardo Sacchetti.
19: Bueno, les cuento la historia del libro Una religión en busca de un Dios, de Vázquez Montalbán. Él lo que cuenta es lo que se vuelve en su momento, hace 60 años, el fútbol como fenómeno social. Y dice que los estadios son templos, que los aficionados son personas de fe, que llegan a una cancha creyendo en un jugador que ni siquiera conocen, que no han visto, pero que saben de su talento. Y dice también que los jugadores se vuelven dioses en la cancha, dioses del fútbol. Como es hoy Leo Messi, del que hablaremos después de estos mensajes.
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20: 1:15, aquí en el Pulso del Fútbol.
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19: Calidoso, sin duda, Leo Messi, pero ya vamos a analizar el partido con Mañoli. Y nos vamos a meter un poquitico en el fondo de lo que pasó ayer en el terreno de juego. Antes les cuento que la FIFA, con Pierluigi Collina a la cabeza, le respondió a Deschamps en su reclamo por el árbitro Iván Barton. Él cuestionó que de pronto no tenía la calidad, o por lo menos se hace la pregunta de si tenía la calidad para pitar una semifinal entre España y la selección de Francia. Le respondió Collina y le dijo, sí señor, sí la tiene y la ha demostrado en el campeonato del mundo. Hoy no entrenaron con el grupo ni Yamal ni Pedro Porro en la selección de España. Están golpeados e hicieron un trabajo diferencial. Y se empezó a armar un lío, Adrián, con el gobierno británico, porque le pidió a la FIFA oficialmente en comunicado del secretario general una sanción para Argentina porque los jugadores, tras la victoria frente a Inglaterra, mostraron una pancarta escrita a mano pero con letras muy grandes donde decía las Malvinas son argentinas, y ustedes saben que política no se puede meter en el tema fútbol estando en el terreno de juego de una competición FIFA. Se le viene una sanción grande a Argentina, pienso yo.
20: Así es, César. Mientras Inglaterra pide una sanción a la FIFA por mostrar un acto político, Milei en Argentina pide en la ONU la devolución de las Islas Malvinas. Increíble, ¿no? Es una pulseada.
19: Sí.
20: No se puede ganar, no se pudo ganar, no se pudo recuperar en una guerra absurda. Sin embargo, en la parte política llevamos casi 100 años reclamando ante la ONU porque es territorio argentino, y no podría ser, y sin embargo va a venir una sanción. Estoy seguro que va a venir una sanción.
19: Claro.
20: Porque está escrito que no puede haber actos políticos. Ahora, la bandera la tiraron, se acercó un jugador a la tribuna, César, que era Lo Celso, y le dieron la bandera. Entonces vino donde estaba el grupo de jugadores ahí en el arco y la extendió. La bandera la agarró Licha Martínez también. Son los únicos dos que tocaron la bandera. Los demás, nadie gritó las Malvinas son argentinas ni nada. Solamente la mostraron. La sanción puede venir para ellos dos, porque ahí hay un antecedente, pero es en los Juegos Olímpicos. Y en los Juegos Olímpicos no decide la FIFA. En los Juegos Olímpicos decide el Comité Olímpico Internacional. Y a un coreano le quitaron la medalla y lo suspendieron 2 fechas en el campeonato de fútbol de los Juegos Olímpicos. En la FIFA es diferente. No sé si lo van a suspender a los jugadores. Estamos esperando eso. O si la sanción, como bien decís, César, es económica sobre la AFA.
19: Sí, yo creo que no va a haber suspensión. En eso la interpretación disciplinaria del Comité Olímpico Internacional es muy distinto a la interpretación del fútbol, de la FIFA, de la UEFA, de la Conmebol en el caso nuestro, y yo no creo que haya suspensión, pero sí va a haber una sanción económica y de pronto un llamado de atención, una especie de advertencia para la próxima vez a la selección de Argentina. Y no creo que se particularice en los dos jugadores que agarraron la bandera. Puede que sí, pero me parece que podría ser una sanción más general para Argentina. Uh-huh. Y el protagonista silencioso de la final es el Atlético de Madrid. Nunca en la historia un club en una final de un mundial había tenido 10 jugadores. ¡Epa! Y el Atlético de Madrid tiene 6 argentinos y 4 españoles. El equipo del Cholo, protagonista de la final. Bueno, don Adrián, analicemos el partido de ayer, porque hoy todo el mundo le cae a Thomas Tuchel, sobre todo la prensa inglesa. Lo responsabilizan de cobarde, de ser el responsable único de lo que pasó en el terreno de juego y el gran culpable de que el equipo se haya echado para atrás y no haya tenido ninguna reacción a la manera feroz como Argentina respondió después del gol de Anthony Gordon al minuto 55. Quiero repasar el tema de los cambios, porque aunque creo que todos estamos de acuerdo en que Tuchel fue el culpable de lo que pasó porque los cambios no le funcionaron, sin desconocer que la posibilidad de cerrar el partido es una alternativa que existe en el fútbol y que yo creo que él fue lo que intentó al minuto 82, pero no le salió y eso lo condena abiertamente. Quiero hacer un recuento cronológico de los cambios. El primer cambio del partido lo hace Scaloni, lo hace al minuto 64. El 1-0 fue al minuto 55. El cambio lo hace al minuto 64. Saca Leandro Paredes, que era el volante central de primera línea, volante de marca.
20: Casi me muero.
19: Nico González.
20: Casi
19: ¿por
20: me...
19: qué?
20: Y porque en ese momento, César, vos también habrás dicho, ¡a Paredes! ¡Uy, a Paredes, sí, saca! Manejaba la pelota, ¿viste? Y dije...
19: Claro, saque a McAllister, saque a Enzo, claro, por ejemplo, pero claro, no a Paredes.
20: Sí, bueno, pero McAllister... Ayer, con su 1.70, cabeció 4 veces sí, entre las torres claro, pero, gemelas. Increíble.
19: Claro, pero lo hizo en los últimos 20 minutos. Sí. Hasta ese momento McAllister no trascendía claro, en el partido.
20: Y Enzo le pega, era el único que probaba de afuera. Y ya
19: pero
20: venía,
19: en los últimos 20 minutos, venía hasta ahí tampoco
20: no, en el primer tiempo
19: en el
20: partido. En el primer tiempo pateó no, y a los 50 y pico también pateó que la tiró por
19: el
20: arriba.
19: El único remate del primer tiempo fue el de Enzo Fernández a los sí, 38, que salió sí, por arriba. Sí. Pero de resto en el primer tiempo no pasó nada.
20: Entonces,
19: tenemos además un partido cortado, peleado, un partido donde no hubo fútbol realmente. Entonces, al minuto 64 entra Nico González a jugar por la izquierda y a tratar
20: cambia
19: de buscar
20: todo,
19: el cabezazo en el segundo palo.
20: Cambia todo.
19: Y Argentina utiliza dos formas de llegar que fueron fundamentales. Una, el centro por derecha, el centro de Messi y después de Gonzalo Montiel, que reemplaza a Molina al minuto 72. Ahí estuvieron los tres cambios de Scaloni que se han vuelto cábala en Argentina. Entra Gonzalo Montiel por Nahuel Molina al minuto 72. Entró De Paul, que no fue inicialista, por Giuliano Simeone, que lo vi muy, muy acelerado, y entró Otamendi por Lisandro Martínez. Eran cambios totalmente posicionales. ¿Pero qué pasaba? Estando Nico en la cancha, empezó a recibir centros de Montiel y de Messi, que quedó completamente libre, nadie lo marcaba, bien recostado a la derecha, y empezó a generar peligro. Y no solo Nico, cabeceó dos veces McAllister, una pelota pegó en el palo, la que originó el primer gol del empate de la selección argentina. Y digamos que, fíjese que el técnico Scaloni, salvo el cambio de Nico González, se demoró del 55 al 72, 17 minutos para hacer cambios. Y los cambios, aparte del de Nico, no fueron para desbaratar el equipo defensivamente y atacar desmedidamente la selección de Inglaterra. Fueron cambios pensados, meditados y cautelosos. Uh-huh. Y el equipo de Inglaterra no hacía cambios. Los cambios de Inglaterra llegaron al minuto 82, que fue la debacle. Se fue James, que era lateral derecho, y entró Reilly a jugar de lateral por izquierda. Spains pasó a ser el lateral derecho. Pero además entró Conza a jugar por derecha. Entonces queda con tres centrales el equipo inglés, queda con cinco defensores. Conza, marcador de punta, reemplazó a Anthony Gordon, delantero que era el del gol. Y Borr, que es un volante de marca muy defensivo, reemplaza a Declan Rice, que era el volante de llegada y el que tenía posibilidad de remate. Ahí la intención de Tuchel era cerrar el partido. Yo te pregunto, mi estimado Magnoli, como técnico y como profesor, ¿era un pecado, ganando 1-0, intentar cerrar el partido al minuto 82?
20: No. Yo te doy mi parecer del partido. El primer tiempo no se jugó, el primer tiempo se peleó. El primer tiempo me parece que salieron los dos en la cabeza como que había que pelear el partido. De entrada Paredes lo empuja a Bellingham y lo mira feo. A Messi lo agarraron dos veces, casi lo parten en cuatro entre cuatro jugadores. Enzo Fernández pegó una piña de atrás en la nuca de un jugador que tendría que haber sido amonestado. El primer tiempo fue horrible para la vista, pero muy luchado. Se olvidaron de la pelota y pelearon. En el segundo tiempo algo Scaloni dijo en el camerino, porque ni bien arranca el segundo tiempo, César, Julián Álvarez tiene dos posibilidades. Arranca por la derecha, queda mano a mano con el arquero de Inglaterra. Y
19: esa
20: arquero
19: es la del minuto 47, la de Pickford.
20: Claro, la saca Pickford, vuelve en el rebote.
19: La otra fue un remate no tan claro, ¿no?
20: La segunda la saca al córner. Y la primera la tapa el arquero, porque Julián se la tiró.
19: Que esa fue una tajadota realmente.
20: Sí. Entonces, ahí ya empezó a avisar Argentina. Y de un pelotazo largo de Harry Kane a la nada, Tagliafico se tira en chilena, deja el rebote, Paredes no llega al rebote y viene el gol de Gordon que anticipa a Molina. A partir de ahí se metieron atrás de una manera que esto es lo que yo le digo a Tuchel, los jugadores se meten atrás y el equipo contrario te mete adentro, porque el equipo contrario empieza a abrir la banda, empieza a tener la pelota, si vos no presionás la pelota no la vas a ganar, entonces esperó atrás. Harry Kane dijo en un momento, dice, no podíamos ganar los rebotes, no ganábamos una pelota, o sea, le
19: no
20: está diciendo
19: nada.
20: No pasó nada.
19: Y empezó la precisión de Argentina, centros de la derecha a la cabeza de McAllister, tiros en los palos,
20: el arquero sacándola por arriba del travesaño, achicando una pelota ahí en el costado, muy bien vistos los cambios por parte de Scaloni, y llega el empate, que se lo venían avisando, Messi acumula jugadores por la izquierda, le vienen tres a la vez a marcar y libera la zona donde está Enzo y viene el empate. Ahora, ¿por qué, César, te pregunto, por qué Argentina va a buscar el segundo? Se podía haber conformado. Minuto 83 dijo, bueno,
19: no,
20: ya lo
19: Argentina
20: empatamos.
19: Se sintió montado en el partido y claro, el otro totalmente metido atrás.
20: Pero aparte de eso,
19: a la portería de Pickford.
20: Aparte de eso, César, hizo cambios Argentina que si va al alargue quizás no gana el partido, porque quedaba desprotegido atrás, ¿entendés? Porque hizo
19: sí,
20: todos
19: pero
20: los cambios
19: los
20: ofensivos.
19: Cambios, pero también los cambios de Inglaterra eran demasiado defensivos. Es que ya Inglaterra no tuvo reacción. Cuando se hace el gol al minuto 92, aunque faltaban 7 minutos porque el árbitro dio 9, ya no tenía cómo reaccionar. Ya los cambios, ya la entrada de Rashford al minuto 95 y la entrada de Toney al minuto 95 sacó dos defensores, a Stone y a Space, pero sí, ya no había tiempo.
20: No.
19: Era demasiado tarde, ya no hubo reacción.
20: Metió tres
19: y tampoco
20: torres
19: en un alargue tenía cómo resolver. Yo no veía a Inglaterra en el alargue.
20: Metió un tipo de 2 metros para tapar todos los centros. Y le cabeció Lautaro.
19: Bueno, no. Es que en el gol, Adrián, en el gol hay 7 jugadores en línea de Inglaterra. 7 en la línea de las 5.50. Y Messi con 2 encima mete un centro quirúrgico.
20: De derecha.
19: Porque de derecha le llegó a un jugador que no es el más alto. Había 7 jugadores en fila. Te voy a mandar la foto, que la foto es bien interesante.
20: Maravilloso.
19: No la podemos publicar por el tema ahora, de los derechos, pero había 7 jugadores marcando y le llegó milimétricamente a Lautaro Martínez, que hizo el gol de su vida ayer.
20: Bueno, saludo a todos los que están del otro lado en el chat. Hay mucha gente escribiendo con muy buena onda. A esos los leemos, a los otros no. Yo quiero dejar
19: Hay que leerlos a todos, Mañoli.
20: Sí, bueno, pero dicen una cosa.
19: A los
20: dicen
19: que dan una cosa también.
20: Se creen que son graciosos, ¿viste? Y no son graciosos para nada.
19: Bueno,
20: ¿sabes?
19: Hay que leer también ¿qué te la
20: quiero,
19: crítica.
20: ¿Qué te quiero comentar, César? Lo primero que quiero decir, que Argentina ganó porque es... porque jugó mejor, porque fue a buscar el partido, porque encontró la debilidad de Inglaterra. La prioridad es esa. Ahora, hay gente que analiza muy bien el fútbol y están también los que no analizan, analizan a través del odio, y como no lo ayudó el árbitro, como no hubo ningún arreglo de la FIFA ayer, el fair play de Argentina fue...
19: Es que la FIFA no arregla nada.
20: No tiene nada que ver, pero siempre ayuda, que la FIFA ayuda a Argentina. Infantino no jugó ayer, el árbitro pitó muy bien. Lo primero que dicen es, Tuchel se equivocó, se metió atrás, no hizo los cambios, por eso Argentina ganó. Y para mí ese jueguito de palabras no es así. Primero, Argentina ganó porque fue más que Inglaterra. Y segundo, se pudo haber equivocado Tuchel y por eso Argentina lo aprovechó también. Pero no,
19: sí, se equivocó,
20: excusas.
19: Pero Argentina fue superior y fue muy superior en el segundo tiempo, y además lo hizo con un criterio y con dos cosas que fueron fundamentales: la media distancia, que era la fórmula para superar esa barrera de 7-8 jugadores ingleses, y el centro de costado, buscando el juego aéreo donde siempre le ganó a los ingleses. Pausa y seguimos.

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5: Bueno, voy con oyentes de los que nos escriben a elpulso@caracol.com.co. Adrián se va a referir a los que están en directo con nosotros en el chat de YouTube y en el chat de TikTok. Aquí también tengo el chat de TikTok. Gloria TV dice: teniendo en cuenta que a Lorenzo lo van a renovar, a pesar de tener mucha gente en contra, excepto César, mi pregunta es: ¿estamos condenados a decir gracias, guerreros, por jugar dos partidos buenos? ¿A eso es lo que más podemos aspirar? ¿No merecemos más? Gloria, yo le pregunto, ¿qué merecimientos tiene Colombia para ganar un campeonato mundial de fútbol? ¿Cuántas veces hemos llegado a cuartos de final? Una. ¿Cuántas veces hemos llegado a la semifinal? Ninguna. ¿A cuántos mundiales hemos ido? A 7. 7 de 22. 7 mundiales apenas. ¿Cuántas Copas América hemos ganado? Una. ¿Eso es tener méritos para ganar un campeonato del mundo? Inglaterra lleva 60 años sin ganar un mundial. Ha ganado uno en toda la historia y son los inventores del fútbol. Nunca ganaron una Eurocopa. Aquí con un equipazo, candidato al título, no pudieron llegar ni siquiera a la final. Entonces, Glorita, no me hable de méritos, que Colombia no tiene méritos. Y le hago otra pregunta más. ¿Cuántos jugadores de élite tenemos? Uno, Lucho Díaz, uno. ¿Usted cree que con un solo jugador de élite se puede ganar un campeonato del mundo? Que uno piense y quiera llegar a la final como lo desearon los jugadores, es una cosa natural y lógica. Pero ese no era un decreto, ni era una sentencia, ni era una promesa. Era un deseo y son cosas diferentes. José Torres, digan lo que digan, el técnico de Argentina no le da miedo mover el banco. Todos los argentinos son buenos, pero Lorenzo es la excepción a esa regla. Scaloni dio cátedra de cómo mover el banco. Don José, uno mueve el banco fácilmente cuando tiene 12, 13 jugadores de élite, que son los que tiene Argentina. Nosotros no. Tenemos uno. Daniel Morales, ¿por qué la federación no le da un cargo a Falcao como entrenador de delanteros? Que eso es lo que nos faltó en el Mundial. Delanteros que marquen la diferencia, como él, Kane, Mbappé, Julián Álvarez. En ese sentido, Alejandro Sánchez manda un correo muy juicioso y dice que la diferencia entre las 16 selecciones de octavos de final tienen que ver con el gol. Que todos los que están arriba tienen goleadores. Messi, Haaland, Mbappé, etcétera. Llevan más de 6 goles. En Colombia no llegamos a 3 goles. Bueno, en Colombia lo único que hizo 2 goles fue un marcador de punta, Daniel Muñoz. Pero ¿qué sucede? Haaland vale 200 millones de euros. Mbappé vale 200 millones de euros. Harry Kane vale 100 millones de euros. Messi es incomparable porque ya tiene un negocio de sociedad con la MLS y jamás se irá del fútbol de los Estados Unidos. Entonces, Adrián, que no me vengan a decir aquí que es que nosotros merecemos más. ¿Qué hemos hecho para merecer más?
6: Y bueno,
5: ¿dónde hemos estado? ¿Qué hemos ganado para decir no es que ya es hora de ganar? Pues claro que tenemos que ganar.
6: Total.
5: Pero hay que ganar tratando de que el proceso se mantenga. No porque algún loquito alborotado que lleva no sé cuánto tiempo diciendo que el técnico se tiene que ir, haya que sacar al entrenador. Por favor, si tenemos algo bueno, cuidémoslo, mantengámoslo, proyectémoslo, pero no hagamos como Steven, que es el presidente de la Asociación Sacatécnicos y pretende que cada que haya un mal resultado, porque todo se juzga a través del resultado, haya que descabezar un entrenador.
7: Yo creo, a ver, que las nuevas generaciones, los chicos que tienen entre 20 y 30 años, César, que manejan las redes sociales de una manera fantástica, tienen una idea diferente de lo que es el fútbol de Colombia. Vamos a cumplir 100 años de mundiales, van 23 mundiales y como bien lo dijo César, fuimos a 7 nada más, no somos habitués de los mundiales. Estuvimos por el 62, estuvimos por el 90, 94, 98, con una generación que nos llevó a los mundiales, pero que no pasó nada en los mundiales. Si hubiesen existido las redes sociales en ese momento, a Maturana y al Bolillo Gómez y a Asprilla y a Valderrama y a Rincón, los hubieran matado, pero terrible. Pero como no existía, nos quedamos calladitos. Después de ahí, del 98, apareció en nuestro país, aquí en Colombia, y digo nuestro porque llevo 25 años, muchachos, no me vengan a decir que soy un aparecido. Pago renta en este país. Tengo familia colombiana y amo este país. Después de ese momento, entramos en una nebulosa de malos dirigentes y gente que se acercaba a la selección y ponía y sacaba técnicos, César, y ponían y sacaban jugadores. Y hablaban y decían que este no y que este sí. Y hay generaciones del 2002, 2006 y 2010 que no fueron a los mundiales. Y cuando llega el señor José Néstor Pekerman y acomoda la casa y pone la casa en su lugar y le empiezan a inventar lo de Pascualito y que esto y que el otro, porque le cerró la puerta en la cara a la gente que no nos llevó al mundial y son responsables, y jerarquizó a la selección y nos llevó al 2014 y al 2018, ahí no decían nada, ¿no? Pero después, no sé qué pasó. Y en el 2018 no renovaron a Pekerman porque le inventaron miles de cosas y trajeron un técnico europeo y después al señor Rueda. Y no escuché a nadie que mate a Rueda y mate a Queiroz como están defenestrando a Lorenzo, que nos lleva al Mundial con 6 selecciones que había que clasificar porque la séptima no clasificó. Pero quedó tercero, subcampeón de Copa América, invicto durante un montón de tiempo, renovación en la selección, renovación en la selección Colombia. Vamos a un mundial y estuvimos a un gol de los cuartos de final, un gol que lo merecíamos, un gol nada más se tira todo a la basura. No, muchachos, por favor. Y para los que están ahí del otro lado y nos están diciendo de todo de Lorenzo, aguanten 4 años más porque el señor Lorenzo continúa al frente de la Selección Colombia.
5: Mire, digamos solo esto. La Selección Colombia le ganó a la Selección Argentina en eliminatoria en Barranquilla y le empató en Buenos Aires. Y esa Selección Argentina está en la final del Campeonato del Mundo. Fue la última que le ganó España, que es la otra finalista, que lleva 38 partidos sin perder, en marzo del 2024. Le ganó por primera vez a Brasil en toda la historia de la eliminatoria. En toda la historia de la eliminatoria, desde 1930, primera vez a Brasil. Y no se nos olvide esto. Entre las 5 selecciones que no perdieron en el Campeonato del Mundo, está Colombia. No ha perdido España, no ha perdido Argentina, no perdió Países Bajos, no perdió Cabo Verde y no perdió la Selección Colombia. Y Cabo Verde tuvo el mérito de no perder ante los dos finalistas, ante España y ante Argentina. Una pausa.
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5: Bueno, están disfrutando los argentinos, están disfrutando los españoles. Final en el MetLife. El domingo 19 con transmisión del fenómeno del fútbol. Diego González pregunta que si la FIFA sancionará a los jugadores de Argentina de la pancarta de las Malvinas. Sanción va a haber. Vamos a ver si es una sanción unipersonal, si va contra los jugadores que sostuvieron la pancarta o si va contra la Asociación Argentina. Carlos Merchán dice que creo que lo más coherente de si no van a venir Daglis, Gallardo o Juanjo González, asistente técnico de España, nunca ni Daglis, ni Gallardo, ni Juanjo González han aparecido como candidatos a venir. Nunca. No hay candidatos a venir. Dice que está de acuerdo con Arce de que Lorenzo necesita renovar a muchos. Y escribe un buen amigo de nosotros que da palo bravo. El mercenario bravo. Se llama Elmer Cenario Bravo. Mira vos. Qué rabia que el equipo más tramposo y marrullero quede otra vez campeón. Infantino le cumplió a Messi, le prometió todo a toda costa y así
7: César,
5: fue.
7: César, ¿de dónde sacan eso, por favor? ¿Quién les dice eso? ¿Cómo pueden tener esa mentalidad? No la entiendo.
5: Bueno, Adrián, tranquilo, tranquilo. No, le voy a preguntar por conceptos generales del Mundial.
7: Dale.
5: ¿Cuál fue la gran decepción del Campeonato del Mundo? Vamos a hacerlo rapidito.
7: Sí, Alemania.
5: ¿Cuál fue? Alemania. Yo creo que fue Portugal.
7: Ok.
5: Y fue Portugal porque Portugal, incluso por encima de Brasil, había sido candidatizada para ganar el Campeonato del Mundo.
7: Okay.
5: Esta es la mejor generación de la historia y me parece que se quedó a mitad de camino. La gran sorpresa del Campeonato del Mundo.
7: La gran sorpresa...
5: Cabo Verde, ¿no es cierto?
7: Puede ser, pero le faltó fútbol. Mostró un poquitito de fútbol.
5: No, pero es que Cabo Verde tiene 500.000 habitantes. Sí. Llegaba por primera vez.
7: Sí,
5: Cabo Verde no perdió ni contra España ni contra Argentina.
7: Sí. Vamos, Bocinha, vamos.
5: Vamos, Bocinha.
7: Sí.
5: Josimar Díaz se llama Bocinha. 40 años. Va a ser difícil que lo saquen de la segunda división de Portugal.
7: No, se va a comprar una isla seguramente, porque con 25 millones de seguidores en Instagram.
5: Ya está tranquilo.
7: Hace lo que quiere.
5: Puede competir con Messi.
7: Dios mío, bendito.
5: Bueno, la gran revolución del Campeonato del Mundo.
7: En Noruega.
5: Noruega. Pero me parece que más por el entorno, por lo que significó como cultura, por la hinchada, que por el fútbol. Jugó muy buen fútbol,
7: sí.
5: Hizo un muy buen mundial, pero revolución, yo creo que futbolísticamente no hay nada. No hay nada nuevo ni distinto.
7: A mí me gustó.
5: No, a mí también me gustó mucho.
7: Pero en el último partido le quedó grande el partido, ¿no?
5: Le quedó grande. El hecho inaceptable.
7: El hecho inaceptable. Decí vos primero, a ver.
5: La tarjeta roja echada para atrás, la suspensión del jugador Jaden.
7: El delantero de Estados Unidos.
5: De Follarine Balogun.
7: Sí.
5: Eso me pareció una aberración completa de FIFA.
7: Coincido totalmente.
5: Y es un hecho inaceptable. Uno no puede modificar el reglamento invocando por algún artículo el número 27 que no tenía nada que ver con una situación que es de apreciación y no es fáctica. Hagamos esta pausa y sigo con preguntas, don Adrián Mañoli.
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6: El mejor rendimiento se lo va a preguntar a Mañoli sobre los jugadores sub-23. ¿Cuál es la revelación de la Copa del Mundo sub-23?
7: Y a mí me gustó Gustavo Puerta.
6: A mí también.
7: A mí me gustó mucho.
6: Yo creo
7: mucho.
6: Que es el... Yo hay creo varios, que es el mejor de todos.
7: Hay varios, hay un montón.
6: Pero mire.
7: En Marruecos, el chico, el volante 6 de Marruecos, pero no tuvo Bouadi. Una regularidad como
6: jugó
7: la de
6: bien
7: Puerta.
6: El primer partido, después se cayó y terminaron sacándolo a los 45
7: pero
6: minutos.
7: Pero se mostró, César, dijo acá estoy
6: se
7: yo.
6: Se mostró, el primer partido y el segundo fueron muy buenos.
7: Es muy joven, ese chico es 18 años tiene.
6: Pero a ver usted, ¿no? Qué piensa, el CIES, que es el Observatorio de Fútbol de la FIFA, publicó la siguiente lista de los jugadores sub-23 con mejor rendimiento en el Mundial. Primero Enciso de Paraguay.
7: Okay.
6: Fue bueno, pero no fue tanto como Puerta, para
7: no,
6: mí.
7: No. Aparte...
6: Segundo, Yamal. Yamal no ha rendido en el Mundial.
7: Todavía no, y hoy no entrenó, como bien dijiste, ¿no?
6: Ocon, de Sudáfrica. ¿Sabe que no lo vi?
7: Sí.
6: Vi solo el primer partido de Sudáfrica ante México.
7: Habilidoso, llegó a Sudáfrica. Hábil.
6: Pero este no. Sí creo que es la figura sub-23. Cubarsí de España. Tiene 19 años.
7: Sensacional.
6: 19 años.
7: Anuló a Mbappé.
6: Y tiene una categoría impresionante.
7: Anuló a Mbappé, no le dejó hacer nada.
6: El otro es Freeman, de los Estados Unidos. Jugó muy bien los dos primeros partidos. Muy buen jugador también, compite. Sí. Compite. Luego está Gustavo Puerta y Bouadi, el de Marruecos. Pero yo la verdad es que después de Cubarsí, creo que Gustavo Puerta puede estar ahí peleando como revelación del campeonato.
7: Sensacional. Y tengo novedades de Gustavo Puerta. Hoy hablé a la mañana con Piero Piqué, que es un corresponsal que tenemos en Italia y que anda con representación de jugadores y todo eso. Y dice que lo de Gustavo Puerta va firme por el lado de el equipo del Bolonia, que el Bolonia ya hizo la oferta oficial de 16 millones de euros. El equipo dueño de su pase en este momento, el Racing de Santander de España, pretende 22. Entonces siguen las negociaciones. Y con respecto a Lucumí, hay tres equipos que lo quieren en Italia y un equipo que lo quiere el Al Hilal en Arabia. Si se va a Arabia, es perder un poco de jerarquía, ¿no es cierto? Va a ganar plata, pero va a perder un poco de jerarquía. En cambio, en Italia dice que el más opcionado sería la Juventus.
6: Ahora, entre Bolonia y Juventus creo que hay una diferencia notable, pero bueno, lo cierto del caso es que creo que Gustavo Puerta se va al fútbol de Europa en el próximo mercado, en este que ya ha comenzado mercado de verano. Willer Dita es el único colombiano y es jugador de Cruz Azul en el equipo de la Liga Mexicana que jugará el Juego de Estrellas ante la MLS el 29

0: de julio en Chicago. La gobernación del Valle condecoró con la orden al mérito grado Gran Cruz a Davinson, a Puerta, a Portilla y a Mojica. Yo no creo que la gobernación del Valle esté condenando fracasados, pues.
1: No, no, aparte tan contento, y aparte la gente que critica que porque Juanfer con Maluma y Lucho Díaz están en una piscina en vez de... ¿Dónde quieren que estén, muchachos? Hicieron un buen mundial. Colombia pero dejó claro, una muy buena imagen.
0: Están de vacaciones.
1: Hoy entrevistamos, a una eminencia como Ángel Capa y nos dijo que le encantó Colombia, que sí, puso la pelota y que jugó. Que le faltó el factor suerte en el final, pero nada más. Te doy chiquitita. Atención con Carlitos Bacca. Atención, porque no va a continuar en el Junior. Y le llegó la oferta del Cúcuta Deportivo. ¿Ok? Llegó la oferta. No importa, pero es el primero que levanta la mano y dice, Carlos, nosotros te queremos. Hay que ver si hay otras ofertas. Y Elizalde, el zaguero central uruguayo de Millonarios, se está yendo al Defensor Sporting y hoy Ariel Michalowski está buscando, por orden de Bustos, un nuevo central. Un nuevo central para Millonarios.
0: Extranjero, sí, porque hay cupo. Iván Arboleda, que fue en Millonarios y Águila, arregló con Sarmiento de Junín de la Primera D en el fútbol de Argentina. Y
1: Vasco concretó... es en Primera División. Está en primera.
0: Perdón, en primera división, sí. Sí,
1: está en primera. Chipi a Gimnasia.
0: Sí, eso sí ya estaba totalmente confirmado. Y Vasco ya oficializó la compra al Betis de Deosa por 12.5 millones de euros. Se nos acabó el tiempo. Mañana volvemos a Mañoli por acompañarnos hoy en el Pulso del Fútbol y a ustedes por estar con nosotros aquí desde Nueva York. Chao, nos vemos mañana.
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16: 2:01 PM, bienvenidos a Última Hora Caracol. Aquí están las noticias, mucha atención porque tenemos noticia de última hora. En norte de Santander hubo un atentado terrorista contra tropas del Ejército Nacional en el Catatumbo. ¿Qué se sabe, Ana María Rueda?
9: Así es, hace pocos minutos se registró un nuevo ataque contra el Batallón de Ingenieros número 30, ubicado en el sector conocido como La 1. Esto es una zona urbana del municipio de Tibú, donde también funcionan dos estaciones de servicio y hay numerosas viviendas en el lugar. De acuerdo con la información preliminar, el ataque habría sido perpetrado con explosivos lanzados desde drones. Uno de los artefactos cayó al interior de la unidad militar en el sector del gimnasio, mientras que otro explotó en inmediaciones de la entrada principal del batallón. La detonación generó momentos de pánico entre la comunidad y también dejó algunas afectaciones en la infraestructura de las estaciones de servicio cercanas y en varias motocicletas que transitaban por el lugar. De manera preliminar, también se conoce que una menor de edad habría resultado herida por la onda explosiva, aunque en estos momentos están las autoridades verificando si hay más personas lesionadas. El reporte conocido hasta el momento indica que no hay militares heridos. Tras el ataque, lo que nos dicen es que el Ejército Nacional activó el plan de reacción y mantiene un operativo de seguridad en este sector. Y un dato adicional es que este hecho ocurre justamente cuando hoy se cumplen 18 meses del inicio de la confrontación armada entre el ELN y la disidencia de las FARC en esta región del país.
16: Gracias, Ana María, por supuesto, pendientes al desarrollo de esta información. En otras noticias de último minuto, la Aeronáutica Civil tumbó el cuestionado proceso de licitación correspondiente al contrato de vigilancia y seguridad privada en los aeropuertos del país. Claudia Camila Vargas con más información.
17: María Fernanda, un contrato valorado en más de 78 mil millones de pesos. La decisión se conoce después de que varias empresas de seguridad presentaran observaciones al considerar que algunos requisitos limitaban la competencia y que, según ellos, favorecían a una única empresa, como por ejemplo AmCovid. Entre los cuestionamientos más bien está la exigencia de contar con sedes en determinadas ciudades como Mitú y también requisitos financieros y de experiencia que calificaron como restrictivos. Entonces, María Fernanda, este contrato queda revocado y se deberá esperar a una nueva licitación y pliego de condiciones.
16: Claudia Camila, gracias. Y también noticias de paz. A esta hora en Caracol Radio, el Consejo de Estado dejó en firme las zonas de ubicación temporal para el autodenominado Ejército Gaitanista de Colombia, más conocido como el Clan del Golfo. Más detalles con Cristina Navarro.
18: María Fernanda, según el Consejo de Estado, sí se puede activar estas zonas de ubicación temporal en Córdoba y en Chocó para el autodenominado Ejército Gaitanista de Colombia, más conocido como el Clan del Golfo, en medio de las conversaciones de paz. Habilita estos espacios donde, recordemos, los hombres que lleguen allí dejan sus armas, su camuflado y hacen un ingreso para hacer tránsito a la vida civil. Estarán activas hasta el próximo 31 de diciembre de este año. Según la demanda, estos espacios no se podrían activar porque no hay una ley de sometimiento activa y aprobada por el Congreso, pero según el Consejo de Estado, la resolución presidencial habilita estos espacios porque se dan en medio de las conversaciones de paz con el gobierno nacional.
16: Cristina, gracias. El IMPEC tomó medidas tras el alegato del concejal de Medellín, Alejandro de Bedut, de un presunto plan de fuga en la cárcel de Itagüí, la cuestionada cárcel de Itagüí. Juan Esteban Quintero.
19: La ministra de Justicia encargada, Cielo Rusín, que confirmó el refuerzo de los dispositivos de seguridad ordenados por el IMPEC, mientras las autoridades verifican la denuncia presentada ante la Fiscalía. La institución anunció un paquete de medidas extraordinarias para reforzar la seguridad en la cárcel de Itagüí, luego de la alerta presentada por el presidente del Consejo de Medellín, Alejandro de Bedut, quien denunció ante el ente acusador. Asimismo, el IMPEC también ordenó fortalecer los protocolos durante las remisiones médicas y judiciales de las personas privadas de la libertad.
16: A esta hora se presenta un incendio forestal en la isla Salamanca. Cubre el humo de varios sectores en el norte de la ciudad de Barranquilla. Jesús Uribe.
20: Una capa de humo cubre este jueves amplios sectores del norte de Barranquilla, situación que está generando preocupación entre los habitantes por la disminución en la calidad del aire y problemas de contaminación. El Cuerpo de Bomberos de Barranquilla informó que el humo proviene de un incendio forestal registrado en el Parque Isla Salamanca. La emergencia en estos momentos es atendida por brigadistas del área protegida y unidades del Cuerpo de Bomberos de Sitio Nuevo Magdalena. Mientras avanzan las labores de extinción, las autoridades mantienen el monitoreo de las condiciones ambientales y recomendaron a la población tomar precauciones ante la presencia de humo.
16: Y los exportadores colombianos están celebrando la decisión del próximo gobierno de restablecer las relaciones diplomáticas con Israel. Luis Enrique Hurtado.
21: El presidente de Analdex, Javier Díaz Molina, dijo que esta es una muy buena noticia porque se va a recuperar un acuerdo comercial que es fundamental para Colombia.
22: Creo que nunca se debió romper esa relación. Tenemos ahora que ver cómo recuperamos el comercio, cómo recuperamos las exportaciones nuestras, particularmente de carbón a Israel, y cómo recuperamos el acuerdo comercial con Israel, ese TLC que tanto nos costó negociar.
21: El dirigente gremial señaló que las exportaciones de carbón serán las primeras beneficiadas con el restablecimiento diplomático y comercial con Israel.
16: Gracias, Lucho. Hablemos ahora de la celebración del día en Colombia. Esta tarde habrá una procesión náutica en honor a la Virgen del Carmen en la ciudad de Cartagena. Wendy Chima.
4: Fiesta de la Virgen del Carmen se vivirá con procesión náutica y agenda variada en toda Cartagena, consolidando a la ciudad como el turismo religioso. El tradicional desfile zarpará desde la base naval para bendecir las aguas de la bahía, acompañado de la Eucaristía en diferentes barrios de la ciudad. Las autoridades ya tienen listo un robusto dispositivo de seguridad para acompañar a todas las personas que disfrutarán de esta fiesta de la Virgen de la Candelaria.
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18: En Caracol, 2:08, ya viene dos puntos.
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0: Son las 2:11 minutos de la tarde. Profe, deje de cantar, que aquí el único que está contento es usted.
1: Nosotros. Yo también.
0: ¿Usted también por qué?
1: ¿Sí? Porque ganó Argentina.
0: Yo perdí apuestas.
2: No, yo le iba a Argentina.
1: Yo sí no le iba
0: a Argentina. Levo una botella de Catena Zapata al profe.
3: No, Angélica Zapata.
0: Bueno, Angélica, peor, ¿no? Imagínense.
3: Usted dijo esa, que usted dijo que Suiza clasificaba y sacaba
1: Argentina. Ella pensó que iba a ganar.
3: Y que Noruega le iba a ganar a Inglaterra.
0: No, mire, profe, es que yo no me gano ni el baloto cuando me dan el número. Si a mí me dan el número, el baloto, y le apuesto, ni eso me lo gano.
3: ¿Usted por qué apuesta?
0: Pues no sé, porque me parece emocionante y excitante, pero la verdad
3: es que... Porque en el fútbol, el que no gana...
0: pierde.
3: Sí. Estaba la frase del día.
0: No, no necesariamente, porque acuerdes que Colombia no ganó, empató y ganó.
1: Porque perder es ganar un poco.
0: Porque, no sé, pero Fraile fue el que me dijo cuando el partido de Colombia.
2: No, es que no perdió. O sea, mire que Colombia sale, se va del Mundial invicta, porque se cuentan los 90 minutos. Colombia.
3: Una de las cinco invictas.
2: No perdió.
3: Los 48.
2: Nos hicieron un gol en todo el Mundial.
1: Y les faltó hacer.
2: Y nos eliminaron.
1: Y les faltó hacer.
0: No, qué cosa tan terrible. Pero lo que sí le voy a decir, y por eso pongo Cambalache, que me parece una gran, gran, gran canción.
3: 1930, Disépolo, ¿no?
0: Sí.
3: La hizo. Usted sabe que 1930, hay una parte, sí, hay una parte que dice, y herida por un sable sin remache, ve llorar la Biblia junto a un calefón. ¿Sabe qué quiere decir?
0: ¿Qué es calefón?
3: El calefón es el termotanque, el que calienta el agua.
0: El agua, sí.
3: El que calienta el agua estaba en el baño antes, en esas casas viejas en Argentina, y había un solo baño para cinco familias que vivían en una
0: casa.
3: Casi
0: todas las casas en Argentina son viejas.
3: Viejas, sí. En el fondo estaba el baño. Y estaba el calefón adentro para calentar el agüita de la ducha. Y al lado del calefón había un clavo. Donde las abuelas cortaban las hojas de papel, las ponían ahí porque no había papel higiénico. ¿Ok?
0: Ay, bruto.
3: ¿Entendiste? Entendí. Entonces, cuando se acababa el papel periódico, el abuelo decía, agarra ese libro que no lo lee nadie, que está en la...
2: ¡Qué grande!
3: Y herida, mirá vos, y herida por un sable sin remache, ve llorar la Biblia junto a un calefón.
0: O sea...
3: No, Disépolo, o sea, se me pone la piel de gallina.
0: Sí, Disépolo es una maravilla. Pero mire, profe, yo sí le voy a decir una cosa. Argentina es muy impresionante.
3: Gracias.
0: Qué equipo tan impresionante.
3: No, es una locura.
0: Usted sabe que yo le tengo mucho amor a Argentina. Es una relación, digamos, medio de discordia. Porque obvio estuve casada con un argentino. Adoro Buenos
3: Aires.
0: Como
3: la mayoría. Como la mayoría en Colombia. La mayoría es hincha de Egipto, de Cabo Verde, de Inglaterra.
0: Lo que pasa es que los argentinos, uno adora a los argentinos hasta que se casa con ellos.
3: Bueno, yo no me casé con un argentino. Me casé con una argentina que son, creo que, peores que los hombres.
0: Las argentinas las son furiosas.
3: Son bravas.
0: Bravísimas.
3: Son bravas. Menos mi mamá, las demás son...
0: Argentinas son furiosas.
3: Juancito, pero ayer no te... La seducción de Argentina en el segundo tiempo hizo abrir los ojos a más de uno como diciendo, oye, mira qué maravilla. ¿Ah? Y hay mucha gente que estaba en favor de España para este domingo... Que ahora pasa y dice, me gustaría que gane Argentina.
2: No, yo los grité, yo los grité como propio. Yo le había dicho al profe que es que a mí sí me das mucha envidia lo que tiene el argentino alrededor del fútbol. Me encantaría que nuestros hinchas del fútbol fueran hinchas como los hinchas argentinos.
0: Sí, y que el equipo jugara con un poquitico más de esa pasión, ese compromiso, esa obsesión que
2: tiene.
0: El
2: hincha argentino vende la casa para irse al Mundial.
0: Sí. Total.
2: Vende el carro, renuncia al trabajo, se sale de la universidad, saca al niño del colegio. Nada más importa. Y yo siento que a nosotros nos hace falta eso. Y el día que los hinchas seamos tan buenos como los hinchas argentinos, de repente nuestra selección se va a sentir tan apoyada como se siente la selección argentina.
1: Y es que los jugadores lo reconocieron.
2: Eso es una
1: ayer.
2: Cosa así.
0: Sí, pero yo estuve en el
2: la
0: partido.
2: La hinchada y la selección.
0: Pero mire, yo estuve en el partido de Colombia-Portugal. Y me da pena, pero esa hinchada de Colombia era
1: sí,
0: muy brava.
1: También es muy buena. Y la han reconocido en este mundial especialmente.
0: La gente la han reconocido muchísimo.
1: Sí. Incluso en
2: nosotros
1: Canadá.
2: Vamos a los
3: la Suiza se quedó calmada los últimos minutos.
1: Nos
3: cuando,
1: falta sentimiento. Nos falta fe.
3: Me
1: parece que es una hinchada muy buena.
2: Nosotros no madriamos. Nosotros no le hacemos sentir a Colombia que es que hay un jugador número 12, que eso sí lo tiene la hinchada argentina. El niño de 2 años canta las mismas canciones que canta el abuelo de 90. Aquí la gente no sabe las canciones, Vanessa. Allá en Miami había un poco poco de gomelos también. Pasándola
0: sí,
2: pues rico.
0: Como yo, pasándola rico, pero cantando.
2: Llenando el estadio, que está
0: esta
2: bien.
0: Esta noche.
3: No, tenemos que ganar.
0: Tenemos que ganar. No,
2: fumando porro, tomando vino.
3: Ay, lo cantaste con una
0: pero tina. Igual hay que apoyar.
4: Pero lo canté con toda.
0: Ahora, explíqueme una cosa que quiero saber. ¿De dónde proviene históricamente ese vínculo del fútbol y la pasión en Argentina? ¿Por qué es tan fuerte esa mezcla?
2: ¿Cuándo se volvió así?
3: Primero y principal, el fútbol en Argentina nace en 1894, cuando llega el ferrocarril, a los ingleses que llegan a armar los ferrocarriles en Argentina. Vos sabés que Buenos Aires tiene
0: ferrocarril por todos lados.
3: Por sí. todos lados. Ellos incorporan el fútbol y los argentinos lo empiezan a jugar. Y en los barrios se empieza a jugar. Y los niños empiezan a jugar. Entonces, de chiquitito, Argentina tiene muchos clubes de barrio. Ciencia y Sudor, Luz y Fuerza, Juvenil, Juvencia.
0: Clubes
3: de barrio. O sea, vos vivís en un barrio y hay un club que tiene cancha de tenis, billar, no de tenis, de fútbol, microfútbol. Y ahí los niños empezamos a jugar, los del barrio. ¿Ok? Y de ahí, donde se destaca un niño, se lo lleva a un club mejor. Y ese club mejor después se lo da a un club...
0: Al Boca.
3: A Boca, a River, a San Lorenzo, a Vélez, que son infernales. Hay más de 300 clubes en Argentina, de esos. Y 1.160 y pico de clubes de barrio, imagínate. Todavía en Argentina tenemos educación física. No dictada por un profesor de matemática que le dan la pelota y se lleva... al equipo, ahí, chicos, corran, ay, me da vaso,
0: sí,
3: no puedo. Allá hay educación física, donde durante el año te lo dividen en cuatro y te hacen primer trimestre, balonmano, segundo, voleibol, tercero, baloncesto, cuarto, fútbol. Todos pasan por eso. Por eso somos buenos en equipos de conjunto. Por eso jugamos con el otro. Nos gusta jugar con nuestros amigos. Nos matamos por nuestros amigos.
0: ¿Y qué rol juega el tango ahí a la mitad?
3: ¿El tango? Y el tango es triste. El tango,
0: claro, el tango es triste,
3: el tango es... El tango te pega de una manera. Se murió tu mamá, te dejó tu mujer. Tu papá se fue de la casa. Es jodido el tango, es muy difícil.
0: Sí, y además era música de los
3: y vivimos
0: de los
3: con
0: corrillos,
3: esa tristeza,
0: ¿no?
3: El tango es triste. Y vivimos con esa tristeza.
0: ¿Y entonces el fútbol compensa o qué es lo que
3: y
0: pasa?
3: Sí,
0: ¿cuál es la
3: el
0: relación?
3: Barrio es el tango. Hoy hay canchas de fútbol que en el entretiempo en Argentina termina el primer tiempo y ponen tango en los altoparlantes. Y la gente lo canta con sentimiento, no tangos alegres. Porque hay tangos alegres, pero el tango es triste. El
0: tango es triste.
3: Y el argentino juega ahí. ¿Cómo juega el brasilero? Contento.
0: Samba.
3: Vinicius. ¿Cómo juega el colombiano? El colombiano es alegre.
0: Claro.
3: Es alegre. Se juega de acuerdo a cómo se vive y de acuerdo a la también a la cultura que tengas en la música, ¿no?
0: Sí, el brasilero es alegre y el brasilero lo metió mucho a la dictadura. Lo empujó muy duro el tango,
3: sí,
0: la samba y el fútbol, ¿no? Como una manera también de al pueblo paribino.
3: Vinicius cuando empezó con eso de la, ¿cómo se llama? Esa musiquita que tiene muy suave que es de llorar, ¿no?
0: De la bossa nova.
3: La bossa nova, el bossa nova más lento, ¿no?
0: Sí, pero lo de Argentina sí me parece increíble porque es que además faltan 35 segundos para que el partido se acabe.
3: Ah, no, seguimos.
0: ¿Y siguen?
3: No, seguimos.
0: ¿Por qué?
3: Y porque te pueden tirar una bomba, porque viene la guerra, porque hay que ganar, porque tenés que ganar,
0: pero
3: porque
0: es que
3: tenés que ganar, hay que ganar.
2: Porque en 3 segundos se quema la carne, se pasa el punto.
1: Hay que ganar, pero profe, hablando de que los argentinos quieren ganar todo... ¿Qué opinión le merece el tema de las Malvinas? Porque Inglaterra pidió a la FIFA que investigara la selección por ese acto.
0: Va a salir carísimo lo
3: total,
0: de las Malvinas.
3: Y Milei pidió a la ONU que nos devuelvan las Malvinas. ¿Qué tal ella? Hace 140 años que estamos pidiendo en la ONU las Malvinas. Yo creo que desde que se juntó la ONU por primera vez, llegó la petición primera de la Argentina diciendo, ¡ey, es territorio nuestro! ¡Mire dónde está! el petróleo que hay ahí, la pesca que hay ahí, es nuestra.
0: No, además, es que nuestra. A estas alturas de la civilización, uno puede ser Inglaterra, pero con una isla a 10.000 kilómetros de distancia, eso sí es un rezago de la colonización muy bravo.
2: No, y pues la Guyana Francesa, sí, y Curazao, pues, todo ese equipo.
3: Entonces, en eso, ¿qué hicieron? La dictadura militar en el 82 se caía a pedazos. Se caía a pedazos, ya estaba que venía la democracia. ¿Y qué hace Galtieri? Tomemos las islas. Claro. Y se fue, metió un barquito, llegó, y como había cuatro ingleses cuidando eso, creyendo que no iba a pasar nada, se apoderaron de las Malvinas y salimos todos a la calle a tocar bocina, las Malvinas.
0: Eso mientras el buque de guerra inglés llegaba, ¿no?
3: Y la, Thatcher con ese peinado de peluquería de allá, sí, arriba, así, con spray, se peinaba con spray.
1: Sí, con laca.
3: Y dijo, vamos. Y nosotros, si quieren venir, que vengan, dijo Ruggeri, Galtieri. Y cuando vimos la flota que se venía, Dios mío, claro, de película era. Eso era Game of Thrones, ¿viste?
0: Pues obvio, una flota inglesa. Así como ustedes juegan fútbol, los ingleses juegan geopolítica.
3: Y cuando vino eso, y dijo, pobre los soldaditos. Y bueno, ahí está, murieron 770 pibes, ¿no? Una locura.
0: Y las Malvinas sigue siendo territorio inglés.
3: Total, y hay un pescado, un crustáceo que se llama krill, que krill, es apetecido, krill,
1: de las ballenas, claro,
3: es apetecido en
1: se
3: el
1: alimenta
3: mundo.
1: Las ballenas.
3: Se saca hasta aceite, sí, de eso, y eso está
0: lleno de krill.
3: Lleno, y se lo llevan los ingleses. Vienen la,
0: el barco, chao.
3: Y el petróleo también, meten la cosa y se llevan el petróleo.
0: Ahora, no, profe, locura. Ese letrero que sacaron, lo de las Malvinas, que además escuché a Paredes.
3: Una sábana. Es una sábana que lo pintaron en el momento ahí.
0: ¿Pero fueron ellos?
1: Y, sí, la selección.
3: No, no, gente de la tribuna. Por eso hay dos jugadores argentinos, que son Licha Martínez y Lo Celso, que se acercaron al público, sí, y le dijeron, dámelo, y se lo dieron. Y ellos dos
1: ellos
3: vinieron
1: lo extienden y lo
3: mostraron.
0: Y lo extendieron, claro. Ese fue el real problema de ellos, exacto, haberlo extendido.
3: Sí.
0: Y a Paredes luego le preguntaron que de quién eran las Malvinas, y dijo, siempre argentinas.
3: Total.
0: O sea, se metieron en política con todas.
3: Víctor Heredia, León Gieco, Mercedes Sosa, todos cantan nuestras islas. Claro. Ellos cantan así.
1: ¿Pero si los pueden sancionar?
3: Sí.
0: Los van a sancionar.
3: Los van a sancionar. Yo creo que económicamente, porque hay antecedentes. Hay un coreano en los Juegos Olímpicos que mostró una bandera y hizo política. Pero los Juegos Olímpicos los rige el Comité Olímpico Internacional, no la FIFA.
1: Claro.
3: Tiene reglas diferentes. Le sacaron la medalla a ese coreano y lo suspendieron dos partidos porque había ganado medalla. ¿Ok? Pero en esto la FIFA le prohibió a... ¿A quién es? ¿A Haití o a Curazao? Haití.
2: ¿Cuál, profesor?
3: Una cosa política que se puso en la camiseta. Que la camiseta la hizo un colombiano, que es Saeta.
2: Saeta, sí.
3: Entonces le prohibieron tener eso y se lo quitaron por problema político. La FIFA había advertido que no podía meterse banderas de las Malvinas en el estadio.
0: Y no, menos jugando con los ingleses.
3: Y esto... Y bueno, Argentina arrancó el partido jugando como si fuera un campo de batalla. Lo que pegaron en el primer tiempo es una cosa de loco. Tanto uno como el otro. En el segundo tiempo jugaron. Pero
0: sí, eso era una pelea de
3: hooligans. Es un partido aparte.
0: Bueno, dicho esto sobre los argentinos, ¿les parece si cambiamos de tercio y nos vamos al otro lado de la moneda, que es España? Son las 2:24. Volvemos.
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10: Minuto 60 con subsidio, con la terminación de la gira por Washington del gobierno electo de Colombia. Durante la visita se reunieron con funcionarios de la administración de Donald Trump, congresistas, representantes del sector empresarial y centros de pensamiento. El encuentro más importante fue con el secretario de Estados Unidos, Marco Rubio, quien expresó su respaldo al proceso de transición y manifestó su disposición para trabajar con el próximo gobierno colombiano.
2: Minuto 60 con subsidio, con las movidas políticas de último minuto de cara al 20 de julio y la conformación de las mesas directivas del Senado y la Cámara. El Partido Conservador ha dejado claro que estaría apoyando a Alfredo de Luque y le está pidiendo grandeza al Centro Democrático para que decline la aspiración de Honorio Enríquez a la presidencia de la República, a la presidencia del Senado, y le den a Abelardo de la Espriella esa victoria que requiere para iniciar con pie derecho la próxima legislatura. Los conservadores tienen unos votos importantes en esa decisión, así que estaría casi listo el tema de Alfredo de Luque para la presidencia del Senado.
0: Eso está más que cocinado.
2: Complicaría el tema en la Cámara. El Centro Democrático no quiere perder las dos, así que vamos a ver cómo se desarrolla el tema, pero ya los conservadores dijeron, estamos con de Luque, que es el que quiere el presidente Abelardo de la Espriella.
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0: Dos 2:30 de la tarde. Entonces, la pregunta del momento es, ¿qué va a pasar realmente en el Congreso? Porque aquí hay una puja muy grande y además una incomodidad muy fuerte con el expresidente Uribe del Centro Democrático. Obviamente hay una fortaleza del presidente electo Abelardo de la Espriella, que tiene 4 votos de Salvación Nacional, que es el partido que él apoyó, 24, pero esos 24 no están seguros, porque el Centro Democrático tiene 17, Cambio Radical 7, y los que están en duda son los 24 del Centro Democrático. A esa lista habría que sumarle a los conservadores, que son 10, la U, que son 8, el Mira, que son 3, que apoyaron a De la Espriella en la segunda vuelta. Y la U está apoyando al guajiro Alfredo de Luque. Pero obviamente los trinos de Álvaro Uribe contra de Luque en toda la mañana han sido muy, muy complejos. Y la otra ficha es Honorio Enríquez, que es a quien quisiera el Centro Democrático. Eso es un tira y afloje muy duro. Y lo que yo digo, profe, en la política es como los partidos de Argentina. Eso hasta el último minuto.
3: No se sabe.
2: Sobre todo en esta elección.
0: En esta elección.
2: Esa votación se puede ir de verdad
1: se puede reversar y se puede ir a voto finish.
0: Ahora, uno creería a esta hora, 2:30 minutos de la tarde, que de Luque va a ser el presidente del Senado. Ahora, es lo que más pareciera.
3: ¿Quién tiene los cojones de Argentina en la política?
0: No, o sea, hay
1: uy,
0: muchos.
1: Es que eso es difícil.
3: Pero no como el fútbol, hasta último pero momento no.
1: Pues Uribe es un presidente de teoría, el Centro Democrático.
0: Uribe es un hueso muy duro de roer y es un político
1: no
0: de verdad.
1: Y no se olviden de los 25 votos del pacto histórico, los 3 votos.
2: ¿Dónde vota el pacto
1: de Mira? ¿Y qué va a pasar si se mantiene el Centro Democrático con la candidatura de Honorio Enríquez?
2: Yo tengo una pregunta, Ivanesa, rápidamente, y es, aquí no importa quién va a ser el presidente del Senado, aquí no importa quién gane, aquí importa el que va a perder, porque el que va a perder va a quedar absolutamente derrotado en política.
0: Pero eso no, eso se vuelve y se hacen amigos.
2: Si Álvaro Uribe, que ya no puso candidato en segunda vuelta por segunda elección consecutiva, y no logra ni siquiera poner un presidente del Senado, Álvaro Uribe ya que se retire y que se vaya para su finca a cuidar los nietos, porque en política
0: que le diga
2: perdió toda su peso. Si no logra poner presidente del Senado,
1: puede ser el inicio
2: si Abelardo
1: del fin del nacimiento del Abelardismo.
2: Si Abelardo de la Espriella pierde, pues también es una cosa muy berraca.
0: No,
2: porque el presidente
0: la
2: que gana las elecciones pone el presidente del Senado.
0: Mire, le voy a decir una cosa.
2: Y es una cosa de honor.
0: No hay ninguna.
1: Además que hay un símbolo muy importante, Vanessa, que se nos está olvidando. El 7 de agosto quien le pone la banda presidencial es el presidente del Congreso de la República. Hace 4 años Roy Barreras impuso la banda al presidente Gustavo Petro. Ahora,
0: María José Pizarro, porque se acuerda que Roy dejó que fuera María José.
1: Que fuera María José. Pero permitiría a Abelardo de la Espriella, si llegara a ganar Honorio Enríquez, que fuera un senador del Centro Democrático quien le imponga la banda presidencial.
0: Ah, pues le toca eso sí ir a Tolemaida o al Cauca o a donde sea que vaya a ser finalmente la posición.
2: Eso no
0: va a ser aquí en Bogotá. Pero lo que sí le puedo asegurar, Fraile, Álvaro Uribe, no hay manera de que se retire de la política. No hay manera. Es un,
2: pero Vanessa, cuando
0: es
2: usted
0: un personaje político 100%.
2: Y pierde. Y lo maltratan, ¿no? Para que vaya.
0: Sigue.
2: No, ya ganó todo lo que tenía que ganar.
1: No, es que Uribe, se nos ha olvidado otro episodio.
0: Uribe está hecho de otro material.
1: Hace 4 años, Vanessa, a los 10 días de la elección y la segunda vuelta presidencial, vimos foto del presidente Uribe con Gustavo Petro. Han pasado
0: casi sentados en la oficina.
1: Sí, señora, se va a cumplir un mes después de la segunda vuelta y no hay foto ni llamada oficial al aire, que sepamos, entre Abelardo de la Espriella y el expresidente Uribe.
0: Bueno, Andrés Forero es senador electo del Centro Democrático para esta legislatura que comienza el lunes. Doctor Forero, me encanta tenerlo. Bienvenido a Dos Puntos.
13: Vanessa, un saludo para ti, un saludo para la mesa y para toda la audiencia.
0: No, pues las gafas para poderlo ver bien con esos ojos que tiene.
3: Epa,
0: a ver,
3: epa.
0: ¿Cómo la está viendo?
13: Pues Vanessa, me parece que pues el Centro Democrático está pues en el derecho de plantear la posibilidad de que quien tenga la presidencia el primer año sea un integrante del partido. Hay pues un derecho no escrito, hay un derecho consuetudinario, hay una tradición en el Congreso de la República que implica que la bancada mayoritaria que hace parte de la bancada de gobierno pues le corresponde la presidencia el primer año. Pues ese es como de esos códigos no escritos de ese derecho consuetudinario, vuelvo a insistir, y por esa razón nosotros consideramos que nos corresponde tener la presidencia este primer año. Entendemos que pues el presidente electo de la Espriella pues tiene esta preferencia por parte del doctor de Luque, pero pues creemos que nosotros también tenemos esa posibilidad, tenemos ese derecho a aspirar. Y a propósito, no sé quién lo estaba diciendo, creo que era el doctor Fraile, pues han tratado de jubilar muchas veces al presidente Uribe. Lo vimos en el año 2014, lo vimos el año 2022, y pues él yo creo que pues es un patriota, incansable, y sigue tratando de aportar al país. Ha cometido, nosotros en el Centro Democrático no somos perfectos, habremos cometido 1000 errores, pero sí tenemos una vocación de servicio grande por Colombia.
0: Yo ahí estoy de acuerdo con usted, yo no veo a Uribe pues jubilándose ni abate. Este señor está hecho de política y eso es lo que le gusta. Ahora.
13: Pero además te digo una cosa, Vanessa. Esto pues tampoco creo que sea la madre de todas las batallas, por decirlo así. Esto es pues legítimo que haya dos partidos, mejor dicho, que haya un partido que es mayoritario en una coalición de gobierno y que quiere tener la presidencia el primer año. Si finalmente eso pues no termina dándose, pues tampoco es una gran derrota para nosotros. Y obviamente, pues nosotros sabemos que el presidente electo este o cualquiera, pues tiene mucha fuerza, como ustedes lo decían una vez que llega. Pero nos parecía importante, nosotros además, es una posición un poco paradójica, y que algunos han tratado de cuestionarla, pero por el contrario creo que eso habla bien es del Centro Democrático. Nosotros nos declaramos partido de gobierno sin ninguna clase de conversación, sin ninguna clase de transacción con el presidente de la Espella. Nosotros queremos que le vaya bien al presidente de la Espella, pero a pesar de eso consideramos que tenemos el derecho legítimo para proponer un candidato, en este caso el doctor Leonel Enríquez, una persona que estuvo muy presente en los grandes debates contra el gobierno de Gustavo Petro, en la reforma laboral, en la reforma pensional, en la reforma a la salud sobre todo, y pues yo no tengo ningún problema con el doctor De Luque, tengo respeto por él, pero pues se habla de coherencia y pues hay que recordar que él, por ejemplo, votó la paz total. Entonces, lo que nosotros estamos planteando es eso, algo que ha sido histórico en el país, en el Congreso, la bancada mayoritaria de gobierno nombra, o mejor dicho, define quién es su candidato, y es lo que estamos pidiendo en este momento, no es más.
0: Ahora, ustedes es porque tienen 17 senadores, ¿verdad? Cambio Radical tiene 7.
13: Sí, nosotros
0: en este momento Nacional tiene 4, o sea, es la bancada que más tiene. ¿Y por qué Honorio Enríquez?
13: Yo creo que en el caso nuestro pensamos que Honorio es la persona que tiene mayor trayectoria. Honorio, este ya es su cuarto periodo senatorial. Somos muchos los que estamos llegando por primera vez al Senado de la República. Y pues Honorio es una persona que se ha fraguado en muchas batallas, es una persona con una gran experiencia. Entonces, pues nos parece que es un hombre apropiado para pues enfrentar los retos que se le vienen al presidente electo y al Congreso, porque nos dejan un país en una situación muy compleja.
0: Carolina tiene pregunta.
14: Doctor Ferrero, de alguna manera siguen muy rotas las relaciones entre el partido, el expresidente Uribe y el presidente electo Abelardo de la Espriella. Decíamos que no los hemos visto en foto, en llamada que se haya hecho pública, y tampoco hasta el momento, faltando solamente el nombramiento de 3 ministros, que tienen que ser mujer 3 ministras, no hay representación por parte del Centro Democrático.
13: Carolina, como te decía antes, nosotros lo que hicimos fue declararnos partido de gobierno porque creemos que es la manera de ayudarle al presidente de la Espella que le vaya bien a Colombia. Nosotros somos un partido un poco atípico, nosotros no estamos en este ejercicio transaccional. Fíjate que muchos de los partidos que el gobierno está confiando en que le van a votar todavía no se definen como partidos de gobierno, independientes, etcétera, etcétera. Nosotros no estábamos con esos cálculos. Entonces, entendemos que el presidente, por ejemplo, y yo creo que hay que hacer como ese alineamiento de las esferas de cada uno de los poderes. Al presidente le corresponde definir quiénes lo van a acompañar en su gabinete, y él está en toda su libertad. Lo que uno quiere, y hasta ahora creo que ha acertado en muchos de los nombramientos, uno quiere que nombre personas competentes, personas que, por ejemplo, en el caso de la ministra de Minas y Energía, pues va a enfrentar una crisis desde el momento en que llega. Es decir, ella no tiene tiempo para aprender, ella tiene tiempo es para enfrentar la crisis inmediatamente. Entonces, nosotros celebramos esos nombramientos y nosotros tomamos esa decisión de acompañar al gobierno independientemente de cualquier clase de representación política en el gabinete. Lo que también consideramos es que el tema de la definición de las mesas directivas pues es algo del ámbito del Congreso de la República, y por esa razón creemos que podemos acompañar al presidente de la Espella, celebramos los buenos nombramientos que hace, pero al mismo tiempo tenemos derecho como bancada mayoritaria de gobierno a presentar un nombre para la presidencia del Senado del primer año.
2: Senador, ¿y no les llama la atención la posibilidad de la Cámara? Pues Daniel Briceño finalmente fue el congresista más votado y ahí también habría una posibilidad, ¿o creen que esto, si no se llega a dar un acuerdo, rompe la gobernabilidad del primer año para el presidente Abelardo?
13: No, yo no creo que... Además, ¿qué me pasa a mí? Yo tengo una cercanía no solamente política con Daniel. Daniel es mi amigo. Yo he hecho política con Daniel durante bastante tiempo. Entonces, claro que yo espero verlo a él presidente de la Cámara de Representantes. Lo que pasa es que también entiendo la posición del partido, y es que el partido hoy está jugado con la presidencia del Senado. Ya veremos si no se materializa el tema de... mejor dicho... Ya hemos visto que se definieron, esto pues yo no hago parte del equipo de compromisarios, esto además lo definen los compromisarios de la Cámara de Representantes. Ellos han definido un orden y pues obviamente Daniel, en el momento en que le corresponda al partido, pues tendrá todo el derecho, y yo espero personalmente, haré todo lo posible para que él sea presidente de la Cámara de Representantes.
0: Listo, pero entonces entiendo que por el momento en el Senado ustedes, los del Centro Democrático, están concentrados en Honorio Enríquez, ¿cierto? ¿Qué tan viable es? ¿Existe la posibilidad de que se unan, por ejemplo, con los del Pacto Histórico, que tienen 25 senadores, para ganar, hacer un acuerdo, como suelen ser los políticos, para empujar a Honorio Enríquez por encima de Duque, o esa posibilidad no existe?
13: Vanessa, nosotros, pues yo no hago parte del equipo de compromisarios. Yo no he tenido ningún contacto con ningún integrante del Pacto Histórico a propósito de estos temas. Y de hecho, de ningún tema después de que salimos del ejercicio congresional en la Cámara de Representantes. Entonces, de hecho, sí me vi con alguien en un debate precisamente aquí en Caracol, en hora 20, hablando, fue en ese momento con el doctor Gabriel Becerra, pero de resto no. Y se especuló que supuestamente alguien de nosotros había hablado con el Pacto Histórico, particularmente, pues no es el Pacto Histórico probablemente tal, pero sí es del equipo del gobierno en términos senatoriales, que es la doctora, la señora Marta Peralta. Entonces, eso nos mostró un periodista, habló que supuestamente había sido, pero después ella aclaró que quien había hablado realmente con el Pacto Histórico había sido el doctor De Luque, no el Centro Democrático, no Honorio Enríquez. De hecho, hablaba que una supuesta persona que hacía parte del equipo de Honorio había hablado con la señora Peralta, pero Honorio lo que ha dicho es que eso no sucedió. Entonces, nosotros lo que queremos es, en el marco del Congreso, en el marco de estos partidos con los que se está haciendo esta coalición, pues ojalá conseguir los votos, porque consideramos que es el derecho que tenemos. Y vuelvo a insistir, esto no riñe con la posibilidad de acompañar al presidente de la Espella, como ya lo hemos anunciado previamente a cualquier clase de componenda de carácter político. Nosotros no estamos en eso. Nosotros, sin habernos reunido siquiera, un poco como decía la doctora Carolina, con el presidente de la Espella, decidimos apoyarlo, porque creemos que eso es lo bueno para el país. Pero al mismo tiempo, consideramos que es el derecho que tenemos como bancada mayoritaria de gobierno.
0: Mejor dicho, no entendí la respuesta. ¿Existe posibilidad?
13: Tú me preguntaste concretamente si habíamos buscado, Vanessa, al Pacto Histórico, y la respuesta es no. Honorio Enríquez, que es la persona que está liderando todo el proceso de negociación como compromisario del partido, no ha buscado al Pacto Histórico. Quien sí lo buscó es el doctor De Luque.
0: Nosotros, bueno, pero no. Es que De Luque y Marta Peralta son guajiros. Se ven constantemente por ahí en La Guajira, me imagino. Pues no creo que sea extraordinario que se encuentren. No sé si para este tema en particular. Pero
13: no, yo lo digo porque han tratado de satanizar al Centro Democrático diciendo que estamos incluso dispuestos a buscar los votos del Pacto Histórico.
0: Es que esa es la pregunta, ¿están dispuestos?
13: Esa es la pregunta que han planteado. Y entonces yo lo que digo es que ha sido por el contrario. El otro aspirante, que legítimamente lo está haciendo, yo no tengo nada contra el doctor De Luque, más allá que he tenido diferencias en votaciones, como decía antes, como por ejemplo la paz total, pero me parece que es legítimo que él también aspire. Pero nos tratan de criticar a nosotros de que supuestamente estamos buscando los votos del Pacto Histórico, cuando lo que sí se ha sabido, y que él no lo ha negado, es que buscó los votos a través de Marta Peralta.
0: Esta me parece que está difícil. La veo compleja, ¿no?
13: Pues está difícil, vamos a ver, pues la idea, y pues me parece que de todas maneras esto es legítimo. Yo creo que está bien que se den este tipo de debates.
0: Sí, es el debate de la democracia, pues finalmente.
13: Está no en democracia, me parece que está bien. Nosotros hemos planteado unas condiciones muy claras, somos un partido de gobierno, vamos a acompañar al presidente de la Espella en todas las iniciativas que consideramos que son positivas y convenientes para el país. Seguramente nos distanciaremos en aquellas que consideremos que son inconvenientes, pero también creemos que hay que, como lo hicimos durante estos 4 años, pues hacer respetar los fueros del Congreso de la República.
0: ¿Y la posibilidad de Barguil, siendo conservador en la Cámara, les gusta a ustedes en el Centro Democrático o no necesariamente?
13: Vanessa, pues yo creo que todos han visto las declaraciones que ha tenido recientemente Daniel Briceño. Yo un poco me he marginado de lo que está sucediendo en la Cámara de Representantes. Hay que decir que no es que el partido, porque también lo han tratado de poner en esos términos, definió que fuera el señor Barguil. ¿Ah? Pero no, ¿qué es lo que sucede? Cuando se hace esta coalición dentro del Congreso, esa coalición define a quién le corresponde la presidencia como partido en esos 4 años, ¿cierto? Entonces se habla de que le podría corresponder, no sé si eso ya está definitivamente acordado en el caso de la Cámara de Representantes, pero lo que se ha especulado, lo que se ha visto, los avances parciales, hablan del Partido Conservador el primer año, el Partido Liberal el segundo año, el Partido Centro Democrático, donde yo espero ver a Daniel Briceño el tercer año, y creo que a Cambio Radical le correspondería el cuarto año. Entonces, ¿qué pasa? Una vez que se define eso, es el propio partido el que define quién sería el candidato. Y hasta donde hemos visto, no hay un veto, por ejemplo, del doctor de la Espella contra ese nombre. Entonces, creo yo que el Partido Conservador seguirá con la candidatura de Nicolás Barguil, a menos de que haya un guiño, por ejemplo, del presidente, donde posiblemente los conservadores decidan cambiar la persona que van a presentar para la presidencia.
0: Entendido. Pues, doctor Forero, estaremos muy pendientes de lo que ocurra aquí al lunes y muchas gracias, como siempre.
13: A ustedes, Vanessa, un saludo para todos. Ojalá que salga todo muy bien el 20 de julio y esperamos que el bien de Colombia que le vaya muy bien al doctor de la Estrella.
0: Y mucha suerte, además, a usted, que arranca ahora en el Senado. Eso me parece que está súper interesante, que es una nueva etapa también de su vida, ¿no?
13: Sí, no, es un gran honor para mí ser ahora senador de la República y espero poderle seguir sirviendo al país desde mi orilla política.
0: ¿Por dónde se va a meter como sus proyectos de ley, sus prioridades van a ser por dónde?
2: ¿Salud?
0: ¿Va a seguir en el
13: pues
0: tema
13: Vanessa,
0: de salud?
13: Pues Vanessa, otra vez mi prioridad va a ser el tema de salud. Durante los 4 años en mi ejercicio como representante de la Cámara traté de frenar lo que yo consideraba que era un retroceso en materia de salud. Traté de defender un sistema que no decía yo que fuera perfecto, pero que había constituido el mayor avance social de Colombia en los últimos 30 años. Y ahora, pues con el liderazgo del doctor de la Espella, espero contribuir a la reconstrucción de ese sistema. Entonces, espero ir nuevamente a la Comisión Séptima. Ha sido un sector al que le he cogido mucho cariño. He podido sentirme gratificado pudiéndole servir a los colombianos con ese tema y quiero que estos 4 años también, pues esa sea mi bandera.
0: Doctor Forero, me encanta tenerlo aquí en Dos Puntos. Gracias y bienvenido siempre.
13: A ustedes muchas gracias. Vamos a ver, entonces, muchas gracias, Vanessa. Un saludo para todos. Dios los bendiga.
0: Bueno, David Racero es senador electo del Pacto Histórico. También para que vayamos entendiendo todo este mare magnum informativo. Doctor Racero, bienvenido.
15: Vanessa, muy buenas tardes a ti, al equipo de trabajo, a todos los que nos ven y nos escuchan. Gracias por la invitación.
0: Eso es cierto que desde el partido o desde los senadores que apoyan de manera indiscutible al presidente Abelardo de la Espriella, ¿están buscando adeptos en el Pacto Histórico?
15: A ver,
0: ¿tenga de Luque como presidente del Senado?
15: Lo que estamos viendo, y muy interesante escuchar la diplomacia de Andrés Forero, que es uno de los más inteligentes de esa bancada y ante los cuales nos hemos planteado unos debates muy de fondo, ser muy diplomático de algo que está pasando realmente, Vanessa y audiencia, y es un reacomodamiento de la derecha en Colombia. Creo que lo decía un poco ahorita Juan, y eso es lo que está ocurriendo. Y es normal que ocurra. Y ese reacomodamiento tiene que ver con un nuevo actor, por supuesto, presidente actualmente, Abelardo de la Espriella, que llegó a posicionarse. Y que en esa disputa el Centro Democrático se ve en riesgo en riesgo de perder su lugar de poder. Y eso implica unas confrontaciones internas. No es de poca monta esa diferencia. No es aquí simplemente un tema de, a ver, ¿cuál de los dos partidos de gobierno se disputa en la primera presidencia, o el Partido Centro Democrático o de la U? Esto es algo más de fondo. Hay una clara tensión, seguramente en todo el Centro Democrático, los que estuvieron con de las pre desde un principio, que creo que ese es el caso, lo que ocurre con Briceño en la Cámara de Representantes y quien el gobierno le dio su guiño de entrada, y aquellos que se estuvieron leales con Paloma Valencia y fueron más parte de la estructura propiamente del uribismo. No es de poca monta, creo que hay que analizarlo más de fondo. Uno entiende a un presidente como Abelardo de la Espriella llegando a imponerse. Él no tiene por qué cederle a Álvaro Uribe Vélez. Lo que decía Juan, de verdad es muy cierto. Parte del Centro Democrático de esa derecha ya había al presidente Álvaro Uribe Vélez de salida, y ellos lo que están pretendiendo justamente es volverse a posicionar. Y esto no solamente tiene que ver con la presidencia del Senado. Las elecciones regionales del otro año marcan la diferencia. O la derecha se va a fortalecer con un Centro Democrático, o se va a fortalecer con los nuevos partidos como Salvación Nacional, o el nuevo partido propiamente de Abelardo de la Espriella. Así que el pulso no es de poca monta. ¿Qué le corresponde al Pacto Histórico? Entrar en esa discusión. ¿Y por qué tenemos que entrar? Porque el Congreso, y ahí toca marcar la diferencia, una cosa es la oposición que vamos a hacer al presidente de la Espriella, que ya lo anunciamos, y así tiene que ser, y otra cosa son los mínimos democráticos fundamentales institucionales para la operancia del Congreso de la República. Y les coloco un ejemplo. Yo fui presidente de la Cámara como

0: yo fui presidente de la Cámara, como todos muy bien lo saben, en el primer año del gobierno del presidente Petro, y por mí votó el Centro Democrático, Cambio Radical, la U. ¿Qué hice yo en ese momento? ¿Qué hicimos como pacto histórico? Hablar con todos los partidos, porque el presidente que quede no es el presidente del Senado del presidente de la República. El presidente del Senado obedece inicialmente su deber y su compromiso constitucional es sacar adelante justamente el Congreso. Y lo único que se puede hacer es dialogar con todas las bancadas. ¿Qué pretende el pacto histórico? Pues que se nos den las garantías el uno, el otro, o si no sé si lo van a cambiar, o digamos, eso ya es una discusión de los partidos del gobierno, que se nos den las garantías mínimas para que sea nuestra posición, como nosotros lo hicimos en su momento, siendo los presidentes de la Cámara del primer año del gobierno Petro.
1: Doctor Racero, en esas discusiones, en esas reuniones de bancada que han tenido en las últimas horas, ¿ustedes han evaluado con quién tendrían como partido de oposición mayores garantías al momento del ejercicio del control político, los trámites de los proyectos, si con Alfredo de Luc o con Honorio Enríquez del Centro Democrático?
0: No tengo yo conocimiento en este momento que los compromisarios que determinó el pacto histórico para el Senado hayan tenido una conversación directa, ya sea con el uno o con el otro. No tengo el conocimiento en este momento, y por el contrario, en este momento están reunidos, también recibiendo un poco la lectura que puede hacer el mismo presidente Gustavo Petro a lo que viene a futuro. Nosotros lo que queremos es eso, que se nos respete, por ejemplo, la segunda vicepresidencia de la corporación, tanto en Cámara como en Senado. Eso es por parte del Estatuto de Oposición. Queremos que se nos respete nuestra participación en todas las comisiones, que por ley se estipula por cociente según el número de congresistas que tiene cada partido, lo mínimo. Parte, por ejemplo, cuando nosotros lideramos el Congreso, que se nos respeten nuestros días de oposición, que se nos respeten nuestros debates de control político, los proyectos de ley, las mociones de censura que se van a presentar. Creo que eso es lo mínimo constitucional e institucional. Y mientras tanto que ellos vayan resolviendo internamente cómo salen de ese atolladero que en este momento está a la derecha colombiana.
2: Oiga, senador, si el presidente Abelardo de la Espriella finalmente logra, deciden, acuerdan, se pacta o se impone su idea de que se debe posesionar en un batallón en el Cauca, ¿ustedes viajan, no viajan? ¿Cuál es la posición de la bancada del pacto histórico? Pues que uno pensaría que debe estar ahí siempre. Han estado como oposición antes, ahora como gobierno. ¿Asisten a la posesión del presidente? Porque escuchamos al presidente Petro del Consejo de Ministros decir que ni siquiera la mano le va a dar a Abelardo de la Espriella y que él no va a estar en la posesión de Abelardo de la Espriella. ¿La bancada del pacto va a estar?
0: Primero hay que revisar si realmente eso es legal y si constitucionalmente se puede. Creo que es el debate fundamental.
3: Eso va a terminar pasando, yo creo, porque seguramente pero van depende, a presentar la preposición del lunes, porque, y mira, muy seguramente pase. Supongamos, y por la pregunta Fraile es buenísima, en el hipotético caso de que realmente se pueda y que realmente lo haga, que yo creería que lo va a poder hacer, ¿ustedes irían?
0: A mí me sorprende, Vanessa, que un gobierno que entra con un discurso muy fuerte de austeridad, diciendo que no hay plata, al mejor estilo de Milei, porque eso va a ser la conclusión del empalme al cual no han ido, van a concluir eso, quién sabe de dónde, de sus prejuicios, estén diciendo ahora que todo el Congreso de la República, alrededor casi de 290 congresistas, con el equipo administrativo, secretarios, subsecretarios, obviamente el estado institucional del Congreso, tenga que desplazarse por fuera de Bogotá, lo que puede incurrir en cientos y hasta miles de millones de pesos en ese desplazamiento. Yo creo que empieza muy mal, muy mal. Yo lo que le sugiero al nuevo presidente Abelardo de la Espriella, respete por un lado la Constitución y la ley que mandata que se hace en el Congreso, que opera, que legisla en Bogotá, hay que cambiar la Constitución si no se quiere, y que después de eso, ahí sí haga lo pertinente y se desplace a donde tenga que ir y se posicione ante lo que él considere que es completamente legítimo. Pero creo que es muy contradictorio, ¿no? Ese tema de la austeridad, del gasto, y ya vamos a empezar con ese gasto del Congreso, tener que desplazarse. Entonces, y yo insisto, Vanessa, que hay un tema de fondo legal, ¿no? Hay un tema de fondo legal que se está revisando y que ha generado mucha discusión jurídica pues en las últimas semanas, y en eso lo estamos revisando.
3: Pero si lo hacen, ¿ustedes van o no?
0: Mire, yo en lo

0: personal, Vanessa, yo respeto completamente la institución y la separación de poderes, completamente. Y hay un debate legal de las demandas, tutelas, etcétera, que vamos a entablar como pacto histórico, como presidente Petro, por lo que pasó en las elecciones. Pero otra cosa es la legitimidad y otra cosa es, bueno, el devenir normal de la sociedad y del Estado. Yo como oposición, yo no voy a ser un opositor mezquino como tal vez en estos 4 años hubo, ¿no? Una oposición irracional, una oposición sin debate, una oposición del saboteo, una oposición que dice todo no. Creo que en eso también nos debemos diferenciar nosotros los del pacto histórico, también en eso, para decir, vamos a hacer oposición, pero no igual que ellos, que pusieron por encima su interés partidista que por encima el interés del país. Y bueno, pues vamos a hacer la discusión, pero insisto, primero es mirar si legalmente es posible o no,
1: Sí.
0: y si no es posible, pues no lo, ¿para qué vamos a hacer la discusión posterior cuando no es posible legalmente?
1: Sí, señor, porque nos queda más una semana para eso. Doctor Racero, me pongo contenta de tenerlo. Mucha suerte en el legislativo que arranca.
0: Vanessa, muchas gracias a ti y a toda la mesa de trabajo. Saludos.
1: Mucha suerte. Son las 2:55.
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10: 3:00 p.m. en punto.
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10: 3:01 p.m. Bienvenidos a Última Hora Caracol. Aquí están las noticias. Les contamos que el presidente Gustavo Petro rechazó la propuesta del gobierno entrante de abrir una embajada en Jerusalén. Laura Saavedra.
12: Mucho rechazo por parte del presidente Gustavo Petro generó el anuncio del mandatario electo Abelardo de la Espriella, quien prevé abrir una embajada en Jerusalén como parte de su plan de reanudar y estrechar lazos con Israel. Y es que para el presidente Petro, mover la embajada de Colombia en Israel a Jerusalén es de una grosería máxima hacia todos los pueblos islámicos del mundo cuya religión, como la del judaísmo, debe respetarse. Aseguró que Colombia debe respetar el tratado de paz que firmaron Israel y Palestina con ayuda de los Estados Unidos y Egipto, porque la Jerusalén Oriental no es terreno de ocupación militar. Dijo que nuestra Constitución ordena la libertad de cultos y creencias y fomentar una política exterior centrada en la paz.
10: Gracias, Laura. El distrito desmiente al presidente Gustavo Petro sobre la viabilidad del gobierno nacional al proyecto de reciclaje de agua de la Petar de Salitre. Más detalles con Karen Borges. La gerente del acueducto de Bogotá, Natasha Avendaño, desmintió al presidente Gustavo Petro, quien aseguró que la Autoridad Nacional de Licencias Ambientales, ANLA, le dio vía libre desde hace un año al proyecto de reciclaje de agua Petar Salitre para disminuir el uso de agua potable con fines industriales en Bogotá. De acuerdo con la funcionaria, fue la misma ANLA la que indicó que se requiere un trámite de permiso de concesión, el cual sigue pendiente. Dice además que en el acueducto siguen esperando poder iniciar el piloto ante el pimponeo de competencia. Este rifirrafe se da luego de que el ministro de Ambiente designado por el gobierno de Las Priella, Fabio Arjona, asegurara que por culpa del gobierno Petro no se pudo disponer de 5.500 litros de agua en el racionamiento de Bogotá entre el 2024 y el 2025.
3: Karen, gracias. A propósito de noticias ambientales, una que tiene que ver con el ámbito internacional. El presidente de Francia está confirmando la captura de decenas de personas tras unos incendios forestales que destruyeron más de 35.000 hectáreas de bosque. Cede y Mosquera.
13: Mafe, buenas tardes. Vea, como resultado de esos incendios, el presidente Emmanuel Macron dijo que habrá tolerancia cero contra los pirómanos que han sido detenidos en todo el país. Ahora bien, se aclara que no todos han sido personas que causaron incendios de manera intencional. Sin embargo, eso no los exime de haber causado un daño fuerte que se agrava por las olas de calor. Parte de las consecuencias de estos incendios no solamente es la destrucción de los bosques en sí, sino los riesgos para la vida y por lo menos unas 1.000 personas que fueron obligadas a abandonar sus hogares en el sureste de París. Le dejo un dato, y es que las olas de calor que han agravado estos incendios también han dejado 12.000 personas muertas por lo menos en Europa durante el último mes.
3: Eddie, gracias. Hay restricciones aquí en Colombia en mercaderes en Cauca por los combates entre los grupos armados ilegales. Vamos a Popayán con Richard Vidal.
14: En el municipio de Mercaderes, en el sur del Cauca, rige un toque de queda en las zonas urbanas y rural debido a los combates entre el ELN y un grupo armado sin identificar, todo en el sector de la Y. Los enfrentamientos asociados por la Secretaría de Gobierno Departamental a disputas por las rutas del narcotráfico ya dejan una persona muerta y dos más heridas. La alcaldía además suspendió las actividades comerciales y académicas, mientras las tropas del Batallón de Alta Montaña número 4 y la Fuerza Aérea están ejecutando maniobras para restablecer el orden. Por otra parte, en la costa pacífica caucana, los habitantes de López de Micay marcharon con banderas blancas para exigir la liberación de 8 personas secuestradas. La movilización, respaldada por la alcaldía y la gobernación, tenía como objetivo visibilizar la crisis humanitaria y los desplazamientos forzados en esta subregión por la presencia de grupos armados ilegales.
3: En otras noticias, les contamos que el alcalde de Cartagena, Dumac Turbay, denunció el bloqueo de 20% de los recursos de regalías destinados al distrito por una reciente medida del gobierno nacional. Wendy Chimá.
15: Esta retención de recursos mantiene completamente paralizada la puesta en marcha de varios proyectos claves de infraestructura vial y desarrollo social que ya estaban listos para ejecutarse en las comunidades. El mandatario distrital calificó la medida como un duro golpe a la descentralización, señalando que representa una alarmante centralización del presupuesto que vulnera directamente la autonomía en las regiones. Ante este panorama, Dumec Turbay hizo un llamado urgente al gobierno nacional para abrir una mesa de concertación técnica que devuelva la gobernanza a los territorios y evite que estas obras prioritarias queden en el olvido.
3: La Casa Blanca confirmó que el discurso televisado del presidente Donald Trump esta noche se concentrará en las elecciones del Congreso de noviembre. El mandatario lo que estaría buscando es jalonar votantes para el Partido Republicano. Volvemos a Colombia. Jóvenes de Norte de Santander se alzaron con becas universitarias de Ecopetrol. 14 estudiantes del Catatumbo fueron los beneficiarios. Ana María Rueda.
16: Ecopetrol entregó las becas del programa Bachilleres Ecopetrol Mario Galán Gómez a 100 estudiantes seleccionados en la convocatoria 2026, quienes iniciarán su formación profesional en universidades acreditadas de alta calidad. En este reconocimiento, 14 jóvenes de la región del Catatumbo, 6 de zonas rurales y 8 de zonas urbanas, resultaron beneficiarios del programa dentro de esta convocatoria nacional que dejó en alto el nombre del departamento de Norte de Santander. Con esta nueva cohorte, el programa alcanza 2.064 beneficiarios, un hito que reafirma el compromiso de la empresa con el acceso a la educación como una herramienta para cerrar brechas, promover la equidad y fortalecer el desarrollo sostenible de los territorios.
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17: En Caracol Radio, 3 y 7 minutos de la tarde.
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0: Bueno, profe, no podemos hablar solamente de política como ya hablamos en la primera parte, ni de Argentina, así yo le deba una botella a Angélica Zapata y usted esté convencido de que Argentina va a ser campeón del mundo, porque nosotros también tenemos corazón español.
1: Está bien, yo no estoy convencido, no. Vamos a jugar, la vamos a disputar. Es un muy buen equipo de fútbol, donde tiene 80, tiene mucho más juego que corazón.
0: ¿Quién?
1: España. En cambio, Argentina tiene mucho más corazón que juego. Ustedes sacarán las conclusiones. En algún momento del partido se necesita el corazón.
0: ¿Qué es
1: en
0: eso, el corazón y el juego? Explíqueme, porque yo eso no lo entiendo. El juego es la táctica.
1: Es para no decirte otra parte del cuerpo, ¿no? Argentina tiene...
2: Cojones,
0: como dirían,
1: o sea,
0: los españoles.
1: Argentina es más cojones que juego. ¿Ok?
0: Sí, por eso
1: y
0: se
1: España
0: tiran a lo
1: es más juego que cojones.
0: Y España juega
1: y
0: bonito.
1: Y van a chocar. Pero hay 21 jugadores que juegan muy bien. Pero hay uno diferente. Y es Messi.
0: Sí, es que Messi.
3: Lo de Messi, tener a Messi es impresionante.
4: Sí, no,
3: 39
4: es que Messi
3: años.
4: No es de este mundo.
3: Minuto 90, 95, 100, corriendo. Sí, puso los dos goles.
1: Bueno, es el jugador que más caminó en el Mundial. 47% de lo que jugó se la pasó caminando en los partidos.
0: Messi, ¿cuál es la historia de Messi? ¿El de Messi es Antonella?
1: Sí.
0: La mujer, ¿no? Que la conoce desde que está en el colegio, jovencitos, toda la vida.
1: Que él fue a jugar a la Play de chiquitito a la casa del amigo y la hermanita era a Antonella. Y vino y le gustó. Él tenía 12 años y la vio y ella vino con juguitos.
0: Y se enamoraron.
1: Acá tiene jugo. Y la miró y le gustó. Y a los 14 se fue para Barcelona. Y él siguió llamando y siguió ahí. Es la única mujer de su vida. No se
0: yo
1: le
0: también creo
1: otra.
0: Que tiene que ver con el juicio, porque es lo mismo que pasa con Ronaldo, con...
1: Total.
0: ¿Cómo llama la de Ronaldo? Que nos
2: Georgina,
0: pues, que nos parece lo máximo.
1: Increíble, ¿viste?
0: Y Falcao, tan juicioso que es siempre...
1: Ahí tenés el éxito de los jugadores. Una muy buena mujer en la casa, con sus hijos, con su hogar.
0: Y en la cama, me imagino. ¿Qué? Porque...
1: ¿Qué?
0: Porque cada uno tiene...
2: También.
0: Pero si cada uno tiene 25 hijos, entonces, ¿de dónde los van a sacar? No sé.
3: Pero es que, Vanessa, tienen que aprovechar porque cuando están en temporadas, en concentraciones, tiene que haber, ¿cómo lo llamamos, profe? ¿Austeridad?
1: ¿Castidad? No.
3: ¿Castidad?
4: Claro. Porque no pueden tener
0: pausas
4: una
0: de
4: actividad física que no sea jugar el partido.
0: Pausa de hidratación.
1: Mira los dos datos que te doy. Por primera vez en la historia se enfrentan el campeón de Europa y el campeón de Sudamérica.
0: ¡Wow!
1: En un mundial.
0: España ganó la Champions, ¿la qué?
1: La Eurocopa. Y Argentina ganó la Copa América.
0: La Copa América.
1: Por primera vez. Y por segunda vez en la historia hay final de habla hispana.
0: Esa me parece tremenda.
2: Los dos equipos se van a poder insultar en español.
4: Sí, pero todos vamos a entender.
1: Juegan así que te expulsan.
0: Qué delicia, vamos a poder entender todo.
1: Qué lindo, ¿no? Mirá que dos datos. El otro es que Uruguay y Argentina, la primer final de la Copa del Mundo fue en 1930. Eso era habla hispana. Después no se dio nunca en los 22 restantes.
0: Y en esa Copa, por ejemplo, Francia y Argentina nunca jugaron, ¿o sí?
1: ¿En esta?
0: Sí.
1: No, no se enfrentaron.
0: No se encontraron. Ahora no. Se va
1: a... Gracias a Dios, porque si no tenemos que jugar por el tercer lugar, con Francia el sábado.
0: Sí,
1: el sábado juega Francia-Inglaterra.
0: Ese es un partidazo también.
1: Es lindo partido, ¿sabes por qué? Porque Harry Kane va a querer hacer goles. Y Mbappé va a querer hacer goles para ser el goleador del Mundial. Porque tiene 8 goles igual que Messi. Entonces, si Mbappé
0: ¿quién
1: hace...
0: ¿Quién tiene 8? ¿Mbappé y
1: Mbappé
0: Messi?
1: Mbappé y Messi.
0: Los dos. ¿Y Kane?
1: En este momento va Messi primero porque tiene más asistencias que Mbappé. O sea, tiene 8 goles más 4 asistencias. Y Mbappé tiene 8 goles más 2 asistencias.
0: Entonces, Mbappé necesita
1: goles.
0: El
1: título se lo lleva. Entonces, si le hace goles a Inglaterra, se lleva el goleador del Mundial.
0: ¿Y Kane?
1: Tiene 6.
0: No, pues entonces Kane tendría que meter 4 goles.
1: O 3 para pasar a los que tienen 8. Y Messi no hacer gol en la final.
0: No, Messi obviamente va a hacer gol en la final.
1: Así no lo haga que los dé hacer, porque hizo 2 asistencias ayer.
0: Ahora, mi pregunta es, en estos días previos al Mundial, ¿qué hace esa gente?
1: Bueno, hoy ya hubo entrenamiento de España y no entrenó ni Pedro Porro, qué apellido, Pedro Porro, ¿no? Y
0: porque están malitos, ¿no?
1: Lamine Yamal. Esos dos no entrenaron hoy porque tienen sobrecargas musculares. Y Argentina hizo hoy su primer entrenamiento después de ayer, pero muy relajado. No, entrenan los que no jugaron.
3: Además que Argentina tiene un día menos de descanso, ha ido en la mayoría, desde Cabo Verde todos los partidos se fueron a más de 90 minutos.
1: ¿Viste?
3: Y esa
1: viajadera. Muy bien, señora, la veo ahí haciendo la tarea.
3: Que a mí me gusta el fútbol, profe.
0: ¿Y esa viajadera, esa montadera en avión, no les cae mal?
1: No, cansa un poco. Lorenzo se quejó un poquito de que a Colombia fue el único país que lo mandaron a los tres continentes. Jugó en México, en Estados Unidos y en Canadá.
0: Sí.
1: Entonces anduvo de un lado para el otro, el viaje es complicado. El error de haber salido primero, dice. Vos salís primero y pensás que vas a tener privilegios. Si salías segundo, viajaba menos Colombia.
0: Claro. Ahora, ¿ellos cuándo llegan a Nueva York?
1: Hoy.
0: Hoy están allá.
1: Tienen 24 horas antes, pueden llegar. Argentina tiene la concentración en Kansas. En una de esas se quedan en Kansas hasta el sábado y el sábado ya viajan.
4: ¿Cuánto debe estar la boleta para esa final?
1: La más barata en este momento, $7,000. Wow. La más barata. Y están hablando.
4: Sin el viaje a Nueva York.
1: Boletas de 150,000, $200,000.
0: Uy,
1: y que a muchos norteamericanos les pareció barata.
4: Ah, ¿sí?
1: En la reventa. Ellos están acostumbrados a una final de baloncesto.
0: No, pues el Super Bowl.
1: $1,000,000 en la boleta.
4: $50,000 más.
0: El Super Bowl, o compran la casita entera. ¿Cómo se llama? El palco entero.
1: El palco
0: vale, claro. ¿Cuánto? $1,000,000. Y lo compran y invitan a 20.
1: Y claro. Imagínate, tu amiga Gloria Estefan debe ir.
0: Y Gloria Estefan seguro va para allá, sí. No, mis amigas todas. La mamá, bueno, la mamá de Ronaldo no, ¿no?
1: La mamá, no,
2: no creo.
4: Ya debe estar descansando.
1: Irónica, la mamá de Ronaldo ya está en Portugal con la hermana, con todos ya. Y Cristiano también.
2: Sí.
1: Cristiano está de vacaciones. En un 3 estrellas, porque no le dio para un all inclusive.
2: Sí, no.
0: Y Cristiano Ronaldo también. Bueno, 3:16.
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4: En Colombia, 3 de la tarde y 19 minutos.
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0: 3:20 minutos de la tarde. Hemos escuchado con mucho dolor, la verdad, lo que ocurrió con el muchacho Joan Sebastián, en realidad, en el estado de Maine. A mí me ha sorprendido un montón porque es que Maine es un estado que es muy tranquilo. Eso allá es lleno de ballenas, es un veraneadero muy agradable, o sea, no es un lugar que sea, no sé, como Nueva York, como Washington, como Kansas. Sí,
2: no es el epicentro de la migración.
0: Miami, latina. Los Ángeles, ¿no? O sea, Maine es un estado absolutamente tranquilo. Luego, es muy raro todo lo que ha ocurrido. Fernanda Vergara McLaughlin es inmigrante colombiana y es líder de la comunidad latina en Maine. Y ella ha estado en contacto con la familia de Joan Sebastián y está apoyando a otros migrantes que se sienten en riesgo por lo que ocurrió con el ICE, que es la policía migratoria en ese estado. Mañana sobre las 3 de la tarde, hora de Colombia, tienen una reunión denominada No More ICE. Me da gusto tenerla, Fernanda, bienvenida.
14: Hola, muchas gracias por tenerme y por invitarme.
0: Fernanda, ahorita que ha pasado un poco el tiempo y que ya puede hacer uno algo más de análisis, ¿qué fue lo que ocurrió? ¿En qué momento Joan Sebastián termina muerto en manos del ICE?
14: Bueno, todavía es un poco difícil analizar esos videos y llegar a conclusiones basado en algo que solamente hay videos y videos por todos lados. Entonces no han habido nada así concreto, pero lo que sí sabemos es que fue algo que realizó los agentes federales y que por alguien que no tenía crímenes, alguien que tenía sus documentos en regla y aún así lo asesinaron.
0: Hay una versión que nos dicen y es que se equivocaron, que estaban buscando a otra persona. ¿Usted qué sabe de eso?
14: Sí, ellos mismos salieron diciendo que el Departamento de Homeland Security dijo que él no era el target, él no era la persona a la que estaban básicamente buscando y terminaron asesinándolos. Entonces sí, esa versión es cierta y confirmada por ellos.
2: Fernanda, ¿qué tipo de contacto han tenido con la Cancillería colombiana, el embajador colombiano en los Estados Unidos? Ahora mismo está el gobierno electo, o estuvo el gobierno electo en estos días reunidos allá con el secretario de Estado Marco Rubio, con las autoridades norteamericanas. ¿Han sentido ustedes algún tipo de apoyo, de respaldo, de mediación del gobierno saliente, del gobierno entrante, para que se resuelva esto de la mejor manera?
14: Bueno, en cuanto al consulado, sí estoy empapada de que han estado. El más cercano que tenemos acá a Maine está en Boston. Sí soy conocedora de que ellos han estado ayudando con la parte de repatriación, de apoyo a la familia directamente. Y claramente el actual presidente Gustavo Petro también se pronunció exigiendo investigación, que es lo que básicamente estamos pidiendo nosotros acá, y pidiendo una pronunciación por parte del gobierno de los Estados Unidos. No he sabido nada, absolutamente nada del gobierno electo que se hayan pronunciado hasta el momento, y pues es un poco doloroso porque, como lo mencionaban ahorita, Maine es un estado donde no tenemos, hay muchos inmigrantes, incluyendo muchos latinos y colombianos, pero no es el centro donde, como Chicago, Nueva York, y saber que, pues, digamos, no se han pronunciado en este caso tan brutal y de un asesinato como tal de un paisano de nosotros, pues es doloroso saber que no tenemos como ese apoyo.
0: Ahora, un poquito sobre la historia de Joan Sebastián Durán Guerrero. Él era de Bucaramanga, ¿verdad? ¿Que hace cuánto tiempo estaba en Maine y en qué condiciones migratorias?
14: Bueno, lo único que sé porque obviamente lo han confirmado, porque no me gustaría, digamos, como entrar a especular, porque personalmente no lo conocía. Él era ex compañero de trabajo de dos de mis amigos, pero él está confirmado que tenía su permiso de trabajo, su seguro social, y que simplemente estaba dedicado a trabajar y proveer por su familia.
0: ¿Su familia eran la esposa y una hija?
14: Ajá.
0: Sí. ¿De cuántos años la hija?
14: 3 añitos.
15: Estaba ahí en el momento que lo asesinaron. Estaba con él en el carro.
14: Esa parte de la historia no está aún confirmada. En este momento creo que la familia está haciendo una entrevista o un comentario público en Beautiful, que solamente invitaron a unos de la prensa, que ya pronto nos vamos a informar más de lo que de cómo pasaron los hechos, pero no está confirmado que la niña y la mamá estaban ahí. Se han dicho que los vecinos escucharon gritos y conmoción, y ahí como que sí salió la familia, es como lo más que he escuchado, pero sí, obviamente en este momento es bien difícil.
4: Fernanda, es que hay muchas cosas extrañas alrededor de lo que sucedió, porque de hecho no tenían cámaras corporales los agentes de ICE, y eso es algo que se ha cuestionado muchísimo. De hecho, solo hay un video desde una cámara lejana, digamos que se ve un poco el carro. La teoría que maneja ICE es que Joan les tiró el carro, que es una teoría que también manejaron con el mexicano, que también fue asesinado hace muy poco. La congresista republicana María Elvira Salazar se pronunció, que creo que es la única que realmente se ha pronunciado, dijo que se les había pasado, que se les había ido la mano, que los hispanos se respetaban. Sin embargo, eso se traduce realmente en algo que se puede hacer, porque igual así el presidente Gustavo Petro haya pedido una investigación o que se acuse directamente a la gente de ICE que disparó, pues el gobierno de los Estados Unidos es el que toma la decisión, luego de que hace una semana simplemente Trump haya felicitado a ICE por el trabajo que estaba haciendo. O sea que realmente sí hay algún tipo de esperanza de que pase algo.
14: Pues mira, lo único que estamos exigiendo básicamente en cuanto a las reuniones que hemos hecho, las vigilias, las protestas, en la que vamos a estar mañana, es exactamente esa investigación detallada, inmediata, independiente de acá de Maine, con los videos que hay, que por lo menos agradecemos, gracias a Dios que hay videos que uno puede de pronto analizar y demás, pero que sea una investigación independiente, porque Paula, la narrativa que se maneja con el gobierno actual de Estados Unidos es muy difícil, y por eso es tan importante que nosotros digamos presionando. Aquí hemos enviado correos, hemos llamado a los representantes, a los senadores, a Janet Mills, la gobernadora, Susan Collins, la senadora, y tratar de presionar por esa investigación, porque al final de cuentas no es lo que todos veamos, porque todos podemos tener una visión diferente, sino es lo que realmente se puede investigar verídicamente.
0: ¿Cómo es la relación del ICE con la gente en Maine? Es decir, ¿se ven mucho? ¿Es como en Arizona o es como en Los Ángeles, que uno ve esos policías del ICE y se quiere morir del susto, o realmente no tanto porque es un lugar mucho más tranquilo?
14: Bueno, Maine era un lugar muy tranquilo hasta el año pasado, desde que tengo memoria. Yo vivo acá hace como 4 o 5 años, yo me mudé de Texas, y digamos que desde el año pasado a este año ha estado, digamos que miedo, como que prendiéndole mucho miedo en la comunidad. Desde enero que hubo, no sé si ustedes escucharon de algo que se llamó Operación del Día, Catch of the Day, aquí en Maine, y eso fue muy terrible porque muchas personas no enviaban a sus hijos al colegio, no íbamos a trabajar, incluida yo y mi familia, y fue desde ahí hasta ahorita, cuando terminó esa operación Catch of the Day, que encarcelaron como a 250 personas y solo el 5% tenían un pasado criminal. Digamos como que exigiendo, la gobernadora salió a decir no, ya como que ahí se va a ir, ya no vamos a hacer más operaciones. Pero lo que ha venido pasando es que allá del principio de año ahorita han estado más escondidos, más como los mismos integrantes de acá de la comunidad, obviamente no sabemos quiénes, reportando a los trabajadores, reportando cuando los ven en las calles, reportando cuando los ven en sus casas, vecinos, hasta la misma...
0: ¿En qué trabajan los jóvenes? ¿Usted, por ejemplo, en qué trabaja?
14: Yo soy agente de bienes raíces. Yo vendo casas.
0: ¿Ilegalmente está bien con sus asuntos bien?
14: Sí, gracias a Dios, yo sí tengo mis documentos en regla y demás, pero eso no nos da validez para sentirnos seguros en este estado o en este país en general. Yo dejé de viajar a Colombia con mi hijo, yo dejé de salir del país, dejé de viajar entre estados, dejé de hacer todas las actividades que usualmente hacía por el mismo miedo de que pudiera tener consecuencias sin haber hecho nada. Porque aquí estamos hablando, Paula, de un problema mucho más allá de criminales o no, o de antecedentes penales o no. Esto es más de que cómo te ves, si te ves como indígena, si te ves como de tu color de piel y de tu procedencia, donde naciste, básicamente.
0: Pues es realmente tan lamentable lo que ha ocurrido, qué pesar y qué dolor tan grande para este muchacho y para la familia. Fernanda, gracias por estar aquí con nosotros y por ayudarnos a comprender un poco la dimensión de esto. Me está faltando una pregunta, la repatriación del cuerpo de él, ¿sabes algo de eso?
14: No sé, pero sí sé que ellos hicieron un GoFundMe para ayudar con esos gastos. Y gracias a Dios, después de compartirlo muchísimo, han recogido casi medio millón de dólares. Entonces les fue muy bien y creemos que tienen ya una tranquilidad por ese lado para poder hacer todos sus trámites para poder regresar el cuerpo a sus papás, que es lo que hemos leído.
0: Bueno, pues un saludo muy grande, Fernanda, gracias y suerte mañana con lo que van a hacer el No More Ice a partir de las 3 de la tarde. Un saludo.
14: Gracias a ustedes.
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3: Hay historias que trascienden generaciones, relatos escritos hace miles de años que siguen inspirando libros, series, películas y hasta la manera en que entendemos el viaje de un héroe. Precisamente una de esas historias regresa a la pantalla grande hoy. La Odisea, que es la nueva producción de Christopher Nolan, director de Oppenheimer, Interestelar, y que convierte la obra de Homero en una espectacular aventura de acción, filmada alrededor del mundo con tecnología IMAX, con un elenco encabezado por Matt Damon, Tom Holland, Anna Hathaway, Zendaya y Charlize Theron. La Odisea llega hoy 16 de julio a todos los cines de Colombia, una historia legendaria que vuelve a cobrar vida en la pantalla más grande.
4: Vamos a cine, me gusta ese plan. Oh,
3: qué buen plan, ¿no? Porque además uno, pues si se leyeron el libro o las historias de los viajes de Homero, hay mucha controversia alrededor de esta película porque decidió poner a Lupita Nyong'o, ustedes la recuerdan, la actriz, claro, que es morena, que es divina, va a ser de Elena.
4: ¿De Elena de Troya?
3: Sí.
4: Wow,
3: entonces, no, el tráiler se
4: ve. Pero eso es una tendencia últimamente, porque a Cleopatra, en la serie de Cleopatra, también la están poniendo afro.
5: Trabaja Matt Damon, me encanta Matt Damon.
4: A mí también. ¡Ay! Lo conocí. Allá estaba en el partido.
5: Mira, ¿por qué tiene esposa argentina?
3: No, claro, estuvo con John Leguizamo.
5: Tiene esposa argentina y tiene tres hijas, de las cuales una es argentina y dos nacieron en los Estados Unidos. Se conoció con la esposa en el 2005, estaba grabando una película. La esposa trabajaba allá en Miami de camarera.
4: Sí, la conoció.
5: Y entró a tomarse algo ahí, la conoció, y es una de las parejas más estables de Hollywood.
4: Bueno, pues estaba ahí sentada en la mesa al lado mío en estos días.
5: ¿Qué tal?
3: Pues se ve muy bien, Matt Damon.
4: Pero a mí es que soy Homero, sí.
5: 49 años, Matt Damon.
4: Me parece, entonces se ve muy bien. Elena de Troya, todo eso me parece la historia más tremenda. La película es maravillosa, la primera, la Troya.
3: Sí.
4: Es con Brad Pitt.
3: No, ese fue clásico. Brad Pitt para esa película era, mejor dicho.
4: Brad Pitt, y ahí estaba uno que me fascina, que era el esposo de Elena de Troya.
3: Que hacía de...
4: Orlando Bloom, no, el otro.
3: Héctor, creo que hacía... Sí, que es guapísimo.
5: ¿No está el chileno? ¿El chileno trabajó en esa película?
4: ¿Cuál chileno?
5: ¿El chileno norteamericano?
4: No sé. ¿Héctor de Troya? No, Héctor era el hombre más guapo que había en la historia.
5: Pedro Pascal.
3: ¿Pascal también sale en Troya? No estoy seguro.
5: Ay, ¿no es el hermano de Bloom en esa película?
3: No, es otro guapísimo.
4: Es otro guapísimo de tamaño.
3: Ya, no. ya le busco el nombre, profe.
4: Ah. Ya le busco el nombre,
3: pero
4: profe.
3: Pues desde hoy ya tienen plan, o sea, salen de aquí y se van a ver Odisea. Además, Christopher Nolan, me ha dicho que es uno de los directores.
5: Hoy,
3: dicen
5: mañana.
3: Que esta es la película del año.
5: Yo voy el sábado, después de Francia, Inglaterra.
3: Eric Bana se llama, hacía de Bana. Héctor.
4: Guapísimo, siguiente nivel. Pero bueno, estamos hablando de Nolan, no lo otro. Lo que pasa es que aquí, como somos multitasking, nos dispersamos. ¿Se acuerda, profe? Voy a cerrar aquí y le cuento una historia. Le tengo una buena noticia.
5: Cuénteme.

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0: profe, concentrado que no sabe la noticia que le voy a contar.
1: Hermosa, linda.
0: Buena noticia, dale. Muy buena. Mire, escuche esto.

0: Es la Banda Sinfónica de Samacá. Ustedes saben que comenzamos desde la semana pasada una campaña así como viendo a ver cómo lográbamos ayudarlos, porque les faltan los tiquetes, les falta plata, les falta un montón de cosas para poder llegar a Holanda a ese concurso internacional. Esa banda es divina, profe.
1: Dios mío.
0: Bueno, ya conseguimos una plata importante.
2: Qué grande.
0: Gracias a lo que hemos hecho aquí. Pero tienen concierto.
1: 400 millones, ¿no? Que faltaban.
0: Ya ahora solo faltan 300. O 299.
1: En una semana conseguiste 100.
0: Sí, y sin programa. Porque no tenía programa toda la
1: ahora
0: semana.
1: Ahora vamos por más.
0: Hoy, mañana necesitamos.
3: Pero es que empieza
0: esto.
3: El conteo regresivo porque, no, porque ya el viaje viaja semana, el viaje en el martes.
0: En la Banda Sinfónica de Samacá, la invitación es Boyacá llegó a Bogotá por un sueño. Holanda nos espera. Van a tener conciertos, Sonidos Sin Frontera, Holanda. El tiquete vale 150 mil pesos. Es este sábado 18 de julio a las 6 de la tarde en el Colegio Salesiano León 13, que queda en la carrera quinta con novena. Y esos 150 mil pesos que usted paga de la boleta, pues además de tener un concierto maravilloso, es para que estos chicos puedan ir a el concurso mundial de bandas que se realiza en Holanda y que tiene lugar cada 4 años. Y están conmigo Lizeth Joana y Andrés Felipe. Hola, chicos.
4: Hola.
0: Son hermanos, ¿no?
4: Sí, sí, señora, somos hermanos.
0: ¿Y ustedes qué tocan?
4: Yo toco la flauta y él...
5: La percusión.
0: ¿Y eso que está en la mano es una flauta o es un celular? Lizeth.
4: Es el celular.
0: Entonces tocan la flauta y la percusión. Y tienen 21 y 18. ¿Y hace cuánto están en la banda?
4: Hace más o menos 8 años.
0: Hace 8 años. O sea que tú que tienes 21 entraste a los ¿qué? 21 menos 8.
4: A los 14.
0: A los 14. ¿Y Andrés Felipe?
4: A los 12.
0: ¿Y qué les ha dado? ¿Por qué la mira así, Andrés Felipe?
1: No, le dijo que sí. Tenía dudas.
0: Sí, sí, sí. ¿Qué les ha dado a ustedes como estudiantes? ¿Qué les ha dado la banda? ¿Qué han aprendido? ¿Por qué es que les gusta tanto?
4: Digamos, por mi parte, he aprendido lo que es la responsabilidad y cómo controlar nuestros tiempos, ya que los ensayos son en las tardes y obviamente uno tiene que entregar las tareas, ser puntual con sus cosas, y eso es lo que a mí me ha ayudado también la banda y la puntualidad ante todo.
0: Y la disciplina, claro, Lizeth. ¿Y Andrés Felipe?
5: Pues a mí, o sea sí, la banda sí me ha ayudado harto porque pues yo soy una persona muy, ¿cómo se dice? Desorganizada, o sea, no controlo bien los tiempos. Pues gracias a la banda, como dijo mi hermana, aprendí a controlar mis tiempos, y aunque al principio fue difícil, pues ahorita ya puedo estudiar, trabajar y estar en la banda tranquilamente sin ningún problema.
0: ¿Y de dónde sacaron ustedes dos, que son hermanos, esa pasión por la música?
4: Eso nació por parte de mi papá. Es que él fue músico en su juventud, entonces él nos inculcó la música.
0: Qué bueno.
1: Qué maravilla.
0: Pues ojalá puedan ir a Holanda. Yo creo que ya la vamos a lograr, ¿o
1: qué
0: no?
1: Qué maravilla. Lizeth, ¿son amigos dentro de la banda? ¿Hay amigos? ¿Hay grupos de amigos? ¿Por eso sale más lindo todo? ¿Por eso suena más lindo cuando son amigos?
4: Sí, la verdad, sí. Ese es como nuestro secreto de la banda, porque todos nos tratamos como una familia. Somos como una familia unida. Y siempre intentamos no estar en peleas, sino todos juntos como hermanitos.
0: Bueno, pues entonces seguimos apostándole a la banda de Samacá. Yo tengo, ¿cómo es que estamos haciendo esto, Julián? Es que el donante puede donar directamente a la agencia de viajes. No tiene que pasar por ningún tercero, sino que va directamente a la agencia de viajes para que la agencia pueda comprar lo que va faltando. Y tienen el concierto el sábado, ¿no? ¿Chicos?
4: En Bogotá, el sábado.
0: Sábado en Bogotá. Voy a poner ahorita ya mismo las redes sociales de Caracol y en las mías, en todo lado, para que se sumen más y más y tengamos más adeptos y los podamos acompañar en ese sueño tan importante. Les mando un abrazo y los felicito. ¡Qué dicha!
4: Muchas gracias.
0: Un abrazo muy grande. Lizeth Joana y Andrés Felipe Rodríguez son hermanos, tienen 21 y 18 años, llevan 8 años en la Banda Sinfónica de Samacá. Y la Banda Sinfónica de Samacá es de verdad una belleza. Hay que apoyarla. No puede ser que estos chicos no vayan a poder ir. ¿Dónde está el Ministerio de Cultura? Hay que hacer de todo, pues, pero hay que mandarlos como sea allá al concurso internacional. ¿Algo más, profe?
1: Los músicos de este país los músicos de cualquier género,
0: Divino, ¿no?
1: De los que hacen plata, de los que andan todo el fin de semana haciendo, donen un poquito, sí, muchachos, que ustedes arrancaron de ahí abajo.
0: Sí, me parece un buen
2: más
0: llamado.
2: Más todo suma, haciendo. Todo suma.
0: Todo suma.
2: Sí, cualquiera verdad, que uno cree todo. Que sea poquito, para ellos es mucho.
0: Es mucho, sí. Es cierto. 3:43.

0: 3:44. 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
4: De la tarde, 46 minutos, Minuto 60, Colsubsidio. Las disidencias de las FARC mantienen concentradas a comunidades para presionar a sonadas en el departamento del Cauca, en el sector del Filo, esto es en Argelia. Quienes no asistan a la convocatoria tienen que pagar multas de 5 millones de pesos, según información que conoció Caracol Radio.
0: Minuto 60, Colsubsidio en Estados Unidos por una polémica por el voto femenino. Una controversia se abrió en Estados Unidos después de las declaraciones de varias mujeres conservadoras durante el Women Leadership Summit, organizada por Turning Point en USA. Estas mujeres están diciendo que ellas prefieren darle el voto a su marido para que sea él quien decida por toda la familia y que el esposo representa políticamente el hogar. Esta conversación ya ha abierto un debate, sobre todo para las mujeres que no estén de acuerdo, en Estados Unidos.
1: Minuto 60.
4: Colsubsidio.
1: Colsubsidio. Ahí está. España y Argentina se enfrentaron en toda la historia 14 veces.
2: ¿14? ¿Y cuántas
1: 14
2: veces? 14
1: veces. 6 victorias para España, 6 victorias para Argentina y 2 empates. Solamente se enfrentaron en un mundial en el año 1966 y ganó Argentina.
2: Uy, ¿esa fue la última vez?
1: ¿Esa fue la última vez? No, después hubo amistosos. Solamente en un mundial se enfrentaron una vez. ¿Ok? Sí. Las demás fueron
2: amistosos, partiditos. Pero han estado muy equitativos entonces.
1: ¿Viste? Seis veces y 2 empates.
2: Eso hace que lo del domingo sea aún más emocionante.
1: Épico.
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0: Estaría cumpliendo, está cumpliendo 23 años de muerta Celia Cruz.
1: ¿Ya 23?
0: 23. Esta sí es de las...
1: ¡Qué locura!
0: Voy a poner dos de mis canciones preferidas. Esta que se llama Bolero, Bolero, uh-huh. Que el infinito se quede sin estrellas, es si bonito, no eres para, ¿no?, mí. ¿Qué tal esa belleza? Sí. Vámonos.

0: Esperaré.
1: No jodas.
2: Qué belleza, ¿no?
1: Esperaré. ¿Viste cómo te manda eso? Que eso.
2: Yo, te separes
1: ¿cómo
2: de mí.
1: Me hubiese gustado vivir esa época, entrar a esos lugares donde cantaba esta
2: aquello
1: mujer,
2: sí.
1: En esos lugares y entrar con un smoking negro.
2: No, yo estuve chiquitica, la de mis hijas, en un concierto de Celia, porque Celia iba mucho a Cali, a la feria de Cali. Y yo que mis papás lo llevaban a uno como para que viera el tamaño de lo que era. Pero a mí no me tocó tanto, me tocó la muerte de Celia, que la cubrí como periodista, pero esto...
1: Pero no te hubiese gustado... entrar a esos lugares donde
2: no hubiera salido, profe.
1: Donde están los bares, donde están con las
2: época,
1: botellas, con las velas en el medio, la gente muy elegante, ella arriba del escenario con los músicos.
2: Y con esos trajes que la caracterizaban.
1: Esos lugares espectaculares en Nueva York, en eso. ¡Wow! No.
2: Sí, espectacular, la verdad. 70 álbumes, 5 premios Grammy. Tenía 77 años cuando murió.
1: 2003 murió, ¿no?
2: 2003.
3: Sí, exiliada permanente de Cuba.
2: Sí, lo más triste de todo es que ella sale el 15 de julio de 1960 de Cuba en un vuelo de Cubana de Aviación para una gira en México y resulta con la Sonora Matancera, que era la locura, y nunca pudo volver, nunca, jamás en su vida. Y se murió con la angustia de no haber podido regresar.
1: ¿Cómo descubren esas voces, no? La descubren de la nada.
2: Allá,
1: o sea,
2: la descubrió
1: cantando en
2: bares,
1: la casa.
3: Claro, y luego se volvió
1: bar,
3: la vocalista
1: ahí,
3: principal.
1: Como Ariel Ramírez, quizá Mercedes Sosa, que estaba en un cerro en Tucumán y sentía una voz impresionante. Ariel Ramírez, que hizo Alfonsina y el Mar. Y
2: no, esto es anormal.
1: Y se fue acercando y había una señora lavando ropa
2: cantando
1: en el río.
2: Y era ella, Mercedes.
1: Y estaba Mercedes con la mamá, con todo. Es una locura. Y ahí se la lleva a Buenos Aires y hace la misa criolla, Ariel Ramírez.
2: Como hizo el polaco Goyeneche con Adriana Varela, que
1: claro,
2: la vio en un bar
1: la
2: cantando
1: encontró
2: cualquiera.
1: En un bar.
2: No, a mí es que...
1: pues, ¿qué historias, no?
2: Historia, pero Celia era una jovencitica cuando empezó a cantar por ahí en orquesticas, en grupitos pequeños en La Habana.
1: El marido era más grande que
2: y entró
1: ella, ¿no?
2: La...
1: Sí, más grande que ella, ¿no? El marido.
2: El Copito de Nieve.
1: ¿Sí?
2: Claro, era... y
3: ¿qué
2: era
3: historia
2: trompetista,
3: de amor,
2: además,
3: la de ellos?
2: Y él deja la trompeta para dedicarse, dijo, no, aquí dos estrellas en la familia es imposible, la estrella es ella. Y él se dedica a acompañarla a ella en toda su carrera.
1: Ay.
2: Y para despedirle el programa de hoy, le voy a dejar esta... que tiene a Tito Puente, nada más y nada menos. Y con esto los dejo. Cierren los ojos y gócense, por favor, a Celia Cruz. Y
1: mañana,
2: lo de la orquesta de Samacá es muy importante.
1: Ayúdenme mañana a las 2 de la tarde estamos otra vez. No
2: sí,
1: nos
2: señor.
1: Vamos más. Ya
2: nos
1: el
2: vamos,
1: Mundial
2: ya.
1: Se termina.
2: Nos quedamos.

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10: De la tarde, 59 minutos. Bienvenidos a Última Hora Caracol. Aquí están las noticias. Les contamos que tras la polémica por las declaraciones del ministro de Ambiente designado Fabio Arjona, la ANLA respondió y aseguró que nunca bloqueó el proyecto del acueducto de Bogotá para reutilizar agua tratada de la Petar de Salitre. Alison Torres.
11: Sí, pues la ANLA aseguró que el proyecto presentado por la empresa de acueducto de Bogotá para utilizar agua residual tratada de la planta de tratamiento de aguas residuales del Salitre no requería una nueva licencia ambiental ni modificar la existente, donde la entidad recordó que así lo dejó establecido en un concepto emitido el 9 de enero del 2025, en el que concluyó que la propuesta podía desarrollarse bajo el marco de la licencia vigente. Sin embargo, aclaró que si el agua tratada iba a ser utilizada por un tercero para un uso distinto al que se generó, sí debía adelantarse el tratamiento de una concesión de agua ante la autoridad competente. Con este pronunciamiento, la ANLA efectivamente busca desvirtuar las versiones según las cuales habría frenado este proyecto.
10: Gracias, Alison. En este momento, una actualización de la noticia de orden público en Norte de Santander, porque más de 24 horas están contemplando las comunidades concentradas en el Tambo. La presión de la estructura Carlos Patiño de las disidencias. Caracol Radio confirmó que ya se registran las primeras capturas. José David Rodríguez.
12: Sí, señora María Fernanda, mucha atención, que fuentes de inteligencia militar acaban de confirmar a Caracol Radio que en el sector conocido como El Filo, entre los municipios del Tambo y Argelia, en el departamento del Cauca acaban de ser capturadas 4 personas que iban a ser atacadas o que iban a atacar a la fuerza pública con explosivos. Es lo que nos acaban de confirmar fuentes de la institución del Ejército Nacional. Esas personas están siendo trasladadas a la tercera división, a la sede de la tercera división del Ejército Nacional, y en los próximos minutos pues se darán más detalles de esta captura. Recordemos, María Fernanda, que allí en el Tambo, entre el Tambo y Argelia, en el departamento del Cauca, desde hace 24 horas las disidencias de las FARC están presionando a la población civil para que realice asonadas contra el Ejército Nacional. Están convocando allí en el sector del Filo, y quienes no vayan tienen que pagar una multa superior a los 5 millones de pesos. Es una situación que está en desarrollo desde hace 24 horas, pero ya se confirman las primeras 4 capturas por estos hechos, María Fernanda.
10: José David, gracias, por supuesto, pendientes también al desarrollo de esta información. Con carta, la Red de las Ciudades le está pidiendo al Congreso de la República priorizar en su agenda para este 2026 las reformas para fortalecer la justicia y sobre todo la seguridad. Laura Daniela Duarte.
13: Pues una carta que envió la Red de Ciudades Cómo Vamos al Congreso de la República, proponiendo una agenda de seguridad y justicia con reformas específicas. La primera, financiar la seguridad ciudadana con fuentes de ingreso estables y a largo plazo. Segundo, modernizar la ley de inteligencia. Tercero, transformar el sistema penitenciario. Y por último, fortalecer la justicia orientada a la capacidad de investigación a los delitos de mayor impacto y a las estructuras criminales que generan violencia. Envían esta carta al Congreso luego de revelar que el 47% de los colombianos se sienten inseguros. Aseguraron, y abro comillas, con estas cifras sobre la mesa, el próximo 20 de julio inicia con ustedes un nuevo periodo en uno de los momentos más decisivos para la seguridad y el acceso a la justicia.
10: El Departamento de Prosperidad Social confirmó la cifra de los colombianos retornados que han recibido atención humanitaria en los últimos 2 años. Laura Saavedra.
11: Según el Gobierno Nacional, el Departamento de Prosperidad Social ha atendido a 13.463 colombianos retornados durante las vigencias 2025 y 2026 como parte de la implementación de la ruta de atención a connacionales retornados y de las acciones de acompañamiento desarrolladas en diferentes regiones del país. Se trata de connacionales pertenecientes a los departamentos de Valle del Cauca, Antioquia, Santander, Cundinamarca, Risaralda, Tolima, Huila y Norte de Santander, que hace parte de una ruta de atención brindada por el Gobierno Nacional, que también ha incluido atención humanitaria de emergencia, apoyo en 170 vuelos de retorno humanitario y espacios de escucha activa y orientación.
10: Gracias, Laura. A finales del año entregarán en operación la segunda planta de regasificación de gas, por supuesto, en el país. Así lo confirmó el Ministerio de Minas, Luis Enrique Hurtado.
14: De acuerdo con la proyección realizada por el ministro de Minas, Edwin Palma, la regasificadora de Occidente podría entrar ya en operación en firme a finales del presente año y sería una ayuda, dijo, para atender, para afrontar las dificultades por la presencia del fenómeno del Niño. Capacidad inicial, 60 millones de pies cúbicos, pero podría llegar hasta un máximo de 180 millones de pies cúbicos. La inversión estimada estará entre 150 y 170 millones de dólares, según los estimativos del gobierno.
10: Y la fuerte temporada de lluvias mantiene en alerta al departamento de Boyacá. Ya son 27 municipios afectados por pérdidas de banca, puentes colapsados y vías cerradas. César Correal desde Tunja.
15: El secretario de Infraestructura de Boyacá, Leonardo Álvarez, indicó que de los 27 municipios afectados por el invierno, la situación crítica está en Huicán, en la provincia de Gutiérrez, donde colapsaron 18 puentes.
16: La situación en vías es una pérdida total de banca entre el municipio de Panqueva y Huicán. Atendimos ya con maquinaria, pudimos habilitar rápidamente paso. También en Huicán tenemos una pérdida de alrededor de 18 puentes, unos a cargo del municipio, unos a cargo del departamento, que nos ha dejado bastante incomunicados varios sectores, varias veredas. El municipio ha venido adelantando unos pasos temporales en maderas para garantizar esa conexión.
15: La gobernación de Boyacá aseguró que continuará atendiendo las zonas afectadas con ayudas humanitarias y obras de emergencia para mitigar el impacto del invierno.
10: Y de Boyacá nos vamos para el Valle del Cauca, porque las autoridades ambientales en Cali están investigando el origen de malos olores ante más de 1.200 reportes ciudadanos. Andrea Mesa.
17: La autoridad ambiental en Cali puso en marcha una estrategia para identificar el origen de los malos olores que desde hace varias semanas viene afectando a habitantes del sur y el oriente de Cali, especialmente durante las noches. La iniciativa contempla una participación ciudadana a través de un formulario digital que permitirá recuperar información clave para orientar las investigaciones. Así lo explica Diana Hincapié, del Grupo de Gestión de Calidad del Aire del DACMA.
18: Desde el sur y el oriente de la ciudad nos están reportando la percepción de un olor ofensivo. Hacemos un llamado a toda la comunidad caleña para que nos colabore en la identificación de la posible fuente de ese olor ofensivo. Para esto, el DACMA ha dispuesto el diligenciamiento de un formulario que se encuentra aquí en línea para que ustedes, por favor, nos envíen la dirección desde donde se percibe ese olor y qué tan persistente ha sido, es decir, desde hace cuánto lo sienten y a qué les huele.
17: Con los reportes ciudadanos y el análisis de variables meteorológicas, las autoridades ambientales esperan delimitar las zonas afectadas y avanzar en la identificación de las fuentes generadoras de estos malos olores.
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20: 4:06 p.m.
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0: 4:10. Hola, bienvenidos. Esta es la Luciérnaga. Esto es Caracol Radio. Y aquí estamos. Es una tarde más acompañándolo. Una tarde, no me canso yo de siempre invitarlos a decirles que se conecten a YouTube, que pongan Caracol Radio y ahí está nuestra señal en vivo de la Luciérnaga. ¿Por qué? Porque es que aquí pasan muchas cosas ridículas, pero pasan cosas. Sí, sí, sí.
1: Claro.
0: O sea, pasa de todo. Alexandra come chocolate.
1: Sí.
0: Está comiendo chocolate.
1: Hable.
0: Sí.
2: Hola.
0: Hola, Nema, ¿cómo estás?
2: Gabriel Escalos, trajeron un chocolate. Sí. Sebastián Vargas.
0: Sí, nuestro corresponsal, periodista.
1: Ah, mira vos, el practicante.
0: No, no es ningún practicante.
1: Tonto. El practicante, mira, no, el practicante se va.
0: Sí, gran cubrimiento. El que
1: mira
0: hizo,
1: vos.
0: Sí.
1: Bueno, acá estamos para empezar con este especial de la Argentina clasificada al Mundial.
0: Especial de
1: como tiene que ser.
0: No. Ya tuvieron el especial, ya estuvieron en todos los especiales deportivos de Caracol. Uh-huh.
1: Pero no la luciérnaga, Gabrielito. Entonces, pues, donde tiene que ser, ¿viste?
0: No, pero es
1: programa más escuchado. Pero, ustedes, y sobre todo cuando hablo yo, es más escuchado todavía.
0: Ah, cuando hablo ustedes es más escuchado todavía. Okay.
1: Sí, claro, sí, por sí, favor. Sí. Entonces, creo que el YouTube se disparó. Y estoy en este momento, la gente viéndome. Sí, claro.
0: Sí. Bueno, me deja antes, ya vamos a hablar de fútbol porque el profe Magnoli, que también bastante acomodado, dijo: yo salgo en la luciérnaga, pero si gana Argentina, ¿qué tal?
1: ¿Cómo tiene que ser?
0: Sí, no, es como que.
1: ¿Cómo tiene que ser?
0: Yo voy a trabajar si gana tal candidato, pues.
1: Sí, no. Conveniente.
0: No. Pero venga, antes de seguir con usted y hablar del partido y Argentina, claro, sigue siendo noticia y es personaje mundial. Don George Pinzón, la música como por qué o qué, señor.
3: Sí, señor, respete los rangos, mi querido Diego Aroldo, con todo respeto, ¿no? Un abrazo para él.
1: Ah,
3: para
1: mira, para el pibe que se inventa la canción.
0: Hay razas de perros.
3: Sí, total.
1: Sí, por eso, el George, por ejemplo, no, es como un... Es un criollito.
3: Sí, porque a los criollitos se le hicieron los colombianos, los criollitos, los
0: claro,
3: de aquí.
0: Sí.
1: Pero eso es una chanda.
0: No, hombre, eso es diferente, a ver.
1: Es el nombre, pero yo llevo mucho tiempo acá en Colombia y ya aprendí a reconocerlo, ¿no es cierto?
3: Sí.
1: Cuando uno, por ejemplo, yo, viste, de una amistad con Risa Loca y está claro, él tiene varios perros, ¿no es cierto?
0: Sí.
1: Y él lo llama criollo porque bueno, se le dice chanda, ¿viste? Pero,
0: claro, sí.
1: Pero viene a hacer lo mismo. Entonces, bueno, si uno pone a analizarse a George, es una chanda.
0: Bueno, ¿será que lo deja terminar hablar de la canción?
1: En cambio, Gabriel sí es un pastor alemán.
3: No digo nada de su raza porque pues no sé qué razas hay en Bolivia, pero que usted se haya pasar por Bolivia. Se haga pasar por Argentina, ya es otra cosa.
1: A mí me encanta la envidia.
0: Ya volvemos.
1: Titicaca. Este que tengo acá.
0: Bueno, deje terminar la canción, sí, y ya voy con usted, que ya viene Magnoli también para acá.
3: Sí, sí, señor. Con las buenas tardes.
0: Con las buenas tardes, sí, señor.
3: Compañeros, hoy es un día importante para el mundo, Gabriel y compañeros.
0: Para el mundo.
3: Sí, señor. Es el Día Mundial de la Serpiente.
0: Día Mundial de la Serpiente. Uh-huh.
2: Y la serpiente, ¿te acuerdas? La serpiente que un día.
0: Ahí va la serpiente de tierra caliente,
2: que cuando se ríe se le ven los dientes.
0: Ajá. Uy, que está demente, critica a la gente, porque come plátanos con aguardiente.
2: Y mira, come plátanos y aguardiente, como le enseñé eso a los niños.
0: ¿Cómo le metieron una canticuenta? Come plátano con aguardiente y le meten eso.
3: Delicioso, usted nunca ha tomado aguardiente.
0: Sí, pero es la canticuentos, es la canción de canticuentos de los 70.
3: Por eso es que me gusta tanto el aguardiente.
0: No sé, porque plátano con aguardiente, hasta ahora caemos en
2: la Que
0: ¿sabes qué?
2: A los niños.
0: Tengo que revisar la letra de que le habrá puesto lo de Pombo Musical, lo de Carlos Vives, que hicieron todos los canticuentos, que ganaron premio Grammy.
2: Claro.
0: Sí, señor.
2: Y la señora que se compuso esa canción hace poco falleció.
0: Sí, entonces a ver qué le pusieron ahí. Pero venga, es que tu sonrisa no tiene nada a... Sí.
3: Tiene mucho que ver. Ya, no, pues, ya lo agarró porque sabe que tiene mucho que ver.
0: No, pues ahí sí, sí.
3: Claro. Tu sonrisa, y precisamente por esa canción... Ahí va la serpiente de tierra caliente que cuando se ríen se le ven los dientes. ¿Cómo llama la canción? Tu sonrisa.
0: No es el día.
1: O sea, la serpiente sonríe además.
3: Sí,
1: o sea,
3: según la canción sonríe. Sí, sonríe.
0: Sí, métale la mano a ver si está sonriendo. Oh, ¿cómo va a ver qué? Ay, venga, hagámosla sonreír. Téngale algo así en la boca para que sonríe.
3: Pero todos la hemos visto sonreír según las canciones.
1: Y con todo respeto, la serpiente no es que tenga muchos dientes, además, ¿viste?
3: Como que no tiene muchísimos dientes. Ay, es que en Bolivia.
0: Me va a discutir de la serpiente. ¿Cuántos tiene? No tiene nada que ver, hombre.
3: Uy, espéreme no, tantico.
4: Que se le una sonrisa así linda como la mía.
5: A un serpentario y mete la mano porque la serpiente está sonriendo. Ay, tan bonita como sonríe.
0: Saca la lengua.
3: Una serpiente, mi querido boliviano, tiene hasta más de 100 dientes diminutos.
6: Sí, sí tiene, dientes sí tiene, y hasta colmillos.
3: Sí, exacto.
0: No, son diminutos y horas, ¿no?
3: Uy,
0: no. ¿Sabe qué? Un poco de humor de verdad, sí. Más bien.

0: Gravielito, cordial saludo para su merced, para todos los queridísimos y dignísimos oyentes y oyentas de La Luciérgana, primer programa cómico musical vespertino de las tardes.
1: Sí,
0: aquí
1: señor.
0: En Caracol, primera cadena radial colombiana hispanoparlante.
1: Muy bien, Pedrito, ¿cómo vamos, señor? Bien,
0: le luce ese rosado, su merced. No, eso no es rosado, es como.
2: Es como un mora leche.
0: Sí, como mora en leche.
1: Como mora en leche. Sí, ustedes siempre son aquí.
2: Yo pongo sí, mírenle el cocodrilo.
0: Le pone la mora yo.
3: La gente entre a YouTube y diga.
1: Y diga qué, fraile, qué tiene. No, ¿qué pues tiene que decir?
0: ¿Qué color es?
3: Que si parece un Teletubby o...
1: No. O sea, no, usted está llevando a la gente a que opine eso. La gente no iba a opinar eso. O sea, la gente entra...
2: Búsquele el cocodrilo a donde lo tiene, Gabriel.
1: No, pero a ver, pero ¿qué les pasa? No, la gente...
2: ¡Otra vez! El cocodrilo, lo dejó en la casa.
1: No, pero a ver, ¿qué tiene que ver el cocodrilo? Esa es la marca del saco. Pero ¿por qué Teletubby? ¿Qué tiene que ver? Nada. Polilla también vino de rosado, está allá. Ya.
0: Bueno, es que ya sabemos gay. De Polilla. Polilla es gay. Eso
1: no, pero a ver, ¿cómo que Polilla es gay, hombre? No, señor.
0: No tiene problema porque lleva 8 años vivo y no ha conseguido moza.
1: Venga, por aquí salude Polilla, también vino de rosado, no tiene ningún problema.
0: Aprendiendo.
1: Venga, siéntate allá. Pues no tiene, la gente no entra a YouTube y no entra a mirar el color de cómo estamos vestidos. La gente entra a ver y a escuchar las parodias, las noticias.
4: Además es como un rosa yogur, como una cosa.
3: Se corrió, don Gediondo, se corrió.
1: Sí, se corrió. Sí. Bueno, señor, ¿trajo humor?
0: Don Carlito, claro que sí, humor a granel, diríamos hoy en el Día de la Virgen del Carmen. A todas las Cármenes, un cordial saludo.
1: La Virgen del Carmen.
0: La Virgen del Carmen, porque el 16 de julio es la fiesta de la Virgen del Carmen.
1: Patrona de los conductores.
0: Ese día fue que escuché al padre decir que a todos el Señor nos tiene en cuenta.
3: Sí, y con deseos también de quedarme allá en la noche a ver la caseta.
0: La caseta.
1: Ajá,
0: sí, señor.
3: Bueno, me tocó quedarme en la puerta, no tenía plata para pagarla.
0: Para pagarla.
3: Eso es que la vida es un baile, ¿no?
1: Claro, de una vista, sí, muy bien. Bueno.
0: La vida... es un asadero de pollos. Unas veces arriba, otras veces abajo, pero siempre...
1: Sí. ¡Bueno! Bueno.
0: A Risita, cordial saludo. Buenas tardes, Risita, ¿cómo me le va?
5: Pedrito, buenas tardes.
0: Para el combo de la ciudad de Medellín, a Carlitos, a Mueloncito, hola, Andresito, buenas tardes.
5: ¡Buenas tardes, Pedrito!
0: ¡Qué saludo tan frío!
1: ¡No, hombre, pero la gente no se estuvo en el fenómeno del fútbol!
5: Euforia, con tono arriba, Pedrito.
1: Sí, muy bien, sí,
0: para
1: hombre.
0: Para Polillita, para Fraile, a Villarcito, a Alexandrita, que también está muy elegante.
2: Mírenos, un saludo a los que están conectados en el chat desde Medellín, nos escriben de todas las ciudades, todos reportando sintonía, Pedrito.
1: Muy bien.
0: A Yorcito, a Lulú, al profesor Mañoli.
1: Sí, ya viene el profesor Mañoli, sí, señor.
0: Igualmente. A Lulú y hoy está con Diego Angulo, que hoy por ser jueves le van a dar descanso.
1: Ah, bueno.
0: Y en Medellín está.
2: ¿Qué es el color de la pantera rosa? Dice Arnoldo.
1: Pues si es rosado, sí, generalmente. Sí, gran descubrimiento el de YouTube. Oh, grandes oyentes y YouTube y oyentes tenemos. Qué gran raciocinio y relacionamiento.
4: Qué gran análisis.
1: Y felicitaciones. No.
2: Es una manera de decir que están muy conectados.
4: Bien.
1: No nos habíamos imaginado eso. Gracias, tarán, querido oyente.
0: Tarán. La pantera rosa hoy en hago de director.
1: Bueno, dele a ver, hombre.
0: Hago de director.
1: Pero cuente el bendito chiste. Henry Mancini fue el compositor de la música de la pantera rosa.
0: ¿Sí? Y él vive
1: Pink Panther Team. No sé.
0: Hace poco, ¿cierto?
1: No, creo que no.
0: ¿Y el inspector? ¿Cómo llamaba el inspector?
1: El inspector
0: Clouseau.
6: Y a las 11 de la mañana, cuando me disponía a ir al hotel con el saquito de
1: sí, señor.
0: Y óñame la caga. Óñame la caga, dice.
1: Pedro, cuenta el bendito chiste.
0: La cara,
1: sí.
0: Igualmente para los queridos oyentes, dicen el viejo mal parido.
1: No, la gente no dice así. Y menos los YouTube y oyentes dicen eso.
2: Dicen todas cosas lindas.
0: Para Brenda, igualmente para Dallis y para María Paula y para Chaparro, lo quieras en cuenta.
2: Y Kiara es nuestra productora y Santiago.
1: Kiara y Santiago, nuestros nuevos productores.
2: Kiara y Santiago.
0: Y Kiara ahí sentada. Buenas tardes, Kiara, y buenas tardes.
1: Bueno, ya dígalos ahí, hombre.
0: Santiago también, sí.
2: Santiago, sí.
0: Bueno, y para el maquillador también, Marlon.
1: Sí.
3: Brandon.
1: Junta el chiste, Pedro, antes que se nos va el Mañol y que está esperando.
0: Chiste, antes de que se me olvide, antes del chiste, estaban en una sala de espera de una clínica, ¿no? Para
1: sí. ¿Cómo llamaba la clínica, Muelón?
5: San Judas Tadeo.
1: Clínica San Judas Tadeo.
5: Sí, señor.
1: Sí, bueno.
0: Qué bueno.
2: Que
0: bueno.
2: Si no se muere.
1: Alexandra Amarilla.
5: Amarilla, sí, claro.
1: Sí, porque Tadeo termina en Deo.
2: Ay, yo no había ni pensado eso.
1: Sí. Pero
2: para usted,
1: no.
4: Nadie pensó eso. Gabriel, nadie pensó.
2: No, señor.
4: Nadie pensó eso, solo usted. La amarilla es para usted.
2: Gabriel es dañado.
1: Bueno, dele pero.
0: Entonces, ahí en la sala de espera de la clínica San Judas Tadeo, donde le metemos el susto, entonces.
7: Y también.
0: Y era además.
1: No le vamos a meter gases a las cosas, Polilla. Vamos a quedarnos tranquilos y callados. Yo sé cómo está pensando este grupo.
0: Ni siquiera exámenes de próstata.
1: Bueno, ya.
0: Entonces, antes del chiste, entonces resulta que estaban ahí
1: antes del chiste.
0: En la sala de espera.
1: Sí.
0: Y estaba ahí Arturito. Ajá. Y una señora desesperada porque no le llamaban al marido. Ay, miren la hora, ¿qué es? Y le preguntó al
1: marido. ¡Nenita!
8: ¡Ay, Gabrielito, acabo de llegar de Londres, París! Mañana me presento en Suacha. Yo he sido la única mujer que he estado en dos programas con Cristina y en cuatro con Don Francisco.
1: Sí, nenita.
8: Aquí en este programa no hay comediantes, ahí solo cuenta chistes.
1: ¿Cuál es la diferencia, nenita?
8: Porque el comediante es el que crea, interpreta, recrea y representa. Los demás son cuenta chistes. Ese Ría Loca y ese Gerión de ese Polilla son cuenta chistes.
1: ¿Usted por qué nunca hizo una sociedad con Alexandra Montoya?
8: Porque yo con Mionas no hago negocio. Yo solamente con eso. Mi mamá no tuvo Mionas. Bueno, tampoco tuve Mionas, solo tuve tres hombres.
1: Bueno, ya.
2: La nenita uno contaba un chiste y decía:
8: ¡Ese chiste es mío! Sí. Alexandra, entonces, yo el que llaman Standard Comedy, lo hizo con mis chistes.
1: Bueno, ya, sí, ya.
8: El chiste contó Risa Loca ayer.
1: Contó el de la momia.
8: ¡Ese es mío! Yo lo grabé en el año 48 con Darío Gómez. Recuerdo que en el LP no cabían sino 50 chistes. Y yo llegué con este chiste que voy a contar y le dije: Darío, métamelo. Casi que no es capaz.
1: Pero al fin.
8: Como a las 2 de la mañana terminó metiéndolo ahí en el último.
1: Bueno, nenita, qué bueno. Sí, bueno, sí, señora.
8: Ay, Yorcito, baje de peso.
1: Bueno, ya, tranquila, nenita. No, bueno, ya. Qué pena, nena, si estamos en un chiste, sí. Bueno, entonces hay una señora en la sala de espera.
0: Sala de espera y
1: nadie que llamaban al marido,
0: nadie
1: sí.
0: Nadie que llamaban al marido sí. Y ah, su merced también está. Y vio a Arturito y le dijo: ay, joven, aquí cómo será lo de los turnos, que yo no veo un turnero. Le dijo Arturito: más nombrando. Dijo: ay, sí, gran actor, pero ¿cómo llama?
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13: 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En Caracol Radio son las
7: 4:25.
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1: Muy bien, atención, que hay noticia en Bogotá. Hubo tiroteo, Orlando Villar, ¿qué está sucediendo?
2: Sí, noticia hasta ahora, Gabriel, en desarrollo en el sur de la ciudad donde se presenta este caso, un tiroteo además y algunas personas que resultan heridas. Vamos al punto de la noticia. Karen Borges, la situación hasta ahora.
3: Orlando, dos personas resultaron heridas, efectivamente, esto durante un aparente intento de fleteo en el barrio Techo, en la localidad de Kennedy, suroccidente de la capital del país. Uno de los heridos, al parecer, es un militar que pasaba por el lugar cuando se percató de los hechos y decidió accionar su arma. En este momento, las autoridades están en el lugar adelantando las labores respectivas y les contaremos más detalles de lo acontecido aquí en el suroccidente de la capital del país.
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8: Llegó el profe.
1: Magnoli, ¿cómo estás, profe? ¿Cómo vamos?
9: ¿Pero qué haces, Gabo? Y lo hago sentadito.
1: Te noto acabado, como si hubieras jugado 90 minutos, como si hubieras celebrado, como si hubieras llorado, como si no tuvieras voz, mejor dicho. ¿Cómo estás, Magnoli?
9: Muy bien, hola chicos a todos, qué lindo. Hola. Qué lindo estar con ustedes acá. Sí, sí, sí, lo sufro mucho, lo vivo mucho. Ayer fue mi cuarto infarto. El domingo los invito a mi quinto infarto. Que venga. Esto es una locura. Se sufre mucho, se siente mucho el mundial. Yo esperaba lo de ayer, esperaba. Algún momento había que. Argentina tenía que mostrar lo que tiene. Porque hasta ahora no lo había mostrado. Porque hasta ahora decimos, uy, ¿qué le pasa a Argentina? No es el mismo de antes. Era mejor el de Qatar, el de ahora. Pero ayer, el segundo tiempo, es algo fantástico. Yo primero digo que Argentina, ¿eh? Argentina lo metió, Argentina fue a buscar el partido, eso. Después los detractores de siempre dicen que lo perdió Tuchel, ¿ok?
10: Pero las dos son válidas.
1: Pero las dos está son bien, válidas. Cuando bien, un equipo se mete en la defensa,
10: Argentina lo obliga, pero Tuchel nunca hizo nada.
1: Pero por Sebastián Vargas también pero regresó del Mundial de Fútbol. Aquí está.
9: Sí, señor, bienvenido, Sebas. Pero hay gente que maximiza el error de Tuchel y minimiza lo que hizo Argentina. ¿Por qué lo minimizan? Porque son los mismos que dicen de la misma película que Infantino ayuda Argentina, venga, que profe. Esto y que lo otro. Como ayer Infantino no ayudó, hay que buscarle por el otro lado la vuelta.
10: No, pero sí ayudó a alguien.
1: Pero venga, déjeme hacer una pausa ya. Ayer estábamos viendo el partido con Orlando Villar, estábamos esperando que hubiera alargue para poder estar.
10: Y Oscar Darío también me escribió ahí.
1: Sí, no. Regresó la revista Soho en publicaciones Semana y tienen una casa Soho en donde pues tienen un sitio para ver el partido ahí. Estábamos viendo el partido que podía haber unas 50 personas, 60 personas, Villar.
2: Sí, en el ala donde estábamos, porque hay dos pantallas además.
1: Vale, 80 personas. Yo decía 70% iban por Inglaterra y 30% por Argentina.
2: Yo digo 80-20.
1: Y Villar me decía 80-20. Sí, cuando este era un país que siempre, o sea, nosotros nos poníamos primero la camiseta de Brasil. ¿Por qué? Porque crecimos. No, crecimos viendo a Brasil jugar y era como el que apoyaba a Colombia. Después aprendimos también a usar la camiseta de Argentina. Pero aquí dije, tanta gente por Inglaterra, ¿qué despertó Magnoli? Porque nosotros no teníamos una bronca con Argentina y he visto sus columnas y todo, pero ¿qué despertó este anti-argentinismo?
10: La final de la Copa América.
9: Le busco la vuelta y veo que Bilardo, y veo que Subeldía, y veo que Pedernera, que Di Stéfano, que los mayores ídolos de los equipos colombianos son argentinos, goleadores, la música, cómo entró nuestra música en el país, cómo entró las costumbres, la gastronomía y todo eso, pero hay una rivalidad futbolística. No sé si el 5-0, no hasta ese momento, pero no había.
1: La Copa América suena
11: todavía bien. Vivimos, pero es que fue muy, muy reciente.
9: La Copa América empezó cuando Colombia gana la Copa América. Argentina no vino. ¿Ok? Y Argentina, por orden de Grondona en ese momento, dijo que era un país inseguro y que no podía venir.
1: Claro, y también le dijeron a Brasil, no venga para que no quedemos mal nosotros solos.
9: Claro, pero Brasil vino. Trajo un equipo B.
1: Sí, trajo la B.
9: Trajo la B, pero vino, ¿no es cierto? Entonces empezó algo entre los argentinos y los colombianos. No tanto de los argentinos hacia los colombianos, pero sí de Colombia hacia Argentina. No puede ser lo que yo viví esta vez. No puede ser que griten los goles de Cabo Verde. No puede ser que gritaban los goles de Egipto. Ayer mi conjunto, Eastern Hills,
1: sí, Eastern Hills, sí,
9: mi
1: sí,
9: conjunto...
1: Sí, sí. Medio caracol vive en Eastern Hills.
9: 3:17 de la tarde, gol de Inglaterra, bubucela por el balcón. Dijo, ¿qué pasó acá? Y yo dije, bueno, serán profesores del Nueva Granada que alquilan acá y son ingleses. Claro. ¿Viste? Una cosa así.
11: Trabajadores de la embajada.
9: Pero no, sí. Era Omaira Sánchez Mejía. Claro. ¿Viste? Debe tener descendientes ingleses.
1: Bueno, cálmese, profesor, pero bueno.
9: Y hoy a la mañana, cuando venía para el del morning, sí, una fila en la notaría.
11: ¿Y eso?
9: Acá, ¿viste que hay una notaría?
1: Sí, claro, aquí pegado, sí.
9: Hay una fila. Sí. Digo, ¿qué pasó acá? ¿Qué regalan? Y me bajé a preguntar.
1: Sí,
9: a ver. ¿Necesitan la nacionalidad española antes del domingo?
1: Bueno, ya, pero que acá.
9: Me dijo así una señora. No. Me dijo, lo que pasa es que éramos ingleses, pero ahora somos españoles el domingo.
11: Pero nosotros ya por la empresa tenemos alguito, sí, español, tenemos, así que no necesitamos la fila en la notaría.
1: Dice Sebastián Vargas y listo, ¿no? Es que el técnico inglés, Argentina acierta con los cambios como nunca. Y el técnico inglés... Bueno, si hubiera terminado ganando, pues también hubiera
2: sido. No, pero se demoró Argentina en hacer cambios.
11: Y todo el mundial, los cambios que ha hecho Scaloni han respondido muy bien, sí, en todos los partidos. El tema de ayer es que Tuchel hace los cambios ofensivos cuando ya va perdiendo 2-1.
1: Sí, ya,
11: ¿por qué no sacó a Bellingham y a Kane, que no tenían piernas, y metía a rápidos como Saka o Rashford? No, se acordó de que tenía que atacar y defender el 1-0. Cuando lleva perdiendo 2-1.
9: Si trasladas este partido a una pelea de boxeo, los primeros 5 o 6 rounds se mataron a patada.
11: Sí, yo el primer tiempo.
9: De estudio. Uno corría alrededor, nadie se pegaba, ¿viste? Era todo de estudio. Y en el segundo tiempo, cuando.
1: Buen árbitro que no se le salió de las manos todavía. Bueno. Con todas las patadas que tenían en ese segmento que
9: dejó
1: que
9: seguir. Decís,
1: dejó seguir, frenó un poco hasta que ya tuvo que sacar una amarilla, sí, pero aguantó, porque si no hubiera sido un desmadre de amarillas.
9: Total. Se salió a jugar como realmente se decía, de la guerra de las Malvinas, que esto y que el otro. Bueno, ya se terminó. Pero el segundo tiempo, cuando arranca Gabo, el segundo tiempo, Argentina sale a atacar. Tiene una Julián Álvarez mano a mano con, sí, Pickford.
11: Que la tapa.
9: Y después, en la misma jugada, Julián Álvarez la tira y Pickford la saca al tiro de esquina. Sí. En un rechazo de Kane, viene el gol de Inglaterra. No había atacado nunca.
1: No había pasado nada.
9: Y no sé qué pasó. Minuto 56, Inglaterra se mete atrás. ¿Ok? Y a mí me decía gente que estaba en la cancha que Tuchel decía que salgan. Pero no podían salir. Quiere decir que hay el jugador que tiene miedo y se mete a defender, y Argentina que aprovecha y lo mete, ¿no es cierto? Pero Tuchel, cuando ve que el equipo está cómodo defendiendo, pero se veía, venía un tiro en el palo, un tiro en el travesaño, lo sacaba el arquero para acá, para allá, hace cambio Tuchel. ¿Sabes cuándo hizo el cambio? A los 80.
11: A meter más defensa.
9: Tuvo 20 minutos con el mismo equipo, no metió cambio. Y Argentina le mete 3 cambios, le saca Paredes, que yo no entendía. Digo, ¿cómo va a
11: sacar? Le saca un lateral para meter un delantero, salió Tagliafico y metió Lautaro.
9: Y empezó a atacar. Y dejan a Messi solo. Gabo, ¿cómo vas a dejar a Messi solo? No. Se divirtió tirando centro a la cabeza de McAllister.
11: Y en el gol de Enzo, las animaciones que hay hoy.
1: El centro es con la derecha.
11: Sí.
1: Zurdo se entra con la derecha.
9: El último.
1: Sí, el último.
11: No, claro. Y los cambios de Inglaterra es meter un hombre de más de 2 metros. Burn del Newcastle era más de 2 metros. Y él termina perdiendo el partido
9: por cabecera juego aéreo. Lautaro de 1.75.
1: Sí, pero había sacado también mucho. Ah. Pero venga, profe, más allá de eso, yo creo que amanecimos, independientemente del fútbol, fue que los argentinos nos dieron una lección. Y yo no diría que solamente a los colombianos. Yo creo que
11: a muchos.
1: En muchas partes del mundo deben estar diciendo, estos argentinos no se rinden, estos le ponen huevos hasta el final. Estábamos viendo ahora un video de unos perros que son títeres argentinos, que pasaban, cómo estaban cantando el himno los ingleses.
11: Sí.
1: No movían los labios. ¿Cómo
12: pero
1: estaban
12: los argentinos?
1: Cantando los argentinos? Sí, desde la entrada se notaba, ahí sí, esa garra argentina.
9: Bueno, tenemos eso, ¿no?
1: ¿Qué tiene Argentina, que usted ya viviendo en Colombia, teniendo nacionalidad colombiana, que diga qué nos falta? Porque aquí siempre decimos, nos faltaron los 5 centavitos para el peso, porque a nosotros nos ganan es en los últimos 10, 15 minutos. Eso, Argentina demostró que en los últimos minutos es cuando se pone más fuerte.
9: Es un poquito la crianza, ¿no? Que tenés de chico, el sufrimiento que tenés de chico, cómo te inculcan hasta el último momento, tenés que lucharla, que meterla, te meten el tango por los oídos, y el tango es triste, el tango es para llorar, el tango se muere la mamá, el papá, ¿viste? Te van inculcando con el barrio.
1: Sí, había un chiste que a los colombianos nos gustaba mucho el tango porque en cada tango muere un argentino. ¿Qué?
2: Oh, qué vergüenza con el profe, Gabriel. No, pero...
1: Repítame ese tango.
2: ¿Qué es ese comentario, Gabriel?
11: Por no sabía eso, pero muy bueno.
2: Al profe aquí invitado.
9: Pero hay algo.
1: Mira, lo interrumpo porque es que Andrés López me hace caer algo en cuenta. Claro. Salimos con bronca con los argentinos por la actitud del Dibu en la Copa América.
11: También, 2021.
1: Ese manejo nos bravió feo.
9: Pero sí, no te gustaría tener un Dibu,
1: claro,
9: en el equipo.
1: Sí. Yo Colombia, quiero que lo vengan a frentear, sí, al Dibu.
2: Quiero tener 11 Dibus.
1: Quiero tener Chilaver. Quiero tener esos arqueros, esos protagonistas.
2: Sí, que calentaban al otro y le sacaban la piedra.
1: En la selección de
9: lo agarró a Jerry Mina, que era más alto que él. Y le dijo, baila ahora, vení, baila. Ahora, dale, y Mina erró el penal.
1: No, quiero tener, okay, Chicho Cernas, quiero tener Leoneles,
9: claro,
1: Álvarez,
9: esa,
1: que empujen, que se enfrenten, bueno, que no se den.
11: Y alguno que meta que patadita y anime.
1: En el exterior eso. Y todo, o sea, que a uno le digan en Argentina el patrón Bermúdez.
11: Sí.
1: Que a uno le digan, bueno, claro, era el huevo, pues, por lo calvo, pero que le reconozcan que esos jugadores tenían, se fueron a Argentina, grandes colombianos, el Chicho Serna, por la misma garra de los argentinos, jugaban de igual a igual. Total, no se amilanaban en un fútbol como el argentino.
9: Fabián Vargas, Falcao en River. Falcao es un 9 que afuera reza, pero entra a la cancha y te mata patada. Siempre tarjeta amarilla.
11: Oh, es muy argentino. Cuando habló con los peruanos, como, oiga, dejemos esto así.
1: Clasificar.
11: Pacto de Lima, el pacto de Lima.
1: Eso es muy argentino.
11: Sí, arreglar ahí el partido para clasificar.
9: Yo creo que la cosa viene... En Argentina hay, en Buenos Aires, solo hay 1.200 clubes de barrio. De barrio. De eso que se llaman ciencia y sudor, luz y fuerza. Donde está en la esquina de tu casa, que hay una canchita, y ahí jugás todo el santo día. De ahí te ven y te llevan a un club a jugar, y te van formando. ¿Qué pasó acá? Acá hay un milagro de Scaloni. Scaloni armó un equipo primero y le insertó a Messi. Antes era Messi, había que armarle un equipo alrededor. Ahora fue al revés. Entonces, ¿qué hizo Scaloni? Encontró 7, 8 muchachos, entre Cuti, Licha... Paredes, De Paul, Enzo, McAllister, Lautaro y Julián. Cuando Messi jugó el Mundial del 2014, estos pibes tenían 12 años y iban al colegio. ¿Quién era el ídolo de estos pibes?
11: Messi.
9: Oh, no. Y le armaron y llegaron y lo aman de una manera. Vos ves cómo lo miran, lo idolatran.
1: Pero es que además, él, desde lo que fue Maradona y desde lo que fue Messi, es que eran los patrones y eran los que aconsejaban y eran los que ayudaban. Todo el mundo se mataba por el ídolo.
11: Sí.
1: Usted necesita que se maten por el ídolo, sí, no que los equipos lleguen partidos porque hay uno que prefiere más al otro.
11: Oiga, profe, pero sobre eso que usted está diciendo, usted se pone a ver el equipo de España, la mitad del Barcelona.
9: Sí.
11: Pelados de la Masía. Idolatran a Messi.
9: Sí.
11: Crecieron viendo jugar a Messi. Claro. Quisieron toda su vida ser como Messi, están hoy en la titular del Barça y son titulares en España.
12: y enfrentarse a su ídolo de toda la vida, que Messi es el símbolo de que el niño de la Masía puede ser el gran campeón del Barcelona, es una cosa épica, maravillosa.
9: Hay una foto de Messi bañando a Lamine Yamal.
10: Sí.
11: No, y hay con Dani Olmo, y hay con Pubil, y hay con Joan García.
1: Lo va a bañar, ordeñar, va a hacer. Es una maravilla. Oiga, profe, mañana lo invito a que nos termine de contar ahí rapidito. Sí. Después
9: y
1: de
9: la previa del domingo.
1: Sí, claro. Pero para que nos cuente qué tiene España. ¿Qué le dolería a Argentina de España mañana?
9: Se enfrentaron 14 veces en la historia.
1: Ok.
9: Una sola vez en un mundial, 66, ganó Argentina. La demás, amistosos.
1: Bueno.
9: 6 veces ganó España, 6 veces ganó Argentina, 2 empates.
11: Mañana usted lo
9: profundiza. La primera vez en un mundial que juega el campeón de Europa contra el campeón de América.
11: Recuerda que fue la finalísima que se iba a jugar en Qatar y no se pudo por el tema de la guerra.
9: Primera vez.
11: Se les dio dando la finalísima en el mundial.
1: Bueno, pero
9: presenta. Y segunda vez de habla hispana.
1: Bueno, vamos a ver.
9: 2 equipos de habla hispana.
1: Mañana, ¿qué pasa? Hablaremos.
11: Solo le dejo un dato antes de eso.
1: A ver.
11: Un gol nomás le han hecho a España.
1: Bueno, pues profe, nada, gracias por la lección de fútbol, pero gracias por esa lección de argentinismo, de eso. Ahí están, miren, en todo lo que han dicho, en todo lo que han dicho los argentinos que hemos recogido, que ni siquiera lo han dicho ellos, ahí están esos 5 centavitos que nos faltan para el peso, en esa falta de creernos el cuento y de empujar. Magnoli, gracias. Y
9: abrazo, mañana.
11: Ellos están jugando ya con 13, 11 en el campo. La hinchada 12 y ahora el corazón es el 13.
1: Pero como le suman que el árbitro el 14
11: infantil, no, yo solo hablo de...
9: ¡No, no, no! ¡No, no, no!

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4: 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Juan Fraile, indicadores económicos a esta hora.
5: Gabriel, minuto 60 col subsidio con unos márgenes que está tocando el dólar que no se veían ya hacía muchísimos años. Hoy el dólar cierra a 3.221, pero lo que sorprendió al mercado es que se alcanzaron a hacer transacciones a 3.100 pesos. Y la pregunta es si estamos cerca de llegar a esa barrera de los 3.000 pesos. Eso, la verdad, significaría un golpe muy duro para los exportadores, y lo que han dicho los analistas del mercado es que si el Banco de la República sigue subiendo las tasas de interés, van a seguir entrando dólares y se va a seguir revaluando el peso colombiano. El dólar, entonces 3.200, y el precio del petróleo al alza. Sigue el conflicto en Irán, se sigue encareciendo el petróleo y esa es una buena noticia para Ecopetrol. Cada dólar que sube el precio del barril de petróleo significan más ingresos para nuestro país.
4: Ahora, cada peso que baja el dólar en Colombia también significa que la deuda externa es más barata para el país. Orlando Villar, se abre una ventana para que Abelardo de la Estrella, el presidente electo, se pueda posicionar donde él quiera.
6: Pues Gabriel, mire, lo que pasa es que se conoció hoy un concepto del Congreso de la República. Ahora, no es nuevo, ya lo hemos venido hablando. El Congreso puede sesionar donde quiera. ¿Qué es lo que pasa en esa materia? Pues que tienen que avalar una proposición, como lo dice la Secretaría General del Senado, que respondió precisamente oficialmente si el presidente Abelardo de la Estrella se puede posesionar fuera de Bogotá. Citan, Gabriel, el artículo 140 de la Constitución, que le permite a las cámaras trasladar su sede si las dos están de acuerdo. Esto está regulado además en los artículos 141 y 192. ¿Qué es lo que pasa, Gabriel? ¿Cómo es el proceso? Un congresista debe presentar una proposición al Senado, otro hace lo mismo en Cámara. Las dos plenarias aprueban el traslado temporal. El lugar escogido se autoriza expresamente en esa misma proposición y se establece para el 7 de agosto, y el Congreso luego se reúne y valida allí el juramento. ¿Qué tienen que lograr? Pues que se haga, Gabriel, toda la logística para que eso se lleve a cabo. Ahora, en la práctica, el Congreso puede salir, pueden sesionar en Cauca o en Popayán o donde quiera el presidente, pero no lo puede hacer dentro de un batallón, porque el presidente Gustavo Petro ya restringió que se haga en cualquier locación o base militar. ¿Qué podría pasar? Y ahí es lo que me dicen a mí, Gabriel, que tendrían que mirar todo este tema de logística. Miren lo que vamos. El Congreso entonces aprueba la proposición muy temprano. Se llevan la ceremonia a el Cauca,
4: sí,
6: a la plaza pública. Sí. Claro, pero es que no pueden entrar hasta que Abelardo sea presidente, Gabriel. Entonces tendrían que sesionar afuera del batallón, diga usted, al frente, si así lo quiere, en la plaza de Popayán.
4: Y apenas le pongan la banda presidencial,
6: todos caminan y se dirigen. Lleve eso a la práctica, Gabriel. No. La cantidad de seguridad, de cordones que se tienen que habilitar, de restricciones que se tienen que hacer. Realmente es una logística, Gabriel. Si vale la pena o no, lo que hemos hablado, se convirtió en un punto de honor tanto para el presidente Gustavo Petro como para el presidente Abelardo de la Estrella, que le ha dicho a sus asesores: miren cómo lo van a hacer, eso se aprueba y yo quiero hacer la posesión, la ceremonia en una base militar. Ahí, en eso vamos.
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1: Muy bien, 4:50 minutos, mi señora doña
2: Gabriel
1: Pepita,
2: Andrés,
1: ¿cómo me le va?
2: Qué gusto saludarte, te escucho de toda la vida, mi
1: señora, hijo. Personas inescrupulosas están mandando fotos que de la pantera rosa, que sí, de no sé qué cosas no, que pasan ahí.

0: Querían ponerla en pantalla para ver lo que no hay que hacer.
1: Eso no hay que hacer. Tú nunca aparecerás una pantera rosa.
2: Gracias, mi señora.
1: Un lindo gatito, caray, carachas. Pero mira,
2: Pebbles llegó acá. Sí, señora. Miren, los que están los YouTube video oyentes que quieran conocer al perrito o a la perra de doña Pepita.
1: No, a la perra.
2: Pero es suya o no. Es una perra. Que quieran conocer a Pebbles, que es la perra de doña Pepita, pueden entrar ya mismo a YouTube, ponen Caracol Radio y miren cómo está de linda.
1: Barbada.
2: Sí, miren.
1: Denle los bigotes, señor. Mira, Gabriel Andrés, es que quiero preguntarte, Orlandito Villar, tú sabes que yo ya estoy completando, buscando, estoy pasando los pasajes para Europa en diciembre. Ahorita,
2: claro, sí.
1: Ahorita voy para Estados Unidos.
2: De una vez es mejor,
3: están baratos, están baratos.
1: Voy con la perrita. ¿Tú llevas perras a tus viajes internacionales? ¿Te gustaría?
2: No, señora, porque es que lo del guacal, el permiso, eso es muy complicado.
1: Mejor las consigues allá.
3: Hay que buscarse una perra con chip.
1: Exacto.
2: Sí, muy bien.
1: Pero bueno, mira, yo puedo viajar gracias a que tengo una buena pensión que me dejó mi marido, alma bendita. Pero Orlandito Villar o Juan Fraile, ¿quién? Me quiero saber qué noticias hay sobre las pensiones y los futuros jubilados, mijo. Orlandito.
0: Pues, doña Pepita, lo que pasa con el tema de las pensiones y la polémica que sigue, porque todavía en las altas cortes pues no se ha definido finalmente pues el futuro de la reforma pensional. ¿Qué es lo que pasa hoy, doña Pepita? Y es un día muy importante porque se vence esa ventana de traslado pensional.
1: Señor.
0: Que le permitió a un grupo específico de esos afiliados que se cambiara entre Colpensiones y los fondos privados.
1: Sí, señor.
0: ¿Esto era para qué? De acuerdo con lo que se estableció en la reforma, doña Pepita, y eso es lo que deja a la gente más confundida, porque no sabemos qué va a pasar finalmente con esa reforma que aprobó el Congreso, pero que está siendo revisada en la Corte Constitucional. Mujeres que tenían al menos 750 semanas cotizadas y hombres con al menos 900 semanas, personas que estaban a menos de 10 años de la edad de pensión, pues mire, les...
1: Y cumplir con la doble asesoría, ¿no, mijo? Tienen, eso es otro prerequisito.
0: Claro, porque usted tiene que comparar y después claro. No diga, es que a mí nadie me avisó y demás.
1: Después no digas que no te avisamos de eso.
0: Exactamente, doña Pepita. Señor. Entonces, se cierra como una de las medidas más importantes de esa reforma pensional el día de hoy a la medianoche, y los portales además funcionan hasta el horario de oficina. Ahora, ¿qué es lo que pasa? Que la Corte Constitucional todavía no dice si la reforma es válida o no. ¿Cómo se va a reversar todo lo que se ha venido implementando?
1: Difícil.
0: Estos cambios de los portales, quienes empezaron a cotizar en un fondo privado, quienes se pasaron obligatoriamente a Colpensiones y están cotizando allí. Todo eso, doña Pepita, pues sí, está,
1: señor,
0: llevando a una cantidad, no solamente de pensionados, sino a quienes están cotizando para su pensión, a que estén en un limbo jurídico donde se reclama, como lo hemos dicho, que la Corte avanza y las Cortes avanzan en unas decisiones muy rápido, y en esta que le interesa a millones de colombianos, nos tienen todavía sufriendo sin saber el futuro de esa reforma.
2: Bueno, señora.
1: Te escucho de toda la vida, Gabriela.
2: Muchas gracias, doña Pepita. Bueno, don Juan Fraile, Mindefensa reveló cifras sobre el narcotráfico. ¿Qué encontramos allí?
3: Sobre todo, Gabriel, quieren hacer énfasis en que la lucha contra el narcotráfico en Colombia cambió. Ya no se persigue el cultivo y se trata de judicializar a quienes viven o dependen del cultivo de la coca, en el caso de los campesinos, sino lo que se está atacando es la producción de cocaína, la coca que sale del país, la interdicción marítima, las cuentas y las finanzas ilegales, esa plata que entra producto del narcotráfico al país. Ahí es donde se ha concentrado el gobierno en el ataque al narcotráfico, y le voy a dar unas cifras que son bien importantes, porque además son las cifras que el gobierno le entregó al gobierno Trump para demostrar que aquí sí hay una lucha frontal contra el narcotráfico. Más de 3.200 toneladas de cocaína incautadas, incremento del 58% frente al gobierno anterior, cerca de 44,8% de todas las incautaciones que se realizaron durante los últimos cuatro gobiernos se concentran en este mismo periodo, 593 extradiciones firmadas por narcotráfico y destrucción más o menos de un laboratorio de droga cada 50 minutos. Okay. Estas cifras también fueron entregadas por el ministro de Defensa en el seno de la ONU, donde dio ese discurso y le pidió a la gente que tuviera conciencia sobre el consumo de cocaína y lo que sufrimos en Colombia para erradicar con el narcotráfico.

0: Pon así una cara ahí, sí, que en los YouTube y oyentes como que, uy, yo no sé qué.
1: Medio es
0: como
1: confianza.
2: Como dudando. No, pero es que él es así.
0: Una carita así.
3: Agilijadas así, eso es verdad, Alexa, pero
0: como una desconfianza.
3: Cambia los chistes.
0: Y Carlitos como que eso no es conmigo, lo que vaya a pasar aquí, yo voy dando como la espalda, él a veces como que se va volteando.
4: Sí, él se
0: desmarca cada rato.
4: Depende del chiste,
3: Sí. Ah, no. Si cuenta el que ensayó ahorita, bien.
4: Sí, no, sí, no, en este caso... Perdón, en este caso se pueden voltear los dos porque este es muy malo.
0: Sí.
3: Imagínese.
4: Es que estaban en un manicomio.
0: ¿Para qué?
4: En un manicomio, ¿cierto? Ajá. Entonces llegué ahí y le pregunta al médico a uno de los pacientes que estaba ahí, que le dice, oiga, ¿usted por qué se está bañando con ese termo? Y dice, ah, no, lo que pasa es que a mí el médico me recomendó aguas termales.
0: No se rían de esa bobada. Una pausa y regresa a la Luciérnaga, Caracol Radio.

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18: 5:02 PM, bienvenidos a Última Hora Caracol. Aquí están las noticias. El Congreso confirmó que podrá sesionar por fuera del Capitolio para la posesión del próximo presidente Abelardo de las Priegas. Laura Daniela Duarte.
19: Pues carta enviada por el secretario general del Senado, Diego González, y el de la Cámara, Jaime Luis Elacutir, al equipo de Abelardo de la Espriella, en la que confirman que la posesión del mandatario electo podría hacerse por fuera del Capitolio Nacional e igualmente por fuera de la ciudad capital de Bogotá. Esto siempre y cuando se cumpla el siguiente procedimiento: que uno o varios congresistas presenten una proposición que sea discutida y debatida en ambas plenarias de Senado y Cámara, pero que además se someta a votación y que sea aprobada con una mayoría simple. Igualmente deberá ser aprobada en cada una de las las cámaras. No obstante, aseguran que esto deberá culminar con antelación suficiente al 7 de agosto, día de la posesión presidencial. Es de recordar en todo caso que el presidente Gustavo Petro ha asegurado que no permitirá que se haga desde una guarnición militar.
18: Y a propósito de esto, Caracol Radio conoció en exclusiva una carta que le envía el presidente de la Jurisdicción Especial para la Paz, el magistrado Alejandro Ramelli, invitando formalmente al presidente electo Abelardo de la Espriella y a su vicepresidente José Manuel Restrepo, Cristina Navarro.
0: Pues María Fernanda, además de felicitarlos por su elección, la carta señala que para la JEP la reunión con Abelardo de la Espriella y José Manuel Restrepo representaría una valiosa oportunidad para fortalecer el diálogo institucional y propiciar un intercambio de información que contribuya a la necesaria preservación de las instituciones, asegurar el cumplimiento efectivo del acuerdo de paz. De igual manera, permitiría identificar mecanismos de coordinación y cooperación para contribuir al cumplimiento de los mandatos constitucionales y legales, fortalecer la garantía de los derechos de las víctimas y generar un mayor impacto en beneficio de la sociedad colombiana. El presidente de la JEP, magistrado Alejandro Ramelli, en la carta que Caracol Radio conoció en exclusiva, deja un correo para que Abelardo de la Espriella y José Manuel Restrepo informen la fecha, hora y lugar que consideren convenientes para la realización de dicho encuentro.
18: Muy bien, estaremos entonces pendientes de cuándo será este encuentro entre la JEP y el gobierno entrante. En otras noticias les contamos que la canciller Rosa Villavicencio explicó el aumento en la demanda de las deportaciones y el trabajo del gobierno para garantizar el trato digno de los connacionales. Laura Saavedra.
7: En medio de la entrega del empalme de la Cancillería y a puertas de la llegada de un nuevo grupo de deportados por parte de las autoridades migratorias de Estados Unidos, la canciller Rosa Villavicencio aseguró que el gobierno ha incrementado la coordinación de los vuelos humanitarios de repatriación y brindado atención integral para los connacionales deportados. Destacó que a la fecha han facilitado el retorno de más de 8.000 connacionales deportados desde Estados Unidos mediante vuelos de repatriación por razones humanitarias y han adoptado diferentes medidas para garantizar el retorno digno de los ciudadanos al país. Explicó que una vez llegan a Colombia, los deportados han recibido atención integral por parte del Estado colombiano.
18: Y un dispensario de medicamentos en Bogotá fue cerrado temporalmente luego de que las autoridades detectaran fallas en sus condiciones de funcionamiento. ¿Qué encontraron y qué pasará ahora? Alison Torres.
2: Sí, la decisión fue tomada por la EPS Compensar luego de la inspección sorpresa realizada por la Superintendencia Nacional de Salud y la Secretaría Distrital de Salud del dispensario LatMedis en Chapinero. Allí las autoridades encontraron largas filas de usuarios, múltiples quejas y fallas en las condiciones de funcionamiento del punto, por lo que emitió un concepto sanitario desfavorable. Como resultado, en concreto, Compensar suspende temporalmente la operación del dispensario y trasladará la atención de sus usuarios a otros puntos habilitados. Pues el superintendente Daniel Quintero advirtió que las inspecciones continuarán en todo el país.
18: Y también les contamos que hubo un duro llamado de las autoridades de Ibagué a las aerolíneas que vuelan la ruta Ibagué-Bogotá porque cambiaron los aviones y disminuyeron el número de sillas disponibles. Julio Montiel.
20: La secretaria de Desarrollo Económico de Ibagué, Neidú Romero, se mostró preocupada porque esto viene golpeando la movilidad aérea de la capital del Tolima.
21: Pues lo que pasa es que hay más demanda, pero no nos tienen la oferta de aviones, pero los pasajeros sí están. Hemos enviado algunas cartas solicitándoles pues la información, pero no hemos tenido respuesta a ver qué es lo que está pasando.
20: Según la funcionaria, las aerolíneas Avianca, Clit y Latam han decidido utilizar aviones más pequeños para cubrir la ruta Ibagué-Bogotá, situación que está afectando los eventos en la capital del Tolima.
18: En noticias internacionales, les contamos que el Departamento de Estado de Estados Unidos anunció una política de restricción de visados para terroristas de extrema izquierda y otros grupos afines. Eddie Mosquera.
22: Mafe, la decisión del Departamento de Estado ocurre justo luego de que esta mañana declararan como grupos terroristas a dos grupos mexicanos, al Cartel de Juárez y a los conocidos como los Viagras. Lo que explica el secretario de Estado Marco Rubio es que estos grupos terroristas utilizan redes organizadas para mantener la violencia como herramienta política, entonces usan la visa para ir a Estados Unidos e incitar actividades delictivas. Bajo ese argumento y otros similares, buscando evitar sabotaje económico, es que van a cancelar estos visados, no solamente en México. De momento no se menciona directamente qué personas estarían relacionadas, pero se esperan anuncios en esta línea durante los próximos días.
18: Ferrocarriles del Norte de Colombia puso en marcha la octava edición del recorrido de la Virgen del Carmen a lo largo de los 246 kilómetros de la vía férrea desde Santa Marta hasta Chiriguaná en el departamento del Cesar. Giselle Campos.
1: Hoy 16 de julio, fieles a la tradición de la Virgen del Carmen, protectora de los conductores ferrocarriles del norte de Colombia, puso en marcha la octava edición y un recorrido. En el caso de Santa Marta, inició desde las 7 de la mañana con la bendición por parte del sacerdote y tuvo pasos normales y paradas en sectores como Villa Betel, Teyuna, Bello Horizonte, Tucurinca, Aracataca, Algarrobo, Santa Rosa, Las Pavas, Bosconia, y llegó hasta Chiriguana en el Cesar. Hoy, 16 de julio, es tradición honrar a la Virgen del Carmen, patrona de los conductores.
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4: 5:09 p.m.
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0: Muy bien, sigue la luciérnaga, sigue Caracol Radio al aire, aquí estamos. Seguimos acompañando las tardes de los colombianos. Seguimos también en YouTube, ponen YouTube Caracol Radio y aquí nos vemos con todo y traje de Pantera Rosa, que no tiene nada que ver con la Pantera
1: Oiga,
0: Rosa.
1: Oiga, muy ingeniosos esto, los oyentes.
0: No, muy desocupados nuestros oyentes y YouTube y oyentes también, se ponen
1: a... Y con la IA le sale fácil.
0: Sí, pero que uno se ponga un saco rosado no es ni un Teletubby ni una Pantera Rosa.
1: No, no es una cosa mimina.
0: Bueno, pero Polilla también está de rosado y no le dicen nada porque solo conmigo.
1: Porque es de diferente. No,
2: pero mandaron una foto del
3: mantel de perro.
0: Ah, el perro, de la perra Doña Pepita.
2: De la perra.
0: Sí, hay una foto de la perra Doña Pepita.
3: Problema donde mandaran, no sé, una tela de picnic con la camisa de Polilla. Pero
2: muy abusiva.
0: No sé si pueden poner las fotos ahora de la perra, diría yo, más bien en eso.
3: ¿Y de la pantera?
0: Ay, o sea,
3: no, bueno, no, patrón, sí, pero sí, vea, cuando mandaron eso, a mí me da una indignación, patrón. Yo empecé ahí mismo a defenderlo, que yo dije, no, falta de respeto.
0: Sí, también, el mantel de Polilla también.
1: Claro, que parece un schnauzer que una pinche.
0: Sí. Bueno, volvamos con la música, señores. Cojan oficio ustedes en redes.
3: Sí, cartera, sí,
0: no aguanta, sí.
3: Pero hablemos de la canción también, Gabriel y compañeros. Es el día importante para Colombia y es el día de la patrona, la Virgen del Carmen.
0: Sí, señor, sí, toda la razón.
3: Sí, señor, perdón.
0: Virgen de Chiquinquirá y Virgen del Carmen, del Carmen, nos encomendamos aquí a cada momento.
3: Sí.
4: Pero ¿y
0: la
4: qué
0: casa
4: tiene
0: en el
4: que
0: aire?
4: La casa en el aire.
3: Pero hubiera traído la de mi muchacho de Dios, donde menciona
2: la Virgen del Carmen, dice.
3: Sí, también
5: el 16 de julio en la fiesta también de la Virgen del Carmen.
2: Pero es que es
3: Lo mismo. Por eso, lo mismo, porque es el 16 de julio.
0: ¿Pero por qué? ¿Por qué
3: es? Sí, era esa. Sí, no, es fácil. La casa en el aire.
0: Sí.
3: Sí, y para hacer una casa necesita el arquitecto. ¿Y el arquitecto que tiene? 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Y si hablamos de la Virgen del Carmen, es la patrona que tiene, ¿qué? 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
0: Atención a información de última hora, Orlando Villar, el director del servicio informativo de Caracol Radio.
7: Mucha atención, Gabriel, porque tenemos el documento del Consejo de Estado. 41 páginas, Gabriel, donde argumentan una medida que dicen ellos y explican es de manera provisional. Pero adivine qué, frena, Gabriel, la eliminación de la prima para los nuevos congresistas. Lo habíamos advertido desde el día de ayer. Dijimos que estaban buscando frenar esta medida para que los nuevos congresistas no entren entonces con el sueldo bajo, como se aprobó en esta legislatura, sino que reciban entonces los 50 millones de pesos. Actualmente, Gabriel, de acuerdo con la ley que se aprobó en el Congreso, se bajaba la remuneración, esa prima especial que reciben, de alrededor de unos 18 millones de pesos, y estarían recibiendo los congresistas 32 millones de pesos. Pues, Gabriel, mire, la sala de lo contencioso administrativo, segunda, la sala de conjueces ha decidido entonces, y le leo textualmente lo que dice el documento, se toma la medida provisional de suspender este decreto que eliminaba esa llamada prima especial de servicios para los congresistas, y esto aplicará para los que se posesionan a partir del próximo 20 de julio. Estamos hablando, Gabriel, que esa medida permitía ahorrar al Estado colombiano alrededor de unos 60 mil millones de pesos. Lo que dice el tribunal es que encontró que existen dudas jurídicas suficientes para suspender provisionalmente ese decreto mientras se estudia el caso de fondo. Uno de los argumentos que tiene ese documento, Gabriel, es que la eliminación de la prima no solamente podría afectar a los congresistas, sino que podría generar un llamado efecto cascada sobre salarios también de magistrados, de fiscales, de procuradores, de contralores, de defensores del pueblo y de otros altos funcionarios cuyo régimen salarial está atado precisamente al de los congresistas. ¿Qué dice el documento, Gabriel? Que la Procuraduría, y se lo conté ayer, la Procuraduría respaldó esa suspensión advirtiendo que la medida podía representar una desmejora salarial y afectar la autonomía de otras ramas del poder público. Si bien no es una decisión definitiva, Gabriel, estamos a 4 días del 20 de julio, cuando iniciaba el nuevo Congreso, y le advertí que abogados cercanos a los congresistas, que en la propia Procuraduría y que en otras ramas del poder se estaban moviendo de manera rápida, y en este caso el Consejo de Estado se mueve también rápidamente y suspende la medida. 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
1: 5:20 minutos en la luciérnaga, aquí seguimos en 5:19, me adelanté un minuto. Hombre, miren quién llegó por aquí, don Prosperito. ¿Cómo me le va, señor? ¿Cómo está usted, Prosperito? Venga para acá, le doy todo el saludo a usted.
2: Ay, pero Pancito, esos abrazos, ay, ahí abajo del Pancito, que estoy recién operado de las huesamentas.
1: De las huesamentas,
2: se ríe don Fray. Buenas tardes, amiguitos, ¿cómo están?
3: Muy bien.
2: Es el saludo de amistad.
3: Qué bien.
2: Siempre coroso llega tarde.
1: Sí. Bueno, no, Risa Loca y el Muelón que están allá, sí. Que tiene un poquito de retraso.
2: Sí, pero así todos los que queremos, sí. Así los
4: pero queremos, nosotros.
2: El de más retraso
4: es Prosperito, no somos
1: sí.
4: Nosotros.
1: Sí, y hay Carlitos también, sí.
2: Sí. Me parece que a ellos les gusta la Marí.
5: Va.
2: La marimba, sí,
1: son músicos.
6: La música del Pacífico.
1: Sí, claro. Sí,
2: la música, exacto, hoy es el día de la Virgen del Carmen, la mamá de mi señora madre.
1: Ay, su señora madre.
2: Está cumpliendo 117 años.
1: Ay, no, qué bonito.
2: Qué fallecida la tenemos.
1: No, bueno, ya no, perdonado.
2: Pero su llama vive en el corazón de nosotros.
1: Ah, claro.
2: Sí, sí.
1: Es que el micrófono.
2: Ah, pues venía, la Alexandrita, ¿cómo estás?
5: ¿Cómo le va, don Próspero?
2: Yo nos amañamos vivos, Alexandrita,
5: sí,
2: pero bueno.
5: Gloria a Dios, todavía podemos.
2: Como estamos en plena fiebre del Mundial de Fútbol. Ayer invité a unas amigas a ver ese parece como los partidos cuando los narran primero los vecinos.
6: Sí,
2: así
6: sí,
2: parecen
6: sí,
2: los de Medellín.
5: Sí, tienen la señal retrasada.
6: Nosotros estamos en TDT y ellos están en
1: sí. Sí.
5: Canal comunitario.
7: Como en el streaming ese pirata.
1: Sí, en el streaming por allá en
7: el pirata que se queda así.
2: Apenas les está llegando el bus al
1: Dios.
2: Ayer invité a unas amigas a ver el partido de Argentina contra Inglaterra. Y que entre todos haríamos el almuerzo. Y luego nos lo íbamos a
1: condimentar. No, consumir.
7: El almuerzo se come igual.
2: Sí. Como embolatados los de Medellín y el humor también. Creo que Chaparro sigue incapacitado.
1: No.
5: Bueno. No se siente.
2: Sí, sí. A veces es mejor que no escribe enfermo. Llegaron temprano y les dije que primero limpiaran esa chim.
5: Menea.
2: Me di cuenta que eran unas muchachas muy prepa.
1: Preparadas,
6: claro. Sí.
2: Yo dije, lo que es esta tarde voy a romperles esa
1: arena.
2: Y una de ellas se acercó a la ventana y quería mostrarme la panó.
6: Casi me caigo.
5: Don Fray no la pensó.
2: Entonces,
1: claro que hay unas galletas que llaman panochas.
2: Sí.
7: Ya le iban a ver las galletas por la ventana.
5: Qué imaginación, amarillitas.
1: Sí, pero bueno, pues.
2: Una de las muchachas me preguntó por los
1: testigos.
2: Y empezó a darse de. De pellizcos, ella misma, a darse de pellizcos.
1: Se dio de cuenta. Se dio de cuenta, le entró tentación de risa y se dio de cuenta.
2: Y una venía con la camiseta de Argentina y se le veían en mal estado esas
5: telas de la camisa,
7: porque era la camisa.
1: Las telas.
2: Y entonces a mí me dieron ganas de ir a hacer
1: caminata.
6: Café.
2: Sí, café, capuchino.
1: Capuchino.
5: Pero primero quiero café.
2: Le dije a una muchacha, mira, recíbeme el capu. Sí. ¿Y no? Me dijo, no, es que tengo el periódico.
1: Dico.
2: El periódico, y tenía el periódico debajo del brazo.
1: Recibir un capuchino y que tenga un periódico.
8: Está caliente, sí, se
2: puede quemar. Tenía las manos ocupadas.
7: Ahí lo riega de pronto.
1: Sí, sí, sí. Sí, sí, se mancha todo.
4: Ya fue leído.
2: Digo, ya que no la...
7: Amarillita, Gabriel.
1: No, pero si se riega el capuchino...
7: Amarilla.
1: Ah, bueno.
2: Y entonces me tocó casi que ponerlas en
5: cuarentena.
2: En cuarentena, sí. Antes de comenzar el partido les pedí que me hicieran la paz.
1: La paz. La pasta.
4: La pasta.
1: Ah, la pasta también. Sí, para
2: comer. Y una de ellas se iba animando y me mostró toda la
1: La chompa.
2: Tenía
4: chocolatina.
2: Tenía chocolatina, pero sí.
1: Bueno, sí, la chompa, la chaqueta, sí.
2: Al final, pues, ganó Argentina y las mandé para la mismísima mía.
4: Misa.
2: Sí, al final llegaron...
4: ¡Oh, patrón!
2: Al final, ya después de la cena, timbraron y eran Risa Loca, El Muelón, Corozo y Carlitos. Y entonces dijo una vieja, ¿llegaron esos cuatro cacó?
4: ¡Ros!
1: ¡Adiós, don Arturito, que le vaya viendo prosperidad!
4: ¡Don Prosperito!
1: ¡Daniel de las Lomas!
5: ¡Era Don Pros, pero...!
1: Oiga, ¿qué tal que por cualquier cosa no se pudiera llevar el partido de la final este domingo en la ciudad de Nueva York? Juan Fraile, ¿por qué? ¿Qué está pasando allá?
9: Gabriel, hay alerta por unos incendios, más de 800, que se están presentando en la zona de Ontario, en Canadá. Los fuertes vientos, el humo que están desprendiendo estos bosques han llevado una nube casi que tóxica sobre la ciudad de Nueva York. Hoy la gente que sale es una niebla espesa. La alerta prohibiría las actividades al aire libre. El estadio donde se juega la final del fútbol, del mundial, es un estadio sin techo, no es un estadio techado. Entonces empiezan a prenderse las alarmas de lo que sería esa logística o qué debería pasar en los próximos días para que mejore la calidad del aire. La verdad es que la situación es muy compleja. Lo que se ve en redes sociales y las imágenes son tremendas. Lo de Nueva York es muy salvaje. Cristian Pinzón, nuestro periodista de Caracol Radio, está allá en la ciudad de Nueva York. Usted cogió de base Nueva York, desde que llegó lo he visto por ahí, don Cristian. Muéstrenos y cuéntenos qué es lo que está pasando. ¿Qué dicen las autoridades en los Estados Unidos?
10: Pues Juan, la verdad que la situación sí es complicada y empeoró en unas cuantas horas. Vea, estamos por la séptima avenida, allá atrás donde se debería ver el Times Square, se ve únicamente niebla. En las últimas horas se ha intensificado el tema. Se supone que estamos a 32 grados, se supone que estamos en verano, pero las recomendaciones han sido muy claras. No salir a trotar, salir con tapabocas. No lo hemos seguido porque cuando salimos estaba el clima un poco más tranquilo, pero acá ya hay gente que sí está siguiendo las recomendaciones. Y digamos que son optimistas que la situación va a mejorar de que al domingo. Al próximo domingo la situación estaría un poco más controlada. Sin embargo, pues para hoy se suponía que iba a estar más tranquilo, la condición del clima iba a estar mucho mejor respecto a lo que fue el día de ayer, y realmente eso lo ha hecho sino empeorar el estado del clima. Como pueden ver ustedes, es que es totalmente nublado, absolutamente todo. Es increíble y empeoró en unas cuantas horas.
1: Pero venga, ¿se siente el olor a quemado o al smog? ¿A qué huele en este momento Nueva York, señor?
9: Aparte de marihuana y comida.
1: No, siempre.
9: Es que por las calles de Nueva York huele a marihuana.
1: O no, Cristian. De otra cosa, y más séptima avenida por ahí.
5: Él no se la pasa por donde usted va.
4: No se puso tapabocas.
5: Se la pasa donde usted va, Fraile.
9: La séptima avenida.
10: Precisamente pasó un compatriota con la camiseta de James echándose su cigarro. Pero el olor no se siente, Gabriel. O sea, lo que sí se siente es que el aire es espeso, arde un poco los ojos, se siente un poquito de ardor en los ojos el tema. Pero más allá de eso, uno no siente mucho. La humedad típica del verano, estamos a 32 grados, incluso está un poco más fresco, pero ardor en los ojos sí se siente un poco.
1: Bueno,
9: pues ahí pendientes, pues Gabriel.
1: Hay una buena alerta.
9: Por ahora la alerta es para los grupos sensibles, para las personas de edad, para las personas que tienen enfermedades pulmonares, sí, para la gente que se la pasa tosiendo, Gabriel.
5: O sea, Gabriel, está como si estuviera en Nueva York.
9: Oiga, Crispis, que le vaya bien y nos cuenta. Ahí estamos pendientes de usted.
10: Claro que sí, Juan, ahí estoy también alerta a cualquier cosa que pueda necesitar. Vamos a ver si mañana mejora la situación. Se suponía que entre ayer y hoy iban a ser los días más soleados de la ciudad de Nueva York de esta semana. Sin embargo, pues esta condición ha cambiado absolutamente todo. Y ojo, el domingo también hay alerta de lluvia, ¿no? Que uno no sabe, al menos en esta situación podría ser favorable. Va a llover sobre el mediodía. Para la hora del partido ya no habría lluvia, pero esperemos que la situación continúe mejorando o empiece a mejorar, mejor dicho, porque por ahora solo ha hecho sino empeorar.
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8: Mi nombre es David Toledo, abogado y líder político del Centro Democrático. El día de ayer el gobierno de Gustavo Petro firmó un contrato de transacción con Holman Morris a título personal para darle fin a un pleito que se adelanta en el Consejo de Estado, donde Holman Morris pide una indemnización por supuestamente ser chuzado por el DAS. Lastimosamente para los colombianos, este acuerdo es una aberración jurídica. Holman Morris se le acaban de otorgar beneficios como la producción de una serie de su autoría. Adicionalmente a eso, también pidió que se le grabara un documental y que fuera transmitido todos los años en la televisión pública colombiana. También pidió que se le pagara la universidad a sus hijos y que le regularan su situación militar, entre otras cosas que son absurdas y perjudiciales para Colombia. Lastimosamente, el gobierno de Gustavo Petro, en sus últimos días, sin ningún fundamento jurídico, le paga la jubilación a Holman Morris y también le paga su campaña política a la alcaldía de Bogotá en el próximo periodo.
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0: Eso rating, qué energía, qué entusiasmo. Ahora sí, ya prácticamente.
1: Oh, ¿cómo que quedó? ¿Qué?
2: Para el humor, patrón.
1: Me imagino que es muy bueno ese.
2: Muy bueno.
3: Muy bueno. Señor. El resultado será máximo.
2: Sí, la verdad, este chiste, patrón, es algo maravilloso y esperamos a la ciudad.
1: No lo vamos a calificar nosotros. Dejemos que la gente que entra a YouTube pone Caracol Radio y nos puede ver en vivo. El estudio de Bogotá, el estudio de Medellín, pueden calificar ese chiste. Pueden calificar, sí, pueden escoger entre malo, espantoso y horrendo.
2: No, las opciones están apenas, patrón, este chiste.
1: Vamos a poner las tres opciones para que la gente tenga libertad de calificar.
4: Y participación.
1: Sí, eso es la participación. La gente tiene el derecho de expresarse.
2: Las opciones están
1: ya
2: abiertas.
1: Ya saben, malo, espantoso, rencilla. Sí. Ya saben. Sí.
2: Listo. Entonces, que de Estados Unidos llama el hijo al papá.
1: ¿Al papá de quién?
2: Al papá del hijo, porque él era el hijo del papá y él era el papá del hijo de quien nació prácticamente.
1: Sí.
2: Dice, papá, estoy en un dilema. Porque es que no he aprendido nada de inglés. Y se me está olvidando lo poquito que sé español. ¿Qué hago? Es que no, papito, pues entonces véngase para acá rápido antes de que quede mudo.
1: ¿Quién?
2: Horrendo.
4: Que la gente participe después de este.
1: Se está calentando. Sí, más adelante volveremos. Volveremos a estudiar en Medellín más adelante. Bueno, señores, si yo les digo que después de las 6 de la tarde estaremos en Sin Anestesia con Walter Rodríguez, ustedes van a decir, ya sé
2: quién es.
1: Y ese por qué famoso. Walter Rodríguez es Wally, es el senador más votado del
5: en la lista de la consulta del pacto histórico. Cuando hacen la consulta para definir los lugares y quiénes van a entrar a esa lista, pues Wally le ganó a pesos pesados del petrismo con una votación ciudadana y de la red. Es un youtuber que logra llegar a la política.
1: Hay una nueva realidad en los congresos y en la política, que es lo que los que veíamos como youtubers, como influencers, que están llegando a la política. Vemos como JP Hernández llegó a la política, él era un youtuber influencer. Uh-huh. Pues Wally también tenía su noticiero, tenía su programa en YouTube, y estaremos con Wally, con Walter Rodríguez, después de las 6 de la tarde, aquí en Sin Anestesia. Pero para hablar del congreso, que a propósito no les van a terminar bajando el sueldo, noticia que dábamos hace un momento con Orlando Villar. ¿Cómo están las mesas directivas? Y si podemos repetir un poco de la noticia de por qué el bajón de sueldo que iban a tener de primas y de beneficios que tenían los senadores y representantes no pudo ser. Mágicamente el Consejo de Estado habló y por lo menos está suspendida esa dirección.
6: Sí, Gabriel, porque lo anticipamos aquí en La Luciérnaga y efectivamente el Consejo de Estado, lo comentábamos más temprano, falló y dio la orden de suspender el decreto que precisamente se firmó, Gabriel, y que eliminaba la prima de los congresistas. Tanto que se celebró que se iba a bajar el sueldo de los congresistas. Además que, mire, la legislatura anterior se peleó que no se podía bajar el sueldo de los congresistas porque pues ellos arrancaron y se posesionaron con un sueldo. Okay. Y que entonces usted era una injusticia que se ganaba 50 millones de pesos y que cómo le iban a bajar a 32 millones. Pero que sí se podía hacer para el Congreso que llegaba. Este decreto lo firma el presidente Gustavo Petro y elimina esa prima especial entonces que tenían los congresistas. ¿Qué pasó acá? Que no solamente afecta a los congresistas, afecta a magistrados, afecta a fiscales, afecta a defensores del pueblo, afecta a procuradores y un concepto de la procuraduría que lo contamos ayer llegó al alto tribunal diciendo, oiga, eso deberían suspenderlo hasta que ustedes de fondo analicen la situación. Pero además tenían que hacerlo de manera urgente porque los congresistas que se van a posesionar en este 20 de julio, el lunes, pues llegaban y de entrada tenían el sueldo ya rebajado. Entonces, si la decisión se tomaba posterior a eso, se iba a ver raro y lo iban a tomar como que era un aumento de sueldo.
1: Además, no creo que vayan a alcanzar porque ya es el domingo, el 20 de julio, y los derechos adquiridos no se los pueden quitar a un trabajador, señor.
6: Ah, bueno, Gabriel, es que ahí es donde está la jugadita. Cuando señores se posesionen y se posesionen con un sueldo de 50 millones de pesos, entonces reversar la decisión y aplicar entonces lo que diga el alto tribunal, que tome la decisión de fondo, así sea, bajarle el sueldo, vaya usted y dígale a los 300 congresistas que les van a bajar el sueldo.
1: Sí, como cualquier trabajador, derechos adquiridos no se pueden quitar. Bueno, Juan Fraile y Orlando Villar, hablemos de ¿Cómo se están moviendo las mesas del Congreso, las presidencias de Senado y Cámara?
5: Mire, Gabriel, la pelea aquí es por la presidencia del Senado de la República y la pelea es entre dos pesos pesados de la política. El expresidente Álvaro Uribe y el presidente electo Abelardo de la Espriella. Cada uno tiene un candidato para la presidencia del Senado, la presidencia del Congreso, y tiene una connotación también muy simbólica porque es el presidente del Congreso el que le pone la banda presidencial el 7 de agosto en la posesión al presidente. Y por eso, pues Abelardo de la Espriella ha querido que sea una persona cercana a él, que conozca de la costa, y su candidato es Alfredo de Luque. ¿Quién es Alfredo de Luque? Senador del partido de la U y del departamento de La Guajira. Desde muy temprano, hay que decir, Alfredo de Luque se sumó a la campaña de Abelardo de la Espriella. ¿Quién es el candidato de Álvaro Uribe? Honorio Enríquez. Es su cuarto periodo en el Congreso de la República, un senador muy aplicado de la oposición y... En este caso, ¿por qué el Centro Democrático pide la presidencia del Senado? Porque son la bancada que más congresistas obtuvo en las últimas votaciones al Congreso y porque son partido de gobierno. Entonces, la puja es entre Abelardo y Álvaro Uribe. Y no se han podido poner de acuerdo, ni siquiera tratando de acomodar lo que va a pasar en la Cámara. Porque en algún momento dijeron, démosle la Cámara a Daniel Briceño en el Centro Democrático para que el presidente Uribe se calme. No. Yo quiero presidente del Congreso porque soy el partido con más curules en el Senado y creo que me lo merezco. Y Abelardo de la Espriella dice, no, Alfredo de Luque, ¿qué pasa? Alfredo de Luque se ha empezado a mover con muchos partidos. Por ejemplo, ya hoy los conservadores le dijeron a Honorio Enríquez, hermano, no le hagamos pasar esta situación al nuevo ministro. No le hagamos esto al nuevo presidente. Depongamos los ánimos. Negociemos, tranquilicémonos, conversemos. Bájese de ahí. Vamos a apoyar nosotros a Alfredo de Luque. Entonces se empieza a inclinar un poco la balanza hacia el señor de Luque. Y aquí hay un tema, Gabriel, que llama mucho la atención. Y es que los votos del pacto histórico van a ser definitivos. El Centro Democrático va a buscar al petrismo para que su candidato gane. El candidato del presidente Abelardo de la Espriella va a buscar al petrismo para poder ser presidente del Congreso. De novela, no, está de película.
1: Se valorizaron los votos, señores.
5: Y se van a voto limpio por ahora al 20 de julio.
1: Ahora,
5: al que gane.
1: Alfredo de Luque, si bien apoyó la paz total del presidente y del gobierno Petro, dice que no es petrista. Doctor de Luque, senador, ¿cómo le va? Buenas tardes. Bienvenido a la Luciérnaga, señor.
3: Qué bueno saludarlos a todos mientras espero una llamada de gobierno electo. Sí, porque me dieron ganas ya de mermelada, se me despertó un poco el hambre, pero bueno.
1: Sí, pero ¿qué opina de...? Hay algunos cuestionamientos que hace el expresidente Uribe ante su posible llegada al Senado de la República.
3: Sí, según Uribe no tengo idoneidad para llegar a la presidencia del Honorable Congreso. El presidente, desescalemos el lenguaje y que dejen de decir que soy petrista porque apoyé un marco legal para entonces naciente paz total. Oye, esperen que me posesione y ahí sí me cascan, me hacen lo que quieran. Lo cierto es que desde ya vamos viendo que en el nuevo Congreso volveremos a ver las sanas tradiciones políticas que tanta gloria nos han dado a los padres putativos de la patria. Muy buenas tardes para todos. Bien. Y oye, párteme un pedazo de torta, por favor.
1: Sí, está haciendo un poco de hambre, pero gracias por su llamada.
3: Era la llamada que estaba esperando. Muchas gracias.
1: Me gustó la frase y aquí la estoy anotando. Volveremos a ver las sanas tradiciones políticas que tanta gloria nos han dado los padres putativos de la patria.
5: Uy, sí, no, tremendo.
1: O sea, Villar, al final el Congreso, lo mismo de siempre.
6: Sí, pues Gabriel, lo mismo de siempre, pero además estamos y llevamos, no sé, 5 días, una semana discutiendo en dónde se va a posesionar a Abelardo de la Espriella y si es una proposición, si es un cóndor alado el que lo va a llevar a Popayán o cómo lo vamos a hacer. Y estas son las discusiones de fondo, porque es que de la presidencia del Senado, Gabriel, dependen que se tramiten oportunamente o no las y los proyectos y las reformas que va a esperar Abelardo de la Espriella. Es que si bien, Gabriel, él ha anunciado una cascada de decretos que van a implementar algunos de los temas prioritarios, pues tiene que llevar otros por el Congreso de la República, no tiene de otra. Y este es un pulso, Gabriel, que no solamente se está dando Abelardo de la Espriella, sino también su nuevo ministro del Interior, Rodrigo Lara. Es el primero que se va a dar. Posteriormente tendrá el del Contralor, que quieren frenar también y quieren cambiar esa lista de los 10 que están ya abonados. Así que esa discusión de fondo, y ese es el primer pulso real que está afrontando la administración de Abelardo de la Espriella con el Congreso, que también le puede mandar un mensaje a Key y decirle, mire, el Congreso es autónomo, independiente,
1: total,
6: pero el Centro Democrático, ¿qué pasó? Y aquí está, sí es una, Gabriel, muy rápida que le digo, pues entregó sus cartas muy rápido. no dejó con qué negociar. El Centro Democrático se declaró partido de gobierno, inmediatamente se posiciona Velardo y ahorita no tiene cómo negociar su voto para que pueda su candidato disputarse la presidencia.
1: Bueno, lo cierto es que viene el gobierno de los nunca, pero el Congreso será el de los siempre.

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2: Muy bien, en Minuto 60, Col Subsidio en La Luciérnaga. Orlando Villar, contratos en la Aerocivil, ¿por qué están revisando esto, señor?
3: Pues Gabriel, mire, una alerta que hemos emitido aquí en Caracol Radio 6AMW y la millonaria licitación por más de 78 mil millones de pesos para la vigilancia en los aeropuertos del país. Pues mire, Gabriel, se siguieron conociendo y aquí las hemos publicado. Las denuncias, las observaciones frente a ese contrato y la posibilidad, pues, que quisieran favorecer a un solo contratista. Habló más temprano aquí en 6AMW la ministra de Transporte y dijo precisamente que tienen la lupa puesta, pero se ha conocido y hemos conocido que se toma la decisión de frenar esa contratación. Estamos hablando del servicio de seguridad, Gabriel, en 30 aeropuertos del país y varias de sus sedes administrativas. La Aerocivil dijo que revisó la documentación, que encontró inconsistencias técnicas, jurídicas y financieras que comprometían la transparencia del proceso y serán revisados ahora con lupa los requisitos de cobertura nacional exigidos a los oferentes. Otra vez, Gabriel, ese tema de los pliegos ASTRE, de hacer las cosas al acomodo de los contratistas, y terminamos en que afortunadamente se logra frenar antes de que se adjudique esa millonaria licitación.
2: Don Juan Fraile, ¿por qué el presidente electo Abelardo de la Espriella pide poner los ojos sobre la Unidad Nacional de Protección?
4: Minuto 60 con subsidio, Gabriel, también por un contrato, y un contrato de más de 78 mil millones de pesos con el que la Unidad Nacional de Protección, antes de que termine el gobierno, busca meter en la planta de la unidad a un grupo de escoltas que tendrían, entre otras labores, por ejemplo, la del cuidado del presidente, el vicepresidente y todo su gabinete. En el empalme, en las reuniones, eso no le da tranquilidad al gobierno electo. Señalan que deberían ser ellos los que escojan los perfiles de las personas que se van a encargar de su seguridad. Sin embargo, desde la Unidad Nacional de Protección han dicho, mire, esto es un proceso de formalización, de meter personas que eran contratistas antes a la planta de la Unidad Nacional de Protección. Todas son personas idóneas, todas son personas que ya trabajan en la UNP, pero ha reiterado en este caso el presidente electo que lo mejor es que la Procuraduría revise, y por eso le pidió al ministro de Interior, Rodrigo Lara, que solicitara la intervención de la Procuraduría y que evitara a toda costa de que antes de que ellos lleguen les asignen o les designen las personas que van a ser parte de su escolta.
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1: Siguen con el retraso Medellín, ¿no?
0: Sí, siguen con el retraso. Ya,
2: yo sabía. Así,
1: ¿ya? ¿Sí? Sí, eso, pero sí. No hay cura para eso, no, algo no, técnico. No, apretar una clavija.
0: Sí, debe ser apretar clavija. Pero ya. Ya para las 5 peluqueadas que nos quedan ya, risa. Nah, sí, no. Estaba viendo que el humo en Estados Unidos está entrando es por Detroit, don Gravelito.
1: Pues no, está entrando por Canadá.
0: Ah, por Canadá.
1: Sí, son incendios forestales sí. Que hay.
2: Y sale por Detroit.
3: Sale por Detroit, puede ser.
1: Pues Detroit también está ahí al norte, pero pues no, es más por Canadá que está llegando. Sí, señor.
0: Por Chicago. Sí. Cuando uno está estreñido debería irse para Estados Unidos. ¿No?
1: ¿Por qué?
0: A ver Chicago.
1: Claro, pues también sí, hay comida ya que puede hacer que
0: que pues, se relaje.
1: Ya sabemos por qué. Bueno, sí, ya
4: la
1: Chicago.
4: Ciudad de los vientos.
0: Sí. Ah, sí, señor.
1: Amarilla. No, es el tonito. Es el tonito.
5: Es que como los niños chiquitos, es que la dice y se empieza a reír.
1: Se empieza a reír. Sí,
5: Frank.
1: Sí, ave María.
0: Cordial saludo a todas las Cármenes, don Gravierito.
1: ¿A todas las Cármenes?
0: Sí, hoy es el Día de la Virgen del Carmen. Claro, cordial saludo a los transportadores.
1: Mi abuelita se llamaba Carmen. ¿Sí? Mi abuelita Carmen, y la decíamos Carmelita, sí, señor.
0: Y hay una canción, Carmen, oh, mi dulce Carmen. Encontré
3: sí. Y Carmen,
1: Carmen
0: me
1: querida.
0: Me perdió la cadenita.
1: Carmen querida, tierra de amores.
3: Querida tierra de amores, de luz y sueño.
4: Carmen de Bolívar.
3: Ojo, tu tía. Bueno, sí. Me encanta que vos siempre me las compras.
4: La esposa de Simón Bolívar.
0: Sí, Carmen de Bolívar. De Bolívar. Sí, pues.
1: Y la cantante, Carmen Saduque.
4: Carmen.
1: Es que ella era familiar de Charlie Sá. Sí, entonces Carmen, era Carmen Sá Duque.
5: Muy bueno, patrón.
0: La Virgen se apareció. La Virgen se apareció por primera vez en el Monte Carmelo en Israel, don Gravielito.
1: Sí,
0: y es en Israel.
1: Bueno.
0: Un chiste chiquito, chiste chiquito.
1: Tenemos antes. El chiquito siempre.
0: Chiste chiquito.
1: Primero el chiquito.
0: Chiste chiquito. Antes del grande.
5: Gabriel Amarilla.
1: Pero ¿por qué
5: o sea,
1: yo?
5: Porque le hizo la misma a no, Juan.
1: Es que,
5: o sea,
1: es que yo ya sé.
5: Hizo la misma de Juan. Hace el comentario y se ríe ahí como.
1: Me pasa como el muelón y como Carlitos. Yo sé qué chiste va a contar y por eso me reí.
0: Es muy cómodo sentir eso.
3: Claro.
0: Le mostré ambos chistes.
1: Sí, sí, sí.
0: Y él se inclinó por el chiquito.
4: Le dejó ver el grande.
1: Sí, yo no quería el grande.
0: El chiquitín.
1: Sí. El grande yo no quería verlo.
0: El chiquitín.
3: Amarillita.
0: Este chiste chiquitín.
1: Palpote. Bueno, palpote. Ya saben, en YouTube estamos. Pueden ver todo lo que pasa aquí en el estudio. YouTube Caracol Radio.
0: Este lo envía a Pichingo. Imagínense que estaban hablando la Virgen de Chiquinquirá y la Virgen del Carmen.
1: Cuidado con eso.
0: No, muy linda ella. ¿Qué más, mi amor? Bien. Ay, estoy más cansada y tengo un hambre, dijo la Virgen de Chiquinquirá. Dijo la Virgen del Carmen. Yo también tengo un hambre, Ronito, el día con este niño alzado. Qué hambre la que me ha dado.
1: Claro, sí.
0: Dijo la Virgen de Chiquinquirá. Ay, ¿será que pito unos frijoles? Ay, ahorita pitos, no más pitos.
1: Muy bien. Claro, todos los camioneros
3: sí,
1: pitando.
3: Sí,
1: claro.
3: Son.
1: O sea, este domingo vienen muchos pitos, como siempre. Por todas las
0: muchos pitos.
1: Sí,
0: de...
1: sí.
0: Viene que había un señor que tenían ese día por la mañana o al mediodía, tenían que fusilarlo.
1: Sí,
0: pues esa era la misión de ellos, de los 16 sí, fusiladores.
1: Claro.
0: Entonces fueron y les despertaron. Feliz día, Dios gracias. Pues es que nos toca fusilarlo, entonces nos vamos.
1: Bueno, es para lo de la fusilación.
0: Para la fusilación. Dijo, y no se puede aquí. Dijo, no se puede aquí. El escándalo, ahí la gente se despierte, son las 6 de la mañana, camine. Entonces dijeron, ¿para dónde? Dijo, es a las afueras del pueblo, hay unas 30 cuadras. Pero ay, saliendo. Espere, a ver, espere, me baño. Entonces fue y se bañó, se vistió. Iba saliendo la señora de la recepción. Hasta luego, su merced, que tenga un feliz día. Gracias, merced. ¿Quiere tomar algo, un cafecito? No.
1: No, ahora que venga.
0: Sí. Ahora que dijo, un cigarrillo, no, estoy dejando el vicio. Gracias, muy amable. Y se lo llevaron como unas 30 cuadras a las afueras del pueblo.
1: Hombre,
0: sí, señor, claro.
1: ¿Caminando o era en carro?
0: No, caminando. Él dijo, y no vamos en carro. Dijo, no, nos toca caminar porque nos dieron...

0: toca caminar porque no dieron plata. Ya doble.
1: No, pero no, hombre, pero ¿por qué no así?
0: Se rascaba apenas la cabeza. Bueno, entonces llegaron allá donde estaba el paredón ese.
1: Sí.
0: La pared donde tenían que fusilar.
2: Dispararle.
1: Sí, frente a la frente al...
0: Sí, frente a la pared. Y dijo, ah, ay, ya todo cansado. Y llega y dice, ¿y ustedes me trajeron 30 cuadras hasta aquí para fusilarme? Dijo, díganos a nosotros que nos toca devolvernos.
3: Oiga, buen chiste, pero buenas noticias. Y un dato que hay que darles a ustedes y a toda la gente que conoce Bogotá, sus alrededores y este hermoso departamento que es Cundinamarca. Gabriel,
1: a ver, señor.
3: Se conmemoraron 213 años del departamento de Cundinamarca y su acta de independencia absoluta. Esto fue en 1813. Y pues obviamente hay que saludar al gobernador de Cundinamarca, Jorge Rey. Y pues hablar de esos 116 municipios y hablar de lo bonito que tiene Cundinamarca, porque entre esos 116 municipios usted tiene para dónde escoger. Hay turismo de sal, por ejemplo, con Zipaquirá, con Nemocón, hay clima caliente también, San Francisco, que es un clima templadito. O sea, Cundinamarca tiene muchísimas cosas para hacer, pero hablando de Cundinamarca, yo me puse a investigar datos, por ejemplo, usted sabía que Cundinamarca también Colombia se llamó también Cundinamarca.
4: Sí.
3: Nadie sabía.
1: No,
3: vea,
1: no.
3: Colombia ha tenido varios nombres en su historia, también se llamó Cundinamarca entre 1819 y 1821, y Cundinamarca es la quinta economía del país y el departamento que le devolvió a Colombia los trenes regionales de pasajeros. Recuerden que el Regiotram de Occidente entra en operación en 2027 y el Regiotram del Norte, el tren de Zipaquirá, ya tiene los recursos para su licitación. ¿Esto qué quiere decir? Que para 2032 no vamos a tener uno sino dos trenes que conectan tanto al occidente como al norte del departamento. Felices 213 años a nuestro departamento Cundinamarca.
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2: 6:05, bienvenidos a Última Hora Caracol, aquí están las noticias y mucha atención porque hace pocos minutos terminó en Casa de Nariño la reunión entre el Pacto Histórico y el presidente Gustavo Petro. Vamos a la Casa de Nariño con los detalles con Laura Saavedra.
3: Sí, María Fernanda, es que en medio de la disputa por la elección del nuevo presidente del Senado, el mandatario Gustavo Petro terminó hace pocos minutos una reunión aquí en Casa Nariño con la bancada del Pacto Histórico y les dio línea sobre a quién apoyar en esta decisión. Ahora la bancada del Pacto se encuentra reunida nuevamente finiquitando las directrices que les impartió el presidente y líder del partido político.
2: Gracias, Laura. El Consejo de Estado ordenó que los congresistas reciban nuevamente una prima de 18 millones de pesos. Jenny Angarita, en el Consejo de Estado.
4: María Fernanda, buenas tardes. El Consejo de Estado suspendió provisionalmente el decreto que expidió el gobierno de Gustavo Petro, que eliminó la prima especial para los congresistas, estimada, como usted lo dijo, en 18 millones de pesos, que estaba reglamentada en la Ley Cuarta de 1992.
2: Gracias, Jenny. Un incendio forestal en el Parque Isla Salamanca ya afectó a más de 30 hectáreas. Las autoridades advierten que podrían aumentar a 100. El humo sigue afectando a la ciudad de Barranquilla. Efraín Hernández.
5: Ya son más de 6 horas de este incendio forestal que afecta a Barranquilla. Precisamente Barranquilla Verde, la autoridad ambiental, alertó que el humo derivado de esta conflagración aumenta naranja la calidad del aire en la ciudad. Por otra parte, el alcalde Alex Char indicó que el helicóptero Bambi Bucket, solicitado a la Fuerza Aérea, ya se encuentra en camino para atender la emergencia. Mientras tanto, las autoridades han entregado una serie de recomendaciones a la ciudadanía para evitar afectaciones debido a este humo que cubre la ciudad.
2: Y la alcaldía de Bogotá calificó como preocupante que se haya frenado la acusación de 11 personas vinculadas a hechos vandálicos durante las jornadas de protestas. Karen Borges.
6: María Fernanda, el alcalde Carlos Fernando Galán dijo que es preocupante la decisión de la Fiscalía de frenar la acusación contra 11 personas que habían sido capturadas por su presunta participación en hechos de vandalismo y terrorismo, entre estos la incineración de un bus del SITP y ataques con artefactos explosivos contra miembros de la Policía Nacional. Señaló que las investigaciones en estos casos son sólidas y que es fundamental que estas personas paguen por lo que hicieron.
2: Gracias, Karen. Continúan las reacciones por la puja en las presidencias del Congreso. El representante del Centro Democrático, Hernán Cadavid, respondió al ministro del Interior designado, Rodrigo Lara, tras sus declaraciones sobre esa colectividad. Jimmy Ávila.
7: El congresista Hernán Cadavid rechazó que el ministro designado Rodrigo Lara relacionara al Centro Democrático con supuestos favorecimientos al gobierno del presidente Gustavo Petro.
8: Que yo lamento que el doctor Lara en esta instancia quiera adjudicarnos a nosotros un colegaje o cercanía con el gobierno Petro, con Gustavo Petro y con el Pacto Histórico, cuando hemos sido nosotros los que de principio a fin hemos hecho una oposición frontal, correcta, directa y no con cartas debajo de la mesa.
7: El representante aseguró que esa colectividad ha ejercido una oposición firme durante los últimos 4 años y sostuvo que ese señalamiento desconoce la postura que, según dijo, ha mantenido al partido frente a las iniciativas del Ejecutivo.
2: Y el canciller entrante dijo que los latinoamericanos deben dejar de considerar como sagradas las declaraciones de Naciones Unidas. Eddy Mosquera.
9: Lo dijo durante un conversatorio en la Fundación Heritage Mafe. Omar Bula señaló que en su experiencia de trabajo dentro de la ONU y ahora viendo el organismo desde afuera, tiene varias críticas. La principal, que las políticas de Naciones Unidas cambiaron y empezaron a tomar partido en distintos frentes, cosa que no es su misión. Bula advirtió que la neutralidad de la ONU se ha visto muy afectada en la última década, por lo que dijo que los latinos deben desacralizar, bajar del pedestal a organismos como Naciones Unidas. Recordemos, el entrante canciller trabajó durante más de 20 años en organismos multilaterales.
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11: Son las 6:09.
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1: Muy bien, seguimos en La Luciérnaga, seguimos en Caracol Radio y a partir de este momento estamos de nuevo sin anestesia. Walter Rodríguez es Wally, es senador de la República y a partir del próximo 20 de julio hace parte del pacto histórico en el Senado de Colombia. Wally, bienvenido a La Luciérnaga, ¿cómo estamos?
2: Muy bien, Gabriel, muchas gracias por la invitación. Saludo a toda la mesa.
1: Me dicen Wally, le seguimos diciendo Wally, ahora es senador Walter Rodríguez. Doctor Walter Rodríguez, ¿cómo va a ser eso?
2: No, Wally está bien.
1: Sí. Wally, ¿usted qué ha pasado y qué siente que va a pasar en la política? Vemos cómo también en la legislatura anterior, J.P. Hernández, que era influencer, que era youtuber, llegó al Congreso de la República y cada vez vamos viendo cómo los influencers van entrando en la política y llegan a altas posiciones como la suya en este caso. ¿Cómo empezó usted en redes sociales, Walter?
2: Bueno, yo arranqué hace 11 años aproximadamente, luego de venir de hacer una carrera también en opinión en el departamento de Boyacá, en donde escribí algunas columnas, y de ahí pues salté a hacerlo pues ya en audiovisual, en video, hablándole pues a mis seguidores que ya tenían Twitter y que afortunadamente logré pasar a YouTube, y bueno, a partir de eso consolidé una audiencia que se ha mantenido durante bastantes años y pues que afortunadamente me apoyó para llegar al Congreso.
1: ¿Esa audiencia es de izquierda? ¿Era cualquier tipo de audiencia? ¿Hacia dónde iba su discurso en este momento? Porque usted hoy es un hombre de izquierda.
2: Sí, pues yo siento que, como el programa lo dice, Wally Opina, siempre se ha sentado una postura muy clara sobre lo que se está diciendo. La gente sabe cuál es mi posición política, sabe que yo soy de izquierda, sabe que soy una persona progresista, que pues apoyado siempre los movimientos de izquierda y progresistas de este país, y pues nunca se les ha intentado ocultar disfrazando de objetividad o disfrazando de otra cosa que no es, ¿no? Siempre se han tomado posturas bastante claras y de frente a la audiencia.
1: Pero si yo soy un candidato político, además soy una marca y quiero jugar con los influencers, puedo poner el jugar entre comillas, podría contratar los servicios de un influencer como Total, hoy pasa. ¿A usted de campañas políticas lo han llamado a pagarle por ser influencer y para creer en una ideología?
2: Sí, no, yo creo que hay una raya respecto a quienes han llegado a la política teniendo en cuenta que han trabajado temas políticos versus lo que se intentó hacer con partidos como Cambio Radical, creo que el partido de la U, que intentaron llevar influenciadores de marketing, como pasó con el Pechi Player, como pasó con Saruma, creo que se llamaba el de Atlántico.
3: Saruma, sí.
2: Saruma. Que tienen una audiencia bastante grande, millones de seguidores, pero que su enfoque no estaba hacia el lado político ni hablarle a audiencias que están enfocadas al tema político, sino que era pues de bromas, de chistes, de otra clase de contenidos, y no lograron llegar a pesar de la cantidad de seguidores que tenían.
1: Y sobre el papel se ve que no, los votos no reaccionaron necesariamente a estas campañas.
2: Al número de seguidores que tenían, y eso muestra pues que, pues para bien, me parece a mí, la gente que está alrededor de los temas políticos, las audiencias que se mueven alrededor de los creadores de contenido político, pues sí apoyan a quienes llevan ese contenido de manera seria, ¿no? De quienes están hablando de eso todos los días y no pues a alguien que acaba de aterrizar como candidato electoral hablando de cualquier tema.
1: Bueno, pues Wally también es bastante polémico, pero yo creo que mejor arranque para el Senado, revise a ver en dónde va a quedar usted. Por aquí pasan taxis, si quiere arranque.
2: No, sí, ya cojo un taxi para el Senado.
1: Bueno, arranque para allá.
4: Aquí llegó el viejo Chichi, que no es lo mismo
5: el Chichi viejo.
4: Aquí vamos con mi carrito, a ver. Con mucho gusto. Frenamos aquí. Siga a su merced, si quiere subirse por la izquierda o por la derecha. ¡Paisano! No, paisano, ¿cómo me le va con esa paisano, cara de papero, esa maca? Eso tiene que ser, pues ya sé, su merced. ¿Qué más, doctor paisano? ¿Le digo doctor o cómo le digo? Porque la verdad, yo a usted le veo cara todavía de estudiante, doctor.
2: No, igual, está bien.
4: Y su merced es congresista, ¿verdad? ¿Ya es congresista?
2: Electo, está bien.
4: Claro. Sí, congresista electo, claro que sí, su merced, ¿no? Aunque yo, la verdad, yo me pongo a mirarlo de arriba abajo a su merced con esa pinta, yo no creo que trabaje allá. Yo creo que está chicaneando. ¿Va a recoger a alguien en el Congreso o qué?
2: Vamos a recoger a las personas que se han visto defraudadas históricamente por precisamente congresistas que no hacen bien su trabajo.
4: ¿Y usted no es el mismo, o sea, Wally, el que me dicen Wally? Es el mismo, ¿cierto?
2: Sí, señor.
4: Claro, yo lo he visto a usted en televisión y en las redes sociales, claro, su merced lindo. Usted, mejor dicho, después de los penaltis de la Selección Colombia, usted es el más votado. ¡No! Bueno, cuéntenos algo de usted. ¿Trajo fotos de chiquito o alguna cosa? ¡Ábranse, maricón!
1: ¡Que no, no!
4: Sí,
1: no,
4: me está cerrando, no también, gritar, es cierto.
1: Va con un senador, respete.
4: Sí, sí. Pero no se me ha perdido nada, un granito. Está ahora, bueno, tranquilo. A usted le dicen igual y a mí me dicen, ¿qué? ¿Me lo va a romper o qué, maricón? Así bueno, dice la gente, ¿no? Bueno, ahora sí, preséntenos fotos de allá de Boyacá y de todo eso, don me dicen igual.
2: Bueno, vean esas fotos. Esa foto es... ¿Tendría qué? ¿Un año?
4: Un año por ahí.
2: Pues mi papá siempre quiso que yo estuviera cercano al arte o alguna cuestión artística, entonces me metió mucho como por el tema de la música. Entonces me empezó desde pequeño a regalar el pianito.
4: ¿Qué toca, su merced?
2: Toco piano y guitarra, ahí más o menos, ¿no? Tampoco soy profesional, pero...
4: ¿Para el órgano qué tal salió?
2: Muy bueno también.
4: Mire, y en la anterior foto lo vimos ya manejando la manito.
2: Ese parece foto de primera comunión, pero es foto del grado.
4: Del grado,
1: vale, sí. La pena decir que pueden ver las fotos y lo que está pasando en YouTube. Entran a YouTube, ponen Caracol Radio y hoy me llaman Wally, me dicen Wally está aquí con nosotros.
5: ¿Cuántos años tenía en esa foto?
2: Ahí tendría unos... ¿Qué? 15 años más o menos.
4: 15 años, mire.
1: Ya era pichón, sí.
4: Claro, se le ve el callo en la mano. Oiga, doctor, ¿y de qué colegio, el Boyacá?
2: Yo pasé por muchos colegios de
4: sí, se le nota.
2: En el 11, pero no se me gradué en Sogamoso del Politécnico, un colegio lasallista.
4: En Sogamoso, la ciudad del sol y del
2: acero.
4: Acero, oficios que nos ponen allá, no sé. Bueno, siguiente foto, háganos el favor. Uy, ahí está con Gardia Zavala, sí, sí.
2: Este es Julio Profe, uno de los primeros grandes youtubers que tuvo Colombia, que da clases sobre matemáticas, cálculo, en fin, ha sido un referente latinoamericano en YouTube.
4: ¿Y la relación con él cuál es o qué?
2: No, admiración, entonces fue en un encuentro de youtubers cuando yo llevaba como 2 años de youtuber.
4: ¿Se conocen de atrás o algo? ¿Tienen piensa legalizar ese matrimonio? ¿Qué van a hacer? Porque...
2: No, mucha admiración a Julio Profe.
4: Lo oigo con usted, dale un beso en esa cabeza, mire. Hola, Julio Profe, desde aquí un cordial saludo. Él que sabe de matemáticas, a ver si nos saca de tantos problemas. ¡Ay, qué tirado! ¿Qué lo va a rayar o qué, maricona?
1: ¡Bueno, venga! ¡Hombre! No, hombre.
4: Entonces, gente arrimándole el carro a
1: uno. Pero respete.
4: ¿Se lo han arrimado alguna vez, doctor?
2: Qué pereza, ¿cierto?
4: Eso también hay que arreglarlo, el tema de la movilidad en las ciudades. Bueno, ¿esta foto qué es? Estos son... Uy, mire ese parche. Ese olor a humo que hay ahí, doctor. Sí, sí, no. ¿De ahí cuál sirvió? ¿De esos cuál sirvió?
2: No, eso es el equipo de trabajo de Wally Opina, parte del equipo de trabajo. Ahí ganamos el Premio Nacional de Periodismo del año 2019. Premio que me envidia mucho un colega de ustedes, voy a decir el nombre, Luis Carlos Vélez, que intentó arrobar al premio para que me lo quitaran, imagínense.
1: ¿Así?
5: Sí.
4: Ajá. Pero Luis Carlos no es así.
2: No sé por qué hacen esas cosas.
4: ¿Verdad?
2: Sí, sí, sí.
4: Y llegó y escribió y todo eso en Twitter.
2: Sí, escribió en Twitter que eso era una falta de respeto, que yo no me merecía ese premio. Por ahí otro escribió que yo nunca había pisado una sala de reacción, entonces que no me merecía un Simón Bolívar, pero bueno.
1: ¿Y ese fue qué categoría, Simón Bolívar?
2: ¿En opinión?
1: Premio de opinión.
4: En opinión, es que el de la buceta hablando también. Todos los compañeros, mira, el de la mula va a decir detrás. El de la mula va a decir algo también. ¿Vio el mundial o no, doctor?
2: Más o menos, algunos porque campaña tan tremenda, no me voy a ver casi nada.
4: Ay, Luis, y aquí trabaje al menos antes de que se posesione, porque después de posesionado, sí, trabajará más de una pala empeñada. Pues bueno, doctor, muchísimas gracias, muy amable. Ha sido un placer transportarlo a usted. Espero que no sea la última vez, aunque yo creo que eso sí va a ser la última vez, porque ustedes eso llegan al Congreso, consiguen carro. ¡Ahora se lo digo! ¡Qué es! Consiguen carro, consiguen camioneta, cambian de casa y después no lo saludan a uno. Mejor dicho, es más fácil después que James salude a la hija del presidente.
2: No, vamos a hacer práctica diferente.
4: Bueno, su merced, saludos a los paisanos boyacenses.
2: Saludos a toda la gente boyacá hermosa.
4: Bueno, y gracias a ustedes por estar aquí con el viejo Chichi, que no es lo mismo.
5: ¡El Chichi viejo!
1: Bueno, quédese ahí, don Wally. Aquí entramos directamente a sacar nuestro taxi, ¿sí? por delante, porque por ahí sí no. Pero por detrás, hombre, exactamente, brincamos por acá. Bueno, sí, y las sillas, si quieren, dejémoslas. Bueno, qué desorden el que armamos, pero bueno, dejémoslo así.
5: Así es la radio y hoy en día la televisión.
1: Así es la YouTube y de oyentes en este momento. Bueno, señores. Bueno, don Orlando Villar es el director del servicio informativo de Caracol Radio.
3: Congresista, bienvenido a estos micrófonos. Usted, ¿Cómo se consideran en sus redes sociales? ¿Usted era influencer, era activista, era opinador? ¿Cómo se califica usted de lo que hacía usted en sus redes sociales?
2: Opinador, sobre todo, pues yo me forjé con la plataforma de Twitter, que básicamente es la opinión por excelencia en este país, aunque ahorita consolide por ahí creo que el 2%, pero sigue siendo la que maneja la agenda política en gran parte, y pues en esa fue la que me hice bastante fuerte para empezar, y pues de ahí fue donde pude desprenderme para hacer el resto de los contenidos en internet.
3: ¿Eso influyó en algo en el contrato que usted tuvo en RTBC y en los contenidos que usted producía para RTBC?
2: Yo creo que sí se dieron cuenta que había una influencia, que había un público que me seguía y que me podía escuchar, y pues aparte de eso, yo amo la radio como formato, he seguido la radio toda mi vida desde que era niño, entonces siempre quise participar y afortunadamente pues se dio la oportunidad en algo que me gusta muchísimo.
3: ¿Usted cree que RTBC es el canal de medios públicos de Colombia o que se convirtió en el canal de propaganda política del presidente Petro?
2: No, yo creo que es el canal de medios públicos de Colombia, además porque hay una cosa que sucedió en este gobierno y es que había bastantes ataques directos a la presidencia. Yo creo que hacer propaganda no es simplemente salir a defender a Gustavo Petro, sino también hacer otra cosa que era mostrar por qué algunos estaban desinformando y mostrar muchas de las cosas que sí se hicieron, pero que tampoco se mostraron en el resto de los medios.
3: ¿Pero no le parece, digamos, un poco polémico de alguna manera o que la gente se cuestiona al menos, o se puede cuestionar que una persona que en redes sociales se dedicó o dedicó sus redes sociales a apoyar al presidente Gustavo Petro, a opinar, digamos, desde la izquierda, que no está nada mal, pero que tuviera un contrato por hacer lo que hacía en redes ahora en un canal de medios públicos que pagan todos los colombianos?
2: No, yo creo que la profesión y la manera en la que se llevaron los medios precisamente mostraron una calidad, una frecuencia de audiencia, digamos que un alcance en seguidores que salió muy bien, y precisamente esa calidad fue lo que permitió que algunos, ¿no? Porque eso decían que RTBC estaba, mejor dicho, lleno de influenciadores, y de los 900 empleados pues habían 3 que tenían contenido en redes sociales. Pero creo que muestra precisamente que logramos llegar a unas grandes audiencias y por eso mismo, por la calidad, podían apostarle a hacer contenido con nosotros.
3: Finalmente le pregunto, usted tiene una manera particular de hablar en sus redes sociales. Incluso cuando gana, usted insulta a una persona en redes sociales y usted utiliza unas expresiones que son groseras, agresivas. ¿Cómo va a ser en el Congreso de la República? ¿Usted va a ser y va a estar, digamos, a lo que esperaría la ciudadanía, que es a la altura de un senador de la República, un congresista de la República, o va a seguir manejando su lenguaje en redes porque es su estilo propio y usted quiere seguir hablando así?
2: No, la gente puede estar completamente tranquila que en el Congreso se va a dar el debate con argumentos, con datos, con cifras, y pues que sea como sea, la discusión la vamos a hacer respetar, pero los insultos se quedan en las redes.
6: Oiga, pero ¿ha pensado que se va a encontrar con muchas personas de las que usted se ha burlado? Porque, digamos, usted lo que mayormente hace es sátira, y usted a veces tiene una risa que es, yo creo, que la que más le ofende a los congresistas. Usted se va a encontrar con muchos de ellos de frente.
7: ¡Qué risa tan inmamable, sí, la que tiene! Sí,
3: pero tampoco.
7: Sí, no, perdone, senador.
6: Se ofenden más por la risa cuando se burla de ellos.
7: Sí,
6: de la
7: sí, pero acuerde que también se ofenden con nosotros también cuando nos burlamos. La sátira siempre da eso, es durísimo.
2: Sí, no, y además ya me los he encontrado en otros espacios y pues está claro que van a haber confrontamientos, pero pues bueno, esa es la labor la que nos metimos.
7: Bueno, oiga, Wally, ¿qué tal era usted para actuar? ¿Actuó en el colegio alguna vez? ¿Obra de teatro? Usted que sabe tanto de redes, que le gusta mostrar.
2: Más bien malito.
7: ¿Malito? Bueno, sí. Pero lo invitamos a que sea partícipe y protagonista hoy, Walter Rodríguez, Wally, en La Luciérnaga sin anestesia, y llega nuestra tragicomedia.
8: 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Entre tantos nuevones, llegaba uno más nuevón que todos. Con su cara de asustado iba entrando en una jungla en donde lo esperaba una jauría de experimentados congresistas. Cada uno de ellos lo miraba con curiosidad y se acercaba a darle su respectiva recomendación, sin que el mismo Wally se la estuviera pidiendo.
2: Bueno, vamos a ver cómo es la cosa aquí, aunque no voy a negar que estoy más perdido que un delantero de la selección Colombia en el área.
9: Buenas tardes, Wally. ¿Cómo estás? Yo soy Juan Fernando Cristo, me puede decir. Me alegra que usted sea una de las nuevas ruedas en este vehículo del Congreso. Es una de las ruedas más nuevas acá. Y solo recuerde una cosa, aquí uno un día es liberal, otro día es conservador, otro día es de la U, hasta el pasto histórico, como usted, eso es cambiante y depende del rey que esté allá en el Congreso, ¿no?
1: El rey,
9: porque
1: sí.
9: Como dicen, a rey muerto, rey puesto.
2: Yo creo que, Juan Fernando, usted le ha cargado la maleta a mucha gente.
1: ¡Ha cargado!
2: Cargado. Yo soy de una política diferente. Yo no soy de una roja suelta como usted.
9: Ah, no, pero bueno, pero se va a cargar esa responsabilidad.
5: Hermanito, chao, Juanfer. ¿Qué hubo, hermanito? ¿Cómo le va? Aquí su Claudia Nayibe. Ve, hermanito, le voy a dar un consejo, aunque no me lo esté pidiendo, pero aquí un día usted va y grita, ¡Uribe, paraco! Y se hace el... Y después al otro día usted lo ve abrazándose con Uribe. Y uno después ya le toca a uno negarlo, decir que no, que ahí hay fotos de lo que sea. Pero usted siempre niegue todo, hermano.
2: No, pero eso es claro. Y antes me decía príncipe, pero oiga, usted es la que aparece en el diccionario cuando uno busca la palabra acomodar. Me parece. ¿No? Ya le traje cremita, ¿no? Pasa quemada.
5: Ay, príncipe.
2: ¿Tú? Siguiente, siguiente.
4: Mi queridísimo, me dicen Wally, cordial saludo. Yo soy Roy Leonardo Barreras Alcocer, Petro de la Espriella. Y aquí apeándome en este rincón. Espera un momentico, me apeo.
1: No,
4: me voy a apear otra vez. Qué apeada la que me pegué. Cuando te vi venir y dije, tengo que darle un consejo a me dicen Wally. Aquí tiene uno que saber hacer las cosas. Si me entiendes, hay que ser precavido y tomarse todo con calma. Por ejemplo, si uno va a un hotel y se le queda un maletín lleno de plata, no va a faltar el que empiece a dudar de la procedencia de esa plata y ese adminículo. Ahí es donde uno tiene que aclarar que son los ahorritos o el sueldo del mes por trabajar honestamente o que vendió un lote.
2: No, pero maletín, hablando de maletín, maletín su merced en la política. Oiga, Claudia, si le queda cremita, toca que le pase un tris.
9: Hola, mi querido Wally, ¿cómo estás? Armandito Benedetti. De verdad, es muy bueno verte por aquí. Eres el más votado. Eso para que respeten todos estos hijos de
1: puta. ¡No, mira, Benedetti!
9: Y mi consejo muy práctico, si te metiste en esta maricada, bueno, pues te toca ponerte en la juega, porque aquí te van a querer ver las huevas.
1: Bueno.
9: Y si toca moderar un poquito el lenguaje, porque entonces hijo de puta, se toca mucho y bueno, y pida una oficina bien grande para las reuniones.
2: Ajá, cargador, y tú con todo lo que sabes de política me vienes a dar el consejo tan chimbo, ¿no? Mira, sabes que no me hagas hablar porque se nos caen las Torres Gemelas y se nos hunde el Titán.
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1: Muy bien, sigue la luciérnaga, sigue Caracol Radio al aire, seguimos sin anestesia hoy. Wally Walter Rodríguez, nuevo senador de la República por el Pacto Histórico, estará con nosotros. Está, Pacto Histórico, ¿cierto?
2: Sí, señor.
1: Muy bien, señor. Bueno, Wally Opina es el noticiero que tenía Wally, y por supuesto, así se dio a conocer, así se volvió un gran influencer con bastantes seguidores, también con... ¿Podemos contar cuánta plata se gana un influencer como usted? ¿O eso es meternos más?
2: Sí, eso es meternos más.
1: Pero era buen negocio.
2: Es mejor que ser senador.
1: Bueno, después hablaremos de la prima que no les van a bajar a los de senadores. O sea, ustedes vayan calculando que eso es mejor que ser senador. Llega la Lucierna en exclusivo. ¿Wally Opina?
3: ¿Qué tal? Esta semana les doy la bienvenida a mi noticiero. Han sido noticia los presidentes entrantes y salientes. Empecemos con el presidente Petro, quien en medio de tantos problemas serios que aquejan al país, salió con esta perla sobre por qué no asistirá a la posesión del presidente electo Abelardo de la Estrella en una guarnición militar.
4: Y yo no puedo aceptar un presidente, y por eso no voy a estar el 7 de agosto en ninguna parte ni darle la mano allá, él que lo diga, pero él sabe por qué.
3: Bueno, pero yo no culpo a Petro, yo tampoco le daría la mano a Abelardo. En fin, por su parte, Abelardo de la Estrella esto le dijo a Petro sobre el sitio donde quiere posesionarse.
5: Voy a posesionar en el sur del país, en una guarnición militar, para rendirle un homenaje solemne a los héroes de la patria.
3: Ay, quien lo hubiera, claro, utilizando a las fuerzas militares como lo ha hecho la derecha toda la vida. Pero no se les olvide quién fue el que trajo la reivindicación para las fuerzas militares. Seguimos en su noticiero, Wally Opina. Ahora veamos al presidente Petro dando clases intensivas de religión.
6: Y yo creo que Jesús hizo el amor, sí. A lo mejor con María Magdalena, porque un hombre así sin amor no podía existir.
3: Vaya, vaya, pero ¿quién escribe esto? ¿Será que a Chaparro y a Cocolizo no se les podía ocurrir escribir, poner otro video? Joda, hombre. Pero a mentiras, si hay cosas de Abelardo. Ay, véanlo cómo llora, ay Dios, es que parece que en pleno mundial se le ve al tigre lesionado. Lo vemos ahí llorando, porque no creo que sea por religioso, porque él dijo que era ateo, ¿no? Ahí está la coherencia de este señor. Y seguimos en Wally Opina. Y ahora veamos lo que dijo el presidente Petro sobre el uso de la camiseta de la Selección Colombia por parte de Abelardo de la Estrella en su campaña presidencial.
7: Permito a toda Colombia a ponerse la camiseta de la Selección Colombia y levantar la bandera de Colombia, que no le pertenece a ningún partido.
3: Tiene razón el presidente Petro, como dijo Maradona, la pelota no se mancha. Y les voy a contar una cosa sobre los partidos. Peor que el partido de Colombia versus Suiza, está el partido Centro Democrático, que además van a dejar mamando en este gobierno. Pero bueno, esto le respondió Abelardo de la Estrella.
8: Y yo no voy a dejar de usar la camiseta de Colombia bajo ninguna circunstancia.
3: No, pues gracias por andar con la camiseta de la selección, porque nos salaron el equipo. Hombre, ¿pero qué es esto? ¿Qué cosa? Y además acuérdense que con la derecha no hemos pasado a ningún mundial ni ganado nada, pero bueno. Muchas gracias por ver este video, nos vemos en el próximo. No olviden de suscribirse, darle like y compartir, seguir a La Luciérnaga y seguir a arroba me dicen Wally.
1: Bueno, señor, muy bien, ¿no? Muy bien, señor, el noticiero de Wally, me dicen Wally. Muy bien, Orlando Villar, sigamos adelante, también Juan Fraile.
9: Una noticia que se produjo el día de hoy, la contamos aquí en La Luciérnaga. La habíamos anticipado además porque los congresistas Wally no se quedaron quietos. Movieron sus abogados, la Procuraduría se movió y el día de hoy se ha suspendido la prima de 18 millones de pesos que reciben actualmente los congresistas de la República y que iban a dejar de recibir.
2: Suspendió la suspensión.
9: Claro, exactamente. Se ordena esa suspensión que la había dejado el presidente Gustavo Petro, y entonces usted, que entra ahorita el 20 de julio, no va a recibir 32 millones, sino nuevamente se le eleva el sueldo a 50 millones de pesos. ¿Cómo recibió usted esa noticia?
2: Bueno, pues lamentable que estos congresistas hayan hecho todas las acciones jurídicas posibles para levantar esta restricción que hizo Gustavo Petro. Desde Wally Opina y desde Walter Rodríguez como senador electo en este momento, pues hemos rechazado siempre los beneficios y pues la desigualdad que existe entre la brecha salarial de los congresistas y los ciudadanos del común. Entonces nuestra postura pues es básicamente la misma, en contra pues de todos estos salarios exagerados que tienen los congresistas.
9: Pero esos privilegios usted los va a recibir o va a donar los 18 millones de pesos, por ejemplo, que es una alternativa.
2: Yo no voy a hacer como JP, que decía que iba a regalar su salario todos los meses y sacó un video el primer mes y después hizo el... No, eso sería hipócrita de mi parte. Pero lo que sí es que desde el Congreso vamos a apoyar todas las iniciativas legislativas posibles para acabar con tantos beneficios.
9: ¿Recibió usted escoltas? ¿Recibió ya su esquema? ¿Va a tener oficina? Esos también son privilegios que se han criticado siempre desde la izquierda a los congresistas.
2: Sí, lo que pasa es que, por ejemplo, yo tengo esquema de seguridad porque el tema de las denuncias que se han hecho desde Gualio Pina los ha hecho desde hace bastantes años. Entonces es muy aparte de lo que tenga que ver con el Congreso de la República, pero sí vamos desde el Congreso a seguir luchando para terminar con tanto privilegio que tienen con los congresistas.
10: Oiga, Wally, ¿qué va a hacer con el canal? Porque usted tiene un montón de seguidores que votaron por usted, pero la gente lo quería ver semanalmente. ¿Va a seguir con su canal o se va a dedicar exclusivamente al Congreso? Porque la gente no lo sabe, pero cuando usted asume su labor de congresista, usted no puede tener ningún otro ingreso ni ninguna otra tarea por la cual devenga salario. Y pues en los videos de YouTube se monetiza y la plata llega sola, pues digamos.
2: Bueno, hay una cosa y es que en estas campañas políticas varios congresistas han dado cuenta que el fenómeno de las redes sociales es absolutamente importante y de hecho desde hace más de cuatro años hay varios de ellos que ya han empezado creación de contenido tanto en Instagram como en YouTube. Entonces nosotros seguiremos creando contenido, no sabemos si lo vamos a seguir haciendo con el mismo formato de Wally Opina, pero que vamos a seguir haciendo contenido para redes sociales, lo vamos a seguir haciendo porque absolutamente todos los congresistas lo hacen.
10: Oiga, Wally, a propósito de sus seguidores, la gente que lo sigue a usted es más o menos, es gente más joven, y ustedes en el Pacto Histórico son muy buenos para movilizar a la juventud, y hay mucha gente asustada o atemorizada que no entiende muy bien cómo es lo de la desobediencia civil, porque cuando ustedes anuncian eso, el presidente Abelardo de la Espriella dice, vuelve el SMAT, y entonces la gente dice... ¿Qué va a pasar en este país a partir del 7 de agosto? ¿Usted qué le dice a esos jóvenes? No sé si entienden esa responsabilidad cuando ustedes dicen que la gente debe salir y marchar y que las cosas a veces pueden terminar de otra forma.
2: Bueno, cuando el compañero Iván Cepeda llama a la desobediencia civil, él automáticamente lo anuncia y dice que lo se haga de manera pacífica, ¿no? La invitación es a que se haga de esa manera. Cuando se llama al SMAT, se llama a esta institución opresora que precisamente traía los problemas, institución que mató a Dylan Cruz, que sacaba los ojos de las personas. En estos cuatro años no se le sacó un ojo a nadie. Y la oposición marchó, escribió, se expresó de la manera que quiso, sin ninguna represalia física, sin ningún sistema de represión.
1: Pero también eso... se bloqueó el país, se bloquearon las vías, hubo problemas con abastecimiento en ciudades indígenas también protestando, bloqueando las vías. Por supuesto que hay por qué protestar en este país, pero ¿de dónde viene el otro de protestar pero no afectar? La protesta, por supuesto que tiene que molestar y tiene que ser incómoda para que se vea y se sienta, pero no llegar a extremos de desabastecer una ciudad.
2: Sí, no, completamente de acuerdo. O sea, lo que se le debe garantizar a las personas son sus derechos humanos, precisamente eso, y el SMAT no es una entidad que respete los derechos humanos.
10: Oiga, y una final, lo escuché en una entrevista decir, yo soy progresista, yo soy de izquierda, pero yo no soy petrista. Usted no es de esos defensores que le celebra y le aplaude todo al presidente Petro.
2: Exactamente, yo... Le tengo un gran cariño al presidente Petro por haber abierto la brecha para que nuevas personas y nuevos personajes de la política puedan llegar, pero creo que más que una persona, el proyecto progresista tiene que ser mucho más grande que un fenómeno caudillista. Yo creo que tenemos que avanzar todos en nuevos liderazgos, respetar, por supuesto, y celebrar el liderazgo del presidente Gustavo Petro, pero tenemos que continuar más allá de él también.
1: Muy bien. Bueno, estamos con Walter Rodríguez, senador de la República, senador electo, a partir del 20 de julio será senador en propiedad. Wally, ¿recuerda usted hace un par de años, terminando el gobierno de Iván Duque, usted sacó este video? Mírelo a ver.
11: Esta semana, el expresidente Iván Duque sacó al mercado una colección de libros en los que se resaltan sus obras selectas. Ay, qué pena. La editorial Villegas Editores lanzó al mercado una colección de 5 libros que compila los escritos periodísticos, ensayos, tesis y discursos de Iván Duque. Esta colección se titula Iván Duque Márquez, Obras Selectas. Su costo es de tan solo 360 mil pesitos y obvio los 5 libros tienen portadas color naranja y hasta dibujitos para colorear. Adquiera este novedoso y espectacular portacuchillos en las diferentes librerías del país.
12: ni porque me lo regalen. Recibo esa de Efesio.
1: Bueno, ya, tranquilo. Presidente, ¿cómo le va? ¿Cómo está usted? ¿Sigue con gripa, presidente Gustavo Petro?
13: El virus de la vida, señor de las casas.
1: Sí, señor.
13: Así es. ¿Cómo me le va, mi querido Wally?
1: Que es de izquierda, presidente, pero no es petrista necesariamente.
13: Un abrazo, mi querido Wally. Déjeme decirle que yo me he visto todas sus películas y me alegra verlo libre.
1: No, ese es Free Willy, ese es diferente.
13: Por fin liberaron a Wally.
1: No, ese es no, Willy. No, hay una de Disney que sí es Wally.
14: Willy.
13: Sí.
1: No, Wally.
10: No, el robot.
14: El robot.
10: Sí. Willy Ospina. Yo no soy Wally Ospina. No,
13: Willy en español. Wally en inglés.
1: Sí,
13: no. Wally en inglés. Sí, entonces, ya. Me gustó ese video que usted hizo sobre los libros de Duque.
1: Lo veo con 10 libros, presidente.
13: Así es. Ay. Estos libros, precisamente, estos tomos espectaculares los traigo porque son los que dejo en mi maravilloso mandato. Por ejemplo, este primer tomo es Cómo enviar tejido humano a Marte. Esto es una aventura espacial de otro planeta.
1: Claro, para
13: que
1: claro,
13: le vaya haciendo reportaje.
1: Sí, sí.
13: Este otro, mi querido Wally. La guía para ser inolvidable en la cama.
1: No, bueno, eso lo dijo el presidente. Sí,
13: llegar al éxtasis.
1: Sí, señor. Sí.
10: Ya, libros que sirven.
13: Pedido.
1: Sí, Wally. Kama Sutra, sí.
13: Tercer tomo. Y este me gusta porque habla de mecánica. La mujer debe acompasar el clítoris con el cerebro. No, aquí está el tomo espectacular.
1: Sí, sí. Bueno, historias de la vida real, si son.
13: Tomo 4. Perdón, tomo 4.
1: No.
13: Entonces, esto es muy bonito porque habla de las memorias de Jesús haciendo el amor con María Magdalena.
14: No, pero ¿cómo va a decir eso?
13: Y yo no soy un cura rezandón. Bueno. No voy a prohibir que hagan el amor.
1: Bueno.
13: Este es el quinto tomo y es la línea de trenes interoceánicos que conectan a Latinoamérica con China. Y es más, aquí está la primera gráfica, mírela, aquí está, mírela. Esa,
1: eso sí, muy bien, una rayita, sí.
13: Después le cuento cuáles son los otros tomos, bueno, porque ya, usted ya sabe que a mí me gustan más por tomo, que entre más tomo y tomo, pues es mejor.
1: Oye, Wally, muy bien, presidente, muchas gracias. Pero entonces, si vamos a eso, sí habló de los libros de Iván Duque, pero no dijo nada de los 10 tomos del presidente Petro.
10: No, pero es que Duque, ¿qué puede venir a decirle la gente?
1: El presidente que...
10: Yo, mira, al presidente Petro le digo... Con esos libros, M19.
1: ¿Cómo así? Ah, con M19, a ver, María, no. Pero venga, pero ahí sí, voy a eso. No hay crítica también a eso. Es que cuando entra a algún lado y está trabajando usted para RTBC, pues también de algún lado merma la crítica sobre el mismo gobierno, merma la crítica...
10: Los escándalos de corrupción,
1: sobre
10: la unidad de gestión del riesgo, lo que pasó.
1: Sobre gestión del riesgo, sobre los títulos falsos de universidades.
10: Pero... Les cuento una cosa, nosotros nunca paramos de hacer crítica a los temas de corrupción. Me parece que precisamente este gobierno se caracterizó por eso, porque no le dio la espalda y dejó el tema ahí como volando, como hicieron otros gobiernos, sino que los aceptó, exigió que las autoridades tomen notas sobre el asunto, tomen cartas y pues que se lleguen hasta las últimas instancias. Lo hizo mismo Gustavo Petro con su hijo. Lo hizo en la instalación de la legislatura cuando
1: sí,
10: dijo,
1: pero,
10: reconocemos que hay un error.
1: Pero ya se me está volviendo senador porque está contestando. No, usted no criticó.
10: Ya aprendió.
1: Usted,
10: ah, sí, ya
1: usted,
10: llegó con el curso.
1: Usted, si bien criticó a Duque, no critica los libros de Gustavo Petro.
10: No, nosotros siempre lo hemos hecho. Nosotros hemos criticado cada escándalo de corrupción, sea el gobierno que sea.
14: ¿Y qué piensa de estos libros que publicó el presidente?
10: Pues bueno, me parece que son unas memorias necesarias.
14: ¿Verdad?
10: No hacen falta.
1: Bueno, caso de Duque no hacían falta.
10: Caso de Duque no. Es que Duque, ¿qué le puede aportar? Lo de los siete
15: rayan,
10: naritos.
15: Como dice allá. Muy buenas tardes para todos.
1: Bueno, señores, ¿cómo les va? Pero hombre, estamos. Qué pena que estamos con un senador. Cuiden. Sigan por el pasillo y cuiden.
15: Senador, agárrense. Pilas con los nuestros. No, ¿cómo va la vuelta? ¿Qué se dice? ¿Qué se narra la mojarra?
1: Le presento a Wally Ospina.
15: Don Wally, ¿cómo le va? Yo soy, vea, perro, yo soy el Brian, pero en el bajo mundo me dicen el bajapantis.
1: ¿Listas? Sí.
15: Entonces, nada, estamos con mi orgullo. Hoy me traje las ruquitas, las hembras, las mamis. ¿Sí o no? ¡Una bulla, mami! ¡Sí! Eso, PLR, o sea, todo lo rico. Bueno, Willy, ¿sabe qué? Nosotros vemos mucho contenido suyo.
1: Es Wally.
15: Wally
1: Rodríguez, sí,
15: ah,
1: si quieres.
15: Bueno,
1: sí.
15: En todo caso. Es
1: Wally Ospina, Wally Rodríguez.
15: Cisas. Sí. Perro, vea, nosotros hemos visto sus videos, nos hemos reído con su risa, con sus noticieros y todo. Y vemos, hemos visto mucha vaina y aprovechamos que usted está aquí y ha hablado de desobediencia civil y de la vaina para que se vote al ruedo porque usted tiene mucho talento para rapear. ¿Cierto que el man tiene talento? Sí. Entonces, ¿se anima a rapear conmigo, perro?
10: Cisas.
15: Sí, ese es mi. Tiene calle. Ruédeme la pista si quiere, ruédeme la pista. Listo, entonces yo le pregunto, usted responde. Tres, dos,
16: uno.
15: Aquí llegamos los Brian. Vamos a rapear con Wally.
17: Háganle que yo improviso más rápido que en un rally.
15: ¡Oh! El youtuber es del barrio y en el Congreso se parcha.
17: Ustedes son los precisos, los convoco pa' una marcha.
15: ¡No! Pensábamos que este cucho solo servía para un reel.
17: Venga, una sella, hagamos desobediencia civil.
15: ¡No! Aprenda, Kevin, aprenda. En las calles y las plazas que la gente se alborote.
17: Pero sin sobrepasarnos que nos tiran es pa'l bote.
18: Buenas tardes a todos. ¿Cómo
1: están? ¿Qué es discúlpeme.
18: Bueno.
1: Uy, señores.
18: Gabriel, ¿cómo está? Qué pena me meto aquí.
14: Desalojen.
18: No, espere. Le dio miedo. Claro, lo ven a uno.
15: No se preocupe.
18: Mire, yo soy rígido de izquierdo, pero les aclaro, lo de rígido es por mi papá. Ahora sí le dio estos mechudos. Venga para acá. No se vaya. Bueno. Menos mal. Váyanse, así son esos mechudos, apenas uno les habla durito se asustan.
1: Doctor Rígido, ¿cómo le va, señor?
18: Pues un tanto aburrido, Gabriel, la verdad, señor, porque las cosas ya no son como antes. Yo no sé la verdad qué hacían esos mechudos aquí sin afeitarse, como que no usaban ni desodorante. No. A todos ellos, ¿sabes qué hay que hacer? La fácil. ¡Palpote! ¡Se va palpote!
1: No, pero no, veo tranquilo, pues no.
18: Tanta investigación, ni que nada. Mire, yo soy tan de derecha que mi gatico se llama Nayib Bukele y mi perrito, mi mascota, Javier Milei, con cariño por ellos, ¿sí? Y yo sí quiero que el 7 de agosto, cuando empiece la patria milagro, ¡ay, ya se acabe tanta sinvergüencería, hombre, de las marchas, la desobediencia civil! Lo que tienen es que hacer es... Porque ponerlos a trabajar, o si no, que los manden para mi casa. Yo sí los pongo a hacer oficio, pero que cojan oficio. ¿Y saben qué? El que no coja oficio, el que salga, no, es que yo voy a grafitear todo eso, solucionado. ¡Palpote! ¡Se va palpote! Así de sencillo, sin tanta pendejada. Y yo sí quiero aprovechar que usted está aquí. Bueno, eso sí, por favor. A la próxima, como buen congresista... Trae corbata, ¿sí? Eso sí, por favor. Pero yo sí quiero que usted me diga, hombre, si el del Congreso se va a poner a apoyar esa sinvergüencería de las protestas. ¿Qué protestas ni qué pendejada?
1: Bueno, ya, señor. Tranquilo, señor, don Rígido. Uy. Bueno, pero oiga, frente a las protestas y frente a lo que dice también el presidente entrante, hombre, el que bloquee, el que irrumpa con la Constitución, el que viole la ley en las protestas, palpote.
10: El SMAT, como se conoce
2: pues
10: antes.
2: Que... Se sabía que ellos venían a menoscabar los derechos de la libertad de expresión, a imponer censura. Acá la revista Semana hizo lo que se dio la gana y nunca yo vi a Petro cerrando ningún medio, ni mucho menos. O sea, está claro que el irrespeto a las libertades de expresión, de protesta, pues van a ser menoscabadas otra vez.
1: Pero es que hay libertad de protesta, pero no irrespetar a la ciudadanía, no el bloqueo de las vías, no rayar las paredes, no dañar establecimientos, estaciones de Transmilenio.
2: No, claro, la ley es la ley, pero una cosa es eso y otra cosa es que lleguen a las marchas a irrumpirlas y a afectar a los estudiantes, afectar a los jóvenes, afectar a los campesinos, afectar a quienes están protestando legítimamente.
18: Claro, pero... y el que vaya en un bus de Transmilenio, sí, que se lo coma el marrano, que claro.
1: Bueno, sí, señor.
18: Ay, yo mejor me voy.
1: Palpote. Una vueltica porque una pequeña pausa y ya regresamos, bloque final. Hoy con Wally, Walter Rodríguez, senador.
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16: 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En Caracol Radio son las
22: 6:52.
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1: Bien, nos vamos despidiendo. Muchas gracias a los que están conectados a través de YouTube con Caracol Radio. Gracias a Wally, gracias Walter Rodríguez por habernos
2: acompañado. Despidiendo, pero yo voy llegando a saludar. Hola, mi amor.
1: Pero esta vaina de darnos besos aquí.
2: Con ese rosado inspiras un pico. Inspiras un beso.
1: Bueno, le presento a Wally, señor Walter Rodríguez. Es más, lo dejó colorado.
3: Con el senador,
2: hombre. Usted no es sino cambiarle el peinadito, la carita y queda lindo. ¿Cómo estás? Me dicen Wally.
3: Bien, Norberto.
2: Te viene una película de esas que iban a Marte, un muñeco que iba Wally.
3: Está bien.
2: Bueno, pues qué rico tenerlo adentro, como dijo Toño, como dijo mi tía cuando se casó. Qué bueno que estés aquí en la cabina de la luciérnaga. Bueno, espera un momentico a ver cómo está este corte. Lo miro por acá, lo miro como enredada. Sí, esto es un corte petrista. Hablando de cortes petristas, tú teniendo y siendo un congresista de corte petrista, ¿cómo te atreviste a criticar a la doctora PhD Juliana Guerrero?
3: No, pues acá se ha criticado cada vez que ha tocado.
2: Sí.
3: Y cada vez que estemos frente a un escándalo, pues lo vamos a hacer. Pero lo que rescataba hace unos minutos precisamente es que el gobierno ha sido muy frentero. No como usted que le da la espalda a todo. Pero de verdad.
2: Coño, le estoy mamando gallo a Wally que nos va a dar la espalda. Ahí me preguntaron en Boyacá y Gates, le dije, no, todos nos vinimos para Bogotá. Pues era un gay boyacense con la ruana rochada y todo el lindo. Entonces, ¿de qué estabas hablando, amor?
1: De Juliana Guerrero, déjelo terminar.
3: No, es precisamente eso, pues que lastimosamente este gobierno fue exento de escándalos. Pero pues me parece que sí se le habló de frente a la ciudadanía cada vez que sucedió alguno.
2: La opinión se la pusieron de frente.
3: Ajá.
2: Bueno, esta partecita sí, Gabo, la nota es enredada, mira. Esto está como enredado, va a tocar hacerle un sacapunzón. Enredado, ¿sabe cuándo te vas a poner? Cuando llegues al Congreso y te toque criticar, como lo has hecho a Juan Fernando Petro y a Nicolás Petro, por presuntamente, hay que decir, haber recibido dineros ilegales. ¿No será que te enredas con eso?
3: No, nosotros hemos tenido afortunadamente siempre unas posturas muy en contra de todo lo que tenga que ver con la corrupción y pues que sean siempre las autoridades que se encarguen de poner todo el peso de la ley contra quienes le faltan a los colombianos.
2: ¿Cuál va a ser tu posición en el Congreso? El salto del tigre, mira. Bueno, finalmente, ¿quién es esa persona que desde Boyacá te impulsó para que seas esa cabeza tan brillante, ese cerebro tan importante en la política?
3: No, pues hay que agradecer.
1: No, pero yo no.
4: En el cachete no.
5: Oiga.
1: No,
3: no,
2: ay, qué historia tan conmovedora me conmovió.
1: Norberto, pues denle un beso a Wally, mire todo el pelo que cortó, señor, ya hombre. Se hasta, hasta aquí la luciérnaga, hasta aquí. No,
2: sin ya se huele a ovejo.
1: No, Wally, simplemente páguele la peluqueada.
3: Páguele,
1: que
3: vamos,
2: le paga. 68,000 pesos, ¿en tarjeta o efectivo?
3: Con tarjeta.
2: Bueno, tiene que pasarla por la ranura, 15,000.
1: ¡No, pero no! ¡Adiós, se fue! ¡Chao!
3: ¡Estaba listo!
2: Y se me hicieron así.

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24: 7:01 p.m.
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1: Atletas en los recorridos por las calles.